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2: 8:01.
0: El cielo en Santiago está despejado a esta hora, la temperatura marca 5 grados, la humedad llega al 73%, en Valparaíso y Viña del Mar el cielo también está despejado a esta hora, la temperatura es de 13 grados y la humedad alcanza el 54%. Termina esta edición de Radiogramas, estamos atentos al corte de energía eléctrica que se registra a un costado del Estadio Nacional por el sector de campos de deportes. Que tengan una buena noche y sigan en compañía de la radio.
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3: Hola, hola, ¿cómo están? 20 horas con 4 minutos. Iniciamos la hora de la radio esta jornada de día domingo 5 de julio. Y les cuento desde ya que nos pueden escribir a nuestro WhatsApp, el más 569-9207888. También nos pueden llamar al 800-810-810. Una línea completamente gratuita para todos ustedes, nuestros queridos auditores y auditoras. Vamos a estar revisando la situación en las carreteras. Vamos a revisar también el clima, que está muy frío, incluso en la región metropolitana mañana se espera menos 4 grados como mínima. Así que bueno, escríbanos al más 569-9200-7888 e iniciamos con buena música, música chilena de Salón, Nuestra Señal.

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1: Estamos haciendo La Hora de la Radio. Recuerden que nos pueden escribir al más 569-9207-888. También nos pueden llamar al 800-810-810. Por acá nos escriben corte de luz en Ñuñoa, amplio sector Irarraza, va a la Avenida Grecia o de Valdivia. De oeste de Valdivia al poniente. Información que nos entrega nuestro auditor, que nos está escuchando a esta hora también. Por acá, saludos Camila, desde los Andes, mucho frío por acá, bendiciones Bio Bio Alexander. También revisamos información de otro de nuestros auditores que nos escribe, hola, si el corte general de Enel en el sector Estadio Nacional Ñuñoa sin noticias de Enel. Efectivamente, revisamos en sus canales oficiales y hasta el momento no tenemos información oficial respecto a este corte de suministro eléctrico. Estamos revisando también qué ocurre hasta ahora en las autopistas de nuestro país. Autopista Central informa que un vehículo fue retirado, estaba detenido en este lugar, ruta 5 al norte, kilómetro 2,7, sector Rondizoni. Este sector ya cuenta con todas las pistas habilitadas. Autopista Central, en tanto, informan de congestión. Esto en General Velázquez al norte, kilómetro 0,6, sector Arica, hasta el kilómetro 0,1, salida Alameda, para que manejen con precaución. En tanto, ruta del Maipo, y dice que hay que estar atentos porque hay un accidente en el kilómetro 100 en dirección al norte, ruta 5 sur, sector Requinoa. Al oriente hay una pista habilitada y el llamado en esta zona es a moderar la velocidad y respetar la señalización del tránsito, pues hay personal de emergencia que está trabajando en este lugar. 20 horas con 10 minutos, escuchamos a Black Pumas con Colors.

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1: Estamos haciendo La Hora de la Radio. Nos escribe por acá un auditor al más 569-9207-888 que indica lo siguiente: accidente en la rotonda Doñihue, Rancagua. No se puede ingresar a Rancagua por la salida de esta rotonda hacia el centro y se debe tomar la salida hacia Graneros. Nos cuentan también que los desviaron por 2H210 hacia Baquedano o La Alameda y personal de seguridad ciudadana está trabajando en ese lugar. Muchas gracias por la información. También revisamos por acá otro de los mensajes que nos están llegando. Hay un auditor que dice, primero que todo partimos mal porque me dice buenos días. Buenas noches. Reportándose sin novedades del barrio El Golf, en la cuarta nochera y más helado que candado de potrero. Ya preparando la almohada para cumplir con la máxima de guardia, que no, dice que no duermo, no es guardia. Un abrazo y buen retorno a casa. Ahí estaba un poquito complicado el mensaje, pero creo que lo descifré. Le envío un saludo ahí al auditor que nos escribe y nos envía ahí todas las energías y nos dice que está más helado que candado de potrero. Es verdad, hay que prepararse porque para mañana les cuento. Oye, mira, en este momento hay 5 grados en Santiago, cielo despejado, una humedad del 75%. Revisamos para mañana en la región metropolitana. Se espera menos 1 y la máxima de 22, ¿ya? La tarde, esto con cielo completamente despejado. O sea, sabemos que cuando ocurre esto es porque pucha que va a estar helado y probablemente hay que estar preparados porque puede ser más de menos 1 la mínima. De hecho, hay algunos sectores que indican que podría llegar a menos 4 para que se abriguen bien. Saquen también el chaleco, la chomba, los calcetines de lana, el gorro de lana, etcétera, para que se abriguen y no se nos vayan a enfermar. Eso es lo importante. Más 569-9207-888. También está el número fijo, completamente gratuito para ustedes, el 800-810-810, para que se comuniquen con nosotros. Si quieren conversar con alguien, aquí estoy dispuesta, hablemos. ¿Ya? Seguimos escuchando buena música. Escuchamos a esta hora a Javiera Parra, El Compromiso.

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1: Vamos a saludar a todos quienes nos están escribiendo a esta hora. Manuel Rojas Toro nos dice: una linda jornada para ustedes. Los saludo desde acá, desde el icono de la región del mercado de Chillán. He vuelto a trabajar nuevamente en estas horas acá en este lindo lugar, después de haber ido a hacer los comentarios deportivos para la radio en que trabajo. Mira, colega, del magro empate entre el local Ñublense y Curicó Unido por la Copa Chile. Un lindo saludo a todos mis pares y colegas de este hermoso mercado Chillán. Gracias de antemano. Muchas gracias, Manuel. Un saludo grande para todos quienes nos están escuchando desde Chillán. También, señorita, con mucho frío por acá esta noche, hoy en el último día de muestras sopas en la ciudad de Curicó, estuvieron deliciosas. Un saludo a la radio, postdata, y por supuesto a Gastón. Nadie nunca olvida a Gastón. Gastón, oye, hoy día entré a la radio y no lo vi. ¿Dónde anda Gastón, Juaco? Desde ayer, no, pero yo ayer lo vi en la noche. Ayer la tarde, noche que estuve aquí. Pero hoy día que llegué no lo he visto. Lo vamos a tener que ir a vigilar. Ahí viene Benja Zamorano a contarme. Con el frío va a volver sí o sí. Hay que prender la estufa, ¿está prendida? ¿No? Ya, prender la estufa y aparece Gastón. Pero está bien, Gastón, gracias a todos quienes también nos preguntan. También, por acá tenemos Gonzalo Toro. Mucho frío, yo esperando a mi amorcito que viene del sur en bus clásico. Tremendo taco para que los buses entren al terminal. Aprox una hora solo para poder entrar. Bueno, así es la vida. Cariños, Gonzalo Toro. Y ahí nos decía, qué buen tema, muchos recuerdos, Gonzalo Toro. Me imagino que era por la canción que estábamos escuchando recién de Javier Aparra, El Compromiso, ¿cierto? Saludamos también, a ver, acá, nombre, Alex Gabriel. Saludos afectuosos, amiga Camila, qué gusto ver al equipo de Bio Bio La Radio en mi tierra curicana. Es verdad, porque estuvimos por allá durante esta jornada, ayer y hoy. Julio Sánchez estuvo por ahí representándonos con Enrique Araya. Y, bueno, nos dice un gusto saludarlos. Hoy en la Feria de los Caldos, versión 2026, Curicó. Abrazo el gran equipo Bio Bio La Radio, siempre la sintonía. Corre Caminos Curicano, Alex Gabriel Salinas, abrazo grande. Bueno, vamos a seguir leyendo todos sus mensajes. También saludamos a quienes van viajando, nos están escribiendo que van muchos en la autopista, en las carreteras, en buses o viajando, por ejemplo, acá nos dicen de, a ver, había leído recién, de Unión a Los Ángeles, de la Unión a Los Ángeles. Mira, y nos van escuchando también a través de biobiochile.cl o a través de la radio FM. Y cuando van viajando tienen que ir cambiando la sintonía en la FM. ¿Se cambia solo? Ah, mira, es automático. Mira, me acabo de enterar que se va cambiando solo y automático por la autopista. No tenía idea, Juaco, eso que he viajado toda mi vida en autopista. La tecnología. 20 horas con 23 minutos. Escuchamos a esta hora Westlife, Uptown Girl, que nació un 5 de julio de 1979, un día como hoy, cantante estadounidense de la banda Westlife.

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1: 20:26, revisamos qué ocurre en las rutas de nuestro país. En Vespucio Sur informan que finalizó un accidente de acceso al oriente, sector Santa Rosa, comuna de La Granja. Esta pista ya está completamente habilitada para que conduzcan con precaución. Revisamos qué informa Ruta del Maipo y llama a estar atentos. Hay un vehículo detenido en el kilómetro 59, Ruta 5 Sur, en dirección al sur, sector Peuco, al poniente. Hay dos pistas habilitadas. El llamado en este lugar es a moderar la velocidad y respetar la señalización, pues hay personal de asistencia que está trabajando en el lugar. Y ojo, porque Senapred informa que Los Lagos, el monitoreo alerta temprana preventiva para esta región por evento meteorológico es de... está en verde. Por lo tanto, a ver, vamos a revisar qué es efectivamente lo que nos están informando de este sector. Dice, de acuerdo con la información proporcionada, se encuentran vigentes alertamientos meteorológicos en la región de Los Lagos, esto debido a precipitaciones normales a moderadas con isoterma cero alta en corto periodo de tiempo en Valle de la Región. También se informó de otro aviso de viento normal a moderado en el litoral, cordillera de la costa y Chiloé, litoral interior de la región. Bueno, este momento, esta alerta temprana preventiva para la región de Los Lagos es, por decirlo de alguna forma, solamente preventiva, tal como le informan desde Senapred. 20:28, nos separamos un momento y ya estamos de regreso en la hora de la radio.
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6: Atentos, Álvaro Molina nos indica que están en la casa escuchándonos, estufita, calentitos. Nos mandan hartos saludos de Paola, Alexia y Natalie y de Álvaro desde la comuna de Recoleta. Muchas gracias. Y por acá también nos dicen buenas noches, accidente, salida de Rancagua a Doñihue. H30, transitar con precaución. Jonathan. Bien, 20 horas con 30 minutos. Seguimos disfrutando de buena música. Escuchamos a esta hora a Natalia Lafourcade. Tú sí que sabes. ¿Tú sabes? ¿Tú? ¿Cómo es? 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
1: 20 horas con 34 minutos, estamos haciendo la hora de la radio. Recuerden que nos pueden escribir al más 569-9207-888. También nos pueden llamar al 800-810-810. Vamos a cambiar de tema porque en esta oportunidad estoy acompañada acá en el estudio, aprovechando que hace frío, hay que estar más acompañado, ¿cierto? Y bueno, porque vamos a hablar acerca de un tema que es muy importante, que está relacionado con la calidad del sueño en nuestro país, y no solamente en nuestro país, sino que en todo el mundo, entendiendo también que Chile se ubica en el penúltimo lugar del estudio internacional, que justamente se llama Calidad del Sueño en Chile y el Mundo 2025, realizado en 39 países. O sea, solo el 44% de los chilenos afirma dormir bien con frecuencia, mientras que un 18% asegura que nunca logra un descanso adecuado. Para conversar sobre esto, estamos con Cristóbal Mujica, doctor en biotecnología y director científico en Biome Research. ¿Cómo estás, Cristóbal? Bienvenido.
2: Hola, muy bien, gracias.
1: No, muchas gracias a ti. Primero que todo, cuéntanos... un diagnóstico para iniciar también y conocer bien cuál es el contexto en que se ubica nuestro país en este momento, en este tema.
2: Mira, estamos súper mal, ¿ya? Porque nosotros, más que decir que un 44% duerme bien, lo vemos un 56% no logra dormir bien.
1: Claro.
2: ¿Ya? Entonces es más de la mitad de los chilenos que no logran conciliar un sueño que es reparador. El sueño es súper importante porque es el momento en el cual... ya, nuestro cerebro hace como una limpieza de toda esa especie de basura.

0: relacionado con trastornos como la obesidad, ¿ya? Entonces es un tema que durante el último tiempo como que hemos ido tomando o le hemos dado más importancia que lo que sucedía antes. Hemos tratado de cuidarlo más, ¿ya? Y se han rompido o se han roto ciertos tabús con respecto al sueño, ¿ya? Porque normalmente antes el sueño, mucha gente te decía, nada, tú no duermes bien porque o trabajas mucho o estás muy estresado. Hoy en día nosotros sabemos que hay otro tipo de factores que te hacen dormir mal, ¿ya? Que un poco, yo trabajo en una empresa que se llama Bayon Resource y lo que nosotros hacemos es analizar la microbiota intestinal, que son estos microorganismos que se encuentran en el intestino, y nosotros partimos viendo un poco cuál es la relación entre esta microbiota intestinal y el sueño. Y a partir de eso hemos ido encontrando que los microorganismos que tienes en tu estómago también te ayudan a dormir mejor, o si tú no los tratas muy bien, no te dan la mano y te hacen dormir mal.
1: Ahí hay un punto súper importante, Cristóbal, porque yo creo que durante el último tiempo también hablar de la microbiota ha ido tomando fuerza justamente por lo mismo. Entonces, si nos puedes explicar de qué se trata, porque probablemente a lo mejor alguien que nos está escuchando no sabe de qué es la microbiota y por qué es tan importante.
0: Ya, mira, si en realidad hace como 10 años como que reventó, explotó el tema de la
1: Quizás la
0: microbiota.
1: pandemia igual ayudó a aquello, ¿no?
0: Yo creo que ayudó un poco porque nos permitió visualizar que existían estos microorganismos, ¿ya? La microbiota son microorganismos que viven en nuestro cuerpo, ¿ya? Que pueden ser bacterias, pueden ser virus, incluso pueden ser hongos, ¿ya? La gracia es que como viven con nosotros, generamos una relación, ¿ya? Lo que nosotros buscamos siempre es que esta relación sea positiva, ¿ya? Entonces, nosotros les proveemos o les damos un espacio, un lugar en donde ellos pueden vivir, les damos alimento porque se alimentan en parte de lo que nosotros comemos y ellos nos retribuyen, ¿ya?
1: De alguna forma generan este equilibrio en la flora intestinal.
0: Correcto,
1: Ese es su objetivo?
0: Claro, lo que pasa es como un poco, yo les doy comida y ellos me tienen que dar algo a cambio, ¿ya? Y qué se ha visto, por ejemplo, además tú puedes separar la microbiota, puedes ver los microorganismos que viven en la piel, los que viven en el intestino o los que viven en el aparato reproductor. Unos o donde más tiempo llevamos estudiando es el que vive en el intestino,
1: Ya,
0: ¿ya?
1: importante
0: Porque
1: porque además también muchas personas dicen, y lo conversábamos el otro día acá en el estudio, que el intestino es un segundo cerebro.
0: correcto. En realidad, un poco ha aparecido solo el segundo cerebro. Porque estos microorganismos desde este lugar logran comunicar y enviar mensajes a todo el cuerpo, ¿ya? Y uno de esos mensajes tiene relación con el sueño, ¿ya? De hecho, casi como el 90% de la serotonina, ¿ya? Que es como lo que se denomina como la hormona de la felicidad, que está relacionada con el sueño, se produce en el intestino. Y parte de esa producción es debido a estos microorganismos que nosotros tenemos en el intestino.
1: Perfecto. Entonces, ¿cómo cuidamos a estos microorganismos? Yo creo que por ahí va la pregunta. ¿Cómo logramos que estén a gusto en nuestro cuerpo para sentirnos bien? Porque ese es el fin.
0: Mira, una súper buena pregunta porque desafortunadamente la vida moderna no les gusta tanto, ¿ya? Entonces, muchas de las cosas que nosotros encontramos de manera o hacemos de manera cotidiana hace que estos microorganismos no se sientan tan a gusto y vayamos perdiendo ciertos tipos de microorganismos. Y ahí es donde se produce esto que nosotros denominamos como el desbalance, ¿ya? Que en algunas partes tú también lo puedes escuchar como disbiosis. Y que lo que pasa, claro, que los microorganismos que a nosotros nos interesan, que son los que nos producen un bienestar, ya no se sienten tan cómodos. Por ejemplo, no sé, pues se ha visto que el alto consumo de materias o productos ultraprocesados
1: comida chatarra.
0: no les gusta, ¿ya? Por lo tanto, se empiezan a morir. Y otras poblaciones, que en realidad no son tan beneficiosas, empiezan a ocupar esos espacios,
1: Y ahí empieza ya todo este desbalance al dormir. Probablemente también me imagino que debe el síndrome del colon irritable también puede tener relación, ¿o no?
0: ¿ya? Está todo
1: Todo
0: relacionado,
1: conectado.
0: porque al fin y al cabo hemos convivido durante cientos y miles de años, ¿ya? Hemos logrado generar esta relación que desde nuestro punto de vista siempre nos beneficia y cuando no nos tratamos tan bien, lo que hacemos en cierta medida

0: es seleccionar microorganismos que nos producen un perjuicio. ¿Ya? Y ahí tú puedes ver dormir mal, no tener una buena digestión, problemas de, que hoy día también está súper de moda, inflamación, ya inflamación constante, obesidad. La obesidad durante los últimos años ha estado súper relacionado con desbalance en la microbiota intestinal. Por ejemplo, la gente que sufre de jaqueca, ¿ya? O migraña, también se ha visto que el problema se ve aumentado, ¿ya? Por un desbalance en la microbiota intestinal.
1: Perfecto. Cristóbal, una de las preguntas que me llega acá al WhatsApp es la siguiente. Me dicen, ¿sirven o no las cápsulas de probióticos que venden en las farmacias? ¿Sirven de algo? Porque al final hay que tomar para la microbiota probióticos. ¿Esa es la solución?
0: Mira, sirven, pero no sirven.
1: ¿Ya? Depende, ¿o no?
0: Eso, depende
1: esa es la
0: mucho.
1: Palabra.
0: Porque los probióticos son, bueno, son bacterias, ¿ya? Que fueron sacadas alguna vez de algún intestino de alguna persona, ¿ya? Pero el problema es que si tú no sabes cuáles son las bacterias que a ti te faltan, ¿ya? No vas a saber que las que estás consumiendo son justo las que te faltan.
1: ¿Y uno, existe algún examen que uno pueda identificar cuáles son las bacterias?
0: Sí, bueno, aquí en Chile no hay disponible. Nosotros la empresa hemos estado tratando de desarrollar uno y traerlo, que es un examen, se llama examen de microbiota intestinal, ¿ya? Que lo que un poco lo que busca es poder determinar cuáles son los microorganismos que tienes y cuáles son los que has ido perdiendo en comparación con personas que con otras personas.
1: ¿Ya? Buenísimo. Que tiene que ver también con realizar estudios como el que iniciamos comentando.
0: Correcto.
1: Para poder saber también cuál es el comportamiento. Ya, y ahora volviendo a la pregunta inicial, Cristóbal, ¿a qué se debe esta realidad de lo que está pasando entonces con el sueño? ¿Qué pasa en nuestro país? ¿Cuál es el diagnóstico que nos podrías decir que está ocurriendo?
0: Bueno, es multifactorial. Ya, primero tenemos un problema en cuanto a la alimentación. Ya, la calidad de la alimentación ha ido disminuyendo, ha ido afectando a estos microorganismos y eso ha ido afectando a nuestro cuerpo. Ya. El estrés también ha ido aumentando, lo cual hace que estemos más activos y por lo tanto al estar más activos tenemos menor capacidad de lograr ya conciliar el sueño y las pantallas.
1: ¿Por qué es tan importante ese tema de las pantallas?
0: Porque
1: uno diría como no tiene mucha relación estar el tema de la pantalla.
0: Porque sorprendentemente nuestro cerebro necesita como bajar un interruptor que le indica que hay que dormir. Y ese interruptor funciona con luz. Entonces se enciende el interruptor cuando se detecta luz y se apaga en ausencia de luz. Entonces cuando nosotros en la noche, que nuestro cerebro interpreta que se ha ido la luz y por lo tanto debemos de ir a dormir, prendemos pantallas o utilizamos pantallas, esa luz le está enviando al cerebro otra información. Le está diciendo, claro, no es de noche, aún es de día, tenemos que mantenernos activos todavía.
1: Y ahí empieza el insomnio, no poder dormir. Típico. Eso. Que, bueno, no es que me haya pasado, yo creo que a varios nos ha pasado, que estamos en el teléfono hasta súper tarde viendo Reels o TikTok o lo que sea. Uno no se da cuenta que el tiempo pasa y de repente sí. Ya son las 3 de la mañana. Y uy, todo el tiempo que perdí cuando uno debiese estar durmiendo, descansando.
0: Y normalmente uno dice, o cuando te cuesta quedarte dormido, ya voy a ver el teléfono un ratito, a ver si me quedo dormido con esto.
1: Eso es lo peor.
0: Sí. Sí, porque al final la señal que tú estás enviando o lo que le estás diciendo al cerebro es de día, y como es de día, en el día no hay que dormir, hay que estar activado, ¿ya? Entonces eso produce este desbalance y estos problemas de sueño.
1: Aprovechando que estamos hablando de eso, preguntar, entonces, por ejemplo, alguien que esté en esa situación, ¿qué debiese hacer para no tomar el teléfono y concentrarse en dormir? ¿Qué? Porque, por lo que, no sé, estaba pensando, uno nunca lo habla. Siempre uno llega al tema de los medicamentos para poder conciliar el sueño, etcétera. O obviamente la microbiota, pero me imagino que también lo de la microbiota y tener un intestino saludable no es de un día para otro.
0: No. Mira, bueno, ahí entra, y voy a hacer un poquito de publicidad, entra nuestro producto. Nosotros trabajamos un poco en, ya, tu vida diaria produce este desbalance, ¿ah? Entonces nosotros logramos encontrar son cuatro cepas probióticas que ayudan a mejorar la calidad del sueño. Nosotros hicimos un estudio dentro de población chilena, en la cual se mejora como en un alrededor de un 30% la calidad del sueño. Y la gracia, por lo menos de nuestro producto, es que después de 4 semanas, tú ves mejoras en tu calidad de sueño. Y a lo que nosotros apuntamos un poco es no hacerte cambiar tu rutina. Un poco a que estas bacterias, de cierta medida tú estar consumiendo el probiótico, la estás obligando a estar en tu intestino, aun cuando todas las cosas que no les gustan, como las fuerzas con el probiótico, ellas te retribuyen y te hacen dormir mejor.
1: Perfecto. No, se entiende totalmente. ¿Y dónde podemos encontrar más información al respecto?
0: Mira, puedes encontrar en la página web de la empresa, que es www.biomresources, que es biome, ¿ya? resourses.com.
1: Perfecto. Yo le dije biome cuando comenzamos la entrevista.
0: Sí, normalmente como que lo abreviamos en biome nomás.
1: Ya, perfecto.
0: Lo que pasa es que biome es muy general y se confunde con otras empresas, pero...
1: Ah, claro. Bueno, pero lo chilenizamos.
0: Sí.
1: Oye, Cristóbal, quiero agradecer el tiempo con nosotros para hablar acerca de este tema. De verdad que da para hablar mucho más, porque yo creo que todo lo que tiene que ver con el intestino y, como decíamos, un segundo cerebro, es muy complejo y además poco comprendido en la sociedad su relevancia. Entonces, de todas maneras, ahí invitado a poder conversar en otra oportunidad, Cristóbal Mujica, doctor en biotecnología y director científico en Biome Research. Así que muchas gracias por estar aquí, que tengan una excelente noche.
0: Muchas gracias a ti, y cuando quieras, aquí estamos disponibles para venir.
1: Maravilloso. 20 horas con 48 minutos, nos vamos a la música. Escuchamos a esta hora a Michael Bublé con Sway.

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1: 20 horas con 51 minutos, nos llega información de nuestros auditores. Les cuento que nos indican que en La Calera hay un grave accidente ocurrido en el kilómetro 112 de la Ruta 5 Norte, esto en el sector Pasarela Sopraval. Hasta el momento se indica, de información preliminar, que habría una persona fallecida, dos heridos de gravedad y otros con lesiones leves. Esto se produjo una triple colisión de alta energía seguida de un incendio de uno de los vehículos que está involucrados. El tránsito en dirección al norte a sur está suspendido. Y al lugar ya llegaron equipos de emergencia y varias ambulancias del SAMU y de la red de salud APS que están trabajando en ese sector. Quienes están transitando por ese lugar también nos pueden enviar informaciones al más 569-9207888 o también nos pueden llamar al 800-810-810. También hay un corte de suministro eléctrico en La Pintana, en Villa San Francisco 2, nos informan también nuestros auditores. Esto es CGE, que nos informa una auditora que nos llamó también acá a la radio. Recuerden que nos pueden entregar sus informaciones al 800-810-810. También les puedo contar que estamos revisando también qué es lo que está ocurriendo en otras rutas de nuestro país y en... Revisamos por acá, en Autopista Central aumenta en General Velázquez al norte la congestión, esto desde el kilómetro 1,45 sector Antofagasta hasta el kilómetro 0,6 salida Arica, para que conduzcan con precaución. También Ruta del Maipo dice que las pistas ya están habilitadas en el accidente que había en el kilómetro 100 en dirección al norte de la Ruta 5 Sur, sector Requinoa. En ese lugar ya se terminó de trabajar y las pistas están completamente habilitadas para su funcionamiento. También revisamos información, finalizó un accidente al acceso al oriente, sector Santa Rosa, comuna de La Granja. Esta pista también está habilitada y el llamado es a conducir con precaución. Tenemos un audio de nuestros auditores. Hola.
2: Hola, buenas noches. Sabes que acá en La Granja se está cortando la luz, va y viene. Como que se corta, después vuelve todo el rato y bajo el amperaje. Como que baja la... el tono de la luz baja, como que está suave, después sube de nuevo, se corta, vuelve, para ver si hay algún problema, si ustedes saben algo.
1: Miren, hay hartos auditores que nos están escribiendo que en distintos sectores de nuestro país hay corte de suministro eléctrico. En La Pintana, recién escuchábamos ahí en La Cisterna. También les cuento que Enel informó hace 30 minutos que en el sector Avenida Grecia hasta Dublé Almeida, en la comuna de Ñuñoa, también está este corte de suministro eléctrico. Hasta el momento se registra un 81% de los clientes inicialmente afectados ya normalizados, pero continúan trabajando en ese sector. Revisamos también qué está ocurriendo en otros sectores de la capital para poder ir actualizando la información a quienes nos escriben. 20:54, seguimos escuchando música. Es el turno de Tata Barahona y Fernando Viergo, Hermano Gato.

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1: Por acá también nos llega información respecto al paradero 39 de Gran Avenida, que ojo, para que tengan precaución, está sin semáforo en funcionamiento. Si están en ese lugar, atención, atentos a las condiciones del tránsito. Por acá también nos escribe Humberto, aviso, hemos estado toda la tarde con luz cortada en Aníbal Uneos. Hay muchos departamentos que están sin luz y otros intermedios. Tienen, no sé qué ha sucedido, dice, vino una camioneta, no hizo nada y se fue. Nos cuenta también ahí Aníbal, auditor que está atento escuchándonos. Hola Camila, ¿cómo estás? Hoy hubo un respiro de temperatura normal, un lindo día. Acá había una actividad de caldos en la Alameda, así que les tocó buen día. Pero ahora bajó de nuevo la temperatura, nos escribe Mónica, que está en Curicó, fiel auditora. ¿Cómo se llama esa canción? Nos pregunta también otra auditora. A ver. Hermano Gato, ¿cierto? De Tata Barahona y Fernando Viergo. Para el auditor. Ah, es auditor, Víctor. Ah, Victoria. Victoria nos está preguntando también sobre la canción que estábamos escuchando recién. Seguimos revisando más información. Estoy viendo acá si CGE informa respecto a estos cortes de luz de suministro eléctrico. Les cuento que hace 7 minutos lo último que informó fue de en sectores de Jangaroa, Los Moais, Manutara, Policarpo, Toro, comuna de Melipilla, informó la normalización del servicio y que verifiquen ahí los automáticos y continúan sin esta energía, también comunicarse con el número de clientes. Revisamos también que para mejorar la calidad del suministro de los clientes de Talca, este miércoles entre las 16:30 y 18 horas se va a realizar una interrupción programada, para que estén atentos también y se informen en los canales oficiales. Revisamos también que los clientes de los sectores de Los Alerces, Piedra de la Iglesia, Los Alerces, pasaje 15, pasaje 14, en la comuna de Constitución ya está normalizado el servicio, para que verifiquen también ahí los automáticos. Pero de momento no tenemos información de lo que nos indican nuestros auditores, al menos en la región metropolitana. 20:59, nos separamos un momento, viene el informador y ya estamos de regreso.
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4: ¿Cómo están? Muy buenas noches, sean bienvenidos y bienvenidos al Informador de las 21 horas. Un grave accidente de tránsito se registró hace minutos en la ruta 5 Norte. Constanza Peña nos informa desde Radio Bio Bio en la región de Valparaíso.
5: Un grave accidente de tránsito se registró hace algunos minutos en la ruta 5 Norte, a la altura del kilómetro 112, en las cercanías de la planta de Sopraval, ubicada entre la comuna de La Calera y Nogales. Está movilizando en este momento esta emergencia a diversos equipos de emergencia. De acuerdo con antecedentes preliminares, se trata de una triple colisión de alta energía que se registró en la calzada con dirección al sur. Producto de este impacto, uno de los vehículos involucrados resultó completamente envuelto en llamas, lo que ha obligado al rápido despliegue de bomberos, de personal de carabineros y de equipos del SAMU hasta el lugar de la emergencia. A raíz de este accidente, además, la concesionaria autopista Nueva Aconcagua informó de la suspensión del tránsito en dirección al sur, esto a la altura, reiteramos, del kilómetro 112, e hizo también un llamado a los conductores a preferir rutas alternativas y circular con extrema precaución mientras que se desarrollan estos trabajos de emergencia y de despeje de la vía. Todavía no hay información oficial respecto a personas lesionadas ni sobre las causas que habrían originado este accidente. En la región de Valparaíso, Bio Bio, la radio.
4: Hasta el Hospital Regional de Talca fueron trasladados 3 heridos tras una violenta colisión registrada en la comuna de El Maule Norte. La información es de Miguel García.
6: Efectivamente, por varios minutos debieron trabajar las unidades de rescate del cuerpo de bomberos de la comuna de Maule para liberar y asistir a las tres personas que se encontraban lesionadas y atrapadas en uno de los dos vehículos involucrados en esta violenta colisión a alta energía que se ha registrado en horas de esta noche acá, a la altura de la calle 25 Sur con 9 Oriente, interior Villa Francia, que corresponde a Maule Norte. Producto de la deformidad de los móviles, fue necesario el trabajo de la merced de la emergencia. Los tres lesionados, entre ellos dos menores de edad, fueron derivados por SAMO hasta el Hospital Regional de Talca, en donde permanecen internados. La investigación quedó en manos de personal de carabineros. Desde la comuna de Maule Norte, Bío Bío, la radio.
4: En información política, el vicepresidente de Renovación Nacional, Rodrigo Wainwright, tildó al Partido Nacional Libertario como el frente amplio de la derecha. Más detalles con Sebastián Cornejo.
7: Las tensiones dentro del sector de la derecha siguen sumando reacciones en medio de las diferencias entre Chile Vamos y el Partido Nacional Libertario por el rol que cada colectividad ha asumido tanto fuera como dentro del oficialismo y su disposición a la coordinación política. En ese contexto, el alcalde de Puerto Montt y vicepresidente de Renovación Nacional, Rodrigo Wainwright, cuestionó la actitud del Partido Nacional Libertario, apuntando a la falta de disposición al diálogo y a la convergencia política dentro del sector. El jefe comunal comparó esta conducta con dinámicas de confrontación propias de otros sectores políticos. Por lo mismo, comentó que Libertario se está convirtiendo en el frente amplio de la derecha, siendo un partido, en sus palabras, sin capacidad de diálogo para conversar, que al final cree que aquel que lidera o manda es el que habla más fuerte. Finalmente, Wainwright advirtió que este tipo de posturas pueden representar un riesgo para el gobierno, en la medida en que dificultan la coordinación necesaria para avanzar en materias como seguridad, orden público y otras prioridades legislativas. Bío Bío, la radio.
4: El diputado del PC, Luis Cuello, emplazó al parlamentario de RN, Diego Chalper, en medio del debate por el caso Steiner. Nos informa Dominga Hernández.
8: El parlamentario Luis Cuello sostuvo que en una democracia lo que facilita abusos es dejar sin control a autoridades que vulneran las normas. En ese sentido, recalcó que lo ocurrido con la exministra de Seguridad, Trinidad Steiner, es un hecho grave que no puede ser simplemente observado. Todo esto en respuesta al diputado de Renovación Nacional, Diego Chalper, quien acusó al Partido Comunista de impulsar una temporada de acusaciones constitucionales. Frente a ello, el diputado comunista Luis Cuello replicó que el Congreso debe ejercer sus facultades fiscalizadoras y llamó a debatir sin caricaturas. Con todo, el diputado del Partido Comunista enfatizó que la gravedad del dictamen de la Contraloría compromete la institucionalidad, mientras exigió respuestas claras, dejando abierta la discusión sobre eventuales responsabilidades constitucionales. 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
4: Pasamos a revisar información deportiva con Felipe Espina.
10: Con una hora de retraso comenzó hace exactamente 4 minutos y medio el partido entre México e Inglaterra. Se juega en Ciudad de México, ahí en el Coloso de Santa Úrsula de la capital azteca. Este compromiso entre México e Inglaterra, el segundo de la jornada de los octavos de final de la Copa del Mundo de la FIFA. 0-0 en 5 minutos este partido, recordando que a primera hora Noruega dio, si se quiere, la gran sorpresa al dejar en el camino a Brasil luego de derrotarlo por 2-1. Los noruegos esperan rival de este partido que comenzó hace 5 minutos y están 0-0 México e Inglaterra.
4: 21 horas con 5 minutos. Hasta acá llega la revisión de las noticias. El cielo en Santiago se encuentra despejado, la temperatura es de 5 grados y la humedad es del 78%. Le agradecemos que se haya informado con nosotros, que tenga muy buenas noches.
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1: 21 horas con 10 minutos, estamos haciendo la hora de la radio. Recuerden que se pueden comunicar con nosotros al +569 9200 7888. También nos pueden llamar al 800-810-810. Repito, grave accidente en la ruta 5 Norte, esto a la altura de la salida La Calera, cerca de Sopraval, para quienes están transitando en ese sector. A lo menos hay 3 vehículos involucrados, según también nos indican nuestros auditores. Uno completamente incendiado, uno de estos vehículos. Bomberos, carabineros están trabajando en el lugar. Vamos a ir también informando qué ocurre, pero según también las imágenes que nos están enviando al WhatsApp de la radio, hay tráfico justamente en ese sector para que tengan paciencia. Esto es lo que ocurre en esa zona. Revisamos también por acá más mensajes. Camila, en forma de informar, acá en Chillán recién sonaron todas las sirenas de los cuarteles de bomberos que existen acá en la región. Esto en relación al fallecimiento de una chica bombero en la región de la Araucanía. Me impresionó mucho porque las sirenas sonaban como en la guerra del Medio Oriente, nos dice ahí un auditor. Claro, efectivamente ocurrió este fallecimiento de esta bombera. Por lo mismo también distintas compañías a lo largo del país hacen este podríamos decir, no sé si decir conmemoración. ¿No? ¿Cómo se dice? Sí, porque nosotros en esta hora, cuando hacemos el programa, hay muchos bomberos que nos están escuchando y nos pueden explicar ahí cómo se llama justamente ese honor. Es como un rito, ¿cierto? Un rito de honor que tiene que ver también con despedir a esta colega que lamentablemente falleció. Así que homenaje también, mira, homenaje nos dicen por acá también nuestros auditores que están atentos escribiendo, ¿no? Y claro, es un homenaje a esta persona. Acá también nos dicen un llamado de atención, puede ser también a tener más precaución, a cuidarse, honores. Sí, tenía relación ahí con el honor. Así que saludamos a las 43 estaciones de Bio Bio La Radio. Estamos conectados a todas a esta hora, así que saludo a todos los que nos están escuchando. Recuerden que nos pueden escribir al más 5699-2078-88. Nos pueden llamar también al 800-810-810. Homenaje, honores, nos dicen por acá. Me encanta cuando los auditores están tan atentos ahí al teléfono y son parte de nuestra conversación. Ustedes lo saben, una parte muy, muy importante. Todo esto es para ustedes, un homenaje. Extiendo también este homenaje acá desde Bio Bio La Radio a esta persona, a esta bombera, y también a toda su familia, amigos, familiares que probablemente también nos están escuchando. 21 horas con 13 minutos. ¿Disfrutamos de música, te parece? Sí. A esta hora escuchamos a Taylor Swift, que se casó. Después vamos a hablar de ese mundillo de Hollywood. Taylor Swift.

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1: Saludamos a Pedro Almonacid de Puerto Natales, que llamó acá también para entregarme sus saludos. Un abrazo grande a todos quienes nos están escuchando por allá. Y también les quiero contar que tenemos información sobre más cortes de suministro eléctrico. Esto en Paradero 30 de Santa Rosa, se cortó justamente la energía en este lugar, tanto público en el sector, semáforos, en las calles, etcétera, y también en los domicilios. Quienes nos están escuchando a esta hora también nos pueden escribir al más 569-9207888 para entregarnos más información. También por acá revisamos sus mensajes. Nos dicen, es inconcebible que Taylor Swift no me haya invitado a su matrimonio. Oye, pienso lo mismo. Tremendo, tremendo. Y lo mejor de todo es que hasta ahora tampoco se conocen muchos detalles acerca del matrimonio. De a poquito, parece aquí nos dice Juaco que también está bien informado respecto a Taylor Swift, que habría cantado Paul McCartney. No se sabe tampoco qué canción, pero de que había muchos famosos invitados, eso sí se filtró y hay algunas fotografías. Ben Affleck, estuvo Adam Sandler, fue el maestro de ceremonia. Oye, qué entretenido, como una película. Pero bueno, lo que sí... se han conocido algunas fotografías de cómo los asistentes iban vestidos a este matrimonio, y por supuesto que toda la prensa internacional y nacional también muy expectante para conocer más detalles a través de justamente las cuentas oficiales de Taylor Swift. Tremendo evento del año y no me invitaron. Ahí se ven. Oye, les quiero contar algo porque me están preguntando también acá el WhatsApp de la radio respecto a la bombera que estábamos conversando recién, y este duelo y estas sirenas que sonaron en distintas comunas de nuestro país, regiones. Hay que entender el contexto de esta situación, que decretaron duelo comunal en Teodoro Schmidt por esta bombera fallecida tras el volcamiento de un camión. Esto de esta chica que tenía solo 21 años en la región de la Araucanía. Es un lamentable accidente que tuvo lugar en el sector de Cancha, El Escudo, Huidima, en la comuna de Teodoro Schmidt, donde viajaban 6 voluntarios, una unidad de la tercera compañía de bomberos de Barros Arana de la comuna de Teodoro Schmidt. Se dirigía a atender justamente una emergencia por un incendio en este sector rural, y por causas que se están investigando, el carro se volcó y provocó la muerte de Nicole Ceballos Acuña, voluntaria, como les contaba, de 21 años. A raíz de este incidente municipal, de la municipalidad de Teodoro Schmidt decretó este duelo comunal por 2 días. Además, también ellos emitieron un comunicado lamentando esta situación. El alcalde Baldomero Santos expresó sus más sinceras condolencias a la familia de la voluntaria, al cuerpo de bomberos de Teodoro Schmidt, a la tercera compañía de Barros Arana y a toda la comunidad, manifestando la total solidaridad en este difícil momento. A esto también se suman todas las personas que nos han escrito a la radio para darnos a conocer que en distintas zonas de nuestro país se sintieron a las 21 horas, se escucharon distintas sirenas de cuarteles en este homenaje que se le hace a esta bombera de 21 años que falleció durante esta jornada. Así que un abrazo grande también a quienes nos están escuchando, como lo decíamos, familiares, amigos de Nicole Ceballos, voluntaria de bomberos de 21 años que el día de hoy perdió la vida. 21 horas con 21 minutos. Seguimos escuchando música, ¿les parece? Escuchamos a esta hora a Miranda con Tu misterioso alguien.

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2: Seguimos haciendo la hora de la radio a esta hora en Santiago y cielo despejado, 4 grados. Humedad del 80%. Vamos a estar revisando también qué ocurre en otras regiones de nuestro país. Partamos desde el extremo sur hacia el centro, ¿les parece? Hacia el norte, durante el programa. Vamos a partir en la Antártica chilena, por supuesto. Les cuento que hasta ahora en la Antártica chilena hay un cielo cubierto con niebla. Para mañana se espera una mínima de menos 1, una máxima de 1. Revisamos qué está ocurriendo a esta hora también en Punta Arenas. A esta hora hay 2 grados, cielo totalmente despejado. En este momento nos dice despejado, pero mira, acá hay una incongruencia en la página de Meteo Chile, porque aparece que abajo que está nublado ya. Quedémonos con que está nublado, entonces quienes están allá nos pueden escribir de inmediato y contarnos efectivamente cómo está en este momento. Para mañana lunes, menos 1 y máxima de 6 grados. En la tarde va a estar nublado y chubascos con vientos, así que para que estén preparados. También, Torres del Paine, a esta hora nublado y niebla. Para mañana, menos 2 y una máxima de 4. En la tarde va a estar nublado con chubascos débiles. En tanto, si revisamos qué ocurre en Puerto Montt, en este momento hay 0 grados, cielo despejado. Mínima de 0 y una máxima de 11 para mañana. Van a tener una tarde con cielo nublado. Revisamos qué ocurre en la región de la Araucanía. 0 grados ahí en este momento en Temuco. Cielo despejado. Para mañana se espera una mínima de menos 2 y una máxima de 11. La tarde van a estar con nubosidad parcial. Concepción, para quienes nos están escuchando en esta linda zona, 5 grados hay en este momento, cielo despejado, una mínima de 1 para mañana y una máxima de 13. La tarde estará con nubosidad parcial variando a nublado. Revisamos también qué ocurre en Chillán, cielo despejado a esta hora, para mañana se espera, ojo, una mínima de menos 3 y una máxima de 10. La tarde va a estar nublado con nubosidad parcial, para que también estén preparados para este frío. Vamos a ver qué pasa en Talca, pero todavía no, porque antes vamos a seguir escuchando música. Escuchamos a esta hora Lake House Family con Rain Cloud.

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12: 21 horas con 35 minutos, estamos haciendo la hora de la radio y les cuento que CGE informa lo siguiente para la comuna de La Pintana. Ojo, porque varios nos están preguntando también al WhatsApp de la radio. Informamos a nuestros clientes de los sectores de Ruta 79, General Arriagada, Edith March, las parcelas, la orquesta en la comuna de La Pintana, la normalización del servicio. Verifica tus automáticos. Si continúas sin energía, comunícate con tu número de cliente a nuestros distintos canales de atención para poder solucionar el problema. Oye, a propósito de lo mismo, porque todavía hay auditores que nos están preguntando, que son de la comuna de La Pintana, que todavía están sin suministro eléctrico. Para que, si es esa la situación, ustedes también se comuniquen a los canales de atención oficiales para que les puedan solucionar este problema, por supuesto, y también reponer rápidamente lo que ustedes también están pidiendo. Porque mira, acá de hecho hay una persona que pregunta todavía, porque los Robles aún están sin luz. Dice, ¿qué sucede? Preguntan. Bueno, así que la información respecto a lo que sucede... Mira, acá en 34 minutos también CGE informa, los sectores de Violeta Parra, Burdeos, el bosque del sembrador, Venancia, Leiva, en las comunas de La Pintana, San Ramón, la interrupción del suministro eléctrico, el personal dice que está trabajando, pero luego se da a conocer esta otra información de que ya estaría la reposición del suministro, pero ustedes, queridos auditores, auditoras, nos pueden ir informando al más 569-9200 7888.

0: al Estadio Azteca, que tienen una particularidad los hinchas mexicanos.
1: Cuéntame.
0: Camila, antes de los primeros minutos incluso de los partidos, comienzan con el ole, ole. Ah. Algo que se hace habitualmente cuando los equipos tienen una victoria clara y o contundente, ¿no? Los mexicanos lo hacen desde el minuto cero, claro.
1: Pero es una forma de mufar, ¿o no?
0: Sí, yo creo que es una manera de molestar al rival para que entres en desesperación.
1: Pero al final le juega en contra.
0: A veces, por ahora le está jugando en contra.
1: Oye, Felipe, es que me da risa porque la alarma de gol es como, no sé, como que Felipe llega en una nave de un ovni.
0: Ahí está.
1: Baja de su nave espacial
0: a lo
1: con
0: mejor,
1: sus antenitas.
0: A lo mejor soy un ser de otro planeta.
1: Yo creo que sí, todo el rato, Felipe.
0: Oh, ¿no?
1: Oye, ¿y qué crees tú que va a pasar? Porque México, si queda fuera, o sea... No te lo puedo creer. Tú eres de otro planeta. Tú eres de otro planeta.
0: Por eso me quedé acá, por eso no me fui.
1: Efectivamente.
0: Otra vez, Jude Bellingham. Para anotar el segundo de Inglaterra y hace el 2-0. Mira, en el minuto 36, el 1-0. Minuto 37, casi 38, el 2-0. Los mexicanos no lo pueden creer.
1: No lo pueden creer.
0: Se están quedando fuera de su mundial por ahora. Antes del primer tiempo, en menos de un minuto, dos goles de Jude Bellingham.
1: Está bueno el partido.
0: Para establecer el 2-0 entonces, con que Inglaterra le está ganando a México.
1: Una lata, porque bueno, o sea, por los mexicanos, porque...
0: Ya mira, ya Canadá se fue. O sea, ya hay un organizador que no sigue en carrera. México se está quedando fuera, por ahora. Mañana juega Estados Unidos con Bélgica. Fíjate que hay toda una polémica, Camila, en Estados Unidos.
1: ¿Por qué? A ver, cuéntame.
0: En el mundo del fútbol.
1: Cuéntame.
0: Porque Florin Balogun, que es un delantero estadounidense, le mostraron tarjeta roja en el compromiso ante Bosnia, en el partido de los octavos, de los 16avos de final. Entonces, quedaba suspendido para este duelo de octavos.
1: Ya.
0: La FIFA liberó la tarjeta roja, la anuló y va a poder jugar.
1: ¿Y por qué? ¿Cuál fue la razón de que la anuló?
0: Va a poder jugar el partido de mañana. Dicen.
1: Ahí está la polémica.
0: Especula,
1: me imagino,
0: se especula con que fue el propio Donald Trump, presidente de Estados Unidos, que levantó el teléfono rojo, llamó a Gianni Infantino para decirle: señor, ¿sabe qué? Libéreme, por favor.
1: Oye, pero esto, si es así, se llega a confirmar que es así, marca un precedente, pero tremendo en el mundo del fútbol.
0: Libéreme, por favor, ¿no? Libéreme, por favor, al señor Balogun, que tiene que jugar mañana.
1: No.
0: Y el comité disciplinario de la FIFA lo liberó y podrá jugar.
1: Obviamente todos deben estar en contra de esta...
0: Fíjate que lo hablábamos con Mario Vera hace un rato en Radiograma. Solo dos jugadores en la historia han vivido una situación similar. Garrincha en el Mundial de 1962, que no podía jugar el último partido ante la República, o sea, ante Checoslovaquia, en el Mundial de Chile. Y dicen también que fue el presidente Alessandri quien
1: llamó.
0: En ese momento, no sé.
1: Telefonazo ahí.
0: Sí, había un teléfono.
1: Debe haber sido un teléfono.
0: Más complejo,
1: o un fax.
0: Sí. O más complejo sí comunicarse por... Bueno, celular no había. No creo que le haya mandado un WhatsApp, digo.
1: No, obvio que no. Oye, pero es que...
0: Y que también intervino para que pudiera jugar. Eso habla también de algo que mucha gente dice que no, pero cómo la política puede eventualmente intervenir en el fútbol.
1: ¿Se podrá confirmar en algún momento esa situación? ¿Qué dices tú?
0: Seguramente quedará como mito.
1: No, qué
0: muy
1: fome.
0: Difícil. Salvo que aparezcan los Wikileaks, que se desclasifiquen.
1: No, y que probablemente algo se va a viralizar o se va a dar a conocer y vamos a ver si es verdad o mentira.
0: Vamos a ver.
1: Pero igual fome que esté ese mito, ¿o no?
0: Sí, sí, porque ensucia de alguna manera. Ahora uno podrá estar de acuerdo o no con la... A mí me parece que era para roja la jugada de Balogun. Una falta que merecía la roja. Las razones de la FIFA no la ha entregado el comité disciplinario, solo se anunció, digamos, que estaba liberado para jugar. No está la explicación del por qué se libera.
1: Yo creo que debiese haber una explicación más por el respeto también a todos los hinchas.
0: Sí, será.
1: Y los equipos y
0: Donald
1: los jugadores.
0: Trump, ¿quién dirá, oye, sé quién mentira?
1: Obviamente, yo creo que va a decir que es mentira.
0: ¿Sí?
1: Ahora, obvio.
0: Fíjate que además va. Habitualmente la Copa del Campeón en el Mundial la entregan figuras del fútbol. ¿Sabes quién la va a entregar este?
1: ¿Quién?
0: Adivina.
1: Donald Trump.
0: Sí.
1: ¿Viste? No, así, está todo conectado, ¿viste? Si tú eres de otro planeta. Por eso te digo que cuando suena ahí la alarma. ¿Ahí?
0: Sí.
1: Dicen algunos, llegando en tu nave.
0: Dicen algunos que me parezco a Gazú.
1: Por eso decía Juaco ahí con las antenitas. Oye, Felipe Espina, muchas gracias por la información.

0: Oye, pero yo creo que... No, ¿esto es una broma?
1: No, no, no es una broma. ¡Descuenta el equipo Azteca! Quiñones, delantero colombiano-mexicano, que tiene una historia muy particular. Descontó entonces para los mexicanos, están 2-1 en el minuto 42 del partido, de verdad, en un partido muy, pero muy entretenido. Lo gana por ahora Inglaterra 2-1 a México.
0: Mira, oye, si tú sigues aquí, apuesto que pasa algo más.
1: ¿En una de esas?
0: Es que eres tú con tu nave espacial.
1: Mis poderes mágicos.
0: Tus poderes de los goles.
1: Mira,
0: oye,
1: ¿están
0: Felipe,
1: repitiendo
0: no...
1: la jugada? ¿Está bien habilitado?
0: No.
1: No, sin problema.
0: ¿Lo repiten en este momento para ver si están...?
1: Sí. No, pero no hay... No hay inconvenientes, no hay falta, no hay nada.
0: Fue un tremendo golazo,
1: sí,
0: también.
1: Sí, golazo de Quiñones que pone el 2-1 para delirio de la hinchada azteca.
0: Tremendo. Felipe Espina, y eso es que es solo el primer tiempo, así que...
1: Sí,
0: quedamos atentos ahí a otra alarma de gol. Dale. Que estés muy bien.
1: Chao.
0: 21 horas con 43 minutos, escuchamos música a esta hora. Es el turno de Catalina y las Bordonas de Oro para no odiarte.

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1: Seguimos revisando su mensaje de WhatsApp. Por acá nos escribe Juan Luis Cornejo. Hola, uno llega a la luz a La Pintana en calle Violeta Parra. Información de nuestros auditores también. Buenas noches, La Pintana, calle Venancia Leiva, Pedro Aguirre Cerda, seguimos sin luz. Además se quemaron algo más, ampolletas dentro del domicilio en el primer corte, ¿eh? Nos cuenta Angélica, que nos escribe al WhatsApp de la radio. También revisamos información oficial de CGE. Y por acá, déjenme ver dónde estamos, porque, bueno, hay arte. Bueno, vamos a empezar por la información desde arriba. CGE hace un minuto informa que los sectores de Torreones, Avenida Torreones Oeste, Avenida Torreones Este, en la comuna de Concepción, la normalización del servicio y que verifiquen sus automáticos. También revisamos información acerca de la calidad del suministro de los clientes de Quirihue. Entre este lunes 11 y 17 horas se va a realizar una interrupción que está programada para que puedan también revisar en lugares oficiales, en los canales oficiales, la información. También a los clientes de los sectores de Condominio Villa Alborada, Yareta, Condominio El Sol, Villa Matucana, en la comuna de Arica, la interrupción del suministro eléctrico en este momento para quienes nos están escuchando en esa parte del país. También informan a los clientes de los sectores calle 11 Norte, 7 y medio Oriente, calle 8 Oriente, avenida Lircay, 9 Norte, la comuna de Talca, la normalización del servicio. Revisamos también información respecto a lo que está ocurriendo en La Pintana, porque nos siguen escribiendo nuestros auditores. Lo último que informaron sobre La Pintana es, hace 23 minutos, donde dicen, informamos a nuestros clientes de los sectores de la Ruta 79, General Arriagada, Edith Match de UNEUS, Las Parcelas, La Orquesta, en la comuna de La Pintana, la normalización del servicio, verifica los automáticos. Esta misma situación también le informan para los mismos sectores que estaban con esta interrupción desde ya avisados hace harto rato, ya que nos están informando nuestros auditores acá. También está los sectores de Violeta Parra, Burdeos, El Bosque, El Sembrador, Venancia, Leiva, las comunas de La Pintana y San Ramón. La interrupción del suministro eléctrico en este momento, personal de emergencia ya está informado y ahora informan que están trabajando en esos sectores para que estén atentos a la reposición del suministro eléctrico. 21 horas con 49 minutos. Seguimos disfrutando de buena música. Escuchamos a esta hora a Robbie Williams con Feel.

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1: Seguimos haciendo la hora de la radio y les quiero contar información de la cuesta La Dormida. Por instrucción de profesionales de gestión de riesgo de la Delegación Presidencial Provincial de Marga Marga y en coordinación con la Delegación Presidencial Provincial de Chacabuco, la Ilustre Municipalidad de Olmué y la Ilustre Municipalidad de Tiltil, se informa el cierre de la cuesta La Dormida a contar de las 20 horas del día de hoy debido a condiciones de hielo. Para quienes también nos están escribiendo al WhatsApp y preguntando en qué condiciones está, si está abierta o cerrada. Desde las 20 horas permanece cerrada. En la comuna de Olmué, este corte se realiza en el kilómetro 15 de la ruta F10, entrada a Camarico. Llamamos ahí, dicen ellos, a la comunidad a conducir con precaución e informarse por los canales oficiales. Esto por puntos de hielo en la ruta para que lo tengan en consideración y planifiquen su viaje. Revisamos por acá también saludos. Nos saludan desde Maipú, Javiera. Mario de la Cisterna también nos dice, oye, que nos está escuchando. También revisamos información de quienes nos hablan acerca de este accidente que ocurrió en el kilómetro 112 de la Ruta 5 Norte, en Calera, La Calera, en el sector de Pasarela Sopraval. Nos envía un auditor algunas fotografías donde se puede ver este accidente realmente impactante que termina también con uno de estos vehículos incendiados. Estamos esperando saber más información oficial respecto a lo que habría ocurrido. Preliminarmente les podemos contar que al parecer hay una persona, nos dicen aquí, fallecida, dos heridos de gravedad y otro con lesiones leves. Esto por una colisión triple de alta energía seguida de este incendio de uno de los vehículos que estaba ahí involucrados. El tránsito en dirección norte a sur estaba en ese momento suspendido. Quienes están transitando por ese sector también nos pueden contar si se mantiene de esa manera, porque todavía, al menos de parte de la autopista, no hay información oficial. 21 horas con 55 minutos. Escuchamos a Manuel García con Denise Rosenthal, Acuario.

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2: ¿Cómo están? Muy buenas noches. Sean bienvenidos y bienvenidas al Informador de las 22 horas. Comenzamos revisando un accidente de tránsito que ocurrió en la comuna de Estación Central. Nos amplía una de nuestras unidades móviles, Jorge Villegas.
3: Claro, dar cuenta de un accidente de tránsito que ocurrió hace algunos instantes acá en la comuna de Estación Central, en San Alberto Hurtado con la Alameda. Todo esto ocurrió y hace algunos minutos involucra un vehículo particular quien habría colisionado con una motocicleta. Esto mantiene un procedimiento de bomberos rescatando justamente a este motociclista que resultó lesionado producto de esta colisión. Se encuentra también personal de seguridad ciudadana trabajando a esta hora por la Alameda en dirección al poniente. Todo esto mantiene entonces la pista derecha justamente de la Alameda interrumpida producto del trabajo de rescate que están realizando a esta hora, ¿no? Bomberos y también personal de seguridad ciudadana producto de este accidente de tránsito que, como lo informamos, se involucra a un motociclista quien se encuentra lesionado y también a un vehículo particular, quien habría sido entonces el que impactó a este motociclista en este sector de la comuna de Estación Central. 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
2: Una víctima fatal dejó otro accidente de tránsito registrado esta noche en la Ruta 5 Norte. Los detalles con Constanza Peña desde Radio Bio Bio, la región de Valparaíso.
4: Una persona fallecida y múltiples lesionados deja el grave accidente de tránsito registrado durante esta noche, eso de las 20:30 horas en la ruta 5 Norte, a la altura del kilómetro 112 y en las cercanías de la planta de la empresa Sopraval en La Calera. Esta información fue confirmada por el cuerpo de bomberos que trabaja actualmente en el lugar, desde donde además señalaron que al menos dos de los heridos presentan lesiones de gravedad y ya fueron trasladados a centros asistenciales. Según los antecedentes preliminares, esta emergencia corresponde a una colisión múltiple de alta energía que se registró en la calzada con dirección al sur. Producto de este impacto muy violento, uno de los vehículos involucrados se incendió además por completo, lo que motivó este amplio despliegue de bomberos, de carabineros y también de equipos del SAMU. A raíz de este accidente, además, el tránsito permanece restringido en el sector con cierre de pistas y desvíos. Esto a través del enlace oriente, mientras que continúan las labores de rescate en atención de los lesionados y el despeje de la ruta. Las circunstancias que dieron origen a esta colisión será en materia de investigación por parte de las autoridades a raíz de este accidente que se mantiene en pleno desarrollo. 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
2: Y en información política, los militantes del Partido Socialista, Daniel Manucheri y Daniela Chicardini, anunciaron la reposición del proyecto No Más Cobros en UF. Los detalles con Fernando Ríos.
5: Los parlamentarios buscarán insistir con el proyecto presentado originalmente en 2023, que pretende limitar el uso de la unidad de fomento en contratos de corto plazo y consumo cotidiano, donde este mecanismo opera como un reajuste automático que golpea mes a mes el bolsillo de las familias. Tanto el diputado como la senadora quieren retomar la tramitación legislativa luego de que la propuesta incorporase perfeccionamientos técnicos y antecedentes planteados por especialistas. Por su parte, Manucheri declaró que los cobros a través de la UF no son justos y que el uso de esta unidad en la vida cotidiana se ha convertido en un abuso. La iniciativa es parte de la agenda de protección de familias endeudadas de ambos parlamentarios, junto a los proyectos Chao Dicom y Chao Histórico. 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
2: El diputado de Renovación Nacional, Eduardo Durán, exigió al gobierno poner urgencia al proyecto de ley que modifica la Ley de Responsabilidad Penal Adolescente, nos informa Dominga Hernández.
6: El diputado de Renovación Nacional, Eduardo Durán, recordó que hace 3 meses, junto a su bancada, solicitaron al presidente José Antonio Kast acelerar la tramitación de esta reforma, debido al aumento de menores involucrados en delitos violentos y un sistema que, a su juicio, no está dando respuestas suficientes. En esa línea, Durán subrayó que el crimen de Alejandro Águila, un niño de 12 años asesinado en una encerrona en San Bernardo, demuestra la urgencia de avanzar en cambios legales. Asimismo, el parlamentario indicó que continuará impulsando la reforma a la Ley de Responsabilidad Penal Adolescente y que respalda la iniciativa conocida como Ley Alejandro, presentada por la familia de la víctima. Con todo, el diputado Eduardo Durán señaló que la situación exige respuestas inmediatas y que el país no puede seguir reaccionando tarde frente a hechos de esta magnitud. 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
2: Revisamos información deportiva y por supuesto del Mundial 2026 con Felipe Espina.
7: Están en el descanso en Ciudad de México. Inglaterra le sigue ganando por 2-1 a México. Con este resultado los ingleses son rivales de Noruega en los cuartos de final de la Copa del Mundo. Una selección noruega que dejó en el camino a Brasil a primera hora luego de derrotarla por 2-1.
2: 22 horas con 5 minutos, hasta acá llega la revisión de las noticias. El cielo en Santiago se encuentra despejado, la temperatura es de 3 grados y la humedad es del 82%. Le agradecemos que se haya informado con nosotros, que tenga muy buenas noches.
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15: Estamos de regreso haciendo La Hora de la Radio. Recuerden que nos pueden escribir al más 569-9207-888. También nos pueden llamar al 800-810-810. Escuchas a esta hora a Norah Jones, Sunrise.

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1: Nos informan nuestros auditores que en Hualpén, región del Biobío, en el sector Armando Alarcón del Canto, hay también corte de suministro eléctrico para quienes están en ese sector. Nos puedan también entregar más información al respecto, porque al menos hasta el momento en la cuenta oficial de CGE no hay información actualizada. 22 horas con 13 minutos, revisamos también qué ocurre a esta hora en las autopistas de nuestro país. Vamos a revisar de inmediato y aprovechamos también de recordarles que nos pueden llamar al 800-810-810 o también escribir al más 569-9207-888. Un vehículo fue retirado en la autopista central, ruta 5 al sur, kilómetro 23,8, sector Pasarela Portales. Estaba ocupando la pista derecha, pero ya no está en ese lugar, por lo tanto la pista está habilitada para que manejen también igual atentos a las condiciones del tránsito. También revisamos acá, hay una información de Vespucio Sur, de un vehículo detenido en la pista derecha al oriente, sector Avenida La Feria, comuna de La Cisterna. Utilice pista izquierda o la pista central, ese es el llamado que hacen desde la autopista. También, Ruta Libertadores informa que hasta el 31 de agosto regirá el horario de temporada invernal en el paso fronterizo Los Libertadores para todo tipo de vehículo con atención de 8 horas a 20 horas y cierre de barreras a las 18 horas en Guardia Vieja para que planifiquen su viaje. También, ojo, porque había un vehículo que estaba detenido en el kilómetro 59, ruta 5 sur, dirección al sur, sector Peuco. Bueno, esta situación ya cambió, las pistas en este momento ya están habilitadas. Bomberos de Chile también entrega un comunicado de prensa donde indica lo siguiente, que comunica a la opinión pública que en la mañana de este domingo 5 de julio, tras un llamado de incendio estructural, el carro bomba de la tercera compañía Bomba Barros Arana del Cuerpo de Bomberos de Teodoro Schmidt volcó en el trayecto, falleciendo en acto de servicio la bombera Nicole Andrea Ceballos Acuña, de 20 años de edad. Más detalles los revisamos también en la cuenta oficial de bomberos, en su cuenta de Instagram. Dicen que desde la institución expresan nuestro más profundo pesar por la lamentable pérdida de Nicole Andrea Ceballos Acuña, mártir de bomberos de Chile. Además, se declara duelo institucional a contar de hoy por 3 días debido a este lamentable fallecimiento. Enviamos las condolencias a la familia, cofrades, amigos, seres queridos de Nicole y a todo el cuerpo de bomberos de Teodoro Schmidt por esta imparable pérdida. Esto es información de Bomberos de Chile oficial que se acaba de dar a conocer hace algunos minutos, donde entregan este comunicado de prensa y se suman también a este duelo de manera nacional, eso sí, y también que va a tener una duración de 3 días, a diferencia igual de la municipalidad de Teodoro Schmidt, que también declaró duelo nacional por 2 días. Información que escucharon acá en Bio la radio. 22 horas con 16 minutos, escuchamos a Kevin Johansen, Vals de la Luna.
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1: Estamos haciendo la hora de la radio, revisando las informaciones, también atentos a todos sus mensajes que nos llegan al más 569-9207888 que leemos acá. Estoy leyendo todos sus mensajes y también les respondo. También nos pueden llamar al 800-810-810. Joaquín está listo y dispuesto para contestarles el teléfono. Les cuento. Estamos revisando también qué pasa en todas las autopistas de nuestro país. Hemos revisado qué pasa en Vespucio Sur, en Vespucio Norte, en Autopista Central. Trenos, por ejemplo, por acá hacen un llamado en su cuenta oficial a pagar el pasaje utilizando la aplicación de Banco Estado con la VIP QR para que tengan un viaje mucho más cómodo. Nos indican ahí que es una recomendación de ellos hacia todos sus pasajeros. También la Seremi de Medio Ambiente de la Región Metropolitana informa que debido a las malas condiciones de ventilación se esperan en la cuenca de Santiago, por lo que el pronóstico de calidad del aire para este lunes 6 de julio es alerta ambiental. Ojo con eso. También Ruta de la Araucanía informa que a esta hora hay tránsito normal y expedito en la Ruta 5 Sur. Revisamos también qué está ocurriendo en Autopista Central, Ruta 5 al Norte, sector Lo Ovalle, kilómetro 7,55. Había un objeto que fue retirado ya en ese sector para que circulen con precaución. Pero vamos a cambiar de tema en este momento para hablar acerca de algo que también es muy importante y que tiene que ver con justamente cómo podemos cambiar la manera en que miramos a las personas que son mayores de 50 años o más. Bueno, ¿por qué? Porque se lanzó hace menos de un mes en Radio Contadores de Chile, incluso, una revista que también conecta esta generación activa y despierta, que también está muy vigente, que quiere vivir el presente desde el deseo, la autonomía, el bienestar, la cultura, los vínculos y la reinvención, para poder también instalar esta conversación en un mundo contemporáneo. Conversamos a esta hora con Liliana Sáez, que está conectada a esta hora con nosotros. Liliana, ¿cómo estás?
2: Hola Camila, muy gentil, muchas gracias por darme el espacio de poder contar justamente lo que tú estás diciendo, hablar de esta revista maravillosa que se llama Madurez en Plenitud.
1: Maravilloso, Liliana, tienes el micrófono, cuéntanos de qué se trata.
2: Bueno, te cuento que esta revista nació desde justamente la búsqueda interna de uno de poder ver cómo poder conectar, porque esa es la idea de esta revista, poder conectar con muchas personas de 50 en adelante. Yo sé que hay gente de 30 y de 20 también que ya la está leyendo, pero siempre el enfoque va a ser de 50 hacia adelante. ¿Por qué? Porque hay una etapa que ya empezamos a ver la vida diferente cuando ya pasamos los 50. Y la revista Madurez en Plenitud, como tú bien dices, yo tengo un programa en Radio Contadores de Chile donde hablamos de Madurez en Plenitud al aire. Bueno, y ahí obviamente se da la oportunidad a emprendedores, a personas que quieran contar su historia y que empecemos a ver un poquitito que hoy día, desde los 50, queremos pasarlo bien, queremos pensar en el disfrute, en el de minimizar lo que es llegar a la adultez, sino que muy por el contrario, hoy día queremos tener una vida más plena, más entretenida, poder salir, conversar, poder conectar con muchas personas que hoy día a lo mejor no tienen herramientas. Bueno, la revista, esa es la idea, poder entregar herramientas, valor también en todos órdenes de cosas, tener espacio para los emprendedores. La verdad que es bien amplia la revista, es bien bonita además, está hecha con harto amor.
1: Maravilloso. Liliana, te puedo pedir solamente que nos esperes un minutito ahí, menos probablemente, al teléfono, porque tenemos información del momento con Felipe Espina.
3: Minuto 61 del partido, gol para Inglaterra, que lo está ganando por 3-1 a México. En este duelo que se juega en Ciudad de México, correspondiente a los octavos de final de la Copa del Mundo. De hecho, Inglaterra juega con un hombre menos desde el minuto 54 por expulsión de Jared Cuanza, por una fea falta en contra de un jugador azteca. 3-1 Inglaterra, entonces, con esto es rival de Noruega en los cuartos de final de la Copa del Mundo.
1: Felipe Espina, muchas gracias.
3: Con gusto.
1: Liliana, volvemos con usted ahora sí. Bueno, estaba muy atenta también a la respuesta que nos estaba entregando. Y también ahí quiero preguntar algo, porque siempre estamos hablando de las personas mayores. Y hay un tema bastante importante que tiene que ver con cambiar la mirada sobre las personas que tienen más de 50 años o más. Y ahí quisiera preguntar, ¿cuáles son los principales estereotipos que buscan derribar?
2: La verdad es que esta revista está enfocada para las personas de 50 en adelante, pero del grupo social o de lo que sea, nosotros con las personas, los pares con lo que yo me reúno generalmente tienen 60, 70, 80 y casi 90 años algunas. Entonces, la verdad es que la idea fundamental de esta revista es que podamos celebrar historias, sueños que siguen vivos todavía en muchas de las personas, porque la verdad es que piensan que cuando ya uno ha cumplido 60 o 70 años, tú ya no existes, pues eres como, ay, el pobre viejito, la viejita, y entra en este tema de la victimización. Y la idea justamente de la revista es sacar eso, ese estereotipo, como dices tú, sino que darle la otra parte, que quieren gozar, que quieren disfrutar, que quieren salir, que quieren conectar, que quieren ir a bailar, que quieren pololear, porque eso también existe para nosotros. Y me incluyo porque yo estoy a las puertas de cumplir 60 años, entonces estamos en una etapa en la cual queremos vivir, como dice mi revista, vivir desde el presente con magia, poder contar nuestras historias que sirvan a otras personas más, vivir con humor, sin juicio. Entonces, específicamente eso es la revista, mostrar a las personas que sí hoy día tienen la posibilidad de crear una vida totalmente diferente a la que vivieron a lo mejor nuestros padres hace 30 o 40 años atrás, que una persona de 40 era como que tener ya 60, pero hoy día no, tú tienes 50 y es como tener quizás 35 o 40 años, porque te ves muy joven, estás más activa, te vas a tomar un cafecito con las amigas, vas a bailar, comparten ideas, hablamos de sexualidad, hablamos de qué pasa con nosotros desde nuestro ser. ¿Te fijas? Porque sí, generalmente cuando somos jóvenes siempre estamos desde el deber ser, lo que tengo que cumplir, tanto con la sociedad como con la familia, con la iglesia, o con lo que sea. Hoy Exacto. día, después de los 50, empezamos a vivir desde qué es lo que quiero yo para mi vida.
1: Eso es muy importante. Y ahí también me quiero detener en un concepto que también es muy mencionado, lo siento, durante el último tiempo, que tiene que ver con el edadismo. ¿Qué es exactamente?
2: Bueno, la verdad es que ahí es donde entra mucho este tema de que se nos encasilla mucho y justamente pasa el tema del edadismo y te van encasillando en algo que tú no eres. Y te van encasillando en una discriminación, los prejuicios, los estereotipos basados en la edad. Y sí, no es así. Hoy día somos personas muy activas. La gente hoy día está preocupada de arreglarse el pelo, las uñas, pintarse, usar protectores, ¿por qué no? Porque quiero sentirme cómoda, ¿te fijas? Hoy día ya no estamos con esa sensación de que qué va a decir el de al lado, sobre todo cuando vamos cumpliendo más edad. Ya no nos importa si nos vemos o más delgada o si estamos un poquito más gorda o no, porque hoy día estamos viviendo qué es lo que quiero yo, que era lo que te decía. Ya sí, no es lo que quiere el otro.
1: Eso es muy importante porque mucho tiempo las personas que también eran más adultas, porque si hablamos de 50 años, para mí no es un adulto mayor tampoco. Entonces, sí no, hablamos, no, pero sí, de alguna manera, tenían estos prejuicios, estereotipos, de que a esa edad ya uno no tiene por qué, por ejemplo, estudiar, o se tiene que hacer uh-huh. cargo de ciertas cosas, y no es así. A esa edad todavía uno puede seguir cumpliendo sus sueños.
2: O sea, absolutamente, Camila, absolutamente. La revista tiene un espacio donde hay justamente emprendedores de 50, 60, 70 y 80 años. Gente que vende pan, gente que hace muñecos, gente que teje, gente que hace un montón de cosas hoy día y que además tiene sus empresas. Entonces, invito a las personas porque la revista, que la pueden visualizar ahí en revista-mp, ahí van a encontrar la revista, van a poder dar cuenta de que hay mucha gente que está escribiendo y que si tienen el deseo de contar su historia, contar en qué emprendimiento están, el espacio va a estar para ellos, porque para eso es la revista, es para eso y mucho más, aparte de la entretención, de la educación que vamos a tener ahí, salud, pero no la salud, Camila, desde el pobrecito que estamos enfermos, porque para eso hay hartos programas, hay harto, donde tú puedes hablar de las enfermedades que existen y que están, pero lo que yo quiero conectar con la gente es que estamos viviendo en una etapa en la cual tenemos que vivir desde el presente. Sabemos que hay situaciones complejas, todos los días vivimos situaciones complejas, pero para eso está de cómo vamos viviendo esas situaciones complejas desde una mentalidad más positiva, desde mirar sin juicio, desde todo esto que hoy día se ha ido, como que se guarda, no se expande. Hoy día la revista para eso está, para poder hablar desde lo positivo, desde lo constructivo, sin juicio, de pasarla bien. Así que es una revista de verdad que es súper linda. Bueno, está hecha con harto amor, como te dije al principio, desde la conciencia, desde que queremos vivir otra etapa, que ya no somos de esa mirada de... Yo tengo gente de 80 años que lo pasa increíble. Viaja, salen, se van a tomar su cafecito, van a bailar. No se junta uno a tomar unos cafés. Bueno, esa es la idea también, de poder hacer estos cafés sociales, de hacer conversatorios, de hacer talleres, porque esa es la idea también de madurez en plenitud, no solamente aparte de tener la revista, poder conectar y hacer este tipo de cosas que estoy recién empezando, claro, mi revista y yo una primera edición, sí, construyendo redes, como tú lo dices, en mi primera edición ya se tiró el 6 de junio, se lanzó la revista, ya vengo para el 10 de julio con la segunda edición y justamente la idea no solamente la revista, sino que desde ahí poder tener una base, porque lo que yo deseo justamente y quiero, y como yo creo que el equipo que está trabajando el día conmigo, es poder entregarles herramientas a las personas para vivir el día a día, pero además hacer talleres, conversatorios, hablar de temas que hoy día no se tocan porque todavía muchas veces son tabú.
1: Exacto. Entonces, Liliana,
2: la idea es poder expandir.
1: Sí, de todas maneras, me voy a detener también ahí en el tema de los talleres, pero te voy a pedir, por favor, que nos aguantes un segundito. Felipe Espina.
3: Partidazo en Ciudad de México, descuenta el cuadro local, descuenta México de penal, Raúl Jiménez, luego de una falta de Harry Kane bien discutida, sancionada a instancias del VAR. Minuto 70 del partido, México 2, Inglaterra 3.
1: Muchas gracias. Liliana, volvemos con usted, ahora sí. Justo, ¿qué está pasando? Bueno, pasan cosas. Justo hay un partido de fútbol bien importante, entonces obviamente tenemos nuestra alarma de gol y también hay que estar informando.
2: Están los varones. Bueno, están los varones.
1: Hay muchos que están atentos a todo lo que está ocurriendo. Liliana, me gustaría también, porque tú dices que, bueno, están también pensando en talleres, en espacios de encuentro entre todas estas personas, y ahí me gustaría también preguntarte algo bien importante y que tiene que ver con si pudieras decirle o enviarles un mensaje a todas las personas que nos están escuchando hasta ahora y son que están, por ejemplo, por cumplir 50 años y miran esta edad con incertidumbre, ¿qué les dirías?
2: ¿De incertidumbre?
1: Sí, probablemente alguien ve esto, los 50 les tiene terror. Yo creo que todos pasamos por alguna etapa en que vemos que la vida va pasando, pero efectivamente, como muy bien tú lo indicas, la vida sigue, a los 50 años no se acaba, todavía son muy activos, hay mucho por hacer, y así como este espacio se abre, probablemente también se deben abrir muchos más.
2: Absolutamente. Mira, la incertidumbre siempre va a estar porque los miedos siempre están, y eso es parte de la incertidumbre. Lo que te produce la incertidumbre es el miedo a qué va a pasar mañana, qué pasa mañana si me despiden, porque esos son los miedos de la gente de 50 todavía. y gente de 60 que también está trabajando. Entonces está la incertidumbre de cómo me conecto con esto. En la revista van a haber justamente especialistas que te van a conectar con esto, de saber de que nunca es tarde para empezar. Imagínate, yo estoy por cumplir casi 60 años, o sea, a las puertas de los 60, y empecé esto hace, serán 8 meses, 9 meses. Claro, yo vengo trabajando con las personas mayores hace mucho tiempo, pero crear algo es arriesgarte también a decir, me la juego, y me la juego por algo que me gusta. Ahora, es súper importante, y en esto yo soy bien enfática, yo creo que uno tiene que hacer lo que a uno le gusta. Cuando nosotros somos jóvenes, hacemos lo que al resto le gusta, no lo que yo quiero hacer, porque tenemos que cumplir con estereotipos, porque tenemos que cumplir con la sociedad, con la mamá, con el papá, con quien sea. Y además porque tenemos una familia, porque hay hijos y un sinfín de cosas más. Pero ya a los 50, los hijos, muchos de los hijos ya están grandes y empezamos a ver qué pasa conmigo. Cuando uno empieza a reencontrarse con el ser y no con el desde el deber ser, te vas dando cuenta que las cosas tú las vas mirando diferente. Y vas empezando a ver, y cuando empiezas a abrir tu mente, te vas dando cuenta de que no es tan complejo como nosotros lo tenemos. Lo que pasa es que tenemos creencias limitantes. Exacto. Obviamente porque venimos en una, llegamos a una familia de origen, con papá, mamá, nos meten el primer chip, las creencias, uno puede, todo es más, todo es caro, todo cuesta, tienes que trabajar mucho para lograr tu objetivo, sí o sí. Eso nos pasa y nos ha pasado a todos. El tema está en que eso sí se puede cambiar y sí se puede reprogramar tu mente, que también en la revista hay biodecodificadores, hay personas que trabajan con PNL, que es la programación neurolingüística, porque mi revista no es para hablar de lo que a ti te falta, o sea, de lo que no eres capaz de lograr. Muy por el contrario, lo que te va a mostrar es lo que tú sí puedes lograr. Maravilloso. Que todavía es tiempo para crear cosas. Chiquillos, hoy día, hombres y mujeres, porque esta revista es para hombres y mujeres. Generalmente hay muchas revistas de mujer, quizás hay revistas de hombres de fútbol, pero revistas donde podamos conectar con el tu ser, esta es única. Para mí es única.
1: Liliana, felicitaciones. Sí, de todas maneras, ahí hacemos la invitación. Extendemos a todos quienes nos están escuchando que puedan buscar también el Instagram, si nos puedes decir rápidamente cómo,
2: sí, arroba. Sí, Instagram, chiquillos, sí, quienes me estén escuchando, gracias por estar, y quienes se incorporen es revista-mp, ese es mi Instagram, y obviamente la revista, obviamente yo la estoy haciendo llegar online, que es gratis, a todas las personas que me la piden, y además que siempre se está mandando la información de todas maneras, a medida Buenísimo. Que se van pasando el dato. Así que yo feliz,
1: muchas Camila, gracias, Liliana,
2: infinitamente a Radio Bio Bio por la oportunidad que me dieron de mostrar.
1: Para eso estamos.
2: Este proyecto. Mil gracias.
1: Que esté muy bien, Liliana, fundadora de Revista Madurez en Plenitud. Un abrazo grande y a seguir con todos los sueños, a cumplirlos, que el momento es ahora.
2: Absolutamente. Mil gracias.
1: Que esté muy
2: bien.
1: Un
2: abrazo a la distancia, Camila, y muchas gracias.
1: Gracias. Buenas noches.
2: Ya, adiós.
1: 22:37. Nos separamos un momento y ya volvemos a la hora de la radio.
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0: familiar. La primera presentación en público del bikini se realizó en la piscina Molitor de París y la encargada fue una bailarina de teatro de revista llamada Michelini Bernardini. Según recuerda Kelly Killoren en su libro El bikini de los años 40 hasta nuestros días, Rea no consiguió que ninguna modelo aceptara lucir un traje de baño tan pequeño, puesto que en la época mostrar el ombligo era algo simplemente inaceptable. Y relata Killoren que fue Michelini Bernardini quien sugirió a Rea el nombre cuando le dijo: "Señor Rea, su bañador va a ser más explosivo que la bomba de bikini". Bikini es, en efecto, un atolón de las Islas Marshall en el Pacífico Central y que se había hecho o que se hizo famoso en la década de los 40 cuando Estados Unidos lo usó para realizar pruebas nucleares. De ahí viene su nombre. El éxito inicial del bikini fue directamente proporcional a las protestas. Incluso en algunos países como España, Italia y Portugal, hasta se prohibió su uso por decreto, luego de fuertes presiones de sectores conservadores y también particularmente de la Iglesia Católica. El auge finalmente llegó, aunque esperó durante 11 años. Y llegó cuando el año 1957, una adolescente, y qué adolescente, llamada Brigitte Bardot, descansando en Saint-Tropez y Cannes, se puso un bikini y lo lució posteriormente en una película, la película Y Dios creó a la mujer. Bardot y esa película promocionaron como nadie esa prenda que ya muchos calificaban de escandalosa, pero que animó a decenas de mujeres a comprarse por primera vez ese traje de baño, un bikini. Ya en 1960, gracias a otras grandes divas del cine como Raquel Welch, Sofía Loren, Ursula Andrews y Marilyn Monroe, además de los medios de comunicación masivos y la apertura política y social de Occidente, el bikini vio la luz ya para siempre. Pero el bikini no es una verdadera invención, sino más bien una prenda reinventada. En el año 1400 a.C. se usaba ya en Grecia bañadores de dos piezas. Y mosaicos romanos del siglo IV, por ejemplo, uno famosísimo en la isla de Sicilia, muestran a mujeres haciendo gimnasia, ataviadas con lo que hoy llamaríamos un bikini, sin hablar de las vestimentas tradicionales de las mujeres de muchas islas del Pacífico. Pero el bikini, como traje de baño, como prenda de vestir, apareció por primera vez en un desfile de modas el 5 de julio de 1946.
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2: Me pillaron conversando aquí con el Juaco, 22 horas con 43 minutos. Los quiero invitar a seguir escuchando buena música. Es el turno de Olivia Dean.

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1: 22 horas con 46 minutos, seguimos haciendo la hora de la radio y vamos a cambiar de tema, algo que es muy interesante, que tiene que ver con la limpieza y un emprendimiento, porque la forma en que limpiamos nuestros hogares está cambiando, cada vez más familias buscan alternativas que sean mucho más simples, con menos químicos también y más amigables con la salud, el bolsillo, el medio ambiente. Y para hablar de esta tendencia y entender también por qué ingredientes como el vinagre de alcohol, el bicarbonato también o el percarbonato de sodio están ganando protagonismo, vamos a conversar con Ignacio Alfet, de Mamá Limpiando. ¿Cómo estás, Ignacio? Hola, bienvenido.
2: Muchas gracias por la invitación.
1: Gracias a ti también por venir a darnos a conocer tu emprendimiento, Ignacio, y quería partir con lo siguiente. Tú me dices que eras carabinero.
2: Sí, tuve 7 años en las fuerzas policiales. Luego, por un tema de, me casé, tuve hijos y todo, y por tiempo preferí retirarme y comenzar a hacer distintos tipos de trabajo, Uber. He hecho varias cosas en mi vida, y en el 2020, ¿cierto?, en tema de pandemia y todo, mi señora ya veía videos de Europa, de que la gente limpiaba con cosas que eran fuera de lo normal, que no eran tóxicas. En el 2024 ya tomamos la decisión de ir probando algunos productos en la casa, dejar el suavizante, porque uno de mis hijos era un poco alérgico, entonces le daba alergia al suavizante de ropa, y comenzamos a averiguar vinagre. No era el vinagre de cocina, sino que un vinagre de limpieza, que es un poco más ácido. Ya el vinagre del supermercado, digamos, está entre los 3, 4 o 5 grados. Nosotros vendemos el vinagre de 4, vinagre de 8 y un vinagre mucho más fuerte y potente, que es de 10%.
1: Perfecto. Oye, Ignacio, este emprendimiento familiar también, de hecho se llama Mamá Limpiando.
2: Ya, el Mamá Limpiando tiene mucha, porque me dicen ayer creo que una persona me dijo, te compraría, pero se llama Mamá Limpiando. El tema no es que solo las mamás limpien. No. El comienzo de esto fue porque mi señora, que era mamá, hacía sus videos y lo subía, y estaba con los dos niños chicos y subía, claro, cosas.
1: Y todo comenzó también ahí muy de la mano de las redes sociales. Que eso,
2: claro, de las redes sociales. Importante. Y aparezco yo en todos los videos para que no digan que solo las mamás son las que limpian.
1: Se podrían ponerle mamá y papá ahora.
2: Ah, papá. Mi hijo chico dice, yo quiero salir en la radio como, se llama, Santiago. Santi limpiando. Entonces, pero es más que nada eso.
1: Pero ¿sabes qué? Es súper bonito finalmente porque, no, como tú dices, no es solamente la mamá que limpia, sino que es toda la familia, claro, que finalmente está dentro de ese proceso.
2: Es un conjunto. Ayer subimos una historia donde sale mi perro que dice, he limpiado el patio, porque el vinagre de 10% es súper bueno para los olores de la mascota, no es tóxico. Entonces todos los productos, bueno, acá, tú los ves acá encima, todos tienen un uso distinto. Ya el más viral, que podríamos decir que está en las redes sociales, es el percarbonato de sodio, que te lo explico súper, es para blanquear, para sacar manchas. Hay muchos quitamanchas en el mercado. ¿Qué hicimos nosotros? Sacar lo que realmente saca la mancha. Chao, los colores, los olores, todo. El percarbonato de sodio, si tú lo buscas, y ese es uno de los productos más vendidos.
1: Mira, nunca lo había escuchado, debo decir, no es muy conocido, ¿sí?
2: Hicimos un video sobre el bicarbonato, el percarbonato y el carbonato de sodio, y tiene muchísimas reproducciones. Tenemos más de 200.000 seguidores en Instagram. En TikTok estamos comenzando. Mucha gente escribe por WhatsApp, pero somos una pyme. O sea, yo empecé en mi casa haciendo los pedidos con mi señora, después los dos, después fuimos contratando a alguien más, hasta que fuimos creciendo. Y ahora mucha gente nos pregunta por las redes sociales o WhatsApp y no nos damos abasto. Entonces, estamos viendo ahí la idea de hacer unos live que la gente se vaya inscribiendo y nos vaya haciendo preguntas y nosotros
1: eso yo quería llegar, porque ustedes, además de tener su emprendimiento familiar que ha ido tomando fuerza durante el último tiempo, ustedes también están muy enfocados en todo lo que tiene que ver con la educación justamente de estos productos. Entonces ahí yo te quiero preguntar, ¿cuáles son los errores más comunes que cometen las personas al limpiar sus casas? Especialmente al mezclar productos, que es una, yo creo que esta pregunta es típica, porque hay ciertas cosas que no se pueden mezclar. Claro. Porque es peligroso, allá de...
2: Es peligroso. Mucha gente nos dice, oye, ustedes mezclan el bicarbonato con el vinagre. Ya no es que solo pueda tener guardado 10 días en una botella y me va a servir. La reacción química es lo que te ayuda a despejar la cañería, por ejemplo, si está tapada. Eso es más que nada la reacción. Lo mismo pasa con el percarbonato de sodio. Mucha gente nos escribe, oye, no me funcionó. ¿Por qué? Porque lo hice con agua fría. No funciona con agua menos de 40 grados, porque esto es, al estar con agua de 40 grados hacia arriba, libera oxígeno. Entonces, hay un video que tengo por ahí que hace unas burbujitas, y eso se mete por las fibras de la ropa, y eso es lo que saca la mancha.
1: Todo un proceso químico, eso. Por eso es importante también seguir las instrucciones.
2: Eso. Y sobre todo ahora que es viral, desde el año pasado, asegurarse que sea un producto 100% percarbonato. Tenemos muchos comentarios que nos dicen, oye, compré en otro lado más barato, no me funcionó. Así que volví con ustedes. Es porque hemos visto que lo han mezclado. Hemos visto también este vinagre que es de 8% que te muestro acá, que es como suavizante para el sarro, para... Es que
1: alguien me pregunta acá al WhatsApp que lucha con el sarro del hervidor.
2: Esto que se llama ácido cítrico,
1: ¿ya?,
2: es el número uno del sarro. Tú puedes hacer dos cucharadas de esto, haces hervir el hervidor y se acabó. No hay más, o sea, no hay que volver a... Lo remojas y lo vuelves a utilizar. ¿Ya?
1: Maravilloso, por acá me escriben harto eso que quieren saber el tema
2: El tema de los vidrios, de las duchas. Tú haces con este mismo ácido cítrico, haces un limpia vidrio, dos cucharadas de esto con un litro de agua... Lo echas directo a la ventana, lo limpias y se acabó. No queda más.
1: Ahí, Ignacio, porque existe la idea también de que se necesita más de un producto para la limpieza, para cada superficie. Claro, claro. ¿Es así o esto es un mito? Ahí, como tú me estás diciendo, ese, por ejemplo, sirve para más de una cosa.
2: Esto sirve para más de una cosa, pero literalmente para el sarro, para limpiar los vidrios. El percarbonato de sodio lo ocupamos para blanquear, o sea, si sacar percudido. Esas toallas amarillas, tú le echas esto y te queda blanco la sábana, ¿ya? El bicarbonato es como el típico, que es lo que hacemos nosotros, tenemos todo en formato de medio, de un kilo, de tres kilos, los vinagres hasta 20 litros, porque tenemos mucho cliente que se olvidó del suavizante de ropa, ocupa esto, se olvidó de la limpieza, porque, oye, mi perro deja pasado vinagre al 10%, es un vinagre más fuerte, al ser de alcohol, el olor se evapora rápidamente. No es que queda la ropa, no queda pasado vinagre tres días. No,
1: es distinto, sí, es distinto el vinagre, sí, que de la comida, por claro, decirlo así. Oye, Ignacio, ahí me está preguntando acá una auditora, ¿cuáles productos de limpieza en el día a día son los que no hay que mezclar para prevenir? Porque hay muchas situaciones que también uno mezcla ciertas cosas que pueden producir olores tóxicos.
2: El cloro.
1: El cloro.
2: El cloro no podrías mezclarlo. En el caso de nosotros, el percarbonato con el vinagre son todos para cosas distintas, ¿ya?
1: Por eso es importante el tema de la educación, claro, en lo que ustedes hacen.
2: Bicarbonato está en todos lados. Lo podemos encontrar en todas partes y nosotros tenemos un manual como 40 usos del bicarbonato. Solo el bicarbonato, y además, ¿qué pasa si le agrego el vinagre? ¿Qué pasa si la...? Acá tengo otro que es carbón activado, que son como pellet. Esto es para los olores. Tú haces una bolsita, lo dejas en el closet, adentro del refrigerador, te dura 6 meses.
1: ¿6 meses?
2: Y eso absorbe todos los olores.
1: Mira, y son productos que no se han visto, que no se ven, claro, en nuestro país.
2: No se ven. Por eso es que también el tema de las redes sociales, como te digo, tema del TikTok, estamos en Mercado Libre también, comenzamos y ahí no ha ido súper bien.
1: Oye, Ignacio, para quienes quieren también comenzar a simplificar esta rutina de limpieza, ¿qué recomendaciones básicas les darías para hacerlo de forma segura y efectiva? Y también, ¿dónde los pueden encontrar?
2: Yo les recomendaría los ganadores, como le digo yo, vinagre.
1: Ese es el número uno.
2: No, el número uno, como se dice por ahí, es el percarbonato de sodio.
1: Ah, ya, ¿ya? Perfecto.
2: Tú colocas percarbonato y hay un millón de videos que te habla de él, porque realmente te blanquea la ropa y te elimina manchas.
1: ¿Ya? Y de una manera mucho más sustentable.
2: Mucho más sustentable.
1: Y económica, que también es...
2: Para ropa blanca y ropa color. Mucha gente dice no sirve para ropa color, pero es por un tema que al ser agua caliente, el agua caliente destiñe la ropa.
1: Ah,
2: no
1: ya.
2: Es el percarbonato. Entonces hay que leer la etiqueta y ver con cuántos grados se puede lavar esa prenda.
1: Lo más importante yo creo aquí es leer las etiquetas.
2: Leer etiquetas.
1: Y sí. Las instrucciones.
2: Y instrucciones.
1: ¿Cierto?
2: Claro. Hoy día lanzamos una nueva página web más bonita, ¿cierto? Está con 20% de descuento, www.mamalimpiando.cl, y nos pueden seguir en Instagram, @mamalimpiando, TikTok también, @mamalimpiando. Y siempre está, toda la semana estamos subiendo 2-3 reels de
1: contenido educativo.
2: La gente que nos hace pedido y nos envía sus videos. Oye, me resultó, recuperé una prenda que pensé que ya no me funcionaba, las poleras de mis hijos. Ellos nos mandan fotos y tenemos una aplicación que automáticamente les regala un descuento por hacernos llegar su video, su foto, su comentario.
1: Maravilloso. Ignacio, quiero agradecer el tiempo con nosotros para venir a conversar acá acerca de este emprendimiento, que por supuesto también es familiar. Así que un abrazo ahí a toda la familia. Y nada, pues a seguir nomás poniéndole hombro para que siga siendo un éxito. Por supuesto que he invitado también a conversar en otra oportunidad acerca de esto, de estas mezclas, por decirlo así. Uno se siente medio científico hablando acerca de...
2: Mezclas, claro.
1: Claro, o sea, no es el llamado a hacer mezclas, porque lo decíamos recién, ciertas mezclas son tóxicas, entonces hay que tener mucho cuidado, pero sí a leer las etiquetas y las instrucciones de todos estos productos, ¿cierto? Eso es muy importante.
2: Así es.
1: Ese es el llamado.
2: Los valores, cotizar los valores, ¿cierto? No todo está en el supermercado y como te digo, hay muchas cosas que no son tóxicas, que podemos tener cuidado con el medio ambiente, con la familia, con las mascotas, con todo.
1: Exacto.
2: Convivir.
1: Exacto, y apoyar por supuesto los emprendimientos chilenos. Ignacio, que tengas una excelente noche. 22:58. Escuchamos a Abel Pinto. Aquí te espero.

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2: ¿Cómo están? Muy buenas noches, sean bienvenidos y bienvenidas al Informador de las 23 horas. Comenzamos con información policial, tomamos contacto con una de nuestras unidades móviles en la región metropolitana, Jorge Villegas.
3: Claro, tiene que ver con una información que dio a conocer hace algunos minutos la Policía de Investigaciones relacionada a la expulsión de un ciudadano colombiano de nuestro país, esto tras cumplir 4 años de privación de libertad producto del robo con intimidación, robo con violencia también que se produjo acá en Chile, y es por eso que durante las últimas horas se concretó su expulsión, esto mediante un vuelo comercial en dirección hacia Colombia. En ese país esta persona también mantiene una orden de captura vigente producto del delito de violencia intrafamiliar agravada. Es por eso entonces que se espera que tras su llegada a Colombia sea detenido por las autoridades colombianas y puesto a disposición de la justicia en ese país. Esto fue producto del trabajo colaborativo entre la Policía de Investigaciones y autoridades colombianas que permitieron la expulsión en un vuelo comercial de este ciudadano colombiano tras concretar 4 años de privación de libertad producto de un robo con intimidación acá en nuestro país. Bio Bio, La Radio.
2: En otras informaciones, se decretó el cierre preventivo de la cuesta La Dormida debido a las condiciones de hielo en la calzada. Nos informa Constanza Peña desde Radio Bio Bio, la región de Valparaíso.
4: Las bajas temperaturas que se han registrado en la zona y que continuarán durante las próximas jornadas obligaron a las autoridades a decretar el cierre preventivo de la cuesta La Dormida debido a la formación de hielo en la calzada y el riesgo que esto representa para quienes transitan por la ruta. La medida ya comenzó a regir a partir de las 20 horas de hoy domingo y fue adoptada por instrucción de los equipos de gestión de riesgo de desastres de la Delegación Presidencial Provincial de Marga Marga en coordinación con la Delegación de Chacabuco y los municipios de Olmué y de Tiltil. En la comuna de Olmué específicamente, el corte de tránsito se va a realizar en el kilómetro 15 de la ruta F100, esto en el sector de ingreso a Camarico, mientras que las autoridades se mantendrán monitoreando las condiciones meteorológicas y el estado de esta vía para poder reevaluar su reapertura. Desde la Delegación Presidencial Provincial de Marga Marga hicieron un llamado a la ciudadanía a actuar con responsabilidad, respetar el cierre de esta ruta y también extremar las medidas de precaución al conducir. Esto considerando que las bajas temperaturas podrían provocar la presencia de hielo en distintos caminos de esta zona. En la región de Valparaíso, Bio Bio, La Radio.
2: La Sociedad Nacional de Minería destacó la relevancia del sector minero en la agenda de colaboración económica entre Chile y Emiratos Árabes Unidos. Nos cuenta más Dominga Hernández.
5: En el encuentro organizado por el Ministerio de Relaciones Exteriores, el vicepresidente de la Sociedad Nacional de Minería, Luis Manuel Rodríguez, presentó las oportunidades de inversión y desarrollo que ofrece la minería chilena, subrayando su papel de estratégico en la vinculación público-privada. La entidad gremial señaló que la cooperación internacional abre espacios para potenciar proyectos sostenibles y diversificar la matriz productiva, resaltando que la minería es un motor clave para el crecimiento económico y la generación de empleo en Chile. Asimismo, Sonami recalcó que la relación con Emiratos Árabes Unidos representa una oportunidad para fortalecer la presencia de Chile en mercados globales y avanzar en iniciativas de innovación y desarrollo sostenible dentro del sector minero. Con todo, el gremio minero destacó que este tipo de instancias permiten proyectar a Chile como un socio confiable en materia de recursos estratégicos, consolidando la imagen del país en el ámbito internacional y reforzando la importancia de la minería en la economía nacional. 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
2: En noticias del exterior, el gobierno de Venezuela elevó a 3.342 la cifra oficial de fallecidos por los devastadores terremotos que sacudieron al país el pasado 24 de junio. Además, más de 16.700 personas resultaron heridas mientras continúan las labores de búsqueda, rescate e identificación de víctimas. Las autoridades informaron que miles de familias permanecen en refugios temporales tras perder sus viviendas, mientras equipos de rescate nacionales e internacionales internacionales continúan removiendo escombros y brindando asistencia humanitaria, aunque todavía hay numerosas personas desaparecidas y comunidades con acceso limitado a servicios básicos. El gobierno también mantiene las operaciones de emergencia mientras avanza la distribución de alimentos, agua y atención médica para los damnificados. La tragedia es considerada una de las peores catástrofes naturales en la historia reciente de Venezuela y las autoridades anticipan que la reconstrucción del país llevará al menos varios años. 23 horas con 5 minutos. Hasta acá llega la revisión de las noticias. Le agradecemos que se haya informado con nosotros. Que tenga muy buenas noches.
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1: Estamos de regreso en La Hora de la Radio, 23 horas con 8 minutos. Revisamos la información de carreteras, autopistas a esta hora. Les cuento que Ruta de la Araucanía llama a tener precaución con las ráfagas de viento en el puente Malleco. Si cruzas en un camión, reduce la velocidad y mantén ambas manos firmes en el volante. Evita cambios de carril repentinos y asegúrate de que la carga esté bien sujeta. También revisamos información de Autopista Central que dice que la Ruta 5 al Sur, kilómetro 9,1, sector Pasarela Adolfo López, está cerrada la pista de salida para que conduzcan con precaución. También en Vespucio Sur fue retirado un vehículo de pista derecha al oriente, sector Avenida La Feria, comuna de La Cisterna, pista habilitada para que conduzcan con cuidado. Disfrutamos de música. Es momento de Harry Styles en La Hora de la Radio.

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La Dirección Meteorológica de Chile emitió un aviso ante la llegada de heladas que afectarán a 6 regiones del país durante las primeras horas de este lunes 6 de julio. El fenómeno calificado por el organismo como de intensidad normal a moderada podría dejar temperaturas mínimas de hasta menos 4 grados Celsius en sectores de la zona central y en la zona sur. De acuerdo con el aviso, el descenso de los termómetros estará asociado al predominio de una alta presión fría. La condición se extenderá entre la madrugada y la mañana del lunes, con mínimas que oscilarán entre los menos 4 y menos 2 grados en las zonas bajo aviso. Este fenómeno va a afectar a las regiones de Valparaíso, Metropolitana, O'Higgins, Maule, Ñuble y la región del Biobío. En tanto, en Valparaíso las bajas temperaturas se van a concentrar en sectores de la cordillera de la costa, la precordillera y los valles precordilleranos, donde los termómetros podrían marcar entre menos 4 y menos 2. Para la región metropolitana, en tanto, se prevé el mismo rango de temperaturas en zona de la cordillera de la costa y el valle. Un escenario similar se espera también en la región de O'Higgins, Maule, Ñuble y Biobío, donde las heladas también alcanzarán sectores de la cordillera de la costa y los valles. Este aviso meteorológico se mantendrá vigente solo durante las primeras horas de este lunes, cuando se registraría el periodo mayor de descenso de las temperaturas. 23 horas con 16 minutos. Nos vamos a la música. Escuchamos a esta hora Los Amigos Invisibles, Viviré para ti.

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1: Saludamos a Piero y Marlene de Coyipulli, que dicen que por allá mucho frío, nos están escuchando a esta hora. También aprovechemos de saludar a Javiera, que nos está escuchando desde la Florida. También saludamos a ver qué nos dice acá, Felipe, que nos escucha también desde Maipú. Estación Central también nos dicen que nos escuchan desde, la región de la Araucanía, Temuco, también nos están sintonizando. Bueno, también nos pueden escuchar en biobiochile.cl. Y a propósito de lo mismo, aprovecho de saludar ahí a todos quienes están conectados escuchándonos a través de la página web. 23 horas con 20 minutos. ¿Les parece si seguimos escuchando de buena música? Sí, es el turno de Sting, Englishman in New York.

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1: Saludos para todos por acá, les dice Luis Pinto Vidal desde Rancagua. Vamos a ver si en La Marlene Pilar Pérez desde Cuchipuchi nos dice. Si es así, es mi tía. Saludos, saludos para usted también, para todos quienes nos están escuchando. Nos dice Luis Pinto, que nos escribe al más 5699-207888. También saludo desde Lautaro, nos dicen por acá. Por acá desde Villa Alemana también nos escriben. Buenas noches, Camila, desde Tirúa, siempre en compañía de tu programa. Bendiciones, un abrazo, los escucho siempre. Muchas gracias. Por acá, Luis Vargas Smith, escuchando Bio Bio desde la Avenida Colón, nos dice. Oye, tenemos hartos mensajes. Les saludas, Adela. Dice, escucho desde la Florida siempre y nos gusta mucho la programación y este espacio por la música. Los escucho todo el día. Bendiciones. Saluda Adela. Un abrazo grande también a Adela. Les cuento que Autopista Central informa que hay un objeto en la pista para que estén atentos. Esto es la Ruta 5 al Sur, kilómetro 6,3, sector departamental, que está ocupando la pista central para que conduzcan con precaución. Vespucio Sur también informa de trabajos en la pista izquierda al poniente desde el sector Ferrocarril hasta la autopista Vespucio Norte, comuna de Maipú. Utilice solo la pista derecha y conduzca con precaución. También revisamos información que nos entrega Ruta de la Araucanía a propósito de un auditor que también nos indica que hay harta neblina hacia la zona sur de nuestro país. Precaución con las ráfagas de viento en el puente Malleco, porque si cruzan en un camión, ahí es importante reducir la velocidad y mantener ambas manos firmes en el volante. Evita cambios de carril repentinos y asegúrate de que la carga esté bien sujeta. También por acá saludamos a Adela, que nos dice también que está enferma y somos su compañía. Muchas gracias, Adela. Qué bueno, esa es la idea, poder acompañarnos también durante este programa. Pedro Ramírez nos dice, el alto hospicio, corte de suministro eléctrico domiciliaria sector Villa Frey y Los Aromos. Lo curioso es que todas las noches, entre las 21:30 a medianoche, como siempre, cero explicación, para los usuarios, para Elixa, los usuarios les importamos nada, nos dice por acá Pedro Ramírez. También, viajando desde Concepción hasta Lota por la ruta 160, mucha niebla en el sector de Coronel, en el paso La Mora, en dirección norte-sur. Precaución los conductores. Will de San Miguel también, abrazos, saludos a mi Jocelyn. A esta hora siempre se ponen más amorosos, más cariñositos. Saludos desde Coñaripe. Carlos nos dice también. Oye, sí, es verdad, porque a esta hora empiezan a llegar todos los mensajes de los que se portaron mal en la semana. Los tengo cachaditos. 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Nos separamos un momento y ya volvemos con la hora retro.
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5: Ahora sí, comenzamos este espacio tan esperado por muchos con una artistaza. Paloma San Basilio, nacida en Madrid el 22 de noviembre de 1950, ha desarrollado una exitosa carrera como cantante, como actriz de teatro musical, escritora y pintora. Con más de 5 décadas de trayectoria, ha vendido más de 16 millones de discos y ha recibido importantes reconocimientos, entre ellos el premio Grammy Latino a la excelencia musical por su contribución a la música latina. Hay que destacar que su carrera comenzó en la televisión española en los años 70, pero alcanzó la fama en 1975 con su primer álbum Sombras. Más tarde, consolidó su éxito con canciones como Juntos, ¿Por qué me abandonaste?, La fiesta terminó y Cariño mío, convirtiéndose en una de las voces más representativas de la balada romántica y la música melódica en español. Escuchamos a Paloma San Basilio con ¿Por qué me abandonaste?

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1: Los Iracundos, una de las agrupaciones más emblemáticas de la música romántica en español, es un grupo que se formó en 1958 en Paysandú, Uruguay, y alcanzó gran popularidad durante las décadas de 1960 y 1970, incluso en 1980, gracias a su estilo que fusionaba baladas, pop y rock melódico. Esta banda fue fundada por un grupo de jóvenes músicos liderados por Eduardo Franco, quien se convirtió en su voz más representativa y también principal compositor. Su inconfundible estilo vocal y la sensibilidad de sus letras contribuyeron a que los Iracundos conquistaran al público de toda América Latina y España. Escuchamos Los Iracundos con Puerto Montt.

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1: Es el turno de Manuella Torres, cuyo nombre real es Gloria Torres Calderón. Nació el 29 de abril de 1954 en Nueva York. Es una cantante y actriz de ascendencia puertorriqueña que desarrolló la mayor parte de su carrera artística en México, donde se convirtió en una de las grandes intérpretes de la música romántica. Es conocida, de hecho, como la mujer que nació para cantar, un sobrenombre que le otorgó el compositor Armando Manzanero al escuchar su extraordinaria voz. Su debut oficial fue en El Último Verano, con esa canción. Fue un éxito de 1972. Ahí inició una carrera que supera las 5 décadas. A lo largo de su trayectoria ha grabado más de 35 álbumes, más de 400 canciones, interpretando obras de destacados compositores como Armando Manzanero, Juan Gabriel, Manuel Alejandro y Rafael Pérez Botija. Escuchamos a Manuella Torres con Fíjate que no.

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1: Rafaela Carrá fue una de las artistas más influyentes del entretenimiento europeo y latinoamericano. Nació el 18 de junio de 1943 en Bolonia y falleció un día como hoy, pero 5 de julio de 2021 en Roma. Destacó como cantante, actriz, bailarina, presentadora de televisión y símbolo de la cultura popular, gracias a su carisma y energía y estilo innovador. Su carrera comenzó como actriz en la década de 1960, pero alcanzó fama internacional en los años 70 con éxitos musicales que se convirtieron en clásicos de la música pop. Entre sus canciones más recordadas se encuentra Hay que venir al sur, Fiesta, Caliente, caliente, En el amor todo es empezar y pedir.

Pedro, temas que conquistaron al público de Europa y América Latina. Escuchamos a esta hora Rafaela Carrá, Te quiero porque sí.

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1: El gorrión de Conchalí, Salo Reyes, fue uno de los cantantes populares más queridos de nuestro país. Nació el 3 de noviembre de 1952 en Conchalí, en la zona norte de Santiago, y desarrolló una carrera marcada por la música romántica y la balada popular. Se hizo muy famoso en los años 80 gracias a ese estilo cercano y emotivo que lo caracterizaba, con canciones que conectaron profundamente con el público. Entre sus temas más recordados están Un ramito de violetas, Con una lágrima en la garganta, Motivo y razón y Mi prisionera, que se convirtieron en clásicos de la música popular. Por eso, también, a esta hora, en La Hora Retro, escuchamos a Salo Reyes con Mi prisionera.

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1: 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Por acá me dicen, oye, se me cayó el carnet porque las conozco todas, me decía ahí una auditora, para que me cuenten. Mientras tanto, vamos a seguir escuchando buena música. Es el turno. Ah, mira, Mario Guerrero con Los Ángeles Negros. ¿Cómo quisiera decirte?

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1: Oye, veo estrellas que vienen llegando a la radio. Llegó Mario Álvarez, porque ya viene el trasnoche. Y también está Vicente, que está por ahí. Ahí me hace hola. Y también Willy, que está por allá. Vamos a hacer el cambio de posta, porque ya viene el trasnoche en la radio. Así que yo de a poquito también me comienzo a despedir. Mira, ya me viene a molestar Mario, a ver qué. Ah, mira, vienen los guapetones de la noche. Y esto, adivinen quién me lo está diciendo por interno. Oye, vienen mis favoritos, digo yo, al menos yo me atrevo a decirlo, no como otros. Ahí la dejo. Dice Willy. Bueno, espero que se hayan podido haber, que los haya podido acompañar durante estas horas de programa, que se hayan podido entretener, escuchar buena música. Y como les digo, hay cambio en el equipo y nos despedimos con buena música. Espero que tengan una excelente semana y nos reencontramos pronto en la hora de la radio, como cada fin de semana. Que estén muy bien. Chao, chao.

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2: Evópoli instó al Partido Nacional Libertario a integrarse al gobierno en medio de las crecientes tensiones dentro de la derecha. El Partido Comunista intensificó la presión sobre la oposición para promover una acusación constitucional contra la exministra Trinidad Steiner. El ministro de Hacienda, Jorge Quirós, anticipó una recuperación de la actividad económica durante junio. En ese contexto, el Ejecutivo volvió a señalar que los precios de los combustibles disminuirán en torno a 100 pesos por litro a partir del jueves. La Policía de Investigaciones decomisó una importante cantidad de drogas, armamento y una granada activa durante allanamientos efectuados en las comunas de Maipú y Lampa. La Corte de Valdivia acogió a trámite el recurso de protección presentado por una exfuncionaria de Carabineros, quien busca dejar sin efecto su desvinculación luego de que se difundiera un video donde utilizó un vehículo policial para realizar compras. En noticias del exterior, el presidente electo de Colombia, Abelardo de la Espriella, ya aseguró que el Comité de Empalme Anticorrupción de su futuro gobierno detectó cientos de irregularidades en la administración de Gustavo Petro. Un juez peruano archivó la acusación por asociación ilícita contra el expresidente Ollanta Humala por el caso del gasoducto sur peruano. En el deporte, Brasil cayó por 2-1 ante Noruega y quedó eliminado en los octavos de final de la Copa del Mundo de la FIFA. El combinado noruego se medirá en la fase de los ocho mejores ante Inglaterra, que venció por 3-2 a México. Y el piloto monegasco de Ferrari, Charles Leclerc, ganó el Gran Premio de Gran Bretaña, novena fecha de la temporada de la Fórmula 1, disputado este domingo en Silverstone.
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2: ¿Cómo están? Muy buenos días. Bienvenidos a la revisión de las noticias en Radiograma. Saludamos a quienes nos escuchan a través de las 43 estaciones de Biobío, la radio en todo el país, y a quienes nos ven a través de la televisión digital de libre recepción en Biobío TV. Los invitamos a interactuar con nosotros a través de nuestro número de WhatsApp al más 569-9207-888 o también llamarnos a través de nuestra línea directa al 800-810-810. Vamos a las noticias. Desde este momento les ofrecemos información independiente.
3: 12 de la noche, 5 minutos.
2: Tras la intervención del presidente José Antonio Kast para intentar ordenar el oficialismo, Evópoli llamó al Partido Nacional Libertario a incorporarse al Ejecutivo y despejar las dudas sobre su rol dentro de la derecha. Los detalles los tiene Sebastián Cornejo.
4: Las tensiones al interior del oficialismo siguen marcando la agenda política, luego de una semana de recriminaciones entre Chile Vamos y el Partido Republicano, originadas por el rechazo de la acusación constitucional contra el exministro Nicolás Grau. Evópoli emplazó al Partido Nacional Libertario a definir su posición frente al gobierno. El senador de Evópoli, Luciano Cruz Coque, sostuvo que llegó el momento de que los libertarios definan si quieren integrarse al oficialismo o mantenerse fuera de él, argumentando que esa definición permitiría ordenar las relaciones entre las fuerzas de la derecha.
5: En segundo lugar, yo creo que es importante que el Partido Nacional Libertario defina si va a ser oposición. Yo creo que serían un aporte eventualmente dentro del gobierno y yo formulo la invitación directamente a que lo hagan.
4: El Partido Nacional Libertario rechazó el emplazamiento. El secretario general de la colectividad, Hans Marowski, sostuvo que el partido no tiene por qué definirse entre gobierno u oposición, asegurando que su compromiso está con las ideas que representa. En esa línea afirmó que respaldarán al Ejecutivo cuando impulse medidas que coincidan con sus principios sin renunciar a su independencia.
3: 12 de la noche, 7 minutos.
2: El Partido Comunista emplazó a la oposición a unir fuerzas para presentar una acusación constitucional contra la ex ministra de Seguridad, Trinidad Steiner, luego de conocido el dictamen de Contraloría. Los detalles los tiene Valentina Obreque.
6: El dictamen de la Contraloría sobre la acusación de Trinidad Steinert cuando era ministra de Seguridad Pública provocó que el gobierno hablara de que los secretarios de Estado pueden cometer errores y que la oposición intentara articular un relato común. No obstante, esto último no ha prosperado porque pese a las críticas que han emitido, no han acordado una actuación común. En Corrientes del Partido Socialista y del Partido Comunista han impulsado la idea de presentar una acusación constitucional, pero esto no convence tras la salvación de Nicolás Grau. El diputado del Partido Comunista, Luis Cuello, llamó a la oposición a actuar con firmeza y aseguró que existen fundamentos para presentar una acusación contra Steinert.
7: Creo que a partir de la gravedad de estos antecedentes, a mi juicio se configura claramente una causal de violación constitucional. El presidente se equivocó y el presidente respaldó no solamente la gestión de la ministra, lo mismo y natural. Él en ese momento respaldó expresamente el oficio reservado que envió la ministra a la Policía de Investigaciones y señaló que estaba actuando en el marco de sus atribuciones.
6: En el Frente Amplio, la diputada Lorena Fries sostuvo que antes de evaluar un libelo, corresponde conformar una comisión investigadora que permita esclarecer completamente los hechos.
8: 12 de la noche, 8 minutos. 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
2: El ministro de Hacienda, Jorge Quirós, descartó observar visos de recesión y adelantó que la actividad económica en junio se recuperará. En paralelo, el Ejecutivo reiteró que el precio de los combustibles caerán alrededor de 100 pesos a partir de jueves. Los detalles los tiene Benjamín Zamorano.
9: Pese a que la economía acumuló 5 meses consecutivos de contracción y que el desempleo llegó al 9,4% en el trimestre marzo-mayo de este año, el gobierno insiste en que no existen señales de una recesión. En entrevista con La Tercera, el ministro de Hacienda, Jorge Quirós, aseguró que junio marcará un punto de inflexión, ya que, según los antecedentes de recaudación tributaria que maneja la cartera, el próximo IMASEC volvería a terreno positivo. El secretario de Estado sostuvo que el retroceso de la actividad estuvo influida principalmente por factores puntuales, como la menor producción minera y pesquera, y descartó que el denominado bencinazo haya tenido un efecto determinante sobre el consumo, aunque reconoció que sí provocó un impacto marginal en el ingreso disponible de las familias. Una mirada que, en parte, comparte el economista de la Universidad Diego Portales, Juan Ortiz.
10: Dicho esto, creo que el ministro se hace énfasis en un punto, es que esperan que eventualmente la actividad económica repunte, principalmente durante el segundo semestre del año. ¿Por qué? Porque ellos lo que indican es que hubo factores transitorios, especialmente en el sector pesquero y en la minería, que lastraron el crecimiento económico durante el primer semestre del año, y esto es un hecho como tal.
9: Las declaraciones del ministro también se producen en medio de expectativas por una nueva baja en el precio de los combustibles. La ministra de Energía, Jimena Rincón, anticipó una disminución cercana a los 100 pesos por litro a partir del jueves.
8: 12 de la noche, 10 minutos.
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2: El gobierno se abrió a la realización de los conciertos de la banda coreana BTS en el Estadio Nacional. Los detalles los tiene Josefa Schiamaro.
6: Luego de que el Ministerio de Deporte informara que nunca hubo autorización para la realización de los conciertos de la banda surcoreana BTS en el Estadio Nacional, por la falta de cumplimientos de la productora TG Medios, este panorama podría cambiar. Y es que el Ejecutivo confirmó que recibió nuevos antecedentes técnicos por parte de la empresa, los que sí se ajustarían a las normativas vigentes. Estos apuntan a 4 ejes principales: carga, presión y estructura de producción, sistema de protección y servicios de apoyo, operación del evento, montaje, desmontaje y tránsito, y el plan de mitigación y manejo agronómico del césped. Cabe recordar que durante los últimos días, los y las fanáticas de BTS han protagonizado diversas convocatorias en varios puntos del país para demostrar su descontento con los hechos ocurridos.
11: Bueno, la verdad es que yo no encuentro una falta de respeto tanto para nosotras como fans y también como ellos que van a venir acá a Chile.
12: Bueno, lo primero es que me da mucha vergüenza. Es el único país de Latinoamérica que ha generado tanto problema por el suelo del estadio.
6: Además, desde el gobierno confirmaron que presentarán un ajuste en la normativa de realización de estos eventos, estableciendo multas para todas aquellas productoras que vendan entradas sin contar con las autorizaciones correspondientes.
8: 12 de la noche, 12 minutos. 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
2: La confianza y la transparencia sobre las instituciones volvieron al ojo del huracán tras la salida de Paulo Contreras como director de contrainteligencia de la ANI. Fernando Ríos nos informa.
13: La renuncia del ahora exdirector de contrainteligencia de la Agencia Nacional de Inteligencia, Paulo Contreras, ha desatado una serie de reacciones desde el ámbito político y legal, y es que su salida se debe a que el experto en seguridad mantuvo vínculos con el abogado Luis Hermosilla, imputado en el denominado caso Audio. Los nexos se hicieron públicos luego de que reporté evidenciara que Contreras jugó un papel clave en la entrega de información reservada a Hermosilla, mientras ejercía como jefe nacional de gestión estratégica de la PDI entre los años 2018 y 2023. El director de Administración Pública de la UNAP, Roberto Munita, explicó que entes como la ANI deben siempre intentar estar por debajo del radar.
14: Organismos como la ANI requieren cierto sigilo, requieren estar fuera de la línea normal de transparencia y requieren contar con ciertas lógicas ajenas al escrutinio público.
13: Contreras deja la institución a tan solo 3 meses de asumir el cargo y enfrentará junto a la fiscal regional metropolitana Oriente, Lorena Parra, una querella por delitos de revelación de secretos y ocultación de información referente a ilícitos.
15: 12 de la noche, 13 minutos.
2: Vamos a continuar con más información. La justicia admitió una querella presentada por el Sindicato de Trabajadores de Huachipato contra exdirigentes del gremio de asociados de la usina. Se solicitó a la justicia indagar el paradero de más de 1.000 millones de pesos. Los detalles los tiene Oscar Valenzuela.
16: El juzgado de garantía de Talcahuano admitió a trámite la querella presentada por el Sindicato de Trabajadores de Huachipato contra expresidentes, exdirigentes y exempleados del gremio, a quienes se pide investigar en relación al paradero de fondos que superarían los 1.000 millones de pesos. Tras una semana del ingreso de la acción legal, la jueza Solange Andrade dio luz verde a la querella. Ordenó su envío al Ministerio Público para la investigación que se solicita, así como la notificación de los imputados, entre ellos los expresidentes Héctor Medina y René Vidal. Justamente este último se refirió a la denuncia, expresando su tranquilidad con la investigación que enfrentará.
17: La investigación es parte del trabajo que debe realizar cualquier directorio, si se tiene dudas, sobre todo en el manejo de los recursos. Lo que sí, hacerlo público. Es preocupante lo que sucede cuando se señala como culpable sin tener antecedentes claros.
16: Sobre la querella de los delitos de administración desleal, fraude, estafa y apropiación indebida, el nuevo presidente del sindicato, Álvaro Riquelme, explicó que se decidió a partir de una auditoría que reveló el desconocido destino de importantes recursos administrados por pasadas presidencias.
15: 12 de la noche, 15 minutos.
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2: Vamos a seguir en otra zona de nuestro país. Fue reformalizado el líder de una banda dedicada al robo de madera en la provincia de Arauco, revelando a la fiscalía que Javier Ramírez, alias El Coipo Ramírez, obtuvo ingresos por más de 2.500 millones de pesos a través del ilícito. Los detalles los tiene Fabián Polanco.
18: En una audiencia de reformalización, el Ministerio Público precisó los hechos por los que está imputado a quien se sindica como uno de los principales líderes del tráfico de madera en la provincia de Arauco. Uno de los antecedentes entregados por la fiscal Lorena Núñez subrayó en los millonarios ingresos que le reportó a Javier Ramírez el ilícito negocio a través de la forestal Queules, representada por Cristian Reyes, y que el abogado de la forestal Arauco, querellante en esta causa, Enrique Hernández, confirmó.
19: Este sujeto, el señor Javier Ramírez, tenía una relación comercial ilícita, por cierto, con otro sujeto que también actualmente ya está condenado a través de la forestal Queules, la cual logró efectuar transacciones por más de 2.500 millones de pesos durante el tiempo en que esta asociación delictual se llevó a cabo.
18: En todo caso, según el acta del juzgado de garantía, fue ya fijada para el próximo 20 de agosto una audiencia de procedimiento abreviado, instancia que generalmente termina con penas inferiores a las que se perseguiría en un juicio oral y que en el caso de Javier Ramírez podrían llegar hasta los 15 años de cárcel.
2: La Corte de Apelaciones de Valdivia declaró admisible un recurso de protección presentado por una exfuncionaria de Carabineros con el que busca dejar sin efecto su baja de la institución luego que se difundiera un video en el que, vistiendo de civil, utilizó un vehículo policial para ir a comprar un local comercial. La información es de Andrea Solís, desde Radio Bio Bio Valdivia.
20: La acción fue presentada ante la Corte de Apelaciones de Valdivia. En el documento se expone el caso de Jennifer Marian Bakovic Rodríguez, ex cabo segundo de Carabineros, quien era parte de la dotación de la Tenencia Carreteras Valdivia Norte, antes de ser desvinculada mediante una resolución de la Prefectura de Carabineros de Valdivia. Según el recurso, la exfuncionaria fue dada de baja por conducta mala luego de utilizar una radiopatrulla para trasladarse hasta Máfil a comprar artículos de higiene personal y alimentos tras sufrir una emergencia biológica mientras cumplía con un turno de guardia en el recinto policial. El documento sostiene que la salida fue autorizada por el suboficial de guardia y que la decisión de la baja se adoptó sin una investigación previa, vulnerando su derecho a defensa y argumentando una supuesta compra de una botella de alcohol y una bolsa de hielo, tal como se describe en la resolución emitida por Carabineros el 20 de junio de 2026, que dispone la baja de la exfuncionaria. Lo anterior, según el recurso presentado, carecería de sustento, dado que la exfuncionaria fue sometida a un allanamiento a sus pertenencias, sin encontrar el alcohol, así como tampoco signos de haberlo consumido. En Valdivia, Bio Bio, la radio.
15: 12 de la noche, 18 minutos. 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
2: Una nueva actualización realizó el ministro de Vivienda y Urbanismo, Iván Poduje, sobre el avance de la reconstrucción tras el mega incendio de 2024 en la región de Valparaíso. La autoridad aseguró que tras haber heredado un proceso problemático, esperan poder cumplir parcialmente los compromisos. Nos informa Constanza Peña, desde Radio Bio Bio, la región de Valparaíso.
21: A casi 4 meses de haber asumido y habiendo transcurrido más de 2 años del mega incendio, el ministro de Vivienda, Iván Poduje, volvió a referirse a la reconstrucción en la región de Valparaíso. En el marco de su visita al sur del país, fue consultado por la radio sobre los avances y el cumplimiento de compromisos. A juicio de Poduje, los retrasos responden a problemas heredados, como las irregularidades que ha atribuido a empresas constructoras y las inhabilidades para acceder a subsidios.
22: Nosotros esperamos poder cumplir parcialmente el compromiso que teníamos, no va a poder ser total por este atraso que tuvimos.
21: Al asumir como ministro, Poduje fijó un plazo de 15 meses para finalizar la reconstrucción. Los afectados, sin embargo, dicen no percibir grandes cambios entre ambas administraciones. Jaime Mella, vicepresidente de la ONG Sobrevivientes Mega Incendio, indicó que aún enfrentan los mismos contratiempos.
23: Se habló de acelerar la reconstrucción, de impulsar ideas innovadoras que permitieran destrabar este proceso. Sin embargo, en la práctica seguimos enfrentados a los mismos problemas de burocracia.
21: Más de 4.600 casas resultaron destruidas en el mega incendio. Los damnificados superan los 15.000. 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
15: 12 de la noche, 20 minutos. 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
2: La Policía de Investigaciones desarticuló una banda criminal tras una serie de allanamientos en las comunas de Maipú y Lampa, logrando la incautación de armas, drogas y una granada activa, ubicada a solo metros de un jardín infantil. Los detalles los tiene Javier Pardo.
24: La Policía de Investigaciones logró desarticular a una organización criminal tras un operativo desarrollado junto a la Fiscalía Metropolitana Centro Norte, que permitió detener a 6 personas e incautar una importante cantidad de drogas y armamento. En ese contexto, detectives de la Vicrim de Lampa y del equipo MT0 realizaron allanamientos simultáneos en 2 domicilios, uno en Lampa y otro en Maipú, donde fueron detenidos 4 hombres y 2 mujeres, todos de nacionalidad chilena. Durante el operativo se incautaron más de 12 kilos de clorhidrato de cocaína, 33 kilos de cocaína base, 3 kilos de cannabis sativa y cerca de 1.600 dosis de ketamina. Además, los detectives encontraron un minifusil, más de 3.000 cartuchos balísticos y una granada de procedencia australiana almacenada a solo 3 viviendas de un jardín infantil con un radio de expansión superior a los 50 metros. Los detalles fueron entregados por el subprefecto Marcelo Pereira.
25: Que encontramos esta bodega donde tenían la droga y la munición. También se encontró una granada peligrosa, lo que indicó nuestro grupo que trabajó el TEDA, que era de procedencia australiana.
24: Los 6 detenidos fueron formalizados por tráfico de drogas, tenencia ilegal de armas de fuego, tenencia ilegal de municiones, arma prohibida y tenencia de armamento de guerra, quedando todos en prisión preventiva.
15: 12 de la noche, 22 minutos.
2: Una voluntaria fallecida y 5 bomberos lesionados dejó el volcamiento de una unidad del Cuerpo de Bomberos de Barros Arana en un sector rural de la comuna de Teodoro Schmidt, cuando la máquina se dirigía a atender un incendio. Los detalles los tiene Bárbara Justi desde Radio Bio Bio en Temuco.
0: El llamado por un incendio estructural movilizó a voluntarios de la localidad de Barros Arana, quienes se dirigían al lugar para combatir el fuego. Sin embargo, por causas que son materia de investigación, el carro bomba impactó contra un poste y posteriormente volcó a un costado del camino. En la unidad viajaban 6 voluntarios. Producto del accidente falleció en el lugar Nicole Ceballos Acuña, voluntaria de 21 años, mientras que los otros 5 ocupantes resultaron con diversas lesiones. La alerta para concurrir en apoyo fue recibida por la unidad del Cuerpo de Bomberos de Nueva Imperial. El comandante Manuel Peña confirmó el accidente y entregó los primeros antecedentes.
3: El Cuerpo de Bomberos Imperial respondió un llamado de bomberos de Barros Arana, donde indicaba que la unidad BF3 de la tercera compañía se dirigía a un incendio estructural en el sector rural. Por causas que se investigan, perdió el control en una curva, volcándose a la unidad, resultando lesionados 5 bomberos y una bombera fallecida.
0: El cuerpo de Nicole Ceballos Acuña fue trasladado hasta el Servicio Médico Legal de Temuco, donde fue recibido con honores en su calidad de mártir de bomberos de Chile al haber fallecido en acto de servicio. Se espera que durante este lunes sus restos sean entregados a su familia en la Araucanía. 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
15: 12 de la noche, 23 minutos.
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2: Acompañado por una lluvia de pétalos, aplausos y bocinazos, fue despedido el actor Fernando Clige, fallecido a los 71 años producto de un cáncer de páncreas fulminante. Los detalles en el informe de Dominga Hernández.
4: Ayer domingo se desarrolló el último adiós al actor uruguayo-chileno Fernando Clige, quien falleció a los 71 años a causa de un cáncer de páncreas fulminante. La mañana comenzó con una misa íntima en la parroquia Jesús Nazareno en Providencia, donde familiares, amigos y colegas se reunieron para rendirle homenaje. Tras la ceremonia, el cortejo emprendió rumbo hacia el crematorio del Parque del Recuerdo en Huechuraba. En su trayecto, la caravana realizó una detención simbólica en la tradicional Pérgola de las Flores, donde floristas y pergoleros lo esperaban para despedirlo. En medio de la despedida, el actor Julio Yun destacó la relevancia de Fernando como referente en la comedia y valoró el cariño que siempre guardará en su memoria.
5: Y nada, lo quería mucho a la familia también, desearle la máxima tranquilidad, el amor, el cariño. Lo vamos a recordar siempre, Fernando dejó su legado y sobre todo este legado de que es difícil cuando te catalogan de repente como el estigma del galán de las teleseries y es difícil hacer como comedia o hacer reír. Nada, Fernando es el maestro de eso, así que es un gran referente.
4: Colegas y asistentes resaltaron la sencillez y la generosidad de Clige, recordándolo como un hombre querido cuya partida dejó un vacío profundo en el mundo artístico.
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15: 12 de la noche, 26 minutos.
2: El presidente electo de Colombia, Abelardo de la Espriella, aseguró que el Comité de Empalme Anticorrupción de su futuro gobierno detectó cientos de irregularidades en la administración saliente de Gustavo Petro y anunció la presentación de denuncias penales, fiscales y disciplinarias. Hemos encontrado cientos de irregularidades. He ordenado conformar un grupo de abogados y ya está presentando las respectivas denuncias penales, fiscales y disciplinarias para que ninguna ilegalidad cometida contra la patria quede impune, afirmó en una alocución dirigida al país en sus redes sociales. El futuro mandatario que asumirá el 7 de agosto, que no se reunirá con Petro durante la transición, afirmó que el equipo coordinado por el vicepresidente electo José Manuel Restrepo documenta las presuntas anomalías que, según dijo, serán dadas a conocer progresivamente durante el proceso de transición. Y esto se lo contábamos en los titulares. Un juez peruano archivó la acusación por asociación ollícita contra el expresidente Ollanta Humala, su esposa Nadine Heredia y 4 exministros por el caso del gasoducto sur peruano, por el que el equipo fiscal especial para los casos de Odebrecht pedía 35 años de prisión para el exmandatario. El juez Leodán Cristóbal Ayala declaró fundada una solicitud de excepción de improcedencia de acción que presentó la defensa legal de Luis Miguel Castilla. Estamos hablando de Luis Miguel Castilla, quien fungió como ministro de Humala para que se declare el sobreseimiento o archivo de dicho delito. Ayala adoptó esta medida en aplicación de una ley que establece que los delitos fines en el delito de organización criminal deben tener una pena abstracta mínima superior a los 6 años de privación de libertad, algo que indicó que no se cumplen en este caso.
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15: 12 de la noche, 29 minutos.
2: Brasil quedó eliminado de la Copa del Mundo de la FIFA tras caer 2-1 ante Noruega en Nueva Jersey. El cuadro noruego se medirá a la fase de los 8 mejores de la cita planetaria ante Inglaterra, que dejó en el camino a México. En los duelos de hoy, España se enfrenta a Portugal en Dallas desde las 3 de la tarde y Estados Unidos se medirá ante Bélgica en Seattle a partir de las 20 horas. En otros deportes, el piloto monegasco de Ferrari, Charles Leclerc, ganó el Gran Premio de Gran Bretaña, novena fecha de la temporada de la Fórmula 1. Segundo en Silverstone llegó el británico de Mercedes, George Russell. Y tercero, su compatriota de Ferrari, Lewis Hamilton. Los detalles, la información del deporte con Felipe Espina.
8: Brasil cayó 2-1 ante Noruega y quedó eliminado en la fase de octavos de final de la Copa del Mundo de la FIFA. El entrenador de la canariña, Carlo Ancelotti, lamentó la derrota y la eliminación de su escuadra, asegurando que esta caída debe ser el inicio de un nuevo proceso.
9: Es obvio que estamos todos profundamente tristes porque yo acho que el equipo hasta ahora fez no un mundial espectacular, sino un buen mundial. Tenemos que seguir trabajando, mejorando. Encontrar nuevas ideas. Yo creo que no es la fin, es un principio del nuevo ciclo, esta derrota.
8: El combinado noruego enfrentará en la fase de los 8 mejores a Inglaterra, que venció por 3-2 a México. En los duelos de hoy, en la ronda de los 16 mejores de la cita planetaria, España y Portugal juegan desde las 15 horas en Dallas por un lugar en la siguiente ronda. El DT del cuadro hispano, Luis de la Fuente Castillo, adelantó el partido.
11: Por planteamiento, obviamente, trataremos de estar pendiente del rival cuando no tengamos el balón, pero lo que queremos es que ellos estén más ocupados de nosotros, de nuestra banda derecha, sea Diego Marcos, sea Pedro, sea Lamín, o sea quien X el que juegue.
8: Por el lado de los lusos, el delantero y capitán Cristiano Ronaldo aseguró que pase lo que pase en el duelo ante los hispanos, sea o no su último mundial, se irá con la sensación de plena entrega a este deporte.
12: Saldrá de aquí Cristiano con la conciencia tranquila, pero no 100%, 1000. ¿Sabes por qué? Porque en la vida, en el fútbol, yo he dado todo lo que tenía. Mi pasión, mi querer jugar estos tantos años, no fue por necesidad, como tú sabes. Yo, gracias a Dios, estoy muy bien de la vida, pero es la pasión.
8: En el otro juego de hoy, en Seattle, Estados Unidos juega ante Bélgica a partir de las 8 de la noche. El entrenador del equipo estadounidense, Mauricio Pochettino, podrá contar con el delantero Florian Balogun, quien fue absuelto por el comité disciplinario de la FIFA luego de su expulsión por roja directa en el pasado duelo ante Bosnia. En el fútbol local, Colo-Colo y Deportes Recoleta juegan hoy desde las 19:30 el partido que cierra la disputa de la quinta fecha de la fase de grupos de la Copa Chile. Ayer, Universidad de Chile venció 3-2 a Santiago Wanderers en Valparaíso y al alcanzó el liderato del Grupo D. En otros deportes, el piloto monegasco de Ferrari, Charles Leclerc, ganó el Gran Premio de Gran Bretaña, novena fecha de la temporada de la Fórmula 1. Leclerc valoró su primera victoria del año y la novena de su carrera.
13: El sábado tuve un día muy malo y en realidad mi foco estaba en hacer lo mejor posible durante la carrera y lo hicimos. Estoy súper contento. Me concentré en el auto, en la pista y en la sensación que estoy buscando desde hace mucho tiempo y hoy la encontré. En la primera parte me esforcé mucho y en la segunda sentí cosas muy buenas. Claro que sin el problema mecánico de Antonelli hubiese sido muy difícil.
8: En segundo lugar en Silverstone llegó el británico de Mercedes George Russell y tercero su compatriota de Ferrari Lewis Hamilton. La próxima fecha, la décima de la temporada, se disputará el 19 de julio con el Gran Premio de Bélgica en el circuito de Spa-Francorchamps.
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15: Doce de la noche, 33 minutos.
2: Hasta acá la revisión de las noticias en Radiograma. Los dejamos invitados para que continúen la sintonía de BioBio, la radio. Ya llega el trasnoche hasta las 6 de la mañana. Recuerde que a cada hora nos volvemos a reencontrar con las noticias en El Informador. Todos los detalles ya están en nuestro sitio web biobiochile.cl. Gracias por estar ahí. Que tengan todos un excelente día lunes y una mejor semana.
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2: ¿Cómo están? Qué gusto saludarles. Bienvenidos al trasnoche de la radio de este día lunes, lunes 6 de julio. ¿Cómo están, auditores y auditoras? Espero que estén muy bien. Espero que tengan una excelente semana. Espero que el sol llegue a cada uno de ustedes, los ilumine y que tengan... con esa onda, tío. Habíamos partido con todo, ¿eh? Ojalá que tengan una linda semana. Estamos iniciando un nuevo programa, una nueva oportunidad para ser feliz. Quiero saludar a quien me acompaña en la puesta en el aire, el señor William Rebolledo. El último caballero, Lord William, que está ahí saludando a su público. Gracias, William, como siempre, por estar con nosotros esta madrugada. Y hoy no estoy solo, está con nosotros el rancherito de Tirúa, el señor Vicente Aguilar. Vicente, ¿cómo le va?
17: Hola, ¿qué tal, Marito? ¿Cómo estás? Muy buenas, señor. Muy buenos días. Muy buenos días a quienes nos ven, nos escuchan a esta hora a través de BioBio. Y saludo, como siempre, a Lord Sir William Rebolledo. Muchas gracias.
2: El maestro.
17: Por acompañarnos. El maestro, tremendo maestro.
2: Lo más parecido a. Él es lo más parecido a. Al maestro.
17: Roche.
2: Al maestro Roche. No. No, al maestro. No. ¿Usted alguna vez vio al maestro de la cumbia? Marco. Antonio Ríos.
17: Antonio Ríos.
2: El maestro.
17: Sigo siendo el maestro.
2: Bueno, bueno. Ahí, ese tiene una canción que se llama La Gata. Ahí
17: está. También,
2: ay,
17: bueno.
2: Mamá, sé que estás.
17: Ay, mamá, me siento aliviado porque me ha causado.
2: Bien, se la sabe. ¿Cómo está usted, Vicente? ¿Todo bien?
17: Muy bien, Marito. Acá comenzando esta semana, este día lunes, con todo, con toda la energía, con todas las ganas de informarles, como siempre, de acompañarlos en este maravilloso trasnoche.
2: ¿Cómo estuvo su fin de semana? ¿Descansó algo, no?
17: Sí, sí, aproveché. Me tocó el...
2: Le tocó el turno. Me tocó el turno
17: el día sábado. Sábado en la noche. Bien.
2: Y que lo recibieron con mucho cariño, estamos muy contentos por ti también.
17: Oh, gracias, Marito. Sí, nada que decir, más que agradecerles porque se pasaron. No pude leer todos los mensajes, de verdad. Fue una bonita noche acompañándoles. Nos divertimos, yo creo. Lo que más dije fue que era el día del cuequero y la cuequera. Cada 20 minutos. Sí, me... Si se me olvidaba, decía no, ya mucho rato sin decirlo. Así que saludamos
2: a todos los cuequeros.
17: Ese día nos enviaron fotitos, igual pudimos sacarlas al aire. Así que fue muy grata esa noche de trasnoche.
2: Bien, bien.
17: Agradecido también por todos los tips, las salidas al aire que me sirvieron. Gran profesor Marito, ¿ah? Gran profesor.
2: Dicen que me parezco al profesor Girafales.
17: No. Yo creo que mejor que el profesor Girafales.

0: me voy a... Permiso. Voy a conectarme acá
1: a la otra cajita.
2: Ah, ya, conéctese.
1: Me voy de escena.
2: Conéctese. Ya, algo a decir, William. Entonces vamos a ir a la música.
0: Ahora lo escucho, William. Sí, ahora lo escucho.
2: Ya, bien. Esto tiene sus códigos ahí, ya, ok, estamos con esa.
0: ¿Qué dijo? No entendí.
2: No, dijo que después te iba a contar.
1: Ah.
2: Entonces está medio. Lo que pasa es que tenemos una revolución con William. Tenemos una.
1: Es que después
2: una
1: de las vacaciones
2: una disputa.
1: Ah, tiene una disputa. No, por favor.
2: No, te digo que tenemos una batalla con.
1: Delante
2: con
1: éramos
2: William
1: el trío.
2: Detalles.
1: Ah, ¿cómo era el tema? Algo dijo Willito, el trío no sé cuánto.
2: ¿Cuál?
1: No, no se puede. Me acordaba que era así.
2: No me acuerdo que era tan sí. Era no, tan fuerte lo
1: no
2: que
1: no se
2: es.
1: Puede decir al aire.
2: Oiga, ¿vio el mundial o no?
1: Sí señor, tremendo el partido de México, lo vi. El otro no me acuerdo cuál fue el otro.
2: No, México termina perdiendo con Inglaterra. Bueno, y Brasil con Noruega.
1: Ah, ese. Vi el resumen nomás, pero el de México me gustó. Lo único que encontré, no sé si van a coincidir conmigo algunos, que por qué tiraron tantos centros, estuvieron 25 minutos tirando centros. Había uno que era el 23, que no me acuerdo su apellido, pasaba todo el rato, no se la tocaban. Yo creo que le empataban, si hacían mejor juego, porque los ingleses tremendos atrás y vamos tirando centros.
2: Le salió muy bien la jugada a Tuchel, que es el entrenador alemán de Inglaterra.
1: Ya no le queda pelo a Tuchel.
2: Ya no le queda pelo después de lo que pasó. ¿Sabes por qué estuvo muy bien lo que hizo? Porque como quedó sin un jugador, ¿cierto? Que le terminan expulsando un jugador, decide poner a John Stones, que es el jugador del Manchester United, que es un muy buen defensa.
1: Sí.
2: Y bueno, hasta ya el último dejó a Harry Kane como la última referencia de área.
0: Claro, era el único
2: que estaba arriba. Y después dijo, mira, parece que voy a tener que jugármela. Y sacó a Harry Kane y puso a otro, que también es un delantero, pero que es mucho más rápido. Es
1: y
2: un
1: ya
2: poco
1: no,
2: más,
1: lo, no lo vi.
2: No, aquí es un poco más rápido. En todo caso, México creo que hizo un muy buen mundial.
1: Sí.
2: Pero voy a decir una cosa que quizá va a ser impopular.
1: A ver.
2: No puede ser tan soberbio de a los 5 minutos, empatando 0-0, gritarle ole al rival. Eso ya me parece...
1: Eso desde el primer partido que se le criticó a México. Pero ellos son buenos para gritar. Gritan su tradicional cuando saca el arquero.
2: Sí, le ponen así, pero te digo que...
1: Un ole es cuando va 4-0. Mínimo. Y jugando bien, pero empezando un partido, no. No. Yo creo que eso además provoca aún más al rival.
2: Obvio, ¿cierto? Porque eran... fíjate que hay un dato no menor... que Inglaterra se convirtió en el primer país en el primer país europeo en ganarle a México en el Estadio Azteca.
1: ¡Oh! Datazo.
2: No había pasado nunca, habían sido algunos de CONCACAF, pero equipo así europeo no se había dado.
0: Este mundial le ha matado varios récords.
2: Sí, varias.
0: Lo mismo que México. Se me fue. ¿Quién le ganó a...? No, México le ganó a... Alguien le ganó a Uruguay y el récord, ya. No, me llegué perdido. Claro. Pero alguien de CONCACAF eliminó o le ganó a Sudamérica en el Mundial, por primera vez también. Entonces, hartos nuevos récords.
2: Mira, te propongo algo.
1: Dígame.
2: Iremos una canción para iniciar y a la vuelta seguimos conversando, ¿te parece?
1: Totalmente.
2: ¿Te parece? Sus mensajes a través del WhatsApp al +56 99 207 888. Hay muchos mensajes.
1: ¿Sí?
2: Usted los va a leer, por cierto.
1: Tengo que activar el WhatsApp.
2: Ah, ya, listo. Lo hacemos de inmediato. Quedan 17 minutos para la una de la madrugada. 0:43. Iniciamos junto a Vicente Aguilar y William Rebolledo, el trasnoche de la radio.

Y vamos a partir con Kenny Loggins. Esto se llama Danger Zone. Es el Trasnoche en la Radio que comienza ahora. Comienza la semana en Biobío.

0: Estamos de vuelta a Dingerson de Kenny Loggins. Escuchábamos recién de la película Top Gun. Buena película esa, ¿eh? Top Gun. ¿Usted conoce Top Gun o no?
1: Sí, Top Gun con Tom Cruise.
0: Tom Cruise.
1: Tom Cruise.
0: ¿Usted tiene como una ira a Tom Cruise?
1: Ah, no, debe ser. No, sí. Para nada.
0: Se parece a Tom Cruise. Ya voy a leer algunos mensajes antes de...
1: Apolíneo. Apolíneo. Esa es la palabra.
0: Esa es la palabra. Hola, aún en la Pintana, Paradero 30, Santa Rosa, Manantiales con calle El Bosque, sin luz. Hoy se me cerró el WhatsApp ahora.
1: Ah, ¿viste?
0: Ya, se cerró todo. Ya, pero lo vamos a solucionar. Sí, sí. Lo vamos a solucionar. William, ¿usted qué le pareció los partidos el día de hoy? Estábamos conversando eso. Bien. ¿Alcanzó a ver algo de México? ¿Y no? ¿Qué tal? No le gustó. ¿Pero no gustó el partido o no le gustó...? Ah, ya. Ah, le gustó el partido de Jiménez. Sí, pues Jiménez es muy bueno. Es bueno, ¿eh? Jiménez juega, si no me equivoco, juega en la liga inglesa, ¿no, Vicente?
1: Jiménez, ahí me pilló, querido.
0: A mí me parece que juega en la...
1: Ya, acá está lo de la Pintana, Marito, para seguir con eso.
0: Vamos.
1: Buenas noches, aún en la Pintana, Paradero 30, Santa Rosa, Manantiales con calle El Bosque sin energía eléctrica. ¿De qué hora...? Nuestra amiga nos sale el nombre, o amigo. Acá está, sí. Para que nos cuente un poquito más si están hace cuánto sin luz, por qué fue ahí, para que nos dé más información. Podemos ir también ayudándoles.
0: Todo dicho.
1: Y buscando esa info. Ya, teníamos ahí un problemita con WhatsApp, pero ya estamos.
0: Ya lo logramos. Bien, tenemos por acá, déjeme leer. Saludo, dice, hola, buenos días. Los saluda David desde Antofagasta. Buena jornada al equipo ganador. Desde Coyipulli también está Piero y Marlene. ¿Qué más tenemos? Tenemos mensaje, ¿no?
1: Sí, señor. Muy buenas noches, amigo de Bio Bio. Detecto intermitencias en la señal 26.1 en la región metropolitana.
0: Ya debiésemos estarle ok, por si acaso, ¿eh?
1: Sí.
0: Estábamos ahí revisando algunas cositas, ya deberíamos estar bien.
1: Por acá.
0: Dingerson dice, salúdeme a mi nuestra querida y respetada aviación naval chilena. Desde ya, muchas gracias. Nos escribe un auditor acá.
1: Hola Mario, hola Vicente. Recuerden dejarnos su nombre para saludarlos con nombre, apellido, su lugar también. Hola Mario, hola Willy, terminando balance, ya me queda poquito, estoy aburrido. Nico de Coinco, está trabajando hasta ahora. Bien, bien. Buenos días, Mario. William, ya no es rancherito, ahora es el motosierra Aguilar. No, por favor.
0: Está con el serrucho.
1: No, y ni siquiera serrucho, motosierra.
0: Serrucho, serrucho.
1: Saludos desde Wolfsburgo, Alemania, escuchando como todos los días la radio. Buen lunes y excelente semana también para nuestro amigo desde Wolfsburgo, Alemania.
0: Wolfsburgo. Oye, a propósito de Wolf, fíjate que Raúl Alonso Jiménez, este jugador que nos decía William que le gustaba cómo jugaba, él actualmente es delantero del Wolverhampton, que descendió hace poquito, lamentablemente. Ahora
1: fue de perdices totales.
0: Yo creo que, bueno, él es bien conocido por ser, bueno, el delantero de área de México, y además porque utiliza una banda en la cabeza. ¿Por qué? Porque él tuvo el año 2020, ya, tuvo una lesión que casi le costó la vida. Tuvo una lesión muy, muy...
1: ¿Y la banda qué hace? ¿Quizá lo aprieta?
0: Entiendo que la banda lo que hace es como protegerle Sí, pues tiene una almohadilla al lado derecho. Es una banda que, bueno, él estuvo a punto de fallecer. De hecho, esta banda, de hecho, por acá tengo el dato. Él tardó 8 meses en volver a jugar. La situación fue en agosto de 2021, él vuelve a jugar, pero antes, 8 meses antes, tuvo una lesión. Tuvo una fisura craneal y la incertidumbre de recibir otro golpe de un rival o hacer un remate con la cabeza, tuvo que adaptarse a la nueva realidad. Y mira cómo es la cosa.
1: Mucho tiempo.
0: El otro día metió un gol de cabeza. Sí, señor. Bien. Imagínate. De hecho, en un inicio ocupó esta protección semirrígida que abarcaba buena parte de su cabeza y que le permitía mantener a salvo el área de la sien derecha donde sufrió la fractura, que por eso que tiene una almohadilla. Tardó varias veces en volver a retomar su nivel goleador y estuvo también, él ha tenido varias lesiones, porque en el Mundial de Qatar también tuvo una lesión y no pudo marcar goles.
1: Oh.
0: Y hace poquito tiempo perdió a su padre.
1: No le han pasado una y
0: no
1: otra,
0: le ha pasado muy bien, Jiménez. De hecho, él metió el gol, no sé si fue la fase de grupo, metió un gol y después de meter el gol, lo celebra hacia arriba, mirando al cielo, en honor a su padre.
1: Bien, bien. Bueno, ¿sabe lo... esas son las pruebas.
0: Solo para cerrar, creo que el Mundial, más allá de que ya sabemos los equipos que podrían ser campeones y todo, creo que hay jugadores que después de este Mundial van a tener un mejor pasar económico y un mejor pasar futbolístico.
1: Eso es lo lindo de los Mundiales. Sí. Bueno, y en realidad Eurocopa, Copa América, siempre destaca algún jugador que no está, por ejemplo, en vista de todos o que no todos los conocemos, pero las historias destacan y eso también hace que puedan ser más conocidos, tengan mayores posibilidades de ir a ligas mejores. Por ejemplo, el mismo Bocinha, el arquero de Cabo Verde, que de verdad jugó pero increíblemente bien todos los partidos y con Argentina. Sí, fue un partidazo, Mario. ¿Lo viste?
0: Sí, fue un partidazo. Bueno, el de Cabo Verde con Argentina. Creo que Cabo Verde incluso merecía empatar e ir a los penales, ¿eh? Sí. En algún momento. Pero obviamente aparece lo copero, digamos, la jerarquía de los equipos.
1: Sí, la historia, pesa.
0: La historia pesa. Sí. Y ¿sabes qué? Creo que muchos jugadores van a tener esa particularidad de poder tener un mejor, van a tener una mejor, un mejor pasar.
1: Sí.
0: Creo que varios jugadores de México, con este Mundial que mostraron, van a tener ofertas de diferentes países. Quizás Jiménez sale de la posición esta donde está ahora con este equipo descendido y se va a otro club. Lo mismo los jugadores de Cabo Verde, que muchos de ellos, imagínate que estaban en equipos de muy baja categoría.
1: Claro.
0: Y hoy día creo que ese que metió el golazo, no me acuerdo el nombre, pero...
1: Era como bien latino el apellido.
0: Sí. Lo podrías buscar
1: en... Sí, estoy en eso.
0: Mientras leemos algunos mensajes en esta charlita que tenemos acá con Vicente, iniciando el programa. Hola, buenas noches, saludos. Chillán oscuro por la neblina y temperatura bajo cero. Que tengan buen turno, se escribe Heidi. Gracias, saludos.
1: El señor López Cabral.
0: López Cabral.
1: Defensor, que fue a abrazar a su...
0: Qué golazo.
1: A su pareja.
0: Qué golazo.
1: Yo me emocioné.
0: Ah. Me emocioné.
1: Sí, yo dije, ¿en qué momento no lo van a echar? Porque subió a la grada, estuvo, no sé, más de 30 segundos buscándola.
0: Se lo perdonaron, porque...
1: Sí.
0: Hay algunos árbitros que han sido bien...
1: Lo que no perdonan es taparse la boca.
0: Sí, taparse la boca. Es que hay una norma ahora en la FIFA.
1: Claro, no, es que en realidad está bien porque se daba para muchas cosas, para insultar, para insultos racistas más que nada. Lo vimos con Vinicius en Champions. Y también, yo encuentro que está bien.
0: Está bien.
1: Algunos dicen que es mucho.
0: Sí, saludos al Trasnoche de Bio Bio, excelente compañía, información y entretención. Desde Mayoco está Marcelo Urbina. Saludos desde Oslo, Noruega, trabajando desde la madrugada sin dormir, celebrando el triunfo. Violeta que nos escribe. Los noruegos son serios candidatos al Mundial.
1: Sí, totalmente. Es que
0: serios candidatos.
1: Acá tenemos un saludo desde Noruega, desde Bergen. Disfrutando el triunfo de los jóvenes noruegos y bastante jóvenes también. Saludos, Mauricio. Saludos para allá, me imagino que están disfrutando, pero con todo el triunfo. No creo que sean tan eufóricos, ¿sí? Que nos cuente ahí, Mauricio.
0: ¿Cómo celebran ahí en Noruega?
1: con el remando.
0: A ver si lo podemos hacer.
1: Ya, uno,
0: vamos,
1: dos, tres.
0: No es.
1: A ver.
0: Ahora.
1: El tambor. Ahí está. bien.
0: No, muy bueno.
1: Se lo merece.
0: Muy bueno, bueno, bueno.
1: Y ahí, bueno, yo creo que igual se complicó Brasil. Perdieron un penal. Entonces. Willy. tiene razón.
0: ¿Qué cosa dice Willy?
1: Pensar que le pagan por eso.
0: Hola, dice, quiero mandar un saludo a mi abuela. Los escucha todas las noches. Se llama Nelia. Oye, qué bonito el nombre.
1: Nelia.
0: Nelia, Nelia, Nelia.
1: Como Celia.
0: Qué bonito es tu nombre.
1: Nelia, un abrazo para Nelia entonces.
0: Nelia. Yo siempre conocía a Nela, pero Nelia.
1: Nelia, Nelia.
0: Tengo una pregunta.
1: A ver.
0: Se me ocurrió algo.
1: Ya.
0: Ya, ya. Vamos.
1: Sí, me gusta cuando se pone.
0: Está creativo.
1: Ingenioso, creativo.
0: Vamos con nombres fuera de lo común. No para burlarse, ¿eh? Ojo, voy a hacer el disclaimer. No,
1: para
0: conocer. Ojo con el auditor, claro, que me dijo que no dijera disclaimer. Bueno, digo disclaimer.
1: ¿Ah, sí?
0: Sí, me dijo que no hablara en inglés porque era de muy mal gusto, porque esta era una radio que transmitía en español. No, y yo le dije, pero... ¿y usted qué está ocupando? WhatsApp. Ah, ya, vale.
1: Hola, le estoy hablando por WhatsApp.
0: ¿Qué pasa? WhatsApp. Ya, nombre fuera de lo común.
1: Ya. A ver, puede ser como...
0: Ya, a ver.
1: Uberlinda.
0: Uberlinda. Lindo el nombre.
1: Uberlinda.
0: Mira, nuestra auditora, mi nombre es Álvara.
1: Álvara.
0: Mira.
1: Mira, es como... Bueno, como... Ah, que Mario María. Ya, pero Vicentas, por ejemplo, Vicentas yo no.
0: Yo he visto varias, ¿sabes?
1: Sí.
0: He escuchado hartas. Sí. Vicenta.
1: Yo me acuerdo en una novela por ahí, pero nunca he conocido una Vicenta.
0: Mira, Petronila.
1: Petronila, igual.
0: Socorro.
1: Socorro mutuo.
0: A ver, mira, en WhatsApp le están escribiendo.
1: A ver, ya, es que yo estaba Casimiro. Hay una canción, una ranchera con el Casimiro. No me acuerdo cómo. Se llama Petronila. A ver, Eulogio. Robinson del Tránsito. Eustaquio, Eulogio.
0: Eustaquio, jugador de. Eustaquio, el que le hizo el otro día el gol de Suiza.
1: Eustaquio.
0: Delantero, Eustaquio.
1: Edilberto.
0: Edilberto.
1: Mi abuelo Hipólito.
0: Hipólito. Mire,
1: voy a recordar a mi pueblo nuevamente. Allá había un caballero, yo me recuerdo, se llamaba Eduviges Primitivo. Don Güeñe, le decían.
0: ¿Don Güeñe?
1: Sí, hacía las mejores longanizas de Tiruá.
0: Pero, ¿cómo?
1: Eduviges Primitivo.
0: Primitivo.
1: Primitivo. Ese era su nombre. Mira, igual murió hace varios años, pero me acuerdo de su nombre porque es bastante llamativo. Don Güeñe. La mejor longaniza, pero ya no existe.
0: Mira, mi madre se llamaba Ubelinda, hermoso nombre, igual que ella. Lamentablemente ahora sufre Alzheimer, nos escribe Cristian. ¿Eh?
1: Un abrazo para...
0: Primitiva, bueno. Se llama su tatarabuela. Nuestra querida amiga Verónica.
1: Se da. Heriberta.
0: Heriberta.
1: Por acá. Agüita del Rocío, nos dice Toño Jaque. Nombre de mujer, Agüita del Rocío.
0: Sí. Temístocles.
1: Ah, también. Un vecino por él se llama Temístocles.
0: Temístocles. Michelle. ¿Cuál es el segundo nombre de Michelle Deler? Ahí está, mira, está.
1: Llegó.
0: Llegó Michelle Deler. ¿Cuál es el segundo nombre de Michelle Deler?
1: A ver, ahí al... Vamos.
0: Michelle es solo, ¿no? ¿Michelle es solo Michelle o...? ¿Su segundo? ¿Un segundo nombre?
1: Michelle Eustaquio. No.
0: Michelle Eustaquio.
2: Lo pillaron, me
1: googleó. No, custodio. Oye, dicen.
2: Los venía escuchando. Es que si lo digo, capaz que nos tonteen, porque si a ti te dijeron que por qué lo decías en inglés y después andamos con el WhatsApp.
1: No, pero está bien.
2: Pues, ¿no es cierto? Mira, es Louis.
0: ¿Louis?
2: Louis, se escribe Louis.
0: Ah, ya, Louis. Michelle Louis.
2: Louis.
0: Ya, está bien, me gustó. ¿Eh? Pero mira, hagamos una cosa, porque tengo que irme a la pausa ahora. A la vuelta volvemos con Michelle para... ¿Te parece, Vicente? ¿Seguimos conversando? Los tres mosqueteros.
1: ¿Cómo quieres?
0: D'Artagnan. ¿Quién más está? D'Artagnan. Remis.
1: Mira, sí.
0: Ramis. Aramis, perdón. Porto.
1: Sinforiano. Acá
0: no falta otro. Falta... Porque es D'Artagnan y los tres mosqueteros, ¿no? Falta otro. Falta uno. A ver si el auditor los auditores, mira, hay un montón de nombres.
1: ¿Eh? Sí, hartos.
0: Me gustó.
1: Amalia, Amelia.
2: Controles D'Artagnan.
0: ¿Vale? Athos, ahí está, Athos. Athos, ese es. Athos, Aramis, Porthos y D'Artagnan. Ahí está. Ya, dice jajaja, los tres chiflados mejor, dice acá.
1: Pero ¿cómo? ¿Qué pasó? No.
0: Ya, a la vuelta volvemos con más. Se armó una tertulia bien buena aquí, ¿ah? ¿Eh? Una tertulita aquí con los muchachos.
1: Telésforo,
0: está bueno ese nombre. Telésforo. Vamos a ir a la pausa, vienen las noticias. Luego estaremos con Michelle Deler, Michelle Louis Deler. Y estaremos con Vicente Aguilar acá echando un poco la talla. Ya volvemos.
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2: Buenos días, bienvenidos a la revisión de las noticias en El Informador. Tras la intervención del presidente José Antonio Kast para intentar ordenar al oficialismo, Evópolis llamó al Partido Nacional Libertario a incorporarse al Ejecutivo y despejar las dudas sobre su rol dentro de la derecha. Los detalles los tiene Sebastián Cornejo.
3: Las tensiones al interior del oficialismo siguen marcando la agenda política luego de una semana de recriminaciones entre Chile Vamos y el Partido Republicano originadas por el rechazo de la acusación constitucional contra el exministro Nicolás Grau. Evópolis emplazó al Partido Nacional Libertario a definir su posición frente al gobierno. El senador de Evópolis, Luciano Cruz Coque, sostuvo que llegó el momento de que los libertarios definan si quieren integrarse al oficialismo o mantenerse fuera de él, argumentando que esa definición permitiría ordenar las relaciones entre las fuerzas de la derecha.
4: En segundo lugar, yo creo que es importante que el Partido Nacional Libertario defina si va a ser oposición. Yo creo que serían un aporte eventualmente dentro del gobierno y yo formulo la invitación directamente a que lo hagan.
3: El Partido Nacional Libertario rechazó el emplazamiento. El secretario general de la colectividad, Hans Marowski, sostuvo que el partido no tiene por qué definirse entre gobierno u oposición, asegurando que su compromiso está con las ideas que representa. En esa línea afirmó que respaldarán al Ejecutivo cuando impulse medidas que coincidan con sus principios sin renunciar a su independencia.
2: El Partido Comunista emplazó a la oposición a unir fuerzas para presentar una acusación constitucional contra la exministra de Seguridad Trinidad Steiner, luego de conocido el dictamen de Contraloría. Los detalles los tiene Valentino Breque.
5: El dictamen de la Contraloría sobre la acusación de Trinidad Steiner cuando era ministra de Seguridad Pública provocó que el gobierno hablara de que los secretarios de Estado pueden cometer errores y que la oposición intentara articular un relato común. No obstante, esto último no ha prosperado porque pese a las críticas que han emitido, no han acordado una actuación común. En corrientes del Partido Socialista y del Partido Comunista han impulsado la idea de presentar una acusación constitucional, pero esto no convence tras la salvación de Nicolás Grau. El diputado del Partido Comunista, Luis Cuello, llamó a la oposición a actuar con firmeza y aseguró que existen fundamentos para presentar una acusación contra Steiner.
6: Creo que a partir de la gravedad de estos antecedentes, a mi juicio se configura claramente una causal de acusación constitucional. El presidente se equivocó y el presidente respaldó no solamente la gestión de la ministra, lo mismo y natural. Él en ese momento respaldó expresamente el oficio reservado que envió la ministra a la Policía de Investigaciones y señaló que estaba actuando en el marco de sus atribuciones.
5: En el Frente Amplio, la diputada Lorena Fries sostuvo que antes de evaluar un libelo, corresponde conformar una comisión investigadora que permita esclarecer completamente los hechos.
2: Vamos con noticias del exterior. La procesión fúnebre por el fallecido líder supremo iraní Ali Jamenei y tres de sus familiares comenzó este lunes en Teherán, la capital de Irán, según ha informado la televisión estatal. La procesión fúnebre por el venerado cuerpo del mártir imán y líder comenzó hace pocos momentos en la capital, indicó en Telegram la televisión estatal de ese país. Se agregó que había una multitud masiva de dolientes. Recordemos que Jamenei murió en el primer día de la guerra de los Estados Unidos e Israel contra Irán, el 28 de febrero. El ataúd de Jamenei, cubierto con la bandera, y los de sus familiares también heridos por bombardeos, son transportados en un camión que recorrerá las calles de Teherán, camino al aeropuerto internacional de Mehrabad. Las autoridades han cerrado calles, el espacio aéreo y la vida cotidiana debido al duelo, que comenzó el sábado y finalizará el jueves con el entierro de Jamenei, de 86 años, en el santuario de Imán Reza, en Mashhad, la ciudad natal. Una de la mañana con 5 minutos, hasta ahora la ciudad de Concepción. Les contamos que hay 6 grados de temperatura, está despejado con una humedad del 85%. En Santiago hasta ahora 4 grados de temperatura, está despejado con una humedad del 61%.
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0: emergencias.
1: 1:11 a.m. Se nos suma a nuestra tertulia Michelle Delerb, que está con nosotros hasta ahora y que a su lado está Vicente Aguilar. Michelle, ¿cómo le va?
2: Muy bien, un gusto estar con usted. Muchas gracias. Por favor, don William, debo decir que nos acordamos de manera bastante seguida de él todas estas mañanas que él no nos acompañó. Así que lo extrañamos, estuvimos buscando a ver si tenía un Instagram para ver su fotografía en traje de baño o algo así, donde andaba en el Caribe, en Curazao, nos dijeron que había andado por Curazao también, pero no pudimos encontrarlo. Sabemos que este tiene su identidad oculta por ahí, sí. pero bueno, así que un gusto de nuevamente estar con usted por estos lados, en esta, además, mañana tan fría, esta madrugada tan fría.
3: Qué voladito. Le di la mano y...
2: Sí.
1: Témpano de hielo.
2: Bueno, así soy yo también.
1: Bien. Oiga, Michelle, ¿ha podido descansar? ¿Cómo estuvo su semana?
2: No, de hecho, terminé de trabajar hace un ratito nomás y me vine para acá y mañana tempranito sigo trabajando así intenso con el tema del terremoto en Venezuela, pero además acá, ojo, no sé si ustedes pudieron ver el tema del viento en el sur. Bueno, también hemos tenido sismo en la zona centro-norte, que no hay que dejar de mirar eso. Oye, impresionante también las olas de calor en el hemisferio norte. Es impresionante. No sé si vieron ustedes algunas imágenes de la gente prácticamente yendo en masa a unas tiendas en Europa a sacar aire acondicionado. Urgencias llenas, repletas. Y eso nos debe llevar también a pensar en que se nos viene un verano que es potencialmente muy complejo a raíz del fenómeno del Niño. Por lo tanto, estamos en un mundo bien convulsionado, que yo creo que el Mundial nos ha dejado un poquito de ver esas cosas. Nos vamos con el deporte y todo, pero ojo que, por ejemplo, perfectamente ya estamos en épocas en las cuales se puede pegar un par de lluvias acá en la zona central, que no aguanta mucho. Y por lo tanto, en todo esto estamos hablando que hay que estar muy, muy preparado.
1: Oye, para cerrar, porque tenemos más de 100 mensajes, sí, respecto a los nombres extraños que estábamos conversando delante, para cerrar ese caso. ¿Tú tienes un nombre también, un nombre más bien para tu apellido, para tu nombre de pila? Está bien, un segundo nombre...
2: Sí, pero ¿sabes qué? Es complicado, porque básicamente lo que termina ocurriendo es que la gente... se enreda al leerlo, al pronunciarlo, porque por ejemplo muchos dicen es Luis, Lois, y bueno, yo creo que a veces lo simple ayuda mucho, ¿no? Y en ese sentido mi segundo nombre en general es parte de el anonimato.
1: Ya, pero ya no, porque ya lo dijimos.
3: Ya no. Ya no se olvida más.
2: Es Luis. Luis. Luis. ¿Se acuerdan de un restaurante muy conocido que había, que era el Che Luis? ¿Dónde Luis?
3: ¿Dónde ya. Luis?
2: Por ejemplo, el ministro de transporte.
3: Louis de Grange.
2: Es Louis de Grange.
3: O sea, se escribe igual, Louis.
2: Louis.
3: Como la mamá de Malcolm.
1: Claro, como, no, como la canción de Manuel. Louis. ¿Ves? Se le cae una canción de... ¿Qué hizo usted, Willito? Ah, Franco de Vita, no es de Manuel. Me anduve chalando.
3: Por eso no me sonaba a mí. Emanuel. Emanuel.
1: Ya, ¿puede leer algunos mensajes?
3: Sí, señor. Vicente. Por acá tenemos... me asusté. Mi hijo tiene por nombre Chanan Jairon, Irán Narayán Sasso Villegas. ¿Cómo va a tener cinco nombres? Ya, pero bueno, no. Tengo a mi abuelo por acá. Tengo una amiga que se llama Fidela. Tengo una sobrina que se llama Nilecta. ¿Por allá?
1: Lady de las Mercedes, Kena de Viña del Mar, nos dice, tengo tres hijos, Texia Andrea, Horus Cristóbal, Krishna Emilia. Y tienen diferentes formas de escribirlo, ¿eh? Tienen...
3: Marito, tengamos cuidado porque sí, hay unos graciosos. Casi caigo. Casi caigo.
1: Ah, casi caes.
3: Sí, casi caigo.
1: Ah, ya.
3: Lo viste. Florian. Sí, Florian, sí, por acá.
1: Sí.
3: Son muy buenos nuestros auditores. Son muy buenos.
1: Sí.
3: Para acá, a ver. Clorinda. Sí, ese, pero Doña Clorinda viene. Ya, no vamos a decir marcas, pero por ahí viene, por el Clorinda.
1: Claro. Clorinda, dice Prudencio, Hipólito. Ese es un clásico. Sinforoso, dice
3: Nepomuceno.
1: Ese es un clásico, Nepomuceno, nombre que se utiliza mucho en...
3: es como... No, Nepomuceno... Egipcio, como
1: mira,
3: de...
1: Nepomuceno, este es un dato incomprobable, pero Nepomuceno, Juan Nepomuceno Guerra, fue uno de los grandes capos de las mafias de crimen organizado en México. Opa. Controlaba el cartel del Golfo.
3: Nepomuceno.
1: Juan Nepomuceno Guerra.
3: Mira.
1: Búsquelo, está...
3: Gioaida.
1: Sasso, ¿no? También. Sasso, ahí está. Mónica, ya, pero viste al tiro.
3: Viste, sí. O sea, hay que tener. Berlucio.
1: Ya, los que empiecen a hacer eso, eliminado inmediato, ¿eh?
3: Eso.
1: Inmediato.
3: Eulalia. Diógenes.
1: Diógenes. Ese Domitila. Igual...
3: Ataulfo.
1: Ataulfo, sí.
3: Ese me sonaba. Floridema. Luis nos dice. Evasio, por acá.
1: Estamos leyendo los nombres poco comunes, ¿no? A través del WhatsApp de la radio. Buenas noches, ustedes podrían ser el bueno, el malo y el feo. Oh. Ahí se las dejo. Lo requiero, dice acá.
3: Bueno, gracias. Muchas gracias.
1: Oye,
3: gracias.
1: Muchas gracias.
2: Gracias.
3: No. Gracias. Hola, buenas noches. Yo tenía una tía que se llamaba Perpetuo del Socorro y una vecina que se llama Brunilda.
1: Brunilda. ¿Usted conoce alguno nombre antiguo, por ejemplo?
2: ¿Nombre antiguo?
1: ¿Michel?
2: Voy a darle una vuelta, a ver.
3: Por acá, a ver.
2: Eladio.
3: Es bonito Eladio.
1: Eladio es un...
2: Yo tenía un compañero que se llama Roberto Eladio.
3: Roberto Eladio.
1: Es como de defensa de...
3: Iba a decir Roberto Eladio Rojas.
1: Como de fútbol.
3: Pero hay algún jugador que se llama Eladio.
1: Sí, no, hay varios. Hay un cantante muy conocido ahora de trap.
3: Eladio Carrión. ¿Cómo se llama? ¿Él tiene un nombre artístico o Eladio Carrión?
1: No, él se llama Eladio Carrión.
3: Ay, sí.
1: Hola, quiero mandarle un saludo a mi abuela, bueno, Nelia, y el segundo nombre de la mamá de nuestra auditora se llama Amorina.
3: Amorina, mira.
1: Me gustó, ¿eh?
3: Magdalid dice por acá, Patti, para participar en el Trasnoches.
1: Mira, gracias, Patti. Jude Smith, también. Emeregilda, tuvo un compañero que se llamaba Bienvenido Fuentes.
3: Oh, mira, me acordé. Alguien, esto es con una cédula de identidad en mano, yo la requerí.
1: Anda haciendo control de identidad como el que pillaron ahí en la Serena.
3: Pero la ropa increíble.
1: Oye,
3: era mayor.
1: Eso ya es.
3: Ni siquiera.
1: No, se pasó.
3: Ya. Yo requerí una cédula de identidad cuando alguien me dijo, también de Tirúa, perdón que siempre vaya a la historia de Tirúa, pero hay muchas historias. Ojaya, no, se llama Amigo Ojaya. Primero. Me dice como, Ojaya, era H-O-H-A-L-L-A, Ojaya. Y amigo, ¿cómo te vas a llamar amigo? Le digo yo. Pa, carné de identidad, amigo Ojaya.
2: Bueno, saltándonos quizá al apellido, yo tuve un compañero de colegio que era de apellido Oreja, español.
3: Bien.
2: Y tuvo que cambiarse el apellido, se cambió el apellido a Orella. Porque claro, finalmente acá era lo molestaban
1: y burlalo.
2: Claro, era sujeto a burla y...
3: Pero era Oreja tal
2: ¿era
3: cual.
2: Era Oreja.
3: Jota, como lo escribimos. No era por pronunciación.
1: Igual ahora, haciendo una salvedad, yo tengo una persona muy conocida. Mi madre trabaja en el registro civil. Uh-huh. Hace 35 años ya. Y ella trabaja en puestos integrales, digamos, atendiendo público. Y me acuerdo que ella en algún momento... tuvo que atender a mucha gente que llevaba a sus hijos a inscribirlos. Y muchas veces les... bueno, hoy día tuvo una regulación. Sí. No se puede llegar y ponerle cualquier nombre por la dignidad del propio niño. De hecho, muchas veces mi mamá fue la mala de la película allí. Me contaba porque tenía que decirle, vaya, tienen que revisar bien si le van a poner este nombre por un montón de digamos, cosas. Hoy día entiendo que se tiene que haber un sustento más bien gramatical y tiene que tener algún tipo de significado.
3: Importante eso.
1: Sí.
3: Hay gente que se llama Colo Colo.
1: Sí, pues hay, estaba María Colo Colo, ¿no?
3: No, pero ella creo que le decía María Colo Colo por
1: sueño.
3: ¿Sí?
1: ¿Segura?
3: Pero...
1: No, hay uno que hay un eso, hay no, una si persona hay que se llamaba Colo Colo.
3: Sí, señor.
1: Aparte del cacique...
3: De Colo Colo, sí. Sí. Es verdad.
2: Oye, encontré una nota de Bio Bio.
1: A ver...
2: Los nombres menos comunes en Chile inscritos al 2024. Faruk, Cori, Soam. Con X.
1: Soam.
3: Debe ser como algún surcoreano, ya que estamos con BTS, pero...
2: Yo creo, full. ¿No?
1: Sí, sí, sí.
3: Por ahí puede ir, ¿cierto?
1: Bueno, mi abuela tiene un nombre extraño. Se llama Enolfa.
3: Enolfa. Pero suena...
1: Y la otra abuela, tiene otro nombre todavía más extraño. Sí, se llama Olvido.
3: Me estás.
2: Ah, mira.
3: Olvido.
1: Olvido Prieto Sánchez.
3: ¿Se acuerda?
2: Yo habría preguntado, cuando hubiera sido adolescente, yo habría preguntado por qué me pusieron ese nombre. No, sí, está. No, no sé si me siento, me habría sentido muy bienvenido.
1: Sí, sí, sí. Claro. Oye, estamos leyendo algunos gracias a todos los que han estado escribiendo. Mi amigo Godofredo, mi compañero Julie Viv, mi vecina Copuchenta Elia, mi madrina Jacinta y mi tío Remigio.
3: Mira, este me gustó. Hermenegilda.
1: Hermenegilda.
3: Hermenegilda, sí, sí.
1: Amadeo. Hermenegilda. Bueno, Amadeo un poco más conocido, ¿no? Hay un gran arquero argentino, Amadeo Carrizo, que era un... Hay un niño que se llama Wisin y Yandel, dicen acá.
3: Acá no, hay, algunos dice, que hay un dueño de restaurante que se llama Chile. Sí, eso me acuerdo, que hay personas que se llaman Chile también, por
1: sí,
3: nombre.
1: Sí, sí, sí.
3: A ver, no quiero leer algunos porque me da miedo. Me voy así.
1: ¿Le da miedo?
3: Sí, me da miedo. Después uno queda ahí de meme. Sí, hay que sí.
1: Mira,
3: analizarlos.
1: Socorro, Iñaki, Borja, esos son ya españoles.
3: Iñaki, sí.
1: Sí, se utilizan mucho. Me llama mucho la atención porque tengo una hermana que se llama Priscila y dos sobrinas con el mismo nombre. Prisciliano, mira.
3: Prisciliano. Egidio.
1: María Fructuosa.
3: ¿Sabes qué? Todavía no hay nadie que diga que se llama Vicenta. Yo de verdad.
2: Pero hay. ¿O no? Sí, me suena. Sí, no, yo sí, creo hay. Que sí, hay, sí, hay, sí, sí.
1: Hay.
3: Yo de verdad que no he conocido a nadie. Tampoco es que tenga tanta edad, pero una Vicenta me acuerdo en una teleserie. En bien, una comedia.
1: Ya los vamos a estar leyendo, auditores. Gracias a todos por participar, ¿eh?
2: Y aquellos que quieren informarse pueden ir al portal de BioBio, acá encontrar el del 2025. Oh. BioBio, la nota de 2025. Iguana. Con W.
3: Sifora.
2: Sifora.
1: Hartium. Hay, ojo que hay algunos países más cercanos al Caribe. En Venezuela se utiliza mucho esto de hacer nombres compuestos. Mm. Las primeras nombres sí. Del padre con de la madre y dan un nombre propiamente tal. Bueno, cada cual tiene su cultura además, ¿no? Para sí, nosotros, señor. Los chilenos somos medio chaval antiguo y nos gusta tener algunos nombres. Hoy día ya hay nombres más. ¿Qué pasó?
3: Ya, pero ya para cerrar el tema puede ¿ah? Ser.
2: Pero léelo bien antes.
3: No,
2: sí.
3: Que ya lo leí bien, pero... ¿Sí?
2: Pásalo por ChatGPT o algo sí, así.
3: A mi madre, que trabajó muchos años en notaría, incomprobable, le tocó atender una escritura pública de matrimonio en que el apellido de él era Ilavaca y ella apellidaba Gando. Lo dejo ahí.
2: ¡Oh!
3: Ahí nomás. Ay, no. Mira, Vicenta era personaje de Aquelarre, me dicen por acá.
1: Oh, Dios. Vicenta es el segundo nombre de la hija de él, Rolo. Rolo, que su hija se llama Lola. Lola. Mira. Lindo nombre ahí, Rolo. Le mandamos un abrazo. Bien, entremos en materia de lo que estamos conversando. ¿Les parece? Porque si no, Michelle, ya lo vamos a tener acá.
3: No.
2: Yo creo que a esta altura la estamos reventando. ¿Qué tanto? Ni emergencias, desastres, nada de eso. Vamos viendo los nombres, ¿no? Está entretenido.
1: Está entretenido. Oye, a propósito de emergencia y todo, vi que algunos medios de comunicación hace algunos días empezaron a hablar acerca de la mochila de emergencias.
2: Así es.
1: La mochila de prevención, le han puesto un montón de nombres. ¿Qué es lo que debe tener el auditor o auditora para prepararse? No tan solo, no hablemos de los terremotos, no hablemos de... Sino en general, en genérico. ¿Qué debiésemos tener en casa, en una mochila?
2: La primera acción es saber dónde estamos. ¿Y por qué? ¿Qué tiene que ver eso? Mario, ¿dónde eres tú?
1: Magallanico.
2: Vicente.
3: Tirúa.
2: Yo de Santiago. Claramente nuestros kits de emergencia van a ser diferentes. Porque, por ejemplo, nosotros antes de estar al aire hablamos del viento, hablamos del frío en Magallanes. Por ejemplo, podríamos hablar de mucha lluvia. En el caso de Tirúa, también de viento.
3: Harto viento.
2: ¿Cierto? Otra cosa, dependiendo de donde tú vivas, si es una zona muy urbana, por ejemplo. No es lo mismo que tú vivas en una ciudad como Santiago, donde nuestro único acceso al agua, por ejemplo, en la zona más urbana, es al agua potable, básicamente entregada por una empresa, donde uno abre la llave y sale el agua, versus una zona rural que podría ser o verse más frágil, pero que, por ejemplo, tiene acceso a agua potable rural o tiene acceso a, básicamente,
1: a una vertiente.
2: ¿Te fijas? Es diferente. Entonces, lo primero es saber dónde estamos. Segundo, conversarlo en familia y decir, clave, 72 horas. ¿qué necesitamos para sobrevivir durante 72 horas? ¿Y por qué esto es tan importante? Porque muchas veces damos un listado como que fuera una lista de supermercado, pero nos olvidamos de estas cosas, de dónde vivimos, nos olvidamos de quiénes componen nuestro núcleo, porque tenemos desde mascota, por lo tanto, si tenemos mascota, hay que tener en el kit alimentación de mascota. Tenemos un adulto mayor que tiene además medicamentos como paciente crónico, por ejemplo, 72 horas. O sea, si yo voy a tener, no esperar, y este es un tema bien importante, no esperar al último minuto, cuando ya se nos está acabando, por ejemplo, el antihipertensivo, para ir a comprar. O sea, siempre tener una cantidad suficiente de nuestro remedio para tener a lo menos 72 horas, y eso va con los medicamentos, con lo que tiene que ver con la alimentación para bebé, por ejemplo, y todo ese tipo de cosas. Ahora, dicho eso, obviamente hay ciertos elementos que tienen que ver como con el alimentos no perecibles, genéricos, el tema del agua, que a veces decimos, claro, tenemos que tener aproximadamente, ojalá, 3 litros por persona por día. 3 por 4, 12 aproximadamente, o sea, 3 por 3, 9, ¿cierto? 9 litros en total. Pero si uno piensa en la casa, entre las botellas de agua que tiene, el jugo o lo que tiene que ver con incluso el hielo, mira, juntar esa cantidad de agua y tenerla permanentemente no es tan complejo. Ahora, eso es solo para bebida, porque obviamente implica otro elemento. Lo que tiene que ver con los baños, y por eso siempre un muy buen amigo de los chilenos siempre ha sido el cloro, porque en un momento dado no vamos a tener suficiente agua para los baños, pero sí podemos tener el cloro. Y hay un detalle, el cloro comercial, el que tiene la etiqueta. ¿Por qué? Tú vas a leer la etiqueta y atrás va a decir, si es el que compraste en el supermercado, el común y corriente, va a decir tantas gotas por litro de agua para desinfectar superficies. Muy importante para las inundaciones, porque cuando viene una inundación, entre el agua a la casa hay que desinfectar posteriormente. Y segundo, va a aparecer cuántas gotas de agua por litro, perdón, cuántas gotas de cloro por litro de agua para bebida, para de una u otra manera potabilizar. ¿Y por qué señalo eso? Porque el cloro en general, cuando se vende, viene en diferentes concentraciones. Habitualmente alrededor del 5% de hipoclorito de sodio, ¿cierto?, viene en esa botella. Pero eso varía. Por eso que a veces el cloro tiene valores más baratos. Porque cuando si uno mirara la etiqueta, es porque tiene menos concentración. Entonces, más que estar diciendo una cantidad de gotas determinada, eso va a estar dado principalmente por la etiqueta, y la recomendación es que sea comercial, comprado en una tienda. Es un elemento que no es caro, que lo solemos tener para muchas cosas, y hay que tenerlo ahí siempre presente, también un stock. Por lo tanto, clave, uno, nos juntamos en casa, conversamos lo que necesitamos, hacemos una lista. 72 horas es un tema que tenemos que tener siempre nosotros en la memoria, muy presente al momento de armar nuestro kit.
3: Me parece muy importante, y creo que nunca lo había escuchado, en las mochilas de emergencia o los kits, el cloro. Uh-huh. Y tener claro que hay diferentes productos con diferentes concentraciones, aún mejor, porque, claro, uno tiene, y pasa hasta lavar la loza, que yo he visto a mi abuela, mi mamá, que esto hay que diluirlo.
2: Sí.
3: Al final se hace un peligro. Entonces, para potabilizar, para limpiar superficies, muy importante tener cloro.
2: Yo mira, no lo había escuchado y ahí te voy a dar un dato. Si tenemos efectivamente, por ejemplo, muchas veces hemos tenido en zonas urbanas, zona rural, insisto, es diferente, ya lo voy a comentar cómo, pero el principio es el mismo, nos llevan y nos dicen vamos a distribuir el agua en estos cortes masivos que hay en tal esquina. Y la gente lleva un bidón. Pero no nos olvidemos, esa agua es potable y está garantizado que sea potable por la autoridad sanitaria hasta que sale de la llave del camión o desde la llave del estanque. Pero si tú metes esa agua en un bidón que no está debidamente sanitizado, o en un recipiente, en una botella, perdió esa cadena de custodia, entre comillas. Claro. Por lo tanto, lo que tenemos que hacer cuando vayamos a buscar esa agua, primero, o vayamos a echar agua al interior, que nuestros recipientes estén absolutamente limpios. Ahora, ¿qué es lo que podemos hacer? Y esto va también para los sectores rurales. Es que muchas veces el agua sale algo sucia. Sí. Por lo tanto, lo que nosotros podemos hacer es tener el recipiente limpio, arriba, encima, antes de pasarlo, ¿cierto?, poner un paño que esté limpio, y lo primero que hacemos es filtrar el agua para que el particulado, el sedimento quede retenido. Luego de eso, entonces, echamos las gotitas, echamos, dependiendo de lo que nos diga el envase de cloro, echamos, batimos bien fuerte y dejamos reposar por aproximadamente unos 30 minutos, que eso también va a estar en la etiqueta del cloro. Por lo tanto, es muy útil, porque básicamente tiene una instrucción muy básica. Pero ahí lo deja reposar por aproximadamente 30 minutos y el agua ya va a estar en condiciones de ser bebida.
1: Mira, qué interesante lo que tú mencionas, porque además estamos hablando de algo que de pronto se... ¿Cuántas veces revisamos las instrucciones de los productos?
2: Sí, pues.
1: Esa es una buena pregunta. ¿Usted en su casa, auditora, revisa las instrucciones de los productos de emergencia o de los productos de aseo, por ejemplo? ¿O llega y con todo? Porque eso también puede generar un problema en la superficie en la que usted va a hacer aseo.
2: Sí.
1: Yo recuerdo un amigo que decía, no, si ocupé el cloro, y le dijiste, ya, pero lo diluiste, ¿no? Directo.
2: Claro.
1: Y, hoy día ya no tiene ninguna polera de... No, no, en serio, te digo, en serio.
2: Claro. Tiene pura polera blanca.
1: Claro, tiene pura polera blanca.
2: Manchada. Claro, oye, claro. Pero ¿sabes qué? Me acabo de acordar, no voy a decir quién, pero fue una autoridad de salud. Hace algunos gobiernos atrás, que me acuerdo que hubo una emergencia y dijo una cosa así como, no sé si fue 20 o 30 gotas por litro de agua, y yo te prometo que entre que dejé de respirar y como que no lo podía creer, porque claro, dependiendo de básicamente la concentración, uno eventualmente podría llegar a una cantidad importante de gotas, pero debo decirte que hay que mirar la etiqueta, porque la etiqueta comercial va a decir cuánta, y se van a sorprender. Dependiendo de la concentración, van a ser poquitas gotas. Sí. ¿Ya? Poquitas gotas por litro de agua. Entonces, por favor, que se nos meta bien ese tema. Ahí eso. El otro tema, oye, ojo en el tema de la energía. Nosotros somos celular dependiente. Por lo tanto, ¿qué significa eso? Que, claro, no tomamos los recuerdos. Entonces, tenemos que considerar dos cosas. El plan alternativo al celular. Como por ejemplo, ¿se acuerdan del apagón que hubo el mes de febrero? Bueno, sí, ¿fue sí, el sí. año pasado?
1: Sí,
2: no?
1: Sí,
2: ¿el
1: sí.
2: año?
1: Sí,
2: el año pasado. Bueno, las antenas, muchas de las antenas en la región metropolitana y en el país dejaron de funcionar a las 4 horas. Yo podría haber tenido batería, pero no tenía con quién comunicarme. Entonces, el plan alternativo de decir, oye, mira, si no me puedo comunicar contigo, ¿dónde nos juntamos? Eso es parte del plan, pero parte del kit también tiene que ver que pueden estar todas las antenas funcionando. Pero si yo me consumí toda la batería del teléfono, whatsappeando, subiendo reels, etcétera, la verdad es que me puede durar muy poco la batería. Por lo tanto, ahí lo importante es siempre tener en una cajita los adaptadores. Yo, de hecho, debo decirte, yo, por ejemplo, en mi mochila, siempre ando con una cajita con diversos tipos de adaptadores, porque uno nunca sabe, o sea, podría a mí acabarse la pila en este momento. Y voy y me conecto a cualquier lugar. Por lo tanto, tener una cajita o una bolsita donde uno sepa que están los adaptadores para su dispositivo, eso nos ayuda la continuidad. Y eso, la continuidad operacional. Pero eso es muy importante y eso también es parte del kit.
3: Del kit de la mochila.
2: Exacto. Y ¿sabes lo otro? Perdón, antes del tema electrónico, ¿sí? Nunca olvidarse que siempre es bueno tener algunas lucas, alguna platita en efectivo. No mucha, pero algo.
3: Michelle, para cerrar el tema del agua, nos preguntan, ¿y si hago hervir el agua, queda potable?
2: Sí, pero tiene que hacerla hervir por un par de minutos, 1 minuto, 2 minutos, hacerla hervir. Lo que no te va a evitar el hervor es el filtrado que uno podría hacer con lo que señalábamos, ¿cierto? De poner un pañito limpio para trasvasijar de un lado a otro, pero hervir el agua también. Pero no es cosa de que al primer hervor uno la corte, ¿ya? Hay que dejarlo hervir aproximadamente 1 minuto, ya eso está bien, pero no es que uno siente las primeras burbujas y corta.
3: Ya, importante. 2 minutos, ¿con 2 minutos?
2: Sí, 1 minuto, 2 minutos, estamos sin ningún problema.
1: Oye, acá está preguntando por el agua de lluvia.
2: Ah, el agua de lluvia. Mira, el agua de lluvia es interesante, bueno, un poco sabes que podríamos comentar el tema de la nieve también, pero el agua de lluvia, bueno, uno la puede acumular. Ahora, nos va a servir y nos va a servir. ¿Sabes qué? Yo creo que sobre todo el agua de lluvia Porque yo insisto, el agua de beber no es tan compleja de tenerla en la casa por un tiempo razonable, pero el agua de lluvia, sin incluso tener que tratarla, en términos de asegurarnos que esté limpia, etcétera, nos va a servir muchísimo para el tema de los baños y para, por ejemplo, eventualmente algunas cosas como algo de lavar la loza. Hay mucha gente en el sur, las zonas que llueve más, que tienen su estanque, tienen su sistemita de acumulación de agua, que no está de más considerarlo. Bueno, mucha gente hoy día usa eso, por ejemplo, para riego. Acumula el agua también para riego, el agua de lluvia.
3: Sí, o lavadora.
1: Está muy bueno. Mira, te propongo algo. Voy a una pausa, vamos, escucharemos algo de música, y después le vamos a pedir a los auditores que nos manden sus fotos de sus kits de emergencia.
2: Sí.
1: Estaban preguntando por lo de la radio también, una VHF.
2: Absolutamente, el tema de la radio sigue siendo... Bueno, estamos hablando de que la señal de radio va por aire, es mucho más robusta y va a ser mucho más robusta y permanente que la señal que nosotros podamos tener por dato, que es la señal que va a través del celular. Por lo tanto, la radio a pila. Y no se olviden, cuando hablamos de baterías, por ejemplo, lo hemos conversado en otra oportunidad para las linternas y todo, sobre todo cuando uno mira estas que se recargan, ¿cierto? O a dinamo, las que se recargan, por ejemplo, ver que tengan baterías de ion litio. Porque de lo contrario, las que dicen recargables, habitualmente que son las más económicas, suelen... descargarse muy rápidamente. La de ion litio tiene una capacidad de carga que se sostiene y se va descargando con el tiempo, pero muy lentamente, y uno no está recargando permanentemente los dispositivos. Por lo tanto, baterías de ion litio, pero la radio es absolutamente fundamental, y adhiero, y junto con eso, el tema de la antena en el televisor. Nos hemos acostumbrado a tener el cable, pero nos olvidamos que hoy día nosotros tenemos señal por aire también.
1: Sí, pero la antena digital. Está bueno eso. Vamos a ir a la pausa. Seguimos con Michel Delerbe. Estamos con Vicente Aguilar también aquí atentos, haciendo el trasnoche de la radio. Ya volvemos.
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1: Estamos de vuelta a 1:48. Hacemos el trasnoche de la radio junto a Michelle Delerbe. Estamos con Vicente Aguilar también. Tengo algunos mensajes. Hola amigos, quiero enviarle un cariñoso saludo a mi hija Sofía y a mi mamá, que los escucha todas las noches en Buin. Quiero desearles una linda semana también a mi hermana Ceci y a Leila. Ahí nos escribió una de nuestras auditoras que se llama Paz. Hola Mario, Michelle, Vicente, aquí escuchándola atentamente. En cuanto a la televisión digital, somos muchas personas que no podemos sintonizar, por ejemplo, Chilevisión, dice, aún teniendo las nuevas antenas digitales. Saludos, Carlos de la Florida.
2: Ah, pero espérame. El importante con la antena digital, tienen que ir al televisor,
1: sí, voy a hacer el,
2: y hacer el tema scan de programación, sí, y el scanner, porque efectivamente todos los canales tienen y uno puede ver la señal 1 y la señal 2, además de todos los canales que están por señal abierta, que entre ellos está, entiendo, está no recuerdo bien el número, pero está Bío, ¿no?
1: Sí.
2: Sí, porque 20, de hecho nos están viendo por ahí. 6. No es solamente datos.
3: 26.1.
2: Canal 26.1, listo. Ahora, a veces no engancha todo, lo que hay que hacer entonces es a la antigua ubicar un poquito mejor dónde está la antena.
1: Mira, aquí hay un auditor que nos dice, hola Mario, aquí en los Países Bajos tenemos un paquete de emergencia de 4 días. Con generalmente alimentos y al mismo tiempo una radio solar que puedes cargar tu celular y también enviar SOS 3WB, FM y AM, nos escribe Luis.
2: ¿De Países Bajos en qué parte? Que nos cuente.
1: ¿Parte de Países Bajos?
2: Muy bonito, yo tuve la posibilidad de estudiar ahí en La Haya, muy bonito.
1: ¿Estuviste ahí?
2: Sí, estuve un mes.
1: ¿Qué tal?
2: Estudiando. Maravilloso, me encantó La Haya, me encantó también Ámsterdam, que son los dos lugares donde anduve. No estuve en el Barrio Rojo, eso sí, para los mal pensados.
3: Sí, porque yo creo que ya iban a empezar.
1: A empezar ahí algunos. Oye, ¿cómo podemos seguirte en Instagram, Michelle?
2: @ Michelle Delerbe. Ahí me pillan en Instagram, donde estamos haciendo un live en este momento. Estamos aquí con, obviamente, los tres mosqueteros, los tres chiflados nos dijeron también.
1: Bueno, el malo de feo.
2: El malo de feo. Así que
1: los tres mosqueteros y William Rebolledo, que venía siendo
2: D'Artagnan.
1: El jefe de
3: D'Artagnan, ya.
1: Tal cual. Su Instagram, ¿también lo puede decir, Vicente?
3: Bicho-petit con V. Vicho-petit.
1: Bicho-petit.
3: De pequeño.
2: El pequeño.
1: Eso es por tu madre, ¿no?
3: Por mi madre, mi querida madre.
1: Petit. Se llama Petit Laurent.
3: Catherine Petit Laurent.
1: Laurent.
3: Suena bonito.
1: Yo soy Mario Alvarez.
2: Mario Alvarez.
1: Je suis un journaliste.
3: Claro. Journaliste.
1: Y me puedes seguir a mí como Marito Álvarez F. Muy fácil. Marito Álvarez, van a encontrar el tiro porque no hay otro. Me quitaron, antes era Mario Álvarez F y alguien después, no sé qué, ocupó el nombre.
3: Ah, pero tú lo cambiaste y después no.
1: Tuve que cambiarlo porque ya soy un hombre grande, ya no. Ya. Me están diciendo Marito hace como.
3: Marito,
1: bueno, pero a mí me gusta, está bien.
3: Sí, de cariño. Me acordé cuando el auditor de Dinamarca, ¿de dónde era?
2: Sí. ¿Países Bajos?
1: Sí, de Países Bajos.
3: Ah, de Países Bajos, sí, de Países Bajos. Habló de este cargador solar.
2: Sí, hay antena. Bueno, de hecho, yo tengo un Power, que vamos a tener que decirlo, pero es que yo no sé cómo sea un banco de poder, pero la gente lo conoce como Power Bank, ¿cierto? Que es un cargador portátil y que tiene, el cargador portátil tiene un panel solar.
3: Y hay otro, que quizás el suyo, que trae o funciona también como partidor de vehículo.
2: Exactamente.
3: Cuando la batería del auto queda muerta, por decirlo así, esta funciona como un partidor.
1: Y además funciona como power.
2: Y ahí yo te diría que una recomendación, porque probablemente nuestros auditores van a buscar, preocúpense bien de mirar cuál es la relación entre el partidor y el vehículo que uno tiene.
3: Claro, sí.
2: Porque
3: claro,
2: a veces, sí. Y si uno tiene un 1.6, etcétera, va a depender, porque muchas veces uno se lo compra como un partidor, pero simplemente, no sé, está subdimensionado el partidor para el vehículo que tiene.
1: En Países Bajos nos dicen que nos escuchan desde Groningen.
2: Groningen, no tuve el placer de conocer Groningen.
1: Groningen. No, la verdad yo no lo tengo por ahí, pero ahí está. La zona. Groningen, a mí me da la impresión, esta es una. Recuerdo haberlo visto en la. ¿Tú alguna vez viste la serie Band of Brothers?
2: Ah, pues absolutamente. Sí, claro, un clásico.
1: Creo que en algún momento van a Groningen, creo.
3: Ahí me pillaron.
1: Es la capital de la provincia de Groningen. Una metrópoli de los Países Bajos, una ciudad bien bonita. Estaba viendo una imagen ahí bien, bien bonito. Es que los Países Bajos tienen unos
4: Neto, unos colores.
2: No, es lindo, muy lindo. Muy lindo. Al menos yo el recuerdo que tengo es muy lindo, gente muy amable, además toda bilingüe, porque uno tiende a pensar, o sea, obviamente el idioma principal para uno cuando viaja en estos casos es el inglés. Entonces yo llegué allá y el miedo era, bueno, no vaya a tener problemas con el idioma. Y la verdad es que el chofer de bus, el de taxi, toda la gente habla inglés, entonces la movilidad es muy fácil para uno. Muy buenos para la cerveza.
1: Ah,
2: sí.
1: ¿Chocolate sí. Igual o no? ¿Chocolate?
2: Yo el recuerdo que tengo eran muy buenos para la cerveza. Oye, y el tema de los lácteos era espectacular. Todo lo que era. Sí,
4: ¿verdad?
2: Todo lo que tenía que ver con quesos y leches, yogur. De diferente tipo era, o sea, yo lo que me quedé grabado era con eso, con un tema de la comida, en esa línea, espectacular.
1: Oye, Michelle, cuando tú tuviste la oportunidad de estar en Estados Unidos viviendo, qué sé yo, siempre se mira al primer mundo, se mira a Estados Unidos como un lugar muy, como el lugar donde están mejor preparados. Pero según los viajes que tú has tenido, tú has estado en Japón, ha estado en otros países de Oriente, incluso. ¿Cuál crees tú que es la mejor filosofía respecto a la preparación comunal? Porque hay mucha mitología. El Hollywood también ha ensalzado muchísimo a los Estados Unidos, que hace poquito estuvieron ahora de 250. ¿Viste el discurso de Trump? Era como...
2: Sí, no. Pero vieron los espectáculos.
1: Sí, increíble.
2: Yo creo que más allá del tema del kit, el sentido de la puesta en escena en Estados Unidos del show business. Sí, pero debo decirte que ese show business, o sea, la puesta en escena, dándolo en un buen sentido, en emergencias también opera muy fuerte.
1: Pero es el país que tú crees que está como que hay una cuestión más bien como ligada al... Te cambio la pregunta. Más allá de las personas que están encargadas como de los servicios, uno lo logra ver. Pero la ciudadanía, por ejemplo, que estás topado con gente muy preparada. ¿En Europa sí. ¿Te ha pasado en Japón, por ejemplo?
2: Yo te diría que al menos me ha pasado, y yo destacaría tres países. Uno, Estados Unidos, donde tiene un nivel de conciencia de la amenaza, probablemente por su historia también, muy alta. La diversidad de emergencias y catastróficas todas que tienen, que va desde el terrorismo hasta lo que tiene con los tornados y los huracanes, hace que tengan mucha conciencia. Pero ellos, es muy curioso porque uno probablemente eso no tiene conciencia de eso, pero ellos tienen una mirada muy, muy comunitaria. Y lo quiero reflejar al punto que si tú llegas a una casa, eso que uno ve en la película, que llega el vecino y te golpea la puerta, eso es muy común. Ah, sobre todo, o sea, de hecho a mí me pasó una zona, la última vez que estuve viviendo allá en el 2019, en Virginia, una zona que digamos es bastante populosa, te fijas, no es rural, por lo tanto hay mucha movilidad de personas de un lado para otro. Yo llegué, segundo día de estar en la casa, alguien fue, me golpeó la puerta, se presentó, me presentó a sus hijos. Hay un tema muy... como comunitario en ese sentido, y eso hace entonces que la preparación comunitaria,
1: bueno, para que sepan
2: sea relevante.
1: Quién están.
2: Obvio,
5: llegó con el pay de manzana, ¿o no?
2: No, no llegó, pero yo creo que es porque yo fui poco sociable en ese sentido, porque uno no está acostumbrado, ¿te fijas?
5: Claro,
2: a mí me como que me llamó la atención, pero eso ocurre. Ahora, creo que eso lleva a que la preparación comunitaria sea muy alta, pero además hay mucha preocupación o interés por la preparación comunitaria. Hay interés por el entrenamiento propio, y eso lleva a un círculo virtuoso donde las políticas públicas para preparar comunidad responden en ese sentido. Entonces, porque yo creo que el círculo virtuoso que se genera es que la autoridad política sabe que capitaliza políticamente también, o que básicamente pierde puntos si es que no tiene un buen sistema de emergencia, y eso implica preparación comunitaria.
1: Ya, tú mencionaste Estados Unidos, te quedan dos.
2: Sí, yo creo que Japón es un tema que funciona muy bien. A mí me tocó estudiar allá en los 90 y me tocó ver un poco cómo habían cambiado a raíz del terremoto de Kobe. Ellos tomaron mucho de la experiencia de Estados Unidos en preparación comunitaria, pero los japoneses tienen algo cultural tremendamente potente. Es el perfeccionismo. Ellos no van a hacer algo si no lo hacen bien, si no lo hacen perfecto. Me tocó ver, por ejemplo, cómo armaron sus parques o una red de parques como zonas de evacuación. y nos llevaron allá y tuve en esa zona de evacuación, no era un espacio nomás.
3: ¿Y eso en los 90, Michelle?
2: Sí, estamos hablando del 96. Wow. Y eso, el parque, entonces sí, a mí me tocó visitar un parque, por ejemplo, que tenía una zona donde habían equipo de electrógeno, estanques de agua, containers. Wow. Con elementos para varios días. Y lo que pasaba era que la comunidad del entorno que tenía asignada esa evacuación tenía las llaves de eso y, por lo tanto, en definitiva, ellos mismos tomaban eso, y eso significa un alivio para el sistema de emergencia. Y en tercer lugar, yo te diría que a mí me interesó mucho la experiencia que conocí en Canadá, porque tienen los mismos avances que Estados Unidos. No obstante, me parece que son a una escala un poquito más real. Estados Unidos invierte mucho en seguridad interior, como presupuestos que para nosotros son como desproporcionados, tremendamente perfeccionistas con eso y normados. Canadá hace lo mismo, pero a una escala un poco más copiable por nosotros probablemente. Entonces, ahí hay dos temas. Uno, lo que tiene que ver con lo técnico, y otro, lo que tiene que ver con la escalabilidad. En términos de uno dijera, bueno, ¿cómo puedo ir escalando? Claro. Te fijas, a veces Estados Unidos nos parece algo muy lejano, bueno, pero técnicamente sí hay otros lugares donde se puede hacer.
1: Cortito, nos quedan algunos segundos. ¿Qué debemos tener en nuestra mochila rapidito?
2: Rapidito.
1: Esenciales, unos 6-7 esenciales.
2: Dos cosas. Uno, el kit en casa, y el otro, el cargar y correr, como se llama, que es la mochila para salir. En la mochila para salir debemos tener algún tipo de herramienta de estas múltiples que nos sirvan un poquito para todo, ya para cortar, para atornillar, etcétera. Deberíamos tener algún tipo de power bank ideal. Busquen, hoy día se venden linternas con baterías de ion litio que iluminan, que tienen un cable para ser recargadas que es USB, por lo tanto lo puedo recargar en un auto, y tiene además una salida que opera como power bank, en el fondo un 3-in-1. Eso yo creo que es otro elemento. Hay algunas aguas que venden y que tiene que ver con agua en bolsa, pero yo diría que en realidad seamos simples y tengamos disponibles algunas botellas de agua pequeñas que podamos incorporar adentro. Abrigo, en el caso, por ejemplo, del sur, pensar también en un impermeable, porque puedo no tener abrigo, puede ser muy grande. Bueno, me pongo un par de chalecos y me pongo estos impermeables que prácticamente te caben en un bolsillo, como las capas de agua, por ejemplo. Ese es otro elemento importante. Reposición, por ejemplo, de algunos elementos tan básicos como los calcetines, que si se te mojan o te da mucho frío, lo colocas de nuevo. Medicamentos, eso es muy, muy importante. Y alimentación básica, que tenga que ver con alimentación como para el corto plazo. Por ejemplo, barras energéticas, que son no perecibles, te fijas, algún tipo de enlatado que si no tenemos herramienta para abrir la lata, sea con esto, con esta suerte como de clip para llegar y abrir. Y bueno, eso implica también, no nos olvidemos, considerar a las mascotas, a los bebés, a los adultos mayores, sus necesidades especiales. Pero ahí obviamente no estamos pensando en 72 horas, porque la verdad es que ese es un kit para cargar y correr, en definitiva, para irnos a algún lugar. Y yo agregaría un tercer kit muy pequeño, pero que tiene que ver, sí, con algunas cosas. Tú lo mencionabas, Vicente, el tema del partidor, pero otras cosas. Pensemos en qué kit podríamos nosotros llevar en el auto y que lo ponemos junto básicamente a los triángulos y no nos quedemos con el triángulo solamente y el botiquín, que a esta altura el que uno compra es demasiado básico. Por lo tanto, botiquín también es un tema importante y eso podemos tenerlo incluso en el auto.
1: Michelle, muchísimas gracias.
2: Muchas gracias a ustedes, que estén muy bien.
1: Muy bien. Michelle Deler, arroba Michelle Deler.
2: Arroba Michelle Deler, estamos con un live en este momento, me aprovecho de despedir. Así que muchas gracias, que estén muy bien. Vicente,
3: igualmente.
2: Un gusto estar contigo.
3: Muchas gracias.
2: La verdad, Michelle, es que yo creo que de aquí al estrellato los tres, pronto, en cualquier canal de televisión internacional, esta tripleta.
1: Pronto eso. Los tres mosqueteros
2: se encuentran. Los tres mosqueteros. Exactamente.
1: Me comentan por ahí. Bien, gracias, Michelle, por haber estado con nosotros.
2: No, muchas gracias,
1: Michelle. Vamos a la pausa, vienen las noticias, ya volvemos.
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2: Buenos días, bienvenidos al Informador. El ministro de Hacienda, Jorge Quirós, descartó observar visos de recesión y adelantó que la actividad económica en junio se recuperará. Benjamín Zamorano nos cuenta.
3: Pese a que la economía acumuló 5 meses consecutivos de contracción y que el desempleo llegó al 9,4% en el trimestre marzo-mayo de este año, el gobierno insiste en que no existen señales de una recesión. En entrevista con La Tercera, el ministro de Hacienda, Jorge Quirós, aseguró que junio marcará un punto de inflexión, ya que, según los antecedentes de recaudación tributaria que maneja la cartera, el próximo IMASEC volvería a terreno positivo. El secretario de Estado sostuvo que el retroceso de la actividad estuvo influida principalmente por factores puntuales, como la menor producción minera y pesquera, y descartó que el denominado bencinazo haya tenido un efecto determinante sobre el consumo, aunque reconoció que sí provocó un impacto marginal en el ingreso disponible de las familias. Una mirada que, en parte, comparte el economista de la Universidad Diego Portales, Juan Ortiz.
4: Dicho esto, creo que el ministro se hace énfasis en un punto, es que esperan que eventualmente la actividad económica repunte, principalmente durante el segundo semestre del año. ¿Por qué? Porque ellos lo que indican es que hubo factores transitorios, especialmente en el sector pesquero y en la minería, que lastraron el crecimiento económico durante el primer semestre del año, y esto es un hecho como tal.
3: Las declaraciones del ministro también se producen en medio de expectativas por una nueva baja en el precio de los combustibles. La ministra de Energía, Jimena Rincón, anticipó una disminución cercana a los 100 pesos por litro a partir del jueves.
2: El gobierno se abrió una realización de los conciertos de la banda coreana BTS en el Estadio Nacional. Josefa Esquiamaro nos cuenta.
5: Luego de que el Ministerio de Deporte informara que nunca hubo autorización para la realización de los conciertos de la banda surcoreana BTS en el Estadio Nacional, por la falta de cumplimientos de la productora DG Medios, este panorama podría cambiar. Y es que el Ejecutivo confirmó que recibió nuevos antecedentes técnicos por parte de la empresa, los que sí se ajustarían a las normativas vigentes. Estos apuntan a 4 ejes principales: carga, presión y estructura de producción, sistema de protección y servicios de apoyo, operación del evento, montaje, desmontaje y tránsito, y el plan de mitigación y manejo agronómico del césped. Cabe recordar que durante los últimos días, los y las fanáticas de BTS han protagonizado diversas convocatorias en varios puntos del país para demostrar su descontento con los hechos ocurridos.
6: Bueno, la verdad es que yo no encuentro una falta de respeto tanto para nosotras como fans y también como ellos que van a venir acá a Chile.
7: Bueno, lo primero es que me da mucha vergüenza. Es el único país de Latinoamérica que ha generado tanto problema por el suelo del estadio.
5: Además, desde el gobierno confirmaron que presentarán un ajuste en la normativa de realización de estos eventos, estableciendo multas para todas aquellas productoras que vendan entradas sin contar con las autorizaciones correspondientes.
2: Vamos con noticias del exterior. El supertifón Babi provocó grandes daños en la isla de Rota, en el archipiélago de las Marianas, en Estados Unidos, anunció este domingo las autoridades que reportaron fuertes vientos e inundaciones. El Servicio Meteorológico Nacional de los Estados Unidos había advertido sobre daños catastróficos y de una situación de peligro mortal por este ciclón. La pared occidental del ojo del supertifón Babi se está desplazando actualmente sobre la isla de Rota. La intensidad prevista más reciente es de 289 kilómetros por hora, indicó previamente el NWS. Rota, la isla más meridional de las Marianas del Norte, tiene una población de unos 1.500 habitantes. El supertifón, con una fuerza equivalente a un huracán de categoría 5, tiene ráfagas de hasta 350 kilómetros por hora, según el Centro Conjunto de Alertas de Tifones en Hawái. 2:07 a.m. Hasta ahora en la ciudad de Antofagasta les contamos que hay 13 grados de temperatura, está parcialmente nublado con una humedad del 79% de Santiago. 14 grados de temperatura, está despejado con una humedad del 60%.
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2:14, hacemos el trasnoche de la radio para todos ustedes, auditores que nos escuchan en todo el país. Escuchábamos recién a Pino D'Angio con Más Cual Idea, que falleció un día como hoy del año 2024. Pino D'Angio, este cantante italiano, muy conocido. Tiene varias canciones buenas, Willy. Pino D'Angio. Esta es una de ellas, y creo que hay otra más de esta Más Cual Idea, y otra que es muy parecida. Bueno, es de la época de oro de los cantantes italianos, al menos en el Italian House, como le llamaban algunos en esa época. 2:15, saludemos a quienes hacen posible este programa. ¿Les parece? Hagámoslo así, sí, hagámoslo. 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Ya, hay un auditor que me está llamando que corrija la temperatura que hay en Santiago esta hora, que dije 14 grados. Ok. 4 grados entonces ahí en Chile. Ahí está. Bien, gracias a nuestro auditor ahí que está atento a corregirnos. Gracias. Ponen Google, igual uno pone tiempo y se demoraba un poquito menos en todo caso. Ya, pero bueno, está bien. Bien, ahí está. 14 grados no hay, hay menos. Hay 10 grados menos. 4 grados. Ya, ahí está. Bien, su mensaje es a través del WhatsApp. Quiero hacer una pregunta. Ya vamos a estar con Vicente Aguilar, que ya está en terreno. La pregunta es: ¿ustedes, auditores, son fanáticos de las infusiones? ¿Usted, William, le gustan las infusiones? ¿Usted solo café? ¿Café, té? Bueno, pero el té también es una... es una infusión, ¿no? Yo entiendo que el té, no todo el té es una infusión. Depende de la planta de origen. Bueno, pero hay algunas infusiones que son bien interesantes. A algunos les gusta el boldo, la manzanilla. El boldo era bueno para el dolor de estómago. Sí, bueno. Yo realmente sufría dolor de estómago y un boldo. Y con eso estábamos, ok. La manzanilla, está el tilo, la menta. Mi abuelita tenía menta en su... tiene todavía, entiendo. Me las robé todas para cuando hacíamos algunos tragos preparados. Me las robé todas. Y otro de los que también es bien interesante son los diferentes tipos de té. ¿Cuántos tipos de té hay? ¿Cuántos tipos de té hay en el mundo? Entiendo que hay 6 tipos de té, porque después hay provenientes de diferentes partes. Está, que son la Camellia sinensis, que es la primera, del tipo de planta. Está el té blanco, el té verde, el té amarillo, el té azul o el oolong, el té rojo y el té negro. El té negro es que el que más hoy día se utiliza, el que más se consume, porque es el más comercializado, si se quiere, ¿no? Pero hay algunos que tienen diferentes cosas, tienen diferentes usos. A ver, los auditores, por ejemplo, el té quiero, dicen acá. El té quiero. Ya, está bien, está bien. El té chai de grano, menta, boldo. El té chai, dice, el café grano, menta, boldo. Ya, aquí está. Me dicen, Chile es el país de tecito, de todos los colores. Es que acá hay un montón. Yo una vez traje una caja que regalé cuando vine a Punta Arenas, una caja enorme llena de té. ¿A usted le dejé una o no, abuelito? ¿No? Ah, no le dejé té. ¿Pero cómo? Si yo dejé... No, yo... No. Mentira, porque yo dejé una caja de té acá en la radio. Después lo que... Ah, no fue acá, fue en Radio Bío Bío en Valparaíso. Ahí está, sí. Yo dejé una caja de té enorme con diferentes tipos de té. De durazno, manzana y un montón. Mira, acá nos dicen el mate también. Es bien utilizado. ¿Ustedes, auditores, son más de mate, son más de té, son más de cafecito? ¿Qué tipo de café? ¿Café filtrado? Mira, el tomate, dice acá Alfonso. Ok, ya. A ver. Ya, acá el auditor. Hay algunos que aprovechan ahí el tiempo para
decir algunas cositas medias ordinarias, hay que decirlo, ¿eh? Bueno, en fin, no voy a perder tiempo en eso porque hay algunos que se pasan ahí, pero ya 30 pueblos. No voy a decir qué auditor fue porque... Bueno, en fin. Ya, acá nos dicen el mate, yo soy más de mate, el café en grano en prensa francesa, ese es un clásico a esta altura. ¿Qué más tenemos? Ya, hay varios. El té verde son... ¿Qué más tenemos? Adagio tea tiene con cáscara de chocolate. El sábado fui a una tertulia donde probé té Ceilán, infusión de cascarilla de cacao con sus maridajes. Ya, ahí está. Mira, está bueno. ¿Qué más tenemos? Acá mis saludos, dice acá. Hola, Ricardo por acá. 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Un gran trabajo que hacen. Saludos. Ahí está Ricardo conectado con nosotros. Hola, soy Ítalo y estoy en Ñuñoa. Te comento que la señal 51 BTR tiene algunos problemas. Sí, ya lo hemos consultado. Aparentemente esta situación es problema de BTR. Es un problema desde ese lugar. Así que ya hicimos el aviso para nuestros equipos técnicos. Para mí, el café máquina, ya que es el país que se toma mucho café. Aquí es el país que se toma mucho café. Nuestro auditor, claro, que está allá en Países Bajos, ¿no? A mí me gusta mucho el té de hoja, el que ponía en la teterita. Mira, ahí está el otro. Ese también es bastante bueno. Hoy día hay algunos que ya tienen esa particularidad que uno le echa el agua y hace la filtración de inmediato. Se ha ido dando. Bien interesante eso. Hola Mario, ¿dónde están hablando de medicinas naturales? Recuerdo que de chico iba a Laja, cerca de Conce, siempre hablaban de el canchislasgue o algo así. Creo que es súper bueno para la salud. Saludos desde Bélgica. Mañana voy a Seattle a ver el partido de Estados Unidos y Bélgica. Saludos a todos los trasnochadores. Gracias, Oscar. Oye, qué buena. Oscar, ahí nos puedes mandar algún videito del estadio. Dicen que el estadio de Seattle es espectacular. Hola, saludos desde Pitrufquén. Mira, lindo lugar Pitrufquén. Ahí nos escribe Gastón Helves. Hola, el té matcha es muy bueno. Mándale saludos a mi esposo Luis Hernández, que lo amo mucho. Mira, están enamorados el día de hoy. El café de trigo tostado, dice Enrique. Hola, buenos días, soy de tomar té. Alguna vez empecé a tomar mate y lamentablemente me dan náuseas. Dice, saludos, buen programa. Nos escribe Felipe Letelier. Gracias, Felipe. Hola, me gusta mucho el té con canela. Rico, bueno. Muy bueno, muy bueno. Bien, acá tenemos una auditora que nos está contando una situación bien compleja ahí en Conchalí, ya lo vamos a estar revisando. ¿Qué más tenemos? Hola amigos, no, este ya lo leímos, pero lo voy a volver a leer porque nuestra auditora nos dice que se olvidaron de mí, dice acá. Saludos, quiero saludar a mi hija Sofía, a mi mamá, que los escucha todas las noches en Buin. Quiero desearles una linda semana también a mi hermana Ceci y Leila, ahí está. Que los escriben desde Buin, lindo lugar. Alguna vez fui a Buin, fíjate. Fuimos a Buin hace poquito a algo fuimos a hacer. Creo que fuimos a hacerlo un evento de la radio, no recuerdo muy bien qué fuimos a hacer, pero recuerdo haber estado por allá. Hola, café de higo, nos escribe Juan. Hola Mario, a mí me da por temporada. Café destilado, café italiano y en las mañanas un mate. ¿Qué tal? Hola, buenas noches. Precaución a todos los que conducen hasta ahora en la zona de María Pinto, Boyenar, Melipilla. Hay mucha, mucha neblina en el sector. Nos escribe Francisco. A esta hora, mucha neblina en esa zona. Nos escriben también desde la región del Maule. Gracias, desde Iquique, también conectados con nosotros. Todos conectados hasta ahora a través del trasnoche de la radio. 2:23, escucharemos a esta hora a Arak Pacha con esto que se llama Cactus. 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

0: mañana con 28 minutos. Hacemos el trasnoche de la radio junto a ustedes, auditores. Estamos en breve, nos vamos a estar conectando con Vicente Aguilar. Estábamos despidiéndonos de Michel Deler, que se va a casa. Tiene una cara cansada, Michel Deler. Va a tener que llegar a tomarse un tecito con canela, que parece que le gusta todo el té con canela. Ya, sigo leyéndolos. Hola, gracias por hacer tan grato nuestro trabajo nocturno. Tomo café en grano colombiano en las mañanas y mate de leche. Una delicia, saludos. Yo prefiero un rico mate con hoja de cedrón y cáscaras de naranja, dice nuestra querida Verónica. Qué bueno, Verónica. Te mando un abrazo. Hola, soy Gladys. Café en grano exquisito, me encanta, preparo mucho. Un abrazo para ustedes, me entretengo mucho con ustedes. Buen tema. Abrazos. Claro, ellas nos escriben desde Pucón. ¿Ya volvió la luz en Pucón o no? O el otro día, ¿cuánto se demoraron en volver el suministro eléctrico en Pucón? Un montón. Hola Mario, buenas noches. La ruta Santiago-San Fernando totalmente despejada. Ahí está también Francisco conectado con nosotros. Hola Mario, hola. ¿Te llegan mis mensajes? Sí pues, Ana María Fajardo, me llegan tus mensajes. Te mando un abrazo, Ana María. Gracias por estar con nosotros. Ahí Sofía también nos mandó un té de piña colada. Piña colada. Quiero tomarme una piña colada. Está bueno, está bueno. Una piña colada. Orégano, dicen acá, una guardia es muy bueno. Ya tenemos más o menos claro que da la impresión que los fanáticos del trasnoche son todos medios del té, algunos, otros con mate y café. ¿Pero con qué se acompaña todo esto? Eso es una buena pregunta. Desayuno, la lonchera para el trasnoche, la lonchera para el turno. Probablemente a algunos les gusta estábamos conversando con Michel Deler, las famosas facturas o las famosas masitas, ¿no? Mira acá, las medialunas también, medialunas con dulce de leche. Qué cosa más buena. Nos dicen hasta ahora María Pinto, mucha neblina de esa zona, precaución ahí, ¿eh? Precaución, gracias Francisco. A todos los que están en esa zona, la zona de Bollenar. Con pancito amasado. Cosa más buena. Pancito amasado, recién sacado del horno, William. Con queso, jamón, mantequilla. Ahora, solo, yo me acuerdo que quizá mi abuela se va a enojar con esto, pero ella cuando hacía pancito, yo siempre le robaba uno. Cuando estaba cocinando, de repente, oye, abuela, ¿qué está pasando allá adelante? ¿Qué? Y para adentro. Y me lo llevaba. Ahora ya siempre me cachaba, decía, oye, ya, si ya te comiste uno, ya te vimos. Y le poníamos solo mantequilla, porque la mantequilla con el calor o con el vapor del pan, con la cocción, quedaba como que la mantequilla queda dentro del pan, como que forma parte del pan. Y queda mejor todavía. Después uno terminaba todo manchado, lleno de mantequilla, bueno, en fin. Hola, amigos del trasnoche, saludos de Rancagua. ¿Qué hago escuchándolos? Dice, pega administrativa porque estar quien perdió la encomienda con documentos para mi sueldo. Mira, qué lamentable. Dice, resumen sobre lo que han tratado. Los nombres raros son fiel representación del momento histórico de los pueblos. También nos hizo un resumen acá, nuestro auditor, del kit de emergencia, requiere juegos de mesa, lápices de cuaderno, mucho té, café y hierbas varias. Espero ver el amanecer junto a ustedes y estar quien. Gracias por hacerme recordar la U. Oye, lo de los juegos de mesa está bueno, ¿eh? Por los niños, ¿no? Los niños. Y también por el proceso de esparcimiento, porque si uno está bajo momentos de estrés, un buen juego de mesa nunca está de mal. Hola Mario, yo ando de una colación de manzana cocida con mote. Está bueno ese, ¿eh? Hola, desayuno ideal, dos o tres huevos duros con pan tostado y té de hoja. Genial. Hola, saludos desde Pucón, guardia de noche, mucho frío. Hay que felicitar a todos los que han trabajado hoy de noche en Pucón. Desde el señor alcalde para abajo, dice acá, todos saludos, dice acá nuestro auditor. Tostadas, mantequilla, miel, qué rico. Oye, hay unos sabores ahí que nunca están de más. Hola Mario, buenas noches, buen programa. Francisco Arce desde Independencia, un saludo a mi futura señora Verónica Arce. Mira, mi futura señora, ¿hubo matrimonio entonces? ¿Se pidieron matrimonio? Mira, hola, Mario, echo mucho de menos el té de hoja remojado con un clavo de olor más su marraqueta con aceitunas de azapa. Nada mejor, usted sabe, un equiqueño de corazón viviendo la Serena en compañía del señor Bobby Chapatín. Gracias. Hola Mario, muy bueno tu programa, Mario Williams. Té con canela, café, donde en café de maqui dicen que es muy bueno. Menta, yantén, cedrón para el estómago. Saludos. Oye, bueno, Me gustó, hay buenos consejos de los auditores. Me gusta. Like y compartir, como dicen los lolos. Ya, vamos a seguir avanzando. 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Acá un auditor dice, con un buen libro, música relajante, un buen pay de limón. Cosa más buena. Qué rico, pay de limón, muy bueno, muy, muy bueno. Ahí está. Bien, gracias a todos los que nos escriben. Yo lo estoy leyendo. Si gustan, nos podemos también escribir a través del Instagram. Yo siempre estoy conectado, @MaritoAlvarezF. Estoy siempre conectado acá. Les pido disculpas si de repente no contesto al tiro, pero mándenme un mensaje y yo feliz de la vida de poder estar junto a nosotros en el Instagram. Tengo un TikTok igual. El otro día estuvimos haciendo un live acá. Harta gente se conectó. Capaz en los próximos días vamos a estar de vuelta. Todavía me cuesta entender un poco. Tampoco soy tan viejo, pero me cuesta un poco entender el TikTok. Hay gente que está todo el día ahí, para arriba. ¿Sí o no, William? Para arriba. Llega un video. ¡Qué bueno este video! Y ahí está, el scrolling. Hola, ¿cómo están? Escuchándolos. Feliz por el triunfo de los muchachos noruegos. Nos escribe Mauricio desde Bergen, desde Noruega. Hola, Mario. Saludos desde NOS. Aquí una guardia de seguridad cesante. Feliz semana. Pali desde NOS. Saludos, Pali. Un abrazo enorme. Ya pronto encontrarás algo. Estamos contigo. 2:34. La pausa. Ya regreso.
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0: Escucharemos un exitazo, son los Rolling Stones. Esto se llama Satisfaction. 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

0: 2 de la mañana con 42 minutos. En cualquier momento aparece el gato de la radio, porque ayer, a esta misma hora, como estaba muy helado, Gastón es un gato muy inteligente, entonces, como había tanto frío en la mañana, no salió en la madrugada, no salió, se quedó acá, y claro, en cualquier rato va a empezar a maullar para que le vaya a servir comida, así que ustedes me perdonarán, pero cuando aparezca él, que es el big boss de la radio, yo iré a atenderlo. Bien, ya nos vamos a estar conectando en pocos minutos más con nuestra unidad móvil, con Vicente Aguilar. Vamos a estar hablando sobre una situación que ocurrió en la comuna de Conchalí, pero también una situación que va más allá de una vecina, sino que hay algunos cables que están generando una especie de chispa, ¿no? Un cortocircuito que podría transformarse en una emergencia. Ojalá así no ocurra, pero aparece aparentemente, lo envió a la radio William, pero ya, te lo envío de vuelta. Vamos a intentar en algún momento conversar con una auditora. Vamos, a ver, intentemos. ¿Está Vicente ahí o no? ¿Estamos con él? Vicente, ¿estás por ahí? Vicente, buenos días, estamos contigo en la calle, ¿cómo te va?
1: Buen día, Marito. Sí, estamos conectados.
0: Sí, te escucho bien.
1: Conversando de este tema de una vecina, bueno, una familia de Conchalí que tiene algunos problemas ya hace casi 27 horas con el suministro de luz, algunos problemas también que venían desde hace algún tiempo, con algún arreglo que se hizo de forma no tan oficial, diría yo, que eso provocó que hayan problemas en el suministro de luz de su casa y también un hecho que, como tú decías, afecta y podría dañar a alguna persona, algún transeúnte, que son unos cables que están haciendo cortocircuito, dando chispazos cada cierto tiempo. Acudió bomberos, han hecho el llamado en él, pero la verdad es que no han tenido respuesta, así que en algunos minutos también vamos a estar conectando con esta vecina de Conchalí para que nos cuente, para saber cómo ha sido el actuar, cómo ha sido, qué es lo que han hecho, ¿cierto? Llamando a esta empresa y también cómo lo ha afectado ahí a su familia.
0: Vicente, este es un sector que ha tenido ese problema de la luz por, tú dices, 27 horas, pero ¿cuál sería la respuesta que hay respecto a esto? ¿Es un problema de qué? ¿De un transformador?
1: No han tenido respuesta. La verdad es que les han aplazado el horario de en que van estas brigadas a trabajar. Llaman una vez, le aplazan y luego 3 horas y le dan un número de reclamo distinto cada vez, entonces no han tenido alguna respuesta. Ahí podemos ver imágenes a través de BioBio TV también de cómo estos chispazos han afectado a ese lugar. Bueno, Michelle Deler lo señalaba hace un momento cuando conversábamos, había que tener cuidado, sí. Mañana ya comienzan las clases nuevamente, sí. Pueden transitar por ahí alumnos, ¿cierto? Personas que no tengan conocimiento que está pasando esto, y también si la brigada no van, no acuden, no hay solución, ¿cierto? No, claro. Uno no está autorizado o no tiene las capacidades técnicas para poder

0: cortar el suministro del lugar y poder arreglar esto de los cables, que es bastante peligroso.
1: No, y además que es un... Además, estamos viendo la imagen, ¿eh?, que se repite en varias ocasiones, ¿no? La tenemos en loop, está dada vuelta, o sea, está en repetición para que ustedes vean también qué es lo que termina pasando. Ahora, ustedes, auditores, si están escribiéndonos, también nos pueden decir efectivamente si hay algún sector que esté pasando algo parecido, ¿no? Donde ya tengan cortes de circuito, nos pueden escribir a través del WhatsApp y nosotros estamos anotando todo eso para poder también llevarlo a poder, al menos que ustedes puedan escribirnos o nos pueden llamar al 800-810-810 y puedan, más que descargarse, contarnos en definitiva cuál es la explicación que le han dado. Vicente, otro de los temas es que además el otro día en esa misma comuna era un sector que estaba muy oscuro a propósito de la luz, el suministro eléctrico, y terminaron robando ese lugar.
0: Sí, estuvimos la semana pasada con estos vecinos, una familia de adultos mayores quienes sufrieron el robo de su auto. Fueron 5 personas que le hicieron un portonazo. Él estaba ingresando su vehículo hasta la casa, más bien ya había ingresado con el vehículo, y es ahí que llegan estas 5 personas, lo intimidan, uno con arma de fuego, otros con armas cortopunzantes, y le roban su vehículo, un Volkswagen Golf. Que afortunadamente este fin de semana, según la información que nos entregaron ellos, fue encontrado en Quilicura, pero no fue entregado porque tenían que realizar los peritajes correspondientes. Sí. Pero se dio que este lugar, estuvimos con estos vecinos, muy, muy oscuro, en esta calle que justo tiene un transformador y tiene un poste de la luz con el alumbrado, ¿cierto? Con todo ese equipo, pero no funcionaba hace varios meses según lo que nos habían informado. Entonces, es muy complicado cuando hay problemas de la luz, con la luz, más en las calles, cuando están muy oscuras, es propicio.
1: Sí, claro.
0: Bueno, no es lo que quisiéramos, pero da para que estas personas actúen en estos lugares y aprovechen que falta luz para robar, para cometer ilícitos.
1: Está con nosotros nuestra auditora, Clara, que ya te está escuchando, hecho, Vicente. Clara, ¿cómo te va? Gusto en saludarte. Bienvenida.
2: Hola, muy buenos días. Bien, gracias al Señor dentro de todos.
1: A ver, Clara, ¿nos puedes contar un poco la situación? Estamos con Vicente también, que está en la calle. ¿Esto cuándo comienza? Haznos un resumen de lo que has tenido que vivir.
2: Ya, mira, lo que pasa es que esto empezó el día sábado a las 11 de la noche. Uh-huh. Ya, se nos cortó la luz y como a las 12 de la noche empezó a sonar el cable que está de la calle hacia el domicilio. ¿Ya? Entonces el cable está encima del cobertizo que tenemos hacia la puerta del comedor, donde está por llegar al medidor. ¿Ya? ¿Qué es lo que pasa? Que ese cable genera muchas chispas, manda como cuetazos cada cierto rato. Entonces, nosotros empezamos a llamar en él desde las 2:30 de la noche, el mismo día sábado ya madrugada, y nos dijeron que iban a venir a la 1:30 de la mañana. Después seguimos insistiendo. Mira, en resumen, hemos llamado más de 40 veces a Enel y nos mandan que una hora, que a las 12, que a la 1, que a las 3 y sucesivamente. Después llamamos ya última vez anoche. Llamamos a las 12 de la noche, supuestamente nos había hecho el reporte por lo que estaba pasando. Y nos mandan a la jefa, al supervisor, y dejan todo listo, y después nunca aparecieron los de él, y el cable sigue chispeando dentro del domicilio. Vinieron los bomberos, vinieron Paz Ciudadana, y en él no apareció nunca.
1: Vicente, ¿te está escuchando Clara, por si acaso?
0: Uh-huh. Sí, Clara, lo que teníamos en conocimiento era de este cable que estaba provocando algunos problemas. Tú nos dices que está, bueno, primero saludarte, buen día. Nos dices que está dentro de su casa, no está en el exterior, digamos en la vereda.
2: No, está dentro del domicilio.
0: ¿Sería el cable que conecta quizás el cableado de mediana tensión con su casa? Sí. ¿Sería ese o no?
2: Sí, exactamente. Viene desde el poste a la casa. Porque ese cable, hace como 2 años atrás pasó un camión y lo cortó. Claro. Entonces vinieron los de Nel y le pegaron una añadida con una winch. La hora me parece que está añadido. Entonces ese ya empezó a generar problemas. Es el que hace la mantención del poste hacia el domicilio.
0: Claro. ¿Ya? Allá entonces, bastante raro, por lo menos hay que decir que no fue un arreglo completo que uno hubiera esperado, ¿cierto? El cambio del cable, las winchas, la verdad, como decía usted, o la información que nos había dado, con la lluvia empezó a tener problemas, entonces no fue un arreglo que fuera oficial.
2: Exactamente. Y lo otro, que cuando nosotros dijimos que lo cambiaran, Enel nos dice que teníamos que pagar 640 mil pesos por cambiar el cable, que ese le corresponde a ellos. Nos estaban cobrando por cambiarnos el cable. Mire, nosotros ya son 2 noches que no dormimos porque manda cuetazos a cada rato esta cosa. Entonces yo le dije a la niña, usted está esperando que se nos queme la casa para darnos alguna solución. Ellas no tienen la culpa, ellas son para atender. Lamentablemente Enel no ha hecho nada en este aspecto. Nada, imagínense, ya van a ser cuántas horas que estamos sin luz en el domicilio porque se nos cortó la luz. Se nos cortó la luz solamente en el domicilio de nosotros.
1: Claro. Es una situación muy complicada la que estoy viendo, Clara. Clara, queremos agradecerte. Vamos a nosotros tratar ahí de hacer el puente con las autoridades para que vayan a ver esto de una vez, porque obviamente el corte de luz, sabemos que hay mucha gente que se le corta luz durante el día, es algo que lamentablemente ocurre día a día. En Pucón el otro día estuvieron 70, casi 72, incluso hasta el día de hoy algunos que no han recibido el suministro eléctrico. Pero otra cosa completamente distinta a que sea una vivienda, una casa, y que además tenga este tema del cable que está generando chispa hacia adentro del hogar. O sea, es prácticamente dejar que esto ocurra y que tenga que llegar a mayores para que puedan activar otro tipo de protocolo. Entonces, ahí queda un vacío entre quién se hace cargo. Uno entiende también a que bomberos no puede llegar y meterse porque puede tener algún tipo de problemas con el alta tensión. Entonces, en definitiva, los que tienen que hacerse cargo es la empresa eléctrica.
2: Exactamente. Eso fue lo que nos explicó el bombero cuando vinieron ayer. Dijo que ellos no podían hacer nada, solamente en él, porque ellos tienen que sacar ese cable y volver a cablear todo. Exacto. De nuevo. Exacto. ¿Ya? Y eso es lo que yo les digo. Imagínate, yo le digo, ¿por qué nosotros, porque vivimos en una población, nos pelotean, nos tiran para allá y para acá? Si nosotros estuviéramos en otra parte donde realmente hubiera plata, por ejemplo, en Las Condes, Vitacura, todas esas partes, van al tiro. ¿Y por qué nosotros, porque somos gente humilde, no nos pescan? Como les digo, hemos llamado más de 50 veces. Más de 50. Mis vecinos han llamado, mi vecino al frente me manda los videos, que cuando empieza a chispear fuerte me manda los videos. Todo eso porque no tenemos luz. Nosotros en la casa, es la única casa que no tiene luz.
0: Clara, entonces la solución que les darían es cambiar el cable, pero eso tendría el costo de 640 mil, si no me equivoco.
2: Exactamente, eso fue lo que nos pidieron la otra vez para cambiarnos el cableado que viene del poste del domicilio, si eso les corresponde a ellos.
1: Claro.
0: Y acá, eso fue a raíz de lo del camión, sí.
2: Exactamente, sí, pasó un camión y se llevó, cortó el cable, llamamos y dijeron ya, nosotros se lo cambiamos, pero tiene que pagar esa cantidad de plata.
1: Oiga, Clara, ¿es verdad que en el sector donde usted vive, al frente, o en ese sector, al frente de su casa, hubo hace un tiempo atrás un turbazo, ¿no?
2: Exactamente, sí.
1: De un adulto mayor, ¿no?
2: Sí, tal cual. Frente a la casa de nosotros.
1: Y eso sí, tiene, eso. Bueno, y claro, queda todo, y la iluminación también no es bien complicado, no sé, es bien triste lo que está pasando allí, porque hay como un deje.
2: Eso, hay una plaza acá, y que lo que pasa es que esta plaza no está al 100% iluminada. Porque quedaron de venir a cambiar todos los focos del parque y no han cambiado absolutamente nada. Sabe que esta población está, como se dice, tirada.
1: También es importante, es bueno que hay auditores que aparentemente ya tienen tipo de experiencia con esto, dicen que sería bueno ir a la Superintendencia de Electricidad y Combustible a hacer un tipo de denuncia ahí.
2: Sí, pero es que lo que pasa es que, por eso le digo, tienen que ir varias personas para que te tomen en cuenta, porque si tú vas solo no te van a decir nada, porque te van a pelotear. Si yo ahora estoy esperando que amanezca para irme directamente a Enel, ¿por qué no puedo estar así?
1: Claro.
2: Me está arriesgando demasiado y no podemos salir a trabajar. Dime tú, ¿quién me va a reponer mi día?
1: Claro.
2: ¿Quién me va a reponer las horas de que no hemos dormido? Estamos ahí al asalto, que mirando que puede pasar algo, que la vecina que está chispeando, el vecino al frente, todos pendientes.
1: Claro.
2: Y los que realmente deben estar preocupados no lo están.
1: Mira, a propósito de lo que tú nos dices, Clara, varios vecinos nos están contando que pasa lo mismo, por ejemplo, en Talca, esa otra empresa, CGE, que también tiene algunos problemas con lugares que están chispeando, incluso están teniendo algún tipo de problema de cortocircuito. Qué importante revisar el tema de los cableados, ¿eh? Yo sé que quizás por la cantidad de cables que hay en la región metropolitana debe ser una tarea titánica, pero tiene que hacerse al menos en los lugares donde se puede generar un incendio, al menos.
2: Exactamente, porque como le digo, este cable viene del frente de la casa de nosotros, del poste hacia directo a la casa de nosotros. Y más encima pasa por entre medio un árbol gigante que hay aquí afuera, un árbol demasiado grande. Entonces el cable queda muy bajo. Me hicieron comprar un fierro, de hecho, para dejar el cable más alto. Imagínate, nosotros tenemos que pagar eso. ¿Cómo se les ocurre?
1: No, hay mucha irregularidad en esa relación. ¿O no, Vicente? Hay una irregularidad. Yo no creo que ese tipo de cobro no corresponde en este caso a las personas que son los vecinos, ¿no? No, o sea, al menos yo no.
2: Exacto.
0: Sí, primero debería tener, bueno, los trabajos básicos que tengan la altura para que no pase esto, ¿cierto? Con los camiones. Bueno, eso es un tema también muy importante, la altura de estos vehículos. Muchas veces pasan por pasajes pequeños, no tienen el cuidado, fijarse, ¿cierto? Si muchas veces el tomar un metro, dos metros más hacia un lado evita estos problemas, pero bueno, también debería estar esto ya presupuestado en estas instalaciones. Clara, a mí me queda la duda si el... porque este cable me imagino que quedó una parte colgando, lo que va a su casa, ¿cierto? Y el otro es el que sale del poste. ¿Hay alguno que esté pasando o en la calle que haya riesgo de que alguien lo toque? Me imagino que ustedes tienen esa precaución de que no esté tocando alguna superficie metálica, que eso también hace que pueda transportarse la electricidad, que puedan tener algún problema.
2: La verdad que no. Solamente que ese cable que, como le digo, que cortó el camión, quedó en sí igual guateado, ¿ya? Entonces, claro, nosotros tuvimos que comprar, como le digo, el fierro para que enaltaran más el cable, pero igual quedó guateado y justo con lo que ellos añadieron quedó así como al medio entre la vereda y el parque. Igual es peligroso porque si pasa un camión, imagínese lo volver a cortar.
0: Sí, totalmente.
2: Porque como nos pidieron la plata a nosotros, entonces como no tenemos para dar esa plata, lo dejaron así con una winch en la hora. Es como una winchilabra porque es un pedazo negro que dejaron ahí y no han venido más.
0: Es que ese cable es el que pasa toda la electricidad hacia su casa.
2: Exactamente.
0: Entonces... Sí. Al final, claro, acá, este cable acá, debería haber tenido.
1: Acá hay algunos auditores que nos dicen que sería bueno llamar a un eléctrico y con eso se soluciona, pero el tema es que eso le corresponde a la empresa. O sea, uno podría contratar a un montón de gente para arreglar un montón de cosas, pero eso le corresponde. Porque además te puedes meter en un problema. Yo entiendo que cuando hay situaciones que son de. Que no son de uso público, o sea, de cierta forma es infraestructura pública, de cierta forma, ¿no? No es llegar y meterse, porque si no se puede generar, oiga usted, ¿por qué está metido ahí en el...? O sea, por eso están estas empresas, por eso uno tiene que llamar y decirme, ¿sabe qué? Se cortó la luz porque se echó a perder un transformador. Uno no puede llegar y contratar a alguien, por más de que uno conozca algún eléctrico, lo que sea, y que de buena fe pueda hacerlo, pero uno puede llegar y meterse en el medidor, en el transformador, digo, y empezar a mover cosas, porque eso depende de una empresa. Hay una empresa que está a cargo de ese servicio y está a cargo de mantener ese servicio. Entonces, acá, de todas maneras, hay algo irregular, porque comprar o sea, yo nunca he escuchado que me cobren comprar un fierro para poder subir un cable. O sea, es algo rarísimo, no no sé. Es muy raro.
2: Exactamente.
1: Es muy raro.
2: Claro, no podemos nosotros buscar un eléctrico o un amigo que venga a arreglarme el cable de lo que está aquí en la casa haciendo chispas, porque si después vienen me van a decir, ¿quién intervino esto?
1: Exactamente.
2: Ellos no se van a hacer responsables.
1: Exactamente. Es tal cual.
2: Después van a decir, claro, usted vino, intervino a este lado, entonces ahora nosotros no se lo vamos a arreglar, ni Dios lo quiera, nos vuelva a pasar más adelante. No, usted arregló esto, esto no está arreglado por nosotros. Entonces dime tú, ¿hasta cuántas horas más tenemos que esperar?
1: Sí, es verdad.
2: ¿Por qué? ¿Cuántas horas más? Yo eso le dije a la niña, usted está esperando que se nos queme la casa para que nos manden una persona a arreglar la situación. Ahora ni Dios lo quiera, pase algo. ¿Quién se va a hacer responsable?
1: Sí, no, ojalá que no pase nada, Clara. Mira, nosotros tenemos tu número, vamos a intentar ahí con Vicente también ir preguntando, consultando a las autoridades, y es importante también quizá ir a la SEC, la Superintendencia de Electricidad y Combustibles. Creo que ellos también tienen algo que decir a la empresa, esto es algo bastante irregular. Entendemos que tú ya has llamado a bomberos fue, dijo que no puede meterse, uh-huh. O sea, de cierta forma has extremado todos los recursos, digamos, todo el conducto regular ya lo has hecho, entonces vamos a estar atentos de ver la forma de poder ayudarte, Clara. Te mandamos un abrazo.
2: Sí, muchas gracias, porque vino hasta la niña de Paz Ciudadana, sacó fotos, sí. y de las SEC, como dice usted, ellos trabajan de lunes a viernes.
1: Claro.
2: Ya, y tienen sus horarios. Entonces, claro, yo eso lo estoy esperando, como te digo, que amanezca un poco más, porque acá en Enel abren a las 9 de la mañana.
1: Claro.
2: Hay que seguir esperando y haciendo guardia, que no vaya a caer una chispa y cosas así, porque levanta chispas.
1: Sí, claro. Sí, lo entendemos. Uh-huh. Bueno, Clara, sí. Te mandamos un abrazo. Gracias por tu tiempo.
2: Ya, mi niña, te paso.
1: No, por favor, gracias,
2: que estén muy bien, cuídense.
1: Gracias. Ahí está, Clara. Bueno, Vicente, tarea ahí para revisar, ¿no?, lo que pueda pasar con esta vivienda. Es lamentable porque mientras estamos conversando, bueno, me tengo que ir a las noticias, pero sabemos, Vicente, que no son pocos los casos. No han llegado por lo menos 3 o 4 en diferentes partes del país donde pasa algo similar, donde queda esto en una especie de nebulosa y nadie quiere hacerse cargo.
0: Sí, más el fin de semana. Eso es lo que se debería arreglar de alguna forma, de que estos servicios, porque son servicios básicos, que uno está pagando, lo mismo que decía el auditor, que quizás llamar a un eléctrico es la solución, pero no, porque al final no se puede intervenir. Si encuentran a alguien ahí, bueno, trabajando en estos cables o en la casa, se exponen hasta una multa. Entonces no es la solución, no es verlo por ellos mismos, sino la empresa, las empresas en general tienen que ponerse las pilas en estos servicios al cliente durante el fin de semana, y también que las brigadas que trabajan, los supervisores, puedan tener también el tino de saber que hay una familia que está con problemas, claro. Y que, bueno, gracias a Dios no ha pasado a mayores, pero se puede provocar un incendio con este caso.
1: Claro, el problema es que después, claro, uno dice, y uno también entiende a los vecinos, llamen a un eléctrico porque, bueno, si no hay que esperar a la empresa, ¿y cuánto se va a demorar la empresa? Si ese es el tema, ¿cuánto se demora la empresa? Al final, sí, se puede demorar una semana y voy a tener que esperar, claro, por hacer las cosas bien, termino pagando los platos rotos, y ese es el problema. Bien, bicho, volvemos contigo en cualquier momento, te mandamos un abrazo. Volvemos contigo en cualquier momento, gracias.
0: En cualquier momento, cualquier información, tomamos contacto, Marito. Un abrazo.
1: Gracias. Ahí está Vicente Aguilar con nosotros, nuestra unidad móvil, con este caso lamentable, ¿no? Ustedes siempre nos pueden escribir, auditores, no tengan ningún problema, 800-810-810, al más 5699-2078-88. Escríbanos si hay algún caso parecido a este en diferentes zonas de la región metropolitana o del país. No hay ningún problema. Para eso está el Trasnoche en la radio. Vamos a la pausa rapidito. Nos pasamos, pero vamos a las noticias.
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1: Buenos días, bienvenidos al Informador. La confianza y la transparencia sobre las instituciones volvieron al ojo del huracán tras la salida de Paulo Contreras como director de contrainteligencia de la ANI. Los detalles los tiene Fernando Ríos.
6: La renuncia del ahora exdirector de contrainteligencia de la Agencia Nacional de Inteligencia, Paulo Contreras, ha desatado una serie de reacciones desde el ámbito político y legal, y es que su salida se debe a que el experto en seguridad mantuvo vínculos con el abogado Luis Hermosilla, imputado en el denominado caso Audio. Los nexos se hicieron públicos luego de que reporté evidenciara que Contreras jugó un papel clave en la entrega de información reservada a Hermosilla, mientras ejercía como jefe nacional de gestión estratégica de la PDI entre los años 2018 y 2020. 2023, el director de Administración Pública de la UNAP, Roberto Munita, explicó que entes como la ANI deben siempre intentar estar por debajo del radar.
7: Organismos como la ANI requieren cierto sigilo, requieren estar fuera de la línea normal de transparencia y requieren contar con ciertas lógicas ajenas al escrutinio público.
6: Contreras deja la institución a tan solo 3 meses de asumir el cargo y enfrentará junto a la fiscal regional metropolitana Oriente, Lorena Parra, una querella por delitos de revelación de secretos y ocultación de información referente a ilícitos.
1: La justicia admitió una querella presentada por el Sindicato de Trabajadores de Huachipato contra ex dirigentes del gremio de asociados de la usina. Se solicitó a la justicia indagar el paradero de más de 1.000 millones de pesos. Oscar Valenzuela nos cuenta.
8: El juzgado de garantía de Talcahuano admitió a trámite la querella presentada por el Sindicato de Trabajadores de Huachipato contra expresidentes, exdirigentes y exempleados del gremio, a quienes se pide investigar en relación al paradero de fondos que superarían los 1.000 millones de pesos. Tras una semana del ingreso de la acción legal, la jueza Solange Andrade dio luz verde a la querella. Ordenó su envío al Ministerio Público para la investigación que se solicita, así como la notificación de los imputados, entre ellos los expresidentes Héctor Medina y René Vidal. Justamente este último se refirió a la denuncia, expresando su tranquilidad con la investigación que enfrentará.
9: La investigación es parte del trabajo que debe realizar cualquier directorio, si se tiene dudas, sobre todo con el manejo de los recursos. Lo que sí, hacerlo público, es preocupante lo que sucede cuando se señala como culpable sin tener antecedentes claros.
8: Sobre la querella de los delitos de administración desleal, fraude, estafa y apropiación indebida, el nuevo presidente del sindicato, Álvaro Riquelme, explicó que se decidió a partir de una auditoría que reveló el desconocido destino de importantes recursos administrados por pasadas presidencias.
1: Al menos 19 personas han fallecido en el estado de Nueva Jersey, aparentemente a causa de la ola de calor que azota el este y centro de Estados Unidos, según informaron este domingo las autoridades. El Servicio Meteorológico Nacional indicó que alrededor de 160 millones de estadounidenses están bajo alertas de calor intenso o extremo en medio del feriado del 4 de julio, que ocurrió este fin de semana. Las autoridades instaron a la población a permanecer en interiores, beber más agua de lo habitual y buscar lugares con aire acondicionado si no tienen acceso a sus hogares. Las olas de calor más frecuentes, prolongadas e intensas evidencian el cambio climático que también ha golpeado con fuerza recientemente a Europa. 3:08 a.m. hasta ahora en la ciudad de Valdivia, en el sur de nuestro país, 2 grados bajo cero. Está mayormente nublado con una humedad del 95%. En Santiago hasta ahora, 4 grados de temperatura, se mantiene despejado con una humedad del 58%.
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0: 3 de la mañana con 14 minutos. Hacemos el trasnoche de la radio. Escuchábamos recién a la gran Elizabeth Morris con lo sencillo y lo sutil. Lo sencillo es quererlos a ustedes, auditores. Y lo sutil es trabajar con William Rebolledo. ¡Qué maravilla! Eso es lo importante y lo bonito, ¿no? Como decía Zamorano, el único importante, ¿no? Lo único importante, ¿no? Ahí está. Saludos a los que están de cumpleaños. Nos han llegado muchos mensajes de ustedes. No vamos a caer en lo particular, sino un abrazo grande a todos los que están de cumpleaños este 6 de julio. Un abrazo enorme a quienes están de cumpleaños. El mejor mes del año. Los que nacen este mes son gente de bien, gente buena, gente trabajadora, gente simpática, gente buena onda. Gente que... ya. Oye, pero no. ¿Qué me van a regalar de cumpleaños? Bueno, William ya me dijo que iba a hacer un regalo que me iba a volar la cabeza. Inolvidable. Junten ahí. Vamos a tener que hacer una celebración ese día. Ah, ya lo tiene. Ah, mire. 29 de julio vamos a hacer alguna cosita acá. Vamos a comprar una tortita y vamos a hacer algo entretenido en el trasnoche. Música en vivo, vamos a ponerle ahí. Sí, pues, hay que celebrar como Dios manda, con Tuti. Como siempre, trabajando. Así es, trabajando. Ya, atención porque hay varias cosas interesantes que pasaron un día como hoy. Está muy interesante. Hay cuatro cosas en la historia del mundo que pasaron un día como hoy. Una de ellas es lo que les voy a contar de inmediato.
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0: Bueno, un día como hoy pasaron varias cosas. Primero, nació una artista mexicana muy, yo diría, particular, una pintora, y sobre todo una persona que realizó más de 150 obras con diferentes autorretratos en los que proyectó sus dificultades para poder sobrevivir. Es Magdalena Frida Carmen Kahlo y Calderón, más conocida como Frida Kahlo. Ella nació un día como hoy, 6 de julio de 1907, en la zona de Coyoacán, en la Ciudad de México. Ella es una de las que aparece allí. Luego, dentro de las efemérides, si se quiere, los lugares... los fenómenos o las cosas que pasaron un día como hoy en la historia, es que en 1885 Pasteur inoculó la primera vacuna al joven José Meister, que había sido mordido 14 veces por un perro rabioso. Está bien interesante esa historia porque es una de las primeras inoculaciones, de hecho. Es la primera vacuna contra la rabia en humanos con José Meister, que se llamaba este niño de 9 años que sufrió 14 mordeduras graves. Tras recibir 3 inoculaciones de médula espinal de conejo debilitada a lo largo de 10 días, el niño sobrevivió a una enfermedad que hasta entonces era 100% mortal. O sea, estamos hablando de un avance en la medicina notable. Este tratamiento marcó un hito dentro de la inmunología y condujo directamente a la inauguración del Instituto Pasteur en París, donde Meister trabajó como cuidador durante su vida adulta. ¿Qué tal? Muchos hablan de que, bueno, está como esa historia de que le devolvió el favor de haberle dado una segunda oportunidad para vivir. Después, en 1808, hay una... Acá, dentro de las guerras napoleónicas, es un momento fundamental. José I Bonaparte fue nombrado rey de España por su hermano un mes antes que se promulga la Constitución de Bayona. Ahí es donde ya, recordemos, Napoleón había llegado a España y pone a su hermano. Le decían Pepe Botella, ¿no? Al hermano de... Sepa, le decían hermano de Napoleón Bonaparte. Y luego aparece en 1782 María Luisa de España, la reina de Etruria y duquesa de Lucca, que también es una de las... yo diría que es de los Borbones, al menos de... su vida estuvo marcada por varios acontecimientos políticos bien convulsos. María Luisa de España, la infanta. que además su nombre completo era, escuche bien, María Luisa Josefa Antonieta Vicenta de Borbón y Borbón, que nació en el Palacio Real de la Granja de San Ildefonso en Segovia, un 6 de julio de 1782. Estuvo en exiliada en Roma, fue compositora musical, promotora de la educación femenina, una historia bien interesante la de María Luisa de España. Bien, sus mensajes. Dice acá, hola Mario, eres Leo, ¿no? Se nota, sin ánimo de ofender, pero mi papá era ese signo y uno de mis hermanos también. Son súper simpáticos, pero se creen el hoyo del queque. Lo amamos. Oh, ya. Muchas gracias. muchas gracias por la buena onda. Ya, ¿qué más tenemos? Hola, yo estoy de cumpleaños el 31 de julio. Mira qué bien, ahí está. Así es, los que cumplimos este mes somos así. Saludos desde Talca, nos escribe otro de los auditores. Nuestra auditora Sofía dice que también es Leo. Sí, pues los Leo tenemos ahí. Tenemos varias cosas buenas y malas, porque hay que decirlo. Bueno, sin duda pasaron cosas interesantes en un día como hoy y un ratito más. Pasadas las 4, ya estaremos con más en nuestro especial del trasnoche con. Se los cuento después.
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0: Escucharemos música nacional. Llega Kanka Musa. Esto se llama Antes de que apague el sol.

Una de las cosas que siempre nos gusta hablar acá en el Trasnoche en la radio es recordar y de cierta forma buscar cosas que han pasado un día como hoy, como lo que escuchábamos hace un rato de Frida Kahlo y de aquellas historias que se escribieron en otros años. Y un día como hoy nació una figura estelar de la música popular norteamericana, Louis Armstrong. Más que nació, hoy falleció. Un día como hoy fallece Louis Armstrong fallece un 6 de julio de 1971. Pero hablemos un poco de su historia, ¿les parece? Porque lo vamos a escuchar, por cierto. Él nació en Nueva Orleans, en Luisiana, el 4 de agosto de 1901. Fue criado por su madre, que se llamaba Mayan, en un barrio tan peligroso que se le conocía como el campo de batalla. Solo cursó hasta quinto grado, ya que abandonó la escuela prematuramente para trabajar. Un trabajo temprano con la familia judía Kasnovsky le permitió a Armstrong ganar suficiente dinero para comprar su primer instrumento musical, que era una corneta. En la víspera del año 9 de 1912 fue arrestado y enviado al hogar para niños abandonados de color. Allí, bajo la tutela de Peter Davis, aprendió a tocar correctamente este instrumento, llegando a ser el líder de la banda de la música del hogar. Tras ser liberado en 1914, Armstrong se propuso a convertirse en un músico profesional. Bajo la tutela del mejor de la ciudad, de Joe King Oliver, Armstrong pronto se convirtió en uno de los más solicitados, trabajando finalmente de forma constante en los barcos de vapor del río Mississippi. En 1922, King Oliver llamó a Armstrong para que se uniera a su banda en Chicago. Armstrong y Oliver se convirtieron en la comidilla de la ciudad con sus intrincados solos de corneta y comenzaron a grabar discos juntos en 1923. Para entonces, Armstrong había comenzado una relación con la pianista de la banda, Lillian Harding. En 1924, Armstrong se casó con Harding, que lo animó a dejar a Oliver e intentar triunfar por su cuenta. Un año en Nueva York con Fletcher, Henderson y su orquesta resultó insatisfactorio, así que Armstrong regresó a Chicago en 1925 y comenzó a grabar discos bajo su propio nombre, y por primera vez. De ahí aparecieron los discos de Louis Armstrong and His Five y más tarde Hot Seven, son los más influyentes del jazz. Los solos de Armstrong transformaron el jazz, pasando de ser una música de conjunto a un arte solista, mientras que su expresiva voz incorporaba innovadores estallidos de scat y un subyacente ritmo de swing. A finales de la década, la popularidad de los Hot Fives y los Hot Sevens fue suficiente para que Armstrong volviera a Nueva York, donde participó en la popular revista musical de Broadway, Hot Chocolates. Pronto comenzó a hacer giras y prácticamente no paró hasta su muerte en 1971. En la década de los 30, Armstrong alcanzó gran popularidad en la radio, el cine y con sus grabaciones. Actuó en Europa por primera vez en 1932 y regresó en 1933, permaneciendo allí más de un año debido a una lesión en el labio. De vuelta en Estados Unidos en 1935, Armstrong contrató a Joe Glazer como su representante y comenzó a liderar una big band, cantando canciones pop para Decca y apareciendo regularmente en películas. Ya en la década de los 40 comenzó a girar por todo el país. Pero hay una época de Louis que no fue muy buena, que fue en 1947. El declive de las grandes orquestas obligó a Armstrong a liderar un pequeño grupo. Ahí apareció Louis Armstrong and His All Stars y sus superestrellas. La formación cambió con el paso de los años, pero este siguió siendo el principal proyecto musical de Armstrong durante toda su carrera. A partir de 1949, cosechó numerosos éxitos pop y comenzó a realizar giras internacionales con regularidad, donde lo apodaron el embajador Satch. ¿Qué tal? En Estados Unidos, Armstrong fue un gran pionero de los derechos civiles, derribando numerosas barreras desde joven. En la década de los 50, a veces fue criticado por su imagen en el escenario y tildado de tío Tom, pero acalló sus críticos al manifestarse en contra de la gestión gubernamental de la crisis de integración escolar de los 9 de Little Rock en 1957. Los muchos años de giras constantes acabaron por desgastar a Louis, quien sufrió su primer infarto en 1959 y regresó a cuidados intensivos en el hospital Beth Israel por problemas cardíacos y renales en 1968. Los médicos le aconsejaron que no tocara, pero Armstrong siguió practicando a diario en su casa, en Queens, donde vivía con su esposa, con su cuarta esposa, llamada Lucille, desde 1943. Bueno, luego regresó a los escenarios en 1970, pero fue demasiado pronto, y falleció mientras dormía, un 6 de julio de 1971, poco después de su última actuación en Waldorf Astoria, de Nueva York.
vamos a escucharlo a Louis Armstrong aquí en el Trasnoche de la Radio con What a Wonderful World. 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

0: Hola, hola. ¿Cómo están?
1: Hola,
0: sabes que venía por la carretera.
1: Mira qué bien.
0: Y había un letrero que decía que había que tener cuidado porque en Panamericana, de norte a sur, venía un vehículo en contra del tránsito por la carretera. Si ustedes pueden averiguar. Yo ahora tomé Santa María, salí de la carretera y tomé Santa María hacia Recoleta. Pero ahí había un cartel que decía en la carretera que venía un auto en contra del tránsito.
2: Ahí está nuestro auditor que nos mencionaba esta situación. Ya estamos averiguando, pero por ahora nos mantenemos atentos a sus reportes. Ustedes mismos nos pueden contar si es que han visto algo anómalo en las carreteras. En cualquier carretera del país, ustedes nos escriben. Iremos a la pausa. Son las 3:33. Ya regresamos.
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3: 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En el trasnoche, revisamos lo que será noticia en las voces de sus protagonistas.
2: En medio de las tensiones en la derecha, Evópolis llamó al Partido Nacional Libertario a integrar el gobierno, lo que fue descartado por la colectividad que lidera Johannes Kaiser.
9: Yo creo que es importante que el Partido Nacional Libertario defina si va a ser oposición. Yo creo que serían un aporte eventualmente dentro del gobierno.
10: El Partido Nacional Libertario no tiene por qué escoger entre ser gobierno y ser oposición, porque nuestra lealtad está con las ideas.
2: La desaprobación a la gestión del presidente José Antonio Kast llegó al 60%, su peor registro desde el 11 de marzo, según la encuesta Plaza Pública CADEM. El Partido Comunista instó a la oposición a presentar una acusación constitucional contra la exministra Trinidad Steiner, idea que es resistida incluso en sectores del Frente Amplio.
11: Creo que a partir de la gravedad de estos antecedentes, a mi juicio se configura claramente una causal de corrupción constitucional.
12: Hay que empezar, por lo menos en la práctica, con una comisión investigadora, ya que ella ya no es ministra.
2: Después de varias críticas por ausentarse de la discusión, el titular de Seguridad Pública, Martín Arrau, participará del comité que está revisando el proyecto que crea el registro de vándalos.
13: Si era tan fundamental y que todos consideramos importante, el gobierno no se haga presente.
14: Explicar cosas que son bien gruesas del proyecto. Lo primero, ¿qué se entiende por vandalismo y qué son incivilidades?
2: El ministro de Hacienda, Jorge Quirós, descartó la recesión y proyectó un positivo segundo semestre, generando división entre economistas.
15: Ellos lo que indican, y que es cierto también en parte, es que hubo factores transitorios, especialmente en el sector pesquero y en la minería.
16: Dado el mes que viene, tengamos una recesión técnica en la definición.
2: En paralelo, La Moneda reiteró que esperan que los combustibles caigan otros 100 pesos por litro a partir del jueves.
1: Yo creo que el bencinazo lo que hizo fue dar una señal de seriedad política. Si todo sigue como está en el país, yo creo que se refiere a si todo sigue como está en el mundo.
2: Tras semanas de incertidumbre, la Comisión de Cultura de la Cámara revisará hoy la iniciativa que modifica la gobernabilidad y garantiza el financiamiento de TVN.
17: Cada peso destinado a TVN es un peso que deja de invertirse en necesidades tan urgentes como la salud, la educación, la vivienda.
18: TVN es un canal histórico que llega con información a todos los rincones del país, que tiene como misión preservar la cultura.
2: Luego de recibir una nueva propuesta de DG Medios, el Ministerio de Deporte del Deporte se abrió a autorizar la realización de los conciertos de BTS en el Estadio Nacional.
19: Bueno, la verdad es que yo no encuentro una falta de respeto tanto para nosotras como fans y también como ellos que van a venir acá a Chile.
20: Es el único país de Latinoamérica que ha generado tanto problema.
2: La Policía de Investigaciones encontró grandes cantidades de droga, armas y una granada activa en allanamientos realizados en las comunas de Maipú y Lampa.
21: Claro, dentro del procedimiento que encontramos estaba bodega donde tenían la droga y la munición, también se encontró una granada.
2: Una bombera fallecida y 5 lesionados dejó el volcamiento de un carro de emergencia que se dirigía a combatir un incendio en un sector rural de la comuna de Teodoro Schmidt.
22: La unidad de F3, de la tercera compañía, se dirigía a un incendio estructural en el sector rural. Por causas que se investigan, perdió el control en una curva, volcándose a la unidad.
2: El presidente electo de Colombia, Abelardo de la Espriella, aseguró que el Comité de Empalme Anticorrupción de su futuro gobierno detectó cientos de irregularidades en la administración de Gustavo Petro. El juez peruano archivó la acusación por asociación illícita contra el expresidente Ollanta Humala por el caso del gasoducto subperuano. En el deporte, Brasil quedó eliminado de la Copa del Mundo luego de caer 2-1 ante Noruega. Hoy España enfrenta a Portugal y Estados Unidos se mide ante Bélgica por un lugar entre los 8 mejores de la cita planetaria.
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0: está Ricardo conectado con nosotros. Ricardo, ¿cómo estás? Buenos días.
1: Hola, buenos días.
0: Estábamos bien atentos a este vehículo que está contra el tránsito de la Ruta 5 Sur. ¿Dónde está ahora?
1: Yo ahora estoy llegando a Wim, pero me topé la camioneta ahí en la pasarela en Baine.
0: Ya.
1: Y llamé a Carabineros y dijeron que iban a avisar porque hace rato la estaban ubicando, pero no podían ubicarla. Y que me venía alumbrando un vehículo, yo soy camionero, venía alumbrando un vehículo cambiando luz. Entonces me acordé de que ustedes han dicho que venía un auto contra tránsito. Entonces,
0: exacto,
1: claro, me la topé justo en la curva. Pero va por la mano izquierda yendo al sur.
0: Oye, cuéntame una cosa, ¿qué tipo de camioneta es? ¿Qué tipo de vehículo es?
1: Es como una Toyota de estas antiguas, Hilux.
0: ¿Ya?
1: Pero es como de estos caballeros que venden verdura, van a buscar verdura, pero para mí que va perdido, porque se nota que va bien, sí, manejando, pero va más señalizado.
0: Claro. Oye, ¿y viste si iba con mucha gente o iba solo una persona en el interior?
1: No, iba él nomás.
0: Una sola
1: iba
0: persona.
1: Está desorientado el caballero,
0: yo pienso. Ya, claro, se ha topado quizás, tomó un empalme mal y va en camino.
1: Claro,
0: se topó. Ya, bien, entonces va en la Ruta 5 Sur, ¿ya pasó la pasarela Paine?
1: Sí, pues ya pasó.
0: Hacia el sur. Por,
1: yo creo que ya tenía que haber llegado a la cuestión de Angostura, el control de Angostura.
0: Ya, bueno, ahí se va a topar con Carabineros probablemente.
1: Ojalá, porque este Carabineros, porque si no va a seguir para allá, si no va más allá.
0: Claro, puede generar un accidente también, por cierto.
1: Claro.
0: Te lo topaste justo en la curva, ¿no? Fue, o sea...
1: Sí, pasadito del hospital para acá me lo topé yo.
0: Ya, entonces es un vehículo, una Toyota. ¿De qué color es?
1: Es una ploma.
0: Ya, de color plomo, digamos, va en camino hacia el sur, en la pista izquierda. Entonces, la pista derecha más bien de él. O sea, la pista derecha tuya, más bien.
1: Claro.
0: Claro, va de frente, o sea, puede generar un accidente.

0: complicado.
1: Sí, porque bien. Ya a esta hora vienen los camiones, sí, los claro. buses, entonces es complicado.
0: Obvio. Bien, muchísimas gracias por tu tiempo. Gracias por llamarnos.
1: Ya.
0: Chao, que te vaya bien. Chao, ahí está nuestro auditor que nos mencionaba esta situación. De esta persona que va conduciendo una camioneta, aparentemente Hilux, estas camionetas antiguas que traen mercadería, va ya pasando el cruce, ya pasó la comuna de Wynn, derechamente, ya pasó incluso el cruce ahí de Lampa y va en camino hacia el sur, hacia la zona de Angostura. Ruta 5, mucha precaución a los conductores que van en ese lugar. Si usted no ya lo ha visto hace pocos minutos, nos puede llamar gratis al 800-810-810. Es muy sencillo comunicarse con nosotros, nos llama, es gratuito, no necesita tener saldo en el celular, ni mucho menos. Si ve este vehículo pasando por ahí, nos llama 800-810-810. Ese es el número del trasnoche de la radio más bien, y nuestro WhatsApp que usted ya lo conoce. Antes de seguir avanzando, recuerde que estamos haciendo el trasnoche hasta las 6 de la mañana y en un par de minutitos más vamos a tener nuestro especial con un artista que nació un día como hoy de 1925. Tiene un nombre en particular. Él muy conocido, pero también muy conocido la segunda parte del nombre artístico y sus cometas. ¿De quién estamos hablando? Ya lo sabrán, auditores. A la vuelta estaremos con el nombre de este artista. Escucharemos música latinoamericana. Escucharemos a los Vándalos Chinos con Adán Jorowsky. Esto se llama Departamento. Ya volvemos.

Para las 4 de la mañana, estamos haciendo el trasnoche de la radio por las 43 estaciones en todo el país. Están todos conectados desde Arica a Punta Arenas hasta la región de Magallanes. Ahí estamos conectados. Bien, ya a la vuelta vamos a estar con nuestro especial de trasnoche de la radio. Hoy estaremos con Bill Haley and his comets. Bill Haley y sus cometas. Va a estar bueno el especial. Con Willy ya estamos preparando nuestro el espacio para bailar. Hay que... Willy ya fue a hacer todo lo que es toda la vestimenta. Con William estuvimos a punto de postular a Fiebre de Baile. No aceptaron eso, sí, dijeron que no aceptaban gente tan talentosa. Era solo para bailarines amateur. Entonces, como nosotros somos bailarines profesionales, no hubo posibilidad de, claro, no pudimos ingresar al casting. ¿Se imagina, Willy, que estuviéramos ahí? Qué manera de hacer el ridículo, ¿no? Yo creo que aparezco ahí, ya van a hacer una pesca e inmediato va a sacar al... Estaba bailando un cetáceo en la... ¿Qué está pasando en Chilevisión? Que hay un cetáceo ahí dando vueltas. Ya van a hacer al SAG. O van a llamarte a ti, William. ¿Qué está haciendo ahí Mick Jagger? ¿Qué está haciendo acá? ¿Debería estar en la gira? Algo así, ¿no? Bueno, en un ratito vamos a estar con eso, con Bill Haley and His Comet. Hoy con grandes canciones, ¿eh? Con el Around the Clock, el Read It Up, New Rock the Joint, el Shake, Ready and Roll, See You Later, Alligator, Te Veo Después, Alligator, Cocodrilo. Un abrazo grande a todos los que son fanáticos del rock and roll. Acá hay varios que son fanáticos del rock and roll. Saludos a Pedro Arjona, dice, hola, Bill Haley, saludos. Estoy de la pega, soy conserje. Buen apellido tiene Pedro Arjona, como Ricardo Arjona. ¿Qué tal? Hasta ahora nos dicen que en Lampa la temperatura es bastante baja, menos 2,9. ¿Qué tal? Muy baja la temperatura hasta ahora. ¿Se acuerda, William, cuando una vez nos fuimos temprano? Yo siempre me acuerdo, hace 2 años atrás de haber sido. William me dijo, no, vámonos en metro. Nos fuimos en metro para las diferentes comunas en las que vivimos. Y cuando salimos, se nos congeló hasta el alma. Impresionante. De hecho, yo, mis lentes totalmente empañados con el frío que había, el cambio de temperatura. Había un frío, pero que te llegaba a los huesos. Eso va a haber sido hace 2 años atrás, aprox. Y había una temperatura como el día de hoy. Una temperatura muy parecida, fíjate. Muy, muy parecida. Acá una auditora dice, yo soy Capricornio, saca las cuentas, nos odian. Claro, nuestra auditora aquí que decía que los Leo éramos, pero terribles, simpáticos, pero que se creían el hoyo del Kike, me mató con el... Ahí está. Ya, Juan nos dice que bueno que se viene el especial, ya estoy preparado con la escoba para bailar, ya que estoy solo. Bueno, pero uno también puede bailar solo. Como lo hacía el protagonista de la película Footloose, ¿se acuerda, no? Jim Kelly también bailaba solo. Como los Bunkers, bailando solo. ¡Uh, qué mala la talla, güey! Como, claro, como es... Él también baila solo. Sí, oye, qué mala la talla de los Bunkers. Yo creo, no la reproduzcamos. No hagamos reproducción de esa talla, muy fome. En Chicureo tenemos menos 2, sí. En Chicureo hay menos 2. Está muy baja la temperatura en esa zona, ¿eh? Región metropolitana. Muy bajita la temperatura. Escucharemos a Dua Lipa junto a... Esta sí que no la puedo creer. Cuando la escuché por primera vez, no lo creí. Y es verdad. Es Dua Lipa junto a Maná. Esto se llama Oye, mi amor. Estás en Bío Bío la radio, ya vienen las noticias y luego Bill Haley.

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0: 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En Biobío, una nueva hora. 4 de la mañana.
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2: Buenos días, bienvenidos al Informador. Fue reformalizado el líder de una banda dedicada al robo de madera en la provincia de Arauco, revelando a la fiscalía que Javier Ramírez, alias El Coipo Ramírez, obtuvo ingresos por más de 2.500 millones de pesos a través de este ilícito. Fabián Polanco nos cuenta.
3: En una audiencia de reformalización, el Ministerio Público precisó los hechos por los que está imputado a quien se sindica como uno de los principales líderes del tráfico de madera en la provincia de Arauco. Uno de los antecedentes entregados por la fiscal Lorena Núñez subrayó en los millonarios ingresos que le reportó a Javier Ramírez el ilícito negocio a través de la forestal Queules, representada por Cristian Reyes, y que el abogado de la forestal Arauco, querellante en esta causa, Enrique Hernández, confirmó.
4: Este sujeto, el señor Javier Ramírez, tenía una relación comercial ilícita, por cierto, con otro sujeto que también actualmente ya está condenado a través de la forestal Queules, la cual logró efectuar transacciones por más de 2.500 millones de pesos durante el tiempo en que esta asociación delictual se llevó a cabo.
3: En todo caso, según el acta del juzgado de garantía, fue ya fijada para el próximo 20 de agosto una audiencia de procedimiento abreviado, instancia que generalmente termina con penas inferiores a las que se perseguiría en un juicio oral y que en el caso de Javier Ramírez podrían llegar hasta los 15 años de cárcel.
2: La Corte de Apelaciones de Valdivia declaró admisible el recurso de protección presentado por una exfuncionaria de Carabineros con el que busca dejar sin efecto su baja a la institución luego que se difundiera un video en el que, vistiendo de civil, utilizó un vehículo policial para ir a comprar un local comercial. La información es de Andrea Solís, desde Radio Biobío en Valdivia.
5: La acción fue presentada ante la Corte de Apelaciones de Valdivia. En el documento se expone el caso de Jennifer Marian Bakovic Rodríguez, ex cabo segundo de Carabineros, quien era parte de la dotación de la Tenencia Carreteras Valdivia Norte, antes de ser desvinculada mediante una resolución de la Prefectura de Carabineros de Valdivia. Según el recurso, la exfuncionaria fue dada de baja por conducta mala, luego de utilizar una radiopatrulla para trasladarse hasta Máfil a comprar artículos de higiene personal y alimentos, tras sufrir una emergencia biológica mientras cumplía con un turno de guardia en el recinto policial. El documento sostiene que la salida fue autorizada por el suboficial de guardia y que la decisión de la baja se adoptó sin una investigación previa, vulnerando su derecho a defensa y argumentando una supuesta compra de una botella de alcohol y una bolsa de hielo, tal como se describe en la resolución emitida por Carabineros el 20 de junio de 2026, que dispone la baja de la exfuncionaria. Lo anterior, según el recurso presentado, carecería de sustento, dado que la exfuncionaria fue sometida a un allanamiento a sus pertenencias, sin encontrar el alcohol, así como tampoco signos de haberlo consumido. 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
2: Al menos 9 personas murieron la madrugada de este lunes y otras 43 resultaban heridas en otro gran ataque ruso contra Kiev, según un balance provisional publicado por el Servicio de Emergencias de Ucrania, cuyos efectivos siguen buscando víctimas entre los escombros de algunos de los edificios alcanzados por el bombardeo. El alcalde Vitaly Klitschko informó de daños materiales en 3 distritos de la capital, según el edil. Varios bloques de viviendas han sufrido desperfectos e incendios debido al ataque ruso. Los servicios de rescate han tenido que sacar de los inmuebles afectados a algunos de sus residentes, entre ellos menores de edad. Horas antes, en un mensaje publicado en Telegram, Klitschko indicó que un edificio residencial había sido atacado en el histórico distrito de Podil. El alcalde también informó que las defensas aéreas se activaron para responder a los ataques y llamó a la población a permanecer en refugios. 4 de la mañana con 5 minutos hasta ahora. La ciudad de Temuco, en la región de la Araucanía, un grado bajo cero, está despejado con una humedad del 95%. En Santiago, en el centro de Santiago, 3 grados de temperatura, está despejado con una humedad del 57%.
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2: Escucharemos a Coldplay, esto se llama Sky Full of Stars. Seguimos con más. Estás en el trasnoche de la radio.

0: 4 de la mañana con 12 minutos. Ya vamos a estar con nuestro especial del trasnoche de la radio. En breve nos vamos a estar conectando con Vicente Aguilar. A ver si. ¿Dónde estará Vicente? ¿En qué estará? ¿Estará tomando su cafecito, un tecito? ¿En qué estará? Porque recién estábamos con él hace un rato conectados. Y ahora, ¿en qué estará? La verdad, no me quieren imaginar. Probablemente está en las calles ahí. No va a andar. Me acordé de la historia de este. Es realmente tragicómica la historia de esta persona que se estaba haciendo pasar por carabinero, ¿eh? En La Serena. Esta persona tuvo que pagar una fianza de 2 millones. Una cosa bien, bien particular. Este conocido odontólogo llamado Matías Letelier fue detenido por hacerse pasar por carabinero en La Serena, siendo acusado de usurpación de funciones públicas, uso de uniforme policial, receptación de placa patente y porte de un arma de fuego adaptable, además. Tras esta audiencia de formalización, se decretó prisión preventiva y una caución de 2 millones. Letelier admitió su error, explicando que iba vestido para una reunión social con ex colegas de carabineros. Anteriormente, Letelier fue designado como Seremi Salud de la región de Coquimbo en 2018, pero su nombramiento fue revocado por antecedentes falsos en su currículum. Obviamente acá hay una situación bien, bien lamentable, porque básicamente durante la formalización la magistrada María Asunción de la Barra detalló que los antecedentes están básicamente dados por la declaración personal del aprehensor y de los videos y registros del momento en el que el imputado es detenido, donde efectivamente se encontraba en la vía pública simulando ejercer funciones de carabineros utilizando un uniforme que en apariencia o al ojo no experto evidencia que puede ser de personal policial y que además, al ser detenido en el edificio, en el vehículo donde se desplazaba, contaba con una placa patente que tenía en cargo por robo y que además portaba una pistola a fogueo apta para ser modificada, adaptable y una pistola de compresión. Para la magistrada son elementos suficientes que permiten establecer que en este proceso policial se configurarían los delitos de usurpación de funciones, uso de uniforme de carabineros, receptación de placa patente robada y estar en posesión de un arma de fuego. Salió en libertad, bajo fianza, se dirigió a los medios de prensa y dijo que esta es una situación lamentable, me extralimité en cuanto a la institución a la que le tengo un respeto tremendo. Según Letelier, iba vestido con un uniforme similar al de carabineros porque ese día iría a una reunión social con colegas y ex colegas suboficiales y oficiales de carabineros, como suele hacer todos los viernes cuando se encontró una patrulla cerca y me pasó a fiscalizar. De acuerdo al Letelier, ese día había mucho tráfico y dije estaba en una retroexcavadora que no podía salir. Entonces el funcionario municipal se me acercó, porque en el auto se veía que el uniforme era similar y me pidió colaboración. Entonces yo dije, pucha, ¿qué hago? Está la embarrada en el tránsito, no podemos pasar. ¿Voy o no voy? Ya, le voy a ayudar. En relación al arma que encontraron, el odontólogo aseguró que se ve que han entrado a robar 4 veces a su hogar, como muchos ciudadanos de este país, y efectivamente es de fogueo, dice, para ayuntar en caso de algún delito. Dice que también lleva 15 años atendiendo de manera gratuita a muchos funcionarios de carabineros, dice, me extralimité efectivamente. Le pido disculpas a la institución por haberla pasado a llevar, pero son años que yo le he dedicado y años que también me han entregado a mí como persona, ya que trabajé en el hospital de carabineros un par de años y acá seguí con mis funciones con funcionarios, sobre todo en la primera comisaría y de la tenencia de las compañías. Bueno, ahí está, hay toda una cosa que se está investigando, ¿no? Pero bueno, ahí está parte de los detalles. Está en nuestro sitio web, biobiochile.cl. Ya, estamos con Vicente Aguilar, ¿no? Vicente, ya te veo. ¿Estás en Alameda?
1: En la Alameda, Marito. Sí, acá me encuentro. Pero no estoy solo. Lo acusé inmediatamente. No quería salir al aire. Oye, no está tan helado como otro día, ¿cierto?
0: Ya.
1: Coincide conmigo. El otro día me retaron, ¿te acordáis?
0: Sí, sí.
1: Dijeron que cómo iba a decir que estaba, que no hacía frío. No, pero si hay que ser claro. Tenemos, no, Meteo Chile, menos 0,3 grados. No, ¿cierto que no? No.
0: ¿Con quién está?
1: Rodrigo, venga para acá.
0: Ya, llévelo nomás, llévelo
1: todavía
0: nomás.
1: Todavía no quiere. Todavía no quiere.
0: ¿Todavía no quiere? No, no, pero no. ¿Cómo? Pero
1: de aquí
0: ¿cómo?
1: Nomás me dice.
0: Dice de aquí nomás, pero
1: no quiere
0: ¿cómo?
1: Quiere salir en pantalla.
0: Ya, pero bueno, mira, hagamos una cosa. No le enfoques la cara. No le enfoques la cara, ¿ya? Habla con él, sí.
1: Le difuminamos la cara.
0: Le difuminamos la cara.
1: Oye, Marito, sí, menos 0,3 grados dice Meteo Chile acá en Santiago, pero la verdad es que la sensación térmica no está bajo cero.
0: Ya.
1: Está bajo cero.
0: ¿Cómo está la...?
1: Está como de 3 grados.
0: Eso. ¿Cómo está la...? ¿Cómo está el paso de los vehículos? Porque ya comenzó a funcionar con todo el... Bueno, durante toda la madrugada, pero se ve que ya comienza poco a poco más vehículos. ¿Cómo lo has visto?
1: Sí, no, yo creo que más que nada las micro, locomoción colectiva hasta ahora. Vehículos de aplicación, porque ahora están trabajando ahí con una... Se ven, se notan. El arriendo de auto. El otro día me comentaba alguien cómo está funcionando eso. Pero normal diría yo. Harta micro acá en la Alameda. Poca gente caminándose. Por allá veo a alguien.
0: Sí, no, va a empezar, ¿sabes por qué? Porque hoy comienza poco a poco las clases, señor, en algunos establecimientos educacionales.
1: Sí, pero igual, no traje reloj hoy. Son las 4:18. Sí, ya deberían empezar. En una horita más yo creo que van a empezar a moverse más, ¿cierto, don Rodrigo? Usted que venga a conversar de la noche conmigo, no quiere.
0: Ya, pero mira, hagamos una cosa. Solamente pone
1: el... Le voy a acercar el micrófono.
0: Acércale, sí, el micrófono y dejemos la toma hacia la calle, ¿te parece? Hacia la...
1: Ya, ahí está.
0: Hacia la calle.
1: Para que veamos el paso de los vehículos.
0: Eso, tal cual. Ahí está.
1: Ahí
0: está.
1: Quedamos, pero...
0: ¿Con quién se encuentra usted, mi estimado Vicente?
1: Esta noche, esta madrugada, este día, estamos con uno de los grandes... Techito amarillo. Don Rodrigo, ¿cómo está? Buen día.
2: Oh. Hola, buenas noches. Gusto saludarlo a usted, a Vicente, un gran periodista. Se está incorporando al trasnoche de la Biobío. Y se nota, pero que tiene muchas ganas. Y eso es lo que importa. Claro, también saludos al afectuoso Mario, que es un gran comunicador.
1: Tremendo, Marito. Gracias, don Rodrigo. Me estoy emocionando. No, pero acá estamos en la Alameda, a la altura de Católica, ¿cierto?
2: Cerro Santa Lucía.
1: Lo tengo al lado, sí. Es que está oscuro, Mario, por eso no...
0: Ya.
1: No lo vi. No, pero acá estamos tomándole el pulso a la noche. Bueno, yo quiero saber de su experiencia, porque yo llevo ya un mes y medio en la noche. Pero ¿qué tal? ¿Cuántos años lleva usted de noche? Cuénteme, instrúyame. Cuénteme cualquier cosita que me sirva a mí para hacer un buen octámbulo.
2: Bueno, la experiencia mía es totalmente diferente a la suya en lo que hace. Yo llevo aproximadamente como 12 años manejando taxi y he visto cómo, lamentablemente, valga la redundancia, cada vez se pone más peligrosa la noche. La decadencia de la bohemia es pero abismante, y hablemos las cosas por su nombre, mucho resguardo policial no hay. Ahora llevamos un rato acá en la principal avenida del país, de Santiago, perdón, y no pasa carabinero, estamos casi desamparados, y lamentablemente la gente se apoya mucho en seguridad ciudadana, pero ellos no son los responsables netamente de la seguridad. Claro, son un gran aporte, sí, son auxiliares, se podría decir, de carabineros, ya, pero no son los responsables. Y estamos desamparados. Ustedes son testigos elocuentes de cuánta gente llama diciendo, mira, ¿sabes qué? Me pasó esto, un portonazo, una encerrona, etcétera. Y yo 3 horas, 4 horas esperando a la policía, y la policía lesionadamente no llega. Entonces, como les decía, estamos desamparados. ¿Dónde vamos a llegar? No lo sé. Y según mi percepción, los responsables son, digamos, los políticos, las policías, todos son los responsables. ¿Qué quieren llegar? No lo sé.
1: Don Rodrigo no dejó a nadie en pie. Pero está bien, es su percepción, ¿cierto? 12 años en la calle, ha vivido muchos periodos. Sí. Distintos presidentes, ¿cierto? Uy,
0: tiene la experiencia.
1: Sí, tiene la experiencia y también es su sentir. Si usted, que está en la calle, dice que no ve mucho resguardo policial, es porque debe ser así. Y la verdad, sí, llevamos un ratito acá, no ha pasado patrulla ni siquiera de seguridad municipal. Pero sí, yo estuve un poco más allá en la Alameda, ¿cierto? Hacia el poniente, y sí había movimiento. Pero me asusté, don Rodrigo. Yo creo que voy a presentar mi carta de renuncia porque no, me dejó preocupado por la noche. No, pero bien. Me parece bien, es su sentir. Y bueno, usted lo vive. ¿Le ha pasado algo importante o algo que, digamos, lo dejó preocupado? ¿Algún hecho delictual del que fue víctima?
2: Bueno, yo he sufrido dos asaltos, pero afortunadamente no ha pasado nada. Una, me robaron el auto, apareció sin ningún problema. Y hay una talla trágica, bueno, un hecho trágico. Una vez llevaba a un joven, me acuerdo, hace años, que le habían robado el teléfono. Me dijo, pucha, lo voy a hacer súper comprimido. Síguelo, porque él fue el que me robó, una persona en bicicleta. Lo seguimos, entre comillas, no lo seguimos, o sea, no lo perdimos de vista, porque la idea mía, yo se la dije, llamamos a carabineros y ellos que se hagan cargo, porque yo no sé qué arma tiene, si es que tenía arma. Y claro, lo encontramos, y este joven se baja y lo encara. El delincuente le devuelve el teléfono, pero este sigue forcejeando y el delincuente lo apuñaló. Lo apuñaló en el cuello en dos oportunidades, se sube al taxi y me dice, este gallo me apuñaló, llama a la posta. Y estábamos cerca de la moneda y este joven se baja y muere. Y lo terrible de todo que al caer, o sea, se baja del auto, da dos pasos y cae muerto y cae el teléfono. Y el teléfono era un teléfono de muy, muy baja categoría. Y claro, o sea, fue realmente impresionante ver cómo una persona pierde la vida con un teléfono. O da lo mismo el valor, da exactamente lo mismo. Lo que me llama la atención es cómo una persona mata a otra por lo que sea, por lo que es un teléfono, una billetera, una gargantilla, es capaz de quitarle la vida. Eso me pasó hace un par de años atrás. Fue realmente trágico. Y claro, como decía anteriormente, he tenido dos asaltos, pero he recuperado el auto y cosas así, pero nada de otro planeta. Hay gente que la sufre mucho aquí, mucho, sobre todo la gente en esta fecha, la gente que está en situación de calle, que lamentablemente duermen a la intemperie y se tapan con cartones o con lo que pillan. También otros que sufren, que a mí me da mucha pena, que son los animales, que también pasan, pero un frío impresionante. Pero a ver, si yo hago un parangón entre el día y la noche, yo me quedo en la noche. Yo llevo, como dije anteriormente, como 12 años trabajando en la noche y aquí en la noche me quedo.
1: ¿Por qué? Eso es importante. Primero, decir, muy lamentable el hecho que nos cuenta. De verdad que esperaba esa historia, don Rodrigo. Pero bueno, son cosas que pasan en la noche o que está más propenso a pasar en la noche. Y también queda como experiencia para quienes nos oyen, porque puede haber alguien que muchas veces esté en la calle en la noche, que sea taxista, ¿cierto? Pero a no exponerse de esa forma, a no tener esas actitudes de seguirlo o de no arriesgar su vida por un teléfono, porque es verdad, se puede dar que la persona que te robó tenga un arma de fuego, un arma cortopunzante y bueno, pase a mayores, pero esperemos, tomemos esta historia como algo que hay que guardar, que hay que tener en cuenta como transeúnte, también como automovilista durante la noche. La duda ahora es, ¿por qué la noche y no el día?
2: Precisamente por esto. Aquí podemos ver la tranquilidad que tiene la noche. En el día sería imposible estar parado, estar detenido ahora. ¿Es más peligroso? Sí, pero es más tranquila en el tránsito. Pero yo ya pasé esa etapa de trabajar a las 12 del día, a las 2 de la tarde, con un sol pero infernal, una lluvia pero infernal, con los tacos. Yo ya pasé esa etapa. Yo viví eso cuando me inicié el taxi y empecé en la noche de a poco, primero los fines de semana, y después me quedé en la noche. Y un consejo a los taxistas y a los que manejan Uber. a la primera sospecha, aunque puede ser exagerado, pero yo lo viví, a la primera sospecha de que les puede pasar algo, terminen la carrera. Termina, puede ser exagerado, como dije anteriormente, no, es que pucha, una carrera de 15 lucas o de X cantidad de plata. Pero es un trabajo y no vale la pena ir todo el camino usando un chilenismo con el corazón en la mano. A la primera sospecha, termina la carrera diplomáticamente y respetuosamente siempre. Explíquele al pasajero que no van a seguir y lo dejan en un lugar donde, claro, él pueda tomar otro móvil, no lo va a dejar botado en la punta del cerro. No, pero como dije anteriormente, esto es un trabajo y merecemos esto.
1: Mejor la prevención, ¿cierto? Sí, sí. En ese caso, si, bueno, uno sabe las actitudes, muchas veces, no sé, el nerviosismo, ustedes se dan cuenta, yo lo he conversado también cuando ando en taxi o en alguna aplicación, me dicen que han cortado alguna carrera porque encuentran algo extraño en... Pero un poquito, nos desconcentramos un poco porque
0: vamos a sonar ambulancia,
1: hay una,
0: ¿no?,
1: sirena sonando. Sí, sí, se ya escucha.
0: Sí, sí, lo escuchamos.
1: En el
0: lo
1: retorno
0: escuchamos,
1: lo escucho.
0: Lo escuchamos, sí, sí, lo escuchamos.
1: Ya, pero eso es importante, el llamado a la prevención, tanto como... Es carabinero, ¿cierto?
2: Sí.
1: Sí, son carabineros que van con las balizas encendidas por la Alameda. Ahí vamos a estar viendo, sí, también qué puede ser.
0: Parece que vas a tener que moverte ahí.
1: Sí, lo voy a tener que seguir. Pero siguiendo con el tema, para no desconcentrarnos, muy importante la prevención, más en la noche, que hay menos gente, por lo tanto igual hay momentos en los que uno circula por calles totalmente vacías y que dan el espacio para que, si el pasajero tiene malas intenciones, las ejecute. Entonces, ese es el llamado totalmente, ¿cierto, Rodrigo? Como tanto a los automovilistas, a los pasajeros, a todos.
2: Totalmente. Y siempre la base del respeto, tanto del conductor al pasajero como del pasajero al conductor. Ahora no sé, Mario, si te gustaría saber algo, te causa curiosidad del oficio que desempeño, no lo sé yo, pero encantado de la vida te contesto las preguntas.
0: Sí, sí, no, te quiero agradecer, Rodrigo, por conectarte con nosotros. Nosotros ya en breve nos tenemos que ir al especial, pero quiero agradecerte por conversar con nosotros. Sabemos que eres bien tímido de las cámaras, porque en el chat...
2: Tengo pánico escénico.
0: Exacto, pero en el chat o cuando conversamos
1: no
0: ahí,
1: se nota.
0: Ahí no se nota tanto. Pero te queremos agradecer porque siempre tú escribes y te comunicas con nosotros, eres parte ahí de los trasnochadores. Por mi parte, agradecerte tu buena onda y siempre compartirnos cosas que pasan en la madrugada. Y también tu mensaje es bien interesante, porque no es un mensaje que sea tan, tan negativo, en el sentido de que sabemos las cosas que pasan, pero tú sigues trabajando de noche. Eso también da un mensaje como de resiliencia, de seguir trabajando pese a la adversidad, y sobre todo el mensaje que tú das de no exponerse. ¿Quién mejor que tú para decirlo con esa trágica historia que nos contaste, que termina falleciendo una persona a metros tuyo y que intentaste también ayudar? Entonces hay una situación ahí que yo creo que queda como moraleja, y por cierto, no tengo preguntas, sino más bien agradecerte por tu tiempo.
2: No, por nada. Y lo último, mucha gente dice, pero tú trabajas en la noche andan puros delincuentes, andan puros borrachos. No, yo he llevado gente que viene saliendo de su trabajo, gente que está en las postas esperando un servicio de transporte, llámese taxi o aplicación, de lo mismo. Y son gente que realmente se mueven en Santiago. Hay mucha gente que tiene una emergencia, que necesita moverse. No todos son malos. Por eso la noche a mí me ha enseñado mucho y me ha dejado muy bonitos recuerdos. Y siempre la base del respeto. Eso se lo doy a todos. Y para terminar, muchas gracias a ustedes por la labor que hacen. Y bueno, yo creo que ustedes dimensionan la cantidad de personas que son fieles oyentes a ustedes, porque ustedes son un aporte, pero gigante. Y yo, pucha, puedo dar fe, tal vez, de la cantidad de mensajes que recibes en el chat. O sea, muchas personas no tienen acceso al chat o lo llaman, pero sí están escuchando. Y realmente es un apoyo, pero enorme, enorme, que ustedes visibilicen lo que pasa en las noches. Y simplemente, para terminar, les puedo decir muchas gracias.
0: ¡Qué bueno!
1: No, Sí, no, gracias a Rodrigo por darse el tiempo de estar con nosotros. Puede que le esté saliendo una carrera, pero está con nosotros, está con nosotros acá.
0: Sí.
1: Así que muchas gracias igual por sus palabras. Yo puedo decir que muy gentil, muy gentilmente me envió hasta la ubicación porque el móvil de la radio estaba un poco perdido. Pero ya dimos con Rodrigo, así que muchas gracias. Y también hacer el llamado que quienes quieran comunicarse con nosotros, podemos visitarlo, ir a tomarnos un cafecito, cualquier cosa. Y conversar, siempre es necesario conversar. A esta hora también se pueden rescatar temas bien importantes, como lo hicimos hoy con Rodrigo, con ese hecho muy lamentable, pero que deja una enseñanza. Hay que tener cuidado, hay que tener la prevención, pero tampoco catalogar a todos como malos en la noche.
0: Eso está bien.
1: Es bastante necesario, Marito.
0: Bien, Vicente. Quédese ahí con Rodrigo, mándele un abrazo de mi parte. Nosotros seguimos avanzando, te mando un abrazo y cualquier cosa tú nos vas contando. Atento a lo que pasó allí con ese vehículo de Carabineros que pasó rápido.
1: Sí, pasó rápido por la Alameda. Yo creo que voy a pegarme una vueltecita, lo voy a seguir a ver si... Voy a buscar. ¿Qué pasó?
0: Bien,
1: esa es la idea.
0: Buscando la historia. Gracias, Vicente. Un abrazo, señor. A ambos. Gracias por
1: un
0: el tiempo.
1: Un abrazo grande. Que tengan buen día.
0: Chao. Ahí está Vicente Aguilar con nosotros a esta hora acá en el Trasnoche de la Radio, haciendo este programa. Por cierto, lo que decía Vicente es verdad. Si usted de pronto trabaja en la noche y está en una panadería, lo que sea, o en cualquier rubro, y quiere que de pronto nos tomemos un cafecito con usted porque quiere contarnos cómo está la madrugada, cómo le ha tratado este turno, bueno, nos avisan en WhatsApp y nosotros felices de acompañarles. Iremos a la pausa, son las 4:34. Luego viene el especial del Trasnoche con Bill Holly y sus cometas.
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0: William John Clifton Bill Halley nació el 6 de julio de 1925 en Harlingen, en Texas, en la zona de, más bien en Michigan, ahí es donde nace, fallece en Texas. Ya les voy a estar contando, por supuesto, parte de toda su historia, pero este gran músico estadounidense fue uno de los propulsores de rock and roll que popularizó grandes éxitos en 1950 con su grupo Bill Holly and His Comets, teniendo hits con ventas millonarias como Round Around the Clock, que estamos escuchando de fondo, See You Later, Alligator, Shake, Rattle and Rock and Roll, Rocket 88 y otros tantos. Estamos hablando de esta banda que fue creada en 1952 y que continuó hasta la muerte de Halley en 1981. Tenía de todo, porque fue uno de los primeros grupos de músicos blancos en tocar rock and roll, atrayendo la atención del público de su país y de todo el planeta hacia el nuevo estilo musical de origen afroamericano. El líder del grupo, Bill, había sido previamente un intérprete de música country y western. Después de grabar en 1951 una versión country del tema Rocket 88, una de las canciones consideradas como iniciadoras del rock and roll, cambió su estilo para adoptar el nuevo sonido que terminaría llamándose años después rock and roll. Vamos a escucharlos hasta ahora, porque es momento de hacerlo con Rock Around the Clock. Luego, See You Later, Alligator. Es Bill Halley y sus Cometas en el trasnoche de la radio.
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disfrutando la música de Bill Hawley y sus cometas en este baile de... Este es como una, estamos en el baile de la graduación, William, ¿no? Sí, pues, con esta gran banda. Estamos viendo imágenes a través de Video TV también, que le van dando un poco el contexto a lo que estamos disfrutando. Hoy que está de cumpleaños, bueno, claro, hoy día está de cumpleaños Bill Hawley. Nació el 6 de julio de 1925. Mira, acá tengo el baile de grabación, el ¿se acuerda, William? La película, bueno, acá quizás se parece más a la música de Chuck Berry con Johnny B. Goode y toda esa, pero uno con esta música se imaginaría con el... ¿Se acuerda usted, Manolito, ahí, Ramírez? ¿Se acuerda la película Volver al Futuro, El Encanto Bajo el Océano? Esa escena en el baile, bueno, que se celebró el 12 de noviembre del 55. Ahí es donde Marty McFly reemplaza a este guitarrista llamado Marvin Berry e interpreta a Johnny B. Goode y dice: ustedes no están listos todavía para esto. Bueno, un poco pasó esto no tan solo con Chuck Berry y con toda la seguidilla de artistas afroamericanos que estaban sin duda traspasando las barreras del blues y de pronto también haciendo una especie de mezcolanza con el jazz. Y también estaban estos artistas que venían desde otra perspectiva y le traían también un poco de sabor al escenario, que fue lo que pasó con Bill Hawley. Vamos a seguir escuchándolos. Gracias a todos los que nos están escribiendo, ¿eh? Muchos fanáticos de Bill Hawley. Dice: vamos a bailar para pasar el frío. Claro, porque hace bastante frío. Y qué mejor que tener buena música para acompañarnos. Escucharemos Shake, Rattle and Roll y luego New Rock, The Joint. Es Bill Hawley y sus cometas aquí en el Trasnoche de la Radio.

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2: Bill Haley y sus cometas. Si bien varios de los cometas se hicieron famosos, Bill Haley permaneció como la estrella, con su rulo sobre la frente y con la banda con traje de etiqueta y su comportamiento enérgico sobre el escenario. Fueron considerados en su tiempo tan revolucionarios como los Beatles o también como los Rolling Stones en la década de 1960. Después de la muerte de Haley, no menos de 6 grupos diferentes se han formado bajo el nombre de Cometas, todos ellos reclamando para así ser histórica continuación de aquel que dirigía Haley. Quedan 9 minutos para las 6 de, para las 5 de la mañana, ya me estaba adelantando. Saludos, nos escriben desde Galicia, desde España, nos escribe Juan Pablo, dice, saludos de Galicia con una máxima de 34 grados, de maravilla. Mi padre es fanático, ayer hubiese cumplido 81 años. Gran música, hermosa música de Bill Haley. Gracias Juan Pablo, gracias por escucharnos, por estar con nosotros hasta ahora aquí en el Trasnoche de la Radio. También estaba muy contento Nicolás de Coinco, dice mortal con Bill Haley, bailando. Me imagino que está bailando ahí nuestro querido Nicolás desde Coinco. Vamos a despedirnos con... Seguimos bailando con Read It Up y luego Razzle Dazzle. Es la música de Bill Haley aquí en el Trasnoche de la Radio, que te acompaña todas las madrugadas.

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3: Buenos días, bienvenidos al Informador. Una nueva actualización realizó el ministro de Vivienda y Urbanismo, Iván Poduje, sobre el avance de la reconstrucción tras el mega incendio de 2024 en la región de Valparaíso. Constanza Peña nos informa.
4: A casi 4 meses de haber asumido y habiendo transcurrido más de 2 años del mega incendio, el ministro de Vivienda, Iván Poduje, volvió a referirse a la reconstrucción en la región de Valparaíso. En el marco de su visita al sur del país, fue consultado por la radio sobre los avances y el cumplimiento de compromisos. A juicio de Poduje, los retrasos responden a problemas heredados, como las irregularidades que ha atribuido a empresas constructoras y las inhabilidades para acceder a subsidios.
5: Nosotros esperamos poder cumplir parcialmente el compromiso que teníamos, no va a poder ser total por este atraso que tuvimos.
4: Al asumir como ministro, Poduje fijó un plazo de 15 meses para finalizar la reconstrucción. Los afectados, sin embargo, dicen no percibir grandes cambios entre ambas administraciones. Jaime Mella, vicepresidente de la ONG Sobrevivientes Mega Incendio, indicó que aún enfrentan los mismos contratiempos.
6: Se habló de acelerar la reconstrucción, de impulsar ideas innovadoras que permitieran destrabar este proceso. Sin embargo, en la práctica seguimos enfrentados a los mismos problemas de burocracia.
4: Más de 4.600 casas resultaron destruidas en el mega incendio. Los damnificados superan los 15.000. En la región de Valparaíso, Bio Bio, la radio.
3: La Policía de Investigaciones desarticuló una banda criminal tras una serie de allanamientos en las comunas de Maipú y Lampa, logrando la incautación de armas, drogas y una granada activa, ubicada a solo metros de un jardín infantil. Los detalles los tiene Javier Pardo.
7: La Policía de Investigaciones logró desarticular a una organización criminal tras un operativo desarrollado junto a la Fiscalía Metropolitana Centro Norte, que permitió detener a 6 personas e incautar una importante cantidad de drogas y armamento. En ese contexto, detectives de la Bicrim de Lampa y del equipo MT0 realizaron allanamientos simultáneos en 2 domicilios, uno en Lampa y otro en Maipú, donde fueron detenidos 4 hombres y 2 mujeres, todos de nacionalidad chilena. Durante el operativo se incautaron más de 12 kilos de clorhidrato de cocaína, 33 kilos de cocaína base, 3 kilos de cannabis sativa y cerca de 1.600 dosis de ketamina. Además, los detectives encontraron un minifusil, más de 3.000 cartuchos balísticos y una granada de procedencia australiana almacenada a solo 3 viviendas de un jardín infantil con un radio de expansión superior a los 50 metros. Los detalles fueron entregados por el subprefecto Marcelo Pereira.
8: Que encontramos esta bodega donde tenían la droga y la munición. También se encontró una granada peligrosa, lo que indicó nuestro grupo que trabajó el TEDAC, que era de procedencia australiana.
7: Los 6 detenidos fueron formalizados por tráfico de drogas, tenencia ilegal de armas de fuego, tenencia ilegal de municiones, arma prohibida y tenencia de armamento de guerra, quedando todos en prisión preventiva.
3: Vamos con noticias del exterior. El exmandatario Juan Orlando Hernández anunció el domingo que regresará el 26 de julio a Honduras, donde deberá enfrentar un proceso por fraude y lavado de activos en una audiencia programada para el 3 de agosto. En este caso, el exgobernante regresará luego de que un juez suspendiera provisionalmente la orden de captura en su contra y la alerta roja internacional al admitir su solicitud de presentación voluntaria por el caso de fraude y lavado. Hernández, que gobernó Honduras por 2 mandatos consecutivos desde enero de 2014 hasta enero de 2022, fue indultado a finales de 2025 por el presidente de los Estados Unidos, Donald Trump, de una condena de 45 años de prisión impuesta en junio de 2024 por una corte de Nueva York por narcotráfico y delitos relacionados con armas. 5:05 a.m. A esta hora, en la ciudad de Valparaíso, 9 grados de temperatura, está despejado con una humedad del 70%. En Santiago, hasta ahora, 3 grados de temperatura, está despejado con una humedad del 55%.
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2: Cinco de la mañana, 9 minutos.

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1: Cinco de la mañana, 14 minutos.
2: En medio de las tensiones en la derecha, Evópolis llamó al Partido Nacional Libertario a integrar el gobierno, lo que fue descartado por la colectividad que lidera Johannes Kaiser.
3: Yo creo que es importante que el Partido Nacional Libertario defina si va a ser oposición. Yo creo que serían un aporte eventualmente dentro del gobierno.
4: El Partido Nacional Libertario no tiene por qué escoger entre ser gobierno y ser oposición, porque nuestra lealtad está con las ideas.
2: La desaprobación en la gestión del presidente José Antonio Kast llegó al 60%, su peor registro desde el 11 de marzo, según la encuesta Plaza Pública de CADEM. El Partido Comunista instó a la oposición a presentar una acusación constitucional contra la ex ministra Trinidad Steiner, idea que resistía incluso en sectores del Frente Amplio.
5: Creo que a partir de la gravedad de estos antecedentes, a mi juicio se configura claramente una causal de corrupción constitucional.
6: Hay que empezar, por lo menos en la práctica, con una comisión investigadora, ya que ella ya no es ministra.
2: Después de varias críticas por ausentarse de la discusión, el titular de Seguridad Pública, Martín Arrau, participará del comité que está revisando el proyecto que crea el registro de vándalos.
7: Si era tan fundamental y que todos consideramos importante, el gobierno no se haga presente.
8: Explicar cosas que son bien gruesas del proyecto. Lo primero, que se entiende por vandalismo y que son incivilidades.
2: El ministro de Hacienda, Jorge Quirós, descartó la recesión y proyectó un positivo segundo semestre, generando división entre economistas.
9: Ellos lo que indican, y que es cierto también en parte, es que hubo factores transitorios, especialmente en el sector pesquero y en la minería.
10: Dado el IMASEC que viene, tengamos una recesión técnica en la definición.
2: En paralelo, la moneda reiteró que esperan que los combustibles caigan otros 100 pesos por litro a partir del jueves.
11: Yo creo que el bencinazo lo que hizo fue dar una señal de seriedad política. Si todo sigue como está en el país, yo creo que se refiere a si todo sigue como está en el mundo.
2: Tras semanas de incertidumbre, la Comisión de Cultura de la Cámara revisará hoy la iniciativa que modifica la gobernabilidad y garantiza el financiamiento de Televisión Nacional.
12: Cada peso destinado a TVN es un peso que deja de invertirse en necesidades tan urgentes como la salud, la educación, la vivienda.
13: TVN es un canal histórico que llega con información a todos los rincones del país, que tiene como misión preservar la cultura.
2: Luego de recibir una propuesta de DG Medios, el Ministerio del Deporte se abrió a autorizar la realización de los conciertos de la banda surcoreana BTS en el Estadio Nacional.
14: Bueno, la verdad es que yo no encuentro una falta de respeto tanto para nosotras como fans y también como ellos que van a venir acá a Chile.
15: Es el único país de Latinoamérica que ha generado tanto problema.
2: La Policía de Investigaciones encontró grandes cantidades de droga, armas y una granada activa en allanamientos realizados en las comunas de Maipú y Lampa.
16: Claro, dentro del procedimiento que encontramos estaba bodega donde tenían la droga y la munición, también se encontró una granada.
2: Una bombera fallecida y 5 lesionados dejó el volcamiento de un carro de emergencia que se dirigía a combatir un incendio a un sector rural de la comuna de Teodoro Schmidt.
17: La unidad de F3, de la tercera compañía, se dirigía a un incendio estructural en el sector rural. Por causas que se investigan, perdió el control en una curva, volcándose la unidad.
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1: 5 de la mañana, 18 minutos.

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1: Vamos a revisar el pronóstico del tiempo para nuestro país, pero por supuesto que queremos revisar también cuál es la condición del aire, auditores y auditoras. Atención, porque tendremos una jornada complicada en varias partes del país, salvo la comuna en la zona de Coyhaique, donde extrañamente habrá aire bueno. La calidad del aire será bueno en ese lugar. Pero atención, porque Puerto Montt y Puerto Varas, además de Concepción Metropolitano, se mantendrán con el aire regular. Alerta se mantiene para Talca, Maule, Valle Central, la provincia de Curicú, Valle Central de O'Higgins y la región metropolitana con alerta. Pero emergencia para las comunas de Valdivia, Temuco, Padre Las Casas, Los Ángeles, Chillán y Chillán Viejo y Linares. En esa zona habrá preemergencia. ¿Emergencia dónde? En Osorno. Atención, habrá emergencia el día de hoy. La información que entrega el Ministerio de Medio Ambiente, el pronóstico de la calidad del aire de la zona centro y sur de nuestro país. También atención con la restricción vehicular en nuestro, al menos en la región metropolitana, este lunes 6 de julio establece que los automóviles, station wagons y similares con sello verde inscritos antes del 1 de septiembre de 2011 no podrán circular por las 34 comunas de la región metropolitana si sus patentes terminan en los dígitos 8 y 9. Para los vehículos que no tengan sello verde, la prohibición afectará a los automovilistas cuyas patentes terminan en 6, 7, 8 o 9. Cabe recordar que para este tipo de autos la restricción es total dentro del anillo Américo Vespucio, sin importar los dígitos que tengan esos patentes. Las mismas restricciones numéricas se aplican a buses de transporte privado de personas, buses interurbanos y rurales de pasajeros y transportes de carga, todos ellos sin sello verde. Asimismo, las motocicletas inscritas antes del 1 de septiembre de 2010 tendrán que dejarlas en casa durante la jornada si el último número de la placa es 8 o 9. Recordemos que esta medida está vigente principalmente de las 7 y media hasta las 21 horas y afecta exclusivamente la circulación en las comunas de la provincia de Santiago, a las que se suman San Bernardo y Puente Alto. Vamos de inmediato a revisar lo que será el pronóstico del tiempo para el día de hoy. Partiremos en Punta Arenas. Mínima de menos 1, máxima de 6 grados, estará nublado, con escarcha y con viento entre 40 y 60 kilómetros por hora por la mañana. Por la tarde, nublado con chubascos y con viento que podría llegar a los 80 kilómetros por hora. Vamos a Coyhaique, mínima de menos 1, máxima de 6, nublado y helada por la mañana. Por la tarde, estará cubierto. En Puerto Montt, mínima de 0 grados, máxima de 11, estará nublado y helada por la mañana. Por la tarde, estará nublado. En el caso de la isla grande de Chiloé, tanto Ancud, Castro como Quillón, mínima de 4, máxima de 8 grados, nublado por la mañana, por la tarde estará cubierto. En Osorno, mínima de menos 1, máxima de 7, nublado y helada por la mañana, por la tarde estará nublado. Vamos a seguir avanzando, vamos hasta Valdivia, mínima de 0 grados, máxima de 9, nublado, niebla y helada por la mañana, por la tarde estará nublado. Vamos a Temuco, en la región de la Araucanía, mínima de menos 2, máxima de 11 grados, nublado con niebla y heladas por la mañana, por la tarde estará con nubosidad parcial. En Concepción, mínima de 1 grado, máxima de 13, nubosidad parcial por la mañana, por la tarde, nubosidad parcial variando a nublado. En Chillán, mínima de menos 3, máxima de 10 grados, nublado, neblina y atención porque habrá helada esta madrugada, esta mañana más bien. Durante la tarde estará con nubosidad parcial en esa zona del país. En Talca, mínima de menos 2, máxima de 14 grados, nublado, helado y neblina por la mañana. Por la tarde, nubosidad parcial. En Rancagua, mínima de menos 2, máxima de 21 grados, despejado y helada por la mañana. Por la tarde, despejado variando a nubosidad parcial. ¿Qué pasará en Santiago? La mínima de menos 1, máxima de 22 grados, despejado y helada por la mañana, por la tarde, completamente despejado. Vamos a San Felipe los Andes, en la región de Valparaíso, la zona cordillerana, mínima de menos 3, máxima de 24 grados, despejado durante el día de hoy en esa zona. Vamos a Valparaíso, mínima de 3, máxima de 19 grados en esa zona de la costa de nuestro país. Valparaíso, mínima de 3, máxima de 19. Vamos a La Serena, Coquimbo, mínima de 5, máxima de 19 grados y estará despejado en esa zona. Copiapó también estará despejado. La mínima será de 6, máxima de 27. 27 en esa zona, en Copiapó. Le mandamos un abrazo a quienes nos escuchan en esa zona del país, en el norte. También en Antofagasta, mínima de 13, máxima de 17 grados. Nublado, variando, despejado durante este día lunes. Iquique, mínima de 16, máxima de 20. Nublado, variando, despejado por la mañana. Por la tarde, lo mismo, pero con viento entre 25 y 40 kilómetros por hora. Arica, estará cubierto todo este día lunes 6 de julio, mínima de 17, máxima de 20 para la zona más al norte de nuestro país. En Isla de Pascua, ¿qué pasará en esa zona? ¿Qué pasará allí? Mínima de 19, máxima de 22, nublado y chubascos aislados con viento entre 40 y 60 kilómetros por hora en esa zona del país. En Juan Fernández se espera un día nublado en su totalidad, mínima de 11, máxima de 16 grados. En la península Antártica, allí tendremos una temperatura mínima de menos 1, máxima de 1 grado, cubierto con chubascos de nieve débiles, con viento entre 40 y 60 kilómetros por hora.
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0: 5 de la mañana, 28 minutos.

0: Buenos días, Flavio Vivo. Accidente aquí en la base aérea Torquemada, pasado a la base aérea Torquemada, con dirección a Viña del Mar. Un camión chico chocó un caballo y hay caballo suelto. Antes de llegar a empalmar la ruta que va a Viña del Mar, por Torquemada. Ojo, que tengan cuidado los que van en dirección a Viña del Mar. Buen día.
1: 5 de la mañana, 34 minutos.
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4: El 6 de julio del año 1822, Lord Cochrane probó un barco a vapor recién llegado a Chile y que se llamaba el Estrella Naciente. Según cuenta Barros Arana, en la época en que recién se iniciaba en Europa y Estados Unidos la navegación a vapor en algunos ríos o en cortos tramos del mar, el gobierno chileno aceptó la idea de Lord Cochrane, el inglés que había sido encargado de desarrollar nuestra flota naval, de construir en Londres un barco a vapor para hacer la guerra a los españoles. Ese buque, llamado Estrella Naciente, sufrió en su construcción todos los retardos y tropiezos productos de la inexperiencia natural en todo nuevo invento, y ocasionó además gastos desmedidos al gobierno chileno. Después de algunas pruebas que hicieron indispensable modificar una parte importante de la maquinaria, el barco zarpó de Londres en febrero de 1822 y llegó a Chile a fines de mayo, cruzando el Atlántico. Se dice que la Estrella Naciente fue justamente el primer buque a vapor que atravesó el Atlántico, pero eso en verdad no es exacto. Ya un barco estadounidense lo había hecho en 1819, y además hay que tener presente que la Estrella Naciente hizo casi toda su travesía a vela. Eso sí, la Estrella Naciente fue el primer buque a vapor que navegó en el Océano Pacífico, en una prueba que hizo el 6 de julio de 1822, navegando entre Valparaíso y Quintero a razón de 4 millas por hora y bajo el mando de Lord Cochrane. ¿Quién iba arriba del Estrella Naciente además de Lord Cochrane? El gobernador de Valparaíso, José Centeno, varios oficiales, el comandante de una fragata inglesa y algunas señoras, entre ellas la viajera inglesa María Graham. Detengámonos en María Graham, una mujer que escribió una serie de artículos o crónicas que relatan muy bien la vida de Chile en aquella época, en el 1800. ¿Y qué cuenta María Graham de esta travesía? Textualmente, ella cuenta: el almirante llegó conmigo a las 10 de la mañana. Lo primero que hice fue visitar la maquinaria, que consiste en dos máquinas de vapor de 45 caballos cada una y de las ruedas que van cubiertas. La mañana pasó agradablemente, pero más adelante, una pieza de la máquina se descompuso y el viaje quedó interrumpido justo cuando enfrentábamos Quintero. Teníamos el viento a proa, pero como estábamos tan cerca, se votó que siguiéramos y nos confiamos en la marea para llegar al puerto. Pero el tiempo se descompuso y llegó la noche. Y continúa María Graham: después que los pasajeros estuvieron acostados, se largaron las velas, que hasta entonces habían tenido recogidas, pero estas se estrellaron contra las chimeneas de la máquina. Después aumentó el viento y el mal tiempo, y todo el aparejo comenzó a correrse, hasta que por la mañana nos encontramos más lejos que nunca del lugar de nuestro destino. Después del almuerzo, el tiempo comenzó a empeorar, de modo que pusimos rumbo a Valparaíso, donde desembarcamos a las 2 de la tarde. Lo cierto es que pese a que Lord Cochrane insistió en que Chile adquiriese el barco, y Bernardo Higgins también lo autorizara, esta compra nunca se llevó a cabo. La fallida compra de la Estrella Naciente, el primer barco a vapor que surcó el Océano Pacífico y que navegó por primera vez en una prueba con Lord Cochrane a bordo el 6 de julio de 1822.
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5: 5:39.
6: La selección de fútbol de Brasil quedó eliminada de la Copa del Mundo luego de caer por 2-1 ante Noruega en duelo disputado en New Jersey. El entrenador de la canariña, Carlo Ancelotti, lamentó la derrota y consecuente eliminación del certamen planetario.
7: Es obvio que estamos todos profundamente tristes porque yo creo que el equipo hasta ahora fez no un mundial espectacular, pero un buen mundial. Yo creo que también en el juego de hoy se podía merecer ganar el juego. Y cuando pasa un momento así, tú tienes que pensar que una derrota es el empiezo de una nueva aventura, de una nueva temporada. Tenemos que seguir trabajando, mejorando, encontrar nuevas ideas. Yo creo que no es la fin, es un principio del nuevo ciclo. Esta derrota.
6: En el otro duelo de ayer, México quedó eliminado luego de caer por 3-2 ante Inglaterra en el Estadio Azteca. El DT del cuadro mexicano, Javier Aguirre, analizó la derrota.
8: No les puedo reprochar nada. Es fútbol, cometimos un par de errores en los goles que aceptamos, pero bueno, es fútbol, ellos son un gran equipo y hicimos lo que pudimos, sí. Estos son las grandes ligas y no te puedes equivocar porque te condena, ¿no? Ellos hay un par de errores y me da tristeza por la gente, pero bueno, creo que mis jugadores pueden estar tranquilos porque hicieron lo que pudieron ante un gran equipo.
6: En el duelo más destacado de hoy, España enfrenta desde las 15 horas en Dallas a Portugal. El entrenador del cuadro hispano, Luis de la Fuente Castillo, dijo lo siguiente.
9: Yo creo que Portugal tiene sobre todo un grandísimo equipo y creo que hay que tener pendiente, estar muy pendiente de todos. Nosotros, por planteamiento, obviamente, trataremos de estar pendiente del rival cuando no tengamos el balón, pero lo que queremos es que ellos estén más ocupados de nosotros, de nuestra banda derecha, sea Joe Marcos, sea Pedro, sea Lamín o sea quien sea el que juegue. Y yo creo que ese sería uno de los mejores planteamientos que podemos hacer, que estén los rivales pendientes de nosotros.
6: Por el lado de los lusos, su entrenador Roberto Martínez valoró las virtudes del combinado español, asegurando que este partido pudo ser perfectamente la final del certamen planetario.
10: Nosotros cuando preparamos el Mundial se preparan los tres partidos de la fase de grupos y es eso lo que preparas el adversario. Luego ya entras a otro Mundial, que es la fase ya de todo o nada, y se prepara más el equipo de puertas para adentro. Yo creo que el adversario es siempre respetado porque para llegar a este nivel tiene que ser un equipo competitivo. En nuestro caso es una fiesta del fútbol ibérico. Es una pena que esté a este nivel. Yo pensaba que era una final fantástica, pero es ya mirar más a nuestro vestuario y aceptar que el contrario siempre tiene un nivel importante en este nivel de torneo.
6: En el otro partido del día, Estados Unidos se mide desde las 20 horas.

0: Bueno, my reaction
1: is... Creo que mi reacción es la de todos quienes realmente amamos el fútbol y confiamos en la ética y la integridad. Todos celebramos esta decisión. Fuimos demasiado castigados al tener que jugar con 10 hombres ante Bosnia, con una determinación que fue absolutamente injusta.
0: Decision that was completely unfair.
2: En el fútbol local, Universidad de Chile venció por 3-2 a Santiago Wanderers en duelo correspondiente a la quinta fecha de la fase de grupos de la Copa Chile. El DT del cuadro universitario, Fernando Gago, analizó la victoria ante los Caturros.
3: Era importante la victoria, sabíamos que necesitábamos ganar para ponernos primeros y también para terminar bien estos días de descanso, y creo que hoy el equipo lo hicimos bien. Después, en el segundo tiempo, nos quedamos un poquito, nos faltó tener un poco más de circulación, creo que con los cambios perdimos un poco lo que queríamos hacer durante el partido, pero bueno, es importante también a veces saber sufrir.
2: Y en otros deportes, el piloto monegasco de Ferrari, Charles Leclerc, ganó el Gran Premio de Gran Bretaña, novena fecha de la temporada de la Fórmula 1, esto en Silverstone. El monegasco valoró su primera victoria del año.
4: El sábado tuvo un día muy malo y en realidad mi foco estaba en hacer lo mejor posible durante la carrera y lo hicimos. Estoy súper contento, me concentré en el auto, en la pista y en la sensación que estoy buscando desde hace mucho tiempo y hoy la encontré. En la primera parte me esforcé mucho y en la segunda sentí cosas muy buenas. Claro que sin el problema mecánico de Antonelli hubiese sido muy difícil.
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1: Faltan 13 minutos para las 6 de la mañana.
2: Escucharemos a Saico, esto se llama Inocencia en tus ojos.

0: Faltan 10 minutos para las 6 de la mañana.
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0: Faltan 8 minutos para las 6 de la mañana.
8: Ruta 5 Sur entre Buin y Río Claro. Hay bancos de niebla y neblina en los sectores de San Fernando, Monterilla, Curicó, Lontué, Molina y Pulmodón. Eso sí, en la carretera no hay información relevante, no hay novedades. En el acceso sur a Santiago, en el tramo enlace de Espucio al paso superior Angostura, está despejado, pero atención con esto porque se mantiene cerrado el ingreso al túnel del acceso sur desde Espucio Poniente debido a trabajos. Reitero, se mantiene cerrado el ingreso al túnel acceso sur desde Espucio Poniente debido a trabajos en ese lugar.
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0: Faltan 6 minutos para las 6 de la mañana.
8: Nos vamos, que tengan una excelente jornada, que les vaya muy bien. Gracias a todos los auditores que fueron parte de este trasnoche de día lunes 6 de julio. Ojalá que les vaya muy bien. William, que llegues muy bien a tocar. A todos los auditores, que tengan lindo día. Nos reencontramos la próxima madrugada. Y recuerden que va a estar muy helado el día de hoy, así que una chaqueta, una bufanda, un cuellito, lo que sea. Incluso hay un auditor que nos dice, antes de que nos vayamos, nos mandó un mensaje y nos dice que en Quilicura hay los techos y incluso los vidrios de los vehículos están congelados. Y un auditor nos contaba también, nos mandó una foto hace escasos minutos, de que en Graneros, allí en la región de O'Higgins, -6 le da el termómetro de su vehículo. Así que armarse de paciencia y abrigarse. Que les vaya bien. Chau.

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3: En medio de las tensiones en la derecha, Evópolis llamó al Partido Nacional Libertario a integrar el gobierno, lo que fue descartado por la colectividad que lidera Johannes Kaiser.
4: Yo creo que es importante que el Partido Nacional Libertario defina si va a ser oposición. Yo creo que serían un aporte eventualmente dentro del gobierno.
5: El Partido Nacional Libertario no tiene por qué escoger entre ser gobierno y ser oposición, porque nuestra lealtad está con las ideas.
3: Desaprobación a la gestión del presidente José Antonio Kast llegó al 60%, su peor registro desde el 11 de marzo, según la encuesta de Plaza Pública, CADEM. El Partido Comunista instó a la oposición a presentar una acusación constitucional en contra de la ex ministra de Seguridad, Trinidad Steiner, una idea que es resistida incluso en sectores del Frente Amplio.
6: Creo que a partir de la gravedad de estos antecedentes, a mi juicio se configura claramente una causal de corrupción constitucional.
7: Hay que empezar, por lo menos en la práctica, con una comisión investigadora, ya que ella ya no es ministra.
3: Después de varias críticas por ausentarse de la discusión, el titular de Seguridad Pública, Martín Arrau, va a participar del comité que está revisando el proyecto que crea el Registro Nacional de Vándalos.
8: Si era tan fundamental y que todos consideramos importante, el gobierno no se haga presente.
9: Explicar cosas que son bien gruesas del proyecto. Lo primero, qué se entiende por vandalismo y qué son incivilidades.
3: Hoy inicia en el Senado su trámite en particular la Ley de Reconstrucción Nacional o la mega reforma o ley miscelánea. Las oposiciones reconocen que no se lograrán mayores cambios a la iniciativa.
10: Acuerdo es difícil que haya porque son visiones totalmente contrapuestas.
11: Tenemos que apurar la tramitación de la Ley de Reconstrucción, pero además profundizarla.
3: El ministro de Hacienda, Jorge Quirós, descartó la recesión económica y proyectó un positivo segundo semestre generando división entre expertos y economistas.
12: Ellos lo que indican, y que es cierto también en parte, es que hubo factores transitorios, especialmente en el sector pesquero y en la minería.
13: Dado el mes que viene, tengamos una recesión técnica en la definición.
3: Y en paralelo, la moneda reiteró que esperan que los combustibles caigan otros 100 pesos por litro a partir de este jueves.
14: Yo creo que el bencinazo lo que hizo fue dar una señal de seriedad política. Si todo sigue como está en el país, yo creo que se refiere a si todo sigue como está en el mundo.
3: Tras semanas de incertidumbre, la Comisión de Cultura en la Cámara va a revisar hoy la iniciativa que modifica la gobernabilidad y garantiza el financiamiento de Televisión Nacional.
15: Cada peso destinado a TVN es un peso que deja de invertirse en necesidades tan urgentes como la salud, la educación, la vivienda.
16: TVN es un canal histórico que llega con información a todos los rincones del país, que tiene como misión preservar la cultura.
3: Después de recibir una nueva propuesta de Digimedios, el Ministerio de Deportes se abrió a autorizar la realización de los conciertos de BTS en el Estadio Nacional.
17: Bueno, la verdad es que yo no encuentro una falta de respeto tanto para nosotras como fans y también como ellos que van a venir acá a Chile.
18: Es el único país de Latinoamérica que ha generado tanto problema.
3: La Policía de Investigaciones encontró grandes cantidades de drogas, armas y una granada activa en allanamientos realizados en las comunas de Maipú y Lampa.
19: Claro, dentro del procedimiento que encontramos estaba bodega donde tenían la droga y la munición, también se encontró una granada.
3: Una bombera fallecida y 5 lesionados, eso dejó el volcamiento de un carro de emergencia que se dirigía a combatir un incendio a un sector rural de la comuna de Teodoro Schmidt.
20: La unidad BF3 de la tercera compañía se dirigía a un incendio estructural en el sector rural. Por causas que se investigan, perdió el control en una curva, volcándose la unidad.
3: En el ámbito internacional, al menos 14 muertos deja un nuevo ataque masivo ruso en contra de la capital ucraniana, Kiev. Irán inició la procesión fúnebre del líder supremo Ali Jamenei en Teherán con un fuerte operativo militar. China lanzó un misil desde un submarino nuclear hacia el Pacífico, es el primero en 4 décadas. El presidente de Estados Unidos, Donald Trump, arremetió de nuevo contra la primera ministra italiana, Giorgia Meloni, publicando una foto y pidiendo una orden de alejamiento antes de la cumbre de la OTAN. Suben a 3.342 los fallecidos y a 16.740 los heridos por los terremotos en Venezuela. En los deportes, Brasil quedó eliminado de la Copa del Mundo, cayó por 2-1 ante Noruega y lo mismo México que cayó ante Inglaterra. Hoy España enfrenta a Portugal y Estados Unidos se medirá ante Bélgica, es por un lugar entre los 8 mejores de la cita planetaria.
1: Saldrá de aquí Cristiano con la conciencia tranquila, no 100%, 1000, porque en la vida, en el fútbol yo he dado todo lo que tenía.
3: Y en el fútbol local, esta tarde desde las 19:30 horas, Colo Colo se medirá ante Deportes Recoleta y es por la Copa Chile.
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0: 6:06 a.m.
21: Muy buenos días, bienvenidos a Radiograma. Junto a Catherine Cubillo damos comienzo a esta edición. Vamos a comenzar a revisar noticias relevantes, noticias importantes ocurridas tanto en Chile como en el mundo las últimas horas. Estaremos hasta las 10 de esta mañana y nuestro compromiso es que usted quede totalmente informado. Le ofrecemos desde ahora información independiente. Catherine, buenos días.
3: ¿Cómo estás, Tomás? Buenos días también a nuestros auditores, a todas quienes ya están con nosotros y van a estar acompañándonos en esta revisión de las noticias. A esta hora siempre saludamos a todos ahí en las 43 estaciones de Bio Bio, la radio en todo el país, que están conectadas para informarse. También, por supuesto, a quienes están en la plataforma digital, es biobiochile.cl. Y, por supuesto, a quienes nos escuchan y nos ven a través de Bio Bio TV.
21: Santiago en estos instantes está despejado, la temperatura alcanza menos 0,7 grados, humedad 91%. Para esta jornada, Santiago espera un día que va a estar todo el día despejado y una temperatura máxima de 22 grados. En Viña del Mar y Valparaíso, cielo despejado, temperatura 10 grados, humedad 47%. 87%. En Viña del Mar y Valparaíso se espera un día que va a estar despejado todo el día y una temperatura máxima de 19 grados. En Concepción, cielo con nubosidad parcial, la temperatura es de 4 grados, la humedad es del 93%. En Concepción se espera un día que va a estar con nubosidad parcial en la mañana, la tarde va a estar con nubosidad parcial variando a nublado y una temperatura máxima de 13 grados.
3: Revisemos la calidad del aire en toda la zona centro y sur del país, que es la que cuenta con estaciones de monitoreo para estos fines. Hoy hay alerta ambiental en la región metropolitana. Esta condición está también presente en el Valle Central de O'Higgins, en el Valle Central de la provincia de Curicó, en Talca y Maule, todos con alerta ambiental. Aire regular en Concepción Metropolitano, en Puerto Montt, en Puerto Varas. También aire regular. Preemergencia en Linares, en Chillán y Chillán Viejo, en Los Ángeles, en Temuco y Padre, en Las Casas y en Valdivia. Y el aire está bueno hoy en Coyhaique, allá en la región de Aysén. Esta alerta ambiental acá en la región metropolitana prohíbe los calefactores de uso residencial a leña y otros derivados de la madera, excepto calefactores a pellets en toda la región metropolitana. El Ministerio de Educación, muchos vuelven a clases hoy, después de las vacaciones de invierno, así que avisemos que el Ministerio de Educación sugiere no suspender las clases de educación física, pero sí bajar morigerar la intensidad e idealmente realizarlas bajo techo, intensifica la fiscalización y el programa de lavado y aspirado de calles y se mantiene la restricción vehicular permanente que comienza a las 7:30 de la mañana, está vigente hasta las 21 horas en toda la provincia de Santiago, más San Bernardo y Puente Alto. Hoy lunes, los dígitos afectos a la restricción son 8 y 9 para autos y motos con sello verde pero inscritos antes del 1 de septiembre de 2011.
21: Para vehículos sin sello verde y en el exterior del anillo Américo Vespucio, los dígitos son 6, 7, 8 y 9. 6, 7, 8 y 9. Nos vamos de inmediato a las noticias.
3: La Policía de Investigaciones concretó la expulsión de un ciudadano colombiano que cumplió una condena en Chile por un robo con violencia.
21: El hombre era requerido por la justicia colombiana a raíz de una orden vigente por violencia intrafamiliar agravada. Vicente Aguilar, buenos días.
22: Hola, Vicente. ¿Cómo están? Buenos días. Claro, esta información la entregó la Policía de Investigaciones, quienes concretaron la expulsión de un ciudadano colombiano que cumplió una condena en Chile y que además era requerido por la justicia de su país. Se trata de Iván Darío Merchán López, quien mantenía una resolución de expulsión vigente dictada por el Servicio Nacional de Migraciones. Según informó la PDI, el ciudadano colombiano fue condenado en Chile a 4 años de presidio por el delito de robo con violencia. Además, registraba una orden de captura vigente en Colombia para cumplir condena por violencia intrafamiliar agravada. El subprefecto Francisco Quesada, del Departamento de Policía Internacional de la PDI, entregó detalles de este procedimiento.
4: Mantiene una orden de captura de gente en Colombia para cumplir condena por el delito de violencia intrafamiliar agravada. La medida fue ejecutada mediante un vuelo comercial con destino a la ciudad de Bogotá en coordinación con las autoridades de ese país.
22: Este proceso lo llevó a cabo el Departamento de Policía Internacional de la Policía de Investigaciones, unidad encargada de materializar este tipo de medidas administrativas y judiciales. De acuerdo con información de la Policía de Investigaciones, destacaron que este procedimiento fue coordinado con la Policía colombiana con el objetivo de que el expulsado sea entregado a las autoridades de ese país una vez que arribe el vuelo hasta territorio colombiano. Catherine Tomás. Gracias. Que estén muy bien.
21: Chao, Vicente.
3: Chao, Vicente. Hasta pronto.
21: Bomberos trabajó en una alarma de incendio que destruyó una vivienda en la ciudad, en la comuna, de Pudahuel.
3: Según los vecinos del sector, el fuego se habría originado por la acción de un grupo de personas en situación de calle. Nos vamos ahora a una de nuestras unidades móviles en la región metropolitana. Cristian Borkowski, buenos días.
5: Hola, muy buenos días, gusto de saludarlos. Sí, esta información que ustedes acaban de señalar tiene que ver con un incendio que destruyó completamente una morada, una vivienda que está ubicada en la comuna de Pudahuel, específicamente en el sector de San Daniel con la calle Machalí, donde bomberos debió decretar la primera alarma de incendio estructural. Es decir, debió pedir apoyo a otros cuerpos y también a casi la totalidad de los cuerpos de Quinta Normal, es decir, una decena de carros que llegaron ahí para poder controlar el incendio. Las imágenes que ustedes están viendo a través de BioBio TV hablan por sí sola, el fuego completamente descontrolado en un minuto, y que tras justamente bomberos atacar las llamas, poder circunscribirlo, se dieron cuenta que en este domicilio no habría moradores, pero eso es muy relevante dentro de la historia que les voy a contar, porque debido a las bajas temperaturas que se están generando, este tipo de domicilios que están sin moradores son ocupados por algunas personas para encender fuego, y eso es lo que dicen algunos vecinos, que esto se habría iniciado, esto es hipotético en todo caso para hacer el paréntesis, porque será bomberos el que tenga que entregar el estudio concluyente, pero de todas maneras lo que dicen los vecinos es que ahí se habría generado una gran fogata para que estas personas se acogieran y se protegieran del frío. Es una situación que está siendo analizada porque este incendio podría haber generado justamente o haberse generado inicialmente por esta fogata que se habría iniciado por estas personas. De ellos todavía no hay pistas, estas personas no están detenidas, pero tampoco han sido consultadas por el hecho en sí. Lo que sí, el fuego pudo haber destruido otras viviendas cercanas que están ahí al costado, pero ustedes se dan cuenta de las llamas de gran envergadura que fueron vistas desde diferentes puntos de la misma comuna de Pudahuel y que fueron atacadas, como decíamos, las llamas por los bomberos de Quinta Normal, el cuerpo de bomberos que justamente tiene funciones en esta comuna. Y vamos a cambiar de tema, pero de manera bastante suave, porque vamos a ir del incendio relacionado con el frío a las bajas temperaturas. Nosotros hemos estado recorriendo las calles de Santiago hoy, ahora, esta madrugada, y se dan a dar cuenta de lo típico, los vehículos que están escarchados. Estos son vehículos que están a la intemperie, estacionados por muchos vecinos de diferentes comunas y que no tienen cómo protegerlos bajo techo, pero claramente los vehículos evidencian el frío que ha hecho durante la madrugada. Justo hoy muchos escolares entran al colegio, es una jornada de mucho frío la que les va a tocar en todo caso para que los papás puedan abrigar a sus hijos, es producto de las bajas temperaturas. Nosotros podemos evidenciar que a esta hora el cielo se encuentra completamente despejado, de hecho a esta hora se ven estrellas en el cielo y claramente esto también aumenta las posibilidades de las bajas temperaturas. Seguiremos informando desde las calles de Santiago. Bio Bio, la radio.
0: 6 de la mañana, 15 minutos.
21: Carabineros investiga las causas del accidente de tránsito que dejó a 7 personas lesionadas y una fallecida en la ruta 5 Norte en el sector de Nogales. Ahora nos trasladamos hasta una de las unidades móviles de Radio Bio Bio, la región de Valparaíso.
3: Hablemos de inmediato la información. Lucas Peña, buenos días.
6: Hola, ¿qué tal? Muy buenos días. Y claro, porque son diligencias que se extendieron hasta la madrugada del día de hoy en la ruta 5 Norte, después de este accidente de tránsito, esta colisión múltiple que dejó una gran cantidad de lesionados. Nos referimos a 7 personas lesionadas y lamentablemente una persona fallecida. Para tener un punto de referencia, esto ocurrió a la altura del kilómetro 112 con dirección al sur en el sector de Nogales, cerca de donde se ubica la planta de Sopraval. Se trata de una colisión múltiple de alta energía que involucró a 13 vehículos menores, en donde incluso uno de los vehículos, producto del impacto, se incendió en ese punto de la ruta 5 Norte, y el resultado fue el registro de estas 7 personas lesionadas y esta persona fallecida. Es por esta razón que durante la noche hubo diferentes cortes del tránsito en la ruta, principalmente con dirección al sur, que fue la dirección donde ocurrió este accidente, obviamente por la presencia de equipos de emergencia, como es el caso del Cuerpo de Bomberos, de personal del SAMU y también de la sección de investigación de accidentes del tránsito de Carabineros, quienes estuvieron a cargo de las diligencias para determinar la dinámica del accidente y también la causa de por qué ocurrió esta emergencia en horas de la noche en la ruta 5 Norte. Y ya durante la madrugada incluso ya podemos informar que la concesionaria, la autopista nueva Aconcagua, informó que el accidente se dio como finalizado y que ya están todas las pistas habilitadas en ambas direcciones. Después de este accidente registrado en la ruta 5 Norte con dirección al sur en el sector de Nogales, que dejó a 7 personas lesionadas y lamentablemente una persona fallecida. En la región de Valparaíso, Bio Bio, la radio.
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7: Amigos, Bio Bio, buenos días. Saliendo desde Granero temprano, menos 6 grados. Uf. Abrigarse, está el agua, conducir con cuidado, lleno de escarcha. Francisco desde Graneros.
8: Buenos días desde el corazón de la Patagonia Coyhaique. Para informarles a nuestros usuarios transportistas, tener mucho cuidado porque hay una capa de hielo que no se ve muchas veces, pero hay partes que están brillantes. Está resbaladísimo. Ojo y precaución para las salidas desde Coyhaique hacia Puerto Aysén, al norte, y al sur hacia el aeropuerto de Balmaceda. Para Bio Bio, la radio, Teodoro.
23: Buenos días, Radio Bio Bio. Estoy haciendo este mensaje para reportar un accidente ocurrido en el sector de Tabolango, en dirección con Aquillota, pasado el cruce de Embalse Los Aromos y antes de llegar a la estación de servicio Aram. Un vehículo contra el tránsito se estrelló contra el cerro que está junto a la berma. Está con sus luces de emergencia activas. No sé si estarán los moradores, los ocupantes dentro del vehículo. Llamé a Carabineros, pero no estaban enterados del accidente de ahora ocurrido recién, hace, no sé, algunos 15 minutos. Precaución a los automovilistas que circulan en esa dirección, con Quillota.
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0: Seis de la mañana, 18 minutos.
21: Tras la intervención del presidente José Antonio Kast para intentar ordenar el oficialismo, Evópoli llamó al Partido Nacional Libertario a incorporarse al Ejecutivo y despejar las dudas sobre su rol dentro de la derecha.
25: Las tensiones al interior del oficialismo siguen marcando la agenda política, luego de una semana de recriminaciones entre Chile Vamos y el Partido Republicano, originadas por el rechazo de la acusación constitucional contra el exministro Nicolás Grau. Evópoli emplazó al Partido Nacional Libertario a definir su posición frente al gobierno. El senador de Evópoli, Luciano Cruz Coque, sostuvo que llegó el momento de que los libertarios definan si quieren integrarse al oficialismo o mantenerse fuera de él, argumentando que esa definición permitiría ordenar las relaciones entre las fuerzas de la derecha.
26: En segundo lugar, yo creo que es importante que el Partido Nacional Libertario
9: defina si va a ser oposición.
10: Yo creo que serían un aporte eventualmente dentro del gobierno y yo formulo la invitación directamente a que lo hagan.
25: El Partido Nacional Libertario rechazó el emplazamiento. El secretario general de la colectividad, Hans Marowski, sostuvo que el partido no tiene por qué definirse entre gobierno u oposición, asegurando que su compromiso está con las ideas que representa. En esa línea afirmó que respaldarán al Ejecutivo cuando impulse medidas que coincidan con sus principios sin renunciar a su independencia.
0: 6 de la mañana, 20 minutos.
3: El Partido Comunista emplazó a la oposición a unir fuerzas para presentar una acusación constitucional en contra de la ex ministra de Seguridad Pública, Trinidad Steiner, luego de conocido el dictamen de la Contraloría.
11: El dictamen de la Contraloría sobre la acusación de Trinidad Steiner cuando era ministra de Seguridad Pública provocó que el gobierno hablara de que los secretarios de Estado pueden cometer errores y que la oposición intentara articular un relato común. No obstante, esto último no ha prosperado porque pese a las críticas que han emitido, no han acordado una actuación común. En Corrientes del Partido Socialista y del Partido Comunista han impulsado la idea de presentar una acusación constitucional, pero esto no convence tras la salvación de Nicolás Grau. El diputado del Partido Comunista, Luis Cuello, llamó a la oposición a actuar con firmeza y aseguró que existen fundamentos para presentar una acusación contra Steiner.
12: Creo que a partir de la gravedad de estos antecedentes, a mi juicio se configura claramente una causal de acusación constitucional. El presidente se equivocó y el presidente respaldó no solamente la gestión de la ministra, lo mismo y natural. Él en ese momento respaldó expresamente el oficio reservado que envió la ministra a la Policía de Investigaciones y señaló que estaba actuando en el marco de sus atribuciones.
11: En el Frente Amplio, la diputada Lorena Fries sostuvo que antes de evaluar un libelo, corresponde conformar una comisión investigadora que permita esclarecer completamente los hechos.
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0: 6 de la mañana, 21 minutos.
21: El ministro de Hacienda, Jorge Quirós, descartó observar visos de recesión y adelantó que la actividad económica en junio se recuperará.
3: En paralelo, el Ejecutivo reiteró que el precio de los combustibles caerá alrededor de 100 pesos por litro a partir de este jueves.
13: Pese a que la economía acumuló 5 meses consecutivos de contracción y que el desempleo llegó al 9,4% en el trimestre marzo-mayo de este año, el gobierno insiste en que no existen señales de una recesión. En entrevista con La Tercera, el ministro de Hacienda, Jorge Quirós, aseguró que junio marcará un punto de inflexión, ya que, según los antecedentes de recaudación tributaria que maneja la cartera, el próximo IMASEC volvería a terreno positivo. El secretario de Estado sostuvo que el retroceso de la actividad estuvo influida principalmente por factores puntuales, como la menor producción minera y pesquera, y descartó que el denominado bencinazo haya tenido un efecto determinante sobre el consumo, aunque reconoció que sí provocó un impacto marginal en el ingreso disponible de las familias. Una mirada que, en parte, comparte el economista de la Universidad Diego Portales, Juan Ortiz.
14: Dicho esto, creo que el ministro se hace énfasis en un punto, es que esperan que eventualmente la actividad económica repunte, principalmente durante el segundo semestre del año. ¿Por qué? Porque ellos lo que indican es que hubo factores transitorios, especialmente en el sector pesquero y en la minería, que lastraron el crecimiento económico durante el primer semestre del año, y esto es un hecho como tal.
13: Las declaraciones del ministro también se producen en medio de expectativas por una nueva baja en el precio de los combustibles. La ministra de Energía, Jimena Rincón, anticipó una disminución cercana a los 100 pesos por litro a partir del jueves.
0: 6 de la mañana, 23 minutos.
21: El gobierno se abrió la realización de los conciertos de la banda coreana BTS en el Estadio Nacional.
11: Luego de que el Ministerio de Deporte informara que nunca hubo autorización para la realización de los conciertos de la banda surcoreana BTS en el Estadio Nacional, por la falta de cumplimientos de la productora DG Medios, este panorama podría cambiar. Y es que el Ejecutivo confirmó que recibió nuevos antecedentes técnicos por parte de la empresa, los que sí se ajustarían a las normativas vigentes. Estos apuntan a 4 ejes principales: carga, presión y estructura de producción, sistema de protección y servicios de apoyo, operación del evento, montaje, desmontaje y tránsito, y el plan de mitigación y manejo agronómico del césped. Cabe recordar que durante los últimos días, los y las fanáticas de BTS han protagonizado diversas convocatorias en varios puntos del país para demostrar su descontento con los hechos ocurridos.
17: Bueno, la verdad es que yo no encuentro una falta de respeto tanto para nosotras como fans y también como ellos que van a venir acá a Chile.
26: Bueno, lo primero es que me da mucha vergüenza. Es el único país de Latinoamérica que ha generado tanto problema por el suelo de el estadio.
11: Además, desde el gobierno confirmaron que presentarán un ajuste en la normativa de realización de estos eventos, estableciendo multas para todas aquellas productoras que vendan entradas sin contar con las autorizaciones correspondientes.
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9: 6 de la mañana, 25 minutos.
15: Buenos días, Biobío. Habla Carlos Ortiz, de acá de Maipú. Pasaba Santa Marta, frente entre la COPEP y la Shell, están arreglando la parte central, arreglándole el pavimento. Así que tienen cono, todo, precauciones, porque se encuentran todos de frente los que vienen adelantando. Vivo Vivo la radio.
16: Buenos días, amigos de Radio Vivo Vivo. Para informar, saliendo desde la comuna de Coelemo con menos 2 grados, una visibilidad regular, ya que hay neblina en la ruta hacia Concepción y con escarcha. Saludos, amigos, que tengan buena jornada.
18: Hola, buenos días, estimados amigos. Les habla Daniel Burger desde Rengo. Un gran saludo para ustedes. Con mucho frío, todo escarchado, junto aquí con mi señora y con mi lindo perrito Faraón. Un gran comienzo de semana para todos ustedes.
19: Buenos días, amigos de la Radio de Vivo. Hugo por acá, por Carretera de la Fruta, para informarles. Sector Lago Rapel, kilómetro 69 al kilómetro 85 aproximadamente, bastante neblina. Y entre los dos puentes del lago Rapel hay unos animales por la orilla. Entre los dos puentes del lago Rapel, Carretera de la Fruta, Bio Bio la radio.
20: Buenos días, Radio Bio Bio. Semáforo en la camino de Melipilla con tres ponientes apagado. Ya lleva varios días que se prende, se apaga. Y ahora día lunes ya hay congestión y taco. Aviso, Radio Bio Bio.
27: Muy buenos días, Radio Vivo. En este momento en la Chillán, mucho frío. Tenemos una temperatura de menos 4 grados y precaución porque las calles están resbaladizas. Recién acabo de frenar y la camioneta se me fue. Patinó la camioneta, así que está el pavimento congelado.
9: 6 de la mañana, 27 minutos.
3: La confianza y la transparencia acerca de las instituciones volvieron al ojo del huracán tras la salida de Paulo Contreras como director de Contra e Inteligencia de la ANI, la Agencia Nacional de Inteligencia.
28: La renuncia del ahora exdirector de Contrainteligencia de la Agencia Nacional de Inteligencia, Paulo Contreras, ha desatado una serie de reacciones desde el ámbito político y legal, y es que su salida se debe a que el experto en seguridad mantuvo vínculos con el abogado Luis Hermosilla, imputado en el denominado caso Audio. Los nexos se hicieron públicos luego de que Reportea evidenciara que Contreras jugó un papel clave en la entrega de información reservada a Hermosilla, mientras ejercía como jefe nacional de gestión estratégica de la PDI entre los años 2018 y 2023. El director de Administración Pública de la UNAV, Roberto Munita, explicó que entes como la ANI deben siempre intentar estar por debajo del radar.
29: Organismos como la ANI requieren cierto sigilo, requieren estar fuera de la línea normal de transparencia y requieren contar con ciertas lógicas ajenas al escrutinio público.
28: Contreras deja la institución a tan solo 3 meses de asumir el cargo y enfrentará junto a la fiscal regional metropolitana Oriente, Lorena Parra, una querella por delitos de revelación de secretos y ocultación de información referente a ilícitos.
9: 6 de la mañana, 29 minutos.
21: La justicia admitió una querella presentada por el Sindicato de Trabajadores de Huachipato contra ex dirigentes del gremio de asociación de asociados de la usina. Se solicitó a la justicia indagar el paradero de más de 1.000 millones de pesos.
4: El juzgado de garantía de Talcahuano admitió a trámite la querella presentada por el Sindicato de Trabajadores de Huachipato contra expresidentes, exdirigentes y exempleados del gremio, a quienes se pide investigar en relación al paradero de fondos que superarían los 1.000 millones de pesos. Tras una semana del ingreso de la acción legal, la jueza Solange Andrade dio luz verde a la querella. Ordenó su envío al Ministerio Público para la investigación que se solicita, así como la notificación de los imputados, entre ellos los expresidentes Héctor Medina y René Vidal. Justamente este último se refirió a la denuncia, expresando su tranquilidad con la investigación que enfrentará.
5: La investigación es parte del trabajo que debe realizar cualquier directorio, si se tiene dudas, sobre todo en el manejo de los recursos. Lo que sí, hacerlo público. Es preocupante lo que sucede cuando se señala como culpable sin tener antecedentes claros.
4: Sobre la querella de los delitos de administración desleal, fraude, estafa y apropiación indebida, el nuevo presidente del sindicato, Álvaro Riquelme, explicó que se decidió a partir de una auditoría que reveló el desconocido destino de importantes recursos administrados por pasadas presidencias.
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6: Buenos días para los conductores de Playa Ancha. En el Mirador Marina Mercante hay un bandejón central y en ese bandejón central hay un vehículo atravesado, abandonado, con parte de su carrocería sobre el bandejón central, sobre la isla. Que tengan un buen día.
7: Hola, hola, buenos días, Radio Bio Bio, ahí, la Juan número uno de Chile. Hoy, viejitos lindos, voy pasando por el bypass de Rancagua con destino al sur, y en este minuto hay menos cuatro grados aquí en el bypass de Rancagua. Saluditos, a cuidarse, muchachos. Saludos para la Bio Bio. Charlie Willy por acá.
9: 6:31 a.m.
3: Fue formalizado el líder de una banda dedicada al robo de madera en la provincia de Arauco, revelando a la fiscalía que Javier Ramírez, alias el Coipo Ramírez, obtuvo ingresos por más de 2.500 millones de pesos a través de ese ilícito.
8: En una audiencia de reformalización, el Ministerio Público precisó los hechos por los que está imputado a quien se sindica como uno de los principales líderes del tráfico de madera en la provincia de Arauco. Uno de los antecedentes entregados por la fiscal Lorena Núñez subrayó en los millonarios ingresos que le reportó a Javier Ramírez el ilícito negocio a través de la forestal Queules, representada por Cristian Reyes, y que el abogado de la forestal Arauco, querellante en esta causa, Enrique Hernández, confirmó.
10: Este sujeto, el señor Javier Ramírez, tenía una relación comercial ilícita, por cierto, con otro sujeto que también actualmente ya está condenado, a través de la forestal Queules, la cual logró efectuar transacciones por más de 2.500 millones de pesos durante el tiempo en que esta asociación delictual se llevó a cabo.
8: En todo caso, según el acta del juzgado de garantía, fue ya fijada para el próximo 20 de agosto una audiencia de procedimiento abreviado, instancia que generalmente termina con penas inferiores a las que se perseguiría en un juicio oral y que en el caso de Javier Ramírez podrían llegar hasta los 15 años de cárcel.
9: 6:33 a.m.
21: La Corte de Apelaciones de Valdivia declaró admisible un recurso de protección presentado por una exfuncionaria de Carabineros con el que busca dejar sin efecto su baja de la institución luego que se difundiera un video en el que, vistiendo de civil, utilizó un vehículo policial para ir a comprar a un local comercial.
22: La acción fue presentada ante la Corte de Apelaciones de Valdivia. En el documento se expone el caso de Jennifer Marian Bakovic Rodríguez, ex cabo segundo de Carabineros, quien era parte de la dotación de la Tenencia Carreteras Valdivia Norte, antes de ser desvinculada mediante una resolución de la Prefectura de Carabineros de Valdivia. Según el recurso, la exfuncionaria fue dada de baja por conducta mala, luego de utilizar una radiopatrulla para trasladarse hasta Máfil a comprar artículos de higiene personal y alimentos, tras sufrir una emergencia biológica mientras cumplía con un turno de guardia en el recinto policial. El documento sostiene que la salida fue autorizada por el suboficial de guardia y que la decisión de la baja se adoptó sin una investigación previa, vulnerando su derecho a defensa y argumentando una supuesta compra de una botella de alcohol y una bolsa de hielo, tal como se describe en la resolución emitida por Carabineros el 20 de junio de 2026, que dispone la baja de la exfuncionaria. Lo anterior, según el recurso presentado, carecería de sustento, dado que la exfuncionaria fue sometida a un allanamiento a sus pertenencias, sin encontrar el alcohol, así como tampoco signos de haberlo consumido. En Valdivia, Bio Bio, la radio.
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3: Acompañado por una lluvia de pétalos, aplausos y bocinazos, fue despedido el actor Fernando Clige, fallecido a los 71 años a consecuencia de un cáncer de páncreas fulminante.
11: Ayer domingo se desarrolló el último adiós al actor uruguayo-chileno Fernando Clige, quien falleció a los 71 años a causa de un cáncer de páncreas fulminante. La mañana comenzó con una misa íntima en la parroquia Jesús Nazareno en Providencia, donde familiares, amigos y colegas se reunieron para rendirle homenaje. Tras la ceremonia, el cortejo emprendió rumbo hacia el crematorio del Parque del Recuerdo en Huechuraba. En su trayecto, la caravana realizó una detención simbólica en la tradicional Pérgola de las Flores, donde floristas y pergoleros lo esperaban para despedirlo. En medio de la despedida, el actor Julio Yun destacó la relevancia de Fernando como referente en la comedia y valoró el cariño que siempre guardará en su memoria.
12: Y nada, lo quería mucho a la familia también, desearle la máxima tranquilidad, el amor, el cariño. Lo vamos a recordar siempre, Fernando dejó su legado y sobre todo este legado de que es difícil cuando te catalogan de repente como el estigma del galán de las teleseries y es difícil hacer como comedia o hacer reír. Nada, Fernando es el maestro de eso, así que es un gran referente.
11: Colegas y asistentes resaltaron la sencillez y la generosidad de Clige, recordándolo como un hombre querido cuya partida dejó un vacío profundo en el mundo artístico.
13: Buenos días, Alfredo Sotomayor por acá, por la autopista del Sol con dirección a Santiago o ruta 78. Antes de llegar al bajo nivel de Pajarito, a la altura de los Jardines Santa María, colisión con dirección a Santiago de 4 vehículos. Uno está detenido, aparentemente fue el que provocó el accidente, con problemas mecánicos por la pista rápida, es decir, por la pista izquierda de circulación. Para que tengan precaución, desde San Antonio hacia Santiago, unos 4 kilómetros antes de llegar al sector del cruce del paso bajo nivel de Pajarito. Que tengan buenos días, Radio Bio Bio, la radio.
14: Buenos días, Bio Bio, ruta 5 sur, de sur a norte, justo antes de la salida de Santa Isabel, se quedó un pan hace menos de 5 minutos un camioncito chico en la pista de la derecha. Se va a empezar a armar taco, todavía no llega nadie a verlo.
0: 6:37 a.m.
21: Vamos a hacer un pequeño alto, luego tendremos información del deporte y un completo panorama internacional.
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2: La selección de fútbol de Brasil quedó eliminada de la Copa del Mundo luego de caer por 2-1 ante Noruega en Nueva Jersey. Los noruegos se enfrentarán en cuartos de final a Inglaterra, que venció por 3-2 a México. En los duelos de hoy, España se mide con Portugal desde las 15 horas en Dallas y Estados Unidos jugará ante Bélgica a partir de las 20 horas en Seattle.
3: En el fútbol local, Colo Colo recibe hoy desde las 7:30 de la tarde en el Estadio Monumental a Deportes Recoleta, en un partido que cierra la disputa de la quinta fecha de la fase de grupos de la Copa Chile. Nos informa Felipe de Espina.
4: Brasil cayó 2-1 ante Noruega y quedó eliminado en la fase de octavos de final de la Copa del Mundo de la FIFA. El entrenador de la canariña, Carlo Ancelotti, lamentó la derrota y la eliminación de su escuadra, asegurando que esta caída debe ser el inicio de un nuevo proceso.
5: Es obvio que estamos todos profundamente tristes porque yo acho que el equipo hasta ahora fez no un mundial espectacular, sino un buen mundial. Tenemos que seguir trabajando, mejorando.

0: Hispano Luis de la Fuente Castillo adelantó el partido.
1: Por planteamiento, obviamente, trataremos de estar pendiente del rival cuando no tengamos el balón, pero lo que queremos es que ellos estén más ocupados de nosotros, de nuestra banda derecha, sea Marcos, sea Pedro, sea Lamín o sea quien X el que juegue.
0: Por el lado de los lusos, el delantero y capitán Cristiano Ronaldo aseguró que pase lo que pase en el duelo ante los hispanos, sea o no su último mundial, se irá con la sensación de plena entrega a este deporte.
2: Saldrá de aquí Cristiano con la conciencia tranquila, pero no 100%, 1000. ¿Sabes por qué? Porque en la vida, en el fútbol, yo he dado todo lo que tenía. Mi pasión, mi querer jugar estos tantos años, no fue por necesidad, como tú sabes. Yo, gracias a Dios, estoy muy bien de la vida, pero es la pasión.
0: En el otro juego de hoy, en Seattle, Estados Unidos juega ante Bélgica a partir de las 8 de la noche. El entrenador del equipo estadounidense, Mauricio Pochettino, podrá contar con el delantero Florian Balogun, quien fue absuelto por el comité disciplinario de la FIFA luego de su expulsión por roja directa en el pasado duelo ante Bosnia. En el fútbol local, Colo-Colo y Deportes Recoleta juegan hoy desde las 19:30 el partido que cierra la disputa de la quinta fecha de la fase de grupos de la Copa Chile. Ayer, Universidad de Chile venció 3-2 a Santiago Wanderers en Valparaíso y alcanzó el liderato del grupo D. En otros deportes, el piloto monegasco de Ferrari, Charles Leclerc, ganó el Gran Premio de Gran Bretaña, novena fecha de la temporada de la Fórmula 1. En segundo lugar, en Silverstone, llegó el británico de Mercedes, George Russell, y tercero, su compatriota de Ferrari, Lewis Hamilton. La próxima fecha, la décima de la temporada, se disputará el 19 de julio con el Gran Premio de Bélgica en el circuito de Spa-Francorchamps.
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5: 6:45.
6: La cifra de fallecidos por el doble terremoto del pasado 24 de junio en Venezuela aumentó a 3.342, mientras que la de heridos se elevó a 16.740, informó el presidente del Parlamento venezolano, Jorge Rodríguez.
7: Cientos de personas en dos ciudades de Venezuela rindieron homenaje en vigilias a los muertos y se solidarizaron con los miles de heridos y los que perdieron sus viviendas, principalmente en la devastada región de La Guaira.
6: En Caracas, estudiantes, activistas, familiares de presos políticos y otras personas se reunieron en una plaza de la Universidad Central de Venezuela, la principal del país, para orar por los fallecidos y encender unas velas en su honor.
7: En el suelo trazaron el mapa del país con velas y en el medio extendieron una gran bandera venezolana, mientras algunos sostenían carteles con mensajes como "una luz por quienes siguen siendo buscados y por aquellos que lo perdieron todo".
6: La nueva cifra supone un aumento de 388 personas fallecidas respecto al sábado. Según el balance oficial, 6.462 personas han sido rescatadas y 17.345 perdieron su vivienda, por lo que se han habilitado 79 campamentos transitorios.
7: Él también, hermano de la presidenta encargada, Delcy Rodríguez, dijo en Telegram que se mantienen en 852 los edificios afectados y 190 los colapsados.
6: La presidenta encargada de Venezuela, Delcy Rodríguez, ordenó la creación de una nueva unidad militar para atender la emergencia ante desastres, frente a las críticas por la falta de respuesta de las Fuerzas Armadas venezolanas.
7: Dice que será para atender la emergencia ante desastres de esta naturaleza, que llevará por nombre Gran Mariscal de Ayacucho Antonio José de Sucre, lo anunció la presidenta encargada en la conmemoración de los 150 años de independencia de su país.
6: Han querido atacar a nuestra Fuerza Armada, denigrándola, atacándola, y nosotros lo hemos visto a ellos ahí ayudando al pueblo, salvando vidas, sacando cuerpos, defendió la presidenta encargada y comandante en jefe de las Fuerzas Armadas.
7: Añadió, no entiendo cómo en estos momentos de dolor para Venezuela, de duelo nacional, hay quienes se atreven a la miseria, hay quienes se atreven a planificar que sí hay estallidos sociales. Aquí no habrá estallido social, aquí lo que hay es solidaridad social profunda de nuestro pueblo, dijo.
6: Venezolanos declararon que los

0: Edificios derrumbados de La Guaira, ya no hay grupos grandes y casi todos los que quedan son ciudadanos venezolanos, sobre todo voluntarios y familiares, que siguen rebuscando y levantando los pesados escombros para buscar a las centenares de personas que se presumen siguen enterradas. Tenemos detalles con Melissa Barra de Radio Francia Internacional.
1: Los carros fúnebres se turnan frente a la morgue improvisada de La Guaira. Edgardo, de 20 años, espera en su moto. Vino a identificar el cuerpo de su primo. Este será su último viaje entre Caracas y la zona del desastre.
2: Estamos esperando que le den respuesta de si el cuerpo lo tienen aquí para poderlo mandar a cremar. Y bueno, desde el miércoles estamos sub y baja.
1: A su primo lo buscó durante días, pero también ayudó a otras familias.
2: Ahí ayudando lo más que podamos a cualquier persona que necesite su ayuda, porque... Bueno, incluso la vez que estábamos buscando a mi primo, ayudamos a una señora a sacar a su hijo. Y ahorita cuando uno descansa, es que uno más le empieza a dar vueltas en la cabeza y los dolores y todas las cosas que uno se acuerde. Uno, al principio no, porque uno está como quien dice, momento de adrenalina y uno está tío todavía, pero llega un momento donde uno ya relaja y uno ya pega fuerte.
1: A 15 minutos de ahí, los sobrevivientes de Katia Lamar se refugiaron en un estacionamiento. Un equipo de la ONG israelí Israel distribuye comida en las carpas. La psicóloga Karen Musón hace parte del equipo.
3: El sentir generalizado que he podido visualizar en los rescatistas y funcionarios y voluntarios es que su labor no ha sido suficiente, porque sienten que tienen que quedarse a seguir dándolo todo, en particularmente muchos que también han podido rescatar a personas fallecidas y tienen en sus cargas y su corazón muchas historias, y ahí es donde hemos entrado nosotros a dar esos primeros auxilios psicológicos a ellos, pero también esas herramientas prácticas de autocuidado para que puedan recargarse y seguir.
1: Los equipos de rescate extranjeros empiezan a salir de Venezuela. Solo el personal humanitario permanecerá para ayudar a los sobrevivientes. Desde La Guaira, Venezuela, Melissa Barra para Radio Francia Internacional.
0: La ONG Provea informó que Wilmer Cruz, conocido como el Topo de La Guaira, fue encarcelado y deberá cumplir un régimen de presentación periódica ante las autoridades como parte de las medidas impuestas por un tribunal.
4: La denuncia por la detención del rescatista abrió una nueva controversia en Venezuela, luego de que familiares y organizaciones de derechos humanos acusaran una detención ilegal y arbitraria por parte de agentes que se identificaron como miembros de la Dirección de Investigaciones Penales de la Policía Nacional Bolivariana.
0: La presidenta encargada, Delcy Rodríguez, anunció cambios en su gabinete 11 días después del doble terremoto.
4: Designó al ingeniero Francisco Garcés como el ministro de Transporte en sustitución de la chavista Jacqueline Faría, a quien ordenó conducir los esfuerzos de recuperación de viviendas e infraestructura a través de la recién creada Gran Misión Venezuela Renace.
0: Garcés, nombrado recientemente como jefe de la Comisión Presidencial encargada de la inspección de viviendas afectadas, asume su nueva responsabilidad con el propósito de avanzar y fortalecer el transporte, explicó la jefa de Estado en redes sociales.
4: Además, Venezuela pidió al Programa de las Naciones Unidas para el Desarrollo su apoyo para impulsar programas de vivienda y atender a los miles de ciudadanos que se quedaron sin casa.
0: El club voleibol Guaguas ha confirmado la muerte de su jugador Wilner Rivas Quijada, de 31 años, tras quedar sepultado con su familia en uno de los edificios en La Guaira derribados por los terremotos de Venezuela hace 11 días.
4: Los cuerpos del capitán de la selección venezolana, su esposa María Ángel Pérez y su hijo Teo, de 1 año y medio, fueron encontrados sin vida tras intensos días de búsqueda y llamados de emergencia de compañeros de profesión para localizarlos, según informó el Club Gran Canario en las redes sociales X e Instagram.
0: Estados Unidos conmemoró los 250 años de su independencia con una jornada marcada por el calor extremo, amenazas de tormenta, un gran despliegue militar y un espectáculo masivo de fuegos artificiales en Washington. En ese marco, el presidente Donald Trump encabezó la celebración con un discurso centrado en el excepcionalismo estadounidense, afirmando que nadie puede ser como nosotros y defendiendo la fuerza y el poder del país.
4: La jornada estuvo atravesada por complicaciones logísticas y climáticas. Miles de personas debieron evacuar temporalmente el National Mall por riesgo de tiempo severo, aunque más tarde regresaron para participar de los actos nocturnos. Las temperaturas superaron 100 grados Fahrenheit, lo que dejó decenas de personas afectadas por el calor y obligó a reforzar la entrega de agua por parte de la Guardia Nacional.
0: Trump habló durante 40 minutos, rindió homenaje a veteranos y familias Gold Star, e insistió en que el país enfrenta amenazas ideológicas internas al rechazar abiertamente la idea de que el comunismo tenga cabida en Estados Unidos. También aseguró que lo que viene es el amanecer de la era dorada de Estados Unidos en un discurso cargado de símbolos patrióticos e históricos.
4: Luego de sus palabras comenzó un show con más de 850.000 fuegos artificiales presentado por la organización Freedom 250, un grupo alineado con aliados de Trump que asumió buena parte de la organización de los festejos. Justamente ese protagonismo generó cuestionamientos porque algunos sectores acusaron que la conmemoración tomó un tono partidista. A eso se sumó la presencia de grupos vinculados al nacionalismo extremo en la capital, lo que volvió a mezclar patriotismo, política y tensión en una celebración histórica para Estados Unidos.
0: Un hombre abrió fuego contra una celebración por el Día de la Independencia de Estados Unidos en Brooklyn, Nueva York, causando heridas a 8 personas, entre ellas 4 menores de edad, informó la policía.
4: El hombre, que no había sido identificado, disparó varias veces hacia el interior del patio de una vivienda mientras una familia festejaba la fiesta con un asado, dijo a la prensa la comisionada del Departamento de Policía de Nueva York, Jessica Tisch.
0: La mujer de 21 años y el hombre de 33 recibieron disparos en el pecho. El menor de 6 años fue alcanzado en el abdomen y los otros 3 niños sufrieron heridas de bala en la pierna o el muslo. La víctima de 21 años se encuentra en estado crítico, mientras que el resto permanece estable.
4: Además, un avión de Delta Airlines fue golpeado por un proyectil de fuegos artificiales durante las celebraciones del Día de la Independencia cuando aterrizaba en el Aeropuerto Internacional Midway de Chicago, en Illinois, informó la Administración Federal de Aviación, sin reportes de heridos ni daños severos.
0: Las autoridades del estado de Nueva Jersey, en el noreste de Estados Unidos, divulgaron que han registrado 25 fallecimientos desde el jueves relacionados con la ola de calor que dejó temperaturas máximas de unos 38 grados intensificadas por la humedad antes de subsistir en las últimas horas.
4: Según la NBC, se han registrado otros 3 fallecimientos relacionados con el calor en otros estados, por lo que en total ya son 28.
0: Con llantos, golpes en el pecho y llamadas a la venganza, miles de iraníes comenzaron a despedir al asesinado líder supremo Ali Khamenei el día sábado. Ali Khamenei, de 86 años, en Teherán, en los funerales públicos que se alargarán durante 6 días en 5 ciudades y 2 países.
4: En la enorme mezquita Mosala de Teherán resonó desde primera hora de la mañana el grito lealtad a Khamenei, en honor al religioso que lideró el país durante más de 36 años y que fue asesinado por Estados Unidos e Israel el 28 de febrero, el primer día de la guerra.
0: Millones de iraníes participaron en la procesión fúnebre que comenzó en la avenida Tamamán esta mañana y avanzó por las plazas de Imán, Hossein y Engelaf hasta la emblemática Plaza Azadi, en un recorrido de aproximadamente 12 kilómetros que atraviesa la capital de este a oeste.
4: Sin embargo, la carroza fúnebre que transportaba los ataúdes del ex líder supremo y sus 4 familiares se unió a la multitud más tarde desde la céntrica Plaza Engelaf.
0: Los participantes portaban banderas de Irán, retratos de Khamenei y carteles que pedían venganza y la muerte del presidente de Estados Unidos Donald Trump y del primer ministro israelí Benjamín Netanyahu.
4: Al concluir esta jornada, los féretros serán trasladados a la ciudad de Qom para esta procesión el mañana martes, y luego el miércoles se van a llevar a cabo velorios en Irak. El jueves finalmente será enterrado Khamenei en la ciudad sagrada de Mashhad, es en el noreste del país, en el mausoleo del imán Reza, que es el 8º imán del chiismo.
0: El ejército israelí atacó y neutralizó una supuesta célula del grupo chiita Hezbollah en el sur del Líbano, según afirmó en un comunicado.
4: Soldados de las Fuerzas de Defensa de Israel identificaron una célula terrorista de Hezbollah que operaba en motocicletas en la zona de Al-Uqaida, adyacente a la zona de seguridad donde operan las tropas, dice la nota castrense, que añade que su actividad representaba una amenaza para los soldados.
0: Al menos 3 personas murieron y unas 15 resultaron heridas como resultado de 2 ataques israelíes perpetrados esta jornada en la Franja de Gaza, informaron fuentes hospitalarias.
4: En Jan Yunis, al sur de la franja, Israel mató a una persona e hirió alrededor de 15 más tras atacar un vehículo utilitario en la zona de Al-Maghwazi, que activó los equipos de defensa civil.
0: Rusia volvió a atacar en la víspera de la cumbre anual de la OTAN, que empieza mañana en Ankara, un ataque masivo contra Kiev en el que las defensas aéreas ucranianas no pudieron derribar ninguno de los misiles de trayectoria balística empleados por las fuerzas del Kremlin en el ataque.
4: La estadística confirma la extrema vulnerabilidad de Ucrania ante los misiles balísticos rusos, como reconoció el presidente ucraniano Volodymyr Zelensky en su mensaje de condena del ataque, que mató al menos 14 personas en la región de Kiev y dirigió sobre todo, según el Ministerio de Defensa ruso, contra empresas de defensa, instalaciones energéticas y aeródromos militares ucranianos situados en varias regiones.
0: El presidente ucraniano Volodymyr Zelensky dijo que esta es una importancia crítica, que la cumbre de la OTAN se salde con nuevas medidas concretas para reforzar las defensas aéreas ucranianas horas después del ataque ruso.
4: La presidenta de la Comisión Europea, Ursula von der Leyen, dijo que Ucrania necesita urgentemente más defensas antiaéreas.
0: Tenemos detalles con Leticia Fuentes de Radio Francia Internacional.
5: A puertas de la cumbre de la OTAN, Rusia ataca de nuevo Kiev, matando al menos a 14 personas y dejando una decena de heridos. Ante la posibilidad de que los bombardeos continúen, el alcalde de Kiev pide a la población permanecer en los refugios durante las próximas horas. Este ataque es el segundo en menos de una semana y se produce en medio de una intensificación de las ofensivas por ambas partes que dan pocas esperanzas a un posible acercamiento a la mesa de negociaciones. Precisamente este martes dará comienzo la cumbre de la OTAN en Ankara, Turquía, donde este conflicto será el eje principal de las discusiones, un encuentro que el presidente estadounidense Donald Trump aprovechará para reunirse con Zelensky y en el que los líderes citados volverán a mostrar su firme apoyo a Ucrania tras su último encuentro en el G7 de Vienne, Francia. Fue allí donde por primera vez y de manera unánime los poderosos condenaron la actitud de Rusia por continuar con el conflicto bélico.
6: Falta un minuto para las 7 de la mañana.
0: Ucrania atacó una refinería en la región rusa de Yaroslavl, a 250 kilómetros al noreste de Moscú, y dejó sin electricidad a la ciudad portuaria de Sebastopol, la base de la flota del Mar Negro, en el marco de un ataque masivo de más de medio centenar de drones.
4: Según informó el canal de Telegram independiente ruso Astra, los drones ucranianos atacaron una refinería. La información fue confirmada por el canal ucraniano Exilenova Plus, que monitorea los ataques contra la retaguardia rusa.
0: La Interpol emitió una orden de búsqueda y captura de una mujer ucraniana, Anastasia Berezovska, como sospechosa autora de la explosión en Mónaco, en la que resultó gravemente herido el oligarca ucraniano Vadim Ermolaev, junto a su mujer y su hijo de 13 años.
4: La policía del Principado, en colaboración con la francesa, logró identificarla a partir de las imágenes de varias cámaras de seguridad tras depositar la mochila que contenía el explosivo en la calle Reverendo Perlui Frola, en Mónaco. Aparentemente, la sospechosa fue disfrazada como un hombre para dificultar su identificación.
0: El presidente de Estados Unidos, Donald Trump, publicó en su red social una foto con la primera ministra italiana, Giorgia Meloni, y el mensaje: necesitamos una orden de alejamiento antes de la cumbre de la OTAN en Ankara, a la que ambos asistirán, un ataque al que el gobierno de Italia ha evitado responder.
4: En la foto publicada en Truth Social se ve a Meloni mirando a Trump durante la cumbre de junio en Francia, la cumbre del G7, y tras la que se han ido deteriorando las relaciones entre ambos después de que el mandatario estadounidense aseguró que en aquella ocasión la primera ministra pidió una y otra vez tomarse una foto y que él accedió a ella porque le dio pena.
0: Italia ultima en Lampedusa un nuevo centro que podría cambiar de forma importante la gestión migratoria en el Mediterráneo central. La isla, históricamente identificada como un punto de primer rescate y acogida para quienes cruzan desde África hacia Europa, podría pasar también a cumplir una función de contención y repatriación de migrantes sin derecho a protección internacional.
4: Según distintas fuentes citadas por la prensa europea, las nuevas instalaciones ubicadas en una zona bajo jurisdicción militar tendrían fines migratorios y permitirían detener, expulsar y repatriar personas con capacidad para 299 migrantes.
0: La Armada del Ejército Popular de Liberación Nacional, que es el ejército chino, lanzó con éxito un misil estratégico desde un submarino nuclear hacia aguas del Pacífico, una prueba anunciada en un momento de crecientes tensiones con Japón y de refuerzo de la presencia china en las aguas próximas a Taiwán.
4: El proyectil que transportaba una ojiva simulada de entrenamiento cayó con precisión en la zona marítima prevista, según la agencia estatal Xinhua.
0: El presidente electo de Colombia, Abelardo de la Espriella, informó que sostuvo en Barranquilla una reunión de alto nivel con una delegación oficial de Estados Unidos para abordar asuntos de cooperación bilateral, seguridad, lucha contra el crimen organizado y narcotráfico previo a su posesión el 7 de agosto.
4: Durante el encuentro que se realizó el viernes, se abordaron temas estratégicos de cooperación bilateral, seguridad nacional, lucha contra el crimen organizado, narcotráfico, comercio y fortalecimiento de la relación entre Colombia y Estados Unidos. Esto según un comunicado divulgado por su oficina de prensa.
0: En Perú, la presidencia del Consejo de Ministros ordenó comenzar con la transferencia de gestión del gobierno después de que el Jurado Nacional de Elecciones proclamara a la derechista Keiko Fujimori como presidenta electa para el periodo 2026-2031.
4: A través de un oficio múltiple enviado a todos los sectores del Ejecutivo, el presidente del Consejo de Ministros, Luis Arroyo, puso en marcha el proceso de transferencia de gestión. Ahí se ordena el inicio de las coordinaciones institucionales que permitan cumplir con los plazos legales previstos para el cambio de gobierno.
0: Las autoridades mexicanas informaron que fue localizada sin vida la periodista Roxana Guzmán, que había sido secuestrada hace un mes en el estado oriental de Veracruz, en el Golfo de México, donde han sido asesinados otros dos comunicadores en lo que va del año.
4: El cuerpo de Roxana Guzmán, directora de Pulso Informativo del Sureste, fue encontrado en una finca del municipio de Moloacán, del estado de Veracruz, que colinda con la localidad de Nanchital, en donde había sido secuestrada el 2 de junio. Esto lo dijo The Associated Press, un funcionario de la Fiscalía Estatal, que habló en condición de anonimato porque no está autorizado a declarar acerca del caso.
0: Según la investigación, la comunicadora fue asesinada y posteriormente su cuerpo fue calcinado en un barril de metal, detalló el funcionario.
4: La Fiscalía de Veracruz confirmó la muerte de Guzmán tras las pruebas periciales que se realizaron a los restos localizados en la finca.
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0: Vamos de inmediato hasta una de nuestras unidades móviles que se encuentra en la comuna de Peñalolén. Cristian Borkowski, te escuchamos.
9: Así es, Tomás, estamos acá en el sector de Quebrada Vítor, donde ustedes están viendo la labor de bomberos tras este domicilio, que en rigor tenía 13 domicilios en su interior y que ha quedado reducido a escombros producto de este siniestro, que ha sido declarado por bomberos como la primera alarma de incendio estructural. Este incendio se decretó pasada las 6 de la mañana, acá en lo más alto de Peñalolén, y ustedes pueden ver cómo han quedado los restos completamente calcinados. Según nos han dicho los mismos vecinos de acá, al costado de la casa, esto completamente ardió producto de un elemento desconocido. Se cree potencialmente que podría haber sido por temas de calefacción producto del frío, pero claramente acá se ven tres domicilios que han sido afectados, tres familias al menos que vivían acá, un local comercial también, la parte de atrás que es el patio principal donde se alojaban estas construcciones, y un inmueble de dos pisos que está al fondo, que es lo que ha sido consumido por el fuego. Ya los vecinos nos decían que esta situación se veía venir producto de otras situaciones similares. No hay cortafuegos acá en el lugar. De hecho, vamos a hacer un paneo para que ustedes puedan ver, por ejemplo, estos muros perimetrales que son las panderetas que dividían solamente a estas casas que quedaron completamente destruidas de otras que están acá al costado. Es decir, la calle fue una especie de cortafuego. Para ustedes ven acá los tarros de basura que están completamente derretidos, lo que habla del calor que se generó a raíz del fuego. Claro, estas son las casas que resultaron completamente destruidas y bomberos, bueno, está trabajando a esta hora de la mañana para extinguirlo completamente el fuego y posterior a eso realizar los análisis de los peritos para entender cuál habría sido la causa y origen de este incendio. Es lo que podemos informar a esta hora desde la comuna de Peñalolén. 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
7: De la mañana, 7 minutos.
0: Vamos a hacer un pequeño alto. Antes le vamos a contar que hay un corte de energía eléctrica importante en la región del Maule. Hay 11.015 clientes afectados. y por comunas, Peyúgue con 5.728 y Chanco con 4.379 concentran los clientes sin energía eléctrica en la región del Maule. Vamos a hacer un pequeño alto, luego tendremos información acerca de todos los líos que hay en la derecha, que se ha tomado la agenda en los últimos días, las diferencias que hay en la derecha que explotaron después del fracaso de la acusación constitucional en contra del exministro de Hacienda de Gabriel Boric, Nicolás Grau. También les contaremos, tendremos información económica y todo lo que está ocurriendo con Trinidad Steiner, porque después del informe de Contraloría hay algunos que pretenden en la oposición presentar una acusación constitucional en contra de ella. Todo eso y mucho más en segundos.
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5: Hola, buenos días. Voy a mandar aviso que acá en Gran Avenida, entre Faro 20 y 19, están haciendo arreglos de dos pistas por las que se encuentran cerradas. Y ayer ya hubo colapso, ya siendo fin de semana, para que hoy día los automovilistas tengan precaución. 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
6: Muy buenos días. Radio Bio Bio, Mario Moya desde Chillán, Intercomuna Chillán, Chillán Viejo. Tenemos niebla intensa, ¿no? Una visibilidad no supera los 500 metros. La temperatura, según la Dirección Meteorológica de Chile, en este momento es de 3.3 grados bajo cero, por lo que hay que tomar precauciones al conducir en ruta para así evitar accidentes y consecuencias que lamentar. Así que a ejercer la precaución de rigor ante las inclemencias del tiempo que han sido constantes durante estos últimos días.
26: Buenos días, Radio Bio Bio. Es para informarle que en camino Melipilla, con tres ponientes, no hay semáforo, no hay semáforo, para que tengan precaución los conductores. 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
27: Buenos días, Radio Bio Bio. Contarles que en tres ponientes, con camino Melipilla, empezando la semana, ya el semáforo no está funcionando. 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
7: 7:16 a.m.
0: Vamos hasta una de nuestras unidades móviles en la región metropolitana.
31: En la comuna de Independencia hay un accidente a esta hora, un accidente vehicular. Rodrigo Pino, buenos días.
32: Sí, buenos días. Un accidente que daba cuenta a nuestros auditores acá en el sector de Avenida Independencia con Carlos Lorca. Esto es en la comuna de Independencia. Ustedes ven en imágenes, le contamos a nuestros auditores, este bus del servicio Red que tiene daños importantes en toda su parte lateral, un costado de este bus, y que tiene relación con un choque que se vio involucrado una segunda máquina del servicio Red que está por el sector de calle de Carlos Lorca en dirección hacia el poniente. ¿Qué es lo que se ha podido hasta ahora determinar? Una investigación que aún está siendo aclarada por parte de Carabineros es que uno de estos dos buses del servicio Red no habría respetado el semáforo en rojo de esta intersección. Este bus que está en imágenes, que está con este daño en su parte lateral, se desplazaba por Avenida Independencia de sur a norte, mientras que el otro bus lo hacía de oriente a poniente. Producto de esto se produjo esta colisión que provocó daños importantes en estos dos vehículos, pero también una persona que resultó con una lesión, una pasajera de uno de estos buses que aparentemente en medio del impacto cayó sobre la pista de buses, y esto provocó que se provocara una lesión. Está a la espera que llegue personal médico hasta este lugar. Ustedes escuchan de fondo el sonido de algunas bocinas, producto de este accidente de tránsito. Se ha hecho un atochamiento, un embotellamiento en este sector de esta intersección, producto de que las dos buses están ocupando pistas importantes, sobre todo en Independencia. Está generando un atochamiento importante, por lo tanto la recomendación a aquellas personas que usen este sector y quizás buscar una alternativa antes de que queden en esta taco, porque esto va a tardar un buen tiempo, porque este vehículo está atrapado en este lugar. Se ha requerido una grúa para poder sacarlo de este sector, y también que Carabineros termine el peritaje, y esto por supuesto va a tomar bastante tiempo. Máxima precaución para quienes transiten por Avenida Independencia, reiteramos, a la altura de Carlos Lorca, en la comuna de Independencia. 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
8: De la mañana, 18 minutos.
0: Santiago en estos instantes está con cielo despejado, la temperatura es baja, menos 1,2 grados, la humedad es del 92%. Para esta jornada Santiago espera un día despejado y una temperatura máxima de 22 grados. En Viña del Mar y Valparaíso, cielo despejado, la temperatura es de 11 grados. Para Viña del Mar y Valparaíso se espera un día totalmente despejado y una temperatura máxima de 19 grados.
9: Hay alerta ambiental en la región metropolitana. Hoy lunes 6 de julio, alerta ambiental que se replica en Valle Central de O'Higgins, Valle Central de la provincia de Curicó, Talca y Maule, todos con alerta ambiental. Ya más complicado con preemergencia en Linares, en Chillán y Chillán Viejo, en Los Ángeles, en Temuco y Padre Las Casas y en Valdivia. Hay emergencia ambiental el día de hoy en Osorno. El aire es regular en Concepción Metropolitano, en Puerto Montt y Puerto Varas, y está bueno en Coyhai, que de acuerdo a esta medición que hace en línea el Ministerio de Medio Ambiente. La alerta ambiental de hoy en la región metropolitana prohíbe los calefactores de uso residencial a leña y otros derivados de la madera, excepto calefactores a pellets, en toda la región metropolitana. El Ministerio de Educación sugiere no suspender las clases de educación física, pero sí modificar la intensidad de sus actividades e idealmente realizarlas bajo techo. Y además muchos escolares vuelven a clases después de vacaciones de invierno. Se intensifica la fiscalización y el programa de lavado y aspirado de calles, y se mantiene la restricción vehicular permanente, que está vigente desde las 7:30, o estará más bien vigente en 10 minutos más, desde las 7:30 hasta las 21 horas, en toda la provincia de Santiago, más San Bernardo y Puente Alto. Hoy lunes 8 y 9 son los dígitos afectos a esta restricción de autos y motos con sello verde, pero inscritos antes del 1 de septiembre del año 2011.
0: Para vehículos sin sello verde en el exterior del anillo Américo Vespucio, los dígitos son 6, 7, 8 y 9. 6, 7, 8 y 9.
9: A ver, y varios datos a esta hora entre datos de nuestros auditores y también de Transporte Informa. Hablemos de los semáforos apagados, que nunca faltan. Gran Avenida y Lo Blanco en San Bernardo, Vicuña Mackenna y la caletera de la Costanera Norte, eso es en Renca. Salvador Allende y Vasconia en San Joaquín, Ecuador con Las Rejas en la comuna de Estación Central, el límite con Santiago. Walker Martínez con Américo Vespucio en la comuna de La Florida. Tenga mucha precaución porque esas, por lo menos esas dos intersecciones son de altísimo tránsito conforme avanza la mañana. Gran Avenida y Lo Blanco con San Bernardo, Vicuña Mackenna con la caletera de la Costanera Norte en Renca, Salvador Allende y Vasconia en San Joaquín, Ecuador con Las Rejas en la comuna de Estación Central, Walker Martínez y Américo Vespucio en la comuna de La Florida. Y a propósito de cosas que no cambian, hay problemas en el tren central, el tren Rancagua, Estación Central, desde temprano, que está emitiendo información respecto a un desperfecto técnico en el sector de Rengo, y esto ha llevado a que tengan problemas de salidas y retrasos, en eso se traduce, ¿no? Desde las 5:55
31: 45 minutos. Ese servicio que sale a esa hora no salió. A esta hora la última actualización es de las 7:05, ya son las 7:21, pero este es el último dato. Dicen que debido a este desperfecto técnico en el sector de Rengo, el servicio podría presentar, lo cierto es que los está presentando, retrasos en los tiempos habituales de viaje. Si alcanza a escuchar este mensaje, tome alguna alternativa. Han dispuesto, eso sí, un justificativo a través de su cuenta de X, el tren Rancagua Estación Central, que dice que tiene un desperfecto técnico en el sector de Rengo y su servicio está presentando retrasos en los tiempos habituales de viaje en esta jornada.
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0: En medio de las tensiones en la derecha, llaman al Partido Nacional Libertario a integrar el gobierno, lo que fue descartado por la colectividad que lidera Johannes Kaiser.
12: Yo creo que es importante que el Partido Nacional Libertario defina si va a ser oposición. Yo creo que serían un aporte eventualmente dentro del gobierno.
13: El Partido Nacional Libertario no tiene por qué escoger entre ser gobierno y ser oposición, porque nuestra lealtad está con las ideas.
31: La desaprobación a la gestión del presidente José Antonio Kast llegó al 60%, su peor registro desde el 11 de marzo, según la encuesta Plaza Pública Academia.
0: El Partido Comunista instó a la oposición a presentar una acusación constitucional contra la exministra Trinidad Steiner, idea que es resistida incluso en el Frente Amplio.
14: Creo que a partir de la gravedad de estos antecedentes, a mi juicio se configura claramente una causal de acusación constitucional.
15: Y me parece que políticamente no tiene mucho sentido hacer una acusación constitucional.
31: Después de varias críticas por ausentarse, el titular de Seguridad Pública, Martín Arrau, participará de la comisión que está revisando el proyecto y crea el Registro Nacional de Vándalos.
16: Si era tan fundamental y que todos consideramos importante, el gobierno no se haga presente.
17: Explicar cosas que son bien gruesas del proyecto. Lo primero, qué se entiende por vandalismo y qué son incivilidades.
0: Una deuda de casi 28 mil millones de pesos mantenía la senadora Carol Cariola, investigada, 28 millones de pesos. Mantenía a la senadora Carol Cariola investigada por posible tráfico de influencias con el empresario chino por el que intercedió ante la Municipalidad de Santiago.
31: Hoy inicia en el Senado su trámite en particular de la Ley de Reconstrucción Nacional.
18: Acuerdo es difícil que haya porque son visiones totalmente contrapuestas.
19: Tenemos que apurar la tramitación de la Ley de Reconstrucción, pero además profundizarla.
0: El ministro de Hacienda, Jorge Quirós, descartó la recesión y proyectó un positivo segundo semestre, generando división entre economistas.
20: Ellos lo que indican, y que es cierto también en parte, es que hubo factores transitorios, especialmente en el sector pesquero y en la minería.
21: Dado el mes que viene, tengamos una recesión técnica en la definición.
31: La moneda reiteró que esperan que los combustibles caigan otros 100 pesos por litro a partir del jueves.
22: Yo creo que el bencinazo lo que hizo fue dar una señal de seriedad política. Si todo sigue como está en el país, yo creo que se refiere a si todo sigue como está en el mundo.
0: La Comisión de Cultura de la Cámara revisará hoy la iniciativa que modifica la gobernabilidad y garantiza el financiamiento de Televisión Nacional.
33: Cada peso destinado a TVN es un peso que deja de invertirse en necesidades tan urgentes como la salud, la educación, la vivienda.
34: TVN es un canal histórico que llega con información a todos los rincones del país, que tiene como misión preservar la cultura.
31: El Ministerio del Deporte se abrió a autorizar la realización de los conciertos de BTS en el Estadio Nacional.
35: Bueno, la verdad es que yo no encuentro una falta de respeto tanto para nosotras como fans y también como ellos que van a venir acá a Chile.
36: Es el único país de Latinoamérica que ha generado tanto problema.
0: Una bombera fallecida y 5 lesionados dejó el volcamiento de un carro de emergencia en la comuna de Teodoro Schmidt.
37: La unidad de F3, de la tercera compañía, se dirigía a un incendio estructural en el sector rural. Por causas que se investigan, perdió el control en una curva, volcándose a la unidad.
31: En el ámbito internacional, al menos 14 muertos dejó un nuevo ataque masivo ruso contra la capital ucraniana, Kiev.
0: Y Irán inició la procesión fúnebre del líder supremo Ali Khamenei en Teherán con un fuerte operativo militar.
31: Aumentaron a 3.342 los fallecidos y a 16.740 los heridos por los terremotos en Venezuela.
0: En el deporte, Brasil quedó eliminado de la Copa del Mundo luego de caer por 2-1 ante Noruega. Lo mismo México, que cayó ante Inglaterra.
31: Hoy España frente a Portugal y Estados Unidos se medirán ante Bélgica por un lugar entre los 8 mejores de la cita planetaria.
1: Saldrá de aquí Cristiano con la conciencia tranquila. No 100%, 1000, porque en la vida, en el fútbol, yo ha dado todo lo que tenía.
0: En el fútbol local, hoy desde las 19:30, Colo Colo se mide ante Deportes Recoleta por la Copa Chile.
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4: Siete de la mañana, 28 minutos.
0: Aunque parezca increíble, porque al comienzo los gobiernos tienen toda la el ánimo, el entusiasmo, la buena voluntad de hacer las cosas, y hay cierta épica en los gobiernos. En la derecha esto no se ha notado en el gobierno de José Antonio Kast. Básicamente porque no hay una coalición de gobierno y porque hay varios partidos que se sumaron al gobierno después de la primera, o a la candidatura después de la primera vuelta, pero la verdad es que no hay una coalición de gobierno. Y como no hay una coalición de gobierno, no hay un ánimo para estar juntos. No existe. Entonces sí están gobernando juntos, pero con sus diferencias muy marcadas. Y eso significa que no tienen, por ejemplo, si hubiera una coalición, una sede que marca algún simbolismo. No tiene un vocero, no tiene un procedimiento para limar asperezas o finalmente para tramitar, solucionar los conflictos que normalmente se pueden producir entre colectividades. Nada de eso existe. Imagínense si esto ocurre a menos de 4 meses de iniciado el gobierno, lo que va a ocurrir cuando se acerquen las elecciones. Elecciones municipales primero. Y claro, el asunto de las elecciones es con muchos meses de anticipación, entonces evidentemente que hay un problema. Se ha dicho que el presidente José Antonio Kast es el que debiera poner orden en esto, el que debiera resolver, que no hay un primus inter pares en el oficialismo. Pero por otra parte, hay muchas diferencias entre los partidos. Y de hecho, el asunto de la derechita cobarde es una expresión de algo más que una, no solamente una frase ofensiva. Y por otra parte les dicen, bueno, ustedes salieron quintos con su candidata, ¿qué quieren? Están gobernando. Y los otros dicen, bueno, pero si nosotros gobernamos, ¿por qué nos atacan? Y no puede ser que el Partido Republicano, o por lo menos representantes del Partido Republicano, dicen que se sienten más cómodos con un partido que está fuera del gobierno que el Partido Nacional Libertario de Johannes Heiser. Todo esto ha originado un problema grande, que no son solamente dimes y diretes, ¿eh? De hecho, una reunión el día viernes en la mañana, temprano, en el Palacio de la Moneda, que duró cerca de 2 horas, donde estuvo el presidente José Antonio Kast tratando de que los partidos se pongan de acuerdo. Esto no es simplemente declaraciones que van y vienen, sino que tiene efectos concretos. Hay una falta de coordinación en los partidos de gobierno que es evidente. Lo que ocurrió con la acusación constitucional es claro. ¿Quién presentó la acusación constitucional contra Nicolás Grau? Primero fue el Partido Nacional Libertario que lo organizó, o sea, un partido que no está en el gobierno. Se sumó un partido de gobierno que teóricamente es el principal, que es el Partido Republicano, sin preguntar a los demás, sin consultar, y después pretendieron que los demás se sumaran como si fuera un contrato de adhesión. Naturalmente que eso no ocurrió, y se produjo el bochorno en que esta fue la acusación constitucional con menores votos para su aprobación desde 1990. O sea, así terminó todo esto. Y después empiezan las recriminaciones, y empiezan las rabias, y empiezan los ataques. Bueno, todo esto es lo que ha ocurrido. ¿Tiene solución esto? Es una buena pregunta. Algunos dicen que esto tiene que solucionarse a nivel de partidos, pero parece que ya no existe. Otros dicen que tiene que solucionarse a nivel de comité político, el que se realiza todas las mañanas de los lunes, como el día de hoy, en el Palacio de la Moneda. Otros dicen que debiera ser el presidente de la República el que debiera intervenir en los casos más importantes para tomar decisiones. Lo cierto es que hasta este momento hay buenas, en algunos, buenas intenciones, buenas razones, pero pocos hechos y actos.
31: Sin dejar de tomar en consideración que todo esto, además, que está pasando, como decías tú, en el espacio en que más o menos se entendía como una suerte de luna de miel, no con la oposición necesariamente, pues no estamos hablando de ellos, sino que dentro de la coalición que triunfa, ¿no? Que logra un triunfo electoral, teniendo muy claro que es una, o que fue una coalición electoral, no necesariamente programática o política de acá en adelante, de hecho ni siquiera tiene nombre, no hay un líder claro, como decías tú, no hay un vocero con quien ponerse de acuerdo, en fin, etcétera. Pero están, o debieran estar, en un momento de cohesión, porque el poder así lo logra, ¿no? Hemos hablado acá acerca de lo que hace el poder, la magia del poder y lo que implica para las coaliciones. Bueno, en este caso no sucede. Las diferencias en el oficialismo, o en los oficialismos, o las derechas, más bien, las derechas, vienen desde la campaña, en donde particularmente el sector de Chile Vamos, representado en la campaña presidencial por Evelyn Matthei, y el sector del Partido Republicano, con su candidato, que es el actual presidente, y Nacional Libertario, con su candidato también, Johannes Kaiser, fueron muy rudos entre ellos, con Evelyn Matthei denunciando una campaña comunicacional en su contra, que nunca se esclareció efectivamente quién la organizó, pero ella diciendo en un debate, te perdono, José Antonio, y dando una suerte de puntapié a una nueva etapa, que se entendió que ellos así lo entendieron y siguieron en la campaña. Bueno, ya sabemos lo que pasó. Ganó José Antonio Kast, el sector de Chile Vamos se plegó a esa campaña en la segunda vuelta y finalmente es él el presidente. Pero son cosas que no han terminado de cuajar y no terminan de funcionar, y vuelvo a reiterar, pensando que hay un poder que repartir. En el momento en que no hubiese un poder que repartir, se va a volver muy complicado. Y hay varios, como dices tú, pensando en las elecciones de las municipales, que son las primeras. ¿Cómo va a enfrentar la coalición esas elecciones? ¿Van a ir nuevamente separados como fueron en las parlamentarias, que también hubo un costo que están pagando actualmente?
0: La pregunta, mira, Javier, en la derecha hay un espíritu mucho menos equipo que en la izquierda. Y siempre ha sido así, históricamente ha sido así. Porque son más individualistas, porque van por la libre, porque además doctrinariamente son más individualistas, creen en el libre mercado, creen, es un problema de concepción más bien profunda, y por lo tanto creen más en las personas que en las colectividades, y eso se nota. En segundo lugar, efectivamente hay diferencia ideológica. O sea, Johannes Kaiser y el Partido Nacional Libertario tiene diferencia ideológica, no solamente un partido conservador, como se dice, sino que un partido que cree muchísimo en la libertad económica. O sea, en un liberalismo, ellos creen en la escuela austriaca económica. Entonces resulta que tienen poco que ver, por ejemplo, con Renovación Nacional. Y por otra parte, no vamos a decir que Renovación Nacional sea un partido muy ordenado. Hay Paulina Núñez, militante de Renovación Nacional, ni más ni menos que presidenta del Senado, votó a favor del cuarto retiro. Entonces uno dice, bueno, cuando ya haya uno, dos, tres, pero el cuarto. Entonces resulta que en Renovación Nacional tampoco vamos a decir que hay un orden interno importante. Muchos han dicho que Renovación Nacional es una especie de fronda. Y la UDI, que fue un partido muy ordenado, muy jerarquizado, bueno, ha perdido ese orden. ¿Qué va a pasar? A ver, ¿qué está pasando hoy día en la UDI, por ejemplo? Bueno, está pasando que Jorge Alessandri, que es el presidente de la Cámara de Diputados, llegó a un acuerdo con Pablo Longueira para asumir la dirección de la UDI. Y esto ha despertado en algunos sectores más jóvenes muchísima resistencia. Incluso se dice que podría surgir una lista alternativa de diputados jóvenes de la UDI. Disputando todo esto, esto es inédito. O sea, en la UDI hay muchas diferencias. ¿Y por qué llega Pablo Longueira después de tantos años? Recordemos que fue sobreseído por los tribunales. Bueno, llega porque dice que hay que volver a la UDI original. eso significa que había una deriva de la UDI, quizás donde, según él. Otros dicen, Pablo Longueira está equivocado porque él cree que estamos en los años 90. Y no, pues estamos en el 2026, por si acaso, le dicen. Y ha cambiado todo, también la sociedad. Eso de la UDI popular, hoy día, a lo mejor no es de la misma manera. O sea, al interior de los partidos de derecha también muchos problemas. No es solamente un problema de coalición o de que unos se unan con otros llegando a acuerdos mínimos. ¿Y cuál es el argumento en la derecha en algún momento? Que lo he escuchado, ¿no? Dice, sí, está bien, todos tenemos... ¿Ustedes hubiesen preferido a Yanet Jara en el gobierno? Únanse. Porque esa es la alternativa, ¿no es cierto? En la segunda vuelta estaba hablando. Entonces, únanse porque la alternativa era lo otro. Únanse porque si no, pueden llegar o Yanet Jara o alguien similar, así que únanse. Lo dice gente de derecha, un poco de afuera.
5: Marcela Cubillos, ¿no? Que fue parte de la UDI, que fue parte de Chile Vamos, y que está afuera. Sí, claro. Pero en la entrevista
0: sí, ayer decía lo dice Marcela Cubillos, pero vienen diciéndose hace rato, sí.
5: Que o va a ganar Boric o Parisi, eso es lo que dijo Marcela Cubillos.
0: Claro. Entonces, frente a esto, la pregunta es, ¿qué van a hacer? ¿Cómo lo van a hacer? Y si es que, en algún momento, va a ser capaz de liderar esto.
5: Eso. Ese es un gran punto, porque, a ver, peleas en las coaliciones ya son crónicas, ¿no? Es cosa de mirar la última coalición oficialista antes de la actual. Lo mismo, las declaraciones uno casi que puede tomarlas, copiarlas y pegarlas y ponerlas a alguien que actualmente está en la oposición y calzan. Cuesta mucho que cuajen las coaliciones porque son más bien pactos electorales que no necesariamente tienen un compromiso ideológico, en fin. Pero no es novedad, vamos más atrás. ¿Se acuerda cuando Renovación Nacional, a cargo de, o bajo la dirección más bien, de Larraín, de Carlos Larraín, que se enojaba y a cada dos semanas después el comité político amenazaba con irse al comité político, con sacar a todo RN del gobierno de Sebastián Piñera? Bueno, eso sucedía, pero no, o sea, la amenaza quiero decir, no el hecho. ¿Por qué? Porque había un liderazgo distinto. En este caso es lo que tú dices, es muy difícil si es que no hay un líder de la coalición. Será muy antiguo mi análisis, pero antes el líder de la coalición era el presidente o la presidenta, y eso se notaba por lo menos más que ahora.
0: Ahora ya no se está notando, hace rato en realidad que...
5: Por eso sí, decía.
0: Como tú dices, mira, ayer se publicó una entrevista a Johannes Kaiser en La Tercera, sí. Y le preguntan si él cree que no hay una especie de evaluación diferente en los partidos de derecha respecto a lo que es la situación del país. Dice, efectivamente existen diagnósticos incompatibles respecto de la situación que está enfrentando el gobierno y nuestro país. Mira lo que dice, la palabra es incompatibles. Cuando es incompatible no se puede llegar a acuerdo. Y agrega, uno es el diagnóstico que cree que puede volver de manera racional, porque no existe ninguna señal de ello, a una política de conversaciones y acuerdos amplios que murió el año 2010 a más tardar. Y quienes creemos que después del 18 de octubre, después del 4 de septiembre, se refiere al plebiscito constitucional, se ha generado un nuevo polo y una nueva fractura política que debiese ser consolidada de tal manera que reconstruir la institucionalidad y la viabilidad de Chile como Estado-Nación. Y que en la derecha no hay una unanimidad mínima con respecto a esa visión. Y después le preguntan, la realidad es que la derecha, o contesta, la realidad es que la derecha todavía piensa en términos bastante feudales y medievales. Eso significa que la confianza y los apoyos son de corte personal y no ideológico, lo que estábamos hablando recién. Esto es lo más parecido al sistema de patronazgo romano que uno se puede llegar a imaginar. Yo lo que veo es que hay un problema de vanidades poco cultivadas. Ahora, ¿hasta qué punto van a estar dispuestos a conceder? La derecha en Chile, histórica y tradicionalmente, ha defendido intereses, no principios. Por eso se sienten tan complicados cuando aparece el Partido Nacional Libertario que dice defendemos principios y no intereses, porque ese conflicto es difícil de superar en ciertas circunstancias, genera roces permanentes. Y dice, uno podría decir, defiende intereses y no principios, podría ser una persona de izquierda que critica a la derecha, ¿no? Con esta declaración, fácilmente, ¿no? De hecho, así lo han dicho en múltiples oportunidades. A ver, podremos seguir hablando toda la mañana sobre la diferencia de la derecha, pero esto lo dijo en una en una entrevista que se publicó ayer, donde claramente dice no hay posibilidades de acuerdo.
31: Recordemos además, solo para agregar un punto más, que de vez en cuando aparecen parlamentarios del Partido Republicano, que ahora sí que estamos hablando de personas detrás de la candidatura del presidente Kast, del partido que el presidente fundó, haciendo unas críticas acidísimas a Chile Vamos, diciéndole a Evelyn Matthei que salió quinta, que no tienen derecho a opinar, que no tienen derecho a decir nada, a participar siquiera, porque su candidata llegó quinta y ellos se plegaron en una última instancia. Uno se pregunta si eso, más allá de obtener titulares y sí, un comentario bien largo acá y en otros medios, representa también a otras voces del Partido Republicano que están dentro del Ejecutivo y que no pueden llegar y decir algo así, porque son ministros y qué sé yo, tienen otro talante. Pero ¿por qué está esa necesidad constante de cada cierto tiempo alguien salir y decir ese tipo de cosas en contra de Chile Vamos? Ya no es la derechita cobarde, es verdad, que hace tiempo que no lo dicen. Pero le dieron una vuelta y de alguna forma lo vuelven a decir.
0: A ver, así está la situación. Así está la situación además con esta oposición rara. Rara digo porque es particular, no desde la derecha que hace Johannes Kaiser, pero dice que es una oposición amigable además, no es una oposición dura. Y en paralelo, además, se dio a conocer la última encuesta, algunas encuestas que dicen que la desaprobación del mandatario de Kast llegó al 60% en su peor registro. Esta es la última encuesta CADEM que apareció en las últimas horas de ayer. Criteria la ubicó en 53%. Bárbara Payal, muy buenos días.
6: Hola, Bárbara.
7: ¿Cómo están? Muy buenos días. Lo hemos dicho, ¿no? La fallida acusación constitucional contra el exministro de Hacienda, Nicolás Grau, impulsada inicialmente por el Partido Nacional Libertario, terminó generando una nueva grieta entre Chile Vamos y el Partido Republicano, encendiendo todas las alertas en el Palacio de la Moneda. Para algunos, una reacción que incluso

0: al interior del bloque que respalda al presidente José Antonio Kast. Ante ese escenario, el mandatario debió intervenir personalmente la semana pasada en medio de su gira internacional por Paraguay y Uruguay. Convocó a todos los presidentes de los partidos oficialistas a un desayuno acá en el Palacio de la Moneda. En la cita, el llamado fue a reforzar la coordinación y afiatar las confianzas con el objetivo de evitar que las diferencias internas terminen afectando la tramitación de los proyectos del gobierno. Sin embargo, las tensiones no se disiparon. Ayer domingo, el presidente de Evópoli y senador Luciano Cruzcoque valoró la instancia impulsada por el jefe de Estado, pero advirtió que las distintas agendas que conviven actualmente dentro del sector siguen dificultando el entendimiento. Sostuvo así que la derecha sí necesita un pacto amplio de colaboración que integre a todos los sectores que no quieren que Chile retroceda hacia posiciones de izquierda, incluido el Partido Nacional Libertario. En ese contexto, Cruzcoque emplazó a libertarios a definir si pretenden integrarse formalmente al oficialismo o mantenerse fuera del bloque, señalando que esa definición será clave para ordenar las relaciones al interior de la derecha.
1: Yo creo que esta instancia de reunirnos semanalmente o quincenalmente con el gobierno, los presidentes de partido, para tener estrategias de largo o mediano plazo, importa. En segundo lugar, yo creo que es importante que el Partido Nacional Libertario defina si va a ser oposición. Yo creo que serían un aporte eventualmente dentro del gobierno y yo formulo la invitación directamente a que lo hagan.
0: Sí, pero ¿qué dicen otras voces dentro del sector? El senador de la UDI, Iván Moreira, dijo ver difícil que los libertarios den ese paso, asegurando que hoy les resulta más cómodo mantenerse en una posición ambigua de cara a los próximos desafíos electorales. El parlamentario también recordó las críticas tradicionales, históricas, de sectores más duros de la derecha hacia Chile Vamos, incluyendo referencias a la denominada derechita cobarde.
2: Creo que es muy difícil que el libertario se una al oficialismo, porque Johannes Kaiser ya decidió el camino de las próximas elecciones presidenciales. Y para ellos es cómodo lo que denominan una oposición amigable.
0: Una posición similar realizó la diputada de Renovación Nacional, Jimena Osandón, quien destacó el rol que ha jugado Chile Vamos en el Congreso y aseguró que la coalición ha sido uno de los principales soportes legislativos del actual Ejecutivo.
3: Es decir, qué más lealtad que eso. A mí me parece que es mucho un botón de la con el sentido que hemos nosotros trabajado. Entonces yo creo que la lealtad se mide en los hechos y es cosa de ver las votaciones.
0: A las críticas también se sumó la alcaldesa independiente de Las Condes, Catalina San Martín, quien en entrevista con The Clinic cuestionó la lógica de confrontación permanente dentro del sector de la derecha. La jefa comunal sostuvo que existen actores que siguen instalados en posiciones atrincheradas y llamó a aislar derechamente a quienes no estén dispuestos a construir acuerdos, advirtiendo que este tipo de conductas terminan debilitando al propio gobierno. En Republicanos, sin embargo, intentaron bajar el tono de la controversia. El diputado Agustín Romero aseguró que la relación con Chile Vamos sigue siendo positiva y descartó una fractura dentro del oficialismo. No obstante, reconoció una mayor cercanía política con el Partido Nacional Libertario, respaldando en parte las declaraciones realizadas por el timonel de su partido durante la semana pasada.
4: Mire, yo no veo ninguna contradicción. Con el Partido Nacional Libertario tenemos una cercanía política y una historia común que es evidente, y decirlo no significa desmerecer a nadie. Pero hoy tenemos una responsabilidad mayor, somos parte de un mismo oficialismo y estamos convocados por el presidente José Antonio Kast a trabajar juntos para sacar adelante el país.
0: El propio presidente del Partido Nacional Libertario, Johannes Kaiser, también se refirió al clima de tensiones al interior del sector. Ustedes lo adelantaban en entrevista con La Tercera, abordó la polémica tras la fallida acusación constitucional impulsada por su colectividad junto a Republicanos, señalando que actuaron como correspondía legal y constitucionalmente y que el problema es que muchos creen que las cosas deben hacerse por conveniencia y no por lo que es correcto. En esa línea sostuvo además que el presidente José Antonio Kast no puede prescindir de Chile Vamos para gobernar, aunque acusó a ese sector de seguir anclado en batallas de los años 90, reflejando tanto la defensa de la ofensiva parlamentaria como la tensión interna dentro de la derecha. Sin embargo, Frente a este escenario, el vicepresidente del partido y diputado Hans Marowski rechazó el emplazamiento de Vox.

0: Opolizos, tuvo que la colectividad no tiene por qué escoger entre ser oficialismo u oposición. Además, cuestionó a sectores de Chile Vamos, apuntando a que el distanciamiento de ciertas ideas explica en parte el desgaste que han enfrentado.
1: El Partido Nacional Libertario no tiene por qué escoger entre ser gobierno y ser oposición, porque nuestra lealtad está con las ideas que le comprometimos a todos los chilenos. Nosotros entramos en la política precisamente para representar a los millones de chilenos que dejaron de sentirse representados por proyectos como Chile Vamos.
0: Mientras tanto, en La Moneda se trabaja con esfuerzo para evitar que estas diferencias vuelvan a escalar. El gobierno trabaja, de hecho, en una nueva instancia de coordinación política quincenal encabezada por el biministro Claudio Alvarado y también el ministro de las Express, José García Ruminot, quienes van a sostener reuniones con los presidentes de los partidos oficialistas acá en el Palacio de la Moneda, una instancia fuera del tradicional comité político ampliado de cada lunes. El objetivo es fortalecer la comunicación entre las distintas sensibilidades del sector, evitar nuevos desencuentros que se tomen la opinión pública y resguardar la cohesión legislativa de cara a las próximas discusiones en el Congreso. Algo clave para la sede de gobierno, considerando que las últimas encuestas no están de momento de su lado. Según Criteria, el presidente José Antonio Kast sufrió una caída de un 4% durante la última semana en su aprobación, llegando a un 35% de respaldo, mientras la desaprobación subió al 53%. CADEM, en tanto, indicó que su desaprobación llegó al 60%, su peor registro desde que asumió la presidencia de la República, Catherine Tomás.
2: El gobierno está enfrentado a enormes problemas, digámoslo así, de la siguiente manera. El país está detenido económicamente y tiene un déficit fiscal enorme. Hay que agregar a eso que necesita hacer un ajuste fiscal, es decir, que haya menos gasto público. Y resulta que ¿cómo lo hace? En medio de una oposición, además, que cede poco frente a esto. La situación es muy compleja desde ese punto de vista y además con una cesantía altísima. El ministro Jorge Quiroz dio una entrevista ayer donde sostiene que el segundo semestre podría mejorar la situación y que junio, porque hay datos preliminares siempre que tienen los ministros, obviamente, las autoridades, junio viene mejor. Principalmente la caída de la economía chilena se debe al cobre y a la pesca. La pesca ha caído en un 75%, se dice que por problemas climáticos, que hay un cambio en el clima y que eso afectó a la pesca, pero el 75% es un derrumbe. Obviamente está detenida la pesca y está detenida o ha caído enormemente la minería, principalmente cobre. Dice que viene una recuperación y que se notaría el segundo semestre y que mejoraría muchísimo el próximo año. Pero antes que eso, el gobierno sufre. Está sufriendo todos estos golpes, naturalmente que el choque energético, me refiero a los combustibles, también fue un factor. Pero otra cosa es la coordinación política. Entonces, ¿al gobierno qué le queda? Tratar de tomar medidas económicas que no dan resultado en lo inmediato, porque eso es imposible. Y en segundo lugar, intentar mejorar la seguridad. Sobre Martín Herrado cae un peso enorme, porque la ciudadanía algo tiene que notar del nuevo gobierno. Básicamente, tendría que ser seguridad. Hasta el momento hay operativos, hay una serie de cosas, pero no se visualiza un plan claro. O sea, no se ve exactamente cómo se va a combatir esta criminalidad que se ve en las calles a cada rato. No hay una mayor sensación de seguridad. Y además está el frente interno, el frente de los políticos y de los partidos políticos. La pregunta es si es que los partidos se van a unir. Fíjense que yo creo que los partidos de la derecha están casi todos unidos con respecto a la reforma de Quiroz, del ministro Jorge Quiroz. No creo que haya mayores diferencias. Algunos dirán, bueno, habrá que conseguir algún voto de la oposición, pero no es más que eso. Y de hecho llamó la atención que el senador Manuel José Sandón dijo, aunque ganemos por un voto da lo mismo porque hay que implementar esto. No hay tiempo. Alguien que siempre ha sido un poco díscolo dentro de la derecha, no es de los más disciplinados. Por lo tanto, hay cierta urgencia en la derecha, por ejemplo, en esa materia. Pero da la impresión que las diferencias son más bien personales y de figuración personal y de perfilamiento de los partidos. Y eso va a ser muy difícil que el que la moneda lo puede solucionar. ¿Hay alguna instancia, Bárbara, de una nueva reunión? La última fue el viernes, ya lo dijimos, para intentar coordinarse y tener una instancia o llegar a algún acuerdo, ¿o no?
0: Sí, fuera del Comité Político Ampliado, que de hecho hoy lunes se va a llevar a cabo acá en el Palacio de la Moneda, se van a desarrollar reuniones quincenales encabezadas por el biministro Claudio Alvarado y el ministro de las Express, José García Ruminot. No se contempla aún una reunión donde nuevamente esté presente y liderando el presidente José Antonio Kast. Ahora bien, hay una preocupación, que hay que decirlo, dentro de la sede de gobierno, que es que no existan instancias fuera del Palacio de la Moneda sin presencia de una autoridad de gobierno entre los partidos del oficialismo, porque eso refleja también que no se quiere conversar cara a cara, digamos, entre las tiendas políticas. Eso refleja también las grietas profundas que existen dentro de la derecha. De hecho, se había planteado en reuniones anteriores, desde el presidente José Antonio Kast y también los ministros, que era ideal que se pudiese coordinar una instancia fuera del Palacio de la Moneda. Sin embargo, hubo una resistencia por parte principalmente de Chile Vamos, porque lo que creen es que no es necesario a estas alturas, y es importante que todas estas coordinaciones se den con presencia de una figura de gobierno. Todo eso también es muestra de lo difícil que está siendo la convivencia ahora mismo dentro de los partidos del oficialismo. Se dan muchas interpelaciones a la interna de que Republicanos está jugando con la agenda del Partido Nacional Libertario, por ejemplo, con este proyecto de indulto general que se va a dar cuenta mañana en la sala del Senado, que desde Chile Vamos creen que viene a enturbiar, a distraer de la agenda propia del gobierno, que en este momento está, sabemos, concentrada dentro de la Ley de Reconstrucción Nacional. Pero por ahora tenemos entonces la instancia del Comité Político Ampliado y una reunión quincenal que va a ser acá en el Palacio de la Moneda con presencia de ministros de gobierno.
2: Muchas gracias.
0: Muy buenos días.
3: Chao, Bárbara. Hasta pronto.
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6: Faltan 4 minutos para las 8 de la mañana.
7: Muy buenos días, Radio Biobío. Informarles que la esquina de Santo Dumont con la Avenida Independencia hay un accidente grave, está causando tacos. Que tengan excelente día. 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
8: Hola, amigos de Radio Biobío. Les informo que acá en la ruta Acceso Sur, en dirección a Santiago, a la altura donde estaba antiguamente el pórtico de peaje, se produjo un accidente. Hace como unos 3-4 minutos atrás pasé por ahí y había un auto ahí cruzado en la calzada derecha. Ok, para que los que vengan ahí tengan precaución, el auto apenas se ve, es un auto blanco que está cruzado, y para que tengan precaución nomás, está justo llegando casi una curvita que hay por ahí. 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
27: 8 de la mañana, 3 minutos.
0: Les queremos reiterar algunos datos que nos cuentan auditores para que se mantengan atentos a la conducción. Está apagado el semáforo del paso superior de Vespucio con Vicuña Mackenna, eso es en la comuna de La Florida. Lo contábamos desde temprano y sigue igual, así que agreguen ahí esa situación que sigue igual, eso quiero decir. O semáforo del paso superior Vespucio con Vicuña Mackenna apagado en la comuna de La Florida, tenga mucha precaución. También nos escriben auditores, nos dicen que hay un auto que chocó 100 metros antes de llegar al peaje del río Maipo en dirección hacia el norte. El auto que chocó quedó cruzado además en uno de los costados. El auditor o auditora que nos cuenta dice, presumo que perdió el control porque no hay más vehículos involucrados. Algo le pasó a ese auto y quedó chocado ahí 100 metros antes de llegar al peaje del río Maipo por la ruta 5 Sur hacia el norte. Tenga mucha precaución si tiene más datos. Estamos siempre revisando sus mensajes, están nuestras vías de comunicación abiertas para ustedes. Está el WhatsApp más 569-9200-7888. Es el WhatsApp de BioBio. Está siempre publicado además ahí en la pantalla de BioBio TV para que nos pueda enviar fotos, videos, audios, así escuchamos su voz al aire, y texto también, por supuesto. Más 569-9200-7888. Para hablar con nosotros, para llamarnos, tiene que ser por teléfono. Al 800-810-810 es la línea telefónica gratuita de BioBio, la radio, para nuestros auditores y televidentes. 800-810-810. A través del WhatsApp nos enviaron algunas imágenes de la escarcha en la losa del aeropuerto. Del aeropuerto de Santiago. Estamos con algunas imágenes a través de BioBio TV en sectores aledaños ahí al aeropuerto y también la losa. Hace mucho frío en Pudahuel, siempre hay temperaturas más bajas que acá, por ejemplo, donde estamos nosotros en la región metropolitana, en Providencia, están los estudios de BioBio. El aeropuerto está en la comuna de Pudahuel. La mínima en Pudahuel esta mañana fue de 2,7 grados bajo cero, lo publicó recién la Dirección Meteorológica de Chile. 2,7 grados bajo cero en Pudahuel a las 5:17 minutos. La mínima en Santiago, en la zona metropolitana, fue 1,2 grados bajo cero a las 6:25. Nuevamente una muy fría mañana en la capital.
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2: La Bolsa de Comercio de Santiago el día viernes subió, el IPSA, el principal indicador, en un 0,25%, el índice general un 0,21%.
0: Con cierre mixto quedó la Bolsa de Nueva York. En Wall Street, el Dow Jones subió 1,14%, el Nasdaq perdió 0,8%.
2: El precio del dólar bajó 3 pesos con 70 centavos, se cotizó en 920 pesos con 70 centavos comprador y 921 pesos vendedor.
0: El euro está en 1.054 pesos con 38 centavos.
2: Unidad de fomento para hoy, 40.836 pesos con 63 centavos.
0: El cobre subió el viernes un 0,73% en la Bolsa de Metales de Londres, quedó en $6.03 por libra.
2: El precio del petróleo Brent baja un 0,53% en Londres. El barril se está cotizando en $71.75. En Nueva York, el valor del WTI baja un 0,52%, está en $68.33 el barril.
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2: Buenos días. En la Cuesta La Dormida, viniendo de Valparaíso hacia Santiago, está cortado el tránsito, hay carabineros, yo creo que en el kilómetro 15-14, y están haciendo devolverse a la ruta 68 a Calera, por información de que la carretera está con hielo.
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4: De la mañana, 10 minutos.
5: Mucha precaución con lo que nos comentaba un auditor, el último que escuchábamos antes de volver de la pausa, respecto a lo que pasa ahí en la Cuesta La Dormida. Lo que pasa es que se tomó la decisión, como bien decía él, bastante informado, de cerrar la Cuesta La Dormida desde las 20 horas de ayer, domingo 5 de julio, y hasta el mediodía de hoy, lunes 6 de julio, y esto es porque hay sectores con hielo, con escarcha, que pueden hacer, o hacen más bien, muy peligroso el tránsito por ese sector. Es una instrucción de profesionales de gestión de riesgos de la Delegación Presidencial Provincial de Margamarga y también la Municipalidad de Olmué, la de Tiltil. Están todos detrás de esta decisión. El cierre de la Cuesta La Dormida, contar, como les decía, de las 20 horas de ayer hasta el mediodía de hoy, y esto obviamente depende de cómo esté la condición, ¿no? Porque a esto está supeditado a las condiciones de hielo. Tenga muchísima precaución porque está cerrada La Dormida, varios auditores no manejaban la información. Está en biobiochile.cl si la quieren revisar, los motivos y por qué se produce, para que manejen el dato. Es la decisión que se ha tomado, la Cuesta La Dormida está cerrada, hasta 4 grados bajo cero se esperan o se han esperado durante esta mañana en esa vía.
6: Vamos a hacer un pequeño alto, luego les contaremos acerca de la situación de Trinidad Steiner. Es verdad que ella es ex ministra de Seguridad, pero se dio a conocer el informe de Contraloría y algunos en la oposición sostienen que debería presentarse una acusación constitucional en contra de ella. También les contaremos acerca de una noticia que hemos dado nosotros, que publicamos nosotros en biobiochile.cl, es de nuestro departamento de investigación. Son las deudas que mantiene la senadora Carol Cariola del Partido Comunista con un chino. Recordemos que ha habido toda una investigación acerca de las relaciones de Carol Cariola con algunos ciudadanos chinos que le pidió un favor, pero que ahora se sabe que ella le debía plata al chino y que por lo tanto favor por favor, una cosa así. Ahora uno se preguntará cómo un parlamentario cualquiera debe plata cuando tiene ingresos absolutamente enormes para lo que es la realidad del país. Es una pregunta que uno se puede hacer. Le vamos a contar de todo eso después de una pausa.
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23: 8 de la mañana, 18 minutos.
1: Santiago en estos instantes está con cielo despejado, la temperatura se mantiene muy baja, 1,4 grado bajo cero, la humedad es del 97%. Para Santiago se espera un día despejado y una temperatura máxima que va a llegar a los 22 grados. En Viña del Mar y Valparaíso, cielo despejado, la temperatura es de 11 grados. En Viña del Mar y Valparaíso se espera un día despejado y una temperatura máxima de 19 grados.
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1: Expulsan a un ciudadano colombiano tras cumplir condena en Chile.
24: Hoy inicia en el Senado su trámite en particular, la Ley de Reconstrucción Nacional.
1: La Comisión de Cultura de la Cámara revisará hoy la iniciativa que modifica la gobernabilidad y garantiza el financiamiento de Televisión Nacional.
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27: De la mañana, 21 minutos.
1: La Cuesta La Dormida permanece cerrada durante esta mañana por la presencia de hielo en la calzada. La medida se mantendrá al menos hasta el mediodía.
24: Les contábamos recién, nos decían auditores, vamos a ampliar la información, ya estamos con Lucas Peña. Lucas, te escuchamos.
28: Sí, retomamos el contacto y claro, como mencionaban ya, durante la jornada del día de hoy se encuentra cerrada la Cuesta La Dormida, una medida preventiva que está en desarrollo desde el día de ayer durante la noche y se mantendrá por lo menos hasta el mediodía, esto debido al congelamiento de la ruta. En concreto fue a las 20 horas del día de ayer que ya se mantiene este cierre preventivo y por lo menos en la comuna de Olmué el corte de tránsito se mantiene en el kilómetro 15 de la ruta F100, esto justo en el sector del ingreso a Camarico. Las autoridades se recalcaron que por las bajas de temperatura se favorecen obviamente la formación de escarcha y aumenta el riesgo de accidentes en distintas rutas de la región. Y luego diferentes reuniones que involucran a delegaciones presidenciales provincial de Marga Marga, también de la provincia de, en este caso, de Chacabuco, y en conjunto con las municipalidades de Olmué y de Tiltil es que se toma la decisión de cerrar de forma preventiva la Cuesta La Dormida, una medida que ya está operativa desde el día de ayer durante la noche. Sobre este cierre preventivo vamos a escuchar al delegado de la provincia de Marga Marga, el delegado Gonzalo Azancot, que entregó más detalles acerca de esta medida preventiva. Lo escuchamos.
29: Por instrucción de profesionales de gestión de riesgos de la Delegación Presidencial Provincial de Marga Marga y en coordinación con la Delegación Presidencial Provincial de Chacabuco, la Ilustre Municipalidad de Olmué y la Ilustre Municipalidad de Tiltil, se informa el cierre de la Cuesta La Dormida debido a las condiciones de hielo que existen en la ruta. llamamos a todos los ciudadanos a tener responsabilidad y precaución en las vías, dado las condiciones que existen por las bajas temperaturas.
28: Una medida que ya fue anunciada el día de ayer, como habíamos informado, y que en concreto la comuna de Olmué se registra el corte del tránsito en el kilómetro 15 de la ruta F100. Así que habrá que esperar finalmente hasta el mediodía, que se espera que ya en ese momento ya se registre la reapertura de la Cuesta La Dormida, obviamente si están todas las condiciones para el respectivo tránsito. Todo tipo de vehículos en la Cuesta La Dormida después del congelamiento de la ruta. Así que obviamente estaremos pendientes en el transcurso de la jornada del día de hoy, es que finalmente, luego donde las diferentes coordinaciones y si están las condiciones, se registra o no la reapertura de la Cuesta La Dormida después de esta medida preventiva que se toma después de esta reunión que involucraron a las delegaciones de Margamarga, de Chacabuco y también las respectivas municipalidades de Olmué y de la comuna de Tiltil. 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
27: 8:25 p.m.
1: El Partido Comunista instó a la oposición a apoyar la idea de presentar una acusación constitucional contra la ex ministra de Seguridad Trinidad Steiner tras el dictamen de Contraloría.
24: El llamado en todo caso no ha logrado unir al sector y sectores de socialismo democrático que han tomado distancia de la idea de esa acción. Y el Frente Amplio habla de una comisión especial investigadora antes de tomar cualquier otra decisión. Gabriela Piña tiene más detalles. Hola Gabriela, buenos días.
8: ¿Cómo están? Muy buenos días. Así es, a casi ya 2 meses de la salida de Trinidad Steiner del Ministerio de Seguridad, este dictamen de la Contraloría General de la República, sabemos, volvió a instalar su nombre en el centro de la polémica. Este organismo concluyó que la exministra actuó fuera de las atribuciones que le otorgaba la ley al solicitar antecedentes de la Policía de Investigaciones sobre funcionarios con los que había trabajado cuando era fiscal regional de Tarapacá. Además, también determinó que Steiner debió abstenerse de intervenir debido a su vínculo justamente previo con ese equipo investigador. El pronunciamiento reabrió así una controversia que parecía cerrada tras su salida del gabinete de José Antonio Kast y generó también repercusiones no solo para el gobierno, sino también para la oposición. En ese sector, el debate se ha centrado principalmente en la posibilidad de impulsar o no una acusación constitucional contra la exsecretaria de Estado, una opción que hasta el momento ha generado posturas divididas en el bloque. Desde el Partido Comunista, el diputado Luis Cuello afirmó que el informe de la Contraloría entrega antecedentes suficientes para avanzar en un libelo acusatorio en contra de Steinert.
9: Creo que a partir de la gravedad de estos antecedentes, a mi juicio se configura claramente una causal de acusación constitucional. El presidente se equivocó y el presidente respaldó no solamente la gestión de la ministra, lo mismo y natural. Él en ese momento respaldó expresamente el oficio reservado que envió la ministra a la Policía de Investigaciones y señaló que estaba actuando en el marco de sus atribuciones.
8: Sin embargo, esta idea de avanzar en una acusación constitucional no convence a todos en la oposición. Mientras algunos consideran que el dictamen efectivamente podría justificar un libelo acusatorio, otros han llamado a actuar con mayor cautela y sostienen que primero es necesario analizar bien los antecedentes previo a adoptar una decisión. La diputada del Frente Amplio, Lorena Fríes, afirmó que primero corresponde justamente constituir una comisión investigadora que permita esclarecer los hechos y posterior a ello determinar eventuales responsabilidades políticas.
10: Hay que empezar, por lo menos en la práctica, con una comisión investigadora, ya que ella ya no es ministra, y me parece que políticamente no tiene mucho sentido hacer una acusación constitucional ahora.
8: Una postura que fue compartida por voces del oficialismo. La diputada de Renovación Nacional, Jimena Usandón, sostuvo que una comisión investigadora permitiría reunir más antecedentes antes de evaluar una acusación constitucional, y además defendió la actuación del presidente José Antonio Kast, afirmando que el mandatario adoptó medidas para recuperar las confianzas una vez conocidas la magnitud de la crisis.
11: Creo que es mucho más importante partir con una comisión investigadora en caso de. Yo creo que el presidente de la República tomó en su minuto una decisión dura para él desde el punto de vista humano, incluso de hacer la destitución de la ministra Steiner. Yo creo que eso fue parte importante para recuperar la confianza.
8: Desde el Partido Republicano, en tanto, la diputada Javiera Rodríguez sostuvo que la salida de Steiner del gobierno ya zanjó el episodio. A su juicio, la oposición está buscando únicamente un empate político, dijo, con la acusación constitucional presentada hace algunas semanas contra el exministro Nicolás Grau.
12: Todo lo relativo al cuestionamiento sobre la ex ministra Steiner ya fue zanjado por la Contraloría, así que buscar más responsabilidades no va al caso, ella ni siquiera está ya en el gobierno. Así que yo creo que hay una oposición que está buscando como de lugar un empate.
8: La semana pasada, recordemos, ya hubo algunos movimientos dentro de la oposición en torno a este tema. Fue el viernes pasado cuando los diputados opositores que forman parte de la Comisión de Seguridad de la Cámara de Diputadas y Diputados sostuvieron un encuentro, una reunión, para justamente analizar las consecuencias del dictamen de la Contraloría sobre Trinidad Steiner, una instancia en la que hubo consenso en impulsar una comisión investigadora, mientras que la posibilidad de presentar una acusación constitucional quedó sujeta, por lo menos en esa instancia, a las definiciones que adopten las distintas bancadas. Básicamente lo que se definió es que se iba a evaluar en conjunto con bancadas opositoras y también directivas de los partidos políticos de la oposición para eventualmente levantar o impulsar una acusación constitucional, pese a que por ahora primaría la idea de avanzar en una comisión especial investigadora para así esclarecer los hechos en torno a este caso. Katy y Tomás.
1: A ver, algunas cosas con Trinidad Steiner. El asunto ya está resuelto por la Contraloría, es decir, ya no hay mayor... no hay otra instancia, pero habrá que ver lo de la acusación constitucional. Yo creo que no hay espacio para eso, que es una iniciativa del Partido Comunista. Como tú dices, incluso el Frente Amplio está dividido y por lo tanto no hay espacio. Ojo, que hay un proyecto para modificar los requisitos para presentar acusaciones constitucionales. Ya no son 10 firmas, sino que se requerirían 20 firmas. ¿Quién se opone a esto? A que sea más exigente la presentación de acusaciones constitucionales, el Partido Comunista. Por lo tanto, esto es consecuente, ¿no? Quieren presentar la acusación, quieren que sea fácil que se presenten acusaciones constitucionales, más o menos coherente la posición del PC sobre este tema. Ahora, esto lo tienen que resolver relativamente rápido, porque recordemos que hay 3 meses para presentar la acusación constitucional. Vence en un tiempo más, así que tendrán que resolverlo, y yo creo que esta semana, no creo que dure más, además porque hay tiempos políticos, ¿no?
8: Exactamente, de hecho, se hablaba la semana pasada de definir durante esta semana una eventual acción conjunta por parte de la oposición, que como mencionaba anteriormente, lo más probable es que sea esta comisión especial investigadora, en consideración de que por ahora el único partido que estaría impulsando con mayor fuerza una acusación constitucional sería el Partido Comunista. Hay una reunión a eso de las 9 de la mañana en el Partido Socialista, en la que se reúnen todas las directivas de los partidos políticos del sector, como es habitual los días lunes, en la que probablemente se aborde este tema y quizás se evalúe, ¿no?, la definición respecto a una comisión especial investigadora, si la van a impulsar desde todos los partidos, y quizás tengamos una definición durante esta jornada.
1: Muchas gracias.
8: Muy buenos días.
13: Chao, Gaby. Hasta pronto.
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27: De la mañana, 33 minutos.
1: Esto está en Bio Bio Chile y es fruto de nuestro departamento de investigación. Título: la deuda de 28 millones de pesos que acumuló Carol Cariola con Bo Chang por un departamento en Providencia.
24: De nuestro departamento de investigación, del periodista Yerko Roa, esto dice así: la senadora Carol Cariola acumuló una deuda de cerca de 28 millones de pesos con el ciudadano chino Bo Yang, también es conocido como Emilio Yang, por el departamento que arrendaba en la comuna de Providencia.
1: La parlamentaria del Partido Comunista arrendó el inmueble de calle Suecia entre el 1 de marzo de 2022 y el 31 de marzo de 2025. De acuerdo con la declaración de Carol Cariola en la causa que lleva adelante el fiscal regional de Coquimbo, Patricio Cooper, por posible tráfico de influencias, Bo, pero también le dicen Emilio en nuestro país, Bo Yang, fungía como intermediario entre Cariola y el verdadero dueño, el también ciudadano chino Hong Cheng.
24: Hicimos un contrato verbal con Emilio, es decir, Emilio como intermediario, digo, y eso fue lo que dijo la senadora Cariola. No hicimos contrato escrito porque parece que el dueño estaba fuera de Chile y Emilio me dijo que bastaba con el contrato verbal.
1: Por diferencias en el valor del arriendo y meses sin pagos, la deuda fue subiendo hasta que Cariola la saldó mediante un cheque por 28 millones de pesos en julio de 2025. Para ello contó con el apoyo de un familiar, quien le prestó 20 millones de pesos que habrían sido obtenidos mediante un crédito bancario.
24: La investigación por tráfico de influencias se abrió luego de un peritaje al celular de la exalcaldesa de Santiago, hoy diputada Iracy Hasler, por la causa Sierra Bella. De ese dispositivo, de ese teléfono, se extrajeron conversaciones de febrero del año 2022 con Carol Cariola, en que esta última le preguntaba por la situación de un local al que no le habían renovado la patente de alcoholes. Ese local se llama China Mart, está en Santiago, en Gorbea 2727.
1: ¿Tú crees que se puede hacer algo? ¿Darles un plazo adicional para que paguen ahora y no los clausuren? Consultó Carol Cariola a su compañera de partido, Iracy Hasler.
24: En ese tiempo, Hasler, alcaldesa, Cariola, diputada. La hoy senadora le comentó a Hasler que el negocio era propiedad de uno de sus amigos chinos empresarios, haciendo referencia a Bo Yang. En realidad, Yang solo servía como una especie de lobista, porque los dueños eran los empresarios Xi Ping Wang y Gongxiang Cheng. A pesar de que Hasler instruyó al coordinador del Departamento de Actividades Comerciales, Reinaldo Morales, que contactara a Yang para encontrar una solución, finalmente la determinación se mantuvo.
1: Según la declaración de la misma Carol Cariola, la relación con Emilio Yang se remontaba unos meses antes, a fines de 2021, cuando el empresario le envió una postal navideña y le solicitó poder conversar debido a que la entonces diputada era vicepresidenta del Comité Interparlamentario de Amistad Chileno-Chino. Ahí fijaron un almuerzo para esas fechas en un restaurante de la zona oriente de Santiago.
24: En esa conversación, él me comentó acerca de su interés en la política nacional, recordó Cariola, dado que estudiaba ciencias políticas. También me contó acerca de cómo habían vivido su estadía en Chile y algunos aspectos de su vida personal y familiar. Posterior al encuentro, que fue amistoso y cordial, con el tiempo seguimos construyendo un vínculo cercano, dado que ambos estábamos viviendo cosas similares en lo personal.
1: Cariola comenzó a buscar un nuevo departamento en Santiago a fines de 2021. De acuerdo con su declaración de diciembre del año pasado, el dueño del inmueble en que vivía le había pedido finalizar el arriendo, por lo que ella empezó a preguntar entre sus amigos si conocían opciones, entre ellos Emilio Yang. El empresario le envió información sobre la vivienda de calle Suecia en Providencia.
24: Emilio me dijo que el departamento era de un amigo de él, no me dijo el nombre, según dijo Cariola en su momento. El precio del arriendo era 950 mil pesos más gastos comunes.
1: Pero al poco tiempo hubo problemas. La diputada recuerda que Emilio Chang le informó que había existido una confusión. El arriendo en realidad era de 1.150.000 pesos.
24: Cariola le dijo que le debía respetar el precio acordado, ya que ella no tenía presupuestado pagar por sobre el millón de pesos. Además, había dado cuenta de que los gastos comunes eran bastante caros, por sobre los 300.000 pesos mensuales.
1: Le dije que buscáramos una fórmula para pagar la diferencia que se había generado en el monto de renta, ya que no podía pagarlo en ese momento, explicó Cariola a los investigadores. Lo que acordamos fue que se acumulara una deuda que iba a pagar al final del contrato. No sé cuál era el acuerdo de Emilio con el dueño. Ahora sí, ¿cuál era el acuerdo de Emilio conmigo?
24: De acuerdo con los registros a los que tuvo acceso a nuestro departamento de investigación, después de haber pagado 1.150.000 pesos durante marzo y abril de 2022, la parlamentaria comenzó a depositar 950.000 pesos en mayo. En su declaración, Cariola reconoció que la deuda que se fue acumulando, acumuló cuotas impagas por un desorden financiero, pero que lo conversó con Yang, le pidió que la sumara al final del contrato. Ese día llegó, el día del final del contrato, fue el 31 de marzo de 2025. El 3 de ese mismo mes, el domicilio de Cariola había sido allanado por el caso Chinamart, mientras se encontraba en trabajo de parto.
1: La unidad de investigación tuvo acceso a un registro de las transferencias de Cariola a Fanáticos XCOO, antes del pago final que habían acordado para saldar la deuda acumulada. La diputada había transferido solo en 16 de los 37 meses que transcurrieron durante la vigencia del contrato el canon de arriendo.
24: Al final terminé pagando un monto total de 28.145.091 pesos, los que pagué a través de un cheque nominativo y cruzado a nombre de Fanáticos por Co, según dijo Cariola.
1: Bo Emilio Yang confirmó el pago en una constancia de cancelación de deudas por arrendamiento firmada en la octava notaría de Santiago. Entre otros puntos, el documento menciona que el arriendo inició el 1 de marzo de 2022 y terminó el 31 de marzo de 2025, como un canon de arrendamiento de 1.168.230 pesos mensuales. Según el escrito, el desembolso final correspondía a rentas de arrendamiento que se encontraban pendientes e incluía 520.000 pesos por la indemnización de término anticipado de contrato.
24: O sea, sin contar ese concepto, la deuda alcanzó los 27.625.000 pesos.
1: Bueno, hay muchos más antecedentes en nuestra plataforma digital en biobiochile.cl, los préstamos de 20 millones de un primo, el cumpleaños con Chang y el presidente Boric, que está ahí involucrado. Recordemos que también, bueno, en fin, hubo varias cosas en esta relación. Está todo en nuestra plataforma digital en biobiochile.cl.
24: Pero a propósito de chinos, ¿está todavía vigente la investigación por el cable chino o Chile-China Express? 135 días han transcurrido desde que el Departamento de Estado norteamericano, liderado por Marco Rubio, revocara las visas de tres altos funcionarios del gobierno del expresidente Gabriel Boric, el entonces ministro de Transportes y Telecomunicaciones, Juan Carlos Muñoz, el subsecretario de Telecomunicaciones, Claudio Araya, militante del Partido Comunista, y el jefe de gabinete del primero, Guillermo Peterson.
1: En concreto, Washington acusó a la administración anterior de poner en riesgo la seguridad regional a través del proyecto Chile-China Express, que consideraba tender un cable submarino de 19.873 kilómetros entre Hong Kong y Valparaíso.
24: Las tratativas entre los entonces funcionarios de Boric y la empresa China Mobile International generaron una crisis entre la moneda y la Casa Blanca, así como roces en el proceso de traspaso con el mandatario entrante, José Antonio Kast.
1: Recordemos además que esa tramitación tuvo una tramitación expresa en la Subsecretaría de Telecomunicaciones, realmente impresionante la velocidad. Obviamente estaban desde el ministro Muñoz hacia abajo comprometidos en todo esto, no cabe la menor duda, porque no hay otra tramitación tan rápida como esta en la Subsecretaría de Telecomunicaciones. Bueno, 4 meses después de toda esta controversia, el futuro del proyecto del cable chino permanece todavía en compás de espera.
24: A través de una solicitud de transparencia, la Subsecretaría de Telecomunicaciones, liderada por Romina Garrido, respondió a las preguntas de El Mercurio el pasado 6 de abril, que la iniciativa está bajo un análisis de seguridad nacional por el Ministerio de Defensa.
1: No obstante, según comentan, bajo reserva desde el gobierno, el informe técnico respectivo ya fue derivado a la Subsecretaría de Telecomunicaciones, organismo que solicitó más información sobre el proyecto a la empresa china CMI, según los datos conocidos por el diario El Mercurio.
24: El análisis de los antecedentes de este cable submarino no responde únicamente a consideraciones técnicas, sino que también incorpora dimensiones geopolíticas, de ciberseguridad y protección de datos, por lo que se han solicitado antecedentes adicionales para evaluar el proyecto desde una perspectiva amplia e integral, dicen desde la subsecretaría.
1: La determinación adoptada por Marco Rubio el 20 de febrero se fundamentó, según Washington, en que los tres exfuncionarios de Boric dirigieron, autorizaron, financiaron y brindaron apoyo sustancial y hoy llevaron a cabo actividades que comprometieron infraestructura crítica de telecomunicaciones, y se refiere a la imposibilidad de que puedan viajar a Estados Unidos. Le quitaron la visa.
24: La sanción dispuesta por la Casa Blanca generó una cadena de hechos marcada por la controversia que encendió, recuerdan ustedes, el término de la administración anterior y el inicio de la actual.
1: El mismo 20 de febrero, por ejemplo, el entonces canciller Alberto Van Claveren aseguró que el proyecto presentado por las dos empresas chinas está en una fase sumamente inicial y agregó: estamos hablando de un proyecto que no ha sido aprobado, que está en evaluación.
24: Pero 4 días después se publicó que su par de transportes, Juan Carlos Muñoz, había firmado el 27 de enero el decreto que autorizaba a la empresa China Mobile International instalar, operar y explotar una red de transmisión por cable de fibra óptica submarino entre Hong Kong y Valparaíso. El 29 de ese mismo mes de enero, sin embargo, se anuló el decreto de concesión que no había sido enviado todavía por la Contraloría, o a la Contraloría más bien, para la toma de razón.
1: La firma del decreto fue anulada justamente con el objetivo de recabar más antecedentes en el marco de su análisis, dijo el entonces ministro Muñoz.
24: Bueno, este cable chino enrareció visiblemente el vínculo entre Estados Unidos y nuestro país. El legado del gobierno del presidente Boric quedará aún más empañado por acciones que en la última instancia socavan la seguridad regional, lo dijo en ese momento Marco Rubio. Esperamos avanzar en prioridades compartidas, incluidas aquellas que fortalecen la seguridad de nuestro hemisferio, con la nueva administración, CAS, dijo Rubio.
1: A contrapelo, la

0: Cecilia Brandon Yat dijo, el cable chino ya se acabó. No creo que vaya a seguir, pero vamos a ver. Chile puede elegir lo que quiera hacer, pero la cosa es que si Chile quiere ser socio de nosotros y si nosotros queremos ser socios de Chile, nosotros tenemos que aprender lo que es mejor por los ambos países.
1: Así, la moneda deberá resolver si seguirá o no con el proyecto. La decisión implica de algún modo una encrucijada, tomando en cuenta que Washington y Beijing son socios clave de Santiago. Ahora, a esto hay que agregar algo que se publicó ayer en el diario La Nación de Argentina, que es la relación particular, especial que está teniendo Estados Unidos con Argentina, principalmente en cuanto al dominio del Estrecho de Magallanes, a todo lo que es el Atlántico Sur, pero también el paso hacia el Pacífico y la proyección hacia la Antártica. Estados Unidos está estableciendo una relación especial con Argentina, mucho más que con Chile, de todas maneras. O sea, Estados Unidos se decantó por Argentina, o se está decantando por Argentina. Y eso posiblemente va a marcar también la relación de Chile con China. Vamos a ver qué espacio hay. Pero en estos momentos, desde el punto de vista geopolítico, geoestratégico, geográfico en el sur, es evidente que las cosas están cambiando. Y están cambiando no solamente la relación con Estados Unidos, sino que están cambiando muchísimo para Chile. Todo esto está en permanente revisión.
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9: Faltan 9 minutos para las 9 de la mañana.
10: Mientras las comisiones de Medio Ambiente y Trabajo inician la revisión en particular de la Ley de Reconstrucción Nacional y Reactivación Económica, que es así se llama el proyecto de ley miscelánea o mega reforma, la Mesa del Senado busca impulsar un acotado protocolo de acuerdo entre la oposición, el oficialismo y el gobierno de cara a la votación particular en sala.
11: Las oposiciones reconocen que no se lograrán mayores cambios a esta iniciativa, se han resignado. El voto extra que tiene el gobierno y la obsesión, dicen, que acusan, tiene el ministro de Hacienda, Jorge Quirós, los dejan solo buscando mitigar el impacto de la mega reforma. Y por ahí están viendo, dicen, algún camino. Si es que nos llevamos por el timing o los tiempos del ministro Quirós, esto en julio termina, se deja de tramitar y ya sería ley de la República. Veremos qué pasa. Gonzalo Holguín, ¿qué tal? Buenos días.
12: Hola, ¿qué tal, Tomás? Katy, muy buenos días. Sí, entre el estrecho quórum, los bordes del ministro de Hacienda, Jorge Quirós, y el realismo de las oposiciones. Es así como el embudo de las negociaciones en el Senado para buscar un acuerdo en la Ley de Reconstrucción Nacional continúa reduciéndose. Tras dos encuentros entre las oposiciones y el Ejecutivo, la principal concesión continúa en las formas. Las indicaciones para las 3 comisiones en las que va a ser tramitada la mega reforma cambiaron sus plazos, dejando las observaciones de la Comisión de Hacienda para el próximo viernes, tentativamente. Antes que eso, el gobierno ya había mostrado sus cartas, cambios preparándose para el crédito al empleo, reducir la imparabilidad tributaria a 20 años, cambios incluso solicitados por el CERVEL en algunos de los elementos de la redacción a la excepción del pago de contribuciones. Como lo ha dicho varias veces la senadora PS Paulina Bogdanovich, hay que ser realista. En este momento la reforma tiene 26 votos, lo mismo que ha tenido todo este tiempo, y a menos que exista un desafuero en tiempo récord del senador Miguel Ángel Calisto, nada la detendrá. Entonces hay que dedicarse a mitigar. La también presidenta del PS dijo que han acercado al gobierno protocolos en materia de compensación y garantías claras de que se van a evitar recortes en salud, educación y la pensión garantizada universal. Esto recordando que este proyecto tiene garantizado, de hecho, que habrá menor recaudación fiscal en el corto plazo. Un acuerdo con A mayúscula es imposible. Ella dice que hay visiones demasiado contrapuestas.
13: Acuerdo es difícil que haya porque son visiones totalmente contrapuestas, pero también con realismo debemos decir que un proyecto que se va a aprobar de todas maneras, como una responsabilidad política nuestra, es buscar mejoras.
12: Durante el fin de semana fueron varios los senadores de derecha que salieron en defensa del ministro de Hacienda, cuestionando y subcuestionado estilo negociador, perdón, pese a que Quirós dijo el viernes que su apertura a hacer cambios es amplia. El senador de Evópoli, Luciano Cruzcoque, dijo que se ha inventado que Quirós es un monstruo por una parte de la oposición que solo quiere decir que no a todo.
14: Esta caricatura que está tratando de formar la oposición a falta de propuestas, no todo, ¿verdad? Porque he visto que el socialismo democrático sí tiene propuestas, a falta de propuestas precisamente para decir que está esta especie de monstruo, que lo que pasa es que hay algunos que no se atreven a hacer oposición salvo diciendo no.
12: A ver, lo cierto es que hay caricaturas más, caricaturas menos. Quirós ya comunicó claramente a los senadores que tienen los votos, que la urgencia se mantiene y que el corazón del proyecto no será tocado. El senador del el Frente Amplio, Diego Ibáñez, sabe esto más que la mayoría. Hace un par de semanas recibió una inusual respuesta por escrito de Jorge Quirós en que se le dijo básicamente que sus ideas no serían consideradas. Quizás eso explica por qué el senador por Valparaíso hace el punto de que esta reforma tributaria no puede ser aprobada por estrecho margen y con el voto de un senador investigado por fraude al fisco.
15: La sesión del ministro Quirós, por otro lado, impide que lleguemos a buenos acuerdos. Hoy no pueden sostener la aprobación de esta mega reforma tributaria en base a uno o dos votos de parlamentarios que eventualmente van a ser desaforados por casos de corrupción.
12: Por el costado derecho de la solicitud por cambios a esta reforma está la independiente Rehenne Rojo Edwards, quien insiste en que se debe reducir aún más el impuesto corporativo, que bajará, ya está garantizado, al menos en el proyecto de ley, del 27 al 23% en la actual propuesta.
16: Tenemos que apurar la tramitación de la ley de reconstrucción, pero además profundizarla. Esto significa, por ejemplo, rebajar aún más el incentivo que tienen las empresas para invertir, bajando más aún los impuestos, incorporando también incentivos para la inversión y el empleo en la revolución de la inteligencia artificial.
12: La senadora del Partido Comunista, Carol Cariola, dice que están elaborando una serie de indicaciones al proyecto y muchas de ellas buscan incorporar ideas que el gobierno resiste fuertemente. El impuesto a los superricos, levantamiento del secreto bancario para quienes quieran repatriar capitales y que la exención del IVA a la primera vivienda llegue a las personas y no directamente a las inmobiliarias.
17: Hemos planteado abrir de manera obligatoria el secreto bancario de aquellas personas que decidan repatriar capitales, la exención del IVA para la primera vivienda no se le entregue a la inmobiliaria, sino que se le entregue a las familias, a las personas. Que bueno, vamos a ver cuánta disposición real el ministro tiene.
12: Un objetivo común de estos días podría ser alcanzar eventualmente un protocolo de acuerdo para la votación en particular. El problema continuará siendo que la profundidad de esos entendimientos y las fuerzas que estén dispuestas a pactarlos no alcanzarán a dar cuenta de una mega reforma que salió del Congreso siendo un proyecto que haya sido realmente transformado en su trámite legislativo. Tomás Cati.
18: Mira, yo tengo la impresión, no sé si tú estás de acuerdo, que la única posibilidad o el único objetivo que en estos momentos tiene la oposición es lograr que haya cierta compensación para la rebaja tributaria. Recordemos que la caída del 27 al 23% en el impuesto de primera categoría para las empresas es progresivo, no es inmediato. Y por lo tanto podría haber medidas de compensación también progresivas. Me da la impresión que ese es el único espacio de negociación que hay en estos momentos, más allá de lo que a lo que se abrió Quirós de disminuir la invariabilidad tributaria o aumentar la inversión de ahora es de 50 millones de dólares a más, que sea más eso, lo que yo creo que beneficia a los grandes, pero en fin, ¿por qué a ellos y no los más pequeños? Pero eso ya es otra discusión, pero que no hay más espacio que ese. ¿O tú crees que hay otros espacios para poder negociar?
12: A ver, es un proyecto muy grande, eso es lo primero que hay que decir. Va a haber elementos quizás de indicaciones, de algunos de sus variados elementos que podrían efectivamente ser modificados y considerar algunas de las propuestas de la oposición. Eso no es imposible. El tema es que en lo grueso, en lo más importante, hay que decir que la invariabilidad tributaria, ya estaba acordada y conversada incluso desde la Cámara de Diputados, si no me equivoco, con la bancada del Partido de la Gente, también con algunos del propio oficialismo. Entonces, en realidad, esa no podría ser calificada como una concesión que se haya hecho al calor de estas negociaciones que han comenzado recién. Lo que nosotros sabemos, Tomás, en que en los últimos dos encuentros, principalmente en el del día viernes, una cuestión que acercó la oposición al gobierno era una suerte de protocolo para establecer garantías en la no reducción de recursos en una serie de ítems. Y eso tiene que ver con un convencimiento, con que ellos saben, y son varios los que tienen esta postura, de que la compensación fiscal para las medidas que van a generar, en efecto, menor recaudación fiscal en el corto plazo, que es evidentemente la reducción del impuesto corporativo, pero son otras medidas más, estas compensaciones nunca van a alcanzar a estar a la altura de la menor recaudación que efectivamente va a generar el proyecto de ley. Entonces, como hay mucho conocimiento de eso, se ha pedido que aumenten las compensaciones y también que existan garantías, porque en el escenario en donde, sabiendo que esas compensaciones nunca serán suficientes o difícilmente serán suficientes, hay que arroparse con aquello que la senadora Paulina Bogdanovich ha dicho, la gente les está pidiendo a los senadores, que es que no exista más incertidumbre si es que alguno la tiene con la pensión garantizada universal o con recursos a la gratuidad, aunque sabemos que está fuertemente instalado que la gratuidad probablemente será modificada en este gobierno en su estructura, pero lo cierto es que debiese seguir existiendo más o menos en ciertos términos. Entonces, evidentemente se va corriendo el cerco de lo que las oposiciones consideran posible, ya no en un escenario en donde el orden les hubiese garantizado otra cosa, porque sabemos que ha habido cierto desorden en las oposiciones. Ellos llegaron a la reunión, las fuerzas incluso que están medias distantes, que tienen cierta tirantez entre ellas, escucharon al ministro Quiroz. El ministro básicamente dijo, miren, este es el proyecto, la urgencia es esta, la presidenta del Senado, Paulina Núñez, ha señalado evidentemente que los tiempos se mantienen, que en lo legislativo la Comisión de Medio Ambiente recibe indicaciones hoy hasta las 20 horas, que va a analizar el proyecto el lunes y el martes, que la Comisión de Trabajo espera recibir indicaciones hasta el miércoles 8 y Hacienda lo hará hasta el viernes 10. La intención es que Hacienda concluya la revisión el lunes y martes, de manera que el proyecto pueda ser votado por la sala del Senado en particular esa semana. Es decir, estamos a menos de 10 días de que finalmente se resuelva la ley de reconstrucción nacional en el Senado, y en esos tiempos no será posible hacer ninguna modificación sustantiva, ni alguna, quizás, y esto ya quizás estoy algo opinando, que haga sentir que el proyecto entró al Congreso y salió mejorado a propósito de los consensos que pudo aglutinar. Básicamente las modificaciones que tuvo hasta el momento fueron principalmente ideas y objeciones que las propias fuerzas que apoyan al Ejecutivo le pidieron.
11: Y lo otro es la necesidad que tiene el Ejecutivo de que, si esto efectivamente sale así, así de rápido además, y como decimos, con escasísima, si no nula participación de la oposición, es el efecto que tenga para el ciudadano o ciudadana común y corriente este proyecto de ley, o esta ley, ya una vez iniciado, porque estamos hablando de que va a demorar. El presidente Kast, de hecho, decía hace un par de semanas que él, los próximos 6 meses iban a ser muy difíciles en materia económica. La semana pasada, pésimas cifras económicas en cuanto a actividad económica, en cuanto a desempleo. Hay mucha expectativa de la ciudadanía detrás de este proyecto de ley. Quizás no entienden necesariamente todos los alcances que tiene, porque hay algunos que son muy técnicos, ¿no? Particularmente los que tienen que ver con tributos. Pero sí hay una expectativa de la ciudadanía por lo que se dijo en campaña y por la agilidad con la que se presentaron estos proyectos. De ahí también hay que hacerse cargo, más aún si es que no se dejó espacio a una conversación mayor con la oposición.
12: Sí, no, nos recordábamos, a propósito de lo que tú dices, Katy, que hace algunas semanas, y que quizás pasó medio desapercibido, el presidente de la UDI, el diputado Guillermo Ramírez, virtió una declaración sobre algo que el senador Ibáñez puso sobre la mesa durante estos días, que tiene que ver con la legitimidad de esta reforma si es que no vino producto de una negociación o un diálogo. El diputado Ramírez decía que la legitimidad de la ley de reconstrucción nacional no va a estar en cómo se tramitó, sino que en los efectos posteriores que tendrá. Tendrá una legitimidad social a propósito de lo bien que va a funcionar. Ese convencimiento es efectivo y también lo comparte, por ejemplo, el senador de la UDI, Javier Macaya, presidente de la Comisión de Hacienda, que en más de una ocasión, ante las objeciones del Consejo Fiscal Autónomo u otros organismos, dijo que él en realidad tenía un convencimiento de que las medidas pro inversión se iban a hacer sentir más rápido de lo que la gente imaginaba. Y esto no es por nada, nosotros lo hemos dicho ya. Los artículos relacionados con la llamada permisología, con la parte medioambiental, se van a tramitar hoy y mañana, escuchando todas las partes que haya que escuchar, pero votando, digamos, de aquí a unas 24, 26, 27 horas más, ya va a estar resuelto todo lo que tiene que ver con el complejo articulado de la institucionalidad ambiental, que evidentemente la convicción de este Ejecutivo es muy rígido, es muy exigente, tiene estándares poco realistas y se va a, de alguna manera, aligerar, hacer más rápido para que la inversión entre. Entonces, la información que empezamos a recibir en el Senado es que el gobierno veía que esa era la parte más importante del proyecto, se estuviera o no hablando mucho en la prensa de que esa era la parte más importante del proyecto. ¿Y por qué? Hay senadores que nos han dicho en más de una ocasión que ellos tienen la impresión, alguien por ahí puede decir sospecha, vamos a decir impresión, de que esto está medio conversado, de que el gobierno está en pleno conocimiento de que hay inversión grande que se viene con los cambios específicos de las condiciones que vienen en la parte ambiental. Y pienso, por ejemplo, nos ha dicho poco, se ha dicho varias veces entre los senadores, que inversión de la gran minería estaría esperando que en efecto se modifiquen varios de los elementos de la permisología, y eso traería inversión rápido, empleabilidad rápido y crecimiento rápido. ¿Será tan así? Lo cierto es que, como decía el diputado Ramírez, esa legitimidad, ese peso, esa espalda para ellos no se va a dar en los pasillos del Senado, ni con cuánto acuerdo se logró, ni cuántas concesiones se hicieron, ni que si se toman de las manos, si firman un papel frente a una mesa, sino que el día de mañana esta ley va a tener efectos tan positivos que vamos a recordar esta negociación como una que incluso se demoró demasiado y que esta ley debió salir antes. Ese es el nivel de convencimiento, Katy.
18: Muchas gracias.
12: Buenos días.
11: Chao, Gonzalo. Chao. Hasta pronto.
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18: La Bolsa de Comercio de Santiago el día viernes subió, el IPSA en un 0,25%, el índice general en un 0,21%.
11: ¿Qué pasó en Nueva York? En Wall Street con cierre mixto, el Dow Jones al alza 1,14%, el Nasdaq a la baja 0,8%.
18: A esta hora el precio del dólar sube 3,40 pesos, se cotiza en 924 pesos con 10 centavos comprador y 924 pesos con 40 centavos vendedor.
11: El euro está en 1,054 pesos con 38 centavos.
18: Unidad de momento para hoy, 40,836 pesos con 63 centavos.
11: ¿Qué pasó con el cobre? El viernes subió un 0,73% en la Bolsa de Metales de Londres y quedó en $6.03 la libra. A esta hora está levemente a la baja, está en $6.01.
18: El precio del petróleo Brent, el que sirve de referencia para Chile, baja un 0,47% en Londres, donde el barril se está cotizando en $71.78.
11: Hemos hablado bastante de él durante esta mañana, es porque dio una entrevista el ministro de Hacienda, Jorge Quirós, aseguró que Chile evitará la recesión y proyectó mejores cifras para la actividad económica en el segundo semestre de este año.
18: En paralelo, la moneda reiteró que se espera que los combustibles caigan cerca de 100 pesos este jueves. Nos informa Valentina Obrique.
1: Pese a que la economía acumula 5 meses consecutivos de contracción y que el desempleo llegó al 9,4% en el trimestre marzo-mayo de este año, el gobierno insistió en que no existen señales de una recesión. En la entrevista con La Tercera, el Ministerio de Hacienda, Jorge Quirós, aseguró que junio marcará un punto de inflexión, ya que según los antecedentes de recaudación tributaria que maneja la cartera, el próximo IMASEC volvería a terreno positivo, dejando atrás las 5 caídas consecutivas. El secretario de Estado sostuvo que el retroceso de la actividad estuvo influida principalmente por factores puntuales, como la menor producción minera y pesquera, y descartó que el denominado bencinazo haya tenido un efecto determinante sobre el consumo, aunque reconoció que sí provocó un impacto marginal en el ingreso disponible de las familias. Una mirada que en parte comparte el economista de la Universidad Diego Portales, Juan Ortiz.
2: Dicho esto, creo que el ministro se hace énfasis en un punto, es que esperan que eventualmente la actividad económica repunte, principalmente durante el segundo semestre del año. ¿Por qué? Porque es que hubo factores transitorios, especialmente en el sector pesquero y en la minería, que lastraron el crecimiento económico durante el primer semestre del año, y esto es un hecho como tal.
1: Sin embargo, no todos proyectan un escenario tan optimista. El economista Carlos Smith, de la Universidad del Desarrollo, advirtió que el país podría enfrentar una recesión, aunque de características acotadas y lejos de una crisis profunda.
3: Y por lo tanto, lo más probable es que eso suceda, que efectivamente, dado el IMASEC que viene, tengamos una recesión técnica, pero es una recesión distinta, pero no es una cosa muy profunda, digamos.
1: En paralelo, la ministra de Energía, Jimena Rincón, anticipó una disminución de los combustibles cercana a los 100 pesos por litro a partir del jueves, siempre que las condiciones internacionales se mantengan estables tras la disminución de las tensiones en Medio Oriente. Sobre ese punto, el economista y socio de PKF Chile, Héctor Osorio, explicó que las condiciones planteadas por la ministra no dependen solo de la situación interna, sino también de la evolución del escenario internacional, especialmente del precio del petróleo y de los conflictos geopolíticos.
4: Comparto la calma del ministro. Creo que efectivamente estamos en un periodo de cierto nivel contractivo, más que si todo sigue como está en el país, yo creo que se refiere a si todo sigue como está en el mundo.
1: El Ejecutivo confía en que la recuperación del IMASEC, junto con la baja de los combustibles y el impulso esperado de la reconstrucción y la construcción, permitan consolidar una mejora de la actividad durante el segundo semestre.
18: Y esto está en el Diario Financiero y es una noticia muy, pero muy importante. Escuche bien. Un deterioro sostenido de los principales indicadores financieros de Codelco entre 2022 y 2025, pese a que el precio promedio del cobre fue aproximadamente 30% superior al periodo anterior, es la principal conclusión de un reporte de flujos de caja elaborado por la Corporación del Cobre, encargado por el nuevo directorio que encabeza Bernardo Fonten.
11: Si bien el informe abarca los últimos 8 años, hace foco en los últimos 4 ejercicios, el periodo en el que Máximo Pacheco presidió al directorio, mientras que como máximo ejecutivo estuvo un año Andrés Ugarre y los restos, el restante lapso digo, Rubén Alvarado.
18: El documento resalta que entre 2025, la estatal efectuó aportes al Estado por 7.039 millones de dólares, al tiempo que se endeudó en una cifra mayor, en 8.734 millones de dólares. O, como dice un director de Codelco, lo que entrega la empresa al fisco se está financiando con deuda. El documento muestra que en los años 2022 a 2025, la minera estatal contrajo pasivos, o sea, se endeudó por 8.958 millones de dólares, mientras que las utilidades acumuladas en los últimos cuatro años apenas llegaron a los 626 millones de dólares. Se excluye el aporte de Novandino Litio, registrándose además un ejercicio con pérdidas, como lo fue el año 2023, cuando el saldo en rojo fue de 375 millones de dólares. En otros términos, Codelco se endeudó en el equivalente a 14 veces las ganancias obtenidas en el periodo.
11: La brecha, la diferencia, la distancia entre el endeudamiento y el resultado se aprecia también en el acumulado. La deuda bruta cerró 2025 en 26.328 millones de dólares, con un alza de 50% respecto de los 17.594 millones de la divisa del año 2021, con un incremento promedio anual de 2.800 millones de dólares.
18: Los resultados de la corporación y el alto nivel de endeudamiento hace necesario repensar la estrategia y efectuar cambios para revertir estos resultados, incluyendo una revisión detallada de la cartera de negocios de la compañía y sus potencialidades, de los gastos y las inversiones, enfatiza el informe. El reporte indica que la deuda fue a pagar inversiones, gastos e intereses y no se tradujo en más producción o rentabilidad.
11: Acá vienen los datos de este documento que publica el Diario Financiero. Constata que la producción promedio anual de 2022 a 2025 fue 16% inferior a los cuatro años anteriores, que fue de 1.618 mil toneladas de cobre fino a 1.351 mil, a pesar de que entre 2018 y 2025 se invirtieron casi 32 mil millones de dólares.
18: Y pese a que ese monto podría rendir frutos a futuro, admite el documento, así como las inversiones anteriores, estas debieron generar beneficios en los últimos años.
11: El texto plantea que era esperable que el alza del 30% del precio promedio del cobre en 2022 a 2025, desde los $3.18 a 4.13 la libra, impulsara el flujo de caja operacional, pero pasó lo contrario. Este se redujo en más de 4 mil millones de dólares respecto al periodo anterior, desde 24.685 millones de dólares a 20.375 millones de la divisa. Esto se explica porque bajó la producción, las inversiones no compensaron ese efecto y los gastos subieron 42%.
18: ¿Cuánto subieron los gastos?
11: 42% en el lapso.
18: La pérdida de eficiencia, concluye el informe, queda reflejada en la estructura de ingresos de Codelco. Los gastos y costos pagados representaban en promedio un 60% de los ingresos de caja entre 2018 y 2021 y escalaron al 73% en 2025, con lo cual el flujo operacional cayó de 40% a 27% de los ingresos.
11: El análisis por tonelada refuerza el diagnóstico. En 2025, cada tonelada de cobre generó un ingreso a caja de $14.400, muy por sobre los $9.600 promedio de entre 2018 y 2021, gracias al mayor precio. Sin embargo, por cada tonelada, Codelco gastó $10.500, que es un 81% más que el cuatrienio anterior.
18: 81% más para producir cada tonelada de cobre. Esto es un desastre, ¿eh? O sea, esto es un terremoto. Es impresionante. Yo no había visto una empresa que le pase esto. El documento reafirma que el principal desafío de Codelco es recuperar una generación de caja capaz de financiar sosteniblemente su operación y sus inversiones.
11: Concluye el informe que el deterioro de los flujos de caja responde principalmente a una combinación de menor producción, mayores costos, más pagos de interés, mayores inversiones y una captura de valor inferior a la esperada en las inversiones realizadas.
18: El informe concluye diciendo esto, con esta frase, esto es textual, ¿eh? Dice así: Codelco es una empresa sólida cuyos recursos humanos, activos minerales e infraestructura productiva constituyen una base robusta para recuperar la senda de la eficiencia y la generación de valor. Diseñar un nuevo plan e implementarlo es imperativo, remarca, porque estamos a tiempo, podemos y debemos hacer una especie de arenga en la última parte de este informe, que, a ver, si Codelco fuera privado estaría quebrado. Y un dato más, Codelco cuando se endeuda a tasas de interés bajas porque tiene el aval del Estado. La empresa privada, una empresa privada va a tener siempre tasas más altas. Impresionante lo de Codelco. ¿Usted sabe cómo se puede sacar cobre y perder plata? Explíqueme usted eso. Eso ocurrió un año. ¿Cómo usted saca cobre y pierde plata sacando cobre? Solo lo puede hacer Codelco y su gente.
11: En otras noticias económicas, de las 22 propuestas de la llamada Mesa por el Desempleo, hay una en particular que está generando más revuelo y que sería la que modificaría una conquista de la administración del expresidente Gabriel Boric, que es la ley de 40 horas.
18: En la esfera técnica coinciden en que se requiere de mayor flexibilidad en el mercado laboral, pero con algunos matices. En cambio, el mundo sindical llama a la oposición en el Congreso a pronunciarse. Tenemos detalles con Vanessa Gajardo.
5: La propuesta de los técnicos plantea extender el periodo de referencia para el cálculo del promedio de la jornada, pasando de las actuales 4 semanas al promedio OCDE, que va desde las 15 hasta las 52 semanas. Esa mayor flexibilidad consideraría un techo absoluto de horas semanales, como el que establece el artículo 31 del Código del Trabajo, que fija como límite 52 horas semanales sumando horas ordinarias y extraordinarias. Si bien la mesa recomienda que esa norma se aplique también a los contratos especiales y sistemas excepcionales de distribución de jornada, la idea sigue siendo analizada por distintos actores. Pedro Peña, director de litigación y socio de Soy Trabajador, señaló que la actual ley de 40 horas sí considera la flexibilidad y alertó sobre un cambio de este tipo en la carga para los trabajadores.
6: La flexibilidad puede existir, pero con resguardos reales. Si se eliminan o se debilitan esos resguardos, la flexibilidad deja de ser equilibrio y pasa a ser precarización.
5: Sobre esa idea, el abogado laboral, socio de Albailis Aliasnik, Jorge Arredondo, dijo que todo cambio que fomente la contratación será bien valorado, aunque advirtió que se requiere un cambio legislativo mayor.
7: En cuanto a la posibilidad de tener contratos por horas por una cronología de tiempo mayor que la semana o ciclos de 4 semanas, me parece correcto. En la medida, obviamente, que se dicte la ley respectiva, esto requiere un cambio legislativo y que se establezcan ciclos mayores.
5: David Acuña, vicepresidente de comunicaciones de la Central Unitaria de Trabajadores, la CUT, dijo que el gobierno está haciendo un gesto a su sector, apuntando al gran empresariado, y muchas de estas propuestas que hoy se conocen por goteo fueron mencionadas en el pasado por la CPC y sus ramas.
8: Dejemos de picar piedra, cortar árboles. ¿Cómo desarrollamos y generamos una matriz productiva en nuestro país que nos permita generar más empleo? Chile es un país de servicios y lamentablemente cada vez son más precarizados. El gobierno hoy día está legislando de la mano de las grandes empresas.
5: Las organizaciones apuntan a un desconocimiento de la administración de CAST sobre la realidad de los trabajadores. Los acusan de gobernar para el gran empresariado y denuncian que instancias como el Consejo Superior Laboral no sirven cuando terminan enterándose de todo por la prensa.
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10: 9:22.
18: Hay incidentes en el Instituto Nacional. Vamos a trasladarnos hasta una de nuestras unidades móviles.
11: Está Cristian Borkowski en el lugar, te escuchamos.
12: Así es, Katy y Tomás, estamos acá en la Alameda con Arturo Prat, donde se han realizado incidentes. Acá ustedes pueden ver que todavía quedan restos del fuego de las bombas Molotov que se han lanzado por un grupo de encapuchados acá en el sector. Que entendemos han salido del Instituto Nacional, primer día de clases, hay que señalarlo, acá en la comuna de Santiago, para estos establecimientos, y ya han salido estas personas. No nos han dicho si se trata de overoles blancos o de personas encapuchadas, que serían estudiantes del mismo recinto, que salieron entonces. Escuchan el sonido ambiente de los fuegos de artificio que están lanzando al aire, y Carabineros está aquí actuando. Estamos moviendo la cámara para tener un plano más general de lo que ocurre entonces en este sector, donde ustedes escuchaban el sonido ambiente. Desde el interior del mismo plantel están lanzando estos fuegos de artificio y por supuesto es una situación que está completamente en desarrollo a esta hora del día. Había unos elementos también cayeron acá muy cerca de la casa central de la Universidad de Chile, acá en plena Alameda, algunos artefactos, por lo que podemos deducir que estas personas salieron hasta este sector. Y hasta este momento, por lo que se ve, está actuando personal de control de orden público acá en la calle Arturo Prat, lo que ya ha lanzado un chorro de agua hacia el interior, pero claramente lo concreto es que sí lanzaron estos elementos incendiarios a la vereda de Serrano con la Alameda y luego volvieron a ingresar al plantel. Es una información que está en desarrollo. A ver, vamos a hacer un alto también porque queremos mostrar cuál es el escenario relacionado con la Alameda Libertador Bernardo Higgins, que se encuentra con el tránsito completamente desviado. Esto es muy importante para todos los auditores que nos escuchan a esta hora. Y, por cierto, nosotros estamos replicando esta información de lo que tiene que ver con el tránsito. Completamente desviado en el sector de Centeno con la Alameda hacia Morandé, todos los vehículos en este sector de la Alameda. Nosotros seguiremos informando de lo que está pasando acá en las cercanías del Instituto Nacional. 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
10: Sigue sin funcionar los semáforos que controlan Vespucio con Walker Martínez, la vereda que va hacia Poniente y la que va hacia el Oriente, creando gran congestión. Walker Martínez con Vespucio.
13: Buen día, amigos de Radio Bio Bio. Por acá un transportista, un camionero por acá, haciendo un reporte de autopista Vitata. En este momento hay mucha escarcha, mucho hielo en la autopista. Hay dos accidentes de norte a sur antes de llegar al peaje. Hay un auto volcado y en toda la curva arriba antes de llegar al peaje hay una camioneta igual volcada. Así que para que tengan las precauciones los que transitan por la autopista, porque hasta la hora todavía la autopista no se ha hecho responsable de tirarle sal a la vía para que no se congele. Así que hay que tener cuidado.
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18: Rodrigo Rick, muy buenos días.
11: Hola, Rodrigo.
24: ¿Cómo están? Muy buenos días. Pasaron cositas ayer en el Mundial, cositas interesantes. Por ejemplo, que el androide, Haaland, apareció y le arruinó la fiesta a Brasil. Quedó fuera Brasil. La verdad que no había tenido, creo yo, un buen campeonato. La verdad es que, si bien había avanzado, no había jugado ni siquiera el juego bonito. También hay algunas críticas ahora bastante fuertes. Por ejemplo, ¿por qué? ¿Quién tiró el penal? Ayer se perdió un penal ante Noruega. Y, claro, era el 1-0 que podría haber cambiado la historia. No utilizó mucho a Neymar. Y todas estas dardos apuntan también a Carlo Ancelotti, al técnico. Pues bien, cayó 2-1, apareció sobre el cierre Erling Haaland con dos goles muy, muy, muy a su estilo, ¿no? El hombre del Manchester City, que además sigue sumando. La verdad es que este es un mundial de goleadores. Vamos a escuchar a Carlo Ancelotti, que lamentó de esta manera la eliminación de Brasil del mundial en octavos de final.
25: Es obvio que estamos todos profundamente tristes porque yo acho que o equipo até agora fez não um mundial espetacular, mas um bom mundial. Temos que seguir trabalhando, melhorando, encontrar novas ideias. Eu creio que não é a fim, é um princípio de um novo ciclo, esta derrota.
24: El principio de un nuevo ciclo. Vamos a ver si está el ciclo comandado con Ancelotti, porque la verdad que, además, recordemos, es el técnico mejor pagado en este lado del mundo y uno de los mejores también, no sé si es el mejor del mundo, pero la verdad es que se desembolsó bastante por Ancelotti y esto fue un fracaso rotundo. Caer en octavos de final, además ante una Noruega que sí, tiene buenos jugadores, entre ellos Haaland, pero tampoco es una gran potencia mundial. Otro que quedó fuera fue México. México, que había ganado todos sus partidos, no le habían anotado goles. Jugó en el Azteca de local prácticamente, porque no había muy poquitos hinchas ingleses, y cayó 3-2. Además, ojo, jugó con un hombre de más desde el minuto 54. Eso es lo que yo digo, que en el fútbol se llama jerarquía. Es lo que hizo Inglaterra con dos jugadores notables como Bellingham, por ejemplo, el del Real Madrid, y también Harry Kane, que anotó y que es el máximo artillero. Obviamente, solo lamentaciones en México. Y esto fue lo que dijo tras el partido y tras la eliminación el técnico, el Vasco Aguirre.
28: No les puedo reprochar nada. Es fútbol, cometimos un par de errores en los goles que aceptamos, pero bueno, es fútbol, ellos son un gran equipo, estos son las grandes ligas y no te puedes equivocar porque te condena, ¿no? Mis jugadores pueden estar tranquilos porque hicieron lo que pudieron ante un gran equipo.
24: Ya por octavos de final, hoy día se sigue jugando el Mundial, va a medir a Portugal ante España en Dallas ese partido muy interesante, a las 3 de la tarde se va a estar jugando, y habló en la previa Cristiano Ronaldo, que recordemos tiene 41 años, que ha hecho historia, ha anotado en 6 mundiales, y la verdad es que le pasó todo el favoritismo, esta es muy antigua, a España para este partido.
1: España es siempre candidata a ganar lo que sea, mundiales, Eurocopas, Confederations Liga. Ellos ya ganaron esta competición. España, teóricamente, es favorito y tiene más títulos de que Portugal. Pero es una competición diferente, jugadores diferentes, hay cansancio, hay lesiones. Yo creo, estoy con ese feeling, que vamos a ganar.
24: Esa es la mentalidad de Cristiano para este partido que se va a jugar a las 3 de la tarde. Y ojo que a las 8 se va a jugar otro partido bien interesante entre otro de los locales, que es el que va quedando, Estados Unidos frente a Bélgica. Pero en la previa hay una gran polémica, que es, a ver, el partido frente a Bosnia. Florian Balogun, que es la máxima estrella de los Estados Unidos, fue expulsado. Y fue expulsado por una patada que le entró a un rival que merecía tarjeta roja. De hecho, lo revisaron en el VAR, o sea, no se equivocaron los jueces. ¿Cuál es el tema? Que el tema apareció que, ¿sabe qué? No, le vamos a quitar la sanción. ¿Por qué le vamos a quitar la sanción? No, porque en realidad se analizó y va a poder jugar frente a Bélgica el día de hoy. Se habla, y esto no es algo que especulemos, sino que el propio Donald Trump dijo que iba a llamar al presidente de la FIFA para que le quitaran esa tarjeta y lo puso en sus redes sociales. Donald Trump, o sea, si estamos llegando a ese límite, de verdad que ya es todo un chiste, ¿eh? Honestamente, esta situación en particular. En Bélgica están muy enojados, de hecho van a hacer una denuncia formal. Los belgas, antes del partido, es el goleador de Estados Unidos y la gran figura que tiene en este Mundial. Y curiosamente le quitan. Y además la sanción, ¿saben cuál es? Si es que vuelve a repetir, porque queda percibido, esta sanción durante un año, ahí recién se la van a aplicar en cualquier otro partido. Entonces, de verdad que es muy, muy, muy anormal esta situación y lamentable, creo yo, para el fútbol. La gran polémica que se ha instalado en este Mundial. De todas maneras, habló Pochettino, Mauricio Pochettino, el técnico argentino de los Estados Unidos, quien agradeció a la FIFA.
4: Creo que mi reacción es la de todos quienes realmente amamos el fútbol y confiamos en la ética y la integridad. Todos celebramos esta decisión. Fuimos demasiado castigados al tener que jugar con 10 hombres ante Bosnia, con una determinación que fue absolutamente injusta.
24: No sé qué lesión vio Pochettino, la verdad que fue bastante fuerte, incluso para con la opción de poder lesionar a un compañero de profesión. Así que es una situación que creo que no va a quedar acá, independiente del resultado de esta noche. En el fútbol local, la U le ganó 3-2 a Santiago Wanderers en Valparaíso, en la Copa Chile. Ahí estamos nosotros, Mundial, Copa Chile. Bueno, en la Copa Chile, y está primero en su grupo. Fernando Gago se mostró feliz después del resultado.
5: Era importante la victoria, sabíamos que necesitábamos ganar para ponernos primeros y también para terminar bien estos días de descanso, y creo que hoy el equipo lo hicimos bien. Creo que con los cambios perdimos un poco lo que queríamos hacer durante el partido, pero bueno, es importante también a veces saber sufrir.
24: Por el mismo torneo, a las 7:30 hoy día juega Colo Colo frente a Recoleta en el Monumental. Y cerramos con la Fórmula 1 porque Charles Leclerc ganó el Gran Premio de Gran Bretaña, seguido de George Russell, segundo, y Lewis Hamilton, tercero, de Ferrari. La carrera estuvo marcada por el abandono de Max Verstappen sobre el final, que además permitió una bandera roja. Y ahora la Fórmula 1 se va a trasladar al Gran Premio de Bélgica el próximo domingo 19 de julio. Gracias. Muy buenos días.
6: Chao, Rodrigo.
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29: 9:40 a.m.
30: Hubo incidentes en, o ha habido incidentes en el Instituto Nacional. Lo informó a través de una de nuestras unidades móviles, Cristian Borkowski, hace algunos instantes. Y ocurre que el Instituto Nacional ha suspendido las clases. Increíble, están volviendo a clases y suspenden las clases. Están saliendo los alumnos en estos momentos con destino a sus casas. Y por lo tanto, todo suspendido en estos instantes en el Instituto Nacional. Una vergüenza lo que ocurre en el Instituto Nacional. Sigue cuesta abajo en la rodada. Recordemos que el Instituto Nacional ya no depende del municipio de Santiago, sino que del SLEP, el Servicio Local de Educación Pública, que son los nuevos sistemas que se han instaurado y que se han ido instalando progresivamente de acuerdo a la ley de desmunicipalización. Todo sigue igual, nada cambia, cambian las instituciones, las personas, pero el Instituto Nacional sigue en un estado catastrófico. Es lo que sabemos en estos instantes después de estos incidentes que ha habido esta mañana en el lugar.
29: Claro, cambia el semestre porque decimos vuelven a clases después de las vacaciones, pero claro, se suspenden de inmediato por incidentes muy, muy severos esta mañana. Crisis social, crisis de seguridad, crisis educacional es la que se vive ahí a diario en el Instituto Nacional. Ya estuvieron, nos dicen por líneas internas que estuvieron con clases online durante algunos días antes incluso de irse de vacaciones por las complicaciones que son a diario. Bueno, ahora volvieron y nuevamente suspenden las clases. A propósito de hechos de seguridad, esta mañana el ministro de Seguridad Pública, Martín Arrau, se refirió a los avances en materia de seguridad tras encabezar un nuevo comité policial. Javier Pardo nos cuenta. Javier, ¿qué tal? Buenos días.
31: ¿Qué tal, Katy Tomás? Muy buenos días, y efectivamente porque fue en dependencias del Ministerio de Seguridad que el titular de la cartera, Martín Arrau, encabezó el comité policial correspondiente a este lunes junto a los altos mandos de las policías, instancia en la que entregó un balance en materia de seguridad y abordó las principales preocupaciones de cara a los próximos meses. Precisamente el jefe de las policías presentó una serie de cifras correspondientes al periodo comprendido desde el primero de junio, o sea, el primero de enero hasta el 28 de junio de este año, comparadas con el mismo de 2025, precisando que los homicidios registraron una baja del 13%. Esto se traduce en 442 víctimas este año frente a las 508 registradas a igual fecha del año pasado. Ante este escenario, el ministro Arrau valoró la disminución de estas cifras, aunque sostuvo que aún queda mucho trabajo por hacer para mejorar la seguridad de las familias.
0: A esta fecha, el 28 de junio, la cantidad de víctimas de homicidios son 442. A igual fecha, el año pasado, eran 508. Es un 13% de disminución. Son 66 familias menos que tuvieron que lamentar un deceso.
31: Claro, además informó sobre la reducción de los robos violentos que disminuyeron un 11% a nivel nacional, lo que equivale a 5.697 casos menos, principalmente por la baja en los robos con violencia e intimidación y en los robos violentos de vehículos en distintas regiones del país. En materia de secuestro, la Policía de Investigaciones reportó 43 casos confirmados hasta el 28 de junio, un 42% menos que el año pasado, de los cuales el 53% corresponde a secuestros extorsivos vinculados al crimen organizado. En tanto, Carabineros registró 163 casos, lo que representa una disminución del 6%, y sobre este punto el ministro Arrau explicó que el objetivo es segmentar los distintos tipos de secuestros para orientar de mejor manera las estrategias de persecución. En control fronterizo también fue parte de este balance. Los ingresos irregulares detectados por pasos como Chacayuta y Colchane disminuyeron un 86% con 1.062 ingresos registrados. A ello se suma una baja del 35% de las denuncias y autodenuncias por ingresos irregulares, mientras que las salidas voluntarias aumentaron un 271%, alcanzando casi los 6.000 casos. Además, durante este año se han concretado 1.039 expulsiones, de las cuales 743 se realizaron desde el 11 de marzo. En el ámbito penitenciario y en relación con el crimen organizado, actualmente hay 512 personas vinculadas al Tren de Aragua distribuido.

0: recinto de gendarmería existen las condiciones para recibir este tipo de criminales en recintos penitenciarios bajo un régimen que calificó como extremadamente duro. Parte entonces de este comité policial encabezado por el ministro de Seguridad, Martín Arrau, acá en Dependencias de Teatinos 220. 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
1: El lunes comparecerá el ministro de Seguridad Martín Arrau ante la Comisión de Seguridad de la Cámara para discutir el proyecto que crea el registro de vándalos.
2: Una iniciativa que fue ingresada con suma urgencia por el Ejecutivo, pero su tramitación ha estado marcada por críticas debido a la ausencia de representantes del gobierno en las últimas sesiones de la comisión.
1: Ni el ministro Arrau, ni el viceministro Claudio Alvarado, ni tampoco los subsecretarios de ambas carteras asistieron a exponer el contenido de la iniciativa, lo que ha sido cuestionado transversalmente por diputados del oficialismo y oposición.
2: El escenario se volvió todavía más complejo luego de que el Tribunal Constitucional declarara inconstitucional la norma del proyecto de escuelas protegidas que contemplaba la pérdida de gratuidad como sanción para estudiantes involucrados en hechos de violencia.
1: Esto encendió las alarmas respecto al registro de vándalos, ya que la iniciativa también considera restricciones al acceso a determinados beneficios estatales para quienes sean incorporados en la nómina.
2: La diputada del Partido Nacional Libertario, Gloria Navellán, cuestionó que el gobierno haya impulsado, dijo, una iniciativa con urgencia legislativa sin acompañar adecuadamente su discusión en el Congreso.
3: Es que, claro, o sea, es como medio incomprensible que ante un proyecto de ley que el gobierno considera tan fundamental y que todos consideramos importante, el gobierno no se haga presente a través de los ministros que están detrás de este proyecto, que es interior básicamente y seguridad.
1: El diputado independiente de la bancada PPD, Jaime Araya, apuntó a la falta de claridad sobre qué conductas serán consideradas actos vandálicos y cuáles serán catalogadas como incivilidades.
4: Es importante que comparezcan a la comisión para explicar cosas que son bien gruesas del proyecto. Lo primero, qué se entiende por vandalismo y qué son incivilidades. Y de esta manera despejar ese absurdo planteado por el subsecretario Papés, que el principio inspirador es la mano cambió. Eso no es ningún principio de naturaleza jurídico penal.
2: Por su parte, el diputado de la Democracia Cristiana, Patricio Pinilla, sostuvo que todavía existen vacíos relevantes en la propuesta. Entre ellos, él mencionó la falta de claridad acerca de los mecanismos que permitirían a una persona salir de ese registro una vez incorporada.
5: Es importante también que se nos indique cuáles son las formas de salir de este registro, en el sentido de que hoy día solamente el transcurso del tiempo permite la salida. Por ejemplo, nosotros proponemos que haya posibilidad de salir en la medida que se realizan trabajos comunitarios.
1: La sesión de la Comisión de Seguridad programada para la tarde de hoy tiene como primer punto de tabla la discusión general del proyecto.
2: A propósito de temas de seguridad, ¿se acuerdan de Estadio Seguro? Bueno, el próximo 14 de julio se cumplirá un año y tres meses desde que el Departamento de Orden Público y Eventos Masivos, dependiente de la Subsecretaría de Seguridad, se mantiene sin una jefatura titular, acumulando dos fallidos procesos de selección.
1: En esa oportunidad, el entonces ministro de Seguridad, ustedes lo recordarán, Luis Cordero, anunció el fin del programa Estadio Seguro ante los graves hechos ocurridos en el Estadio Monumental días antes. Y en esa oportunidad, dos hinchas murieron en el acceso al recinto deportivo en el marco del partido entre Colo Colo y Fortaleza de Brasil, lo que desencadenó incidentes al interior del lugar con el ingreso de barristas a la cancha y la posterior suspensión del encuentro. A partir de lo anterior, desde el gobierno informaban que las funciones y el personal del Estadio Seguro serían absorbidas por el Departamento de Orden Público y eventos masivos.
2: Desde que pasó lo que les contábamos lo anterior, ese órgano es liderado de forma interina por Ricardo Viteri. Es abogado proveniente de la extinta política contra la violencia en el fútbol. Esto ya que el proceso de búsqueda de un jefe titular cuya remuneración bruta sería de 4.600.000 pesos se ha extendido más de lo presupuestado.
1: Todo esto ya que el primer concurso fue declarado desierto por falta de candidaturas declaradas admisibles, mientras que el segundo, luego de una extensa extensión en el plazo de finalización firmada por el ex subsecretario de Seguridad Rafael Collado, debido a la alta cantidad de postulantes, concluía el 30 de abril pasado. No obstante, a comienzos de mayo, el ex subsecretario Andrés Jonet emitió una resolución exenta que iniciaba la invalidación de este proceso, pese al tiempo en que la entidad ha permanecido bajo un interinato. Desde la Subsecretaría de Telecomunicaciones, hoy liderada por Pilar Giannini, señalan que de momento no hay una fecha para convocar a un tercer concurso.
2: En su resolución, el entonces subsecretario Jonet decía: habiéndose constatado la existencia de irregularidades que afectan la regularidad del procedimiento, esta autoridad dispone el inicio de un proceso de invalidación del concurso de la especie.

0: en conformidad a la normativa vigente, a fin de resguardar los principios de objetividad, imparcialidad, transparencia e igualdad de los postulantes frente al proceso.
1: Ante las irregularidades detectadas que dieron origen a la decisión de invalidar el concurso, se encuentra el hecho de que el comité de selección conformado para el proceso, dice la resolución, apartándose manifiestamente de las bases que rigen el proceso concursal y actuando de forma extemporánea, se procedió a modificar la calendarización establecida en el número 12 de aquella, o sea, de las bases, sin expresar fundamento técnico que justificara el retraso en el cumplimiento de las etapas.
0: Bueno, en esta línea, en su resolución, que firmó en su momento, quien era el subsecretario Jonet, apunta a otro documento firmado por su antecesor, Rafael Collao, firmado el 5 de febrero, en el que fijaba para el proceso una nueva calendarización con fechas distintas, tanto de aquellas establecidas en las bases del certamen como de las definidas por el propio comité, introduciendo una nueva fecha de cierre del proceso, el 30 de abril de este 2026, sin que conste respaldo técnico suficiente ni fundamento jurídico que sustente dicha determinación.
1: Mire, podemos seguir hablando de esto, pero esto demuestra la telaraña en que se convirtió el Estado, en que la gente queda atrapada en todos estos procedimientos, resoluciones, invalidaciones. Es impactante. Entre las condiciones para ser seleccionado, según las bases de los fallidos concursos, se encontraba el contar con un título profesional o grado académico de licenciado en una carrera de al menos 8 semestres, deseablemente derecho, ciencias políticas, administración pública, ingeniería en seguridad, entre otras.
0: Incluían también estudios deseables como posgrados en materias relacionadas con la seguridad pública, gestión de crisis, políticas públicas, gestión de eventos masivos, derecho público o formación complementaria en liderazgo público, coordinación interinstitucional o comunicación estratégica en contextos de crisis.
1: Y en cuanto a conocimientos técnicos, se mencionaban aspectos como coordinación interinstitucional, incluyendo organismos como carabineros, delegaciones presidenciales, municipios y organizadores de eventos. Además, al tratarse de un cargo de jefatura de departamento, el postulante debe ser funcionario público.
0: Eso lo cuenta el diario El Mercurio.
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2: 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Faltan 4 minutos para las 10 de la mañana.
3: Esta tarde, con la presencia del biministro Claudio Alvarado en su rol de vocero de gobierno y el presidente del directorio de Televisión Nacional, Patricio Dusayán, la Comisión de Cultura de la Cámara de Diputados analizará el futuro del canal.
4: Hace algunas semanas el directorio reveló una deuda de 69 mil millones de pesos, mientras que todavía existe una vía de financiamiento permanente a futuro que garantice el funcionamiento de TVN. Cristóbal López con la información.
5: Luego de semanas de incertidumbre, la Comisión de Cultura de la Cámara de Diputados discutirá hoy el proyecto de ley que modifica la gobernabilidad y garantiza el financiamiento de Televisión Nacional. A la instancia están invitados el biministro del Interior y vocero de gobierno, Claudio Alvarado, y el presidente del directorio de TVN, Patricio Dusayán. Hace algunas semanas, pocos días después que asumiera el presidente Kast, se supo que el gobierno no tendría entre sus prioridades esta iniciativa, poniendo en pie incierto el futuro de la emisora. La situación del canal es crítica, así lo transparentó el mismo Dusayán ante el Senado en una sesión especial, donde afirmó que la deuda asciende a 69 mil millones de pesos. En ese sentido, el diputado de la Unión Demócrata Independiente e integrante de la Comisión de Cultura, Ricardo Neumann, afirmó que es necesario que TVN justifique los recursos públicos que recibe.
6: Los recursos que recibe Televisión Nacional de Chile son recursos de todos los chilenos y por lo mismo debe demostrar a través de su rol público que están bien utilizados y que existe un plan serio de sostenibilidad en el tiempo. Cada peso destinado a TVN es un peso que deja de invertirse en necesidades tan urgentes como la salud, la educación, la vivienda.
5: En tanto, el diputado del Frente Amplio, Ignacio Achurra, respaldó la labor que cumple TVN en términos informativos y culturales, haciendo un llamado al Ejecutivo a otorgar las vías de financiamiento.
7: TVN es un canal histórico que llega con información a todos los rincones del país, que tiene como misión preservar la cultura e identidad de nuestra patria, y esperamos que no sea el presidente Kast quien le ponga la lápida, sino que más bien a través de esta mesa que se ha armado se encuentre un mecanismo de financiamiento permanente.
5: El biministro Alvarado tiene considerado dentro de su agenda para este lunes atender a la comisión, mientras que aún se mantiene pendiente una segunda sesión especial en la sala del Senado para evaluar el futuro de Televisión Nacional.
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3: Los conciertos de BTS o BTS en el Estadio Nacional siguieron generando polémica durante este fin de semana.
4: Y en paralelo, familiares, colegas, admiradores, fanáticos, fanáticas, dieron el último adiós al actor Fernando Klinger. Nos va a contar de todo esto Paula Gómez. Hola Paula, buenos días.
8: Katy Tomás, muy buenos días. Bueno, comenzamos con la noticia que se ha tomado, por supuesto, la agenda durante los últimos días, la controversia por los conciertos del grupo coreano BTS en el Estadio Nacional. Y es que tras el informe conocido por el Instituto Nacional del Deporte que comprometió la realización de estos conciertos, la controversia siguió posteriormente con llamados a movilizarse por parte de sus fanáticos que finalmente se concretaron durante la jornada de ayer en 11 regiones del país, alcalde también de distintas comunas que ofrecieron sus respectivos recintos para que estos espectáculos se pudieran realizar, y un debate que sin duda escaló a nivel social, cultural y político. Pero ante una primera negativa informada por el gobierno, ahora el Ejecutivo se abrió a la realización de estos shows de la banda en el Coliseo de Ñuñoa. Esto luego de que la productora DG Medios presentara nuevos antecedentes técnicos que permitirían al IND ceder el recinto. Los detalles en el informe de Josefa Ciamaro.
9: Luego de que el Ministerio de Deporte informara que nunca hubo autorización para la realización de los conciertos de la banda surcoreana BTS en el Estadio Nacional por la falta de cumplimientos de la productora DG Medios, este panorama podría tener un cambio. Y es que el Ejecutivo confirmó ayer domingo que recibió nuevos antecedentes técnicos por parte de la empresa, a los que sí se ajustarían a las normativas vigentes. Estos apuntan a 4 ejes principales. carga, presión y estructura de producción, sistema de protección y servicios de apoyo, operación del evento, montaje, desmontaje y tránsito, además del plan de mitigación y manejo agronómico del césped. Además, desde el gobierno señalaron que presentarán un ajuste en la normativa de realización de estos eventos, estableciendo multas para todas aquellas productoras que vendan entradas sin contar con las autorizaciones correspondientes. Durante los últimos días, las fanáticas de BTS han protagonizado diversas convocatorias en varios puntos del país. Esto para demostrar su descontento con los hechos ocurridos.
10: Bueno, la verdad es que yo le encuentro una falta de respeto tanto para nosotras como fans y también como ellos que van a venir acá a Chile.
11: Bueno, lo primero es que me da mucha vergüenza. Es el único país de Latinoamérica que ha generado tanto problema por el suelo del estadio.
9: En tanto, el presidente de la Corporación Nacional de Consumidores y Usuarios, Hernán Calderón, fue enfático en señalar que la responsabilidad no recae en el gobierno, sino en la productora DG Medios por haber vendido entradas sin contar con los permisos correspondientes.
12: Y en consecuencia aquí, las responsabilidades son de la productora, tiene que asumirla y ojalá aclare prontamente que va a cumplir con los requisitos que le impuso el Ministerio del Deporte para poder resguardar la cancha.
9: Por último, según la productora, los conciertos siguen programados para los días 14, 16 y 17 de octubre, con más de 180.000 entradas vendidas.
8: Bueno, también en paralelo, el viernes se informó sobre el fallecimiento del querido actor chileno-uruguayo Fernando Clige, esto producto de un cáncer de páncreas fulminante, mientras que el sábado se realizó su velorio en la parroquia Jesús de Nazareno en Providencia. El domingo, ayer, se dio el último adiós a este actor que fue trasladado, obviamente, por este mítico recorrido que se hace por la Pérgola de las Flores, una jornada tremendamente cargada de simbolismos, muy emotiva, y que terminó con su llegada al Parque del Recuerdo, sus restos acompañados, por supuesto, por su familia y amigos, que también entregaron declaraciones a la prensa sobre el legado que deja este querido y reconocido actor a nivel nacional. Una despedida emotiva que se tomó la jornada de ayer, mientras que la polémica que continúa en torno a los conciertos de BTS sigue al tanto, y por lo tanto la productora a cargo, luego de esta declaración que dio el gobierno de que podrían eventualmente realizarse estos conciertos. Bueno, la productora de G-Medios aún no se pronuncia al respecto y nosotros estaremos pendientes a cualquier información que actualice el estado de estos shows programados hasta el momento para octubre de este año, Katy y Tomás.
3: Muchas gracias.
8: Muy buenos días.
4: Chao, Paula.
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4: Un problema de instalación acá, pero ya están. Pablo y Andrea, ¿cómo están?
13: ¿Cómo están? Gusto saludarlos. Buena semana.
4: Muy buen Igualmente, día. Muy bien. Muy bien.
13: ¿Sí?
4: ¿Y ustedes?
13: Todo bien.
4: También.
13: Empezando una nueva semana con harta noticia, con hartos temas. Sí. Oye, expertos, a propósito, estamos en pleno invierno, temperaturas bajo cero.
4: Terrible.
13: El tema de los virus no cede. Al contrario, la carga viral está aumentando semana a semana. Están muy preocupados los especialistas. Pero también los especialistas recomiendan cosas de la madre naturaleza para ayudar a prevenir o tener mejores defensas para este invierno.
4: Claro, porque el sistema inmune hay que entrenarlo. No, como todo en general, no es que uno le diga ya ahora pelea con la influenza. No, tiene que prepararse.
14: Sí, se tiene que preparar. Y para eso están algunas frutas, por ejemplo, el kiwi que aporta vitamina C. También las legumbres son muy importantes en
13: claro, todo. El kiwi y toda la familia de los cítricos. Uh-huh. Pomelo, limón, naranja, mandarina.
4: Lo importante es que no hay que comerse el kiwi para que pase el resfrío. Mira, cítricos y kiwis, ¿por qué? ¿Por qué consumirlo? Porque el consumo habitual de vitamina C, antioxidante, entonces claro, eso te va dando células nuevas y mejores. No evita el contagio, pero puede acortar la duración de un resfrío.
14: Te da menos.
4: El claro, 8% en adultos y hasta 14% en niños.
14: Da más claro, suave.
4: Si estaba 3 días tirada, un día y medio.
13: Va a durar menos, sí.
4: Claro, es algo así. No, más, pero bueno.
13: También se mencionan las legumbres, los frutos secos, sí, que son muy buenos.
4: Ajo y cebolla.
13: Oh.
14: Sí.
4: jengibre. Tienen compuestos como la alicina,
13: claro,
4: del ajo, obvio, con potenciales propiedades antimicrobianas y antiinflamatorias también. Mm. Entonces, claro, te hacen bien. Y los pescados grasos, hablábamos la semana pasada del aceite de bacalao,
13: sí,
4: y del omega 3, sí, claro. Pescados grasos, especialmente que contengan alto omega 3 y vitamina D, como el jurel o el salmón. La Andrea tenía un tatazo ahí con limón.
14: El limón, sí.
4: Porque
14: sí,
4: regula la inflamación también ante una infección.
13: No salmón el que te pintan.
14: No.
13: Salmón. Sí, ese no, ese video, que te pintan. Okay. ¿Viste ese
14: y
13: video?
14: Con antibiótico.
13: No, terrible. Bueno.
14: Horrible. Una obra de arte, se podría hacer.
4: Claro.
13: Uno tiene que ser, de verdad, cada día tiene que cuidarse más en lo que consume.
4: ¿Sí? Bueno, el agua.
13: Porque en el fondo te engañan con una facilidad.
14: Claro, y pero disminuir los procesados, por ejemplo.
13: Claro. Hora de tomarse el jugo de kiwi.
14: Hora de tomar el...
3: ¿Les gusta el pomelo?
13: Me encanta. Yo soy un pomelo lovers.
3: A mí también me gusta, sí.
13: Jugo de pomelo, sí, fantástico, sí.
3: Yo ¿el soy... ajo?
13: ¿Ah?
14: Sí, el ajo, sí, el ajo.
13: Siempre.
14: No
13: puede faltar el ajo.
14: En arroz y carne.
4: El bistec.
13: Bistec con ajo. Una receta, una pequeña receta. Me gusta hacer muchos ajos. Los confito.
3: Para claro, que lo puedan consumir.
13: Los confito o los guardo con aceite de oliva y una hojita de romero. Ya. Entonces, después para un sándwich, para cualquier preparación. No, yo soy ajo lovers.
4: El sofrito con ajo.
13: No puede faltar.
4: Bistec con ajo.
14: Un bistec con ajo.
4: Mayonesa con ajo.
13: ¡Uy, qué rica la mayonesa con ajo! Es que
4: yo hasta ahora tengo mucha hambre, ese es el tema. Tengo la imaginación, pero...
13: pero una mayonesa con ajo impagable.
4: Sí. Ah, sí, pero a esta hora no, pero...
13: No, claro.
4: A rato.
14: Lo importante es que todos coman ajo. Eso. Porque cuando uno nomás es la que come ajo, claro,
4: en la casa,
3: claro,
4: sí.
3: Claro, hay un problema.
14: Sí.
3: Todos se alejan.
14: Sí, sí, como un vampiro. Sí. Como un vampiro.
13: Ahora, hay un secreto para que el ajo no pegue tan fuerte.
4: A ver.
13: La mitad del ajo tiene, sí, como una...
14: Sí. Ah, sí,
4: como
14: sí,
4: una raíz.
13: Hay que sacarla.
3: Sí. Sacarla. Ah, el ají también.
13: Exacto, la semilla.
3: Exactamente.
13: Claro.
3: Paquete con ajo.
14: Rico, sí, solo con
3: aceite
14: de
3: oliva.
14: Sí. Y pan con ajo y aceite de oliva. Y con sal,
4: rico.
3: ¿Ustedes creen en la medicina alternativa, entonces? En todo este tipo de cosas. No es una medicina.
13: Yo creo que todas estas cosas ayudan.
14: ¿Homeopatía?
13: Ayudan.
14: Sí.
3: Los productos naturales.
14: No, sí.
13: Ayudan. Yo creo que ayudan.
4: No como medicina, como preventivo de, sí, claro. O más que nada, como dejar de consumir otro tipo de cosas, como los ultraprocesados que mencionas, claro, tú.
3: Pero para
4: exceso
3: curar,
4: de azúcar, cosas así. No.
3: No.
14: Para prevenir, si curan, más que curar.
13: Pero que, claro, ayudan. Yo creo que ayudan. Así. No curan, no, pero curan, ayudan. Es como, a ver, voy a hacer...
3: ¿De dónde sacan los fármacos?
14: De la misma planta, naturaleza. Planta. Es que de ahí proviene todo.
4: No. Todos, pues sí, son
3: no, pero, químicos. No, pero muchos sí, pues.
4: Ah, pero lo homeopático.
3: Ya, entonces yo doy una...
4: Lo alópata.
3: Ya, para las heridas, para la cicatrización, siete venas.
14: ¿Siete?
13: Siete venas.
3: Es una hierba.
13: Una hierba.
3: Siete venas, se lo colocan ahí, sí. Funciona muy bien.
13: Bueno, pero...
4: Pero después de haberse desinfectado con alcohol...
13: Claro.
3: Limpia,
13: como la abuela decía,
4: no, en vez, porque
13: para
4: si no
13: las lesiones o para los problemas de rodilla, otro, te ponían repollo. El repollo tiene propiedad antiinflamatoria.
4: ¿En serio?
13: Sí.
14: Sí.
13: Pero
14: se saca la hoja, se aplasta con un uslero o con un plato, con lo que tú puedas, y después tú lo pones en la zona y desinflama.
4: ¿En serio?
14: Para las mujeres, por ejemplo, que tienen mastitis cuando están haciendo la lactancia, se pone eso. Y funciona.
4: En esas circunstancias, cualquier cosa también, yo creo.
3: Como que cualquier cosa.
14: es que es un dolor.
4: A mí me ponían un bistec cuando me caía. Me pegaba.
13: Ah, pero era cuando te hacía el cototo, el famoso, claro, cototo.
4: O que... cuchillo con mantequilla.
13: No, el cuchillo helado.
4: ¿Por
13: es
4: qué
13: que
4: con mantequilla?
13: Ayuda a bajar, sí, ayuda a bajar un poco la inflamación. Sí. Pero yo sí creo,
4: pero
13: que
4: no
13: ayuda.
4: Pero no sé.
13: Sí.
3: Hay plantas que ayudan.
13: Sí.
3: De todas maneras.
13: Bueno, pero si hay un tratamiento alternativo, lo conozco porque mi mamá lo utilizó en su momento. Investigadores alemanes determinaron que el muérdago, que es una planta, ayuda especialmente a los enfermos de cáncer a que no pierdan tanto el sistema inmunológico, no les baje tanto las defensas, les ayuda como a sostener la defensa, el muérdago.
14: Muérdago.
13: Sí.
3: La rosa mosqueta.
13: Para las cicatrices también.
14: Yo uso crema.
3: Para
14: de rosa mosqueta.
3: Y funciona.
4: Claro, pero ahí tiene otras cosas.
14: ¿No? Sí, antioxidantes.
4: Solo
14: sí,
4: la rosa mosqueta.
3: Pero la tiene rosa mosqueta
13: ayuda,
3: funciona,
13: sí.
3: Funciona
13: sí,
3: de
13: sí,
3: todas
13: sí,
3: maneras.
13: Sí. Sí, el aceite de rosa mosqueta es muy usado para eliminar
3: y exportado. Cicatrices.
13: Sí.
3: Porque fuera descubrieron que tenía todas estas propiedades.
14: Coesam.
4: ¿Y alguien dice acá que el siete venas es el llantén?
3: Algunos dicen que yo lo conocí como siete venas. Yeah.
4: Pero será un asunto...
3: No lo sé si el llantén.
4: ¿Que le cambiamos el nombre por regiones
13: ser,
4: nomás?
13: Puede ser. Es como el viento, el puelche, pues, dependiendo
4: el
13: de la
4: raco,
13: región.
4: El raco, claro, claro.
13: Pero claro, puede ser.
14: Para mí, para el dolor de guata, siempre me dan agüita de cedrón.
13: El agua de orégano es muy buena también, para desinflamar.
3: Todo esto a propósito de prevenir los resfríos.
13: Claro, ayudar a
14: mantener tonificado el sistema inmune.
13: Ayudar al sistema inmune, fortalecerlo.
14: Claro. Y cada uno tiene, oye, hay varios acá secretos, ¿ah? Todos tienen un secreto, los auditores, algo que puedan compartir.
3: Buen programa.
14: Hasta más. Gracias.
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19: Hola, ¿cómo están? Gusto de saludarlos. Lunes 6 de julio, empezando esta nueva semana en compañía también de Andrea Fondesauer. ¿Cómo estás, Andrea? Gusto saludarte.
20: Un gusto, Pablito Flam, aquí en este día lunes con toda la energía para partir esta semana junto a todos nuestros auditores acá de la radio.
19: Fantástico. Oye, llegaron muchos datos de la gente a propósito de lo que estábamos conversando en la transición con Tomás y con la Katy respecto...
20: Medicina natural.
19: Mira, acá nos dice, a mi suegro le ayudó mucho para su cáncer el aceite de cannabis. Mi señora se lo hacía, salvo un buen programa, desde Ventilla.
20: Bastante utilizado eso, claro, para desinflamar, claro, para claro. Las ayudas. Matico dice acá, mira, ayuda matico para cicatrizar, también otro tipo de cosas.
19: Mira, hace. Buenos días, el aceite humano 100% para cicatrización, se usa mucho, no sé si se sigue usando, pero es verdad. Dice, hola querido, el Moller para el dolor de estómago. Cerquita la radio de un árbol gigante. Mira. Bueno, parte de. Vamos inmediatamente con la información en Cristian Borkowski en el Instituto Nacional. Borco.
20: Hola, Borco.
21: Hola, ¿cómo estás, Pablo? Andrea, gusto de saludarlos a ambos. Y estamos acá en las afueras del Instituto Nacional, al lado de la Casa Central de la Universidad de Chile, porque esta mañana hubo incidentes acá en este sector, en la calle Arturo Prat. Salieron encapuchados desde el colegio, desde el Instituto Nacional, y lanzaron bombas Molotov. Ahí vamos a mostrar las imágenes de, por ejemplo, cómo está el escenario a esta hora de la mañana, ya mucho más tranquilo, pero claramente se trata de un escenario que ha sido completamente... diferente al que estamos mostrando ahora, producto de tanto el hecho que tiene que ver con el lanzamiento de estos elementos incendiarios, nosotros contamos dos, y la presencia de carabineros que se mantiene acá en el lugar, en la calzada, custodiando el lugar de manera preventiva. ¿Qué es lo que llama la atención? Ustedes entenderán, los niños acaban de volver de vacaciones hasta este lugar. Tuvieron vacaciones de invierno y hoy pasó poco más de una hora, en realidad ellos a las 8 ingresaron a clase. Esto ocurrió como a las 9 de la mañana y de ahí en adelante entonces es que comenzaron a desarrollarse estos incidentes. ¿Qué es lo que pasó como efecto? La dirección del establecimiento, la rectoría en este caso, decidió suspender las clases y todos los niños se fueron. Así que no hay clases en el Instituto Nacional, al menos en la jornada de la mañana. Recordemos que el Instituto Nacional tiene dos jornadas, pero al menos ahora en la jornada que corresponde a la AM no hay clases. Se suspendieron absolutamente todas. Ustedes pueden ver que hay muchos escolares, pasan atrás mío, incluso por la cámara, y todos ellos dan cuenta de el abandono de sus aulas, producto de las instrucciones del colegio, tras estos nuevos incidentes que vienen a marcar la jornada estudiantil tras la vuelta de vacaciones del alumnado en todo el país. Y bueno, el Instituto Nacional fue justamente el que decidió suspender las clases producto de estos desmanes. Es lo que está pasando a esta hora, Andrea, Pablo.
19: Sí, Borco, a ver, este año, digamos, este primer semestre, han sido ¿cuántos? Por lo menos 5 o 6 incidentes que tú has tenido la oportunidad de reportear, de contarnos respecto a esta situación que ha sido permanente en el Instituto Nacional.
21: Claro, ese es el problema, que ha sido permanente. Son situaciones que, en rigor, algunos alumnos lo aplauden porque, bueno, prefieren irse sin precisamente estar en clases, pero claramente es un tema que ha sido constante. Hay que ver qué pasa con los CEP de los colegios que están encargados de estos establecimientos, que son los que en realidad tiene la administración. Recordemos que colegios como el Instituto Nacional pasaron a estos establecimientos y ya no son municipales, y en rigor eso es justamente lo que tendría que analizarse. ¿Van a dar declaraciones? Es insólito esta situación, perdón que le ponga un sinónimo a esta situación, pero en realidad es preocupante, porque fíjense ustedes que los niños han vuelto de vacaciones recién y no tienen clases. ¿Por qué? Porque se suspendieron. ¿Y por qué? Por incidentes de nuevo, como lo decías tú, Pablo, que son reiterativos.
19: Bueno, dale.
20: Cristian, preguntarte y mencionar también, son más de 20 los episodios con violencia que se han registrado durante el último tiempo, antes también de las vacaciones de invierno. ¿Cuál es la proyección? Y, por supuesto, ¿hay alguna respuesta desde parte del municipio respecto de qué es lo que va a pasar dentro de los próximos días en el instituto?
21: Claro, que recordemos que ahora ya no son del municipio, ahora pertenecen a otra entidad, que es la que regula y administra este tipo de establecimientos. Esos son los que van a tener que entregar alguna explicación o alguna declaración. Lo concreto y lo preocupante de todo esto, Andrea, contestando un poco a tu pregunta, es que tiene que ver con lo que ya nos han dicho muchos auditores y la gente en la calle también. Se está volviendo preocupantemente normal una situación que no debiese ser normal. Los niños llegan al colegio a estudiar, no a lanzar bombas molotov. Se la dejo ahí.
19: Gracias, Borco. Gracias, quedamos en contacto.
20: Buen día.
19: Solo una pequeña reflexión antes de ir a lo siguiente. Nos tocó, estábamos con Loreto, conversar con la rectora subrogante del Instituto Nacional, con Sandra Aravena, en su momento. Y obviamente tuvimos discrepancias porque ella decía que todo esto era un efecto mediático, que eran los medios los que sobredimensionaban la realidad que ella no quería ver en ese momento en el Instituto Nacional. A la verdad, hechos. Entonces, ojalá, porque el Instituto Nacional forma parte de la tradición republicana de este país. Han salido presidentes de la República, ministros, ministras, por lo tanto, hay que recuperarlo. Pero si desde la cabeza no se ve o no quieren ver lo que está pasando, lamentablemente, y hasta hace un mes y medio atrás, las imágenes de un tutorial de cómo hacían bombas molotov delante de los estudiantes, si eso la autoridad del Instituto Nacional no lo quiere ver, no se va a poder hacer mucho. 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
19: Pausa y volvemos.
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3: 10 de la mañana con 24 minutos. A esta hora la temperatura en Santiago 9,4 grados, la humedad 48% y se esperan 22 para la capital hoy. Así que ya lo sabe, si salió muy abrigado, tampoco se desabrigue tan rápido, pero van a ser agradables 22 grados, Andrea.
4: Oye, sí, estas son las típicas fechas en que las personas contraen resfrío, porque mucho frío en la mañana y después mucho calor en la tarde. Vamos con un temita que yo te voy a contar. 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
4: 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Y vamos a ir con un tema. A esta hora son las 10:25. Vamos a tomar contacto con Cristian Alveal, exdirector de Gendarmería, sobre los casos de esta banda de gendarmes que comercializaba droga y celulares en cárcel de Illapel. ¿Cómo está, Cristian? Buen día.
3: Buenos días.
5: Muy buen día, estimada Andrea y Pablo, por la invitación.
3: Muchas gracias. Cristian, usted como ex director de Gendarmería, bueno, lamentablemente hace mucho tiempo ya se vienen conociendo un sinnúmero de casos que afectan a la institución, especialmente a Gendarme. ¿Cómo es el modus operandi al final? ¿Cómo se van organizando y cuán atrapados quedan también con los reclusos para generar estas bandas?
5: Mira, Pablo, Andrea, hace unos días atrás, la semana pasada, estuvo en Chile el ex fiscal antimafia italiano Giovanni Tartaglia Polsini, y él estuvo también en vuestra radio. Él señalaba que una de las grandes estrategias para combatir al crimen organizado era atacar el patrimonio, o sea, empobrecer al crimen organizado, atacar la corrupción e intervenir las cárceles. Entonces, cuando él señala atacar la corrupción, significa que el crimen organizado lamentablemente crece, y lo he dicho en forma reiterada, al alero de la corrupción. O sea, el crimen organizado encuentra mucho más espacio para su economía ilícita en la medida que tenga cooptado al aparato público o parte de este, ¿no? Entonces yo creo que lo que estamos viendo en Gendarmería no es otra cosa que lo que estamos viendo en otras instituciones, lamentablemente, en donde tenemos que actuar como Estado para atacar la corrupción. Porque en la cárcel tú te encuentras con la primera línea con estos criminales, y no hablas del concepto de crimen organizado, sino que ahí está materialmente representado en personas que ocupan cargos dentro de estas organizaciones criminales y que tienen el poder económico para poder
3: corromper.
5: Pero,
3: Cristian, perdón que te interrumpa. Perfecto, la tesis es fantástica, pero llevémoslo a la práctica. Es sabido que tal vez la gran mayoría de los funcionarios de Gendarmería no perciben buenas rentas, no perciben buenos sueldos, por lo tanto son permeables. Hoy día está la extorsión, está la intimidación. ¿Cómo se fortalece precisamente la institución?
5: Dos cosas, Pablo. Una, un ex fiscal o un fiscal del Ministerio Público, un juez o un ministro o ministra, no creo que ganen poco dinero, entonces igual tenemos casos conocidos de corrupción. Entonces, principalmente acá tenemos que relacionar este tema con el tema ético, ¿no? Y con los controles internos de cada una de las distintas instituciones. Lo segundo que usted cita, Pablo, es verdad. O sea, uno podría preguntarse hasta dónde el gendarme se corrompe porque le pagan bien, o porque si no alguna consecuencia tendría algún familiar o el mismo, ¿no?
3: Claro.
5: Entonces, de todas maneras, lo que tenemos que atacar nosotros es el fenómeno tal cual como usted dice, el crimen organizado. ¿O usted lo va a intentar corromper o lo va a extorsionar? Y ambas cosas, el Estado tiene que prever eso y proteger a su gente, pero también tener controles internos potentes, porque si no, mañana todo esto va a ser argumento suficiente como a decir, me amenazaron a mí o a mi familia, por eso me vendí. Entonces, si esa es la respuesta que vamos a tener como Estado, bueno, cerremos la puerta por fuera y vámonos para la casa. Yo creo que tenemos que fortalecer justamente el componente ético, los controles internos, y tener claridad, Pablo, que el crimen organizado, tal cual como se conoce internacionalmente, o usted, si sabe, por ejemplo, caso muy, muy común en cárceles de otros países, ¿no? Si ellos tienen muy presente eso, claramente la tecnología que tienen las cárceles para que ingrese una persona, cualquiera sea visita de un interno o una visita judicial o funcionario de gendarmería, pasan por sistemas de tecnológicos bastante rigurosos. Entonces la probabilidad de que ingrese un elemento prohibido, ya sea porque esté siendo extorsionado o porque esté siendo corrompido, es casi cero. Entonces eso es lo que tenemos que avanzar en la modernización del sistema penitenciario, lo que no significa limitarse a nuevas cárceles. Porque si no atacamos la corrupción, Pablo, Andrea, cárceles modernas pueden ser igual de corruptas. Entonces tenemos que mirar el sistema como un todo y no entender solo con una construcción de una cárcel vamos a estar modernizando el sistema penitenciario. Tenemos que hablar de tecnología, de preparación del personal, exigencias en la carrera, porque es parte de lo que tenemos que revisar hoy día con bastante urgencia.
4: ¿Y cómo darles ese sustento, Cristian? ¿Cómo entregarles la fortaleza para poder hacer una buena labor, no sentirse amedrentados? Porque no debe haber una receta mágica, pero sí tiene que haber pasos que se deberían empezar a ejecutar y que no se está realizando, y que con el paso cada día vamos viendo cómo van avanzando distintas investigaciones, y en relación a eso estamos iniciando operaciones como esta, en donde se encuentran hombres, mujeres involucradas, y donde ya se involucraba también dinero, intercambios, celulares. ¿Qué pasa en el fondo? ¿Cómo hacer el cambio efectivo en gendarmería?
5: Bueno, Andrea, un punto muy importante. Yo creo que hoy día gendarmería es parte del Ministerio de Seguridad, donde se cree y se estima que va a tener mayor relevancia la institución, porque convengamos que gendarmería ha sido una institución bastante postergada, y no solo en Chile, sino que en Latinoamérica, y coincidentemente tenemos, por otra parte, conciencia y evidencia que el crimen organizado, en muchos casos,
4: permea.
5: Estos grupos más peligrosos han nacido dentro de la cárcel, uh-huh, y se han potenciado y expandido desde la cárcel, cometen delitos desde la cárcel. Entonces, basta con, Andrea, con maximizar la gestión en la persecución penal, y después cuando estas personas ingresan a la cárcel, ¿crees que tenemos el trabajo hecho? No. Muchas veces el trabajo recién comienza cuando ingresan a la cárcel, porque si usted no interviene en la cárcel, el crimen organizado va a tomar control de la cárcel. ¿Por qué? Porque la cárcel también es un mercado cautivo que contradictoriamente o de manera bastante súper irrisoria, se supone que uno tiene que atacar el crimen organizado empobreciéndolo, y este crimen organizado en cárceles encuentra nuevos mercados en donde se enriquecen a través de distintas economías ilícitas. Entonces, el Estado fracasa, Andrea, Pablo, cuando no tiene control de la cárcel, no solo la capacidad de ejercer el derecho penal en su esencia, sino que además estos grupos criminales hacen en un espacio custodiado por el Estado lo mismo que han hecho en las calles, en estos barrios criminales. Entonces, han replicado conductas propias de estos barrios que están al margen de lo que entendemos nosotros como un control absoluto por parte, Christian, del Estado, o presencia del Estado.
3: Ya, pero dígame, puedo desprender, si estoy equivocado me corrige, que usted no está muy esperanzado en esta intervención del Estado en solidificar precisamente la estructura de gendarmería, porque uno escucha a los políticos, escucha a la autoridad de gobierno, que sí, lo vamos a hacer, y siguen pasando reiteradamente estas situaciones. Y lo otro, hay cárceles más permeables que otras, entendiendo que las cúpulas de estas organizaciones criminales las llevan a las de mayor seguridad.
5: Claro, Pablo, ahí tiene un punto muy relevante. Yo creo que Chile tiene 83 cárceles cerradas, 83 cárceles donde hay muros, donde hay garitas, donde hay gendarmes que evitan que las personas que están en su interior intenten o logren su libertad de manera ilícita. Esas 83 cárceles no son todas iguales, hay una variedad bastante abismante entre una y otra en términos de la tecnología, de la barrera física, de la cantidad de módulos, de la capacidad de segregación y cementación de ellas. Por ende, hay que ordenar estas cárceles, y esas cárceles, ojalá, se haga un trabajo con el Poder Judicial para que cuando un juez tenga a la vista el ingreso de una persona con X perfil, sepa qué cárceles puede él derivarla. Y yo siempre he citado, Pablo, el ejemplo de los hospitales. Si uno tiene una enfermedad grave y vive, por ejemplo, en Buin, y se va a atender al Cefán de Buin, y uno tiene una enfermedad grave, lo van a derivar a un hospital de mayor resolutividad. Bueno, ¿por qué no hacemos lo mismo con las cárceles? ¿Por qué? Porque justamente la corrupción está vinculada directamente al poder adquisitivo de los privados de libertad. Entonces, si tenemos privados de libertad en todas las cárceles que tengan poder adquisitivo, vamos a tener una probabilidad de corrupción en todas las cárceles. Si concentramos en algunas cárceles este tipo de perfiles criminales con alto poder adquisitivo y poder tener personal especializado, tecnología, procedimiento muy riguroso, podríamos minimizar la posibilidad que el crimen organizado capture las cárceles. Es un tema de gestión, Pablo, Andrea.
3: ¿Y de voluntad política también?
5: Pero por cierto, porque imagínate, Pablo, hoy día la discusión con estos perfiles criminales que van a llegar a Chile o que están llegando a Chile. Yo te puedo asegurar, Pablo, que esto no va a ser inocuo. Esto va a tener una reacción dentro de los próximos días o semanas. Acuérdense de mí. Esto no va a ser indiferente al sistema penitenciario, porque las condiciones que tenemos nosotros hoy día, si uno lo compara con otros sistemas penitenciarios que uno ha podido conocer in situ, conversar con otros agentes penitenciarios de otros países, ver lo que ocurrió antes y cuando llegaron estos grupos criminales, cómo esto lamentablemente perdieron el control de las cárceles, y uno lo ha dicho de manera, Pablo, reiterada, quizás hasta majadera, pero bueno, aquí hay personas que creo que tendrán otra opinión, tendrán otro argumento para seguir tomando decisiones, pero creo yo que aquí estamos en un punto de inflexión súper importante, Pablo, Andrea.
4: Muchas gracias.
3: Cristian, Cristian Alveal, exdirector de Gendarmería, muchas gracias por este tiempo con la radio.
4: Gracias, Cristian.
5: Gracias a ustedes también.
3: Bueno, es un temazo tremendo, profundo, que da para mucho, pero claro, lamentablemente la institución es la que se ve involucrada. 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
3: Y te tengo un dato tremendo, Andrea.
4: No, dígame.
3: Para ti y para la gente.
4: Cuente.
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3: 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Servicio de utilidad público, nos escribió auditor, en la comisaría 46 de Macul se entregó billetera encontrada en la calle con las cédulas de identidad y tarjetas de crédito del señor Juan Jorquera y Gabriel Miño, encontradas en calle Comarca del Caudal, Macul. Reiteramos, en la comisaría 46 se encontraron cédula de identidad, tarjetas bancarias de don Juan Jorquera y Gabriel Miño, que fueron encontradas en calle Comarca del Caudal de Macul. Asistir ahí para retirar su documento. Agradecemos la gestión ciudadana. Pausa y ya volvemos.
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3: 10:42 de la mañana, la pregunta del día para Yo me expreso en el expreso, querida Andrea.
4: La pregunta de esta jornada. Queremos saber sus recetas infalibles, sus preparativos, su cura, su manera natural que tiene para curarse del resfrío, para sanar alguna herida, un tema de cicatrización. Todo lo que usted haga de manera natural, o queremos saber sus secretitos de la casa. Acá en el expreso, en audio. Mándenos los audios.
3: Mándenos su audio al más 569-9207-88, si se anima y nos quiere mandar un video selfie, no sé. Voy a preparar una agüita de orégano, este es mi secreto, o esta es mi plantita, mi hierba, para algo, mándenos un video.
4: ¿Cuál es tu secreto, Pablo Flam?
3: Yo preparo un shot que lo empiezo a tomar en marzo. ¿Qué tiene? Jengibre, limón, cúrcuma y unas gotitas de aceite de ajo.
4: Está rico eso.
3: Me tomo eso.
4: Chiquitito.
3: Un shot ahí. Tic. Energía, vitalidad, vitamina C.
4: Bien.
3: Lo vengo haciendo hace varios años.
4: Yo me tomo mi agüita de cedrón.
3: Muy bien. Ya lo sabe. Participe con nosotros en el Yo Me Expreso en el Expreso.
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3: Como todos los lunes, nos acompaña Marco Moreno, analista político, además decano de la facultad. Siempre se me olvida el nombre completo, ayúdeme.
0: Economía, gobierno y comunicación.
3: Eso, economía, gobierno y comunicación. Claro. Que la Loreto se lo sabe fantástico. Yo me tengo que aprender. ¿Cómo está, Marco?
0: Hola, Pablo Andrea, ¿cómo están?
4: Muy buen día,
3: Marco. Tenerlo acá en el estudio.
0: Igualmente.
3: Con números no muy buenos para el presidente Kast.
0: Sí, dos encuestas. La Criteria, que es una encuesta mensual, y la CADEM, muestran que comienza a producirse lo que podríamos llamar un quiebre de la meseta presidencial. O sea, Kast sale de su meseta de estabilidad durante un mes, ¿no? Veíamos las mediciones anteriores, había logrado mantenerse
4: 39.
0: Claro, 39, sí. Se movía ahí una cierta estabilidad, pero lo que vemos ahora es que esto se quiebra de alguna manera, hay una ruptura de lo que podríamos decir el equilibrio presidencial, ¿no? Y por lo tanto, este pasa a ser un dato importante. No es que no estemos en presencia de un desplome, uh-huh, no, de la aprobación, pero sí este es un dato muy relevante, porque los gobiernos pueden gobernar con 30, 35%. Gabriel Boric gobernó sus 4 años con 30% de aprobación dura, ¿no? Pero lo que estamos viendo aquí es que esa

0: Claro. Es la persona que no le entra ninguna bala, pueden aceptarle todo a un presidente, así pasó con Gabriel Boric. En cambio, aquí lo que estamos viendo es que esa estabilidad que había es lo que se quiebra. Más importante que los dos puntos, los tres puntos que caen en la encuesta, es que yo creo que es este factor que les digo que es el quiebre del apoyo presidencial.
1: Ahora, no deja de llamarme la atención, y lo escuchaba en la mañana a Tomás, y también en los análisis, José Antonio Kast llega a gobernar sin una coalición de gobierno. Detrás de él no hay una coalición. El tema es que empiezan ya estas fracturas que son evidentes en sectores de la derecha, y uno dice, ¿cómo puede gobernar un presidente que no tiene una coalición que lo sustente?
0: Sí, este dato es bien interesante. Yo publiqué una columna aquí en BioBio, ¿no? Donde desarrollo esta idea del problema, de la dificultad de gobernar a los propios. Claro. Y de lo que llamo los problemas de la gobernabilidad interna. Porque hasta ahora el presidente, los primeros 3 meses, los primeros 100 días, había estado preocupado del tema con la oposición, con colocar su agenda. Eso es lo que tiene que ver con gobernabilidad externa. Pero ahora el problema que le comienza a aparecer es la gobernabilidad interna. Es decir, cómo de alguna manera controla, cómo dirige.
1: Alinea,
0: ¿no es cierto? A los propios, ¿no? Gobierna a los propios. Pensando, como tú dices, Pablo, que hay dos elementos importantes que los auditores tienen que entenderlo. En Chile tenemos un sistema presidencialista, por lo tanto los presidentes son jefes de Estado, jefes de gobierno y también líderes de la coalición, claro, que lo sustenta. Pero ahí tenemos un segundo problema. Técnicamente no hay una coalición de gobierno, lo que hay es una alianza de partidos. Exacto. Con las que José Antonio Kast llegó a gobernar, sacó una alta votación. Predominó la lógica de la campaña, ¿no es cierto? Pero aquí estamos en el momento de gobernar y por lo tanto ahí comienzan a producirse los primeros desajustes, porque las coaliciones tienen que procesar sus diferencias, no es que todos piensen igual, ¿no? Hay diferencias, pero cuando, por ejemplo, ayer el senador y presidente de Evópolis le dijo al presidente de los Nacional Libertarios que no se puede comer chicha y chancho a la vez, ¿no es cierto? Se refiere justamente a esta dificultad de los Nacional Libertarios, que no son parte del gobierno. Ellos son parte del oficialismo, pero no están en el gobierno y no quieren entrar al gobierno. La diferencia entonces cuando empiezan a aparecer que los republicanos y los Nacional Libertarios tildan a Evópolis, a Renovación Nacional y a la UDI de derechita cobarde, ¿no es cierto? Usan esa expresión a propósito de lo que fue el fracaso de la acusación constitucional contra el exministro Nicolás Grau. También te da cuenta de eso. Imagínate ahora viene, ¿no es cierto?, lo que vaya a pasar con el tema de los indultos a quienes están presos en Punta Peuco, que se está planteando como una fuerte imposición por parte de Johannes Kaiser y del Partido Nacional Libertario y también de los republicanos.
2: Steiner, por ejemplo.
0: Exactamente, lo que pasó con Trinidad Steiner. Dan cuenta, ¿no es cierto?, de una dificultad que el gobierno va a tener que comenzar a resolver muy en serio, que tiene que ver con la gobernabilidad interna.
2: Y quiero irme a ese punto, Marco, porque, claro, son distintos partidos que llegaron a un acuerdo para poder gobernar. No es una coalición, lo tenemos claro. Ya, partiendo de esa base, se parte desde ahí. ¿Qué pasa hoy día con la figura de Kast? Porque muy presidencialista nuestra constitución, nuestro estado, pero ¿qué pasa? Porque no hay un liderazgo, él no está poniendo mano firme, él no está en esta siendo la figura central, el que une, el panzer, se podría decir.
0: Claro, no está asumiendo esa función porque hasta ahora le parecía que no era necesario. Sin embargo, la convocatoria a este desayuno que se hizo el día viernes pasado, ¿no es cierto?, con los presidentes de los partidos que lo apoyan, Renovación Nacional, la UDI y Evópolis, que fueron los que llegaron porque el Partido Cristiano no llegó a la cita por un problema de agenda, y ya dije que los Nacional Libertarios no son parte, ¿no es cierto?, del gobierno. Demuestra que el gobierno está mirando con mayor detalle este síntoma de un problema. ¿Y cuál es el problema? La falta de coordinación política de quienes lo apoyan. Especialmente, ¿no es cierto?, ahora que viene este mes, que va a ser muy intenso para la tramitación de la reforma o la mega reforma o el proyecto de
2: reforma miscelánea, que también le dicen.
0: Miscelánea también, en donde no basta con tener un triunfo legislativo, porque el triunfo legislativo, o sea, aprobar el proyecto, no es lo mismo que victoria política, claro. ¿No? No, la victoria legislativa no es lo mismo que victoria política. Entonces, va a tener que tener un cierto orden, porque de lo contrario, los próximos segundos 100 días del gobierno van a estar fuertemente marcados por estos problemas de gobernabilidad interna.
2: Y cuando, claro, vemos lo que está pasando, ¿qué pasa con las agendas propias? Porque es en este momento en que salen las agendas propias de los parlamentarios, de cada ministerio, y bueno, que son mandatados, por supuesto, por el presidente, pero no hay un camino unido. Aquí cada uno está velando por su propio interés.
0: Claro, cada uno comienza, ¿no es cierto?, a tratar de poner sobre la mesa, maximizar lo que son sus intereses, pero por eso que el presidente hace unos días atrás decía en un, en

0: asistió a una reunión en la Unión Demócrata Independiente, ¿no es cierto?, cuando dijo no basta con darse gustitos para tener uno o dos puntos de aprobación en las encuestas, sino que aquí hay que actuar con cierta responsabilidad. Ese es un llamado a los partidos que lo apoyan, ¿no es cierto?, para poder enfrentar de mejor manera los desafíos que vienen para adelante. Y yo creo que el principal desafío es cómo se coordinan. El ministro Claudio Alvarado planteó hace unos días atrás que hubiera una instancia de coordinación, claro, pero los partidos le dijeron no, porque también ustedes tienen que estar aquí, no solo los partidos nos tenemos que coordinar, porque somos partidos de gobierno, también el gobierno tiene que estar sentado en esta mesa. Entonces hay un problema de que no hay todavía una capacidad de coordinación institucional. El ejemplo más exitoso que tenemos fue la Concertación de Partidos por la Democracia, que gobernó con éxito entre 1990 y el 2000, donde no es que todos pensaran igual, había diferencias, pero había mecanismos para procesar esas diferencias que les permitió gobernar con cierto éxito. Eso es lo que hoy día se requiere para la actual alianza de gobierno.
1: Y pareciera, y seguramente tú lo tienes mucho más claro que nosotros, que las figuras del ministro Alvarado y del ministro García Rumiñón juegan un rol clave, porque da la sensación, esto es en base a sensaciones, que el liderazgo del presidente Kast no da para tener a todos alineados, y que estos dos ministros que son muy políticos y que tienen esta muñeca, poder, entre comillas, decir, ok, bajemos un poquito las pulsaciones, enfoquémonos en la agenda, saquemos esto adelante, después vamos arreglando la carga en el camino.
0: Exacto. De hecho, la encuesta CADEM muestra que uno de los atributos que se desgasta fuertemente en el presidente es aquel cuando se le pregunta, ¿no es cierto?, sobre la capacidad de llegar a acuerdo. Y baja en la evaluación que hacen los ciudadanos ese atributo, y por eso que ministros, como tú dices, Pablo, que son el ministro Claudio Alvarado de Interior y CEGECOP, recordemos,
1: claro,
0: que,
1: vocero,
0: que
1: es doble ministro.
0: Ministro en este,
1: claro,
0: minuto. Y el
2: en
0: ministro,
2: este minuto.
0: En este minuto. Porque hay un proyecto de ley, sí, el gobierno va a lanzar un proyecto, va a enviar un proyecto de ley, claro, para fusionar los ministerios. Recordemos que la fusión se tiene que hacer por ley.
1: Exacto.
0: ¿No? Por eso que lo que tenemos ahí es una figura de coordinación. Entonces, estos dos ministros buscan compensar esa dificultad que la gente está percibiendo del presidente José Antonio Kast, de su dificultad para poder promover los acuerdos, de que hay sectores en quienes lo apoyan, que están en posiciones muy doctrinarias, muy duras. Es el caso del Partido Nacional Libertario, pero también el ministro Quirós, que está, ¿no es cierto?, tramitando la reforma o la mega reforma sin o haciendo lo menos, el menos esfuerzo posible por llegar a acuerdo con la oposición, que es la que le está demandando hoy. Entonces, de alguna manera necesita mejorar esos atributos, y por eso que estos ministros políticos aparecen potenciados respecto a otras figuras.
2: Y Marco, claro, una reflexión. Cuando a uno le va bien, mucha gente se acerca, ¿cierto? Parte de la naturaleza humana. El presidente hoy día no tiene los puntos. Tiene baja aprobación. Su campaña era principalmente con temas de seguridad. O sea, ese era el flanco central de todo lo que fue su campaña. Seguridad que hoy día la percepción está igual o peor. Seguridad que tenía la ministra Steiner, un caos, una vergüenza lo que pasó. Se ofició con la Contraloría, un dictamen. En el fondo, a lo que voy con este comentario es: tenemos un presidente con baja aprobación, pero además de baja aprobación, un presidente que no ha sido consecuente con su campaña, porque su principal campaña era la delincuencia, era el ataque, era lo fuerte. Entonces, claro, me hace sentido en el fondo del escenario actual, en donde los distintos partidos quieren mover sus agendas propias porque no ven esta figura que centre, que ejecute, que mandate como fue parte de la campaña.
0: Claro, tienes razón, Andrea, porque el gobierno se ha tardado mucho en pasar de una lógica de campaña a una lógica de gobierno. Lo que tú dices, ¿no es cierto?, todos estos elementos que se plantearon durante la campaña y respecto a los cuales la gente tenía muchas expectativas no se están cumpliendo. Muchos dicen, mira, es que se va a aprobar a fines de julio la mega reforma, ¿no es cierto?, esta ley miscelánea, esta ley de reconstrucción nacional, pero ojo que la gente no evalúa la aprobación de leyes en abstracto. Lo que la gente evalúa son la concreción de esas, exacto, leyes, ¿no es cierto?, en la vida cotidiana, el resultado, cómo me va a afectar eso a mí. Por lo tanto, por eso yo les decía, aquí el gobierno está apostando demasiado a una victoria legislativa, pero una victoria legislativa no es lo mismo que una victoria política, ¿no? Y eso tiene que ver, ¿no es cierto?, con todas esas expectativas que el gobierno instaló y que hoy día se está dando cuenta de que no son fáciles de concretar. El presidente Gabriel Boric lo decía, ¿no es cierto? Otra cosa es con guitarra, ¿no es cierto? No es fácil gobernar, cada vez es más fácil ganar una elección, pero cada vez es más difícil gobernar y cada vez es más fácil perder el poder, ¿no? Y de alguna manera eso es lo que estamos observando.
1: Marco Moreno, como siempre, analista político, decano de la Facultad de Economía, Gobierno y Comunicación en la Universidad Central de Chile. Gracias.
2: Un gusto.
1: Muchas gracias. ¿Tu favorito para España, Portugal?
0: Portugal.
1: ¿Y ya tiene candidato para el...?
0: Inglaterra me gusta.
1: ¿Le gustó Inglaterra?
0: Me gustó Inglaterra,
1: bueno,
0: sí.
1: Perfecto. Vamos.
2: Muchas gracias, Marco.
1: Gracias, Marco. Claro,
0: que estén bien.
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2: Cuénteme, por favor.
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1: 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Escuchamos a la gente. Audios a propósito de la pregunta del día.
3: Buenos días, amigo mío.
1: Buenos
3: para
1: días.
3: El refrío, mi ¿ya? receta infalible.
2: A ver.
3: Una cerveza natural.
2: Una cerveza.
3: Jugo de limón, ralladura de jengibre.
2: Con una michelada.
3: Una pizquita de sal.
1: ¿Ya?
3: Y una oblea china. Adiós.
1: Oblea china.
4: Muchachos, para los refríos y todo el tema respiratorio en invierno, yo en marzo lo empiezo a hacer y luego unas dos o tres veces en el mes.
1: ¿Ya?
4: Mezclo el cerebro de la abuelita. Cebolla, ajo, jengibre.
1: ¿Ya?
4: Y jugo de limón en la mini beber, después lo pongo en un colador, todo eso que filtre, que llore,
2: ¿ya?
4: Después lo endulzo con miel y se toma.
2: Está exquisito.
4: Listo.
1: Fantástico.
2: Sí.
4: Con eso son todos los medios para enfrentar bien el invierno.
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1: Ya.
2: Mira.
6: Hola, muchachos de la Bio Bio.
1: Buenos días.
6: Recetas naturales hay muchas. Ah. La que yo más practico
1: ¿ya?
6: es, sobre todo en invierno, cuando me voy a resfriar, una limonada bien caliente al acostarme
1: ¿ya?
6: y una ducha helada al levantarme.
2: Una
6: con la fiebre del cuerpo. Y para las cicatrices, miel. Lo mejor para las cicatrices es la miel. Echarse miel en la herida
2: en
6: y dejarla ahí que se seque.
1: Ya.
6: Eso, que tengan buena tarde.
1: Gracias,
6: buen día.
1: Igualmente.
7: Andrea Pondesauer. Hola, Pablo Flan. Habla Carlos. Mira, yo
1: hola,
7: un tiempo, como un año, estuve tomando mucho ajo, comiendo ajo en la mañana, pero más de una vez me dijeron que era cuando andaba pasado a copete, alcohol. Y obviamente en el trabajo no se puede andar, pero no.
1: Pero unas pastillitas de
2: un chiclecito, amigo.
7: Tomando agua de Bailagüen, la hierbita Bailagüen. Puedes comer lo que quieras y esa hierbita te mantiene, pero impecable.
1: Bailagüen sirve para otra cosa, ya les voy a contar.
7: Que muy bien, vivo, vivo.
2: Muchas gracias.
1: Oye, bueno, muchas gracias a todos quienes nos envían su audio, que participan en el Yo Me Expreso, en el Expreso. ¿Tiene algún remedio casero para evitar el resfrío, querido Marco?
0: No, en Gistol nada más.
1: Ya.
0: Sí, al ya. tiro.
2: Homeopatía alemana.
0: Homeopatía alemana, sí, sí.
1: ¿Sí?
0: Eso.
1: Bueno. Ya pues, 10:58, ¿hacemos la pausa?
2: Así
1: pausa,
2: es.
1: Pausa, y ya volvemos para seguir haciendo muchos más temas acá en el Expreso
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11: ¿Cómo están? Buenos días, bienvenidos al Informador de las 11 de la mañana. Vamos de inmediato hasta Temuco, porque el chofer del carro de bomberos que volcó ayer en la comuna de Teodoro Schmidt, allá en la Araucanía, que dejó una voluntaria de bomberos fallecida, arrojó positivo a consumo de alcohol. Nos informa Carlos Martínez.
12: El antecedente se conoció durante esta mañana, luego de que la Fiscalía confirmara que el conductor del carro de bomberos que volcó ayer En las cercanías de la localidad de Barros Arana, esto es comuna de Teodoro Schmidt, zona costera de la provincia de Cautín, arrojó positivo a consumo de alcohol. Durante esta mañana, el voluntario va a ser presentado ante el juzgado de garantía de Nueva Imperial, lo que dependerá solo de la condición de salud y de la autorización médica, por cuanto resultó lesionado en el accidente que costó la vida de una joven voluntaria de 20 años, mientras acudían a combatir un incendio en la cercanía de la localidad en la cual está emplazado el cuartel, esto es Barros Arana, como ya señalamos, en la comuna de Teodoro Schmidt. Además, en los próximos minutos, en el Servicio Médico Legal de Temuco, será entregado el cuerpo de la joven voluntaria para iniciar su velatorio, para lo cual todos los cuerpos de bomberos de la zona han enviado delegaciones para rendir honores en su calidad de mártir de bomberos de Chile. En Temuco, Bio Bio, la radio.
11: Comunista Lautaro Carmona evitó respaldar explícitamente una eventual acusación constitucional en contra de la ex ministra de Seguridad, Trinidad Steinert. Gabriela Piña con la información.
13: Sí, en la previa a la reunión entre los presidentes de los partidos de la oposición, el timonel del Partido Comunista, Lautaro Carmona, sostuvo que este dictamen de la Contraloría General de la República sobre la actuación de la exministra de Seguridad, Trinidad Steinert, obliga a realizar un análisis serio de sus eventuales implicancias constitucionales. En esa línea, planteó que no corresponde pasar por alto, las observaciones del organismo fiscalizador respecto de un eventual abuso de poder. En ese contexto, también señaló que todos los sectores políticos deben evaluar si las actuaciones de la exsecretaria de Estado ameritan un examen desde el punto de vista de la constitucionalidad. No obstante, evitó respaldar explícitamente una acusación constitucional y recalcó que el debate surge a partir de un cuestionamiento que fue formulado por la institucionalidad y no únicamente por los partidos de la oposición. Bio Bio, la radio.
11: En la moneda, el presidente José Antonio Kast citó a la bancada republicana al Palacio Presidencial de Cerro Castillo. Bárbara Payal nos informa.
13: Si el presidente de la República, José Antonio Kast, llegará nuevamente hasta el Palacio Presidencial de Cerro Castillo durante la jornada de mañana martes para reunirse con la bancada de senadores y diputados del Partido Republicano. Esto es una convocatoria a una cena en el marco de una coordinación, dicen fuentes de Palacio General, con las bancadas del Congreso Nacional y el presidente de la República, pero que se da en medio de toda esta tensión dentro del oficialismo. Sabemos que durante la semana pasada el presidente citó a los distintos partidos para afiatar las confianzas, generar una mayor coordinación política con las fuerzas de gobierno, y una cita que también se da en la antesala, este Consejo General que se va a llevar a cabo durante la jornada de este sábado del Partido Republicano para definir su rol en el gobierno y a la que está invitado el presidente de la República y los ministros republicanos del gabinete. Desde el Palacio de la Moneda, Bio Bio, la radio.
11: Ahora en la Comisión de Educación discute en particular el proyecto de ley de sala cuna universal. Nos informa María Agramont.
14: Sí, porque continúa la discusión en particular del proyecto que equipara el derecho a sala cuna universal, que se encuentra en primer trámite constitucional y hoy se vota y discute aquí en la Comisión de Educación del Senado. En concreto, esta mañana lo que se ha centrado en la discusión es una de las indicaciones que ingresó el Ejecutivo, que modificaría el Código del Trabajo y permitiría que se contemple en la ley las salas cunas no solo que tengan reconocimiento oficial, sino también aquellas que tienen autorización de funcionamiento. Para algunos senadores, especialmente para la senadora Proboste, ha señalado que esto bajaría los estándares de funcionamiento para las salas cunas. Por lo tanto, es aquella la materia que se encuentra en discusión principalmente esta jornada. Desde el ex Congreso Nacional, Bio Bio, la radio.
11: En noticias del exterior, 12 días después de los devastadores terremotos del 24 de junio, Venezuela intenta retomar la normalidad con el regreso a clases y el trabajo en varios estados, mientras en el estado costero de La Guaira y otras de las regiones más afectadas, los equipos de rescate y de seguridad avanzan con la retirada de escombros y también la recuperación de cuerpos. Aunque Caracas y en algunos municipios de los estados de Miranda, La Guaira, Falcón, Carabobo y Aragua, las clases están suspendidas, en los otros 18 estados del país, el Ministerio de Educación ordenó la reanudación de esas clases. La Guaira, que es el epicentro del desastre, tiene muchas calles desoladas, aunque con más presencia de máquinas y camiones para la retirada de escombros, según se ha podido constatar en terreno. Son las 11 de la mañana con 5 minutos. El cielo en Santiago está con algo de nubosidad parcial. Alcanzamos 11 grados. Hay un 40% de humedad. Gracias por informarse con nosotros y sigan con Expreso Bio Bio.
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4: Hola, Bio Bio, la radio. Mira, yo tengo un secreto que tenía mi abuela.
5: ¿Ya?
4: Desde muchos, muchos años. De hecho, ella todavía está viva, tiene 103 años.
5: Mire.
4: Y para ella, la forma de quitar la gripe era con una bebida Pils hervida con tilo, y eso tomárselo en la noche bien caliente.
2: ¿Cómo con hilo?
4: Y por el lado de mi abuelo,
5: ¿ya?
4: La olea china, la famosa
5: la clásica.
4: Con eso, santo remedio. Y si es acompañada con una cerveza, limón, sal, excelente.
5: Mejor
4: para
5: todavía,
4: pasar el resfrío.
2: No, el hilo.
4: Saludos, Bio.
5: Habrá que hacerlo.
2: Saludos.
6: Hola, buen día.
5: Buenos días.
6: Bueno, mi remedio natural es la miel, alto consumo de miel, y también el uso de propóleo. Son elementos naturales que tienen propiedades maravillosas para la salud humana. Que tengan lindo día. Saludos.
5: Ya, pues, oye, están buenas todas las recetas, las estamos notando, las estamos acá. Pues sí, nos escribieron rápidamente.
2: Tilo.
5: Nos dicen que para los que somos ajolovers, si usted también es un ajolovers, masticar y comer perejil atenúa el olor a ajo. ¿Sabía eso?
2: No tenía la menor idea.
5: Tampoco.
2: Pero lo voy a poner a prueba.
5: Lo vamos a probar. ¿Cómo vamos a probar que Celta, camas y textiles para descansar mejor? 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
5: 11 de la mañana con 12 minutos, ya retornó el equipo USAR, integrado por 45 bomberos que estuvieron en la tragedia de Venezuela. Esto fue en la madrugada, a propósito, donde además, lamentablemente, las cifras de fallecidos aumentan por sobre los 3.300 y más de 16.000 heridos. Vamos a agradecerle a Ezequiel Gallardo, vocero del equipo USAR en Venezuela, que van, entiendo, camino a La Moneda. Ezequiel, ¿cómo está? Buenos días.
7: Hola, buenos días.
2: Buen
7: efectivamente
2: día.
7: Esta vez te saludo desde Santiago. Vamos en camino a una invitación que nos hizo el presidente de la República.
5: Perfecto. Ezequiel, bueno, dábamos las cifras. ¿Qué balance hacen ustedes del trabajo que tuvieron que realizar allá en Venezuela?
7: Mira, el trabajo de rescate siempre es difícil. Y yo les estuve comentando que el 80% de los rescates, y 90 incluso, se hace las primeras 24 horas. Y no lo hacemos los equipos internacionales. Lo hace la gente local, lo hacen los respondedores locales, bomberos, policías, y los equipos de rescate internacional llegamos a hacer los rescates que son más difíciles. Y en total que se han registrado 14 rescates por los equipos internacionales. Chile está ahí registrado con uno, pero habíamos 60 equipos internacionales desplegados en la zona de La Guaira, todos trabajando coordinados bajo un mismo estándar. Y esos 14 rescates son méritos de los 60 equipos. No es que cada equipo se lleve una medalla por cada rescate. O sea, cuando funcionamos como un sistema, todos los equipos de rescate pudimos colaborar en esos 14 rescates, de cierta forma. O sea, los otros equipos que hicieron otros rescates, nosotros también nos sentimos parte de eso, porque el hecho de que nosotros estuviéramos cubriendo otros sectores les permitía a ellos estar cubriendo el sector donde hicieron esos rescates. Entonces, lo importante de estos desastres naturales es que podamos trabajar todos coordinados, porque cuando se trabajaba descoordinado, los recursos no se utilizaban eficientemente.
2: Oye, Ezequiel, preguntarte cómo viven la vuelta después de retornar de un momento tan duro, doble terremoto en Venezuela. ¿Cómo es el retorno? ¿Cómo es encontrarse con las familias de vuelta acá en la casa?
7: Bueno, La verdad es que no todos nos hemos podido encontrar con nuestras familias todavía. Yo por suerte sí, porque vivo en Santiago, pero tengo compañeros de Osorno, de Puerto Montt, que todavía están en Santiago justamente por estas visitas protocolares, y ellos todavía no se pueden encontrar con su familia. Pero para mí, por supuesto, fue bonito. Estaban mis hijos esperándome con dibujos, mi familia contenta, y ya nosotros planificando volver a los trabajos.
2: ¿Y tu sensación, en el fondo, conocer cómo es la percepción respecto del trabajo que se realizó? Por supuesto que ustedes siempre están al primer llamado de cualquier tipo de emergencia de este tipo en otro país.
7: Mira, los bomberos de Chile somos muy profesionales y en ese sentido también somos autocríticos. Traemos una lista de cosas que creemos que en la próxima misión vamos a tener que ser mejor, pero te tengo que decir que la verdad nuestra sensación general es de satisfacción. Creemos que fue una buena misión. Nosotros habíamos tenido otras misiones internacionales en las que no habíamos rescatado a nadie. Eso muestra que, la verdad, el no rescatar a nadie es un resultado posible. Y en esta ocasión pudimos hacer al menos un rescate y colaborar con otros rescates que estaban realizando los civiles cuando nosotros llegamos. Así que la satisfacción es muy grande. También por lo que decía nuestro líder en el aeropuerto cuando llegamos, el hecho de que hayamos vuelto los 45 bomberos sin lesiones, también muestra profesionalismo y el cumplimiento de nuestros propios procedimientos.
5: Ezequiel, bueno, las cifras oficiales hablan de 3.342 fallecidos, 16.740 heridos y más de 18.000 personas que perdieron su vivienda. A esta altura, con lo que ustedes vieron, conocieron en terreno, ¿es imposible encontrar gente con vida?
7: Te lo respondo con el dato científico. El jefe médico de nuestra comisión, el doctor Vincenzo Bornea, nos decía que las publicaciones médicas, así como los papers de investigación, muestran que los casos documentados llegan hasta el día 9. No hay documentados científicamente supervivientes después de eso. Y ya llegamos a ese límite. Entonces, no te puedo decir que es imposible, porque siempre puede aparecer algo que salga, un outlier que salga de la estadística. Pero si nos pasamos la estadística, entonces la respuesta es que tiende a ser imposible.
2: ¿A qué hora se van a reunir? ¿A las 12 del día, entiendo, en La Moneda con el presidente Kast?
7: Sí, a las 12 es la invitación que nos hizo el presidente.
5: A propósito de la reflexión que hacías tú, Ezequiel, de todo lo que vivieron, obviamente aprendieron, ¿qué se rescata para traer a la realidad de Chile? Que no es la misma de Venezuela frente a una catástrofe así, pero que siempre debemos estar atentos a mirar.
7: Bueno, la verdad es que hubo muchas cosas que nosotros pudimos enseñarle al pueblo venezolano, como por ejemplo, le sugerimos a la autoridad política que limitara los tránsitos para... Porque el primer día había demasiada gente en la calle tratando de ayudar y eso evitaba que nosotros nos pudiéramos mover. Sin duda vamos a encontrar algunas mejoras que podríamos compartir con el pueblo de Chile que nosotros hayamos aprendido ya, a priori, una mejora que nosotros como bomberos vamos a tener que hacer, algo que no teníamos considerado, era alguna forma de poder bajar la temperatura de nuestros campamentos durante el día. No sé si llegar al extremo de ponerle aire acondicionado a nuestras carpas dormitorio, pero al menos quizás algún sistema de ventilación eléctrica, porque cuando los equipos nuestro equipo que trabajaba de noche, en turno de noche trabajaba con una temperatura muy agradable. Sin embargo, les tocaba dormir de día y dormir dentro de una carpa con 29 grados, 30 grados, a 70% de humedad, hacía súper difícil la función de descansar. Entonces, al tener un elemento, sobre todo pensando en que nuestro equipo va a responder a las zonas del Caribe como uno de los primeros en llegar, es algo que traemos como una mejora.
5: Entendiendo también que hay que coordinar a muchos equipos de rescate que llegan de todo el mundo, ¿cómo se van repartiendo, precisamente para entender un poco el trabajo que hicieron, cómo se van repartiendo las funciones, las zonas donde va a trabajar cada equipo?
7: Mira, existe un organismo temporal que se llama la Célula de Coordinación de Equipos USAR. Y la Célula de Coordinación es parte esencial de la metodología INSARAC, que es la certificación que nosotros tenemos. Por supuesto, los países que están afectados no están tan familiarizados con esta parte de la respuesta internacional en ayuda humanitaria. Entonces, parte del trabajo que hacemos los primeros equipos que llegamos siempre es explicarle cómo funciona esta metodología al país que está afectado. En este caso, nos toca juntarnos apenas aterrizamos, pedimos los contactos en el aeropuerto de quién es la autoridad local de emergencia. ¿Qué significa la autoridad local de emergencia? En el caso de Chile, sería la directora de SENAPRED.
5: Claro.
7: Entonces, nos juntamos con ese cargo, con ese rol en Venezuela y les explicamos ¿En qué consiste la célula de coordinación? Básicamente les contamos, mira, van a llegar más de 50 equipos de distintos países que hablan distintos idiomas. Todo esto lo hacemos en inglés. Los equipos internacionales tienen que certificar que pueden hacer este trabajo en inglés. Entonces le ofrecemos al país que nosotros los ayudamos con la coordinación de estos equipos. Entonces, básicamente, como parte de la ayuda humanitaria, les decimos que los vamos a ayudar también en coordinar. Esta autoridad local de emergencia sigue estando a cargo del desastre, pero le entrega sus prioridades de rescate a la UCC y la UCC administra los equipos de respuesta. ¿Cómo hacemos esto de que los equipos se hagan cargo de la UCC o que los propios respondedores? Los distintos equipos que tenemos certificación internacional tenemos la obligación de, dentro de nuestro organigrama, tener gente dispuesta para eso. Y el equipo de Chile proveyó de 2 personas bilingües capacitadas en UCC para que pudieran administrar esta coordinación, y durante los 10 días de misión que estuvimos trabajando, ellos fueron los que estuvieron entregando junto a gente del equipo de Colombia, que también proveyó 2 personas, estuvieron realizando toda la coordinación de la emergencia. En una primera etapa, la evaluación de nivel 2, porque la evaluación de nivel 1, que es cuando se hace un sobrevuelo y se marca los grandes sectores de la ciudad, ya estaba esta. Después, el nivel 2 es cuando a los equipos USA nos entregan sectores y nos toca ir construcción por construcción, caminando, recorriendo ese sector, revisando las estructuras y viendo si esa estructura tiene gente desaparecida, si es que tiene gente atrapada, y lo transforma en un sitio de interés. Y ahí levantamos un documento. Toda esa coordinación, esos documentos, por ejemplo, que nosotros levantamos, donde decimos, esto es un sitio de interés, se encuentra en estas coordenadas, tiene este tipo de construcción, es un edificio habitacional de tantos pisos, hay tantas personas desaparecidas, tantas personas vivas confirmadas. Toda esa información la recibe la UCC, y va priorizando, por supuesto, se priorizan aquellos sitios donde hay víctimas vivas y donde los rescates pueden ser más rápidos.
2: Gracias, Ezequiel. Oye, muy cortito antes de terminar, ustedes participaron con Héctor Gil, ¿no? Qué satisfacción.
7: Hernán
2: Gil.
7: Sí, por supuesto, muy, muy contento. Nosotros habíamos participado como Chile antes en la misión en Haití, también en Bolivia, una misión en una estructura colapsada, y también en Ecuador. Y no habíamos tenido rescates, solamente algunas recuperaciones de cadáveres. Entonces, eso muestra que hacer rescates en la etapa después de las primeras 24 horas es muy difícil. Son rescates muy escasos y son muy difíciles, por cierto. Son rescates muy técnicos. El tiempo que tuvimos que dedicar para el rescate de Hernán fue de más de 72 horas. Pero nos sentimos, por supuesto, con la satisfacción de que todo este tiempo que hemos entrenado, que hemos practicado, la inversión que hemos hecho en equipamiento, se ve reflejado en que hoy día esta persona tiene como un nuevo nacer, nació de nuevo, por decirlo de alguna forma, tiene una segunda oportunidad junto a su familia.
5: Ezequiel Gallardo, vocero del equipo USAR que estuvo trabajando en Venezuela, de 45 integrantes del Cuerpo Bombero de todo Chile, muchas gracias por este contacto.
7: Con mucho gusto, un abrazo.
2: Un abrazo, Ezequiel.
5: Miraba rápidamente respecto a lo que está pasando en Venezuela: 3.342 los fallecidos, 16.740 los heridos por los terremotos, que fueron 2, recordemos, y según el balance oficial hasta esta fecha, 6.462 personas han sido rescatadas y 17.345 perdieron su vivienda, y se han habilitado 79 campamentos transitorios. Son 856 los edificios afectados y 190 los colapsados.
2: Brutal.
5: De acuerdo a los datos oficiales entregados por el gobierno venezolano, 86.794 familias han sido atendidas y se han distribuido 9.585 toneladas de alimento y más de 669.000 litros de agua.
2: Brutal. Y cifras que van a seguir aumentando con el correr de los días, como ha sido la tónica durante la última semana.
5: Así es. 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
0: 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Yo me expreso en el expreso.
1: Tengo la costumbre, hace un tiempo atrás, de tomarme una agüita tibia con limón y lo endulzo con gotitas, o agüita tibia con naranja, y me lo tomo durante la mañana antes que empiece el invierno fuerte. Y la verdad que me ha dado buenos resultados porque no me resfrió fácilmente. Saludos desde Talca.
5: Gracias.
2: Hola amigos, en el expreso.
5: Hola, hola.
2: Soy Claudio y creo que una buena receta para combatir los resfríos es una cazuela calentita de pollo con merquén una vez por semana. El caldo es tradicionalmente reponedor, como dice la abuelita, y el merquén porque dicen que tiene harta vitamina C. Y eso si lo complementamos con probióticos como leche cultivada o yogur de vez en cuando, porque dicen que un estómago con buena flora intestinal mantiene un buen sistema inmune. Saludos, que tengan un buen día.
5: Gracias igualmente. Bueno, ahí estaban los audios. Siga mandándonos sus audios al WhatsApp, al más 569-9207-888. A propósito, si tiene su remedio casero natural para enfrentar el invierno.
3: Su secretito.
5: Su secreto. Bienvenido siempre va a ser. 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
5: 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La semana pasada, denuncia de uno de nuestros auditores a nuestro WhatsApp, Pilar, la cuñada. Su cuñada llevaba más de un mes esperando ser operada de la espalda, de la columna. Escuchamos el caso y, como corresponde, queremos también tener la contraparte. Por eso que le queremos agradecer al doctor Gabriel Sangüesa, director del Hospital San Pablo Coquimbo, a quien tenemos en línea. ¿Cómo está, doctor? Buenos días.
4: Buen día, doctor.
6: Buenos días. Gracias a ustedes por la oportunidad.
5: Doctor, a ver, partamos por este caso puntual que nosotros recibimos, este desahogo, este descargo de un familiar respecto a esta señora que llevaba más de un mes esperando ser operada. ¿Cuál es la situación puntual? ¿Qué problema tiene el hospital hoy día en cuanto a atender a los pacientes?
6: En concreto, por la denuncia que comenta usted de esta señora, formalmente para nosotros, ella fue hospitalizada el viernes 26 de junio con nosotros. Tengo entendido que ella tuvo un periodo anterior de hospitalización en otro hospital y establecimiento mientras se realizaban todos los exámenes de control para poder acceder a la cirugía, que en este caso es de la esfera de neurocirugía, como bien dice ahí en el titular, la operación de columna. Ahora, nosotros hemos tratado en lo posible siempre de optimizar todas las atenciones de pabellón, sobre todo de intervenciones quirúrgicas. En el caso de ella, lamentablemente la programación que tenía en la tabla en el momento en que debería haberse ejecutado su cirugía, llegaron dos pacientes con mayor complejidad y de mayor urgencia. Pacientes que tenían aneurisma específicamente y que obligaron a suspender la cirugía de ella. Ahora, en términos concretos, ella está planificada dentro de esta semana, así que para nosotros, en el fondo, la dinámica tiene que ver con la cosa más bien relacionada a la urgencia, con las situaciones que, en ese sentido, a veces no nos permiten programar bien las atenciones quirúrgicas.
5: Ya, perfecto. Yo entiendo lo de la urgencia, doctor. Obviamente hay prioridades, pero cuando usted dice no nos permite planificar bien, ahí hay un tema que el hospital debe solucionar.
6: Sí, justamente, y en esa planificación las tablas quirúrgicas se arman semana a semana y se ven incluso de manera diaria. Como es un hospital de referencia regional y macrorregional, la programación se ve sujeta siempre a, en este caso, a urgencias. Y nosotros vamos distribuyendo las tablas quirúrgicas, los días de pabellón, de acuerdo a la disponibilidad también de los equipos. Piensen ustedes que nosotros en cirugía electiva y en cirugía de urgencia nosotros disponemos de 11 pabellones, solamente 5 que son de área ambulatoria específicamente, 2 pabellones que son de urgencia y nos quedan los pabellones para la cirugía mayor electiva. Y en el caso de neurocirugía, que es una especialidad mucho más compleja, hay pabellones específicos para eso. Y la demanda muchas veces es importante.
3: Y en términos de la demanda, ¿cómo ven esta también denuncia de Contraloría en donde dice que hay más de 10 horas de espera en el servicio de urgencia del Hospital de Coquimbo?
6: Primero, o sea, yo valoro mucho el trabajo de Contraloría y creo fehacientemente que es algo que es súper necesario. Yo no lo considero como una denuncia propiamente tal. Creo que la realidad de nuestras unidades de emergencia, bueno, la de nuestro hospital, pero como la de otras unidades de emergencia de otros hospitales, es una realidad compleja, que obviamente genera un espacio de inquietud, de preocupación, y eso yo lo entiendo plenamente. No lo siento como una denuncia, al contrario, lo siento como una constatación de situaciones que nosotros intentamos mejorar y gestionar de la mejor manera posible. Hay preguntas que yo me hago en relación a eso y que la trabajamos con los equipos. Cuando uno escucha en las noticias que hay personas que esperan más de 10 horas, ahí en el fondo uno trata de evaluar qué es lo que está pasando, qué es lo que están esperando. Están esperando una cama, una atención, están en la sala de espera. Nuestra urgencia recibe más de 200 atenciones diarias, de las cuales más de un 30-40% son de orientación quirúrgica. De estas urgencias, nosotros disponemos de la dotación para poder responder en una realidad de infraestructura que está acotado. En esa reflexión, yo solamente acojo plenamente lo que salió en el comunicado de Contraloría. Formalmente no nos ha llegado a nosotros un informe con el detalle. Yo entiendo, y eso es lo que quiero también comentarles, que hay una perspectiva de lo que es el control de la gestión administrativa. Por ejemplo, dentro de la noticia planteaba que la dotación que estaba programada para trabajar no estaba en ese momento, pero la dotación estaba, porque había los reemplazos correspondientes. Entonces me gustaría objetivar eso bien y verlo desde la perspectiva administrativa. Pero me sumo a los comentarios de mucha gente que se ha acercado a mí, que ha conversado conmigo, también desde la perspectiva de la gestión sanitaria. ¿Qué significa eso? La pertinencia de los diagnósticos, lo que tienen que esperar los pacientes, la necesidad de la cama, los insumos, todo ese contexto de alguna manera también posibilita a nosotros y nos pone justamente en un desafío de considerar lo que es realmente necesario y pertinente.
5: Pero doctor,
6: claramente perdone, nuestro hospital.
5: Perdone que lo interrumpa, doctor.
6: Sí, dígame.
5: De verdad, estamos conversando con el doctor.
6: Sí, no, con confianza, no se preocupe.
5: No, sí, todo dentro del marco del respeto, pero también nosotros hacemos nuestro trabajo. O sea, usted dice que no lo considera una denuncia, pero si uno lee el detalle de toda la información, habla de problemas de priorización, habla de problemas de estructura, evidenció una alta ocupación y hacinamiento en los sectores destinados a la espera, lo que afecta las condiciones de permanencia de usuario. Hay deficiencias en la mantención de infraestructura, insuficiencia de equipamiento clínico y existencia de equipo en deficientes condiciones de funcionamiento en observación. Esto lo dio a conocer el Contralor Regional, Juan Pablo Leones. Es una denuncia, pues, doctor.
6: Sí, lo entiendo que lo plantea así.
5: Lo plantea la Contraloría, doctor. No lo planteo yo. Esto emana de la Contraloría.
6: No, sí, lo sé. Lo entiendo, don Pablo, ¿cierto?
5: Sí.
6: Sí, no, yo lo entiendo. Contraloría fiscaliza y evidencia una realidad. Esa realidad es la que nosotros hoy día tenemos. Que tenemos un problema de infraestructura, que tenemos hacinamiento, que nuestro servicio de urgencia, que data desde hace hartos años atrás, no cumple todas las condiciones para la demanda que hoy día tiene, no está en discusión. Lo que yo estoy planteando es que justamente eso a mí me permite objetivar de por qué estamos en este momento esperando un hospital nuevo, de por qué nosotros trabajamos en red y nos integramos a otros establecimientos para poder responder a esto.
5: Ahora, ¿es verdad que hay un problema de una bacteria hace mucho tiempo?
6: En ese tono positivo como de denuncia, a eso me refiero.
5: Ya, ¿usted nos puede desmentir o afirmar, hay un problema de una bacteria hace mucho tiempo en el hospital?
6: No hay un problema de una bacteria.
5: Se lo planteo porque llegaron muchas denuncias de auditores al respecto.
6: No, yo me imagino que tiene que ver con la denuncia que plantea usted de la paciente de neurocirugía. Brujía, donde había un brote de de una bacteria.
5: Exacto.
6: Que cada cierto tiempo se da en diferentes servicios clínicos y que se manejan desde la perspectiva de infección intrahospitalaria. Y se hace todo el manejo epidemiológico como corresponde. Uh-huh. Y en este caso eran 3 pacientes que están bajo control y bajo supervisión con el aislamiento correspondiente y que están absolutamente contenidos. Y eso es algo habitual que se da en los hospitales de alta complejidad.
5: Perfecto. Bueno, le queremos agradecer al doctor Gabriel Sangüesa, director del Hospital San Pablo de Coquimbo, para tener también la otra mirada, la otra versión desde quien dirige el Hospital San Pablo de Coquimbo. Muchas gracias, doctor.
4: Gracias, doctor.
6: Don Pablo, ¿podría hacer un comentario antes de terminar?
5: Sí, acotadito por el tiempo.
6: Solamente invitar... Sí, no, es súper cortito. Es, en el fondo, dejar súper abiertas las puertas para que también la comunidad entienda la situación. Porque claramente la comunidad percibe, y es súper legítimo, uh-huh, que las horas de espera, el hacinamiento, no son las condiciones que uno esperaría ideales. Yo lo entiendo y lo compartimos, y como equipo yo quiero valorar el trabajo del equipo de la unidad de emergencia, porque realmente es un equipo que está permanentemente 24/7 uh-huh, resolviendo muchas situaciones complejas. Pero por otro lado también creo que la reflexión tiene que llevarnos a cómo trabajamos en red y cómo, si se hizo insuficiente el hospital, estamos validando, estamos objetivando la necesidad del hospital nuevo que se está construyendo, y eso nos permite a nosotros también relevar lo que significa la oferta sanitaria, cómo la potenciamos. Y yo creo que ese es el desafío, por eso yo lo digo en un tono más bien positivo.
5: Perfecto.
6: No lo siento como una denuncia o como un ataque, al contrario, lo siento como una crítica constructiva que me obliga a mí a hacerlo mejor. Eso.
5: Le agradecemos el comentario. Gracias, doctor. Buenos días.
4: Buen día.
6: No, gracias a usted. Hasta luego.
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5: 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Bueno, seguimos, porque le vamos a agradecer a la Seremi de Salud, a Evelyn Bintrup, espero haberlo pronunciado bien, a propósito de ese famoso viral que se conoció durante este fin de semana de pintar los salmones. Estaban pintando los salmones para... Ahí está las imágenes en Bio Bio TV, le cuento para aquellos que nos están escuchando. Son filetes de salmón que al parecer están en estado de descomposición o en mal estado y los pintan para que se vean que están frescos como para la venta inmediata. Vamos a hablar con Evelyn Bintrup, ella es Seremi de Salud de Los Lagos. ¿Cómo estás, Seremi? Buenos días.
4: Buen día, Seremi.
7: Buenos días a todos, ¿cómo están?
5: Bien, muchas gracias. Bueno, preocupados por este video que se dio a conocer el fin de semana de cómo pintaban estos salmones. ¿Estaban en descomposición estos salmones?
7: Esa información es muy compleja de mencionar, porque solamente tenemos imágenes de lo ocurrido y no tenemos ningún tipo de ingreso de denuncia atingente, por lo tanto, pero sí hay un riesgo donde los salmones, cuando van perdiendo el color, hay un riesgo de pérdida de la trazabilidad, pérdida de la cadena de frío y con ello un riesgo inminente de descomposición.
3: Seremi, no tienen una denuncia formal, solo poseen este video, pero me imagino que ya iniciaron investigaciones para dar con la indagatoria de dónde proviene este video, quién lo subió, la fecha, hacer una investigación digital, por decirlo de alguna manera, para saber qué es lo que estaba pasando efectivamente ahí y si esto es algo común que se esté desarrollando, porque pone en riesgo temas sanitarios, pero de una manera muy relevante.
7: Absolutamente de acuerdo con lo que usted acaba de mencionar. De hecho, se conoció la información y se emitió directamente los antecedentes a fiscalía, se hizo las denuncias correspondientes para que se realice la investigación atingente, porque consideramos un riesgo inminente para la salud pública de nuestra región y de nuestro Chile.
5: Sí, ahora, Seremi, uno puede desprender, perdone que le diga, que si lo están pintando, lo están secando esa como pintura, no sé qué le echarán, es que el salmón no está en buen estado.
7: Absolutamente, por eso es un antecedente que nos menciona que hay un riesgo inminente, que probablemente el estado del salmón no sea lo óptimo, haya perdido la trazabilidad y con ello tampoco se verifica la continuidad de la cadena de frío que nos da la rigurosidad de que garantice el estado de del alimento, que en este caso son los salmones.
8: Seremi, disculpa que la interrumpa, pero ¿no es parte de la labor del Seremi de Salud hacer la fiscalización a este tipo de situaciones para, por supuesto, cuidar en temas sanitarios la cadena de alimentos? En este caso los salmones, que es Puerto Montt, el lugar emblemático de nuestro país donde se produce este tipo de pescado.
7: Sí, nosotros sabemos que el 90% de las exportaciones de todos los productos del mar son de nuestra región, especialmente de los bordes costeros y nuestra isla, y nosotros como autoridad sanitaria estamos permanentemente haciendo fiscalizaciones. Sin embargo, hay que mencionar que hay acciones que son como estas, que se hacen de manera a escondidas ya o de manera ilegal, y eso necesitamos que la ciudadanía sea nuestro mayor centro.

0: riesgo de la salud, ¿cómo va a saber la gente?
1: Nosotros, eso sí se hace relativamente. Nosotros hacemos fiscalizaciones de manera frecuente a los lugares que están establecidos para poder hacer las fiscalizaciones de todos los productos del mar. Eso se hace, y cuando exista algo que esté en estado o vigilancia, por ejemplo, la misma ciudadanía que va a comprar en lugares no adecuados, no autorizados, ese es el riesgo. El riesgo es cuando se venden estos productos, cuando la ciudadanía compra en lugares no autorizados o clandestinos.
0: Perfecto. Bueno, le queremos agradecer a la Seremi de Salud de la región de Los Lagos, Evelyn Bintrup, porque me dijeron que era alemán, por lo tanto es Bintrup. Por este tiempo con la radio. Muchas gracias.
1: No, gracias a ustedes. Que tengan un buen día.
2: Buen día, Seremi.
0: Bueno, ahí está esa imagen.
2: Impactante. ¿Y cómo hacer la cadena finalmente que recorre ese salmón?
0: Bueno, un poco lo que decía la Seremi. Comprar en lugares establecidos donde uno tenga la garantía de que le están vendiendo algo que está bueno, que está fresco. Pero también hay inescrupulosos que, aprovechándose, van a vender, y vendieron seguramente este salmón. 11:47. Pausa y volvemos.
3: Día a día, hacemos historia. El 6 de julio del año 1822, Lord Cochrane probó un barco a vapor recién llegado a Chile que se llamaba el Estrella Naciente. Según cuenta Barros Arana, en la época en que recién se iniciaba en Europa y Estados Unidos la navegación a vapor en algunos ríos o en cortos tramos del mar, el gobierno chileno aceptó la idea de Lord Cochrane, el inglés que había sido encargado de desarrollar nuestra flota naval, de construir en Londres un barco a vapor para hacer la guerra a los españoles. Ese buque, llamado Estrella Naciente, sufrió en su construcción todos los retardos y tropiezos productos de la inexperiencia natural en todo nuevo invento, y ocasionó además gastos desmedidos al gobierno chileno. Después de algunas pruebas que hicieron indispensable modificar una parte importante de la maquinaria, el barco zarpó de Londres en febrero de 1822 y llegó a Chile a fines de mayo, cruzando el Atlántico. Se dice que la Estrella Naciente fue justamente el primer buque a vapor que atravesó el Atlántico, pero eso en verdad no es exacto. Ya un barco estadounidense lo había hecho en 1819. Y además, hay que tener presente que la Estrella Naciente hizo casi toda su travesía a vela. Eso sí, la Estrella Naciente fue el primer buque a vapor que navegó en el Océano Pacífico, en una prueba que hizo el 6 de julio de 1822, navegando entre Valparaíso y Quintero a razón de 4 millas por hora y bajo el mando de Lord Cochrane. ¿Quién iba arriba del Estrella Naciente además de Lord Cochrane? El gobernador de Valparaíso, José Centeno, varios oficiales, el comandante de una fragata inglesa y algunas señoras, entre ellas la viajera inglesa María Graham. Detengámonos en María Graham, una mujer que escribió una serie de artículos o crónicas que relatan muy bien la vida de Chile en aquella época, en el 1800. ¿Y qué cuenta María Graham de esta travesía? Textualmente, ella cuenta: el almirante llegó conmigo a las 10 de la mañana. Lo primero que hice fue visitar la maquinaria, que consiste en dos máquinas de vapor de 45 caballos cada una y de las ruedas que van cubiertas. La mañana pasó agradablemente, pero más adelante, una pieza de la máquina se descompuso y el viaje quedó interrumpido justo cuando enfrentábamos Quintero. Teníamos el viento a proa, pero como estábamos tan cerca, se votó que siguiéramos y nos confiamos en la marea para llegar al puerto. Pero el tiempo se descompuso y llegó la noche. Y continúa María Graham: después que los pasajeros estuvieron acostados, se largaron las velas, que hasta entonces habían tenido recogidas, pero éstas se estrellaron contra las chimeneas de la máquina. Después aumentó el viento y el mal tiempo, y todo el aparejo comenzó a correrse, hasta que por la mañana nos encontramos más lejos que nunca del lugar de nuestro destino. Después de almuerzo, el tiempo comenzó a empeorar, de modo que pusimos rumbo a Valparaíso, donde desembarcamos a las 2 de la tarde. Lo cierto es que, pese a que Lord Cochrane insistió en que Chile adquiriese el barco y Bernardo O'Higgins también lo autorizara, esta compra nunca se llevó a cabo. La fallida compra del

0: Estrella naciente, el primer barco a vapor que surcó el Océano Pacífico y que navegó por primera vez en una prueba con Lord Cochrane a bordo el 6 de julio de
1: 1822. 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
3: ¿Qué es lo que estamos escuchando, Miguel Guerra, para que nuestra audiencia diga?
4: Algo hermoso.
3: ¿Esto qué es?
5: Algo hermoso. Mira, yo generalmente debería ser yo el que cuente la noticia, pero aquí supongo que Andrea, fan número uno de Jack Johnson.
4: ¡Vuelve a Chile!
5: ¡Vuelve a Chile! Tremenda artista estadounidense de Hawái, sí, en su marco de la gira Surfing Music, que ahí hace un híbrido de las tres cosas que componen su vida artística. El surf, fue surfista de niño, hijo de una leyenda del surf, Phil, porque él se dedicó a hacer al cine, tiene documentales, tiene películas, ha hecho producción musical, y la música, que es por lo que estamos acá. Confirma su regreso a nuestro país en el marco, les comentaba, esta gira Surfing Music. Vuelve el viernes, mira, vamos a hacer un poco como el registro completo, ¿ya? Porque ahora ya sabemos que hay como esta preventa, después la preventa
4: a dos,
5: y después la venta oficial, pero vuelve a nuestro país el 10 de febrero del 2027. Hay que ir programándose porque durante estos meses hemos programado muchas cosas. El calendario. Nosotros antes aquí hacíamos el juego un poco de verdad y un poco también de sufrimiento, que cuando entrábamos con un concierto era alarma de tarjetazo, alarma de para eso trabajo.
4: ¿Y había una chicharra?
5: Alarma de me lo merezco. Alarma de 36 cuotas, precio contado.
4: Me lo merezco.
3: Ahí está, mire. Ahí está. Mira, la tarjetita.
5: Tarjetazo. Oye, está gastada esa tarjeta.
3: No, está nueva.
5: Está nueva.
3: No, que estoy tapando.
4: Pero tápela, ay, tápela, señor. Nada
3: más lo que me costó la nueva.
5: Sí, yo decía, de entre tanta cosa, las hijas que quieren ir. ¿Cuánto se ha inscrito usted solo por este año?
3: Mucho. Y el sábado, en el cumpleaños de mi hija menor, dos recitales. Me costó dos recitales. Dos recitales.
5: Bueno, yo siempre digo, no es un gasto, es una inversión. Para el alma, para el... Ya, atención a las coordenadas. Ya decíamos, próximo 10 de febrero del 2027, pero para quienes están interesados, hay una preventa que es exclusiva para un banco. Curiosamente, el banco que usted viene de reojo, el banco que usted acaba de mostrar.
3: El de todos los chilenos.
5: El de todos los chilenos, que es el miércoles 8 de julio, es decir, pasado mañana desde el mediodía. Y la venta general, el viernes 10 de julio desde el mediodía. Jack Johnson es toda una experiencia. Para algunos puede pensar que es una música un poco de nicho, pero es un show que yo recomiendo en la medida que pueda. Movistar Arena de Santiago de Chile, en la medida que puedan hacerlo, no se lo pierdan.
3: Muchas gracias, Miguel. Ya lo sabes, Jack Johnson vuelve a Chile. Pausa.
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8: ¿Qué tal? ¿Cómo están? Muy buenas tardes. Bienvenidos al Informador de las 12 del día. El expresidente Gabriel Boric confirmó asistencia este jueves a un almuerzo que va a ofrecer el presidente José Antonio Kast en La Moneda. Bárbara Peillal nos informa. Vamos a tratar de mejorar esa conexión con Bárbara, que está ahí en el Palacio de la Moneda. Les vamos a contar que el gobierno presentó el nuevo sistema único de cobranza de cotizaciones que está contemplado en la reforma previsional. Javier Pardo nos informa.
9: Sí, porque fue acá en dependencias del Ministerio del Trabajo y Previsión Social donde el gobierno presentó el nuevo sistema único de cobranza de cotizaciones, una herramienta incorporada en la reforma previsional que busca hacer más eficiente la recuperación de las cotizaciones previsionales adeudadas y resguardar los ahorros de los trabajadores. Hasta ahora, cuando un empleador mantenía deudas previsionales, cada AFP debía realizar las gestiones de cobranza por separado, y con este nuevo modelo, organismos como la Tesorería General de la República, el Instituto de Previsión Social y las AFP coordinarán justamente este proceso, permitiendo una gestión más rápida y ordenada para recuperar los recursos que pertenecen a los trabajadores. Desde el 1 de junio, la tesorería asumió la etapa de cobranza prejudicial, contactando a los empleadores que registran cotizaciones impagas para facilitar su regularización antes de una eventual acción judicial. Las autoridades enfatizaron que este sistema no crea nuevas obligaciones para trabajadores ni empleadores, no modifica el monto de las cotizaciones provisionales y tampoco exige realizar nuevos trámites. Biobio, la radio.
8: Porque 100 techos van a ser demolidos esta semana en la mega toma del Cerro Centinela que está ahí en San Antonio. Lucas Peña nos cuenta.
0: Sí, porque nos mantenemos aquí en la megatoma del Cerro Centinela, la comuna de San Antonio, donde esta semana ya inició este segundo operativo de desalojo y demolición, específicamente en el sector 1A2D. Un cambio de planes para esta semana, donde se contemplaba alrededor de 330 techos para demoler, pero solamente van a ser 100 los demolidos esta semana. Esto porque los trabajos se van a mantener desde hoy día lunes hasta el miércoles y se van a suspender el jueves y el viernes por pronóstico de precipitaciones. También la próxima semana no van a haber trabajos en la megatoma del Cerro Centinela, ya lo confirmó la delegación presidencial provincial de San Antonio, así que después de estos tres días de esta semana, lunes, martes, miércoles, se va a retomar ya las labores en la semana del 20 de julio. La última información que ha sido entregada, entonces solamente esta semana serán 100 los techos demolidos en la megatoma del Cerro Centinela en la comuna de San Antonio. En la región de Valparaíso, Bio Bio, la radio.
8: El Ministerio de Salud inició un despliegue nacional para presentar en regiones el término anticipado de las listas de espera oncológicas. Monserrat Tapia nos cuenta.
10: El Ministerio de Salud inició una gira por todas las regiones del país para presentar los resultados de la alerta sanitaria oncológica. La ministra de Salud, Maite Somalí, y otras autoridades recorrerán el país entre el 6 y el 10 de julio para reunirse con equipos de salud y reconocer su trabajo. El MINSAL destacó que en 90 días se redujeron tiempos de espera de 30.000 pacientes con cáncer y que se logró contactar y vincular al 99,9% de los pacientes oncológicos priorizados, actualizando la información sobre el estado de cada uno. Ex autoridades de salud valoraron el avance del plan, pero advirtieron que el desafío ahora es asegurar la continuidad de la atención y los tratamientos, ya que el cáncer requiere un seguimiento permanente por parte del sistema de salud.
8: Gracias, Monserrat. Les contábamos acerca de la presencia confirmada del expresidente Gabriel Boric en un almuerzo que va a ofrecer el presidente José Antonio Kast el jueves en La Moneda. Bárbara Payal, te escuchamos.
11: Sí, será este jueves entonces que el expresidente de la República, Gabriel Boric, va a retornar al Palacio de la Moneda para reencontrarse con el presidente José Antonio Kast. Esto en el marco de una serie de actividades que va a liderar el actual presidente de la República para conmemorar el bicentenario de la presidencia de la República. Ofrecerá un almuerzo acá en la sede de gobierno. Ha extendido invitación a todos los exgobernantes del país. El expresidente Gabriel Boric ya ha confirmado asistencia. La expresidenta de la República, Michelle Bachelet, está aún evaluando esta invitación, que también contempla una segunda actividad a eso de las 15 de la tarde en el Museo Histórico Nacional, a donde también está confirmada la asistencia del expresidente Gabriel Boric. Parte entonces de lo que va a ser este reencuentro entre el expresidente de la República y el actual jefe de Estado. Desde el Palacio de la Moneda, Bio Bio, la radio.
8: A esta hora, independencias de la delegación presidencial del Bio Bio, se está realizando la segunda sesión de seguridad de la llamada Macro Zona Sur. Maricel Venegas nos informa.
12: Sí, nosotros a esta hora nos encontramos en dependencias de la Delegación Presidencial Provincial del Biobío, donde a esta hora se está desarrollando la segunda sesión de seguridad de la Macrozona Sur, encabezada por el jefe de la Defensa Nacional para el Estado de Excepción Constitucional, el general José Soto Escala, junto también a los delegados presidenciales regionales, tanto de la región del Biobío como de la región de la Araucanía, así como también otras autoridades, seremis de seguridad, por supuesto también autoridades de las Fuerzas Armadas, de Carabineros, el prefecto de la Policía de Investigaciones, entre otros. Ellos están analizando la situación de los delitos que se cometen en la macrozona sur. Han dicho también que están pendientes de todo lo que tiene que ver con temas de seguridad en torno a los atentados que han ocurrido en esta zona y también, por supuesto, cómo combatir el crimen organizado. Nosotros nos mantenemos para quedarnos a un punto de prensa que van a ofrecer las autoridades prontamente. Desde este lugar, Bío Bío, la radio.
8: Son las 12 del día con 6 minutos. El cielo en Santiago a esta hora sigue con algo de nubosidad parcial. Alcanzamos 15,4 grados, hay un 30% de humedad. ¿Qué esperamos para la tarde en la capital? El cielo debería seguir así como está, con algo de nubosidad parcial, a veces nublado y una máxima de 22 grados. Hay más noticias a la una en la edición del mediodía de Radiograma. 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
2: Nosotros usamos miel con jugo de limón, 3 dientes de ajo, 5 aros de jengibre y media cebolla morada o roja.
3: Cuando yo era niño, para los resfríos y las alergias, todos sus síntomas, mi mamá me daba un agüita de pelo de choclo, la barba del choclo,
4: pelito de choclo, ¿sí?,
3: con el cuesco de la palta, que es para la tos. Claro, el cuesco de la palta se sabe que sirve para la tos, para los flanoboides, por los flanoides. Pero después, con los años, encontré información que el pelo de choclo tiene antiinflamatorios, así que es real. Saludos. Saludos, buen día.
5: Hola, Dios. ¿En serio? La receta que yo siempre es de mi abuela: raye un cuesco de palta, ojalá la rayadura esté sequita, pero si no, no importa. Miel, jengibre, jugo de limón, naranja y un poquito de miel. Y sería, adiós refrío.
6: Ya, ¿ves? Todos los secretos.
4: Distintos secretos.
6: Sí, claro.
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6: Bueno, vamos al siguiente tema. Le queremos agradecer a Gastón Maluenda, presidente de la Asociación Gremial del Circo Tradicional de Chile. ¿Por qué? Porque por un comunicado que enviaron a través de la asociación, detalla una denuncia sobre prácticas desleales que ponen en riesgo la supervivencia del circo familiar chileno. Esto ocurre en un momento clave durante la discusión de la nueva ley del circo y poco después de que el circo tradicional fuera reconocido por la UNESCO como patrimonio cultural. La denuncia es que ciertas empresas grandes están implementando una estrategia masiva de distribución de decenas de miles de entradas gratuitas a través de redes sociales, municipios o concursos. El impacto de esta práctica anula por completo la venta normal en boletería. ¿Cómo está, Gastón? Buenas tardes.
7: Hola, buenas tardes, ¿cómo están? Muchas gracias por preocuparse de un tema tan importante para una cultura tan importante del pueblo, que hoy la UNESCO declaró Patrimonio Inmaterial de la Cultura de la Humanidad y que va de generación en generación, y esto sigue porque ya vienen los nietos, vienen los bisnietos, todos con muchas ganas de seguir haciendo circo.
6: Ahora, Gastón, entremos directo. ¿Cuál es la denuncia que hacen? ¿Esto es con otro circo el problema? ¿Cuál es el problema puntual?
7: El problema puntual es que el circo en Chile toda la vida, desde 200 años de historia, ha regalado entradas para hogares especiales, para gente de la tercera edad, todo. Pero de repente uno de nuestros compañeros encontró que había un nicho perdido ahí dentro de las ventas en el interior del circo, y que era buen negocio llenar el circo para que la gente pudiera comprar los souvenirs y todas las cuotas de alimentación. Entonces pone gratis las entradas del circo y pone un patio comida y le va muy bien. Y le va tan bien que se agregan los concejales, alcaldes, y el alcalde de San Joaquín está ofertando 90.000 entradas en las redes públicas, lo está haciendo en internet, 90.000 entradas gratis para la gente de Cerrillo, y todos los circos prácticamente quedan mirando aquí qué pasa con eso. Y entonces a estos circos les va, empieza a ir muy bien mucha gente, y la gente entra gratis a otro negocio que es externo, que no es el circo. La ley hoy facilita al circo muchas facilidades. Le pone trabas, pero sí le da los permisos para el circo. Y pare de contar. Y la gente entra gratis a eso que está protegiéndose la UNESCO, y adentro se encuentra con un patio de comida y que va en desmedro de los circos pequeños. Hay más de 20 circos que ya están quebrados en Chile. No quebrados, están guardados porque no pueden salir porque la gente no quiere pagar la entrada.
6: Sí, perdone Gastón, perdone que te interrumpa. Sí. En estos momentos hay un sismo. Obviamente invitamos a la gente que tenga mucha calma. Hay un movimiento telúrico.
4: Telúrico suave.
6: Que se ha sentido un poquito más fuerte acá en el estudio.
4: Pero venía hace rato.
6: Sí, de hecho, Andrea me lo estaba comentando, me decía como que parece que está temblando. Se remeció un poquito acá el estudio. Por supuesto que invitamos a la calma a toda la gente. Más aún hoy, que seguramente volvieron muchos colegios en distintas regiones, donde se han implementado, todos sabemos, los famosos planes Daisy, pero ya vamos a tener la información oficial. Gastón, sorry que te haya interrumpido, pero
4: estamos ya en
6: era para contarle a la gente de este sismo.
8: Bueno,
6: entonces, pero espérate, acá hay... No quiero interpretar, pero ¿tú sientes que hay aquí un arreglo entre estos circos y algunos municipios?
7: No, lo que yo digo, hay una deslealtad de estos circos para en contra del circo chileno. Nada más que eso, o sea...
6: ¿Pero por qué son desleales estos circos? ¿Por qué son desleales?
7: Desleal porque en este momento el circo tiene que trabajar por la entrada cobrada en boletería.
6: Perfecto.
7: No por una entrada gratis que le da acceso adentro a pasar un patio de comida, que no tiene ni un permiso. O sea, en este momento el permiso es para el circo y no para las ventas que se están haciendo en el interior, que toda la vida todos los circos han tenido su venta. El circo nace con el turrón americano, con esas cositas. Pero hoy que pongamos un patio de comida hasta con sando y con diferentes...
6: ¿Pero eso quién lo valida el municipio?
7: Justamente, pero aquí el municipio hace caso omiso y solamente está dando un permiso para el circo y el municipio entra al juego de entrar a dar entrada para su uso personal, porque hay muchos candidatos, los concejales, de hecho andan con 5.000 entradas repartiendo las ferias, las plazas, ¿para qué? Para que con eso ganar adeptos para las próximas elecciones. O sea, el circo está siendo utilizado además para estos malos políticos que están aprovechándose de una tradición circense que tiene 5.000 artistas de nuestro país y 150 circos. Los circos pequeños ya tienen ciudades muertas, ciudades que ya no entra circo. Hay un circo en Calera que me llamó y me dijo: Gastón, Calera murió para el circo. La gente no va al circo si no es gratis. O sea, como pasa en estos grandes circos, con toda esta parafernalia de la entrada gratis.
6: Sí, Gastón, disculpa que te vuelva a interrumpir porque sigue moviéndose, está temblando. Más suave que hace un par de minutos.
4: Sismología de la Universidad de Chile, el sismo que sentimos hace unos minutos, un minuto atrás, preliminar, dice de magnitud 5.5 al noroeste de Quintero, una profundidad de 30 kilómetros.
7: No fue poco, no fue muy despacio. No.
6: Claro, reiteramos entonces la información. El primer sismo que fue a las 12.15, por ahora el Servicio de Sismología de la Universidad de Chile lo cifra en 5.5, 45 kilómetros al noroeste de Quinteros, con una profundidad de 30 kilómetros. Por supuesto que llamamos a la calma, estamos monitoreando todo lo que corresponde, por supuesto, metro y otras situaciones, para que la gente que nos va escuchando, o ya sea en la locomoción colectiva, que nos va escuchando y que nos está viendo también en Bio Bio TV, tenga la calma. 5.5 por ahora es la cifra que entrega el Centro Sismológico Nacional de la Universidad de Chile.
4: Mira, nos dicen que en La Ligua también se sintió, en Rancagua, el fuerte. Dice, claro, que hubo su primer movimiento y después una intensidad media, que fue el segundo, después de 2 minutos.
6: Perfecto. Gastón, te tengo que despedir. Te quiero agradecer este tiempo con la radio porque obviamente el tema del sismo...
7: Por supuesto.
6: Y quedamos atentos a ver qué pasa con la situación. Sí.
7: Perfecto, no hay problema. Estamos atentos a cuando ya tengamos más tiempo para ver nuestro problema, que es un problema. Yo hoy camino al Congreso, hoy se ve la ley del circo por la Comisión de Cultura de la Cámara de Diputados y para allá voy en camino en la carretera.
6: Perfecto, quedamos muy atentos. Muchas gracias, Gastón.
4: Gracias, Gastón. Y nos vamos directamente al Palacio de la Moneda. Bárbara Payal se encuentra ahí. El ministro Jorge Quiroz está haciendo un anuncio relevante a esta hora. ¿Cómo estás?
9: Sí, en este momento se habla del ministro de Hacienda, Jorge Quiroz. Acaba de terminar, de hecho, él presentaba 3 anuncios, noticias positivas, de hecho, en materia macroeconómica. Pasemos a escuchar las palabras de los presidentes de partidos también que acompañaron al ministro de Hacienda, Jorge Quiroz, en esta breve vocería que entregó luego de ser parte del comité político ampliado acá en el Palacio de la Moneda que se desarrolla cada lunes. Pasemos a escuchar brevemente las declaraciones.
8: declaraciones. Creo que las instituciones tan importantes como el Tribunal Constitucional no hay que mezclarlas con el ejercicio político en el cual las bancadas de oposición hoy día están viendo cómo poder colaborar, cómo poder contribuir a sacar adelante desde la perspectiva de ellos de una mejor manera este proyecto de ley tan importante para Chile. El mezclarlo con el rol del Tribunal Constitucional, de ejercer, digamos, el control de constitucionalidad, creo que es una mala idea. En algún minuto, cuando se inició la discusión de este proyecto de ley, se hablaba de la invariabilidad, como que tuviera algún tipo de afectación constitucional. No puede haber nada más absurdo que eso. En gran medida, lo que decían algunos era sacando cuentas alegres, teniendo la vista de quienes habían nombrado a los integrantes del Tribunal Constitucional. Eso es un tremendo error. Es desconfiar de la seriedad que tienen los ministros de ese tribunal, son personas apegados a la norma, a los preceptos constitucionales, y yo les haría un llamado a dejar de lado esas especulaciones porque dañan la institucionalidad del país.
9: Breves palabras entonces ahí del senador, presidente del Partido Republicano, Arturo Esquella. Reiteremos los anuncios que realizaba hace pocos minutos el ministro de Hacienda, Jorge Quiroz, en materia de rebaja de baja en el precio de los combustibles. 100 pesos por litro en las gasolinas y 150 por litro en el diésel. Anuncio entonces que acaba de realizar el ministro de Hacienda, Jorge Quiroz, acá en el Palacio de la Moneda. También destacaba las negociaciones en términos de la mega reforma, la ley de reconstrucción nacional, que va a ser, se va a tomar la agenda durante esta semana, y también en términos de permisología, los proyectos que se han ido destrabando a lo largo del gobierno. Entonces, breve vocería del ministro de Hacienda, Jorge Quiroz, desde el Palacio de la Moneda. 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
28: Buenos días, Pablo. Buenos días, chicos de la radio.
29: Hola, hola. Buen día.
28: Juan, número uno, BioBio. Oye, lo otro que es bueno es la cerveza con miel y con limón y una pastillita de mejorar. Impecable. Saludos, Charlie Willy por acá.
30: Hola, chicos.
6: Hola, hola.
30: ¿Cómo están? La piedra de vaca sirve para las articulaciones cuando hay dolores. Este es un cálculo que le da a estos animales. Y por otro lado, la espuela de galán para todos los que son moretones. Así que eso es súper bueno. Saludos, Emilio Sanz.
31: Hola, hola. Un secreto para curar heridas, tanto internas como externas.
6: ¿Ya?
31: Agua de matico con toronjil cuyano. Esa se toma si tienes heridas o cicatrices, quieres cicatrizar internamente.
6: ¿Ya?
31: Y se hace agüita para lavar las heridas. Excelente.
6: Sí.
31: Excelente. El matico muy, sirve muy bueno.
6: Mucho para eso,
31: yo lo uso por lo general con las mascotas y también es con verdad. Algunas heridas que tú te haces cuando te quemas o algo así. Chao, chao.
6: Buen dato,
31: chao.
6: Gracias.
31: Lindo día.
6: Igualmente. Bueno, muchas gracias a todos quienes nos envían su mensaje de audio. Para consolidar la información respecto a los movimientos telúricos, el primero a las 12:15 definitivamente fue cifrado en 5.2. Después a las 12:18, epicentro Quintero. A las 12:18, 4.6, 26 kilómetros al noroeste de Quintero. Y a las 12:21, un tercero, 34 kilómetros al noroeste de Quintero, 3.6. Han sido tres seguidos ahí en la zona de Quintero.
29: Lo sentimos acá en la radio.
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6: Nos acompaña don Rodrigo Reid acá para hablar del cuestionado Mundial de Fútbol. Don Rodri.
0: Música de deporte y de vaquero.
2: Sí, pues, porque estamos con un Mundial que ha tenido varias polémicas. Entre ellas, yo diría que la más grande hasta ahora es la que va a suceder el día de hoy, porque va a estar jugando un delantero de Estados Unidos que fue expulsado en el partido anterior de 16avos frente a Bosnia por una patada que, de verdad, que si uno la ve, no sé qué piensas tú, pero yo creo que era roja.
6: No, roja.
2: Después
6: roja.
2: De verla en el bar, además.
0: Roja directa.
6: Nada
0: roja
6: que discutir. O
2: sea, nada que discutir. Hasta ahí estamos perfectos. Porque además, ojo, no es que se le ocurrió al juez de línea ni al ar. No, la fueron a ver al bar, todos de acuerdo, listo, chao. Ganó, pasó a Estados Unidos. Y aparece la FIFA con un perdonazo bastante extraño, pero que tiene un antecedente que ya se los voy a, se los voy a contar. Resulta que se había dicho, porque esto lo había tuiteado incluso el presidente, ¿se dice así o no? Ex, como ya, como con X, bueno, pero lo mismo. En sus redes había dicho que él no le parecía falta y que iba a ser,
6: por Donald Trump.
2: Por Donald Trump, claro. Que iba a hacer la iba a pedir revisión. Bueno, habló de esto hoy día, o sea, el tema país en Estados Unidos, en la Casa Blanca, dijo textual, confirmo, una cosa es sancionar a alguien por un partido, pero ¿cómo se le sanciona por un partido que aún no se ha jugado? Es muy injusto, no se puede hacer eso. Así que hoy solicité
6: en ese tono,
2: una revisión por parte de la FIFA, faltó decir a mi amigo Infantino.
6: Claro.
2: Aseguró el mandatario en un acto de despacho oval de la Casa Blanca, todo esto así muy, muy formal. Dijo que no fue una falta, ni siquiera una infracción. Fueron dos tipos corriendo. O sea, ahora es experto en fútbol.
6: El hombre mundial. No tiene idea.
2: Es una cosa, pero impresionante.
6: No tiene idea.
2: Y dice que chocaron entre sí, como si no pudieras poner tu pie correctamente sobre el pie de la otra persona cuando vas. No, estos eran dos grandes atletas que se enredaron. Y este árbitro, que es un poco sospechoso, incluso tildó al árbitro porque dijo hay que revisar su pasado. También lo dejó medio en entredicho. Que es el brasileño Rafael Claus, recordemos. Bueno, el tema es que, dice, pedí una revisión porque no pensé que fue una falta. Y repito, soy bueno en estas cosas. No pensé que fuera falta, pensé que eran dos grandes atletas que chocaron. La verdad es que esto es ya a un nivel. Bueno, ¿qué pasó? Que obviamente después de este llamado estuvo el cambio de la FIFA y le sacaron la sanción. Pero espérense, se lo voy a corroborar ahora con Marcos Rubio, que también habló. Están hablando todo, ¿ah? ¿Eh? Uh-huh. El secretario estadounidense de Estado dijo, hoy día también, ¿eh?, ni siquiera deberían revisar estas cosas en cámara lenta. Deberían revisarse a velocidad real. Creo que fue la decisión correcta revertirla. Dijo, o sea, están todos hablando en Estados Unidos, falta que hable Britney Spears, no sé, otro más, ¿para qué? ¿Ah?
6: O sea, para que la gente que tal vez no recuerde la jugada, Balogun pisa al jugador y le dobla el tobillo, o sea, es una plancha abajo.
2: ¿Sí?
6: Descartemos la mala intención, pero es falta, es roja, y listo, y se acabó. Obviamente el señor Trump debe pensar que el balón tiene un conejo, porque no sabe. No entiende.
2: Uno.
6: Y el señor Rubio se tiene que cuadrar, porque no, si no el jefe.
2: Por supuesto, porque va a estar diciendo no le vaya a la contra.
0: Por supuesto. Pero entonces, ¿va a jugar hoy día a las 8?
2: Va a jugar hoy día a las 8. Y ojo que Balogun es el uno de los máximos
6: goleadores.
2: No, lleva tres goles. El
6: en
2: máximo goleador
6: Unidos,
2: en Estados Unidos.
6: Claro.
2: O sea, es una de las figuras. Sacarle una de las figuras. Además, otro de los argumentos que decían es que además es un gran atleta, es un gran jugador. Entonces,
0: pero
2: no se
0: Rodrigo, ¿qué pasa con la autonomía de la FIFA? ¿Qué pasa con las direcciones? O sea, ¿para qué tener tanta tecnología entonces en el deporte si finalmente las decisiones pasan por otro lado?
2: Ahí está el tema. ¿Qué pasa con toda esa? A ver, ¿qué pasa con todas las justicias que se han vuelto? Bueno, tenemos un debate con Pablo, pero ¿qué pasa con que ley pareja nos dura para todos? Es más, acá, por ejemplo, se pasó por alto también una infracción de Messi en uno de los partidos que tendría que haber sido marcado, que ni siquiera le mostraban a María y nada. Ahora, hay un antecedente, yo les decía. El antecedente data del año 1962. Partido Chile-Brasil, semifinal. Expulsado por golpar a Eladio Rojas, Garrincha. Garrincha fue expulsado.
0: Ya.
2: Y resulta que efectivamente fue suspendido para la final contra Checoslovaquia en ese tiempo. No podía jugar. El primer ministro en ese tiempo de Brasil mandó un telegrama.
6: Claro.
0: Ya.
2: Un telegrama a la FIFA pidiendo que, por favor, debieran reconsiderar, es un gran atleta, es un gran jugador. Ojo que esto lo apoyó Jorge Alessandri, presidente de Chile. Y todos estaban de acuerdo en que Garrincha jugara porque era un gran jugador, ta, ta, ta. Bueno, jugó y ganó la final 3-1, campeón del mundo.
6: Déjame, a propósito de ese dato histórico, está muy bueno. Previo al Mundial, habían varios jugadores que no podían jugar la primera fecha porque estaban suspendidos por tarjetas rojas. Dos casos emblemáticos, Moisés Caicedo, Nicolás Otamendi. La FIFA hizo un perdonazo. Ya jueguen. Entonces, tú dices, si las sanciones te las borran antes y durante, esto es un circo. ¿Para qué están las sanciones?
0: ¿Y qué opina Bélgica que hoy día...?
2: No, horrible.
0: Porque, claro...
2: Hablaron técnicos, hablaron todo. No, pues dice que es una injusticia, ¿cierto? Una injusticia, van a hacer un reclamo. Ahora, ¿a quién van a reclamar? ¿A la FIFA?
0: A Estados Unidos.
2: ¿A quién van a reclamar?
6: Al ente rector, que es la FIFA.
2: El ente rector es la FIFA. Claro. O sea, el que está, el que se pasó, con todo cariño y respeto, por el aro,
6: claro,
2: la suspensión de este jugador, que puede ser Maradona, puede ser Pelé, puede ser Juanita López Pérez Los Palotes, da lo mismo. Uh-huh. El tema es que ¿por qué se le está dando esta opción a Estados Unidos? Además, uno de los anfitriones, con Trump hablando por redes, uh-huh, y que después cambien una decisión que además era incambiable. Sí, por último, estuviéramos la duda, sí, en realidad, que parece que no fue, pero es un foul evidente.
6: Trena. Agenda de hoy.
2: Para agenda de hoy tenemos, bueno, justamente tenemos este partido de Estados Unidos con Bélgica, que, como tú preguntabas, Andrea, está muy molesto.
0: A las 8 de la noche.
2: Y yo no tengo ninguna duda que hoy día este jugador va a hacer un gol probablemente y va a dejar mal la grande todavía. Ese partido es a las 8 de la noche, es el segundo partido del día, es uno de los últimos ya de octavo de final que terminan mañana. Y a las 3 de la tarde tenemos otro partidazo, porque van a estar jugando Portugal de Cristiano, que dijo que él sentía que le iban a ganar a España.
0: Yeah.
2: Ese es el partido que se va a estar desarrollando, que se lo vamos a estar contando acá minuto a minuto.
0: A las 3.
6: Fantástico, vamos a quedar muy atentos. Gracias, Rodrigo. Un
2: abrazo.
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0: Y vamos aquí a un tema de contingencia a esta hora de la mañana. Sergio Morales, gerente del Observatorio del Comercio Ilícito y Seguridad de la Cámara de Comercio, para conversar sobre el avance del crimen organizado y la economía en ópticas y centros de estética en nuestro país. ¿Cómo estás, Sergio? Muy buen día.
6: Buenas tardes, Sergio.
3: Hola, muy buenos días a todos.
6: Buenas tardes, ya estamos
0: pasaditos
6: a las 12, pero está bien.
3: Uy, ¿verdad?
6: No, está bien. Bueno, el presidente de la Cámara Nacional, José Paco Omio, expresó la preocupación respecto al considerable aumento en óptica y centros estéticas, tal como ocurrió en su momento con las barberías, lo que estaría evidenciando el avance del crimen organizado en la economía. ¿La radiografía es así de rigurosa?
3: La verdad que sí. La verdad que nosotros, como Cámara, tenemos hoy día como prioridad hacernos cargo de los denominados negocios fachada. Efectivamente, claro, los tradicionales que empezaron a hacerse conocidos fue a propósito de las barberías. Después salieron algunos otro tipo de negocios, como por ejemplo algunos restaurantes o centros de artículos de celulares. Pero la verdad que hoy día nosotros, ya con algunas pruebas que tenemos y con operativos y trabajo directamente con autoridades, como por ejemplo en las ópticas, nosotros llegamos en ese caso impuesto interno para que pudieran fiscalizar el creciente número de ópticas y si efectivamente estaban o no cumpliendo con la norma. Uh-huh. Y hay varias formas de fiscalizar ahí, tanto de fiscalizaciones presenciales, como por ejemplo que un fiscalizador pasee por ejemplo por uno de estos centros y vea cuántas personas entran y salen en un determinado tiempo y cómo eso se condice con la facturación. Vemos también que, por ejemplo, alrededor de algunos de estos locales también hay mucho tema de informalidad laboral y de no cumplimiento de las normas tributarias y, para qué decir, temas sanitarios. Entonces, bajo esa lógica, nosotros, lo primero, lo que estamos haciendo hoy día, ahí el presidente de la Cámara contó un poco un spoiler, pero es muy importante para levantar la alerta, que lo que hicimos fue realizar una encuesta, un estudio, donde estamos haciendo varias entrevistas a un número importante, un panel importante de consumidores respecto de la visualización de estos negocios. Si ven dónde están ubicados, cuáles son los tipos de rubros más que uno más le llama la atención, y cómo, por ejemplo, también reconocerlos, que es muy importante. Entonces, con esta actividad, nosotros hoy día lo que estamos proponiendo y que ya lo tenemos en un trabajo bastante ya avanzado, prácticamente terminado, que es instar un canal de denuncia ciudadano a partir de la Cámara de Comercio, donde nosotros buscamos que se puedan denunciar este tipo de establecimientos, no por un tema de estigmatización ni persecución, pero sí yo creo que de parte de las personas, de los distintos consumidores y otros clientes, se puede dar a conocer a las autoridades ciertas situaciones.
6: Pero perdón, Sergio, perdón que te interrumpa. Sí. Sergio, disculpa, pero alguien autoriza este tipo de negocios, no se instalan por mutuo propio. ¿Quién los autoriza? ¿Quién vigila, supervigila, fiscaliza precisamente que estos negocios tengan que cumplir como lo hace cualquier comercio legal?
3: Es que ese es el tema. O sea, nosotros no estamos en contra con estigmatizar un rubro, que un rubro que además se es formal. Obviamente que acá hay una cadena de autorizaciones que están de por medio, o sea, desde las patentes que entregan los municipios, las autorizaciones sanitarias en algunos casos, por ejemplo, en temas de óptica, por ejemplo, en una farmacia, que el ISP y así, distintas autoridades tienen que, bueno, impuestos internos con todo el tema de la fiscalización tributaria, la dirección del trabajo, lo que corresponde a los trabajadores dependientes. Entonces, efectivamente, acá hay una serie de organismos que actúan en este aspecto. Lo importante que nos interesa a nosotros es que cuando se detecten situaciones irregulares, al menos tener la certeza de que el organismo llamado a fiscalizar realizan las fiscalizaciones, y si efectivamente está cumpliendo y no se detectan irregularidades, oye, qué bueno. O sea, al contrario, o sea, nosotros instamos a la formalidad, así que si eso es así, bueno, no hay ningún problema, pero sabemos también de locales donde no está ocurriendo esa situación, como por ejemplo en alguna óptica, donde se encontraron una serie de irregularidades y de incumplimientos tributarios y figuras de posible lavado de activos con ópticas relacionadas, donde se reparten temas de pérdida con doble boleta, por ejemplo, por una compra, cosas que obviamente están llamando hoy día la atención. Y se ven en ese tipo de cosas, como decía el presidente, en centros de estéticas, de uñas, o sea, hay varios tipos de negocios hoy día, de rubros, que la verdad que no son tan fiscalizados. Una, porque parecen más inofensivos, como por ejemplo, no sé, donde hagan las uñas, por ejemplo.
6: Sí, claro.
3: ¿Cierto? A compararlo con un restaurante, que generalmente es mucho más fiscalizado por los temas que analiza, pero también hay otros donde lamentablemente vemos que o hay una desidia, que esperamos que eso no sea así, o también una falta de dotación de parte de las autoridades para fiscalizar establecimientos incluso de gran tamaño como son los mall chinos.
0: Sergio, y para ir cerrando también una pregunta cortita, ¿tenemos la capacidad de realizar la fiscalización versus la cantidad de empresas que se están abriendo o comercios que actúan de manera ilícita?
3: La verdad que yo fui jefe de fiscalización de la Dirección del Trabajo años atrás, y nunca vas a poder tener la cantidad de fiscalizadores para poder estar, no sé, mensualmente o bimensualmente fiscalizando todos los locales. Eso es muy difícil, pero sí lo que se debe es generar canales que sean más inteligentes, que permitan generar una base de datos a las autoridades para que planifiquen sus fiscalizaciones. Y por ahí es una de las formas que nosotros hoy día estamos llegando desde el sector privado, desde la representación de gremios y empresas y de barrios comerciales, para que el fiscalizador hoy día o quien organiza las fiscalizaciones, por ejemplo, el impuesto interno, la Seremi de Salud, diga, mire, ¿sabes qué? Hoy día los rubros que a mí más me están trayendo problemas es, por ejemplo, no sé, la óptica o los restaurantes o la venta de artículos celulares o la juguetería o lo que sea, y en tales barrios. Y eso obviamente permite optimizar los recursos, optimizar los esfuerzos para llegar precisamente donde hoy día se están levantando las alertas.
6: Sergio Morales, gerente del Observatorio del Comercio Ilícito y Seguridad, muchas gracias por este contacto.
3: Muchas gracias a ustedes, que estén muy bien.
0: Que estén muy bien. Bien.
6: Te aporto un dato a ti y a los auditores.
0: Sí.
6: En un radio de 10 cuadras en Santiago Centro, ¿sabes cuántas ópticas hay?
0: Muchísimas.
6: ¿Cuántas? ¿Te imaginas?
0: 200.
6: 158.
0: Calle MacIver también, lugar donde
6: hay. Una de las tantas habituales. Vamos y volvemos.
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19: 12:51, vamos a tomar contacto con Cristian Borcoggi porque dos adultos mayores fueron atacados, fueron víctimas, muchas gracias Andrea, de un violento abordazo. Borco, tú nos cuentas más de

0: detalle.
1: Sí, les voy a contar más detalles, Pablo Andrea, por este hecho que hay que destacar y subrayar que ocurrió el jueves de la semana pasada a las 20:20 acá en el sector donde yo estoy, en el sector de General Baquedano con la calle Tracción, donde dos adultos mayores fueron, como decían ustedes, víctimas de un abordazo. Al menos tres desconocidos los bajaron del auto, los golpearon, incluso los arrastraron a uno por varios metros. Fíjense que una de las víctimas, escuchen muy bien, no les importó la edad, tiene 98 años de edad, lo bajaron del automóvil y el video y el audio lo van a escuchar a continuación. Terrible situación, precisamente la que está siendo investigada por Carabineros. Ya se hizo la denuncia en la Tercera Comisaría de Santiago. Afortunadamente, estos dos adultos mayores, que hay que señalar, son padre e hija. El adulto mayor, ya lo decía, tiene 98 años y la hija 70. No les importó para nada a los ladrones para robarle el auto. Algo que concretaron, pero los tiraron al suelo, los golpearon. Afortunadamente, con lesiones leves, Andrea Pablo.
0: De verdad, terrible, terrible el testimonio, terrible lo que vivieron. Tenemos a Cecilia, la nieta en línea. Hola Cecilia, buenas tardes.
2: Hola Cecilia.
3: Hola Pablo, hola Andrea, ¿cómo están?
0: Primero saber cómo están ellos, cómo están estas personas, tus familiares.
3: Mira, físicamente están bien, uh-huh. Pero emocionalmente están, estamos todos
0: en shock, claro.
3: Asustados.
2: No es para menos.
3: Ellos sobre todo, bueno, mi abuelo muy asustado, él vive, no sé, hace 60 años en esa casa, primera vez que pasa algo así. Y nada, pues, o sea, el tema de la seguridad, ¿no es cierto? De la sensación de la seguridad ya no existe.
0: Oye,
3: ¿me entiendes?
0: Sí, no, ¿mm? Obviamente, y empatizamos contigo, con tu abuelo, con tu familia, porque verse expuesto a esto es un golpe durísimo, más allá de que obviamente pueden haber situaciones físicas, lo emocional, la intranquilidad, la inseguridad. Sí. Además, no respetan la edad, bueno, no respetan nada.
3: Nada. Nada, nada, fue muy violento, la verdad. Fueron muy violentos. Bueno, ahí se escuchó el audio y ver el video es bien violento, muy violento.
0: Sí,
2: en términos de la denuncia que ustedes realizaron a Carabineros, ¿en qué se ha logrado dar con el paradero de estas personas que realizaron este abordazo?
3: Efectivamente, bueno, con el auto. El auto lo encontraron el día viernes en la madrugada, ya casi sábado, pasado la medianoche, porque se vio involucrado en un choque múltiple en la autopista Vespucio, y actualmente lo tienen en la comisaría 31 San Ramón con pérdida total. Tienen una persona detenida, un hombre joven de 15 años, porque quienes hicieron este asalto, este abordazo, fueron tres hombres jóvenes, nacionalidad chilena, y como te digo, los otros dos escaparon, y hasta donde yo sé, la persona que tomaron detenido está por recepción actualmente y fue una detención ciudadana.
0: Sí, Cecilia, la imagen que estamos viendo en Bio TV, donde escuchábamos el audio también de tu abuelo pidiendo ayuda, ¿son vecinos los que grabaron el momento?
3: Sí, son vecinos los que grabaron el momento, y la verdad es que nadie pudo salir, o sea, porque en realidad es el tema del miedo, ¿no es cierto?
0: Sí, obvio,
3: el,
0: obvio.
3: No, ¿qué ibas a hacer?
0: Nadie se quiere exponer.
3: Si tenían un arma, obvio. Nadie, obvio.
0: Bueno.
3: Entonces, pues cuando ya se arrancaron, se dieron a la fuga con el auto, ahí salieron los vecinos a contenerlos, ¿no es cierto? Y a recoger a mi abuelo del suelo, porque a mi abuelo lo sacaron del asiento del copiloto y lo lanzaron al suelo. Sí.
0: Perdón, Cecilia, ¿fue tu abuelo y quién más? Para ir cerrando el caso.
3: Estaba mi mamá y mi abuelo.
0: Perfecto. Bueno, vamos a seguir el caso. Vamos a estar atentos a cualquier novedad que nos tengas, Cecilia. Y bueno, mandarle un fuerte abrazo.
2: Un abrazo, Cecilia.
0: A tu abuelo y a tu madre.
3: Muchas gracias. Estén muy bien, muchas gracias.
0: Igualmente.
2: Gracias a ti por responder al llamado a la radio.
0: Bueno,
2: un espanto que pasen este tipo de cosas.
0: Para eso estamos también, para ser un vehículo para la gente, en el WhatsApp, en el más 569-9200-7888. 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
0: 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Nos vamos, Andrea.
2: Nos vamos.
0: Un gusto, un placer. Nos vemos en un ratito más en el PM.
2: Un ratito más nos vemos.
0: Ya viene Radiograma. Chau, chau.
2: Chau, chau.
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15: Hasta 150 pesos por litro bajarán los combustibles a partir del próximo jueves.
2: Homicidios caen 13% durante el primer semestre de 2026, según un balance entregado hoy por el gobierno.
15: En medio de la incertidumbre por los conciertos de BTS, el CERNAC ofició a la productora de G-Medios pidiendo información de planes de contingencia y resguardos financieros.
2: Una hora de clases alcanzaron a tener los alumnos del Instituto Nacional luego de que encapuchados salieran del colegio a lanzar bombas incendiarias y fuegos artificiales.
15: Por lluvia se van a paralizar el miércoles los trabajos de desalojo y demolición de la megatoma de San Antonio.
2: Dos personas fallecidas dejó un accidente de tránsito en la ruta 5 Norte ocurrido anoche en la comuna de La Calera.
15: Positivo a consumo de alcohol dio el conductor del carro de bomberos que volcó dejando una voluntaria fallecida en la región de la Araucanía.
2: Un informe encargado por el directorio de Codelco advirtió un fuerte aumento del endeudamiento durante la gestión de Máximo Pacheco.
15: La oposición acordó un paquete de indicaciones a la Ley de Reconstrucción Nacional.
16: Además, confirmaron que el jueves definirán si es que acuden al Tribunal Constitucional por la mega reforma.
15: La Comisión de Educación del Senado vota en particular el proyecto de sala cuna universal, con especial discusión en las indicaciones ingresadas por el Ejecutivo.
16: En medio de la tensión oficialista, el presidente José Antonio Kast convocó a la bancada del Partido Republicano a un nuevo encuentro en Cerro Castillo.
15: La oposición descartó por ahora impulsar una acusación constitucional contra la exministra Trinidad Steiner tras el dictamen de la Contraloría.
16: En el ámbito internacional, Venezuela intenta retomar la normalidad con el regreso a clases y al trabajo en varios estados, 12 días después de los terremotos del 24 de junio.
15: La ola de calor marina podría cubrir este año hasta el 40% de la superficie de los océanos, lo pronosticó la Administración Nacional Oceánica y Atmosférica de Estados Unidos.
16: Millones de iraníes participaron en la procesión fúnebre del asesinado líder supremo Ali Jamenei en Teherán.
15: En el deporte, durante esta jornada, España juega con Portugal y Estados Unidos se enfrenta a Bélgica en los octavos de final del Mundial de Fútbol.
16: Desde las 7 de la tarde, Colo Colo jugará ante Recoleta en el Estadio Monumental por la Copa Chile.
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19: Una de la tarde, 3 minutos.
15: Gracias por acompañarnos. Esta es la edición del mediodía de Radiograma. Vamos a revisar las noticias a través de las 43 estaciones de la radio junto a Catherine Cubillos. Catherine, buenas tardes.
16: ¿Cómo estás, Nivaldo? Buenas tardes. Buenas tardes también a nuestros auditores, a todos quienes ya están con nosotros y van a estar acompañándonos en esta revisión de las noticias. Saludamos a todos ahí en las 43 estaciones de Bio Bio, la radio en todo el país, que están conectadas para informarse. También, por supuesto, a quienes están en la plataforma digital, es biobiochile.cl. Y, por supuesto, quienes nos escuchan y nos ven a través de Bio Bio TV.
15: Vamos de inmediato con las informaciones. Habló el ministro de Hacienda, Jorge Quiroz, quien adelantó nuevas bajas en los precios de los combustibles a partir de esta semana.
16: Todo esto, según lo que anunciaba el ministro esta mañana en el Palacio de la Moneda, se va a traducir en una rebaja de 100 pesos por litro para las gasolinas y de 150 pesos por litro para el diésel o el petróleo. Bárbara Payal tiene todos los antecedentes, también algunas reacciones ahí en el mismo Palacio de Gobierno. Hola, Bárbara, buenas tardes.
20: ¿Cómo están? Muy buenas tardes. 100 pesos por litro en las gasolinas y 150 pesos en el diésel. Anuncio realizado hace algunos minutos por el jefe de la billetera fiscal, el ministro de Hacienda, Jorge Quiroz, quien entregó una vocería, ustedes lo decían, desde acá, en el Palacio de la Moneda. Lo hizo en una puesta de escena particular tras el comité político ampliado con los partidos oficialistas que se desarrolla cada lunes acá en la sede de gobierno. El ministro Quiroz se acercó a un micrófono que estaba dispuesto en el entrepatio del Palacio de la Moneda, de una vocería anterior del biministro del Interior y la CEGOV, Claudio Alvarado, y lo hizo flanqueado junto a todos los presidentes de los partidos oficialistas. ¿Para qué? Para entregar 3 buenas noticias. La primera, porque tal como lo adelantaba durante este fin de semana la ministra de Energía, Jimena Rincón, el freno de la tensión en Medio Oriente ha generado buenas perspectivas en materia petrolera, lo que se va a traducir, según señalaba el ministro Jorge Quiroz, a partir de esta semana, de este próximo jueves, en un nuevo alivio para el bolsillo de los conductores de nuestro país. De esta forma, acumulando una baja de 200 pesos en las gasolinas desde el alza en el precio de los combustibles del pasado mes de marzo. Pasemos a escuchar el momento del anuncio del ministro Jorge Quiroz.
21: Debiésemos tener esta semana una reducción en el precio de los combustibles. Estimamos que debiese ser aproximadamente del orden de 100 pesos por litro en las gasolinas y de 150 pesos por litro en el diésel. Con ello, la baja acumulada en gasolinas estaría ascendiendo a 200 pesos.
20: Sí, pero usted se preguntará por qué, si baja el petróleo, no baja también el precio de las gasolinas a como estaba antes de esta alza de los combustibles desde el mes de marzo. Fue una respuesta que contestó el ministro de Hacienda. Él señalaba que para hacer gasolina el petróleo necesita ser refinado y las refinadoras del mundo están muy afectadas y por tanto la diferencia entre petróleo y gasolina ha subido y eso explica en parte por qué el gobierno, haciendo todo el esfuerzo posible, no ha podido seguir bajando estos precios a como se encontraban previo al alza de los combustibles. Pensamos que vamos bien encaminados y conforme el mundo siga recuperándose y normalizándose, vamos a poder avanzar aún más en esta materia, decía el ministro Quiroz, anticipando entonces posibles nuevas bajas en el precio de los combustibles con el paso de las semanas. La segunda noticia positiva que daba cuenta el jefe de la billetera fiscal desde la sede de gobierno es que él dice, vemos cifras que se van recuperando en términos de recaudación de IVA y eso permite adelantar que ya junio probablemente fue un mes con actividad económica al alza, creciendo y así esperamos también que siga ocurriendo los meses venideros. La tercera noticia, él daba cuenta, siguen las conversaciones con diferentes grupos de la oposición, vamos bien encaminados en tener el proyecto de la Ley de Reconstrucción Nacional en vías de aprobación y esperamos que sea la semana que viene, adelantaba entonces las expectativas del gobierno. Tres buenas noticias entonces que daba cuenta el ministro Jorge Quiroz desde la sede de gobierno en momentos claves del Ejecutivo, luego de que el presidente José Antonio Kast, lo hemos hablado, sufriera durante la semana pasada su peor semana en términos de evaluación en los sondeos. CADEM lo decía, actuales 37% de aprobación y 60% de rechazo en su imagen presidencial, Catherine Nivaldo.
16: Sí, solo indagar para que reiteres cuál es la causa que da el ministro de por qué no se puede bajar de inmediato los casi 500 pesos que aumentó de una vez en el famoso bencinazo. Hay una respuesta que está ligada con la refinación de petróleo.
15: No, pero
20: sí, él lo dice acá, no acepta preguntas, pero él lo responde en su alocución de sí, que las refinadoras alrededor del mundo están muy afectadas y por tanto la diferencia entre petróleo y gasolina ha subido básicamente por eso.
15: Ahora, claro, lo primero es un problema legal, o sea que habría que modificar la ley para que los cambios en el precio no se hicieran cada 3 semanas como se estableció. También está eso.
16: Ah, porque el MEPCO sigue funcionando. Claro, si lo que se modificó fue el tramo. Los 30 pesos famosos que, o 27 creo que es lo que subía cada 3 semanas, para en una semana subirlo los 400, casi 500 pesos. El tema es que si eso ya se hizo, porque ahora se va haciendo cada 100.
15: Habría que hacer el trámite
16: burocrático. Podría haber sido 400, claro. De eso no se le pudo preguntar al ministro, Bárbara.
20: No, el ministro no acepta preguntas, se refiere a esto básicamente en una locución de 2 minutos alrededor que entregó acá en el Palacio de la Moneda y él deja a los presidentes de partidos para responder cualquier otra consulta, pero bueno, entendemos que los presidentes de partidos no son los expertos en esta materia y es necesario también que el jefe de la billetera fiscal pueda responder todas estas interrogantes.
15: Gracias, Bárbara. Digamos que el precio del petróleo probablemente hoy día baje nuevamente porque la OPEP anunció por 5º mes consecutivo un aumento de la producción, por lo menos el Brent estaba cayendo, no, perdón, el WTI en Texas, el que se transa en Estados Unidos, estaba cayendo un 0,68% a $68.22 al barril. Probablemente esa tendencia se va a consolidar al cierre de esta jornada.
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16: contábamos hace poco los titulares, nos sorprendíamos esta mañana mientras hacíamos las noticias matinales. Nuevos incidentes marcaron el regreso a clases en el Instituto Nacional después de que encapuchados lanzaran bombas incendiarias en el primer día luego de vacaciones de invierno y también provocaran destrozos dentro del establecimiento.
0: Y en otro hecho, Carabineros está investigando un abordazo que afectó a dos adultos mayores en Santiago. Se trata de un hombre de 98 años y su hija de 70 que fueron derribados durante el robo. Los autores, de acuerdo a los vecinos, huyeron a pie. Cristian Borkowski, buenas tardes.
4: Hola, muy buenas tardes, gusto de saludarlos y vamos a partir con esta información que nos impactó en horas de esta mañana, porque casi una hora alcanzaron a tener de clases los alumnos del Instituto Nacional que debieron suspender las clases de parte de la rectoría en este emblemático establecimiento que ahí está en el sector de la calle Serrano con la Alameda, atrás de la Universidad de Chile, porque salieron encapuchados a lanzar objetos incendiarios a la vía pública. Además, al menos 7 fuegos artificiales fueron lanzados al aire desde el interior y también se generaron daños al interior del establecimiento, algo que no ha sido especificado. De hecho, nosotros estamos a la espera de que el Servicio Local de Educación Pública, el SLEP, que está a cargo de la educación o de la administración de este emblemático establecimiento, pueda dar un reporte y también una declaración pública respecto a los daños que se señalan habrían sufrido al interior del establecimiento dependencias. Toda esta circunstancia, por supuesto, que despertó toda la expectación y preocupación, no solamente del comercio, sino que de los peatones que a esa hora de las 9 iban pasando por ese sector. Entenderán ustedes que los estudiantes habían vuelto de vacaciones de invierno y solamente casi pasa una hora para que nuevamente se generen incidentes de esta característica en el Instituto Nacional. Hasta el momento, Carabineros no ha reportado a personas detenidas. Lo que sí, ustedes van a ver a través de las imágenes, que Carabineros debió intervenir en el lugar a través de control de orden público, con los carros lanzagua y también los carros lanzagases, producto de estos eventos que se estaban desarrollando, bastante violentos, producto del lanzamiento de estos objetos incendiarios en plena calzada, y lo que obligó y también llevó a la suspensión del tránsito ahí en el sector. Nosotros, mientras, vamos a estar esperando que el SLEP, el Servicio Local de Educación Pública, que administra el Instituto Nacional, nos pueda entregar más detalles sobre esta información que yo les estoy destacando a esta hora de la tarde, pero de la cual fuimos casi testigos presenciales en horas de esta mañana. Vamos a cambiar de tema y nos vamos a ir rápidamente al segundo que ustedes señalaban y que tiene que ver con este violento incidente que afecta a dos adultos mayores. Un hombre de, escuchen bien, 98 años y una mujer de 70 que fueron abordados por desconocidos. 3 al menos que los golpearon, los bajaron del auto en la comuna de Santiago. La dirección exacta es General Baquedano con la calle Tracción, donde vive justamente este adulto mayor de 98 años y de la cual estos ladrones terminan haciendo descender a golpes y a empujones a ambos ancianos que los terminan dejando en la calzada. Una situación sumamente grave y violenta que ustedes van a ver a través de Bio y Bio TV y también van a escuchar el audio que les vamos a presentar a continuación. Impactante y elocuente es el audio, ya que ustedes escuchaban los gritos de auxilio que estaba solicitando este adulto mayor, como lo decíamos, un hombre de 98 años, que no les importó para nada a los ladrones con el fin de obtener su objetivo, que era robarles el auto. Y a ambos los tiran al suelo. Afortunadamente, ambas víctimas quedan con lesiones leves, producto de las magulladuras y golpes que sufrieron de parte de los ladrones. Estos huyeron en dirección desconocida y Carabineros de la Tercera Comisaría llegó a tomar la denuncia a las víctimas. Esto fue visto por algunos vecinos del sector que también nos señalaron lo siguiente.
5: Escuchamos el grito y por la hija le quitaron el vehículo. No andaban en vehículo, parece que eran jóvenes que venían pasando, pues como ella venía descendiendo del auto con su papá, y ahí lo que les quitaron el vehículo, y que tiraron a Dorcel al suelo, él gritaba, escuchamos más que nada el grito de la hija.
4: Dentro de todos los análisis y el reporteo que hemos desarrollado durante toda la mañana, también hemos logrado contactarnos con la nieta del adulto mayor de 98 años y también con su madre, la mujer de 70, que iba manejando el vehículo, a la quien ustedes ven en el video, la forzaron y la lanzaron al piso para robarle su vehículo. Estuvimos hablando en horas de esta mañana con Cecilia, que justamente la nieta e hija de ambos adultos mayores. Escuchen ustedes lo que nos señaló.
6: Cuando llegaron, mi abuelo abrió la puerta del auto, lo aborda una persona, un hombre joven, tira la puerta hacia atrás y le dice, bájate, bájate del auto, lo tiran al suelo. Mi abuelo empezó a gritar, ayuda, ayuda, vecino. Le intentaron tapar la boca para silenciarlo, para que no gritara tanto. Y lo arrastraron. De hecho, en el video, mi abuelo se ve en la parte trasera del auto en la vereda tirado.
4: ¿Qué es lo que nos contaba posteriormente Cecilia, que es la persona que ustedes escuchaban? Que este vehículo fue encontrado en la comuna de San Ramón. Por lo tanto, carabineros de ese sector ya lo tiene guardado precisamente para ser periciado. Este no es una persecución, sino que más bien tiene que ver con un robo que habrían efectuado estos ladrones entonces con este automóvil, y finalmente participó en una colisión múltiple ahí en el sector de Américo Vespucio, en la comuna antes mencionada. Ahora, ¿qué es lo que está haciendo carabineros? Habría una persona detenida, sería un menor de 15 años, pero están ampliando, por supuesto, el rango de búsqueda y análisis para ver si se puede dar con el paradero del resto de la banda a un prófuga. Información completamente en desarrollo a esta hora de la tarde. 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
23: 1:17 p.m.
0: La Fiscalía Metropolitana Sur y la Policía de Investigaciones están indagando una balacera que terminó con un muerto. Esto ocurrió en la comuna de Puente Alto.
16: Un ciudadano colombiano fue expulsado de Chile por un requerimiento internacional. Esto después de que cumpliera una condena por un delito que cometió acá, en nuestro país. Estamos en otra de nuestras unidades móviles. Rodrigo Pino, buenas tardes.
7: Hola, buenas tardes. Y partimos en la comuna de Puente Alto, sector de la calle Luis Mate Larraín, Villa La Obra número 1, donde ha estado trabajando las últimas horas el personal de la Policía de Investigaciones a través de la Brigada de Homicidios, también del Laboratorio Criminalística y también la Fiscalía Metropolitana Sur respecto de este homicidio en medio de una balacera. Todo esto se había producido en la vía pública, donde, de acuerdo a la información que se maneja hasta este momento, 12 personas habrían enfrentado en un incidente armado con armas de fuego, disparos en gran cantidad, provocando que una persona resultara herida de bala. Se trata de un hombre de 45 años que por ahora no se puede establecer si era efectivamente parte de este incidente, en definitiva fue una víctima inocente en medio de estos disparos que se produjeron en este sector, donde hubo daños importantes en varios vehículos de este sector de la calle Luis Mate de Larraín, con diversos impactos de bala en automóviles que estaban estacionados en este lugar. Esta persona de 45 años fue trasladada malherida hasta el hospital Sotero del Río, donde finalmente se constató su muerte. De ahí comenzó el trabajo investigativo por parte del Ministerio Público, también por parte de la Policía de Investigaciones. Tuvimos la posibilidad de conversar con vecinos del sector, quienes relataron lo que fue este incidente armado, en la cual ellos tuvieron mucho temor de recibir estas denominadas balas locas, balas perdidas, y por lo tanto ellos debieron, muchos de ellos, refugiarse al interior de sus viviendas. Escuchemos estas declaraciones.
8: Empezaron a sentir balazo, pero no nos podemos asomar nada nosotros ahora por el riesgo de que nos llegue una bala, entonces nos escondimos. Sí. Más de 10 balas.
7: Dice que habitualmente había disparos en este sector, ¿no?
8: Sí, balacera, ¿no? Sí, hay mucho, casi todos los días realmente.
9: Cuando llegamos nosotros acá a internarlo, había un sable botado y estaba la PDI con muchas balas marcadas ahí, que muchos gritos, demasiado escándalo. Duró mucho rato la pelea.
7: Y hasta ahora se está trabajando para determinar exactamente cuál fue el alcance de esta balacera, si fue alguna disputa territorial, algún ajuste de cuenta, algún crimen por encargo, algún otro incidente que tenga que estar siendo aclarado en medio del levantamiento de diversos casquillos en el lugar del sitio del suceso. De hecho, Darío Sangüesa, abogado vocero de la Fiscalía Metropolitana Sur, solamente relató lo que son los antecedentes que se manejan hasta este momento en torno a este incidente armado.
24: Un homicidio ocurrido el día de hoy en la vía pública en la comuna de Puente Alto, en que una persona de sexo masculino resultó con varios impactos de bala en su cuerpo, lo que provocó su fallecimiento. El hecho se encuentra investigado actualmente por encargo de la Fiscalía Regional Metropolitana Sur por parte de la Brigada de Homicidios de la Policía de Investigaciones.
7: Y también estuvo presente personal de la Municipalidad de Puente Alto, que también a través de su director de seguridad, Roberto Saldía, expresaron alguna suerte de crítica respecto de que esperan que el gobierno, a través de sus planes de intervención, haga estas mismas planes preventivos en la comuna de Puente Alto, como ha sido en las últimas semanas en otras comunas como San Bernardo, también el centro de Santiago y Estación Central, señalando que efectivamente los esfuerzos del municipio apuntan a tener una labor preventiva, pero ellos no cuentan con las facultades investigativas preventivas o también para poder resolver temas vinculados al uso de armas de fuego. Hasta el momento no hay personas detenidas y se está trabajando en identificar a esta víctima para tener, en caso de esta identidad, una línea a la cual pueda apuntar la Policía de Investigaciones como las causas de este tiroteo. Nos vamos a otro hecho que también involucra a la Policía de Investigaciones, que tiene relación con la expulsión de un ciudadano colombiano que cumplió condena de 4 años en nuestro país por el delito de robo con violencia. ¿Qué es lo que ocurre? Esta persona cumplió esta condena, pero estaba requerido de manera internacional por otro ilícito cometido en su ciudad, en su país natal, en Colombia, respecto de un delito de violencia intrafamiliar agravada. Tras cumplir la condena, finalmente se concretó esta expulsión a través de un vuelo comercial por la coordinación de Policía Internacional de nuestro país con la Policía Internacional de Colombia. Escuchemos las palabras de su prefecto Francisco Quesada, quien entregó detalles de este procedimiento.
10: El extranjero en comento registra en Chile una condena por el delito de robo con violencia, por la cual fue sentenciado a 4 años de prisión. Asimismo, mantiene una orden de captura de gente en Colombia para cumplir condena por el delito de violencia intrafamiliar agravada. La medida fue ejecutada mediante un vuelo comercial con destino a la ciudad de Bogotá.
7: Y parte de las declaraciones de su prefecto Quesada, quien apunta efectivamente este trabajo coordinado entre las policías, lo que permite, por supuesto, detener a estas personas que son de alerta roja en diversos puntos de nuestro país, también del mundo y sobre todo de Latinoamérica, y que están vinculados a diversos ilícitos y que escapan hacia otros países, y que efectivamente el trabajo coordinado permite dar con su captura y también entregarlo a las justicias respectivas. 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
23: 1:22 p.m.
0: El ministro de Seguridad, Martín Arrau, encabezó un nuevo comité policial reportando una baja de un 13% en los homicidios durante el primer semestre de este año en comparación con el mismo periodo del año pasado.
11: En contraste, los delitos asociados a las drogas y a las armas registraron un aumento de 19,9% y de 14,7% respectivamente. Vamos a otra de nuestras unidades móviles en la capital. Javier Pardo con los datos. Hola Javier, buenas tardes.
12: ¿Qué tal, Katy Nivaldo? Muy buenas tardes. Y efectivamente, porque ustedes lo adelantaban, porque fue durante esta mañana cuando el ministro de Seguridad Pública, Martín Arrau, encabezó un nuevo comité policial junto a los principales altos mandos de la policía con el objetivo de realizar un balance en materia de seguridad correspondiente al primer semestre de 2026. Fue en dependencias del Ministerio de Seguridad donde el titular de la cartera entregó una serie de cifras sobre los delitos de mayor connotación registrados en el país, entre ellos los homicidios. Y es que según el balance, entre el 1 de enero y el 28 de junio de este año, los homicidios consumados disminuyeron un 13% en comparación con el mismo periodo de 2025, registrándose 442 víctimas frente a las 508 del año anterior, siendo las regiones de Valparaíso, Biobío y Metropolitana con mayor descenso. Ante este escenario, el ministro Arrau valoró la disminución de estas cifras, pero apuntó a que aún queda mucho trabajo por hacer para volver a las cifras que tenía el país hace más de 10 años.
13: A esta fecha, el 28 de junio, la cantidad de víctimas de homicidios son 442. A igual fecha, el año pasado eran 508. Es un 13% de disminución. Son 66 familias menos que tuvieron que lamentar un deceso.
12: Otro de los datos relevantes del balance apunta a los robos violentos, que disminuyeron un 11% a nivel nacional, equivalente a 5.697 casos menos, principalmente por la baja en los robos con violencia e intimidación y los robos violentos de vehículos en distintas regiones del país. Sin embargo, pese a estos resultados, distintos municipios han manifestado su preocupación por la falta de personal policial en las calles, especialmente frente a la capacidad de respuesta ante este tipo de delitos. Tal fue el caso del alcalde de San Ramón, Gustavo Toro, quien señaló que en muchas ocasiones son los inspectores municipales los primeros en llegar a los procedimientos, acusando además una persistente sensación de inseguridad entre los vecinos de la comuna.
14: Creo que no podemos celebrar las cifras, son dolorosas, nuestros vecinos hoy día están con mucho temor y además estamos pasando un momento difícil porque vemos poco contingente policial en las calles.
12: Sí, en materia de secuestro, la Policía de Investigaciones reportó 43 casos confirmados hasta el 28 de junio, un 42% menos que en 2025, de los cuales el 53% corresponde a secuestros extorsivos vinculados justamente al crimen organizado. Eso sí, no todas las cifras mostraron una baja. Por ejemplo, los delitos asociados a drogas aumentaron en un 19,9%, mientras que los relacionados con armas crecieron un 14,7%. Frente a este escenario, el ministro Arrau destacó los operativos que se han desarrollado en distintas comunas las últimas semanas, como por ejemplo el fortalecimiento del patrullaje nocturno y de los controles vehiculares que se han realizado, y sostuvo que solamente la última semana Carabineros realizó más de 11.500 controles y 17.000 fiscalizaciones a locales comerciales, lo que derivó en más de 238 personas detenidas. No obstante, este balance también generó críticas por parte de algunos sectores de la derecha, como fue el caso de la diputada del Partido Nacional Libertario, integrante de la Comisión de Seguridad de la Cámara Baja, Gloria Navellán, que sostuvo que el ministro debería impulsar otro tipo de medidas para enfrentar la delincuencia y no limitarse únicamente a desplegarse el trabajo en terreno.
2: Yo vuelvo a insistir, yo encuentro muy interesante este que el ministro participe de cuanto operativo hay, pero la verdad es que a mí me sirve más un ministro generando estrategia y ordenando a las personas que tienen que hacer la pega, más que un ministro permanentemente en la calle.
12: Sí, también se dio cuenta sobre los ingresos regulares detectados por pasos como Chacayute y Colchanes, los cuales disminuyeron en un 86%. A ello también se suman las salidas voluntarias, que aumentaron un 271%, alcanzando los 5.466 casos. Además, durante este año ya se han concretado 1.039 expulsiones. En el ámbito penitenciario y en relación con el crimen organizado, actualmente hay 512 personas vinculadas al Tren de Aragua, según dijo el ministro Arrau, distribuidas en 25 recintos penales, de las cuales 43 están catalogadas como líderes. En ese contexto, el titular de seguridad apuntó a la extradición de Larry Amaury Álvarez Núñez, alias Larry Changa, uno de los líderes del Tren de Aragua, señalando que aún no existe una fecha determinada para concretar su llegada a nuestro país, aunque aseguró que junto a Gendarmería existen las condiciones para recibir a este tipo de criminales. Parte entonces de este balance de homicidios y delitos de este primer semestre del 2026 que fue entregado por el Ministerio de Seguridad Pública. 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
23: Una de la tarde, 28 minutos.
16: La incertidumbre acerca de la ejecución o no de los conciertos de BTS en Chile sigue creciendo. Ahora el Servicio Nacional del Consumidor ofició a la productora, que es TG Medios, para que explique qué medidas va a tomar frente a posibles modificaciones de estos conciertos.
0: El objetivo es resguardar los derechos de los miles de fanáticos que ya compraron sus entradas. Paula Gómez, buenas tardes.
17: Muy buenas tardes. Claro, el Servicio Nacional del Consumidor ofició a la productora TG Medios y a Ticketmaster para que informen cómo enfrentarán la incertidumbre que rodea la realización de los conciertos de BTS en el Estadio Nacional. La medida busca conocer qué planes de contingencia existen y cuáles serán los resguardos para los consumidores en caso de cambios de recinto, reprogramaciones o una eventual cancelación. Además, el organismo solicitó antecedentes sobre las garantías financieras para responder a posibles incumplimientos. De acuerdo al informado a Bio Bio La Radio, hasta la fecha el CERNAC ha recibido 177 reclamos relacionados con estos conciertos. La abogada experta en derechos del consumidor de la Universidad Finisterrae, Betty Martínez Cárdenas, explicó que el oficio busca comprobar que la productora cuenta con la capacidad de responder ante una contingencia.
18: Al requerir antecedentes sobre los resguardos financieros, está buscando comprobar que la empresa cuenta con la capacidad de responder frente a contingencias como una eventual cancelación, la reprogramación o cualquier otra situación que pueda afectar a quienes adquirieron ya una entrada.
17: También la abogada aseguró que si bien este oficio no constituye una sanción ni supone que ya se haya acreditado una infracción a la Ley de Protección de los Consumidores, sí representa el inicio de una actuación de fiscalización que, dependiendo de los antecedentes recabados, podría dar lugar a la adopción de medidas correctivas. A juicio de Hernán Calderón, presidente de la Corporación Nacional de Consumidores y Usuarios Conadecus, la incertidumbre y la falta de definiciones afectan directamente a quienes ya adquirieron una entrada.
3: Los consumidores aquí son los que están en la incertidumbre. La información oportuna y veraz, la calidad del servicio y el cumplimiento del contrato no está asegurada. Cualquier cambio que se haga de lugar es un incumplimiento de la oferta que se hizo.
17: Por ahora los conciertos siguen anunciados para octubre, pero el futuro del recinto aún no está resuelto. Porque pese a la apertura que manifestó el gobierno a su realización en el Coliseo de Ñuñoa, miles de seguidores esperan una definición oficial por parte de la productora de G-Medios que, al ser consultada por este motivo, al cierre de este informe aún no ha emitido ninguna declaración al respecto.
0: Gracias, Paula.
17: Muy buenas tardes.
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15: 1:32 p.m.
0: Dos personas fallecidas y múltiples heridos registra hasta el momento un accidente múltiple ocurrido anoche en la ruta 5 Norte en la comuna de La Calera.
16: El chofer involucrado conducía con 1,54 gramos de alcohol por litro de sangre, quien fue detenido por carabineros para su formalización durante esta jornada. Nos informa desde Radio Bio Bio en la región de Valparaíso, Lucas Suárez.
19: Una segunda víctima fatal fue confirmada en las últimas horas tras un accidente que involucró a tres vehículos en la ruta 5 Norte y que dejó a múltiples heridos a la altura del kilómetro 102 en dirección a Nogales, en la comuna de La Calera. El incidente ocurrió durante la noche de este domingo en una colisión triple de alta energía, en donde incluso un vehículo terminó en llamas. Y si bien inicialmente bomberos confirmó una primera persona fallecida, durante esta jornada se conoció que hasta el momento son dos las víctimas fatales de 36 y 76 años tras este accidente. En cuanto al conductor del vehículo, un hombre de 23 años, que fue detenido por carabineros, se encontraba en evidente estado de ebriedad al registrar 1,54 gramos de alcohol en la sangre, según las pericias del personal policial. Así lo explicó el mayor Pablo Caro, comisario de la séptima comisaría de La Calera.
20: Tenemos un masculino de 23 años, quien resultó detenido, toda vez que al realizarle las pruebas respiratorias, este resultó con 1,54 gramos por litro de sangre de alcohol. Entonces esta persona pasa a control.
19: Tras ser detenido, carabineros también señaló que la formalización se llevará a cabo durante esta jornada en la misma comuna donde ocurrió este accidente fatal. El delegado presidencial regional Manuel Millones enfatizó en la preocupante seguidilla de accidentes que se registraron este fin de semana en distintas comunas de la región de Valparaíso y recalcó la necesidad de aumentar las fiscalizaciones a los conductores.
21: Preocupante el alto nivel de consumo de alcohol y también de drogas. Por eso vamos a ser mucho más estrictos en las fiscalizaciones. Viene un fin de semana largo también, y por eso que nos preocupa este tasa de accidente, que hubo varios también en la Cuesta de la Dormida y otros, menos mal que no tuvo personas fallecidas, pero hemos tenido varios accidentes el fin de semana y nos preocupa, y por eso tenemos que redoblar las labores de fiscalización.
19: A pesar de las dos personas que resultaron fallecidas, una tercera se mantiene con heridas de gravedad en un total de 8 afectados que resultaron con lesiones de distinta consideración tras este accidente en la ruta 5 Norte. Desde la región de Valparaíso, Bio Bio, la radio.
15: 1:34 p.m.
16: Y a propósito de conducción bajo la influencia del alcohol, positiva la ingesta de alcohol arrojó una prueba respiratoria. El comandante del Cuerpo de Bomberos de Teodoro Schmidt, que ayer era el que estaba a cargo del carro que volcó cuando acudía a un llamado de incendio y que generó ese accidente. El fallecimiento de una voluntaria de 20 años dejó además a otras 5 personas lesionadas.
0: Este mediodía el cuerpo de la mártir fue retirado desde el Servicio Médico Legal de Temuco y trasladado a la localidad de Barros Arana. Contacto con Radio Bio Bio Temuco, Carlos Martínez, buenas tardes.
4: Hola, Anibaldo, Catherine, auditores, muy buenas tardes. Doble golpe para el cuerpo de bomberos de Theodore Schmidt, recibido en las últimas horas. Primero, la muerte de la joven voluntaria de 20 años, Nicole Ceballos Acuña, quien falleció luego de que el carro en el cual se desplazaba volcara cuando respondía a un llamado de emergencia, a un llamado de incendio, en la localidad de Barros Arana, que pertenece a la comuna de Theodore Schmidt. Esto es en la costa de la provincia de Cautín, en la región de la Araucanía. Este hecho, además de la muerte de la voluntaria, dejó a otros 5 voluntarios lesionados, entre ellos el conductor Carlos Llanos, comandante de bomberos de Theodore Schmidt, quien había llegado en la jornada anterior a la zona. Él trabaja en las minas en el norte del país, estaba con descanso y aprovechó de ir a su compañía, donde, de acuerdo a los antecedentes preliminares que ha logrado la radio, en la jornada del sábado se efectuó una reunión social para conmemorar el Día Nacional del Bombero Voluntario. Ahora la investigación deberá arrojar si hubo allí ingesta de alcohol, lo que podría responder al por qué arrojó positivo al examen respiratorio que le practicó Carabineros luego de este accidente con consecuencias fatales. Durante esta jornada dialogamos con Javier Pizarro, el expresidente regional de bomberos en la Araucanía, quien aseguró que todos los antecedentes que le pide a la Fiscalía a Bomberos de Chile serán entregados en aras de la transparencia y que todos tienen que cumplir con la ley. Escuchemos.
5: La institución es clara, nuestro estándar moral y ético es estricto y cualquier conductor de bomberos de Chile, así como cualquier ciudadano, tiene que cumplir con lo establecido en la ley. Por lo tanto, aquí no hay dobles lecturas por parte de la institución de bomberos de Chile y el que no cumple con aquello debe asumir su responsabilidad ante la ley.
4: A esta hora, ante el juzgado de garantía de Imperial, se espera se inicie la audiencia de control de detención respecto de Carlos Llanos, este comandante de bomberos, que fue detenido una vez que se le dio el alta en el hospital de Imperial, fue derivado a la fiscalía y luego hasta el juzgado de garantía, en donde deberá responder ante las imputaciones que le formule el Ministerio Público. No se descarta que se pida ampliar el plazo de formalización, porque los antecedentes están recién siendo entregados, por ejemplo, por el Servicio Médico Legal y también por la CIAT de Carabineros. Durante esta jornada, a eso del mediodía, un importante contingente de bomberos de la región llegó hasta el acceso al Servicio Médico Legal para esperar la salida de la carroza con los restos de la bombero mártir 344 en nuestro país. Se le rindieron los honores en su condición de mártir y a esta hora una caravana avanza por la ruta 5 hasta Freire, al sur de Temuco, y de allí rumbo a la costa hasta la localidad de Barros Arana, donde se va a desarrollar su velatorio y posterior funeral. Se estima con la presencia de las más altas autoridades de bomberos del país para acompañar a la familia primero de esta voluntaria, una joven de 20 años, que recién el año 2025 había conseguido su condición o su calidad de bombero operativa. Esto tras superar diversos cursos a los que están obligados los voluntarios de bomberos, que les permiten abordar los carros para responder a las emergencias. Pero además hay otro antecedente que se tiene que verificar. Todo esto está en pleno desarrollo porque a bordo del carro, según los antecedentes que se han manejado hasta esta hora, iba además una adolescente, una menor de edad, situación que está absolutamente prohibida. Pese a que sea voluntaria o aspirante o cadete de bomberos, no puede abordar un carro en caso de ser menor de edad, no haber cumplido al menos 18 años y haber superado todos los cursos, al menos 10 obligatorios, para tener la condición de bombero. Todas estas situaciones están en pleno desarrollo, en plena investigación, y se espera en las próximas horas conocer más detalles, porque insistimos, hasta ahora en Imperial se desarrolla la audiencia de control de detención respecto del comandante, que está en calidad de imputado, mientras paralelamente se va a iniciar ya en breve el velatorio de esta mártir de bomberos aquí en la Araucanía. Catherine, Nibaldo.
0: Muchas gracias, Carlos.
4: Muy bien, buenas tardes.
16: Ahora hay un incendio en un sector de la Toma de San Antonio. Hemos hablado acerca de labores de desalojo en el lugar. Lucas Peña está en la zona. Buenas tardes.
6: Sí, ¿qué tal? Muy buenas tardes. Y claro, porque de hecho nos encontramos al interior de la megatoma del Cerro Centinela en la comuna de San Antonio, en un operativo de desalojo y demolición que hasta el momento se estaba llevando sin mayores inconvenientes. Incluso todavía sigue trabajando la maquinaria al interior de este sector. Sin embargo, hace unos minutos se registró una fuerte columna de humo que todavía se mantiene en desarrollo este incendio aquí al interior de la megatoma del Cerro Centinela. Incluso en imágenes que se pueden apreciar en BioBio TV se pueden identificar al menos 3 focos que todavía se mantienen activos al interior de la megatoma. Actualmente se encuentra trabajando el carro lanzaaguas del control de orden público de carabineros que estaba desplegado en el sector en el contexto del operativo de desalojo con posterior demolición, pero ya nos acaban de confirmar que bomberos se viene en camino para combatir este incendio que se encuentra en curso en la megatoma del Cerro Centinela en la comuna de San Antonio. Información claramente estaremos ampliando acerca de este incendio, esta emergencia que se encuentra en desarrollo en horas de la tarde. En la región de Valparaíso, Bio Bio, la radio.
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0: Está subiendo hasta ahora la Bolsa de Comercio de Santiago, el índice selectivo, el IPSA, está ganando un 0,66%, el general, el ICPA, un 0,61%. ¿Qué ocurre en Wall Street? El Dow Jones está cayendo un leve 0,01%, mientras que el Nasdaq gana un 0,93%.
16: En Nueva York, en Wall Street, el Dow Jones al alza 1,14%, el Nasdaq a la baja 0,8%. ¿Qué pasa con el dólar a esta hora? Información en línea, al alza, está durante toda la mañana al alza. A esta hora sube 7 pesos con 45 centavos y está en 928 pesos con 45 centavos. Eso es la cotización referencial.
0: El euro está en 1.054 pesos con 40 centavos.
16: La unidad de fomento para el día de hoy, lunes 6 de julio, 40.836 pesos con 63 centavos.
0: Hoy día el precio del cobre subió un 0,09% en la Bolsa de Metales de Londres, se transó a $6.03 la libra.
16: El petróleo, el Brent, está a la baja a esta hora, un 0,31%, se cotiza en Londres, es uno de los que usamos como referencia acá en Chile. Están $71.90 el barril y el WTI, que se transa en Nueva York, también está a la baja, 0,32%. Están

0: Administración Saliente. Vanessa Gajardo con nosotros. Hola Vanessa, buenas tardes.
1: ¿Cómo están? Muy buenas tardes. Ustedes lo adelantaban, Codelco nuevamente en la mira, porque un informe que ha sido elaborado por la estatal, pero a solicitud del nuevo directorio que encabeza Bernardo Fontaine, concluyó que la principal empresa del país se registró un deterioro sostenido en sus principales indicadores financieros entre el año 2022 y el cierre del 2025, un periodo en el que la compañía estuvo presidida por Máximo Pacheco. Ojo, no se trata, eso sí hay que aclarar esto, de una auditoría interna, sino más bien de un trabajo del área de gestión y planificación de la compañía. Este documento analiza más bien lo que son los flujos de caja de la minera durante los últimos 8 años, pero pone especial énfasis en los 4 ejercicios más recientes. Entre el año 2022 y 2025, Codelco realizó aportes al Estado por 7.039 millones de dólares, mientras que su endeudamiento fue de 8.734 millones. En palabras entonces del propio director de la corporación que está citado dentro de este informe, lo que entrega la empresa al fisco se está financiando con deuda. Esto es algo que en alguna oportunidad se le preguntó a Máximo Pacheco y fue descartado en ese entonces. Para Joaquín Morales, académico de la Facultad de Derecho de la Universidad de Chile y la Universidad de Santiago, además ex vicepresidente ejecutivo de Cochilco, puso todo el foco, dice él, en lo que tiene que ser la fiscalización de la estatal hacia adelante. Más allá, indica, del rol que ha tomado, por ejemplo, el Congreso a través de distintas comisiones investigadoras que siempre concluyen en lo mismo y de eso no pasa.
2: Pero no ha podido capitalizarse como lo hacen otras empresas. Me parece que el problema de política pública es mucho más profundo que lo que podría generar este solo informe. Y vital fortalecer, definir e instituciones que hoy día puedan fiscalizar correctamente.
1: La minera contrajo pasivos por 8.958 millones de dólares en el periodo de análisis, mientras que las utilidades acumuladas alcanzaron solo 629 millones de dólares, excluyendo también lo que es el efecto contable asociado a Novandino Litio, ¿no? Esta sociedad conjunta entre Codelco y SQM. Además, el año 2023 la empresa registró pérdidas por 375 millones de dólares. Todo esto se traduce en el fondo en que el endeudamiento de la estatal durante estos 4 años es 14 veces las ganancias obtenidas en el mismo periodo, algo realmente preocupante. Al cierre del año 2025, la deuda ya alcanzaba los 26.328 millones de dólares, un aumento del 50% respecto del año 2021. Es decir, la deuda, podemos calcularlo así, crece anualmente alrededor de 2.800 millones de dólares. Solo durante el año 2025, Codelco tuvo que desembolsar 1.127 millones de dólares en intereses, casi el doble de lo que pagaba por ahí por el año 2018, con una utilidad el año 2025 de apenas 416 millones de dólares. El informe señala que se necesitan hacer cambios. Esto no es algo nuevo, por supuesto. ¿Pero cambios de qué índole? Algunos, en el mundo político sobre todo, señalan que Fontaine está buscando los argumentos suficientes para poder hacer este cambio, más bien privatizar parte de la estatal, algo que por cierto no se ha confirmado, pero tampoco se ha descartado de lleno. La semana pasada el presidente de la Comisión de Minería y Energía de la Cámara Baja, el diputado independiente por el PPD, Cristian Tapia, siguiendo la tónica de Fontaine, visitó algunos de los proyectos estructurales de Codelco, entre ellos el proyecto Rajo Inca en El Salvador, un proyecto que de 1.200 millones de dólares de inversión inicial ya ha gastado 2.700 millones de dólares con 3 años de atraso, que ahí está el dato relevante. Aún así, el diputado Tapia comprobó que se han hecho cambios de momento y la división ya está casi al 100% de su operación.
3: Y hemos detectado a través de estas visitas que las cosas han ido mejorando. Han ido mejorando la relación con los trabajadores, han ido mejorando la producción. El día de hoy ya están en el 90% que se debe producir.
1: Mucha atención con lo siguiente. Al final de este documento se señala que el aumento de la deuda principalmente se justifica porque fue destinado al financiamiento de inversiones, pero también de gastos y del pago de intereses, sin traducirse necesariamente en mayores niveles de producción y en una mejora a la rentabilidad. Nuevamente entonces la polémica vuelve a ser la misma. Altísimos los costos de producción, altísimo el endeudamiento de Codelco, y esto no se traduce entonces

0: en mejores cifras.
1: Gracias, Vanessa.
0: Buenas tardes.
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4: Faltan 7 minutos para las 2 de la tarde.
5: Hablemos de política porque la presidenta del Partido Socialista, Paulina Bogdanovich, se refirió al inminente requerimiento que van a presentar en el Tribunal Constitucional por la ley miscelánea o la mega reforma, el que será definido con abogados constitucionalistas el jueves.
6: Además, las fuerzas contrarias al gobierno acordaron un paquete de indicaciones en conjunto y elevaron el tono contra el escenario en el que el gobierno apruebe la mega reforma, el proyecto de reconstrucción, con votos que podrían ser de parlamentarios que eventualmente podrían terminar desaforados. Gonzalo Urguín, buenas tardes.
7: ¿Qué tal? Muy buenas tardes, Nivaldo Cati. Efectivamente, ya ha comenzado la tramitación en particular de la mega reforma de la Ley de Reconstrucción Nacional. Lo ha hecho iniciando las audiencias en la Comisión de Medio Ambiente, que tendrá una maratónica jornada hoy para el debate político de la propuesta y mañana para la votación en particular, que se espera hasta total despacho en lo relativo a los artículos relacionados con la llamada permisología. Es en este contexto que el ministro de Hacienda, Jorge Quirós, ha hablado con los medios de comunicación muy brevemente, señalando que tiene la buena noticia de que a su juicio habrá la posibilidad de contar con algunos votos de la oposición para ir apoyando algunos elementos de la reforma, dando luces de lo que se ha señalado en los últimos días, de que se va a buscar una suerte de protocolo de acuerdo acotado que tenga algunos elementos que la oposición está pidiendo, algunas garantías en materia de recortes o de evitar recortes en materia sociales, y también el tema de las compensaciones, que es un tema que sigue generando diferencias entre oposición y gobierno. Escuchamos al secretario de Estado.
8: Seguimos en conversaciones con distintos grupos de la oposición y pensamos que vamos bien encaminados con algún tipo de apoyo, probablemente a tener este proyecto ya en vías de aprobación. Esperamos que sea la semana que viene.
7: En todo caso, el tema de las negociaciones dentro del Parlamento podría no ser el único lugar, la única sede que termine resolviendo las diferencias políticas por este importante proyecto de ley. Podría ser también el Tribunal Constitucional. Sabemos que el diputado Jaime Mulet hace ya un par de semanas que tiene un escrito que necesita las firmas necesarias para llegar a esta sede, digamos, principalmente cuestionando la invariabilidad tributaria a 25 años, señalando que de alguna manera conculca derechos de futuros gobiernos y de futuros parlamentos en materia de poder modificar esos regímenes tributarios con las empresas que los adquieran. Lo cierto es que la propia presidenta del Partido Socialista, integrante de la Comisión de Hacienda, senadora de esa colectividad, ha dicho que el jueves van a ratificarlo en una reunión con constitucionalistas, pero en realidad lo que van a ratificar es el cuándo, el sentido de oportunidad, etcétera, porque ya parece inminente que sí o sí van a terminar yendo al Tribunal Constitucional.
9: Respecto a la inconstitucionalidad, vamos a hacer una reunión el día jueves para definir el momento, la oportunidad, pero sostenemos que existen motivos suficientes para poder recurrir al Tribunal Constitucional, entregar 20, 25 años de permanencia de un régimen invariable realmente atenta contra la soberanía.
7: Además, finalmente han señalado que se ha podido concordar un documento de indicaciones comunes que puedan respaldar todos los partidos políticos de oposición, entendiendo que en el Senado existe un reglamento que limita que solo 5 senadores pueden firmar una propuesta, y hay más de 5 colectividades en la oposición, pero en el entendido de que los representa a todos. Lo cierto es que esto sería bastante parecido a lo que se hizo en la Cámara de Diputadas y Diputados, en donde en efecto se alcanzó una propuesta de 10 indicaciones, que es el mismo número que comenta el senador PPD, integrante de la Comisión de Medio Ambiente, Ricardo Celis.
10: Ya tenemos un paquete de 10 indicaciones más o menos que nos son comunes, que vamos a compartir, porque ahí el tema central, ¿cierto?, tiene que ver con lo mismo que ha dicho el gobierno, que es el corazón de la reforma, el tema tributario.
7: Es evidente que el oficialismo está en una posición favorable. Saben que por el momento tienes los votos. Saben además que han hecho esfuerzos instalando esta mesa de trabajo para buscar un entendimiento y que el gobierno hace mucho rato que está plenamente consciente de cuáles son las principales pedidas de renovación nacional, por ejemplo, y que de hecho ya estarían reflejadas en indicaciones que van a ingresar en los próximos días por parte del Ejecutivo. La presidenta de Renovación Nacional y también integrante de la colectividad en la Cámara Alta, Andrea Valladares, se refirió a la necesidad de llegar a un entendimiento transversal para superar la barrera de los 26 votos con los que ya cuenta esta iniciativa.
0: Creo que el Senado es un espacio de coordinación que permite lograr estos acuerdos transversales, lo logramos con el acuerdo administrativo y creo que ese mismo ambiente y espíritu es lo que hoy día tenemos que reflejar. Yo espero que la oposición sea capaz de entender que hoy día necesitamos mejorar el proyecto.
7: También hay una cuerda más comunicacional que tiene que ver con que los senadores de oposición en las últimas 48, 72 horas han continuado reiterando este mensaje de que va perdiendo fuerza la legitimidad con la que se aprueba este proyecto de ley si es que lo hace por uno y dos votos y que esos uno o dos votos sean en efecto los senadores de derecha, de oficialismo que están siendo investigados. El evidentemente caso más avanzado, Nivaldo Cati, es el senador independiente Miguel Ángel Calisto, en donde la solicitud de desafuero ya está en curso y se han continuado conociendo antecedentes de la carpeta investigativa a través de los medios de comunicación, incluso la radio hemos entregado antecedentes, pero nosotros continuamos señalando que los tiempos de trámite de un desafuero van a tener efecto después de que esto se termine aprobando, porque el Ejecutivo quiere que esto sea ley de la República por ahí por la tercera, máximo cuarta semana de este mismo mes, del mes de julio, y eso no estaría a tiempo, evidentemente, para que las derechas puedan eventualmente perder votos por eventuales desafueros. Nivaldo Cati.
6: Muchas gracias, Gonzalo.
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14: Rodrigo, buenas tardes.
5: Hola, Rodrigo.
14: ¿Cómo están? Hay nuevos partidos, hoy día dos partidos muy interesantes a las 3 de la tarde, o sea, en un ratito, en una hora casi, en poquito de menos de una hora va a estar jugando España frente a Portugal en Dallas. Algunos dicen que es el último baile de Cristiano Ronaldo, que quiere seguir con vida, por supuesto, en este Mundial y avanzar a los cuartos de final. El técnico de España, Luis de la Fuente, reconoció que hay que ponerle atención a Cristiano.
15: Yo es que soy un gran admirador de Cristiano. Yo preferiría que no jugara, lógicamente, porque es un grande de los grandes. Entonces, bueno, pues tenemos, no es que tenemos solo especial atención con él, hay que tener especial atención con la gran relación de futbolistas que tiene, pero sí, en el área siempre hay que estar muy atento, seguramente un poco más que con otros jugadores.
14: Eso se juega en Dallas a las 3 y a las 8 en Seattle van a estar jugando Estados Unidos con Bélgica, con, bueno, la polémica que se ha instalado con este llamado de Donald Trump a Gian Infantino, derechamente, para ver y para que revisara el caso del jugador Follerim Balogun, que es la gran figura de Estados Unidos, el goleador, que fue expulsado en el partido anterior y no podía jugar este ante Bélgica, pero, milagro, se salvó y se levantó esa sanción, va a poder jugar. Vamos a escuchar a Donald Trump, al presidente. Esta es la explicación. Y esta es la confirmación, que llamó a Gian Infantino para pedirle que revisara el caso.
16: Vi la jugada y eso no fue falta. Este árbitro es un poco sospechoso si revisa su historial. Tomó una decisión que nadie podía creer. Balogun es nuestro mejor jugador y le mostró la roja. Solo pedí una revisión a la FIFA. No les dije que tenían que hacer algo.
14: Ahí le están hablando todos. ¿Cuánto sabrá de fútbol Donald Trump? Hay que preguntarlo. El tema es que va a jugar Balogun y, ojo, que la Comisión de Apelación de la FIFA, esto salió recién, desestimó la solicitud presentada por Bélgica, por la Federación de Fútbol de Bélgica, justamente impugnando esta medida de haber levantado la sanción. Dice que no es parte en el procedimiento y, por lo tanto, carece de legitimación para recurrir la decisión, claro. Estaban reclamándole al mismo ente que le había levantado la sanción. Habló Gian Infantino también a través de sus redes sociales, recién, a través de X. Discuto regularmente asuntos relacionados con el Mundial de la FIFA, con el presidente de los Estados Unidos. Y en este asunto recibí una llamada del presidente Donald Trump, tal como recibo llamadas de jefes de Estado y funcionarios gubernamentales, partes interesadas en el fútbol y ejecutivos empresariales de todo el mundo sobre muchos temas diferentes. Leo las decisiones del Comité Disciplinario de la FIFA cuando se emiten. A veces me sorprenden, a veces estoy de acuerdo con ellas y a veces no. Sin embargo, lo que siempre hago es respetar esas decisiones y la autonomía de los órganos que las toman. Es como una especie de tribunal de disciplina y ANFP, más o menos ese es como el símil que se puede hacer con la FIFA. Y habló Joseph Blatter, expresidente de la FIFA desde el 98 al 2015, también en sus redes, dijo: las tarjetas rojas no se anulan con llamadas telefónicas políticas, son revocadas por reglas, pruebas y organismos independientes. Si en Estados Unidos el presidente interviene ante el presidente de la FIFA y un jugador es repentinamente absuelto antes de un partido eliminatorio de la Copa del Mundo, la pregunta es inevitable: ¿quo vadis FIFA? El fútbol nunca debe convertirse en un patio de recreo para el poder político. La verdad que está muy encendido el debate y va a generar, yo creo, independiente de lo que pase hoy día, a partir de las 8 de la noche, el partido entre Bélgica y Estados Unidos va a provocar algo fuerte, a un remesón, creo yo, y hay que analizarlo, porque si no, estamos hablando de cualquier cosa a esta altura, si todos estamos... Pues además, hay un antecedente, sí, el año 62. Pasó algo muy similar con Garrincha, que ese fue expulsado en un partido con Chile y no podía jugar la final con Checoslovaquia. El primer ministro mandó un telegrama en ese entonces al presidente de ese entonces también de la FIFA. ¡Oh! Se levantó también. Ese es el único antecedente que hay respecto a este tipo. Pero de verdad que Donald Trump puede saber de muchas cosas, pero creo que sale poquito. Lo dijo también Jürgen Klopp. Mientras esté Gian Infantino decidiendo con Donald Trump, el fútbol de verdad que pasa a un segundo plano porque no saben nada de fútbol. Eso dijo Jürgen Klopp, que probablemente sea el técnico de Alemania. Y una cortita de la Copa Chile, porque hoy día a las 7:30 va a estar jugando Colo-Colo con Recoleta. Van a estar jugando por la quinta jornada. Recordemos que están en el grupo E, Colo-Colo 9 puntos, O'Higgins 8, Recoleta 4, la Unión Española 4, clasifican 2 a la siguiente ronda.
6: Gracias, Rodrigo.
14: Buenas tardes.
17: Chao, Rodrigo.
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5: La oposición descartó por ahora impulsar una acusación constitucional en contra de la ex ministra de Seguridad Trinidad Steiner, luego del dictamen de la Contraloría General de la República.
6: En su lugar, los presidentes de los partidos van a recomendar a la bancada parlamentaria impulsar una comisión especial investigadora para recabar más antecedentes sobre ese caso. Gabriela Piña, buenas tardes.
5: ¿Cómo están? Muy buenas tardes. Así es, como cada lunes, las directivas de los partidos de la oposición llegaron hasta la sede del Partido Socialista para coordinar posiciones frente a diferentes materias. Si bien el foco de la reunión estuvo en la tramitación de la mega reforma, también hubo espacio para abordar el dictamen de la Contraloría General de la República, que se dio a conocer la semana pasada y que sabemos concluyó que la ex ministra Trinidad Steiner se extralimitó en sus funciones. Cabe recordar que justamente hace un par de días atrás, en distintos sectores de la oposición surgieron voces que pusieron sobre la mesa la idea de acusar constitucionalmente a la exsecretaria de Estado. Y aunque algunos dirigentes sostuvieron que el informe de la Contraloría entregaba fundamentos jurídicos para avanzar en esa vía, también se advirtió que la decisión debía ser analizada desde una perspectiva más bien política. En ese contexto, el tema volvió a instalarse este lunes en la mesa de los presidentes de los partidos del sector. Desde el Partido Comunista, una de las colectividades que inicialmente impulsó con mayor fuerza la idea de una acusación constitucional, su presidente Lautaro Carmona finalmente aseguró que nadie estaba por abusar, dijo, de esta herramienta de fiscalización.
17: Yo diría que hay una predisposición de comisión investigadora o interpelación en la sala. Hay muchos mecanismos previos para plantearse todavía ese acuerdo, ¿no?
5: Por su parte, el presidente del PPD, Raúl Soto, señaló que la recomendación que van a hacer a las bancadas parlamentarias desde la mesa de presidentes va a ser avanzar en conjunto en una comisión especial investigadora que permita recabar más antecedentes, sin descartar que, si surgen nuevos antecedentes o el caso escala, puedan evaluarse otras acciones de fiscalización. Por ahora, dijo, lo prudente es una comisión investigadora para complementar la información que ya ha hecho pública la Contraloría, porque, dijo, faltan muchos antecedentes todavía.
20: No es oportuno reabrir el debate sobre una nueva acusación constitucional el día de hoy, cuando acabamos de terminar una acusación constitucional muy injusta, muy infundada.
5: Y en medio de esta definición de la oposición, también abrió polémica durante esta jornada la declaración del diputado de la UDI, presidente de la Cámara, Jorge Alessandri, quien cuestionó el dictamen de la Contraloría sobre Trinidad Steiner y advirtió que el organismo podría estar excediendo sus atribuciones al pronunciarse sobre una autoridad de confianza política. Además, Alessandri estimó que no hay tiempo para impulsar una acusación constitucional y llamó a tener ojo con la Contraloría, aunque eso sí, valoró su labor fiscalizadora.
6: Gracias, Gabriela.
5: Muy buenas tardes. Chao,
6: gracias. Con esta información termina esta edición de Radiograma. Les agradecemos que se hayan informado con nosotros. Ya viene el Expreso PM.
5: Gracias por estar con nosotros. Hasta pronto.
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0: 15 años. 15 años se cumple del disco Fotografía. Aquí ya escribían, ¿ah? Grande, el Tata Barahona. Están escribiendo acá de inmediato en el WhatsApp de la radio.
1: Qué buena.
0: ¿Cómo estás, Tata?
1: Muy bien, muy contento. Bienvenido. Muchísimas gracias por la invitación.
2: Justo,
3: Pablo. Joven, ¿cómo estás?
1: Exactamente, muy bien, muy contento de estar una vez más con ustedes.
0: Sí, pues. Ahora sí. Haciendo un poco de historia con este disco. Un disco que, bueno, estamos escuchando No le entregues al poder. Son varios temas. Fue el cuarto disco tuyo, ¿no?
1: Es mi cuarto disco, pero el primero en formato profesional.
0: Ah, ya. Sí. ¿Tiene un valor especial para ti?
1: Específico, sí, es un punto de inicio de esta, de hecho, una carrera de 15 años de visibilidad pública, porque, como te decía, tenía tres discos anteriores que muy poca gente conoció, pero esto ya ha sido un constante seguir tocando y por eso lo quisimos revisitar, para rendirle homenaje a ese primer disco.
0: ¿Cuándo se te ocurrió hacerlo? Y, dijiste, voy a tomar este disco, un disco que me permitió, digamos, estar donde estoy. Y hacerlo de nuevo. ¿Qué vas a hacer? ¿Vas a reversionarlo? ¿Vas a hacerlo...?
1: El 2021 lo pensamos por primera vez, cuando cumplía 10 años. Y ocurre que es el único disco que no he grabado con mi banda, con la que tocamos hace 14 años.
2: LSD,
1: justamente. Los Sudaca Domineros. Sudacas buenos para el dominó. Entonces, como es el único disco que no habíamos grabado juntos, llevamos 14 años tocando, el disco tiene 15, entonces como que... La gente, el sonido nuestro que conoce es el sonido con los Sudaca. Entonces, aún con todo el cariño que le tengo a la versión que tenemos con los Urraca Molinero, que fue la versión del primer disco, los hermanos Pedro y Pablo Ursúa, que les mando un cariñoso saludo, el sonido que la gente conoce es el sonido con los Sudaca. Entonces nos teníamos esa deuda, pero además esas fotos las tomamos muy a la rápida, con la primera cámara que encontramos cerca, que tenía un rollo blanco y negro. Ahora le hicimos... Fuimos a esos mismos paisajes a recorrerlos con una cámara digital, alto contraste, hay unos arreglos ahora que no alcanzamos a hacer en aquella ocasión. Cambiamos de tono algunas cosas, hemos envejecido 15 años, canciones que ya eran, habían sido compuestas en mi adolescencia o juventud. Entonces,
3: ¿pero envejecen como el vino?
1: Por supuesto que sí, por supuesto que sí. ¿No lo ves acaso?
3: Ah. Por eso te preguntaba, porque también son... años de circo, son horas de escenario, el conocer nuevas cosas.
1: Nos ha permitido
3: inquietudes.
1: Sí, profesionalizarnos mucho, aprender de cómo funciona la escena y todo el trabajo del espectáculo en Chile, que es importante, somos un gran aporte laboral. Nosotros generamos empleo, por decirlo de alguna manera, trabajamos con un equipo humano bastante grande, sobre todo en ocasiones como esta, cuando damos conciertos en teatros grandes y participan varios músicos. Entonces nos ha permitido crecer de muchas maneras y hemos mejorado mucho en nuestra calidad de entregar nuestro trabajo en los escenarios. Sí, sin duda que sí.
0: Sí, de hecho.
1: Así que así como el vino, efectivamente.
0: Nos están escribiendo por
3: un buen carmenero.
2: Sí, claro. Están
1: qué rico eso.
2: En lo que tú decías, Rodrigo, acá, grande el Tata. Grande Tata Barahona, el sábado lo voy a ir a ver al Centro Cultural Cerro Cárcel, desde Quilpué, dice.
1: Exactamente. Okay. Ah, qué bueno.
0: Eso, claro, eso es el...
1: Sábado 11.
0: El sábado 11, a ver, fecha confirmada, a ver si la podemos rezar. Parque Cultural de Valparaíso, el 11 de julio, ¿no?
1: 11 de julio, sí.
0: El 12, la Sala Zaina.
1: Acá en Sala Zaina, sí.
0: Y la bodeguita de Nicanor, el 25 en Conce.
1: Exactamente. Y también el 9 de agosto en Centenario, Teatro Centenario de La Serena. Así que esas son las cuatro fechitas iniciales para estos 15 años, pero estamos buscando más lugares. Sí.
0: Fantástico, sí, sí. Pues, y esto va la presentación va con el, entonces con como tú la contabas, ¿no es cierto?
1: Sí, vamos con lo...
0: Pero es otro aire de estas canciones.
1: Sí, son las mismas canciones, grabadas en el mismo orden, pero con intervenciones, Pedro Villagra tocó el saxofón en una de las canciones, en esta misma que estamos ayer. ¿Estamos escuchando la versión antigua o la
0: ¿cuál
1: nueva?
0: ¿Cuál es esta, querido
1: Franco? No he escuchado el saxofón, así que yo creo que esta es la antigua.
0: Saxofón, hombre, pues.
1: No sé si trajimos la versión. Ah,
0: ¿el saxofón o no? Tanto. Ahí está, lo está buscando.
1: Ahí viene, estamos buscando ahí, parece que habíamos traído efectivamente una canción.
3: Tú dijiste en un momento, volvimos a los lugares donde estuvimos. ¿Cuáles fueron esos lugares?
1: Bueno, las mismas calles que estamos escuchando ahora. Volvimos a recorrer al heladero, hay otro heladero que abre el disco ahora. Volvimos a revisitar incluso algunas letras de algunas canciones, donde nos revisamos a nosotros mismos. Hace un tiempo tuvimos una conversación con una colega cantautora, La Mena, de pronto ha sacado un disco también, y estábamos haciendo una revisión sobre lo patriarcal de las letras de las canciones. Escuchábamos las letras que escuchaban nuestras mamás. Pero me hizo hacer un ejercicio muy importante. Me dijo, ¿y cómo estamos por casa? Entonces empezamos a hacer una lectura de las canciones. Y hay una canción en particular en este disco que tenía un pequeño verso, que tenía algo que dije, ¿sabes qué?
2: Ya no es así.
1: Ya lo voy a mirar desde otro... Porque la sociedad ha ido cambiando. Yo he ido cambiando con la sociedad. hay un par de canciones que tienen mínimas sutilezas en el sexo que te demuestran ese cambio de época, ese cambio de sociedad, de las fotos que tomamos hace 15 años atrás en estos mismos paisajes ahora.
2: Y dentro de esa misma reflexión de estos 15 años, ¿cómo era y cómo es el Tata Barahona?
1: Bueno, antes era mucho más hippie en cuanto al trabajo musical. Ahora soy muy ordenado, somos, por decirlo de alguna manera, una productora muy profesional. He tenido la posibilidad de recorrer Chile. Eso es diferente a ese otro Tata. Antes yo conocía algunos lugares específicos, muy, muy específicos, con el grupo Calendamaya, con quien hemos girado. Pero recorrer el país entero, desde Arica hasta Punta Arenas, manejándolo kilómetro a kilómetro, eso yo creo que es el mayor cambio. No tenía idea que me gustaba tanto manejar y viajar, y no sabía que me gustaba tanto tampoco ir por los destinos pueblos, los distintos pueblos y destinos a repartir la música. Siempre somos bienvenidos, lo disfruto mucho. Agradecemos en ese sentido el apoyo de la gente, que siempre está atenta a donde vamos, y esa es la versión del saxofón.
0: ¿Viste?
1: Sí. Pedro Villagra.
0: Ahí con Pedro Villagra.
1: Villagra
0: están afinando el saxofón, nos decían.
1: La lengüeta.
0: Claro. Oye, acá nos escribe, mira, abrazo al Tata, lo sigo desde el 2014, todavía no lo pillo. No, mentira. Un descubrimiento, si te vas, significa, gracias. Si te vas, significa mucho en un mensaje para mi hijo que partió el 2014. Mira, dice, refleja el sentimiento de una mamá que extraña mucho y eternamente a su hijo. Le agradecí personalmente. Ahora en Yayauquén, Patricia.
2: Llegó una foto de un regalo. ¿La viste?
0: Sí, también.
2: Saludos al Tata, este fue su regalo cuando éramos colegas en INACAP.
1: Qué cosa.
0: Oye, pero esto en particular,
1: voy a mirar la foto,
0: esta canción, bueno, eso es la música, ¿no? Es lo mejor para ustedes, para los músicos, este tipo de mensaje.
1: Sí, me acuerdo al tiro de esa persona, sí, que hablamos. Yo hablé en la calle, mostré un jardín y esta persona me escuchó desde adentro de su casa, así es que es la misma. Y salió a la calle y me dijo, es tu voz, yo sé que es tu voz, mi hijo te escuchaba. Y estuve en su casa. Sí, hace poco hablamos en otra entrevista de eso. Lo más impresionante, yo te diría, de la música es cuán adentro llega en el alma humana. Y cuánta conexión crea la música con mi persona, que es un efecto, en el fondo, con un privilegio especial, ¿sí? Porque es la música, la magia, pero repercute en mí todo ese cariño y reconocimiento de la gente. Sí.
2: Que trasciende.
3: Que me gusta al escucharte, que de alguna forma yo siento que eres como el reflejo del cantor.
1: Ah, claro.
3: Que toma su guitarra y va de pueblo en pueblo conociendo las historias, pero entregando el arte. Y dijiste, hoy estoy más ordenado, más profesionalizado, pero el espíritu del cantor está ahí.
1: Sí, claro. Sí, es que es un compromiso de vida. Sí, esta es como, no solo una, bueno, ahora es una profesión, efectivamente, lo hago así, pero yo capturo canciones desde niño. Por alguna razón las atrapo, por alguna razón repercuten tanto en la gente. Y yo me voy dando cuenta de eso en la retroalimentación al hacer la música, no tengo idea. Entonces, el trabajo, el oficio del trovador es ese, desplazarse y conocer. Tengo canciones de paisaje de muchos lugares de Chile porque he estado en ellos, me he impregnado de ellos, me han conmovido hasta el punto de permitirme atrapar vibraciones que existen en esos lugares.
3: Yo sé, ¿algún lugar puntual que te haya marcado mucho en ese recorrido?
1: Bueno, ahora último, y logramos poder volver, el desierto del norte de Chile. Mágico, místico. Si bien he tenido experiencias muy místicas en la Patagonia, el norte lo hemos recorrido muy poco. Entonces yo creo que tengo un gusto a poco. Y el sur lo he recorrido muchísimas veces, pero el norte no. Entonces las dos veces que he estado en el pleno desierto, la última vez tuvimos ocasión de, fuimos invitados por el observatorio ALMA, a 5.050 metros de altura, tú ves cosas que no se ven acá. Entonces, sí, hermoso, hermoso. Me distraje en los paisajes, pero sí, yo creo que ahora hice una canción, la última que he compuesto, tiene que ver con los paisajes del norte, justamente. Fue tal la impresión que logré parir.
0: ¿Eso algo cuando así, fuiste de ALMA?
1: Cuando fuimos a ALMA, sí. De hecho, allá vimos, quedó en las letras, vimos burros salvajes a 5.000 metros de altura que viven entre las vicuñas, entre las yaretas, con la vegetación que existe, burros que quedaron de las mineras, de las saliteras, de alguna vez, que se hicieron salvajes, hicieron manada y viven ahí. Y qué loco, ¿no? Me esperaba llamas, guanaco, pero burros. Sí, fue muy, muy impresionante. El norte tiene cosas muy mágicas. Sí.
0: Oye, bueno, te hablan de la mexicana también, dice que hable de la canción La Mariana me deja los ojos rojos, loco.
1: Ah, sí, bueno, la mexicana es la canción que me sacó del anonimato. Ahí detrás está el video, se ve. Claro, una canción que narra Crónica Roja en el fondo y que se hizo muy viral. Y esa viralización fue la que me sacó del anonimato, de hecho. Eso empujó a que un querido amigo, el Rafael Legaña, me dijera, hagamos un disco profesional, así, porque ahora la gente está hablando de ti, se está conociendo tu música, ahora hay que tener un formato, dejémonos de los discos artesanales, hagamos una cosa profesional, y este fue el Fotografía. Sí.
0: Y podemos, porque sí, andas con la guitarrita, porque sí. yo no la había visto, ¿qué nos dicen acá y todo? ¿Te parece, Andrea?
2: Sí, tenemos.
0: ¿Una canción especial?
2: Fotografía, ¿no?
1: Sí, pues mira, la fotografía.
0: ¿Hay helado,
1: más...
0: ¿Hay helado 100? No. ¿Valía 100 pesos el 2011 el helado?
1: No, lo que pasa es que esa canción yo la escribí inspirado en pregones de los años 80, cuando yo trabajaba en las micro a fines de los 80. Correcto. Era un. Sí, no, me falta un elemento para el.
0: No, el que tú quieras.
1: Esta es la canción más escuchada del disco. Perfecto. Fotografías.

0: Más de mí. El segundo tracklist, ¿no?
1: Es el segundo, sí.
0: ¿Y cuál dices tú? Pues son 14 canciones, ¿no?
1: Son 14 canciones.
0: ¿Fotografía, quería usted? ¿Se puede?
1: Es que, no, fotografía es el nombre del
0: disco. Yo sé, pero está como tracklist número 14, yo lo que leo acá también.
1: ¿No? Ah, no, eso es
0: una pared, alguna cosa.
1: No, hay un bonus track.
0: Ah, ya.
1: Pero no está. Correcto, no hay. En el primer fotografía hicimos un bonus track, pero en este nuevo fotografías vino uno nuevo. Así que no.
0: ¿Y ese no podemos?
2: ¿Un poquito?
1: Ese no.
3: sorpresa.
1: Ese va a ser estreno máximo.
2: Un nuevo acorde.
0: Va a haber invitados, ¿no?
1: Sí, en el concierto acá en Santiago vamos a estar invitados con algunos de los músicos que participaron en el disco, pero en todas las presentaciones vamos a andar con orquesta ampliada, es decir, no solo con el trío que siempre somos los Sudaca, sino que vamos a sumar a Diego Álvarez en las guitarras eléctricas, a Ari Amaranto, que es mi hijo mayor, en las voces y guitarra, y a Cristian Madrid en los teclados, porque vamos a hacer con formato de banda completa, así bien rockera.
0: Está aportado por el gato, ahí estábamos viendo también.
1: Ah, mi gato, Chimuelo.
0: ¿El Chimuelo?
2: Chimuelo.
1: Le decimos Chimuelo, porque es muy romántico. ¿Eh?
0: ¿Supiste que acá tenemos al...
1: ¿Cómo?
0: Al Gastón. Gastón Miauchati.
1: ¿Enciente? Sí, tienen...
0: ¿Está por ahí o no, Gastón?
3: No, y tiene cuenta Instagram y todo. No,
0: tiene más seguidores que Bocinha.
1: Lo voy a seguir. Yo no le he hecho Instagram a mi gato.
0: ¿Ah?
1: No le he hecho Instagram a mi gato. Mira, no sé qué.
3: Pero Chimuelo tiene que tener.
1: Claro. Yo creo que sí, me va a superar. me va a quedar
3: el
1: protagonismo.
3: Y él te presenta además en las presentaciones.
1: Siempre. ¿Viste? Tú sabes que me ve como que estamos filmando y aparece así. Como que le encanta las cámaras.
2: ¿Quieres tocar un poquito más de guitarra?
1: ¿Podemos? Sí, por supuesto. Bueno,
0: encantado.
1: Este no es de fotografías, pero a propósito de los gatos.
0: Eso, no, maravilloso.

0: Eso es lo que...
1: Pablo, perfecto.
2: Sí.
1: Pablo, muy bien el Gatuno. Sí.
0: Oye, listo, ¿no?
2: Queríamos traer a Gastón,
0: sí,
2: pero no.
0: Tratamos de traer a Gastón para hacerlo participar.
1: Si lo veo por ahí, lo voy a ronronar y va a venir. Te aseguro que sí.
0: Si le voy a hacer. ¿Dónde se pueden comprar las entradas?
1: ¿Ticketmaster? ¿No? ¿Ticket Plus?
3: Tampoco. Vamos a la tercera.
1: Portal Ticket, perdón, lo distraído. Portal Ticket es la plataforma por la que se están vendiendo todas las entradas. Sí.
0: Reiteramos entonces, pues son
1: quedan
0: varios...
1: Quedan poquitas.
0: ¿El 8, dijiste?
1: El 8 de agosto en el teatro. 9 de agosto, Teatro Centenario de la Serena.
0: Centenario de la Serena.
2: El 11 en Valparaíso. El 12 en Sala Siena.
0: Seina.
2: Y en la Bodeguita de Nicanor, en Concepción, el 25 de julio.
1: Exactamente, sí, ahora julio se viene.
0: Se viene con todo.
1: Bueno, Tata. Julio, a propósito de los memes de julio. Sí.
0: Ya estamos con Tati.
1: Estamos en
2: mira,
1: eso,
2: mira,
1: sí.
2: Mira, está Gastón Miauchati en la imagen.
0: Ah, es que tiene Gastón Miauchati, pero este, claro, está en versión mundial.
2: Y que Tata va ganando en la apoyada del mundial, fíjate.
1: ¿En serio? Ay, pero qué buena, mira qué buen.
0: Con 40 participantes va ganando Gastón Miauchati.
1: Qué lindo es. Bastante.
0: Mira, grande
1: los
0: Tata.
1: Los ojos preciosos que tiene.
0: Gracias.
3: Ahí está, ese en vivo, es el real.
0: Ah, que le ponen el tema a los gatitos. Ahí está, ese es Gastón.
1: Sí, mira tiene los mismos ojos de mi gata Selva, pero mi gata es negra.
0: Selva. Totalmente.
1: Selva, ah, como la torta. Selva negra. Tiene?
0: Tres. Selva.
1: Ruth y Chimuelo.
3: Chimuelo. Sí. Él es Cartujo.
1: ¿Cartujo?
3: De esa raza. Y no, si te fijas.
0: Él es Gastón.
3: Le falta un pedacito de la oreja. Le falta un pedacito de la oreja.
1: Chample, ¿qué era?
3: Él llegó un día acá, llegó y se instaló en la radio y nunca más se fue.
1: Ah,
0: no, ya lo
1: les
0: que
1: adoptó. Qué bueno.
0: Hace lo que quiere. Sí. Hoy día fue a la pauta. Estuvo ahí para
3: regalón.
0: Está ahí, toma.
1: Sí. Qué lindo, qué bueno. Me encanta siempre los gatos se roban todo el protagonismo.
3: Sí.
1: Sí, me encanta cuando se suben al escenario en algunos lugares.
2: Oye, bueno, oye Tata, nos soplan que en pandemia tú decías muchas transmisiones digitales.
0: Instagram.
1: Sí, cuando estaba de vela. Tres de la mañana a veces me conectaba a hacer una tocata en vivo y había, no sé, 200 personas, 300 personas conectadas a esa hora. Uh-huh. 3:30 de la mañana a veces.
2: Qué bonito.
1: Sí, muchas, ¿sabes qué me pasó muchas veces? Mamá. En la crianza, en la lactancia
2: de la noche. Que hoy
1: estoy aquí dando teta y me encuentro contigo tocando en vivo. Conversaban cosas. Sí, lo hacía mucho.
0: Te agradezco, ¿no? Porque nos estaban escribiendo acá.
1: Pero encantadísimo.
0: Así que Tata Barahona, muchas gracias por venir.
1: A ustedes, muchas gracias por el espacio. Un abrazo a toda la gente de auditores de Radio Bio Bio, la radio.
0: Y Bio Bio TV, mira, ahí está. ¿Te gusta cómo se ve?
1: Ah, mira.
0: Sí,
1: pues,
0: estamos ahí en todo.
1: Esa es mi cámara.
0: Esa es tu cámara. Gracias, Tata Barahona. Tremendo.
3: Gracias, Tata.
1: Chao, gracias.
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0: verdad me gusta esta canción o no.
1: Está buena, está entretenida.
2: Ya, pero Pablo.
1: Está bueno, pero es que las canciones de Chile en los mundiales ya me dejaron hasta acá, así que.
2: Bueno, ¿cuál? Tremendo,
1: el chileno bien. Corazón, el 98 me tenía hasta acá.
0: ¿Tenemos todas esas canciones?
1: No, me tenía ya hasta más arriba de la...
0: Bueno, pero son en nuestro momento el 98.
1: Por eso te digo.
0: Ya, pues, pero era un momento de felicidad, pues, el 2010. Todas esas
1: sí, pero
0: cosas.
1: Yo creo que se abusó de ese material. Ya, porque partió Chile.
0: Maravilloso. Yo encontraba que era... Bueno, el tema es que lo que pasó ahora es muy bonito porque usted recuerde que hoy día tenemos dos partidos en un ratito. Todavía no empieza, a las 3 empieza.
2: A las 3.
0: A las 3 empieza en Dallas.
2: Yo se los menciono, a las 3.
1: Sí.
2: Portugal con España.
0: Portugal, que Cristiano habló y bastante en la previa. Dijo, oye, como que está como, bueno, tiene 41 y entonces le preguntaban, ¿tu último mundial? Ah, bueno, mi último. Bueno, si tú lo dices, mi último, qué sé yo. Y empezaba, bueno, da lo mismo. Lo importante es que está marcando registro y él siente que le pueden ganar a España, una España que creo que tiene que pasar para no ser un fracaso. Están quedando varios, ¿eh? Ahí en el camino, ni decirlo de ayer. Brasil, México, que en realidad en México estaba más inflado que otra cosa.
1: ¿Qué será de aquel jefe de prensa que osó tirar ese gato en Qatar 2022 y de ahí la maldición?
0: El de Brasil, dices tú.
1: Sí, claro.
0: Claro. Hay un tema ahí con ese gato que lo tiró en una conferencia de prensa.
1: Claro.
0: Es como si pasara Gastón y alguien lo tira.
2: Y ahí cambió toda la racha de Brasil.
1: ¿Se fue a Brasil eliminado?
0: La mala suerte. ¿Te das cuenta?
1: La maldición del gato.
2: Pero Brasil ayer fue por poquito.
0: ¿Brasil?
2: ¿Ayer?
0: Brasil.
1: Claro, perdió 2-1, pero...
2: Fue al final.
1: Bajito, Brasil.
0: Sí, no tuvo un buen mundial. Y Ancelotti al tiro dijo, y esto nos da una posibilidad de empezar.
1: Es que
0: un
1: el hombre
0: nuevo
1: ya
0: ciclo.
1: Tiene contrato asegurado.
0: Pero al tiro habló del nuevo ciclo y todo. Bueno, el tema es que.
2: Oye, pero hay otro partido, hoy día a las 8.
0: Sí, pues a las 8.
2: Bélgica con
0: Estados Unidos.
2: Que está ahí la polémica.
0: Está terrible. Los Estados Unidos, que lo hemos hablado, lo Trump. Habló Rubio. Habló Infantino, habló Blatter, habló Bélgica.
1: Qué cara de el señor Blatter, ¿eh?
0: Sí, terrible. Oye, pero lo que sí hay que contar algo. Inglaterra ayer despachó a México con un muy buen partido de Bellingham y, bueno, Harry Kane en lo suyo también haciendo un gol. Y celebraron, pues. Mira, digamos algo, las cosas como son.
2: ¿Cómo son?
0: A varios, acá por lo menos, y yo creo que también a la gente, no le cae muy bien el hincha mexicano cuando está medio como agrandado.
2: Ya.
0: Y empezaron con el ole, ¿escucharon el ole?
1: Sí.
0: Minuto uno.
1: Sí, sí,
0: tocaron
1: sí.
0: la pelota
1: sí,
0: para atrás, sí, sí, empezaron
1: sí.
0: con los oles.
1: Sí.
0: La primera cuestión. Después volvieron a eso del arquero.
1: Sí.
0: Y cuando saca el arquero,
1: te hago una pregunta cortita. A nosotros durante las clasificatorias nos sancionaron muchas veces por temas así,
0: por gritos.
1: ¿Le va a caer la mano a México por esto mismo?
0: ¿Tú qué crees?
1: Debería, porque además es evidente.
0: Es evidente porque son 80.000 que están gritando lo mismo.
1: Exacto.
0: O sea, no, estaba diciendo Pluto.
1: No.
0: Están diciendo sin la L.
1: Exacto.
0: Entonces, bueno, más allá de eso, entonces tuvieron que irse rapidito después para la casa, porque además estaba lloviendo, y celebró Inglaterra con esta canción, con este grupo. Esto es lo que sucedió, ¿eh?
2: Wonderwall.
0: De Oasis. Ahora, no fue muy feliz esa celebración, porque recordemos que en esa celebración, en ese lado, después Henderson salta la vallita esa y se lesiona.
1: Bueno, se fractura el brazo.
0: Sí, pues se fractura el brazo. ¿Salió el
1: sí,
0: parte médico? Era fractura de brazo.
1: Sí,
0: ¿no?
1: Sí, fractura de brazo.
0: Impresionante.
1: Además, se le dobla feísimo,
0: terrible,
1: ¿no?
0: Terrible. Bueno, el tema entonces, la pregunta es... Si Inglaterra, por ejemplo, festeja con...
1: Wonderwall.
2: ¿Con qué festejaría Chile?
0: ¿Con qué festejaríamos nosotros hoy en día si estuviéramos en el Mundial? Si los noruegos hacen la cuestión del...
1: Sí, claro.
2: Chico Trujillo.
0: ¿Abramos el megáfono del Expreso PM, les parece?
3: El megáfono del Expreso PM.
0: Ya, justamente, está la pregunta planteada. Al más 569-9207-888, audio o video, si quiere salir también por la tele, fantástico. ¿Qué canción usted le pondría a la selección chilena si estuviera disputando este mundial? ¿Con cuál celebraríamos?
1: Sí.
0: Que
1: sí.
0: No es el caso de México ayer, claro. Pablo, ¿no? De
1: Maná. Yo tengo la mía.
0: ¿Ah, tú tienes la tuya?
1: Sí, yo, Sinaca. Aló, aló, con esa, con Sinaca. Me pongo a la altura de... De la modernidad, Sinaca.
0: Con todo cariño y respeto, ¿con qué patudez te vas por con Sinaca?
1: Pero Sinaca me gusta, además lo conocí ahora en los premios Pulsar y me cayó muy
0: cayó bien
1: don Sinaca.
0: Ah,
1: sí.
0: ¿Amigo de Sinaca ahora?
1: No.
0: Está con Mira, Julio.
1: Dale.
2: Ahí está. Ya, okay. Dale, Pablo Fran, muestra la.
1: Y cuando venga, qué sé yo, el nuevo Alexis Sánchez diga, a la barra, aló, listo. cortito, directo.
0: Es un tema que me preocupa. ¿Usted? No, me preocupa lo que está pasando con
2: Pablo. No, pero diga usted, es su canción.
0: No, a mí me gustaría, ¿sabe qué? Porque me gusta, me gustan los ritmos, y yo creo, como somos medio cebolleros, Los Vázquez.
1: Ya.
0: Algo de Los Vázquez. Sí. Algo de Los Vázquez, no sé qué, es una canción nueva, especial. Los Vázquez me gustaría, si también, o solamente tiene Sinaca, querido Franquito. Usted me dice nomás, porque claro, si acá estamos. Claro. No. Ahí está. Mire, este, por ejemplo, porque tiene alegría, porque lo pueden llevar los hinchas. Imagínense, en la previa. En la previa, usted puede escuchar esta canción y el tiro te prende. ¡Pah! Arriba.
2: Claro.
0: Y después.
1: O una de Joe Vasconcelos también puede ser.
2: El maestro Joe. 6 de la mañana.
0: Es Sinaca.
1: Usted no, pero el maestro Joe está con tiempo.
2: La Andréita, canción más escuchada, Joe Vasconcelos.
0: ¿Cuál quiere usted, Andréita?
2: Yo había pensado. Es que ahora que me mencionan Joe Vasconcelos.
0: Ah, con Joe Vasconcelos. Sí. La más escuchada.
2: 6 de la mañana. Esta.
0: Apa.
2: Mira, ahí tenés el tambor.
1: Imagínate sonando esto en el estadio de Riyadh, en Arabia Saudita.
0: Bueno, entonces quedan abiertos los micrófonos y los audios para ustedes, para que escriban, nos manden un audio o nos digan a través de un video qué canción le gustaría que fuera el himno de Chile en el próximo Mundial.
2: DJ Méndez nos empezaron a poner.
0: Ya.
2: Otro viene. Juan Pablo Sepúlveda dice, yo tomo vino y cerveza.
0: Por ejemplo.
1: Ya.
2: La Pirilacha.
0: Que nos manden los audios para que podamos escucharlos en el megáfono del Expreso PM. Ahora, si usted es jugado y está en alguna parte, manden un videíto. ¿Le parece? Esta es buena. Bueno, esta sonaba. Pues.
1: Este es mi Chile.
0: Sí.
1: Todo está así, Lucía, que ya fueron. No.
0: Te cae,
1: ya fue.
0: Ya. Envejecieron mal.
2: Los prisioneros nos ponen acá.
1: No, mira. Y ahí lo que más me cargaba es que cuando me mandaban a hacer notas, oye, ponle la canción esa. Y yo, vamos con la canción. 25 notas con esta canción.
0: Bueno, pero ¿cómo nos fue con esta canción?
1: Ahí no.
0: Bueno, ahí nos pueden mandar entonces para que suenen acá en la radio con audios de WhatsApp ustedes a través del más 569-9207-888 la canción que a usted le gustaría para festejar a Chile en el Mundial, que ya, ¿cuándo? El 2030 ya.
1: 2030, claro. Claro.
0: Estamos clasificados ya, pues, ¿no?
2: ¿Dónde va a ser ese Mundial?
1: Va, en 6 países.
0: 6 países. España,
1: en 6.
0: Marruecos,
1: Portugal,
0: Argentina,
1: Paraguay
0: y Uruguay.
2: ¿Y me pueden explicar la razón de por qué ahora los mundiales se hacen en distintos países?
1: Lo que pasa es que
0: son 100 años.
1: Claro, son 100 años del primer mundial. Nos habían invitado a participar, después nos volaron. Claro,
0: que fue una.
1: Y Don Infantino, que hace negocio por todos lados, dijo: ya, pues metamos también a tres, porque le correspondía a Europa, hay que meter tres europeos: España, Portugal y Marruecos. Listo, dijo.
0: Chao. Marruecos, africano, pero lo metió.
1: Claro, como, pero como tiene la europeo, cercanía,
0: claro,
1: con.
0: Y como le ha ido bien.
1: Y como el hombre es un tremendo negociador.
0: Él, por él, haría, yo creo que en cada continente haría. Bueno, y ahora están diciendo que un grupo se puede venir a jugar acá porque supuestamente va a haber. ¿Cuántas inauguraciones deberían ser? 6 inauguraciones.
1: En rigor, claro, porque va a ser una en cada país.
0: El tema es bueno, es que de esos ya están los tres clasificados. No creo que tengan que jugar clasificatoria los tres que están ahí. Entonces quedan 7 cupos y ojalá que sean 7 para que Chile esté adentro.
1: Bueno, se comenta tras pasillo que van a ir todos de Sudamérica.
2: Ya.
1: Todos.
0: Sí, pues eso
1: que es el negocio.
0: Claro.
1: Van a ir todos.
0: Claro.
1: Bueno, que se aumentaría a 64.
0: Acuérdate que está hablando de la Copa América en Estados Unidos.
1: Sí, no.
0: O sea, está haciendo un negociado, básicamente. Pero eso a esta altura no nos importa porque, como no ha ido tan mal, preferimos que Infantino haga sus cuestiones y.
2: En fin. Oye, han llegado bastante mensaje. Muchachita la peineta, dice.
0: Muchachita la peineta también es una buena canción. Los vamos a escuchar, les vamos a priorizar los audios para que nos manden todos, participemos, los escuchemos acá, ¿ya? ¿Le parece? Ya, yo le cuento por mientras que. 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
3: Hola, debería ser una canción de los Jaiba.
4: Ya.
3: No sé, Aconcagua puede ser. No sé, pero alguna de los Jaiba.
5: Hola, Bio Bio. La canción, obvio, es Sueña con un mañana. Saludos.
6: Grande. Chico Trujillo todo el rato.
7: Chico Trujillo.
8: Bien, estoy mío. Acá con mi hijo de Talca.
7: Ya.
8: Le saludamos.
7: Hola.
8: Claramente tendría que ser con los charros de Lumaco.
7: Ya.
8: ¿Cómo dejar de amarte a la selección nacional?
4: ¿Cómo dejar de amarte, mi vida?
8: Ya volveremos al mundial. Buenas tardes, Río.
7: Hola.
8: Yo vengo de Pola, de la variante María José Quintanilla.
9: Bien. Hola,
4: me gusta también la ranchera.
9: Oye, mala junta todo el rato, no, pues, con el tema chileno no, de corazón.
7: Por favor.
9: Con eso fuimos a Francia 98, creo.
7: ¿Ve?
9: Y también Sudáfrica y Brasil.
7: No hay que renegar.
9: ¿Cómo no recordarlo? Y creo que es un himno para el fútbol chileno.
7: Sin duda.
10: Un año más con Tommy Rey.
7: Gran Tommy.
10: Un año más, ¿qué más da? Un año más que no vamos a ir al mundial.
4: Dice toda la verdad.
7: Ya, yo hice una breve encuesta, anoté de todo.
10: Ya.
7: Gana por lejos el género de la del corrido, de la ranchera.
11: Mira.
7: Hubo 4 votaciones para distintos grupos, pero en el fondo ese género.
11: Mira, te doy más, que han mandado ya. Escrito. Mi Chile de DJ Méndez, el crack de los miserables. Eso
7: ya,
11: es rock.
7: Sí.
11: Cecilia. Ah, no, Cecilia dice Chico Trujillo.
7: Esos son los miserables, claro.
11: Sí. Dice
4: crack,
11: acá,
4: los miserables.
11: Algo de Rapa Nui, nos escribe otro.
7: Ya.
4: Esto está interesante, es distinto.
11: Sí, es distinto. Bueno, esta,
7: ya hacemos
11: esta
7: como un jaca. Esta me gusta, esta me encanta.
11: No, me encanta.
7: Los miserables son
4: crack.
11: Ya, espérate, ¿tú quieres hacerle un jaca a quién?
7: No, pues a propósito de la música Rapa Nui, como hacer un baile Rapa Nui al momento de celebrar.
11: Pero eso de Nueva Zelanda, que vamos a hacer
7: nosotros. No, pero eso es un jaca.
11: Sí,
7: es distinto. Bueno, pero la Rapa Nui también tiene su danza.
11: Tiene su danza y todo, pero deberían ser Rapa Nui los que jueguen. ¿O quiere usted que sea?
7: No, pues pero si es Chile, pues.
11: ¿Se imagina a Alexis Sánchez haciendo un jaca?
7: No, vaya, no está.
4: Creo que varios se lo imaginan.
7: Generación nueva.
11: Oiga, les tengo otros videitos por mientras nos pueden seguir mandando. ¿Qué canción le gustaría que nos representara? Ahí está. Esta, por ejemplo.
4: Esta es buenísima. Esta es excelente.
11: Esta
4: es
11: de Bio Bio, pues.
4: Esta es de Radio Bio Bio.
11: De Gastón Mauchetti. Así se llama la gana.
7: Autor Gastón Mauchetti,
11: pues. Usted sabe que está contratado, ¿no? Gastón.
7: Sí, pues.
4: Correcto. Yo les recuerdo que Gastón les va ganando a ustedes dos en la polla.
11: Sí, sí, está bien.
4: Se los recuerdo.
11: Yo creo que sí, está bien. Lo que pasa es que, no, una cosa es que esté ganando y otra es que se haya mantenido tanto arriba.
7: Exacto.
11: Eso es lo que llama la atención. Yo hablaría incluso de una brujería. Haría a la puerta de una brujería.
7: Pues, como el brujo de Ghana.
4: Esta no lo había dicho nadie. Lucho Jara, un golpe de suerte.
11: Golpe de suerte.
4: Eso es lo que necesitamos para ir al Mundial.
11: Mi rojo corazón de Surfín Caramba, dice también. Tite, a Tite.
12: Tite también, claro, de Tommy Rey también.
11: Claro. Ya, oiga, les traje,
4: cuéntanos,
11: por mientras nos siguen mandando algunas otras cosas, viralcillos que salen.
7: A ver.
11: Bueno, ¿se acuerdan que les conté de la lesión de Henderson?
7: Henderson.
4: Sí.
11: Bueno, está la lesión. Mira, fíjate que está el video y era en esta celebración, está ese, mira. Primero había pasado, ahí. ¿Qué hizo?
7: Ah,
11: mira cómo se cae. Se cae como saco de papa.
4: ¿Fractura?
7: Sí, en el brazo.
11: En el brazo.
7: Mira cómo se le dobla. ¡Au!
11: El tema que Henderson tiene. Es grande, ¿ah?
7: ¿Eh? Sí, sobre 30 y tantos.
11: 36,
4: el
11: ¿no?
4: efecto que le pone.
11: Juega en el Brentford, es defensa.
7: Jordan Henderson.
11: Henderson. Y resulta que, bueno, expulsaron a un defensa inglés. Frente a México, de hecho.
7: A Cuanzar.
11: Sí, entonces se queda sin defensa porque estaba medio buscándole alguna vuelta, digamos, no tiene muchos defensas el técnico y es bien fuerte, sí. Ay, yo me acuerdo de celebraciones también que han hecho como a los Cristiano Ronaldo y que han tirado entero.
7: Sí, pues.
11: Estas que pegan así como que saltan y todo. Bueno,
7: exacto.
11: Se recordará usted.
7: Cuando hacen...

0: Cuando se insulta también, ya. Oiga, y vamos a escuchar porque, mire, no todos los hinchas mexicanos estaban en el Azteca, algunos estaban en sus casas viendo.
1: Ya.
0: Y el encontramos al hincha más sufrido de la derrota ayer con Inglaterra.
1: A ver,
0: veámoslo. Por favor. Está viendo en la tele. Está atendiendo el partido. No puede creerlo. Está con la familia. Adelante la tele. Empezó a llorar.
1: Es un hincha de verdad.
0: Loco, es impresionante cómo la sufre. Una persona grande ya. Y lo otro como que lo molestan, ¿eh? Los que están ahí. Mira, se acabó. Escúchalo. No lo puedo esperar.
2: Ya, pero pregunto, ¿no estará un poquito exagerado esto?
1: Un poquito conmovedor.
0: No, el tipo...
2: ¿Tú crees que es real lo que le pasó?
0: Sí, claro. Ahí llora. Bueno, puede dudar, no hay problema, pero yo creo que...
2: No, yo creo que un poquito show, ¿ah? Pero está bien.
0: Lo que pasa...
2: Es que es medio Tano Pazman.
0: Sí, pero yo creo que daba para eso. O sea, después del partido de ayer, el partido tuvo muchas incidencias, muchas polémicas, muchas cosas. De verdad que era medio inaguantable para un hincha, que además... Recordemos que México venía ganando todos sus partidos y no le habían hecho goles. Llegaba, entre comillas, como favorito, pero igual... Lo que decía, lo dijo Maradona. Esto que decía el año 2018. Dijo, México, bien, bien, bien, pero le toca uno grande. ¡Pa!
2: Hasta ahí llega.
1: Hasta ahí llega. ¿Te acuerdas? Sí, sí, sí.
0: Bueno, le tocó Inglaterra ahora, y chao. Que Inglaterra tampoco la había descosido.
2: No, no, no. Pero haremos el mufazo que se pegó Manal en la mitad del partido. Nunca se canta antes de que termine un partido. Nunca.
0: Bueno, pero ya iban partiendo en ese partido igual.
2: Pero no, pero en el entretiempo.
0: Sí. Y cantaron el rey, además.
2: Claro.
0: Y en la parte del rey, claro, porque canta Fer y todo el tema, y dice, yo sé bien que estoy afuera.
2: Claro.
0: O sea, estaba diciendo como estaban afuera del Mundial ya. No.
2: Perfecto,
0: pero y mal. Le trajimos el remo vikingo post-Brasil,
2: ¿ya?
0: Liderado ahora por Haaland, que fue la gran figura.
1: Vikingo.
0: El vikingo, que

0: harto en ruedo en México, ¿eh? En México, ¿eh? Tenemos por lo menos 5.000.
1: Eso fue en New Jersey.
0: Eso fue en, sí.
1: En New Jersey.
0: Sí, pero digo, en general en el Mundial hay harto noruego. La verdad es que... Y ahí hay uno que... Bueno, han salido una cantidad de videos también de historias de Haaland, en fin. Ahora, yo le pregunto y podríamos también agregar al megáfono de cuál es el mejor... El mayor anotador, el killer. De este mundial, porque hay varios que tienen 7 goles, 6 goles.
1: Hay 3.7.
0: Hay 3.7, que está Messi, está
1: Haaland y Mbappé. Sí.
0: Pero tiene esa estirpe goleadora. ¿Tuviste los primeros videos de Haaland haciendo goles?
1: Sí, sí, sí.
0: Creo que hizo 3 en el primer partido. Así de fuerte era Haaland, que de verdad que es otra estirpe de goleador. No es como Messi ni con Mbappé tan técnico, sino que tienen otras cosas. Así que le preguntamos también cuál es el goleador que más le gusta a usted, porque hay varios. Hay varios que ya se fueron también.
1: Bueno, Harry Kane está ahí, por ejemplo, un poquito más distante. Creo que tiene 5 Harry Kane.
0: Harry Kane, sí, claro. Que también.
1: Dembélé, digamos, tiene 4, que está ahí todavía en la pelea.
2: Y está empezando el partido de Inglaterra a esta hora. No, de
1: España con Portugal.
2: España-Portugal.
0: Sí, España-Portugal.
2: España-Portugal, sí.
0: Un España-Portugal que tiene su historia. ¿Cristiano se la podrá contra España o no?
1: Uf, está difícil hoy día. Pero yo diría partido de pronóstico reservado, ¿eh?
2: ¡Sí!
1: En el papel favorito a España, pero ojo, Portugal tiene muy buenos jugadores.
0: Oye, Eloy nos escribe y dice, un grito mapuche. Todos reconocen al pueblo mapuche, el Colo Colo a veces abuchea cargándose la boca repetidamente con la palma de la mano. Es un acto de festejo, como el... En el pueblo mapuche tenemos gritos muy importantes, dice Eloy. Busquen el grito de guerra del pueblo mapuche en el río Maule, cuando los incas pensaron invadir el Gualmapu, por ejemplo. Ya nada es importante de Bartichotto, también lo están proponiendo acá los auditores. ¿La conoces, sabe usted, Andrea?
2: ¿La de Bartichotto?
0: Sí, con...
1: Que coyungue
0: en el Festival de Viña.
2: No,
0: ya
2: ¿cómo es?
0: Ya nada es importante.
1: Si tú no estás aquí, ya nada es importante.
0: Pero Barti se subió al... ¿No la conoces?
2: Bonita.
0: Se subió al Festival de Viña. Tenemos audio, ¿eh? Tenemos audio de nuestros seguidores. Escuche.
3: Si nosotros fuéramos al Mundial, ¿ya?, sería un milagro. Pero yo no pondría una canción para que Pablito no se estrese.
1: Ya, gracias.
3: Yo pondría un grito.
1: Eso. Yo pondría

0: al diputado de Rapa Nui a gritar, ¡Cataútenú! ¡Cataútenú! Y con un baile así.
1: Eso,
0: una vestimenta así de pascuense.
1: Ya más parecido al jaca que usted
0: y ahí decía. Ganamos al tiro con ese grito.
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3: 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Yo acá, de los Estados Unidos, la canción que debería tocar nuestro himno nacional. Eso sería lindo, como siempre. Sí. Gracias, chao.
4: Gracias.
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1: ¿Qué parte, güey?
4: Parti con que coyugue.
6: Bonito, bonito también.
1: Para recordarme, Barty nos canta. Pero se subió al escenario La Quinta y contó esta canción.
6: ¿Qué año?
4: 90 y tanto.
1: Sí, 90 y... Ya había sido campeón de América.
4: Sí.
1: 99.
4: ¿Viste?
1: 27 años.
6: Yo tenía... Grande, 8 años.
1: Ya.
4: Ah, bueno. Era necesario ese comentario. Lejos de...
1: Yo estaba saliendo de la universidad. No, mentira. Todavía no. Ya, pero Barty era...
4: No, idolazo, Barty. Grande, Barty.
1: O sea, es tan querido que se puso y la Viña lo invitó...
4: Y es un ídolo transversal, más allá que se ha identificado con Colo Colo, un tipo muy querido, respetado.
1: Mucho también.
4: Sí,
1: un poco.
4: O sea, no es que lo idolatren. No, pero lo respetan.
1: ¿Sabe? Ahí está, mira, ahí está.

0: cantó esta y nunca más.
1: No, nunca más.
0: ¿Nunca más hizo otra canción?
1: Pero están diciendo algo acá. ¿Ya? Antes de irnos, le informamos que nos vamos de inmediato. Dice que la canción es de él, que él la escribió. Vamos,
0: la escribió Martín.
1: Increíble. Nos vamos a informar ahora.

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2: La Fiscalía formalizó a otros 5 imputados en el caso Primus, incluido el futbolista Patricio Rubio. Nos cuenta Marcela Rojas.
3: Sí, ahora apuntando a esta segunda línea de involucrados que habría colaborado en la ejecución y ocultamiento del esquema que operó entre el año 2019 y 2023 mediante cheques y facturas falsas, sociedades de papel y también operaciones simuladas. Ante el cuarto juzgado de garantía de Santiago, la Fiscalía Metropolitana Oriente formalizó esta jornada a estos 5 nuevos imputados en el caso Primus. Según la empresa querellante, cuando las operaciones comenzaban a impagarse, utilizaba una bicicleta financiera para reemplazar los documentos y mover los fondos entre cuentas, manteniendo activo el circuito fraudulento, bien digo, y dificultando el rastreo del dinero. Entre los nuevos apuntados está el exdirector médico de la clínica Las Condes, Rodrigo Mardones, a quien se le atribuye la participación en sociedades y operaciones por más de 6.300 millones de pesos vinculadas al uso de documentos falsos y movimientos de dinero del esquema. También figura el futbolista Patricio Rubio, acusado de facilitar su cuenta para la circulación de cheques y recibir transferencias asociadas al fraude por un monto que supera los 1.200 millones de pesos. Este último, Patricio Rubio, quedó con las cautelares de arraigo nacional y firma, por lo que ya en un mes más vamos a tener la resolución de cautelares del resto de los imputados, de quienes se pide la prisión preventiva y arrestos domiciliarios totales.
2: Fue formalizado el conductor del carro de bomberos que protagonizó un accidente que derivó en la muerte de una voluntaria en la comuna de Teodoro Schmidt. La información la tiene Carlos Martínez, desde Radio Bio Bio de Temuco.
4: Hace algunos momentos, la jueza de garantía en Nueva Imperial, Fabiola Cancino, ha rechazado aplicar prisión preventiva al comandante del cuerpo de bomberos de Teodoro Schmidt, que desde ahora está imputado por conducir bajo los efectos del alcohol, causando muerte, lesiones graves y lesiones leves, además de daños. Esto tras protagonizar un accidente con un carro bomba en la cercanía de la localidad de Barros Arana, de la comuna de Teodoro Schmidt, que dejó a una voluntaria fallecida y a otros 5, incluido él, con lesiones de diversa consideración. El Ministerio Público había pedido prisión preventiva, pero la jueza resolvió aplicar arresto domiciliario nocturno, arraigo nacional, prohibición de acercarse a las víctimas y suspensión provisoria de la licencia al oficial de bomberos. Esto luego de la audiencia, reiteramos, desarrollada ante el Juzgado de Garantía de Imperial en relación al accidente protagonizado ayer por este carro de bomberos de Barros Arana, que dejó a una joven voluntaria de 20 años fallecida, convirtiéndose en la mártir 344 de bomberos en Chile. En la Araucanía, Bio Bio, la radio.
2: El Seremi de Salud de la Araucanía, José Bravo, repactó su deuda de crédito universitario ascendente a 30 millones de pesos. Nos cuenta Esteban Arauz.
5: Recordemos que el representante del Ministerio de Salud en esta zona del país integró una selecta lista de seremis y también parlamentarios que se encontraban morosos con algún tipo de deuda de crédito universitario. En este caso eran cerca de 30 millones de pesos con la Universidad de la Frontera, lo cual le permitió estudiar la carrera de medicina. Es en ese sentido que, tras ser consultado durante esta jornada por la radio, José Bravo, que además fue alcalde de la comuna de Freire entre los años 2012 y 2021, dijo que esta deuda fue repactada con la Casa de Estudios, esperando que esta quede solventada en un plazo de 2 años. Recordemos que en su momento, tras ser revelado su nombre en esta lista de morosos, señaló que esto fue un descuido y pidió las disculpas del caso. En Temuco, Bio Bio, la radio.
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2: Desarrollo de la Copa del Mundo, Benjamín Rojas.
6: Ya juegan en el AT&T Stadium de Dallas, Portugal y España por un cupo en los cuartos de final del Mundial 2026. Van en el minuto 4 con 30 segundos, el marcador va 0-0 y atención porque el ganador de este encuentro enfrentará en cuartos de final al vencedor del duelo de más tarde entre Bélgica y Estados Unidos. De momento en Dallas igualan 0-0 España y Portugal.
2: El cielo en Santiago está nublado a esta hora, la temperatura marca 20 grados y la humedad alcanza el 16%.
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15: Nació en Contulmo, sí señor, en una noche especial para el fútbol, Peter Rabona.
16: Hola muchachos, ¿cómo están? Saludos desde aquí a Rancagua. Oye, si es para celebrar los partidos de Chile en un mundial y es celebración, yo creo que el bodeguero del Álvaro Caramelli, un hit de los 80, sí, bodeguero, sírvame otra copa que me quiero emborrachar, eso es digno, saludos.
17: Hola, buenas tardes, yo pondría la felicidad, ja, ja, ja, de sentir amor, oh, oh, oh,
18: canta, por,
17: ¿no? De Balito Ortega, sería Valido, buena grande. Sobre todo si somos campeones.
19: Hola, tiene que ser un tema de los Jaivas, que es propio de nuestra cultura, todos juntos, por ejemplo, todos o juntos. Cualquier otra.
20: Ahora se destapa el bicho. Tres mete el bicho y también se pone en la lista de goleadores. Saludos desde Maipú.
21: Saludos.
22: Estamos llegando a una parte difícil, ¿no?
21: Compleja del programa.
22: Compleja, sí. No, por favor, no haga ni una cosa que
18: Usted sabe que... ¿Usted sabe qué pasa en esta escena con esta música?
21: Exorcista.
18: ¡Ah! Bueno, hay cosas paranormales acá en la radio, ¿eh?, que pasaron. De hecho, lo está en la presentación de este programa.
21: ¿Usted dice?
18: Sí.
21: ¿Qué pasa en esta radio, Pablo Flan?
22: Dicen que penan.
18: Está un poco embrujada, pero poquito. Es que es una casa antigua. Es como data... ¿De qué año es esta casa? ¿1400? No. Mil, pero será de 1900 y tanto, ya. Bueno, el tema es lo siguiente. Hay mucha gente que le gusta esto. A mí me gusta mucho. A mí me gusta el tema del...
21: El terror.
18: El terror, sí.
21: Sufrir, porque... ¿le gusta entonces?
18: Sí, no, sufrir no, pero el terror sí. Y resulta que hay una actividad que es muy, muy interesante, que se llama Almas Perdidas, y que es una experiencia de terror, pero en realidad virtual.
21: Inmersiva.
18: Es decir, a ver, lo más cercano que tenemos es la mansión siniestra de Fantasilandia, pero yo desde que vi a la momia con zapatillas Nike, ahí ya no le creí a nadie más. ¿Se acuerda?
21: La momia.
18: Pero en este no, porque en este es una... De verdad que tú vives, es como que estás viviendo una película de terror.
21: Ya.
18: Y está... Mira, dice que se te presenta como la primera experiencia de terror inmersivo en la realidad virtual libre, de libre movimiento en Chile. Es una antigua mansión embrujada donde varias almas permanecen atrapadas. Y la misión consiste en descubrir qué ocurrió en ese lugar mientras enfrenta fenómenos paranormales. La cosa es que tú entras... Bueno, se lo vamos a preguntar a quién está a cargo de esto, porque estamos con el cofundador de Lucid Dreams, que está a cargo justamente de estas almas perdidas. Él supongo que no es una alma perdida.
21: De carne y hueso, es real. Sí, es real.
18: ¿Firmado? ¿Está acá?
21: Sí, está acá. Digamos,
18: en el estudio. Cristóbal Villaseca está con nosotros. Cristóbal, bienvenido.
23: Hola, Rodrigo, ¿cómo estás?
18: Ah, tenemos media de...
21: De ultratumba.
23: De locutor, de
18: ultratumba. Oye, pero no, es tremenda esta experiencia, ¿no?
23: Sí, sí, es una experiencia que montamos nosotros ahora para vacaciones de invierno. Estamos ahí en el Metropolitan Santiago, que es el ex Casapiedra en Vitacura, y montamos esta experiencia especialmente como para vacaciones de invierno, para que vayan a conocerla.
18: ¿Cómo le ha ido?
23: Muy bien, muy bien. Hemos tenido unos comentarios muy buenos, así que estamos muy contentos. Y bueno, esto dura hasta el 18 de julio,
18: ¿ya?,
23: pero a lo mejor lo vamos a extender porque nos ha ido bastante bien.
18: Ahí mismo.
23: Ahí mismo, sí.
21: Mira. Contémosle a los auditores, esto se trata de personas que se ponen este como antifaz por los ojos, en donde se empieza y se juega en pareja, y van descubriendo distintas cosas en este desafío.
23: Sí, tú vas ahí al Metropolitan Santiago, estamos instalados ahí en una sala grande, y cuando entras te hacen las indicaciones, te ponen estos lentes de realidad virtual, entras de pareja, entonces en el fondo estás viendo a tu pareja, digamos, en la realidad virtual, y van de a dos, pasando de pieza en pieza, donde tienen que descubrir ciertos acertijos hasta salir. Dura como 20 minutos, pasas por toda la casa hasta que descubrir qué pasó allá adentro.
18: Estamos viendo imágenes, y claro, son con estos... ¿Cómo se llaman?
23: Lentes de realidad virtual.
18: Lentes de realidad virtual. Pero en realidad no hay nada en la casa. Si uno la ve, es casa normal, pero todo lo ves en los lentes.
23: Sí,
18: esa es la gracia,
23: sí,
18: ¿no?
23: Es la gracia. Todo es funciona virtual. Claro, uno ve que ahí está plano, digamos, es un salón que está vacío, pero todo ocurre allá adentro. En el fondo tú ves con muros, ves dónde pasar. De hecho, tenemos habilitado también esta casa arriba del árbol, que tú te subes y llegas hasta arriba. No, está muy entretenido.
24: ¿Y esta tecnología la traen de dónde?
23: No, nosotros la desarrollamos. Nosotros somos Lucid Dreams, nos dedicamos a la realidad virtual, a centros de realidad virtual. Tenemos varios centros en Parque Arauco, Plaza Vespucio, ahora en Mall Marina, y vamos a abrir en Antofagasta, también estamos los dominicos, el modelo los dominicos. Y ahí tenemos nuestras experiencias típicas, que son varias. Hay una que tú te metes en una guerra de zombies, que tienes que ir a matar zombies. Hay otra que en el fondo funciona como un versus, que es como una especie de paintball, pero con hiperrealidad, digamos. Y tenemos varias experiencias para que nos vayan. Se pueden meter en nuestra página web, lucidreams.cl, donde está todo. Y en esta vacación de invierno sacamos esta nueva actividad que la tenemos ahí en el Metropolitan Santiago.
18: ¿Ya hay alguna restricción de edades para la gente?
23: Nosotros sugerimos de 13 años para arriba, un poco por el tamaño de cabeza, para que el headset y todo, bueno, y que vayan con un adulto, sí.
18: ¿Y alguna restricción por una enfermedad o algo?
23: Lo típico, que la gente que es fotosensible, digamos, no ocupe realidad virtual, pero ese es como un consejo general para la gente de realidad virtual.
24: ¿Y, y por qué optaron por el mundo del terror? ¿Hicieron algún tipo de estudio? ¿Cómo esto es lo que llama la atención?
23: Bueno, exploramos distintos géneros. Tenemos en nuestros centros varios, tenemos los zombies, tenemos unas cosas de arañas, tenemos un montón de cosas.
21: ¿De arañas?
23: Sí, que uno mata arañas, de hecho les pasamos como una especie de armas virtuales y uno empieza a disparar y cosas de ese estilo.
21: Escucha.
18: No, es broma esto, ¿quién está? No, está bien. Acá algo pasó.
23: Y bueno, quisimos explorar este también, el tema terror, suspenso terror, para que en el fondo llamara a la gente, que lo encontramos bastante entretenido.
18: Sí, ¿no? Que estamos viendo ahí las imágenes, es que muy... ¿Tú has hecho alguna cosa?
21: Nunca he hecho realidad inmersiva, pero me parece muy, muy interesante. Y dentro de esta como tarea que tienen las personas al introducirse en este mundo, tienen que encontrar lo que tú decías, en esta casa, ciertas cosas que pasaron de una misión, pero no pueden morir. ¿O no? En el juego de la realidad, digamos.
23: No mueren en el juego, no. Uno, bueno, hay ciertos acertijos que van contando un poco la historia adentro. Y también hay un espíritu que te acompaña, ¿no? Está bien entretenido, tienen que ir a vivirlo.
21: Sí. Y dentro de las cosas que ustedes han podido ver de las personas que han ido en Metropolitan estas vacaciones de invierno, es que seguimos escuchando ruidos acá en la radio, ¿Qué sensación les queda? ¿Se asustan mucho en general las personas que participan?
23: Hay gente que se asusta harto, hay gente que como que entra abrazado de su pareja, digamos, porque en el fondo está como con cierto terror, pero en general son reacciones bastante normales. También nosotros nos hicimos tan cargados al susto, pensando, digamos, en que participen niños y todo ese tema, ¿no? No es tan terrorífico, digamos, pero está bastante entretenido, con mucho suspenso, y en el fondo hay hartas reacciones y cosas que pasan que uno lo hacen saltar un poco.
24: Sí, la realidad inmersiva es muy entretenida, es muy entretenida.
23: Sí, y una de las gracias que tiene es que como estamos en espacios grandes, uno realmente cree que está metido adentro, porque uno puede ir recorriendo, distinto cuando uno hace esta experiencia en la casa o cosas de ese estilo, que en el fondo tiene un espacio súper reducido. Aquí tú recorres la casa completa.
18: ¿Cuánto se demora? ¿20 minutos aproximadamente? 20 minutos aproximadamente. Y eso va rotando, o sea, entran de a dos y
23: entran van... de a dos, cada 5 minutos van entrando de a dos, así que podemos atender a harta gente.
18: ¿No se van juntando gente entre medio? ¿No vas teniendo...?
23: No, en el fondo está hecho justamente para que entren de a dos y la gente no se tope adentro. En el fondo uno ve a su pareja y con quien entra y va circulando.
18: Entiendo que esta además es una tecnología que no sé si se las pidieron de Estados Unidos o que están como exportándola también o no.
23: O sea, tenemos... nosotros hicimos algunas experiencias en Miami, de hecho estuvimos hace unos 5 años que hicimos algunas experiencias que estamos allá, y ahora estamos viendo con algunos otros mercados en Latinoamérica, en México, porque nos ha ido bastante bien, esto ha sido bastante llamativo, los comentarios que hemos tenido de los usuarios han sido súper buenos, nosotros tenemos como igual muchas 5 estrellas, digamos, ustedes pueden ver ahí en los comentarios, y tanto la tecnología que estamos ocupando en los centros como en esta, nos ha ido súper bien.
18: Y en ese sentido, respecto de Latinoamérica, ¿se hace esto? ¿Hay este desarrollo?
23: No hay mucho, están apareciendo algunas tecnologías, pero no hay mucho. En Estados Unidos hay varios centros de realidad virtual, y en Europa también. De hecho, la primera idea que vio mi socio Cristóbal Baisal la vio en Europa. Y esto está naciendo, se están creando varios centros, y nosotros queremos ser un buen actor en esta industria.
24: Sí, en Estados Unidos es muy fuerte. A mí me tocó el 2024 en New Jersey conocer un centro y, bueno, era enorme y tenía de todas las temáticas. Nosotros nos fuimos al lado del deporte, pero había temáticas desde pirata, romano, jugaban con la historia y todo. Era muy, muy entretenido.
18: Pero ahí, por ejemplo, en Orlando o en los parques hay simuladores. ¿Es más o menos similar a eso?
23: Sí, bueno, nosotros también tenemos simuladores de autos, por ejemplo, que se ocupan mucho, pero en esta en particular tiene la gracia de que es de libre movimiento. Claro. Entonces, tú tienes espacios grandes donde te mueves, puedes caminar, puedes interactuar, entonces se produce un efecto que realmente tú crees que estás en otro espacio.
21: Y pregunta, ¿las manos funcionan también?
23: Sí, las manos funcionan. De hecho, tú te ves los dedos, puedes mover los dedos, en el caso de Almas, puedes ver los dedos, agarras cosas y en el fondo puedes interactuar.
21: Mira.
18: Estamos viendo, bueno, los tickets están en Ticketmaster.
23: En Ticketmaster, sí. Estaba a 10,000 pesos más costo de servicio.
24: ¿Y horario de funcionamiento?
23: Es de las 10 de la mañana hasta las 8 de la noche. Se pueden comprar las entradas también allá o las pueden comprar en línea.
24: ¿Incluido también ese horario?
23: Sábado y domingo, sí.
18: Y aquí está, pues, y está a 10 mil pesos, decía.
23: 10 mil pesos más cargo de servicio.
18: Está bien.
23: Ticketmaster.
18: Un buen precio para ir a ver y hacer esta. Y tienen los otros que tienen ustedes los tienen funcionando ahora.
23: Sí, los otros centros, los que están en el mall, en Parque Arauco,
2: Plaza de Cuyo, fijo ahí.
23: Eso están fijos, eso funciona todo el año. También ahora en vacaciones de invierno nos ha ido bastante bien. A través de nuestra página web, lucidtrims.cl, uno puede ver, conocer todas las experiencias que tenemos adentro. Por ahí también se puede reservar. Así que los invitamos a conocerlos. Tenemos unas experiencias muy entretenidas que, para que vayan a conocer.
21: Tienen que ir aquí estos chicos.
2: Sí, estamos viendo la página. De hecho, bueno, está en el Metropolitan.
21: ¿Y día solo en la capital?
23: Estamos en Viña, en Mall Marina, y pronto estamos abriendo en Antofagasta.
21: Ya, sí. Claro, porque tiene que haber mercado de realidad virtual en regiones, sin duda.
23: Sí, sí, hay gente, bueno, cuando nosotros abrimos esta experiencia, mucha gente nos escribió hoy cuando en Concepción, y en el fondo nosotros no nos gustaría llegar a todos lados, no es tan fácil, digamos, ya abrir y en todos lados, pero en nuestra expectativa es abrir en varias regiones.
2: Dice que es una tecnología única en Sudamérica.
23: Sí, sí.
2: ¿Y qué tanta realidad hay en lo que tú ves ahí? Me refiero, ¿qué tan real es? ¿Qué tan real parece lo que tú estás viendo?
23: Bueno, tenemos varias experiencias. ¿Ya? Esta, por ejemplo, tú como recorres, te das vuelta, crees que estás adentro. En el caso de los zombies, por ejemplo, que son experiencias que tenemos en nuestro centro, realmente tú crees que es un zombie que se te viene encima y en el fondo es bastante realista lo que logramos. Es
2: que sabes que uno hacía el símil, de verdad, ustedes todos están más en siniestra, estuvimos todos, ¿no? Muchos, seguramente sí, muchos auditores, y en una parte, por ejemplo, que era así, te lo estoy hablando del año 90, tú pasabas y como que algo te rozaba. Y después te das cuenta que era como una tela de araña y era una cosa así. Acá tú no sientes eso, no es que sientes olores o alguien que se te... No, ahí tú solamente ves.
23: Sí, de repente nuestros mismos monitores les gusta un poquito bromear. Molestar, bromear, y ahí en el fondo cuando hay todas, hay unas manos que uno lo empiezan a perseguir cuando pasa por los calabozos y cosas de estilo, y de repente me ganan unos mandotazos para que la gente se asuste. Así que resulta bastante divertido.
2: Oye, tremendo panorama entonces para que la gente pueda ir a verlo. Entonces está en... lo estamos viendo acá en Lucid Dream, en la página, ahí también se puede reservar.
23: Sí, sí, ahí está para nuestro centro y también para esta actividad que está en Metropolitan.
2: Que se va a mantener, tú dices...
23: Hasta el 18 de julio menos. Y creo que nos vamos a activar un poquito más.
2: Y en Ticketmaster también está para que puedan comprar esta entrada maravillosa.
23: Sí.
21: Gracias, Cristóbal. Yo sí.
2: ¿Te da miedo?
21: Me da mucho miedo, Cristóbal. Te tengo que decir la verdad.
2: ¿Para alguien miedoso puede ir?
23: Sí. Es divertido. La verdad no es para el fondo ni terminar con pesadilla, ni mucho menos. Es divertido.
21: Cuéntame. Gracias, Cristóbal Villaseca, cofundador de Lucid Dreams y este juego de almas perdidas inmersivo acá en la
23: capital. Muchas gracias a usted.
2: Gracias, que esté muy bien.
21: Gracias.
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4: El 6 de julio del año 1822, Lord Cochrane probó un barco a vapor recién llegado a Chile que se llamaba el Estrella Naciente. Según cuenta Barros Arana, en la época en que recién se iniciaba en Europa y Estados Unidos la navegación a vapor en algunos ríos o en cortos tramos del mar, el gobierno chileno aceptó la idea de Lord Cochrane, el inglés que había sido encargado de desarrollar nuestra flota naval, aceptó la idea de Lord Cochrane de construir en Londres un barco a vapor para hacer la guerra a los españoles. Ese buque, llamado Estrella Naciente, sufrió en su construcción todos los retardos y tropiezos productos de la inexperiencia natural en todo nuevo invento, y ocasionó además gastos desmedidos al gobierno chileno. Después de algunas pruebas que hicieron indispensable modificar una parte importante de la maquinaria, el barco zarpó de Londres en febrero de 1822 y llegó a Chile a fines de mayo, cruzando el Atlántico. Se dice que la Estrella Naciente fue justamente el primer buque a vapor que atravesó el Atlántico, pero eso en verdad no es exacto. Ya un barco estadounidense lo había hecho en 1819, y además hay que tener presente que la Estrella Naciente hizo casi toda su travesía a vela. Eso sí, la Estrella Naciente fue el primer buque a vapor que navegó en el Océano Pacífico, en una prueba que hizo el 6 de julio de 1822, navegando entre Valparaíso y Quintero a razón de 4 millas por hora y bajo el mando de Lord Cochrane. ¿Quién iba arriba de la Estrella Naciente además de Lord Cochrane? El gobernador de Valparaíso, José Centeno, varios oficiales, el comandante de una fragata inglesa y algunas señoras, entre ellas la viajera inglesa María Graham. Detengámonos en María Graham, una mujer que escribió una serie de artículos o crónicas que relatan muy bien la vida de Chile en aquella época, en el 1800. ¿Y qué cuenta María Graham de esta travesía? Textualmente, ella cuenta: el almirante llegó conmigo a las 10 de la mañana. Lo primero que hice fue visitar la maquinaria, que consiste en dos máquinas de vapor de 45 caballos cada una y de las ruedas que van cubiertas. La mañana pasó agradablemente, pero más adelante, una pieza de la máquina se descompuso y el viaje quedó interrumpido justo cuando enfrentábamos Quintero. Teníamos el viento a proa, pero como estábamos tan cerca, se votó que siguiéramos y nos confiamos en la marea para llegar al puerto. Pero el tiempo se descompuso y llegó la noche. Y continúa María Graham: después que los pasajeros estuvieron acostados, se largaron las velas, que hasta entonces habían tenido recogidas, pero éstas se estrellaron contra las chimeneas de la máquina. Después aumentó el viento y el mal tiempo, y todo el aparejo comenzó a correrse, hasta que por la mañana nos encontramos más lejos que nunca del lugar de nuestro destino. Después del almuerzo, el tiempo comenzó a empeorar, de modo que pusimos rumbo a Valparaíso, donde desembarcamos a las 2 de la tarde. Lo cierto es que pese a que Lord Cochrane insistió en que Chile adquiriese el barco y Bernardo Higgins también lo autorizara, esta compra nunca se llevó a cabo. La fallida compra de la Estrella Naciente, el primer barco a vapor que surcó el Océano Pacífico y que navegó por primera vez en una prueba con Lord Cochrane a bordo el 6 de julio de 1822.
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10: Hola, Fran.
11: Buenas tardes, chicos, André. Muy bien. Un poco amargada quizás hoy porque vengo a ser el Grinch. Del fútbol.
7: No. ¿Del mundial?
11: Sí.
7: ¿Eres la Grinch del mundial?
11: Sí, exactamente, no, porque ustedes sabían que el Mundial 2026 será el evento deportivo con mayor impacto ambiental de la historia.
7: Mira
11: tú.
7: ¿Y eso por qué?
11: Mira, se proyectan al menos 9 millones de toneladas de CO2, según estimaciones de científicos por la responsabilidad global. ¿Qué significa esto? El doble de emisiones de Qatar y 4 veces más emisiones que los Juegos Olímpicos de París.
7: Upa, que son los últimos dos eventos fuertes.
12: Pero podría haber una explicación, pregunto, porque en Qatar todo se era en 10, 20 kilómetros a la redonda, que estamos hablando de 3 países.
11: Exactamente, ese es el punto, Pablito. Esto se explica por la dependencia de transporte aéreo. Claro. Las sedes van a estar distribuidas en 16 ciudades distintas que están a largos kilómetros de distancia, obligando a los equipos, a los periodistas y también a los aficionados a poder movilizarse por largos tramos. Entonces, esto es principalmente el motivo por el cual este es el evento deportivo con mayor impacto de la historia. Esta huella de carbono es equivalente a la de un país de 1 millón de habitantes como Chipre o de 6,5 millones de autos en un año, que son los permisos de circulación que se entregaron en Chile en 2023. O sea, es mucho, mucho, mucho, mucho. Y además hay polémicas en torno a esto. Yo me imagino que ustedes vieron el fin de semana algunas polémicas respecto al presidente de la FIFA, Gianni Infantino, quien está en el centro de las críticas por sus constantes desplazamientos en su jet privado.
7: Aparece en todos los estadios.
11: En todos los estadios, incluso 2 veces en un mismo día, en diferentes lugares. Entonces, esto ha llamado mucho la atención. Algunos hablan incluso en redes de que tiene un doble, pero no.
7: Sería como mucho ya tener dos Infantino.
11: Sería no, como mucho.
7: Es que lo en uno nomás.
11: Sí, exactamente. Entonces, no, el tema es que él se mueve en este jet privado. Y la BBC estuvo investigando y al menos se habrían realizado 34 viajes, lo que significa que esos viajes se han producido al menos 750 toneladas de dióxido de carbono en una persona, imagínense. Impactante. Eso es muchísimo. Y esto es súper paradójico porque en el fondo esta final del Mundial, que es el 19, en 2 semanas más aproximadamente,
12: sí, claro,
11: se podría jugar, dicen algunos expertos, en condiciones de calor capaces de afectar el rendimiento de los jugadores. Se está hablando de una posible ola de calor. Estamos en verano en el hemisferio norte y de hecho, el fin de semana pasado, cuando se celebró el 4 de julio, el Día de la Independencia de Estados Unidos, las temperaturas llegaron por encima de los 38 grados en estados y ciudades como Nueva Jersey.
12: Ahí se va a jugar la final.
11: Exactamente. Ahí entonces, están poniéndole mucho ojo a esto porque en el fondo están emitiendo muchos gases de dióxido de carbono, gases de efecto invernadero, Y en paralelo se puede jugar una final con condiciones de extremo calor, que ¿a qué se debe? Estos eventos son más frecuentes e intensos por el cambio climático. Entonces ahí hay una paradoja bien importante.
7: ¿Sabes cuánto vale el jet famoso infantil?
12: A ver.
11: ¿Cuánto vale?
7: ¿Cuánto? Échenle así una cifra.
12: ¿Cuánto cuesta?
7: Sí, ¿cuánto cuesta? ¿Cuánto cuesta el
12: 30 millones de dólares.
7: No.
11: 76.
7: Poco menos.
12: 50.
7: 65. 65. 65 millones de dólares. Ahí va en el aire el hombre.
12: La FIFA, me imagino.
7: O sea. Y mira, es que estaba viendo datos del... Está bien bonito el avión, ¿eh? Ya. La verdad.
11: Sí, está regio.
7: Puede recorrer más de casi 14.000 kilómetros al día.
11: Mira,
7: 14.000 kilómetros de autonomía.
11: Una cosa impresionante.
0: Que el presidente de la FIFA, tiene que poder.
11: Pero ¿saben un dato interesante que también encontré buceando e investigando sobre este tema? Es que cuando se hicieron las postulaciones, Estados Unidos, México y Canadá proyectaban una huella de carbono de solo 3,6 millones de toneladas.
0: ¿Y cómo hicieron esa estimación?
11: Mira, esa estimación uno la hace diferente. Se supone que según mediciones científicas, pero... En el fondo está bastante lejos de lo que proyectaban, y esto también es un poco contradictorio con la estrategia de sostenibilidad de la FIFA, que tiene objetivo de minimizar los impactos ambientales asociados con la organización del campeonato mediante una mejor gestión de recursos, reducción de emisiones, impulso de la economía circular y fortalecimiento de sistemas de monitoreo. O sea, en el fondo hay una contradicción bien importante entre lo que dicen... Y lo que va a pasar,
12: claro,
11: porque además el cálculo final de las emisiones será al final del torneo. Entonces mira, esto podría seguir aumentando.
7: Mira, el jet se llama Gulfstream G650. Consume cerca de 1.850 litros en un trayecto de 3 horas entre Los Ángeles y Vancouver, por ejemplo.
12: Claro.
7: O sea, podría gastar más de 5.500 litros de combustible. Y 9.000 litros si es que... se extiende un par de horas más. Así que de verdad que es una... Ahora tiene unas comodidades fantásticas porque estamos con cosas. Oye, pero es de una verdadera...
0: Si esto lo aplicamos al mundial que viene, el próximo mundial, el del 2030, el centenario, que eran de los 100 años y que van a ser más países donde se va a realizar.
12: Son 6, pues, claro.
11: Sí.
12: Lo que pasa es que acá se va a jugar 1 o 2 partidos máximo.
7: Si es que no hacen un grupo acá.
12: Claro.
11: Claro.
12: Pero estaría más acotado. Si la fuerza se va a hacer allá entre Marruecos, España y Portugal.
7: Que están cerca.
11: Igual la FIFA promete que, no sé si al 2030 o al siguiente mundial, las emisiones deberían bajar considerablemente. Entonces,
12: bueno, el 2034 va a bajar porque se juega en un solo país, que es en Arabia Saudita.
11: Exactamente. Entonces, bien preocupante el asunto. A ponerle ojo...
12: nada es sustentable, el señor Infantino.
7: Me pegué con el Jetta. Dice que la configuración estándar incluye 10 asientos de cuero de alta calidad y un sofá de 3 plazas, ideal para reuniones informales y conversaciones relajadas, y un cachito se puede jugar ahí también, ¿eh?
12: Claro.
7: Los asientos principales cuentan con calefacción y función de masaje.
11: Ah, no.
7: Para mayor comodidad durante el vuelo. Para un descanso reparador dispone de hasta 5 literas, 3 camas individuales y una cama doble. Es un verdadero hotel, ¿eh?
11: Sí,
7: un verdadero hotel, lo que
11: es regio. Es regio. Yo también vi fotos y se veía.
12: Bueno, el primer día fue lo que llamó la atención, porque él estuvo en la inauguración en Ciudad de México y después en la noche apareció en un partido en Canadá.
11: Imagínate. No, sí, exactamente.
7: Pero podía ser
11: por eso
7: doble.
11: Se habla del doble.
12: Sí. No, sí, está bien. Pero claro, tú de repente hay viajes que podrías prescindir. No es para que aparecen todos los partidos.
11: Exactamente.
7: Pero sí, pues el señor FIFA. Después,
11: además, él hace lo que quiere, básicamente.
7: No, y además amigo de Trump, imagínate, pues.
11: Claro, aquí Trump le está pegando un poco, le está contagiando un poco ese negacionismo ambiental del que habla en
12: es que él no cree en el cambio climático.
11: Exactamente.
7: Ya, pero están al debe entonces.
11: Están al debe, exactamente, y habrá que ver, como les digo, qué pasa al final del mundial y cuál es el total de emisiones que se calculan para este evento deportivo. Y yo les quería traer, además, otro tema, unas imágenes en realidad, un tema.
0: A ver.
11: Porque en República Dominicana, una fundación dominicana de estudios submarinos, que se llama Fundemar, creó un hotel para peces, para pulpos y para corales. Esto en el fondo es un hotel all inclusive, dicen ellos, para estas especies, para poder protegerlas. Y es una unión entre el sector hotelero y esta fundación para poder un poco devolver la mano a lo que significa el turismo, los corales para este país, que están siendo también amenazados por el cambio climático, por las alzas de temperatura en el mar, que también blanquean el coral. Y en el fondo está esta iniciativa que busca que turistas que vayan a República Dominicana puedan en el fondo comprar una habitación simbólica para estos pulpos, estos corales y los peces, y así poder aportar en el fondo y mantener intacta el hábitat natural de estos animales.
0: ¡Qué bonito! Para darle a los auditores, estamos viendo en imágenes de BioBio Televisión, las imágenes son una barrera coral artificial para darle un alojamiento donde poder estar estos peces.
11: Ahí viven manatíes también, delfines, ¿no? Sí, está muy lindo el proyecto, así que si usted viaja a República Dominicana, considere poder hacer un aporte para este hotel all inclusive para los pulpos, corales y peces.
12: Pero como yo llevo mi pulpo y lo puedo dejar ahí, cuídeme el pulpo.
11: Tú arriendas una pieza.
7: Yo llevo.
11: ¿Cachai? Claro. Tú arriendas una pieza, Pablito. Porque esto en el fondo es...
7: Sí. Va a estar bajo el agua, Pablo.
11: No, va a estar debajo del agua. No vas a poder verlo tampoco el pulpo. Pero tú vas a poder arrendar esta pieza y así cuando vayas de vacaciones a RD vas a estar guatita al sol. 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
12: Si yo tengo un pulpo de mascota, no lo puedo llevar.
11: No puedes llevarlo porque desordenaría todo. Así que no se puede llevar ni un pulpo pol, ni un gastón, ni un chati.
7: Un manatí. A lo mejor uno tiene un manatí, un delfín.
11: Claro.
12: ¿Manatí? ¿Dónde metí un manatí?
11: En la piscina lo puedes.
0: ¿Usted tiene un manatí, compañero Rich?
12: En la piscina tengo un manatí.
7: Yo tendría un manatí. ¿Un capibara o un manatí?
0: A mí me gustaría tener un mono.
7: ¿Un mono?
0: Sí.
7: Así como Michael Jackson, tú sabes que Michael...
12: Sí, claro,
7: de Michael, pero ya está vivo.
11: ¿Está vivo todavía? Sí.
7: Tengo 40 años, 45 años. Tremendo.
12: Bubble se llama el...
11: Bubble. Sí, exactamente.
7: Después le vamos a preguntar a los auditores qué mascota le gustaría tener que no sea tradicional.
0: Un mono.
7: ¿A usted un mono?
11: Y una chinchilla, parece.
7: ¿Chinchilla? ¿Y dónde se sienta? Qué mal. Pésimo. Pero no, ¿de dónde? ¿Y cómo? ¿Por qué la chinchilla?
11: Porque son suavecitas y son muy chilenas.
12: Claro, mira, es verdad.
7: ¿Usted dijo?
12: No, yo en serio, si tuviera la posibilidad, sí. Un tigre.
11: Sí.
12: Animal más hermoso que el tigre.
11: Precioso,
12: no,
11: precioso.
7: ¿Tigre bengala o...?
12: No, tigre siberiano, el más imponente de todos.
7: Ya, oiga, muchas gracias pues, Fran.
11: Buenas tardes,
7: Fran. Nos encontramos en un ratito. Tenemos audio, hasta ahora, ¿no?
8: Don Pablo, ¿cómo le va? Buenas tardes.
12: ¿Cómo está?
8: Yo
12: le
8: voy a decir algo que nadie le ha dicho. Ya. Mire, esta canción más hermosa y más bonita que hay, si usted la escucha bien, es la del equipo de Temuco, la que tiene Gringro Temuco. Esa sí le puede transformar alguna palabrita por ahí nomás, pero es preciosa para que sea del mundial. Esa sí que vale la pena. Bonito. No otras canciones que no tienen nada que ver, porque esa se canta con energía, con orgullo. Usted, yo quiero que la escuche entera.
12: A ver
8: si la puede colocar usted, por favor, para que la escuche entera todo el
0: estamos
8: mundo,
0: buscando.
8: Y se va a dar cuenta. No un pedacito nomás. Siempre acá en Temuco tocan un pedacito nomás y no la tocan entera. Es precioso, pero es fantástico. Ahí se va a dar cuenta todo la gente, el público que lo escucha a usted. Ya, don Pablo, que esté bien.
12: Gracias, muchas cariño. Gracias. Muy amable.
10: Hola, BioBio. Yo enviaría la canción Tomo Vino y Cerveza. Creo que nos representa muy bien a Carlos Arenas por acá. Sir Lord Pablo Flan Zamorano, el mejor de la radio.
7: Oiga, ya cura amigo usted.
0: Oigan, les recuerdo nuestro número de WhatsApp. Vamos a recordarlo. +569 9207888 para que nos manden sus audios. Son las 3:45. Queremos escuchar sus audios. ¿Cuál es la canción con la que celebrarían un triunfo eventual de Chile en el fútbol? ¿Cuál?
7: Así como fue Inglaterra con Oasis.
12: Claro.
0: Claro.
12: Wonderwall.
7: ¿Qué canción elige usted? Esto lo puede decir en el megáfono de la radio. ¿Hacemos una pausa cortita? Seguimos.
0: Cortita.
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0: Sintió el golpe.
1: Sintió el golpe. 80 años golpeando, ¿ah? Silvestre, este le gusta mucho a usted.
2: Gracias.
1: Yo creo que tú te miras un poco, es tu espejo.
2: No, pero me gusta, po. Un gallo que le ganó a la vida, pues si estaba cero, pato, y le pegó el palo al gato con Rocky.
1: Bueno, ¿sabes qué? Llegó un momento para desmitificar algunas cosas que se decían de Silvestre Stallone, que hoy cumple 80 años, efectivamente. ¿Le gusta a usted Silvestre?
0: Sí.
1: Pero vale. ¿Le parece un buen actor? ¿Le parece que...?
0: Me parece un buen actor, me parece un referente, ¿eh? Porque él con Rocky y con...
1: ¿Rocky o Rambo?
2: Con Rambo.
1: ¿Cuál prefiere, Rocky o Rambo?
0: Rambo.
1: ¿Rambo?
0: Sí, Rambo.
1: ¿Al Rambo Ramírez le habrán puesto por Rocky?
2: Sí, ¿sí? Viste que usaba cintillo y tenía el pelo largo. Era por eso.
1: ¿Y la gente será más de Rocky o de Rambo? Se lo preguntamos también, ¿no?
2: Yo creo que arrasa Rocky.
1: ¿Usted cree? Sí. Bueno, le preguntamos ahí al más 569-9200-7888. Mientras tanto, le contamos, por ejemplo, un mito falso que sucedió en el cine.
0: ¿Ya?
1: Cuando él hay una, se le atribuye una frase que dice, no siento las piernas. Es una frase atribuida en su personaje de Rambo, que nunca en la vida la dijo en ninguna película de la saga. Es un mito que nació en España a raíz de una parodia humorística que se viralizó en la cultura popular, y lo que realmente dijo en la primera película al recordar a un amigo herido es, no encuentro sus piernas. Eso es lo que dijo.
0: Era distinta.
1: ¿Ya usted tiene alguna
2: Sí, real? Claro, porque mucha gente dice, oye, ¿por qué Rocky hablaba así medio raro? No, él sufrió de parálisis facial.
1: ¿En serio?
2: Sí.
1: ¿Cuándo tenía qué edad?
2: Era joven.
1: ¿Ya?
2: Y el tipo, además, ¿tú sabías que es profesor de educación física?
1: No.
2: Él es profesor de educación física, limpió, trabajó, porque le iba muy mal, tenía cero, en un zoológico, limpiando la jaula de los leones también. No, sí, se hizo de la nada Silvester Stallone.
1: Bueno, tengo otro...
2: A ver.
1: Que va más o menos relacionado a lo que tú dices. Dice que hay un mito que fue un vagabundo, que estuvo un año deambulando.
2: Ya.
1: Falso.
2: Ya.
1: Aunque pasó dificultades extremas con la cuenta Pablo y llegó a dormir unas semanas en una estación de autobuses al no poder pagar el alquiler, el mito de que vivió años en la indigencia en Nueva York está exagerado. Siempre buscó trabajos esporádicos para subsistir, como lo del zoológico.
2: Ahora, lo que es verdad, que el tipo estaba tan complicado que vendió a su perro. Bultux, se llama su perro, ya no sé. Un Bull Mastiff, lo vendió. Porque necesitaba plata para comer, para comprarse cosas.
1: ¿En cuánto?
2: $40.
1: ¿$40?
2: Y después, claro, y a la persona que se lo compró le dijo... Como es, te lo vendo por un tiempo hasta que pueda conseguir
0: porque
2: dinero.
0: Lo empeñó.
2: Claro, hizo como una tía rica.
0: Claro.
2: Y después recuperó a Bultux, su perro.
1: ¿Cuándo lo recuperó? ¿Tú sabes cuándo lo recuperó?
2: Cuando ya
1: después que escribió Rocky.
2: Claro, con Rocky. Que
1: con
2: se
1: el
2: forró.
1: Guión de Rocky. Po.
2: Que es ahí se forró. Claro. Ahí se forró.
1: Y le pagó miles de dólares para recuperar. No es que se lo.
2: Claro, no fueron los mismos los intereses y todo. Y además el otro dijo, este viene
1: pero,
2: dulce.
1: A ver si ese señor, si son fanáticos de usted, ¿aparece el perro o no en alguna película? De...
0: Debe aparecer. Tiene que haber un cameo.
1: No, pero no debe aparecer. ¿Aparece o no?
0: Sí.
2: Sí.
1: ¿Usted cree que sí? Aparece, para que se fije, usted que es tan seguidor y fanático, en las dos primeras películas de Rocky aparece. Aparece este perrito.
2: Ya
1: tengo otro que es. Que dicen que cuando. Usted tenía algo también. ¿Iba a decir algo?
0: Yo le iba a contar que Rocky, la película, cumple 50 años en diciembre de este año.
1: ¿En diciembre? Ah, sí. 50 años. 50. Ya. No te lo puedo llegar a creer.
2: ¿Sí? Terrible película.
1: Sí, voy a hacer. Yo tenía otro mito. Que, a ver si. Ya, yo le voy a decir, ¿esto es verdad o no es verdad? Participó en una película

0: para adultos por hambre en el año 1970, ¿verdad o ficción, Andrea?
1: ¿Usted qué cree?
2: Verdad.
0: ¿Usted, Pablo?
3: También.
0: Efectivamente, en 1970, completamente arruinado y desalojado, aceptó $200 por actuar en la película erótica. ¿La tenemos? Se llama. No, para ver cuál es el personaje, claro, que hace. Claro. Puede haber sido el que llega con las pizzas.
3: Claro, o el que abre la puerta del Telmo.
1: Sabía que venía ese rollo.
0: The Party at Kitty and Stud, así se llama. Si la quieren ver, una película. El propio Stallone ha admitido este hecho abiertamente como una decisión de pura supervivencia. Es decir, el tipo se la jugó, hizo algo. Si yo estuviera en la posición de Sylvester Stallone, honestamente,
3: también lo haría.
4: Sí, obvio, pues.
3: Si la necesidad tiene cara de hereje, hay que hacerlo. Ahora, tú sabes que hay otra cosa que no es mito.
0: Ya.
3: Stallone, cuando escribe Rocky, el gallo dijo, ya necesito la música que sea power. No sé cómo, pero es verdad, contacta a Queen. Y le dice, ¿usted me haría la banda sonora a Rocky?
0: ¿A Queen?
3: A Queen,
0: no. ¿Con quién habló directamente?
3: No sé.
0: ¿Freddy?
3: No sé, pero contactó a Queen. Y había una banda que se llamaba Survival, que Survival estaba a punto de desaparecer. Estaban peleados entre ellos, debían plata, ¿no?
0: Ahí está la conversación, claro, exclusiva la conversación de.
3: Y ellos graban un demo y se lo ofrecen a Sylvester Stallone. Y el gallo la escuchó y quedó vuelto loco y dijo, listo, vamos con usted. Vamos con usted. Y ahí la carrera de Survivor se fue, pero así para arriba. Así como Stallone se llenó de plata, Survivor se llenó de plata.
0: ¿Tú sabes cuál es el tendón de Aquiles de Sylvester Stallone?
2: No, ¿cuál es?
0: El talón.
2: El talón.
0: Estalón. Oye, Rambo todo el rato.
3: Dice, el amor de Rodrigo.
0: La 1 es una gracia, una genialidad, aunque Rocky es mejor saga, dice.
3: Yeah. Como saga.
0: Sí, como saga dice que es muy buena. Ahí estaban preguntando si fue actor porno. Fue actor porno por esto. También dice acá, nació. Ah, dice que nació, ¿sabes qué te aporta Leticia, yeah, Pablo? Que nació con forceps. Por eso tiene la cara.
3: Por eso tiene esa parálisis.
0: Porque, claro, tiene como una parálisis.
2: Por los forceps.
0: Sí, por los forceps.
3: En la boca, pues sí, fíjate que.
2: No, de que tiene la parálisis, sí, pero ¿es a raíz de forceps? ¿Es, de su eso nacimiento?
0: Es lo que dice. Sí, es que antes, sabemos. Ah, ¿fuera los secos? Ah, no, todavía falta. Uf, depende de la generación. La verdad es muy difícil con lo que enseñan ambos personajes definir si Rocky o Rambo dice Francesco. Francesco Tiso. Sylvester Stallone es muy mal actor.
3: No es un gran actor. No, si es verdad.
0: Fue
3: no
0: popular
3: es,
0: nomás, dice.
3: No un gran. Ahora, dice, si yo puedo reivindicar la carrera de Stallone, no siendo un gran actor, hay una serie que se llama Tulsa. Véanla. Es extraordinario. El papel de Stallone es extraordinario.
0: ¿Y dónde está esa serie?
3: En alguna plataforma.
0: En alguna plataforma, sí. Bueno.
3: Sí, Tulsa.
0: 80 años. La segunda parte de Fiebre Sábado por la Noche, dice, hizo una película también. Ha hecho varios cameos también en el cine. Sí, el tema es que sabemos que no. ¿Se ha ganado algún Oscar alguna vez?
2: No, entiendo.
0: O sea, se ganó por el guión, pero no por.
3: Claro,
2: no por el protagónico.
0: No, porque
3: eso. No, porque después de Rambo hizo Cobra, hizo varias cosas.
0: Tulsa dice que es buenísima.
3: Muy buena, sí, es muy buena Tulsa.
0: Leticia, también nos está escribiendo.
3: Hace el papel de un mafioso.
0: Tulsa King.
3: Tulsa King.
0: Es el nombre de la serie, dice.
2: Él recibió la medalla de Trump. Sylvester Stallone recibió la medalla del centro de. Centro
3: esa,
2: Kennedy.
3: Esa imagen entrenando con Apollo Creed. Son. De culto. Franco, cuando entrena, se pone al espejo.
0: ¿Qué como... bueno, está cumpliendo 80, pues
3: sí, claro.
0: Estamos hablando de eso.
3: Pero se mantiene impecable. Se
0: mantiene muy bien, sí, hay que decir. Él también. ¿Cómo no el otro? También el.
2: Schwarzenegger.
3: Ahora, de la saga de Rocky, hay varios que ya fueron, ¿ah? Porque murió el actor de Apollo Creed.
0: Sí.
3: El de Polly.
0: Sí.
3: Su primer entrenador. Mike. ¿Mike se llama el personaje? Se han ido varios ya.
0: Tulsa y King está en Paramount,
3: ¿no? En Paramount, sí. Gran serie, véanla.
0: Tango y Cash también nos están diciendo acá.
3: Tango y Cash, claro.
0: Claro que sí. No, la gente lo recuerda. Le tiene cariño, yo creo. Es un personaje que nos marcó. Sobre todo porque es como un tipo así como resiliente, que pelea, que le gana la vida.
2: Y además, el prototipo masculino.
0: Si a usted le gusta, le gusta como hombre. Si usted cuando ya mujer lo ve, digamos, ¿es un tipo que le llama la atención?
2: Yo creo que una gran masa de mujeres les debe gustar.
0: No, a usted.
2: No, a mí no me llama
0: no
2: mucho
0: es
2: la atención.
0: Un tipo de hombre.
2: No, para nada.
0: Fantástico. Bueno.
3: Yo creo que tenemos que hacer algún día el desafío del Dragon Flag.
0: ¿Cuál es el Dragon Flag?
3: La escena cuando él está entrenando y está afirmado atrás y hace con las piernas así ese abdominal, se llama Dragon Flag.
2: Ese abdominal es dificilísimo.
3: Hay que hacerlo.
0: Pero ese, ni con ayuda la voy a
3: hacer. Hay que hacerlo, sí se puede. Duele, pero se puede hacer.
0: Pablo Flam lo ha hecho.
3: Dragon Flag.
0: ¿Usted ha hecho? ¿Usted ha hecho?
3: Sí, sí. Hago 4 y ahí me voy a la.
0: Yo le voy a contar que he hecho otro, pero no es bueno. Parecido, pero no.
2: ¿Schwarzenegger o Stallone?
3: No, Stallone todo el tiempo.
0: Los dos son...
3: Las películas
0: Stallone. Sí, pero Stallone yo creo que es más querible.
3: Para que el otro, claro, te marca por Terminator.
0: No, demasiado. Sí, Terminator es notable. Aunque fue ya, en fin. Oye, ya, nos vamos. Oiga, se nos...
3: Oye, casi gol Andreita, de España.
0: Casi gol de España, que está jugando. Y a la Andreita le queremos agradecer que estuvo reemplazando a nuestra querida María Loreto.
2: Sí, ya. Mañana vuelve la Lore.
0: Así que un placer haber compartido con usted, querida Andreita.
2: Muchas gracias por la confianza.
0: ¿Lo pasó bien?
2: Lo pasé muy bien con ustedes.
0: No se complicó con nosotros.
2: Para nada.
0: Fantástico.
2: ¿Alguna queja? Ninguna queja, todo muy bien. Muchas gracias.
4: Ya, gracias. Para que no mande.
5: Cualquier queja. TMO@laradio.com
0: No mande mail después, porque cuando llega toda la complicación.
5: TMO@laradio.com
0: Oiga, nos encontramos. Nos podemos ir con Rocky, ¿no? Con la música característica para llegar con la energía al informador, ¿le parece?
5: ¿Ha hecho usted Dragon Flag o no?
0: Hagámosle Dragon Flag, ya.
5: No, hagámosle, pero hay que firmarse en una banca.
0: ¿Cómo es la buscamos?
5: Dale. Con los pies así. Sí. El Dragon Flag.
0: Walker,
5: no, con los pies hacia adelante. El Dragon Flag. Lo vamos a hacer.

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4: Carabineros en Los Ángeles incautó droga valuada en más de 357 millones de pesos y detuvo a dos personas. La información la tiene Maricel Venegas desde Radio Bio Bio de Los Ángeles.
5: Carabineros de la sección OS7 de Los Ángeles retiró más de 71 mil dosis de droga de circulación durante el fin de semana. Esto ocurrió en el marco de los procedimientos donde se incautaron cerca de 7 kilos y medio de pasta base de cocaína y 17 kilos de marihuana, sustancias que equivalen a aproximadamente 71 mil 500 dosis destinadas al mercado ilícito y cuyo avalúo supera los 357 millones de pesos, así lo indicó Carabineros. Asimismo, durante las distintas intervenciones se logró la detención de una persona por el delito de tráfico de drogas y otra que mantenía una orden de detención vigente por el delito de receptación. Se indicó por parte de Carabineros del OS7 que este trabajo refleja la coordinación que lleva adelante con el Ministerio Público para desarticular actividades vinculadas al tráfico de drogas. Han indicado también que se continuarán desarrollando investigaciones, operativos y controles especializados para evitar la comercialización de sustancias ilícitas en la sociedad. Bio Bio, la radio.
4: Tres viviendas resultaron incendiadas al interior de la mega toma del Cerro Centinela en San Antonio. La información la tiene Fabián Currotea desde Radio Bio Bio, la región de Valparaíso.
6: Sí, ¿qué tal? Muy buenas tardes. Y claro, porque de hecho nos encontramos al interior de la megatoma del Cerro Centinela en la comuna de San Antonio, en un operativo de desalojo y demolición que hasta el momento se estaba llevando sin mayores inconvenientes. Incluso todavía sigue trabajando la maquinaria al interior de este sector. Sin embargo, hace unos minutos se registró una fuerte columna de humo que todavía se mantiene en desarrollo este incendio aquí al interior de la megatoma del Cerro Centinela. Incluso en imágenes que se pueden apreciar en Bio Bio TV se pueden identificar al menos tres focos que todavía se mantienen activos al interior de la megatoma. Actualmente se encuentra trabajando el carro lanzaguas del control de orden público de Carabineros que estaba desplegado en el sector en el contexto del operativo de desalojo con posterior demolición, pero ya nos acaban de confirmar que bomberos se viene en camino para combatir este incendio que se encuentra en curso en la megatoma del Cerro Centinela en la comuna de San Antonio. Información claramente estaremos ampliando acerca de este incendio, esta emergencia que se encuentra en desarrollo en horas de la tarde. En la región de Valparaíso, Bio Bio, la radio.
4: SENAPRED decretó alerta temprana preventiva para la región de Ñuble por sistema frontal. La información la tiene Guillermo Escares desde Radio Bio Bio en Chillán.
7: El Servicio Nacional de Prevención y Respuesta ante Desastres, SENAPRED Ñuble, declaró alerta temprana preventiva para toda la región ante el pronóstico de precipitaciones y vientos asociados al sistema frontal que afectará la zona durante los próximos días. La medida fue adoptada mediante la resolución exenta número 70 tras el análisis técnico de riesgo número 51 emitido este lunes con base en los antecedentes proporcionados por la Dirección Meteorológica de Chile. De acuerdo con el informe, se esperan precipitaciones normales a moderadas entre la madrugada del miércoles 8 y la noche del jueves 9 de julio, las que afectarán principalmente a los sectores de precordillera y cordillera. Asimismo, se pronostican vientos de intensidad normal a moderada durante la noche del martes 7 hasta la noche del jueves 9 de julio, fenómeno que abarcará el litoral, la cordillera de la costa, el valle, la precordillera y la cordillera de la región. La alerta temprana preventiva comenzó a regir desde la emisión del informe y se mantendrá vigente mientras las condiciones meteorológicas así lo ameriten. En la región de Ñuble, Bio Bio, la radio.
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4: Copa del Mundo con Benjamín Rojas.
9: Está en juego el partido entre España y Portugal, igualan 0-0 en el AT&T Stadium de Dallas. Están en el entretiempo con Cristiano Ronaldo y Bruno Fernández en cancha por parte del conjunto luso. En el conjunto español está Lamine Yamal y Pedri, un partido parejo sin una llegada clave por cada uno de los equipos, mejor dicho. Igualan 0-0 allá en Dallas. El ganador de este encuentro clasifica a los cuartos de final y enfrentará al ganador del partido que se jugará más tarde entre Bélgica y Estados Unidos. En el entretiempo igualan 0-0 Portugal y España por los octavos de final del Mundial 2026.
4: El cielo en Santiago está nublado a esta hora, la temperatura marca 19 grados y la humedad alcanza el 21%.
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5: Línea directa para que participen ustedes, nuestros auditores.

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1: Ya estamos en el aire haciendo el Podría Ser Peor, el show de noticias de la radio BioBio. 43 estaciones a lo largo de todo el país, desde Arica a Magallanes. Acá estamos vibrando, pues. Sí, pues, vibrando con el Mundial. España 0, Portugal 0, queda un tiempo. Queda solo un tiempo para este clásico ibérico ahí. Hay falta contra Cristiano Ronaldo. 0-0. Vamos a estar informando del Mundial, pero también tenemos muchos temas hoy día para tocar temas en profundidad. Gobierno subraya que otra vez combustible bajarán al menos 100 pesos esta semana y confía en más descensos. Hay buenas noticias, dice la ministra Rincón, ante esta baja de hasta 100 pesos en el precio de las bencinas. Se estabiliza la situación para algunos. Quiero reiterar que vienen muy buenas novedades en materia de bencinas. Bueno, esas son las novedades, ¿no es cierto? Que a la gente le gustan. Ahora no es que estén bajando las bencinas, están bajando lo que subieron, digamos, ¿no? No. Están volviendo un poco al precio que tenían. Y siendo honesto, tampoco tan al precio original, ¿no? Vamos, esperemos que sigan bajando, como han dicho algunas autoridades, para que la situación se normalice de cierta forma en el bolsillo de las personas. La mesa de reactivación laboral propuso flexibilizar la distribución de la jornada, permitiendo que en semanas de mayor demanda se pueda trabajar hasta 52 horas. Siempre que esas horas sean compensadas con jornadas más cortas o días libres más adelante. La diferencia es que el promedio de las 40 horas ya no se calcularía en 4 semanas, sino que podría extenderse hasta en 1 año. ¿Cómo es esta situación? ¿En qué cambia la ley original? ¿Está en riesgo las 40 horas, como algunos dicen? ¿Este cambio a quién beneficia? ¿Qué es lo que persigue? Lo conversamos con David Bravo, presidente de la Mesa de Reactivación Laboral. Gracias, David. ¿Cómo está usted?
2: Buenas tardes, Julio César.
1: Un abrazo. Muchas gracias. Bueno, primero que todo, entender un contexto de la mesa, ¿no? ¿No es cierto? De esta Mesa de Reactivación Laboral, que propone la flexibilización de la distribución de la jornada. ¿Por qué no nos cuenta de eso?
2: Sí, lo correcto que nosotros propusimos es la flexibilización de la jornada, básicamente el periodo en el cual esta jornada se promedia. Lo de las 52 horas no es correcto y lo voy a mencionar también ahora en la explicación. Lo que nosotros básicamente señalamos es que el tema de nosotros pensamos que la jornada laboral tiene que mantener su curso con la ley tal como se estableció. Vale decir, ya estamos en 42 horas, en 2 años más va a ser 40 horas. Sabemos que el problema es que esta baja de la jornada, sin que se hubiera incrementado la productividad laboral, en la práctica representa un aumento en costos laborales por hora para las empresas, y en particular para las empresas más pequeñas, y obviamente eso nos preocupa. Y también, en su oportunidad, cuando se estaba discutiendo la ley, se pidió que hubiera flexibilidad para la administración de esta jornada, más o menos en la línea de lo que es la propuesta nuestra, pero en la ley de 40 horas se estableció una flexibilidad muy pequeña. Entonces, ¿qué es lo que estamos proponiendo? Es que, miramos la OCDE. En la OCDE, los países desarrollados, cada país tiene su propia jornada. Hay países que tienen jornadas de 40 o de más horas, y países que tienen incluso 35 horas, como el caso conocido de Francia. Pero la diferencia con nosotros es que para llegar a ese número, que es la jornada que se establece por semana, en estos países, en los países desarrollados en general, se considera un grupo más amplio de semanas. En el caso de Chile es hasta 4 semanas, se considera el promedio. En el caso de la OCDE, ese promedio llega a ser de 15 semanas, e incluso hay algunos países donde es 52 semanas, o sea, todo el año, ¿no? Lo que nosotros estamos diciendo en este minuto, primero porque es una buena norma, ponerle más flexibilidad a esto, porque este es un traje que queremos que se ajuste bien a todo tipo de empresas, grandes, pequeñas, microempresas, pero además porque como estamos bajando en este minuto la jornada, eso está significando un costo laboral. Entonces, una forma que tienen las empresas de poder adaptarse es considerando un periodo de adaptación a esa jornada, ordenar la jornada al interior de las empresas, considerando un número mayor de semana. Entonces, si uno, por ejemplo, se fuera por la vía de las 15 semanas, eso querría decir entonces que habría semanas en las que se podría trabajar más de las 40 horas, cuando ya estemos en régimen con las 40 horas, y que básicamente en eso se compensaría con otra semana, donde dentro de ese periodo que se elija, ¿cierto? Nosotros simplemente estamos indicando que sería bastante natural irnos como al promedio de la OCDE o incluso algún periodo superior. Pero eso es algo que se tendría que definir. Y eso permitiría adaptar entonces adaptar algo que es un traje único, que es esta jornada laboral, a la situación más o menos de las empresas. Hay algunas empresas en las que hay algunas semanas en particular del año donde puede ser necesario y conveniente también para los trabajadores trabajar más horas, el comercio, por ejemplo, el turismo, etcétera, y hay otras donde eventualmente esas horas pueden ser menores en la semana. Nosotros no dijimos nada sobre el máximo de horas en una semana, porque es un tema que tendría que especificarse, porque esto tendría que ser objeto de una ley. Simplemente constatamos que hoy día ya existe una norma en el Código del Trabajo que establece que no pueden haber más de 52 horas entre horas ordinarias y extraordinarias. Esa norma ya existe, ¿no? Perfecto. Nosotros no estamos pidiendo que sea parte de la ley, ¿cierto? Esa norma existe. Habría que ver si esta norma se tomara, si se le va a poner una restricción para la jornada semanal. En este nuevo caso, no es algo que nosotros hayamos entrado.
1: Hay mucha gente que ha hablado de esta propuesta y la define como que se van a poder hacer horas extras sin pagarlas como horas extras, sino que pagarlas con descanso.
2: Bueno, yo creo que se ha entendido mal, y vuelvo a repetir, ¿cierto? El problema que nosotros tenemos hoy día tiene que ver con las realidades muy diferentes entre distintas empresas y entre distintos sectores. Entonces queremos ponerle una norma, un traje único a todas las empresas, de todos los sectores, a todos los tipos de trabajadores, y eso es a lo que apunta, tener, qué sé yo, 45 horas antes, 40 horas ahora, pero si no se tiene en cuenta esa diversidad de una u otra manera. Entonces, como no se le puede hacer un traje acá de medida a cada empresa, hay que tener espacio de flexibilidad, y eso es básicamente lo que es una buena práctica en otras dimensiones, y también debería ser el caso de Chile.
1: David, pero muchos han hablado de que acá se pone en juego el proyecto de las 40 horas. ¿Usted lo ve tan así o usted cree que es una exageración?
2: No veo por qué. Lo que sí entiendo es que hubo una información muy yo creo, incorrecta, que se empezó a dar en los medios de comunicación de que se estaban ampliando a las 52 horas y evidentemente eso no es así. Entonces lo que digo es que incluso en un país como Francia, por ejemplo, que tiene 35 horas de semana, digamos su jornada ordinaria, tiene esta norma donde la jornada puede ser muy superior a 35 horas en alguna semana, pero con la compensación de que es muy inferior a 35 en otra semana, ¿cierto? Y se usa un promedio de semana. Ese es básicamente el tema, pero cada país funciona con su jornada ordinaria, y cualquier cosa que exceda esa jornada ordinaria pasa a ser horas extraordinarias, que también entonces se tendrían que computar también del mismo modo, se tendría que computarse con un horizonte de tiempo un poco más amplio.
1: Perfecto, sí. Perfecto. O sea, descartamos eso de las 52 horas, eso no es cierto.
2: Eso no es cierto, y también lo otro que quiero mencionar es que esta es una forma de que nosotros podamos seguir avanzando en la reforma de las 40 horas sin cambiarla, a pesar del costo que tiene, ¿no? Porque lo que quiero decir es que haber pasado de recién en el mes de abril, recordemos, el mes de abril es el mes que el INE informó recién del mercado laboral, que tuvimos muy malas noticias, ¿cierto? Laborales. El mes de abril fue cuando entró, además, en vigencia la baja de 44 a 42 horas. ¿Qué significa eso para una empresa cualquiera, digamos, pero para una empresa pequeña, que son básicamente las que nos preocupan? Significa un aumento de 4,8% por hora. Hay que dar algún espacio de ajuste a esas empresas, y lo menos que se puede hacer en este periodo, especialmente de transición hacia las 40 horas, es que las empresas puedan tener alguna herramienta. Por eso yo creo que, si bien es cierto, esta es una norma que es válida como para una mejora en el tiempo, ¿cierto?, y más hacia adelante el mercado laboral, particularmente ahora dado que estamos haciendo el ajuste a las 40 horas, creo que es una medida coyunturalmente muy importante. En este minuto las empresas no la tienen, y sería muy relevante, creo yo, de considerar para efectos de poder contrastar un poco la situación de incremento en costos. Sabemos que el incremento en costos laborales fuerte en las pequeñas empresas en particular está significando pérdidas de empleo. Entonces creo que es una norma que además tiene importancia hoy día en la coyuntura que estamos viviendo de crisis laboral.
1: Perdón, si esto se lleva a cabo, ¿es para cualquier empresa?
2: Es para cualquier empresa, sí. Sí, no hay distinción, no debería haber distinciones.
1: No hay distinción desde una empresa inmensa de retail hasta una pyme pequeña. Tiene la misma garantía.
2: Claro. Pero permite que entonces las empresas, en función de sus propias realidades, digamos, y también con acuerdo de los trabajadores, puedan hacer las adaptaciones necesarias.
1: Perfecto. Estoy más o menos preguntándole para ver los marcos que tiene la propuesta, ¿no? La propuesta. Entonces, también un pyme pequeño puede acogerse a esta misma garantía, a pesar de que tiene otros beneficios, ¿no?
2: Claro que sí. Sí. Yo creo que es muy importante. Hoy día a nosotros nos preocupa mucho, Julio César, en el análisis que nosotros hicimos, nos preocupan mucho, bueno, como lo que hemos estado viendo, mujeres, jóvenes y las pymes. Las pymes hoy día, si tomamos las microempresas, las pequeñas, las medianas y las empresas grandes, ¿cierto? Bueno, las microempresas y las pequeñas empresas son las que, cuando consideramos la situación del empleo que está en esos grupos de empresas, comparado con lo que teníamos antes de la pandemia, el grupo que hoy día está completamente rezagado respecto a la pandemia, o sea, sigue por detrás, con menos empleo, con pérdidas de empleo respecto a lo que teníamos antes, es el grupo de las microempresas y las pequeñas empresas. Las empresas medianas y las empresas grandes han recuperado su empleo prepandemia, pero es exactamente en el grupo que tiene más, donde las alzas de costos son más complejas, ¿no? Es el grupo que donde tuvo más impacto el aumento del salario mínimo.
1: Por eso preguntaba, porque además de los beneficios que se han prometido, porque estas 40 horas, esta implementación de ley de 40 horas tiene beneficios para las pymes, o tiene colaboración o ayudas, como se les quiere llamar, eso no está en juego al implementar este proyecto también este proyecto les beneficia, más lo otro, ¿no?
2: Sí, necesitamos que así sea, porque de hecho la micro y pequeña empresa en particular han estado bastante dañadas, digamos, y este hoy día es un momento de poder tener mayor preocupación por esas empresas en particular. Así que esto sería como algo adicional que se aplicaría a todas las empresas, pero que beneficiaría, creo yo, de manera muy particular a ese grupo.
1: ¿Y con una medida como esta, aumentaría el empleo en Chile?
2: Bueno, esto de alguna manera compensaría el impacto negativo que ha estado generando estas medidas, que son buenas, digamos, ¿cierto?, en la intención, pero que en la práctica, cuando se implementan de manera inoportuna, digo, cuando estamos en problemas en el mercado laboral, uno empieza a poner medidas que implican mayores costos, eso tiene el peligro de generar caídas en empleo. Entonces esto tendría el efecto de poder de alguna manera compensar en parte esta medida, en particular la de la rebaja de la jornada. Por supuesto que se requieren otras medidas, Julio César, ¿eh? O sea, creo que en este minuto en el que nos encontramos de emergencia laboral, se necesita un plan mucho más amplio de subsidio al empleo.
1: Y a ver, ¿cómo cuáles? ¿Me interesa eso?
2: Nosotros también en la mesa con mis colegas opinamos ahí que proponemos en realidad que el actual crédito tributario al empleo que está en el proyecto de reconstrucción, que está en discusión esta semana con las posibles indicaciones, cierto que todos esperamos que eso pueda haber un acuerdo, ese crédito es muy costoso y tiene poco impacto en empleo, en nuevos empleos. Entonces nosotros proponemos sacar ese crédito y sustituirlo por un subsidio, o también podría ser por un crédito, digamos, pero que esté mucho más focalizado en nuevos empleos. O sea, en este minuto lo que necesitamos es generarle incentivo a las empresas para aumentar sus trabajadores, en el margen, lo que sea, digamos, ¿cierto? Es muy importante que las empresas tengan la señal de que es más ventajoso tener esos nuevos empleos, y el momento para hacerlo es ahora, si es que efectivamente el proyecto de ley de reconstrucción va a entrar, si se aprobara, entraría en vigencia luego, ¿cierto? Sería el momento preciso para que una cosa de esta naturaleza se pueda hacer. Nosotros en el informe de la mesa decimos, bueno, se puede usar, por ejemplo, el subsidio al empleo unificado que se legisló y que va a entrar en vigencia en octubre. Bueno, tal vez hay que adelantarlo en vigencia, hay una posibilidad de hacer algunos ajustes y que básicamente entre ahora de inmediato a funcionar. Se puede usar eso, se puede usar otro mecanismo de promoción del empleo que a lo mejor es parte de lo que se va a acordar en estos días, ojalá así sea, digamos, porque realmente se requiere algo con mucha premura y que tenga alta cobertura, y eso definitivamente sería por lo menos un tercio del monto de lo que era el crédito tributario del empleo, con lo cual además el proyecto de reconstrucción sería mucho más viable fiscalmente en su totalidad.
1: David, ¿y si usted se la tuviera que jugar por este proyecto de flexibilización, mejora la contratación o mejora, ¿no es cierto?, la productividad dentro de la empresa para que no haya despidos?
2: Yo creo que nosotros en este minuto, Julio César, la magnitud del daño que tenemos en el mercado laboral es muy grande y tenemos que ir por varios caminos al mismo tiempo. O sea, tal vez 4 años atrás, cuando yo empecé a hablar de emergencia laboral y en alguna entrevista que tuvimos me preguntaste por esto, mi expectativa era que se hubieran tomado las medidas para poder abordar esta emergencia de empleo. Bueno, eso no se hizo, y no solo eso, sino que además se acentuó con estas medidas que incrementaron los costos. Hoy día estamos en una situación mucho más deteriorada, y por lo tanto ahora requerimos como mover muchas piezas, vamos a requerir subsidio o un crédito tributario bien focalizado que funcione, vamos a requerir cambios en regulación que nos puedan ayudar a generar más empleo, vamos a requerir los empleos femeninos, ¿cierto? O sea, las cunas, lo antes posible, ¿cierto? Pero también hay que preocuparse de los otros, de lo que viene después a las cunas para efectos de que el empleo femenino se incremente. Tenemos un problema en salario femenino, en empleo femenino, tenemos un problema en empleo juvenil con 24% de desocupación. Hay muchas piezas que tocar y varias de las medidas que nosotros proponemos tratan de apuntar a esos grupos en particular. Esperamos que se puedan analizar esas medidas u otras. Lo más importante sería tomar acciones rápidas y van a tener que hacer, yo creo, que varios frentes al mismo tiempo.
1: Perfecto, David, muchas gracias por conversar con nosotros, ¿eh? Muchas gracias por su tiempo.
2: Gracias a ti, Julces.
1: Un abrazo, que esté bien. Hacemos un alto, volvemos.
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0: Bueno, seguimos haciendo el Podría Ser Peor, el show de noticias de la radio Bío Bío. Qué mejor que una buena entrevista para hacer Calle Canta. ¿Entiende usted esta ley de flexibilización? ¿Qué le parece? ¿Le parece ampliar el espectro para que las empresas puedan manejar un poco mejor el tema de los horarios en un plazo más largo, que es lo que en el fondo propone David Bravo? Ahí está. Sistema de 40 horas solo funcionará, JC, cuando aumente la productividad. Creo que el señor no entiende la ley ni el mismo. Redondea dando vueltas y más vueltas sin explicar bien. No le entendí nada. Buenas tardes, estimado Julio. Puede ser, pero siempre y cuando el trabajador lo acepte. O sea, no una obligación. De modo que se pueda llevar a cabo siempre y cuando a ambas partes les convenga. Creo que así se puede avanzar, dice Alejandro González. La gente está escribiendo. Julio, el problema es que las empresas cada día más tienen un costo altísimo por mano de obra, por trabajador, por diversas razones, no solamente por las 40 horas, hay que ser justo, también por temas sindicales, bonos u otras razones. Lo que creo que hay que poner en la mesa es la flexibilización, ¿hasta cuándo da? ¿Cuáles son los límites de esa flexibilización? Porque así como la cuentan, creo que puede haber abuso. La gente está mandando sus audios, vamos a escuchar.
1: Desde Rengo, ¿qué te parece que vuelva el pez y el poja? Retroceso de 50 o más años de este país que íbamos, pero viento en popa. Qué mala noticia, ¿no es cierto?
2: Hola, Julio César, ¿cómo estás? Oye, opinar a este señor y lo que se habla de la emergencia de la empresa y todo, pero nadie habla de los balances, de los resultados de la empresa, que también hay información que indica que las empresas, los bancos, el retail, están ganando más plata que nunca. Histórica la vida, entonces no se entiende estos gallos, no se entiende. Que están forrados. Quieren seguir asegurando a las empresas. Deberían hablar de pagar sueldos dignos, ¿cachai? Sueldos acorde a la realidad del costo de la vida. Los sueldos que se pagan en este país no van de la mano de ninguna manera del costo de la vida. O sea, los sueldos son, no sé, están muy fuera de lugar. Eso es mi opinión. Saludos.
3: Hola, muy buenas tardes, Radio Bio Bio. Un saludo para todos ustedes. Y quisiera pedirles un favor. Caso le mandan un gran saludo a Radio Ñuble de Chillán, que hoy cumple 90 años, por favor. Un feliz cumpleaños para Radio Ñuble acá en Chillán. Feliz cumpleaños.
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7: Hola, JC. Mira, yo pienso que no estamos preparados ya como sociedad. Ya esto es un tema cultural. A mí me gustaría que esto quedara en 40 horas. Siempre fue un propósito del gobierno anterior muy bueno, ya. Sobre todo para la gente en Santiago, la región metropolitana, donde la gente trabaja, se levanta a las 5 y llega a las 10, 11 de la noche a su casa. Esto venía a mejorar, pero culturalmente no estamos preparados. Somos tercermundistas, estamos sometidos bajo la bota y el sombrero, ya, la corbata del poderoso. No estamos preparados para nada, en realidad. Así que lo ideal sería que volviéramos a las 45 horas y que los ricos se dejen de llorar. Eso sería. Abrazo, JC.
8: JC, mira, una consulta. Y si fuera al revés, las empresas tuvieran un superávit de dinero, tuvieran una fortuna, estuvieran ganando mucho dinero, ¿no regalarían plata a los trabajadores? ¿Harían una ley para que regalarnos dinero, para subirnos los sueldos al doble, para pagarlos mucho más? ¿Por qué siempre el trabajador tiene que estar acorde al empleador? Siempre el empleador es el sufrido. El trabajador siempre se tiene que adaptar a lo que el empleador diga. ¿Y a nosotros cuándo?

Entonces, lo que veo aquí es solamente ahorro en horas extras, solo ahorrar horas extras en estas propuestas, nada más, dice Cristian Pavés. JC, no nos van a pagar más horas extras y será una pelea con el jefe para que devuelva las horas o no sé qué días de descanso. ¿Qué significado que no haya aumentado la productividad, que se está produciendo lo mismo que antes? Ahora se trabaja menos horas, entonces si hay mayor productividad, ¿qué? Lo que están diciendo siempre es horas extras sin pagarla, o sea, pagarlas con descanso. Lo que tú dijiste, JC, lo que le preguntaste al señor cuando se quedó callado. Cuando tú le hiciste esa pregunta, en el fondo esto es hacer horas extras y pagarlas con días de descanso, se quedó callado como 30, 40 segundos y después habló de otra cosa, pero pareciera que esa es la gran flexibilización. Estuve trabajando, JC, en un taller pequeño de confección de ropa para mineras, con ayuda de que mi sueldo lo subsidió el Estado. Y mis jefes vivían llorando que no tenían plata. Pero todos los años su familia completa se iba a Brasil de vacaciones. Eran 6. Siempre se usa las empresas que no ganan, y no es así, tienen ganancias. Si no, no se dedicarían a eso. Saludos, JC. JC, esto no va a ser más ingreso, va a ser una pelea permanente con las jefaturas. Julio, lo que pasa es que aquí las horas extras son las que se están poniendo en peligro, dice Ricardo. La solución es pago por hora, como en Estados Unidos. En Estados Unidos se contrata y se paga por hora. Y listo, chao. No W más, dice aquí el hombre. No W más. Bueno, se trata de eso tampoco, pero...

0: dos horas día se pagan el 50%. Ahí está la gente sacando sus propias cuentas. Es lo que conlleva esta propuesta. Mi pregunta es más básica aún, JC. Dice Josefina, ¿por qué en este país es un problema las 40 horas y en otros no? ¿Y por qué mejor no apretan a las grandes empresas para que les paguen más al día a las pymes? De eso no hablan. Pero si hay que tocar al trabajador. Se fue calentando la audiencia. Hola JC, estoy de acuerdo con el señor Bravo. Pero que las empresas no se aprovechen, que los trabajadores estén de acuerdo y no pierdan su pega y en ningún caso quiten el beneficio, o sea, flexibilizar por ambos lados, dice Mónica. Hola Julio, un 24% en desempleo juvenil y la SOTEC de capacitación con capacidad ociosa. Que se destape la tubería, el gobierno, la SOTEC, que hemos trabajado bien, debemos asumir nuestra obligación. Esto del desempleo juvenil es muy delicado, JC. Don Julio, cuando realmente se sabe, no se hace uno el entendido, sino que se habla con lenguaje directo y llano. El que se enreda expone de manera chamuyenta, el señor que expuso no convence ni a su consorte, dice Washington Jiménez. Todo lo que le han dado vuelta, le han puesto color, lo han adornado, es ganancia solo para las empresas, para que le digamos adiós a las horas extras. Julio, lo que se quiere hacer es precarizar el empleo, lamentablemente a lo que vino este gobierno. Quieren hacer lo mismo que en Argentina, calcado. Jorge, buenas tardes. La solución pasa por crear sociedades en comandita y pague parte de utilizar y se pague parte de las utilidades a los trabajadores. Estamos volviendo a la prehistoria. Todo lo que se gana después se pierde. Hola JC, hay que eliminar las 40 horas y las indemnizaciones por años de servicio, hay que eliminar el salario mínimo, hay que eliminar todo. Gracias. La gente sigue escribiendo, ¿ah? Vamos a escuchar. Tenemos audios, sí, tenemos más audios.
1: Sí, pues, hay empresas ganando plata, pero también hay empresas que no ha ido un poco mal a la cosa, sobre todo las pequeñas y medianas empresas. Y está súper difícil en este minuto. Muchos creen que ven las empresas puro rico y millonario. Hay gente como yo que ando manejando una camioneta año 2010 y tengo mi negocio y tengo trabajando conmigo 4 personas. Y cuesta para llegar a fin de mes, hay que pagar los sueldos, que están al día, las imposiciones, las leyes sociales. Estoy al día con todo, pero pagando el IVA, apretado al máximo. Así que no vean solamente que las empresas son de puros millonarios, porque no es así la realidad de Chile. La pyme es la que da más trabajo en el país, las pymes, que todas las empresas grandes. Saludos.
2: Hola Julio César, ¿cómo estás? Escuchando el tema, la verdad que en cierto grado para las personas que tenemos una pyme y que estamos tratando de tirarle para arriba, sería un alivio, porque la mano de obra es muy muy cara, del trabajador chileno, pero demasiado caro. El trabajador encuentra siempre todo malo, puras exigencias, quiere lo mejor y dar lo mínimo, exactamente lo mínimo. Entonces los reajustes de sueldo, los reajustes en todo lo que es leyes sociales, uno como empresa no le reajusta a los mandantes, porque si no, simple, venga la siguiente. Entonces, desde ese lado, mirándolo de esa óptica, tiene también su lógica.
0: Minuto 90, sí señor, minuto 90 con 45 segundos. Gol de España. Gol de España, 1-0. Merino hace el gol. En el minuto 91, para ser más exacto, en el minuto 91 Merino pone el 1-0, una muy buena pared, fútbol.

0: asociado español, que no había podido convertir por fin, logra el 1-0 en el minuto 91. Le queda poco espacio a Portugal para convertir, pero bueno, no se ha dicho nada. Son 6 minutos los que se adicionan. Son 6 minutos extras. Y está en el minuto 91. 1-0, España. Hola Julio, si se implementa esto, se acaba la jornada laboral de 40 horas. Esa es la verdad. ¿Para qué le dan tanto color? Conozco empresas del retail que ya trabajan con 40 horas a la semana hace rato y no le ponen tanto color. No hay problema ni con el personal ni con las utilidades. Dice Víctor Serna. Excelente punto, porque no presionan a las empresas para que paguen a tanto. Los proveedores pequeños sufrimos la falta de flujo, ya que las empresas pagan cuando quieren. Mi nombre es Julio Abad. Saludos. Cristóbal López, desde el Congreso Nacional, estamos en todas partes.
1: Acompañamiento.
0: La noticia está ahí, en el Congreso Nacional. Cristóbal López, Cristóbal.
2: Sí, habla hasta ahora el ministro de Seguridad Pública, Martín Arrau.
1: Delito. Queremos avanzar con un plan de planes de prevención enfocado a ello.
3: Pero yo otro tema.
2: Le preguntan a esta hora al ministro sobre una reunión que se va a llevar a cabo entre parlamentarios de oposición de la Comisión de Seguridad, donde se va a evaluar una comisión investigadora por el informe en contra de la ex ministra Steiner, sin descartar aún recurrir a una acusación constitucional. Le preguntan cuál es su postura sobre los diálogos que se están llevando a cabo acá en el Parlamento.
1: Una Contraloría que tenía varios puntos. En algunos de ellos están subsanados, otros efectivamente le hemos informado al ente contralor y han sido efectivamente descartados. Y en otros efectivamente tomamos nota y redoblamos nuestro actuar de un ente de coordinación estratégica a ese nivel. Y por tanto, lo que puedan hacer o no los parlamentarios en el uso de sus facultades es algo que no, nosotros no tenemos facultad o no es conveniente que nos manifestemos.
2: Ministro, bueno, hay parte de las palabras del ministro Martín Arrau acá en el Congreso Nacional. 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
0: Bueno, estamos en todas partes. Está el ministro Rabo hablando en el Congreso Nacional. Tenemos más audios, ¿eh? Están llegando muchos audios acá. Vamos con uno más.
5: Julito, lo de la ley de flexibilización de horario que contempla la ley dictada por el gobierno anterior el año 2023, me parece, establece claramente que estos prorrateos de las 52 horas semanales y que además se pueden prorratear en 52 semanas, es decir, un año entero, se establecen de común acuerdo. O sea, no es obligatorio para los trabajadores cuando al patrón se le antoje que tengan que estirarse hasta tal hora, y son el máximo de 12 horas extra de las 40 horas como tope para hacer horas extra, nada más. Ese es el espíritu de la ley. Lo demás están tratando de acomodarlo para tener nuevamente una precarización del sistema laboral a la pinta del patrón.
6: Hola JC, mira, yo creo que todo trabajador trabaja por plata, no por hacerle una paletea al jefe y quedarse 2 horas más y después canjearla por 2 horas menos. No, está ahí loco.
0: Bueno, la gente está dividida, acá podría ser peor. Está tratando de entender esta flexibilización. 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Vamos a hacer un alto de inmediato. La verdad es que no queda nada, ¿no? Debería haber acabado los 96, van 97 minutos ya. Acaba de sacar el portero español. La pelota se va hacia afuera. El árbitro no lo quiere terminar. Ahí Portugal al ataque. España quiere hacer dos cambios más para dilatar el encuentro. Ya van 97-30. Eran 6 minutos agregados. Sigue el partido. El árbitro no lo termina. Y no lo va a terminar, ¿eh? Siguen jugando. El árbitro no lo termina. Vamos a tener que ir nosotros a Radiograma. Se lo comentamos en el boletín. Vamos a las noticias.
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7: La presidenta del Frente Amplio, Constanza Martínez, afirmó que una eventual competencia en la elección interna de su partido sería sana. La información la tiene Gabriela Piña.
8: Así es, Constanza Martínez abordó el proceso interno del Frente Amplio de cara a la elección de su directiva y aseguró que la inscripción de listas aún se encuentra dentro de plazo, por lo que hasta el cierre del proceso podrían surgir nuevas candidaturas. La presidenta de esa colectividad destacó el reciente congreso de la tienda, al que calificó como inédito por la participación de más de 4.000 militantes y el protagonismo que tuvieron, dijo, las regiones en la discusión política. Según explicó, la instancia permitió fortalecer el carácter descentralizado del partido y evidenció también una alta participación de las bases. Asimismo, sostuvo que pese a la existencia de diferencias en algunos énfasis, el Frente Amplio enfrenta este proceso con unidad y también con un buen clima interno. En ese sentido, afirmó que una eventual competencia entre listas de cara a la elección interna será sana y también valoró el crecimiento y fortalecimiento que a su juicio ha experimentado la colectividad durante los últimos años.
7: Tras iniciar una gira nacional por el cumplimiento de la alerta sanitaria oncológica, exautoridades advierten que el desafío ahora es la atención de los pacientes. La información la tiene Montserrat Tapia.
9: Sí, la exministra de Salud, Elia Molina, llamó a mirar con cautela los resultados alcanzados por la alerta sanitaria oncológica luego que el Ministerio de Salud informara el contacto del 99,9% de los 30.000 pacientes que permanecían en lista de espera por cáncer e iniciaran una gira nacional para presentar los avances de este plan. Molina advirtió que el principal desafío comienza ahora y que no todas las regiones cuentan con equipos oncológicos suficientes para responder a la demanda. Además, sostuvo que las cifras de contacto deben ir acompañadas de indicadores sobre diagnóstico y tratamiento oportuno para evaluar el impacto real de la estrategia. La exautoridad agregó también que el país debe avanzar hacia un abordaje integral del cáncer, fortaleciendo la prevención y el diagnóstico precoz para garantizar la continuidad de la atención y evitar que los pacientes vuelvan a enfrentar retrasos en el sistema de salud.
7: Regresamos al Congreso Nacional. Cristóbal López.
10: Sí, porque hace escasos minutos habló el ministro de Seguridad Pública, Martín Arrau, acá en los pasillos del Congreso Nacional, donde abordó diversas temáticas, partiendo por el registro único de vándalos, donde aseguró que no tienen miedo todavía de o algún temor de poder recurrir por parte de la oposición al Tribunal Constitucional en torno a esta norma, asegurando con las palabras que ha mencionado el ministro Quirós, siempre que cada día tiene su mérito y que eso va a tener que verse más adelante dentro de la tramitación. También abordó el avance del proyecto antipelotazos, el proyecto de seguridad perimetral de las cárceles en comisión mixta que ocurrió durante esta jornada. También aprovechó de abordar este requerimiento ante Contraloría que ingresó el diputado del Partido Socialista Juan Santana en torno a derechos de aguas otorgados por la Dirección General de Aguas que no habrían sido declarados por parte del ministro en su declaración de patrimonio, asegurando que él cuenta con su declaración de patrimonio todo al día y que no va a tener ningún problema en entregar los antecedentes que sean requeridos, pero que tiene todo al día y que dentro de todo lo que realiza el diputado está dentro de la facultad fiscalizadora que poseen los parlamentarios. En el Congreso Nacional, Bío Bío, la radio.
7: La Comisión de Educación votó en particular el proyecto de sala cuna universal. La información la tiene María Agramunt.
8: Así es, porque durante esta jornada la Comisión de Educación votó por el proyecto Sala Cuna, aprobando algunas de las indicaciones ingresadas por el gobierno. En concreto, se aprobó que la cobertura de la ley incluyera no solo a salas cunas con reconocimiento oficial, sino que también aquellas que cuentan con autorización de funcionamiento. Asimismo, se respaldó la posibilidad de que las familias realicen copagos voluntarios, medida que el gobierno justificó por razones financieras y para resguardar la libertad de elección de los establecimientos. Además, se aprobó también la creación de un fondo de sala cuna, aunque aún resta definir aspectos de su financiamiento. La comisión espera despachar el proyecto idealmente mañana martes, sin embargo, dada la discusión que ha generado algunos puntos particulares, se podría extender hasta el miércoles o jueves.
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7: Copa del Mundo, Benjamín Rojas.
11: Finalizó el encuentro entre España y Portugal, ganó con un gol sobre el final, 1-0, la selección española sobre el conjunto luso. Cristiano probablemente jugó su último mundial. El gol lo hizo Mikel Merino del Arsenal al 90+1 en el tiempo adicional. De esta manera clasificó a los cuartos de final de la competición y se enfrentará al ganador que jugará esta noche a las 20 horas el partido entre Bélgica y Estados Unidos. El que gane ese partido se enfrentará a España la próxima semana. España supera por 1-0 a Portugal y clasificó a los cuartos de final del Mundial 2026.
7: El cielo en Santiago está nublado a esta hora, la temperatura marca 18 grados y la humedad alcanza el 26%.
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3: El amigo que dijo que hemos apretado con el tema de la IVA y las postergaciones es real. Es un complejo tema ser pyme o una empresa.
4: Hay empresas que ganan mucho, mucho dinero y nunca van a subir los sueldos porque siempre van a salir sus balances negativos, porque eso nadie lo verifica. Nadie verifica los balances de fin de año, ¿ya? Y hay empresas que sí les cuesta mucho llegar, ¿ya? Pero esas empresas, la mayoría son familiares, ¿ya? No son empresas que contratan, si contratan es muy poco. Entonces yo creo que eliminar las 40 horas, la indemnización y todo lo que ellos quieren, es solamente un beneficio para los empresarios. Para los trabajadores nunca hay un beneficio, para los trabajadores siempre hay un retroceso y las empresas siguen creciendo y los dueños llenándose los bolsillos de plata.
5: Hola JC, mira, yo quisiera opinar que no sé si tenga que ver con modificar la cantidad de horas a trabajar en la semana o empezamos a ponernos un poquito más serios en colocar gente que realmente tenga relación a los cargos. Por ejemplo, en el servicio público, que se acabe el compadrastro con la jefatura y las direcciones y se coloque la gente que tenga la capacidad y cumpla el rol que debe cumplir. Yo creo que a partir de eso los equipos se vuelven más productivos y pelearíamos menos por la cantidad de horas a la semana. Estén bien. Chao, bio, bio.
6: Hola JC, buenas tardes. Hoy este gobierno de Castro se vino a instalar solamente a destruir la ciudadanía, a destruir el tejido social, a destruir el empleo, a destruir a las pymes y más encima someterlas a pagar la crisis que ellos mismos inventaron. Todo para poder darle la posibilidad a los ricos de no pagar impuestos. ¿Por qué no entienden de una vez por todas? No quieren pagar impuestos los ricos y hacen pagar a la ciudadanía la crisis que ellos mismos inventaron. Gracias.

0: Bueno, y empezamos con esta canción de Chancho en Piedra con Florcita Motúa, porque Flor volverá a los escenarios el próximo sábado 11 de julio con un concierto junto a la familia Motúa en el bar de René en Providencia. La presentación coincidirá con el estreno en plataformas digitales de Florcita Motúa, su histórico álbum debut de 1977. Recientemente recuperado en una nueva edición en vinilo a partir de las cintas máster originales. Y para conversar de toda esta seguidilla de situaciones que vienen en la carrera de Florcita, estamos con Raúl Alarcón. Florcita Motúa, estamos con su hijo también acá. ¿Ah?
1: Hola, hola.
0: ¿Cómo
1: hola.
0: Están? ¿Todo bien? Bien, pues, bien, pues. Ahí.
1: Tanto tiempo que no nos veíamos, hemos tenido cantidad de entrevistas contigo.
0: Yo creo que si digo 30 o 40 me quedo corto.
2: Sí, trabajamos juntos varias veces, me acuerdo Rojo VIP, solamente me acuerdo de eso.
0: Rojo VIP,
2: yo era chiquitito.
0: Sí. ¿Qué edad tenés tú?
2: Yo tengo 25, no, tengo 36.
0: 36.
2: Ahí era niño de colegio.
0: Y su propia banda.
2: Sí, pues.
1: También, su propia banda. También.
0: Y su propia banda, muy bien.
2: Entre el papá, la banda propia.
0: ¿Siempre has tocado con tu papá?
2: Siempre, desde que tengo uso de razón.
1: Bueno, desde que no sabía tocar bajo.
2: Sí. A mi hermana y a mí, mi papá nos le gustaba cuando éramos muy chiquititos subirnos al escenario, pero te estoy hablando 5 o 6 años, ¿cachai? Bien. Entonces ahí nos subía con un micrófono despacito y nos hacía hacer el loco. Y ahí sí empezamos los dos.
0: ¿Y tú le inculcaste el bajo?
1: Es que mira, él me dijo, papá, va a cumplir años del colegio y quieren que te vayas a cantar. Dije, no, no puedo. ¿Pero por qué no? Dije, no puedo. Y me insistió, le dije, ya, con una condición. ¿Cuál es la condición? Que tú toques el bajo por lo menos 3 canciones. Y ahí aprendió bajo para tocar conmigo y para que pudiera ir al
0: colegio.
2: Yo quería ser
0: colegio.
2: Abogado, weón, no me dejaron.
0: Oye, y este tocata del día sábado en el bar de René. ¿Qué va a recuperar? ¿Va a hablar de este último álbum de los 20 años o también va a tocar los clásicos? ¿Cómo va a ser?
1: Para contarle
0: a
1: la gente. Tiene que ver con lo histórico. Yo el año pasado cumplí 80 años y mi intención es llegar a los 100. Entonces ahora estoy observando cómo tomar la vejez para que en realidad no sentir los dolores de la vejez, sino sentir que voy avanzando y que voy a llegar a los 100.
0: O sea, este es tu inicio de camino a los 100.
1: Así es.
2: Como el último cuarto ya.
0: Ya.
2: Después de la última pausa de hidratación.
0: Claro.
2: Ya.
0: El último quinto.
2: Claro, el último quinto.
0: ¿No? Ah, del 80, del 80 a los 100. Ah, y te has planteado llegar a los 100 años de vida.
1: Sí, sí. Pero es que, mira, el para qué es importante.
0: Ya.
1: Yo creo en el espíritu. Y creo que puedo conectar el espíritu de aquí a los 100 años. Porque si no conecto con el espíritu, no voy a llegar bien. Voy a llegar vejete con dolores. Y a mí no me interesa la vejez de dolores. Me interesa la profundidad de ir descubriendo en mi cuerpo soluciones para que no me duela el cuerpo y llegar feliz. Feliz a los 100. No quiero nada, ¿eh?
2: Nada menos.
0: O sea, ya tiene 81. ¿O vas camino?
1: Voy a cumplir 81.
0: ¿Cuándo cumple tú?
1: En octubre, 15 de octubre.
0: 15 de octubre, 81.
1: Y además que aquí está presente una cosa muy importante que fue cuando tuve alguna mala experiencia, yo me preocupé y dije, tengo que pensar en alguien que me ayude. Y empecé a buscar. Y el siluismo uno hacía, generaba un guía interno. Y yo, chuta, lo generé. A ver, cuando yo era joven, ¿en dónde estaba? En la GEC. Ah, o sea que Jesús debe saber de algo de mí. Empecé a buscar y de repente veo una foto y la foto me está mirando con mucho cariño. No lo podía creer, una vocecita me decía, bueno, sí, una foto. Sale para el lado, yo necesito ese cariño. Recibí todo ese cariño y después el cariño de mi nieto y ese cariño el que me va a hacer llegar a los 100.
0: A los 100.
1: Es el afecto, una cuestión, pero muy importante y muy milagrosa. Fíjate que cuando viene, llega, aparecen mis dolores articulares, o sea, la vejez. Lo malo de la vejez. Tomo el cariño que siento de mi nieto y me lo pongo en los dolores. Y se desaparecen. No lo puedo creer, man. así como esa foto de Jesús que me está mirando con mucho cariño. Entonces para mí han sido descubrimientos fuertes.
2: Se hizo religioso a los 81, no es menor.
3: Sí, para los 81 no es menor. Religioso está.
1: No, es que no sé, no,
3: señor.
1: No le llamaría religioso, le llamaría voy descubriendo algo que hay en uno.
2: Afectos.
1: Que están primariamente por medio de los afectos. Este cabro chico, cuando era niñito, él me hacía cariño a mí, decía que yo quedaba vivo, pero son los papás los que hacen cariño a los hijos, y este que es súper cariñoso, me hacía cariño a mí.
3: Lucas, ¿podemos dar fe de lo que dice tu padre?
2: Yo no me acuerdo, porque estaba recién nacido según lo que dicen, pero vamos a creerle, supongo.
3: ¿Pero qué se comenta en la familia?
2: Hay opiniones divididas, yo creo.
1: Es muy cariñoso.
2: Bueno, y también esta cuestión que dice mi papá, como que se complementa de seguir vigentes, pues, de seguir dándole, seguir trabajando en lo que a uno le gusta. Mi papá es realmente feliz en el escenario, pues, bueno, o sea, tú, claro, ya va a cumplir 81.
1: Quiero dedicar mi aporte de canciones nuevas a la tercera edad, ayudar.
2: Y además el Flor, cuando el año pasado tuvimos un mismo show, también tocamos solo una vez el año pasado, el bar de René fue muy bonito. Y la preparación no fue fácil, mi papá, claro, ya tiene su edad, no es lo mismo que antes, pero bueno, o sea, se sube al escenario y parece un cabro de 25. No hay cómo bajarlo, no hay cómo bajarlo. Y todos cansados, la banda, de gente de mi edad, ¿cachai? O sea, los chiquillos de los Bronce, el baterista, todos tenemos entre 30 y 40 años, estábamos todos cansados, listos ya, pues. Y el Flor no, quería seguir, se quedó solo en el escenario.
1: Sí, me quedé solo. Y después entonces me dejé hacer foto con la gente. Porque lo que más me gusta al final, bajo ya, aquí, fotos. Me quedo hasta la última foto. Y me quedé ahí, hola, sacándome foto con la gente. La gente muy tranquila y muy feliz.
3: Oye, y hablemos del show de este sábado. ¿Es este sábado?
2: Este sábado, 11, en el bar de René, el escenario acústico.
3: ¿En el bar de René? Mira. Sí. En el bar de René.
2: En Condel con Santa Isabel.
3: En Condel, ¿no?
2: Sí. En el mismo bar de René antológico de siempre.
3: En el clásico.
2: En el clásico.
3: Acá en Providencia, porque sigue siendo Providencia.
2: Sí, sigue siendo Providencia. Sí. Le aprovechamos de mandar un saludo al René, que con nosotros es un amor, siempre nos presta el local cuando queremos hacer estas locuras que se nos ocurren. La verdad es como una segunda casa para nosotros. Así que un abrazo a toda la gente del bar.
3: Oye, Florcita, ¿y qué va? En este show te preguntaba, porque tú hiciste música hace 20 años, 30 años, 40 años, se tiene distintas etapas de tu carrera. En este show de este sábado, para la gente que te quiere ir a ver, ¿qué es lo que va a ver? ¿Qué?
1: Los clásicos, como Gente, Tierra de un Ajo, y también algunas nuevas canciones que van a salir en el próximo disco.
2: Vamos a sacar nuevo disco. Al Flor a los 80 años se le ocurrió que quiere sacar nuevo material entre reversiones de canciones clásicas y canciones nuevas. Tiene hartas canciones nuevas que son realmente, o sea, si yo las escucho jamás me imagino que un señor de 80 años compuso estas canciones. Son modernas, bonitas, nuevas, y vamos a aprovechar esto para juntar lo viejo, los grandes éxitos del Flor con música nueva y con un próximo disco que va a salir ahora pronto.
3: Ah, ¿va a ser un disco de canciones nuevas?
2: Sí. Es una mezcla entre reversiones y canciones nuevas.
3: Oye, pero ¿y cómo se siente a los 81 años prácticamente subirse al escenario, Raúl? ¿Cómo?
1: Mira, muy bien, porque subo con mucha energía y después bajo y estoy como con dolorcitos articulares. Y mi plan es reconocer el cuerpo y que el cuerpo me entregue algo de energía para llegar a los 100. Y en eso estoy. Si me descuido y no atiendo al afecto, voy a ser un viejo. Si estoy con el afecto, puedo ser un santo. Puedo ser un santo. Un santo es aquel que tiene un gran amor en su corazón. Y estoy haciendo crecer ese gran amor en mi corazón.
3: ¿Cuál ha sido para ti el momento más importante de tu carrera?
1: Por supuesto que en el Festival de Viña.
3: ¿Viña?
1: Sí, fue muy importante porque yo canté las canciones se cantan siempre hacia el futuro o canciones con temas del pasado, pero la canción Gente fue tiempo presente. Te miro y estaba ahí donde miraba, gente los miraba, te respiro, canté todas las canciones y la gente se sentía también en tiempo presente y estaba en la canción. Y la única diferencia era que yo me sentía que era un ser del espacio, porque había unos sonidos extraños. Y lo que más me gustó siempre del Festival de Viña es el público, que nunca lo pasa mal. Siempre está ahí con la mejor de las alegrías. Entonces, cantarle a la gente una canción dedicada a la gente en tiempo presente. Fíjate que todos los movimientos que hablan del despertar...
3: Tiene gente que creo que está pegada con otra de que hizo en el teatro...
2: Novedades. Con la Sinfónica.
3: La Sinfónica. Eso, Raúl, sí. ¿La tiene ahí o no?
2: Eso sí, no me dio costar.
3: Mira, la vamos a buscar esa para ponerla un poquito. Vamos a hacer un alto comercial, pero volvemos con Florcita Motúa, sus 81 años de edad, sus no sé cuántos años de carrera, 60 y tanto.
1: Partía a los 30.
3: Ah, a los 30. Ah, 51, 50 años de carrera.
2: Claro.
3: 50 años de carrera. Este show que tiene este sábado en el bar de René, ¿no es cierto? Ahí con las canciones clásicas y con las canciones nuevas, con reversiones. Hacemos un alto y volvemos de inmediato.
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0: Bueno, ahí está un pedacito de gente que nos hablaba de esa canción en el Teatro Novedades, fue, ¿no?
1: El Teatro Novedades, yo me acuerdo que yo era menor de edad, no lo pude acompañar a mi papá. Era un evento de Lucky Strike, si no me equivoco. ¿Esto qué año fue, papá? ¿Haber sido 2006, 2007?
2: 2007, parece.
1: Algo así. Y tú hiciste de todo el arreglo, pues.
2: Sí.
1: Todo el arreglo sinfónico.
2: Sí.
1: Es una pega más o menos esa.
2: Pero es que uno no es pega cuando uno le gusta. ¿Tú tenías hijo?
0: Sí.
2: ¿Cuál es el mayor?
0: Concepción, está en Concepción, Felipe.
2: ¿Y qué, de qué viene?
0: ¿De qué? ¿Qué es lo que hace? Es un docente, digamos.
2: Ah, es docente.
0: Sí, claro. Es más serio, hombre, en política. Me gusta la política.
2: Pero se va a seguir, entonces ya está hablando ya, pues.
0: Oye, Flor, ¿hiciste todos los arreglos del...?
2: Sí, así es.
0: Es tremendo ese... Eran tres temas, ¿no?
2: No, era un solo tema, pero yo metí los dos,
0: siente
2: y por eso todo
1: el mi papá siempre estirando el elástico. Lo llamaron para que fuera una canción, metió dos, ¿no?
2: No, las ganas de hacer eso fueron muy grandes. Imagínate, con una orquesta sinfónica, a la mano, escribir.
0: Ahí está.
2: Por eso portal.
3: Ya no tengo ganas de llegar a la oficina, de plancharme la cabeza, corre todo muy deprisa, solo quiero descansar.
2: Y te vas a querer esa de cambiar y por eso portal. Si quieres ver menos televisión, tienes que tener una vida muy interesante.
0: Oye, tú en tu carrera ganaste la OTI también, ¿no?
2: Sí, la OTI Internacional.
0: La OTI Internacional.
2: En Costa Rica.
0: En Costa Rica.
1: Eso fue el 98.
2: 98, sí.
0: El 98.
2: El Chico Viergo y yo somos los únicos de Chile que ganamos dos veces.
0: Y ganaste la OTI con la canción...
2: Eso es el tiempo, vivo un segundo, vivo un minuto, vivo una hora, vivo un día, una semana, un mes, un año, cumpleaños, feliz, la orquesta separada.
1: ¿Cómo se llama la canción?
2: Este es el tiempo de grandes, ya lo sé.
1: Fin de siglo.
2: Fin de siglo. Sí. Este es el tiempo de formarse, deprimirse o transformarse. Porque siempre se hablaba de que la vida llegaba hasta los 2000 y lo iba para adelante, no pasaba nada. ¿Te acuerdas?
0: Y el 2000 se acababa el mundo.
1: Se
2: acababa el mundo, sí.
1: Los computadores van a colapsar.
0: Sí, que todo, que 2000. Oye, ¿cuánto influyó que ganara la OTI lo que captó la canción ahí en el proceso, en Costa Rica, con la gente, con los músicos?
2: Muy fuerte, porque en esa canción había parte que la orquesta se paraba con todos los instrumentos.
0: Sí,
2: y la gente que estaba presente ahí no lo podía creer. Incluso, ¿cómo se llamaba este?
1: Rubén Blades.
2: Estaba Rubén Blades.
1: Él fue jurado, ¿no?
2: Sí, fue jurado. Y también tenía que se murió muy conocida. También fue jurado y me sacaron un ganador. Me dijo, yo lo vi. Ustedes dijeron que bueno, está enseñando gente. No, si yo estoy en la competencia, me dijo, no me digáis. Y ahí gané. No, fue para mí una alegría muy grande haber ganado con esa canción.
0: Además que como que Chile nunca ganaba la OTI, ¿no?
1: No, nada, pues claro.
0: Claro, como
1: que... Y Flor había ido antes, no, porque tú habías ganado la OTI
2: Pobrecito
1: nacional.
2: Mortal.
1: Pobrecito mortal. Y más no la internacional.
0: Claro.
1: Y en ese tiempo, además, el Festival OTI era súper prestigioso. Ya no existe el Festival de la OTI, claro. Pero en ese tiempo no era menor, pues, ganar la OTI internacional.
0: Me acuerdo en vivo viéndolo cuando se para la orquesta y todo.
2: No, eso es lo impresionante.
1: Eso fue espontáneo, totalmente. Lo de la parada de la orquesta, eso no estaba en partitura.
2: Sí, empezamos, y ahí dije, mira, parece, pero en esta parte. Y yo le dije al de las luces, mira, en esta parte venden las luces, así que cuando se paraban, ¡tal! Llegaban todas las luces. Y los gallos que estaban atrás de la percusión saltaban, ¿no? Era una fiesta, güey. Yo andaba con la primera vez con la guitarra chiquitita.
0: Claro, claro. Oye, Flor, ¿cómo definirías tu carrera? ¿Cómo definirías tu carrera? Si tuvieras que contarla ahora, si llegara a los 100, a que es tu gran proyecto artístico,
2: sí,
0: llegar a los 100 años.
2: Yo la definiría como de un provinciano que llegó al mundo. Porque todas las cosas locas que yo hago son cosas de provincia. Y es cuando llegué a Santiago, yo no sabía qué era lo bueno y qué era lo malo. Así que metía las patas. Entonces yo decía, claro, los santilleros, o sea, los provinciales que llegan a Santiago son ahuevonados porque no saben lo que es bueno ni lo que es malo en Santiago. Entonces, para mí, fue la llegada de un provinciano. Además, mi mamá cantaba con sus dos hermanas y yo cantaba las canciones de ella también. No, y ahí, mira, cuando niño, todos los ensayos de mi mamá con sus hermanas los asistí yo, todos, que eran de la casa. Así que ahí venía el palado.
1: Entonces tu carrera la definiríamos como...
2: La carrera de un provinciano.
1: La carrera de un provinciano. Puede ser un libro eso.
2: Ay, yo pensaba escribir un libro y dije, no, hombre, ¿quién va a creer que me pasan puras cosas buenas? Por lo puedo escribir esto. Y me pasó una cosa mala por ahí, así que ahora voy a escribir un libro.
0: Oye, invitemos a la gente.
1: Eso.
0: Invitemos a la gente. Sábado 11 de julio en el bar de René.
2: A las
1: 8 de la noche.
2: A las 8 de la noche queremos verlos allá. Y una cosa muy importante, después que termine el show, yo me quedo ahí para sacarme fotos con todos ustedes. Yo me gusta que la gente se haga con una foto. No me gusta que llegue y se tengan que ir sin haberse sacado una foto siquiera.
1: O sea, es con compartir, es con conocer al Flor, es con... Claro, meet and greet totalmente incorporado. No hay que
0: golpear VIP,
1: orgánico
0: total.
1: Esta es la definición de orgánico. O sea, pero en el show pasado también mi papá se sacó fotos, pero con todas las personas que fueron al nivel de que ya no había nadie y mi papá gritaba, ¿quién más quiere fotos? O sea, las ganas están, el ánimo está, el ensayo está, el rock and roll está también.
2: Y la dirección a los 100 años está.
1: Eso, y vamos ahí, pero firme todos a los 100. Algunos nos demoraremos un poquito más, otros un poquito menos. Pero vamos todos en la misma dirección.
0: Muchas gracias, Raúl. Gracias por
2: a ti.
0: No,
2: oye, cariños a tus hijos y por ahí viene uno de los dos a seguir tu carrera.
0: Gracias, amigo. Cuídate.
1: Gracias, Lucas. Gracias, Julio.
0: Que estés muy bien. Ya pues, nosotros vamos a hacer un alto, pero volvemos de inmediato.
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0: 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Vamos a la actualidad de inmediato. Nos vamos al sur de Chile porque este hecho raya en lo insólito, pero también, ¿no es cierto?, puede ser una buena oportunidad para entender algunas situaciones municipales que a veces, ¿no es cierto?, nos llegan en la información y nosotros no sabemos muy bien de qué se tratan. La Municipalidad de Río Bueno enfrenta un plazo clave para pagar más de 500 millones de pesos por el caso Casona Masmar, tras una condena judicial por un antiguo contrato de arriendo que derivó en rentas impagas e indemnizaciones por perjuicios. Según se expuso en el Consejo Municipal, de no concretarse el pago este jueves, el proceso podría derivar en un arresto del alcalde. Conversamos con Vanessa Luna, abogada del municipio de Río Bueno, a continuación aquí en la radio. Vanessa, ¿cómo estás? ¿Vanessa? Ahí no te escucho. Sí. ¿Vanessa? Ahí sí. Vanessa. Bueno, estamos tratando de entender un poquito el caso del alcalde, porque por lo general los alcaldes no se van presos aquí. ¿Por qué el alcalde está como aquí la persona que podría ser arrestada si no se cancelan estas platas en Río Bueno?
1: Hola, buenas tardes, Julio. Bueno, efectivamente, este es un juicio civil que se remonta al año 2024, que se inicia con una medida prejudicial donde se determina una solicitud de un informe con respecto al estado de un inmueble que fue arrendado en el año 2009 por la Municipalidad de Río Bueno. Este inmueble se arrendó originalmente para trasladar una escuela

0: A partir del año 2016 consta que no continuaron pagándose las rentas de arrendamiento.
1: ¿Ya?
0: Y a partir de aquella situación, en algún momento, en el año 2022, la administración anterior a la que estamos con el alcalde Luis Reyes, deciden poner término al contrato de arriendo, enviando la carta que notificaba a los arrendadores, pero no hacen la entrega del inmueble a los arrendadores, y en consecuencia la ley establece que no basta con notificar, sino que también debe ponerse a disposición de los propietarios, y en consecuencia se siguen devengando las rentas. A partir de ello se demanda a la municipalidad y tenemos una demanda con una sentencia que condena a la municipalidad a un pago por una suma bastante considerable, que contempla por un lado el pago de las rentas insolutas y por otra parte el pago de una indemnización de perjuicios por los daños que sufrió la propiedad.
1: Entendiendo eso, ¿por qué el alcalde que se va preso?
0: La ley orgánica de municipalidades establece que se apercibe al alcalde a que dicte un decreto alcaldicio que ordene el pago de la suma que se ha condenado, bajo el apercibimiento de que en caso de no hacerlo, se apercibe que con un arresto por el plazo de 3 días.
1: Ya. O sea, el alcalde.
0: Es para que no se efectúe el pago.
1: ¿Y qué va a hacer Río Bueno acá?
0: Bueno, nosotros en este momento nosotros habíamos presentado unos recursos porque la liquidación que arrojó esta suma de los 502 millones de pesos, habíamos solicitado que se practicara nuevamente la liquidación, ya que habíamos considerado que la forma como se practicó el reajuste no era la idónea en la forma como se hizo el cálculo. Efectivamente, el tribunal acogió nuestro recurso de reposición y ordenó practicar la liquidación nuevamente, por lo cual se tendría que hacerse nuevamente esta operación, y a partir de ello vamos a evaluar la forma en que vamos a hacer el pago.
1: O sea, se va a cancelar finalmente.
0: Así es.
1: ¿Y por qué en la administración anterior, no sé si usted tiene los antecedentes, no se pagó los arriendos?
0: La verdad, Julio César, es que es un tema que va a ser materia de una investigación en un sumario administrativo, dado que precisamente por ser un periodo distinto, nosotros no contamos con esos antecedentes, con esa información, por lo cual se resolvió, para dar transparencia a esto, que se abra un sumario donde se investiguen los hechos y se determinen las responsabilidades que correspondan.
1: Claro, porque uno lo que no logra entender, ¿para qué lo ocupaban este lugar?
0: Mira, inicialmente cuando se arrienda la propiedad, se hizo con el fin de trasladar la Escuela Río Bueno, que en ese momento se estaba haciendo una remodelación. Esto se ocupó por un periodo, tengo entendido que fueron un par de años. Yo la verdad es que esto fue, imagínate, del año 2009, alrededor de 2-3 años. Y posterior a ello, se realizó en este lugar distintas actividades. Se ocupaba para distintas, la dependencia para distintas cosas, algunas de origen social, qué sé yo. Y se mantuvo por algún tiempo, pero luego cuando vino la época de la pandemia, por las razones propias de ese tema, se dejó de utilizar. Y luego de aquello, como te informaba anteriormente, en el año 2022, en febrero del año 2022, la administración que estaba a cargo en esa oportunidad envía a la familia propietaria la carta poniendo término al contrato.
1: Ahora se dice que el alcalde está en mediación con la familia para bajar un poco el precio, ¿no?
0: En realidad, la idea no es, es más bien negociar la forma de pago.
1: Ya. a la forma

0: porque el tribunal lo que está ordenando es el pago del total de la deuda. Como dijimos anteriormente, se va a practicar una nueva liquidación que va a reducir el monto que estaba inicialmente, que eran estos 502 millones. Nosotros aún no lo tenemos del todo claro, pero va a reducir significativamente. Por supuesto que lo que se reduce son los intereses, ¿ya? El capital adeudado, que comprende las rentas insolutas y los perjuicios, ronda alrededor de los 380 millones de pesos. Pero en definitiva, lo que se pretende es buscar una forma de pago.
1: ¿Nunca se le puede dar una utilidad a este predio importante o no? ¿O en algún momento sí lo tuvo?
0: Sí, sí lo tuvo. Lo que ocurre es que esta propiedad, este es un inmueble que es un monumento histórico, una casona patrimonial. Lamentablemente, es un inmueble que data de antes, del principio de 1900. Y por supuesto que como un inmueble de estas características, ha requerido, por el transcurso del tiempo, ha sufrido el daño y no ha podido restaurarse de la manera que lo requiere. El municipio en su oportunidad trató de llevar a efecto estas reparaciones, los trabajos de restauración, pero la verdad es que no cuenta con, digamos, con recursos suficientes para ello, porque cuando se trata de un inmueble histórico, no basta con solamente reparar, sino que también es necesario contar con ciertos permisos y con, además, con que estos trabajos sean supervisados por restauradores, que son personas que están aprobadas por el Consejo de Monumentos. Y todo ello encarece el costo de la reparación. Y por lo tanto, normalmente lo que se hace en estos casos es que cuando se trata de inmuebles fiscales o inmuebles municipales, se postula a proyectos que son proyectos con dineros fiscales, proyectos del gobierno regional o de algún otro eje, no dineros propios del municipio. Sin embargo, cuando se quiso recurrir a esta posibilidad, se negó a la municipalidad llevar a efecto esta situación, porque al tratarse de un inmueble de un particular, no se podía obtener recursos fiscales para llevar a efecto esta restauración en un inmueble de un privado. Y lo que ocurrió en definitiva es que este inmueble cada vez se fue deteriorando más. Al punto de que hoy en día se encuentra en un estado bastante complejo.
1: Sí, es bien extraño cómo no se puede coordinar o no puede haber una conversación un poco más, ¿no es cierto?, pavimentada entre los municipios y el Estado, ¿no? Y las instituciones del Estado para que estas situaciones no terminen así. Así finalmente es una casa que no se puede ocupar porque no se puede ni siquiera arreglar.
0: Efectivamente, es una situación compleja, porque además es un inmueble que, digamos, es muy reconocido y representa mucho la identidad de la comuna. Está ubicado en un lugar bastante estratégico, muy central, y dado el alto costo de su restauración, es bastante difícil su conservación.
1: Bueno, le enviamos un abrazo desde acá, que esté muy bien.
0: Muchas gracias.
1: No, gracias a usted. 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Nos vamos. Gracias por la sintonía, por el cariño. Nos encontramos mañana. Chau, chau.
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10: Los senadores del Socialismo Democrático y los diputados del Partido Socialista anunciaron que van a recurrir al Tribunal Constitucional por la invariabilidad tributaria contenida en la Ley de Reconstrucción Nacional.
11: Nosotros vamos a ir al Tribunal Constitucional por la invariabilidad tributaria una vez que esto sea despachado a ley.
10: La deuda de Codelco creció con fuerza durante el periodo en que Máximo Pacheco estuvo a cargo de la cuprífera.
12: Según un reporte solicitado por el directorio de la empresa estatal, los aportes al Estado habrían sido financiados gracias a un mayor endeudamiento.
13: Refleja básicamente, digamos, una cierta irresponsabilidad respecto a la gestión financiera.
14: A Codelco se le pide que genere excedentes, pero en lo medular no hay inversión desde sus dueños.
10: El pesimismo económico se instaló como la principal explicación del oficialismo para justificar el mal desempeño de José Antonio Kast en las encuestas.
15: Él estaba dispuesto a tomar decisiones difíciles, aunque esto pudiera eventualmente mermar su popularidad.
16: El presidente sigue siendo la misma persona, una persona que está abierta a conversar con quienes piensan distinto.
10: Tras el dictamen de la Contraloría, la oposición descartó por ahora avanzar con una acusación constitucional contra la exministra de Seguridad Trinidad Steiner.
17: No es oportuno reabrir el debate sobre una nueva acusación constitucional.
18: Porque si no, se desconcentra en la actividad política de temas que son de trascendencia, vigencia y urgencia.
10: La incertidumbre por los conciertos de BTS llevó al CERNAC a oficiar a DG Medios para que informe qué acciones tomará frente a posibles cambios y cómo protegerá los derechos de los consumidores.
19: Aquí, el CERNAC está buscando recopilar antecedentes que le permitan evaluar si la productora adoptó las medidas necesarias para evitar que se produzcan perjuicios a los consumidores.
10: La Comisión de Educación del Senado votó en particular y aprobó la indicación del copago y cobertura a recintos autorizados en el marco de la tramitación del proyecto de sala cuna universal.
20: Por lo que se aprecia aquí, se trata de exigencias que tienen que ver con la estructura jurídica de la institución que con exigencias en el funcionamiento de esta.
10: El subsecretario general de Gobierno, José Francisco Lagos, afirmó que el Ejecutivo busca dar viabilidad a Televisión Nacional de Chile y no cerrar el canal, por lo que anunció la creación de una mesa técnica asesora.
21: La misión que va a tener esta mesa técnica es diagnosticar la crisis financiera estructural del canal, que no solamente es referirse a lo que ha ocurrido en los años anteriores, sino en qué momento está actualmente.
10: El Ministerio Público formalizó a 5 nuevos imputados del caso Primus, entre ellos el futbolista Patricio Rubio, que quedó con arraigo y firma mensual.
22: No podemos ser responsables, todos aquí no participaban de la administración alguna de Primus. Sin reconocer ningún tipo de responsabilidad, estamos intentando llegar a una especie de suspensión condicional.
10: Los homicidios disminuyeron un 13% durante el primer semestre de este 2026 en comparación con el mismo periodo del año anterior, según el último balance de delitos del Ministerio de Seguridad Pública.
23: La cantidad de víctimas de homicidio son 442. A igual fecha el año pasado eran 508. Es un 13% de disminución. Son 66 familias menos que tuvieron que lamentar un deceso.
10: En noticias del exterior, el número de víctimas mortales del doble terremoto en Venezuela aumentó a 3.535, de acuerdo al último reporte oficial. El presidente saliente de Colombia, Gustavo Petro, insistió en que Abelardo de la Espriella no ganó las elecciones y dijo no reconocer la legitimidad del gobierno que asumirá el próximo 7 de agosto.
24: El secretario general de Naciones Unidas valoró la disolución del gobierno de Hamas en la Franja de Gaza.
10: Y en el deporte, con el gol del centrocampista Mike Merino en los descuentos, España superó a Portugal y clasificó a los cuartos de finales del Mundial de Fútbol de la FIFA.
0: Sabíamos que era un partido de madurarlo, un equipo que defiende muy bien en bloque bajo, un equipo que te transiciona, o sea que tampoco puedes acumular mucha gente arriba porque las contras te pueden hacer daño. Reivindico a Mikel porque no es fácil salir esos minutos y nuevamente vuelvo a marcar la diferencia.
24: Universidad de Chile anunció la contratación del extremo argentino Gonzalo Reina, mientras que Colo-Colo busca desde las 7:30 de la tarde la clasificación a octavos de final de Copa Chile ante Deportes Recoleta.
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2: 6:06 p.m.
24: ¿Cómo están ustedes? Buenas tardes, gracias por acompañarnos. Iniciamos la revisión de las noticias en esta edición vespertina de Radiograma junto a Néstor Aburto. Néstor, buenas tardes.
3: ¿Cómo estás, Nivaldo? Auditores, muy buenas tardes. Saludamos a todos quienes nos están escuchando a través de las 43 estaciones de Biobío que se conectan para transmitir información independiente. Desde ya los saludamos a quienes también nos eligen a través de la área audiovisual. Recordemos que Biobío no solo se escucha, sino también se ve en biobiotv.cl, señal 26.1 de televisión digital de libre recepción en Santiago. Estamos en distintos y diversos cable operadores a través de distintas señales a lo largo y ancho de Chile. Desde ya los dejamos invitados para que usted se comunique con nosotros. Nos puede escribir al más 569-9200-7888, nuestro número de WhatsApp. También nos puede llamar al 800-810-810.
24: Vamos de inmediato con las informaciones. Una emergencia mantiene más de 9.500 viviendas sin el suministro de agua potable. Esto es en Osorno. Desde Radio Bio Bio Osorno nos informa Pedro Abarzúa.
4: Así es, a raíz de esta emergencia, 28 puntos de abastecimiento alternativo ha entregado la empresa Suralis, encargada de distribuir el agua potable en la ciudad de Osorno, producto de esta emergencia que mantiene a cerca de 9.500 clientes sin el suministro de agua a raíz de la rotura espontánea de matriz, una emergencia que ocurre en el sector de Rahue Alto Norte y que particularmente afecta a distintas poblaciones. Una emergencia que está siendo monitoreada por la Delegación Presidencial Provincial de Osorno, quienes han informado también a la Superintendencia de Servicios Sanitarios para poder dar cuenta de la contingencia que a esta hora afecta a los vecinos de dicho sector en la ciudad de Osorno. Una contingencia que mantiene a esta hora trabajando a la empresa encargada de la distribución de agua potable para reparar esta falla que se espera esté lista a eso de las 21 horas con el retorno del suministro a los hogares. Emergencia que se mantiene en desarrollo en Osorno. 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
3: La Policía de Investigaciones en San Antonio realizó diligencias por un presunto aborto al interior del Hospital Claudio Vicuña, esto en la comuna de San Antonio. Fabián Corrotea, desde Radio Bio Bio en la región de Valparaíso, nos va a contar más. Fabián, buenas tardes.
25: Sí, ¿qué tal? ¿Cómo están? Muy buenas tardes. A esta hora, la Policía de Investigaciones con su Brigada de Homicidios y la Fiscalía Regional de Valparaíso trabajan al interior del Hospital Claudio Vicuña de San Antonio para poder esclarecer lo que fue un aborto denunciado al interior de este recinto por parte de una mujer chilena de 38 años, quien se habría practicado esta acción al interior de un baño del recinto asistencial. La Fiscalía ha notificado que se inició esta investigación para dar cuenta si fue un aborto provocado, lo que podría considerar un delito, o si fue por una situación médica, lo que provocó finalmente la muerte de este feto, una situación en completo desarrollo al interior del recinto asistencial del Hospital Claudio Vicuña de San Antonio, en donde también se ha solicitado la presencia del servicio médico legal para que realice las gestiones y también las diligencias en cuanto a esta situación, este aborto que involucra a una mujer de 38 años en el Hospital Claudio Vicuña de San Antonio, en la región de Valparaíso. 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
24: Contacto con una de nuestras unidades móviles en la capital porque 3 menores de edad fueron detenidos luego de protagonizar un asalto en la comuna de Maipú. Jaime Sepúlveda, buenas tardes.
5: ¿Cómo están? Muy buenas tardes. Personal de Carabineros logró la detención de tres menores de edad vinculados a un delito frustrado en la comuna de Maipú. Esta situación se registra en horas de esta tarde, específicamente en dependencias de una tienda de la empresa Entel en el Mall Arauco Maipú, en donde son al menos cuatro los adolescentes, aparentemente, que llegan a este recinto, en donde con un arma de fuego intimidan a los trabajadores y clientes y en donde intentan sustraer teléfonos de alta gama que estaban directamente en las vitrinas. Rápidamente, los guardias de este recinto comercial retienen a tres de ellos hasta la espera de funcionarios de Carabineros, quienes proceden a su detención. De estos tres involucrados hablamos específicamente de 13, 15 y 17 años los participantes, los cuales no lograron sustraer ninguna de las especies de valor del interior de esta empresa de telefonía celular. De acuerdo a lo que señaló ya la fiscalía, los adolescentes de 15 y 17 años van a afrontar el día de mañana el respectivo control de detención, mientras que el de 13 años va a quedar a disposición del Tribunal de Familia. De igual manera, hay coordinaciones tanto con personal de seguridad y carabineros para determinar la presunta identidad del otro involucrado que aparentemente logró escapar tras este delito. 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
7: 6:12 p.m.
8: A esta hora la temperatura en Santiago es de 11 grados y medio, la humedad relativa del ambiente es del 39%. Santiago mañana estará con nubosidad parcial, se espera una máxima de 22 grados, sí, 22 grados al día de mañana en la capital. Mientras que la región de Valparaíso también nubosidad parcial, máximas de 19 en Valparaíso, 20 en Viña del Mar, 21 en Calera, en Quillota, en Quilpué, en Villa Alemana y 26 en San Felipe y en los Andes. La Serena y Coquimbo, nubosidad parcial, máxima de 20 grados. Copiapó, despejado. Atención, la máxima en Copiapó, 30 grados en pleno mes de julio. Antofagasta, nubosidad parcial, variando despejado, máxima de 17. Iquique, cielos cubiertos, viento a la tarde, una máxima de 20. Arica también. Cielos cubiertos, se va a despejar en la tarde, la máxima será de 20 grados. En la región de O'Higgins, Rancagua estará con nubosidad parcial y una máxima de 21 grados. En Maule, región de Maule, ¿qué se espera el día de mañana? Cielos con nubosidad parcial, máximas de 12 en Talca y 13 en Curicó. Chillán cubierto, máxima 10 grados. Concepción cubierto, en la tarde algunas gotas, una máxima de 12. Los Ángeles estará con cielos cubiertos y precipitaciones, la máxima será de 11 grados. Temuco, cubierto, lluvia, máxima de 10. Valdivia también cubierto con lluvia, una máxima de 11 grados. Osorno, cubierto con lluvia, una máxima de 10. Puerto Montt, nublado, lluvia débil, viento y una máxima de 10 grados. La isla de Chiloé, cielos cubiertos con precipitaciones, máximas de 11 en Ancud, 10 en Castro. Coyhaique, mañana estará con cielos cubiertos en la mañana y precipitaciones, en la tarde nubosidad parcial, la máxima será de 7 grados. Punta Arenas, cubierto, chubascos, máxima de 5. El archipiélago Juan Fernández, mañana estará con nubosidad parcial, algo de viento, la máxima será de 16 grados. Isla de Pascua cubierto con lluvia y una máxima de 21.
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7: 6:14 p.m.
3: Patricio Leighton ya está con nosotros. Hola, Patricio.
8: Hola, Patricio.
7: ¿Qué tal? Buenas tardes, Néstor, Nibaldo y auditores. Con el apoyo de las imágenes en vivo de las cámaras de la Unidad Operativa de Control de Tránsito a través de BioBio TV, comenzamos este reporte en la comuna de Macul porque se mantienen desvíos de tránsito en desarrollo en todo el perímetro del Estadio Monumental debido al encuentro deportivo que va a sostener Colo-Colo versus Deportes Recoleta a contar de las 19:30 horas para que se prefiera vías alternativas ahí en la comuna de Macul. Vamos ahora a la comuna de Estación Central porque hay desvíos de tránsito para los servicios de la Red Metropolitana de Movilidad debido a una actividad que se va a realizar en Villa Francia. Está el tránsito suspendido por Avenida 5 Abril entre Avenida Las Torres y la vía local de General Velázquez para que estén atentos los pasajeros del transporte público ahí en la comuna de Estación Central. Puntos de congestión al minuto en la región metropolitana, sector Poniente, Vespucio Norte, dirección hacia Maipú, presenta alto tránsito de vehículos entre el enlace Armando Cortines hasta el enlace Pajaritos. También Pajaritos en dirección hacia la comuna de Maipú presenta un tránsito ralentizado entre Arquitecto Hugo Bravo y pasado a la vía local de Américo Vespucio. También la concesión de Vespucio Sur hacia el oriente mantiene tránsito lento entre General Velázquez y la salida a Santa Rosa. También hay episodios de congestión por Gran Avenida, dirección hacia el sur, entre Metro El Llano hasta pasado Avenida Lovalle. En el centro de la capital hay congestión dinámica por el eje Alameda en ambos sentidos entre Pajaritos y el cruce de Santa Rosa con MacIver. También la variante General Velázquez está presentando alta congestión entre sector de Carrascal hasta sector de Carlos Valdovinos debido a que hubo un procedimiento de emergencia durante esta tarde por la caída de unas baterías a la calzada que originó que hubiese un derrame de líquidos corrosivos. Esto tras el paso de un camión por el lugar, ya las pistas están habilitadas, pero hay una congestión remanente importante en esa zona. También la variante Ruta 5, dirección hacia el sur, está con un alto tránsito de vehículos entre el sector de Bravo de Sarabia hasta pasado lo que es la salida hacia Salesianos, mucha precaución ahí en el desplazamiento de los conductores. En la comuna de Providencia, el túnel San Cristóbal presenta congestión entre el Salto hasta la salida en Avenida El Cerro Los Conquistadores. En la comuna de Las Condes, Avenida Apoquindo presenta esta congestión dinámica todos los días entre lo que es Manquehue y Tobalaba. También la subida Santa Teresa presenta alto flujo vehicular entre el enlace Tabancura y el cruce con Gran Vía y también Avenida Las Condes, dirección hacia el oriente, está con un tránsito medianamente moderado a lento entre el sector del centro comercial hasta pasado San Damián debido a flujo vehicular aumentado durante este horario punta tarde. Son los datos de movilidad al minuto que podemos compartir con ustedes desde Transporte Informa del Ministerio de Transportes, Néstor Nibaldo.
9: Muchas gracias, Patricio.
3: Gracias, Patricio.
7: Buenas tardes.
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3: A ver, esto es muy importante, cierre temporal del túnel Loprado 1 por trabajos de reparación.
9: Es una información de la sociedad concesionaria Ruta 68 a la Costa que informa que por daños ocasionados por el paso de un camión sobredimensionado que el jueves pasado quedó atascado en el túnel Loprado 1, va a ser necesario que se realicen trabajos de reparación.
3: Para ejecutar esas labores, el túnel Loprado 1 permanecerá cerrado en los siguientes horarios.
9: Lunes, desde las 23 horas, en un rato más, desde las 23 horas hasta las 5 de la mañana del martes, y el martes también, desde las 11 de la noche hasta las 5 de la mañana del miércoles.
3: ¿Qué va a pasar? Durante estos dos días, el tránsito será gestionado de forma alternada a través de Loprado 2, situación que podría generar un aumento considerable en los tiempos de desplazamiento.
9: Por ese motivo, se recomienda a los usuarios planificar sus viajes con anticipación, en particular quienes deban trasladarse hacia el aeropuerto. Durante los horarios de intervención, se aconseja salir con mayor anticipación de lo habitual para evitar retrasos y llegar oportunamente a los vuelos.
3: Y obviamente señala Ruta 68 que si es que ocurre alguna situación, una emergencia, puede llamar al 6868, que está disponible para dar atención las 24 horas del día.
9: Entonces, ¿qué es lo relevante? Va a funcionar un túnel, de los dos, uno. Algunos van a pasar, se tendrá que parar. Y esto va a ser desde hoy. O sea, hoy día lunes, desde las 11 de la noche hasta las 5 de la mañana del martes, y mañana martes desde las 11 de la noche hasta las 5 de la mañana del miércoles.
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18: Se ha conocido en el día de hoy un nuevo informe pedido por la propia empresa estatal Codelco sobre, bueno, sobre sus cifras.
3: Es como una auditoría general balance caja.
18: Es una, claro, para ver con qué nos encontramos, ¿no?
3: Claro, qué números tiene.
18: Las nuevas austeridades. Que el programa es bien complejo. ¿Por qué? Porque resulta que todos los aportes que Codelco hizo al fisco son casi exactamente al aumento de la deuda en ese periodo por parte de Codelco. O sea, se endeuda Codelco y prácticamente en el monto que se endeuda es el aporte que hace al fisco.
3: Que va reduciéndose año a año en cuanto a lo que entrega al fisco chileno.
18: Claro, y además esto se da en un contexto bien particular con precios del cobre excepcionalmente altos. Sabemos que Codelco tiene costo de producción también muy alto. Algunos lo explican por la vejez de sus minas, por el desarrollo de programas muy estructurales al mismo tiempo que no se han ido concretando y que han significado simplemente costo. Uno también podría decir que a lo largo de décadas, claro, el Estado ha recogido buena parte de las utilidades de Codelco y ha reinvertido poco, y buena parte de esas reinversiones se hacen sobre la base de deuda. ¿Por qué? Por una empresa tan grande que tiene rentabilidad asegurada, bueno, pero también las fuentes de oro se agotan, y lo que ocurrió en Codelco con el incremento de los costos es que los márgenes son cada vez más estrechos, y es muy preocupante que con los actuales precios del cobre, Codelco, bueno, tenga la cifra que tiene, y que de hecho el aporte que hace el Estado, que son miles de millones de pesos,
3: mira, de hecho,
18: sea correlativo, digamos, al aumento de su deuda.
3: Solo para ponerle algunos números, porque es interesante, en esta contabilidad que se hizo de la cuprífera estatal, se indica en este informe que los aportes que realizó Codelco a las arcas del fisco fue de 7.039 millones de dólares. Eso, si usted cree que es año a año, no. Eso entre el 2022 y 2025, y representa un 43% menos que los 12.369 millones que aportó entre el año 2018 y 2021. Mientras que en el mismo periodo la compañía tiene una deuda que supera los 8.734 millones de dólares. O sea, la deuda es más grande que lo... claro, algunos dicen... Eso, como tiene que entregar, que no son solo los impuestos, sino que es el adicional al Estado, al fisco, hace que la compañía, esto es lo que dicen ellos, estoy solo poniendo todas las posiciones, hace que la cuprífera estatal no sea competitiva si claro. La ponemos al lado de empresas privadas que también están en la estación de
18: cobre. Como todas las cosas, hay muchos factores. Efectivamente, es una empresa a la cual se la ha estrujado muchísimo de parte del Estado, pero también hay que decir que es una empresa que tiene un lastre que otras empresas privadas no tienen, que tiene que ver con ciertas sobredotaciones a niveles intermedios, gente que ha llegado ahí efectivamente, y por eso hablamos de las sobredotaciones, de la mano de sucesivos gobiernos. Y yo insisto también, todo indica que hubo aquí ciertas planificaciones estratégicas que no han dado los resultados esperados. Proyectos muy relevantes que se pensaba que en determinado periodo empezaran a rendir, que no lo han hecho, y al mismo tiempo, mientras esos proyectos no rendían, se iniciaron otros proyectos relevantes que han significado costos. La situación es bien, bien compleja, y yo insisto en el precio del dólar, perdón, del cobre. O sea, este es el mejor momento del cobre en su cotización, y por lo tanto, que en estas condiciones Codelco esté con estas cifras es preocupante, pensando en el futuro. En algún momento quizás el cobre baje a precios más tradicionales.
3: Y vamos a estar como TVN. En el sentido de que Codelco Porque tiene un nivel de deuda, imagínate, claro, 8.000 millones
18: en deuda. Lo que pasa es que Codelco, a diferencia de TVN, tiene un patrimonio que son sus yacimientos mineros. ¿Ah?
3: No está bien, pero te digo que si baja el precio, no, se va a volver una dicotomía respecto a cuánto está costando realmente la subsistencia de Codelco.
18: Y sobre todo porque hay algunos yacimientos que son efectivamente, su operación es tan cara, que la pregunta es si algunas cosas van a tener que cerrarse, si es que baja el precio del cobre. O sea,
3: claro, pero uno se puede preguntar, ¿quiénes son los responsables? Y ahí uno podría ir, básicamente, los directores. Una de las cosas de los directores de las compañías es justamente las advertencias, es decir, analizar mercado futuro, viabilidades de proyectos.
18: Es que no sería malo revisar, porque probablemente en más de algún directorio hay directores que hayan advertido esto.
3: Eso es interesante.
18: Lo que pasa es que, claro, tomar decisiones sobre Codelco, el costo político es gigantesco, porque es la administración de turno, sí, se le va a achacar al gobierno de turno, y todo eso es así. Y lo otro también hay que decir, que también Codelco se en algún momento se vio como algo que desde donde iba a abordar permanentemente riqueza, que los márgenes siempre estaban excedidos y que no importaba que las cosas hicieran tan bien o un poquito mal, porque daba lo mismo.
3: Pero es complejo.
18: Es muy, muy complejo.
3: Porque en materia de números, incluso, claro, más allá de los bonos que se puedan entregar y todo, también hay algo que tiene que ver justamente con su carta de navegación respecto a las iniciativas, los proyectos. Solo recordar que ni siquiera su edificio corporativo Codelco lo pudo sacar en los tiempos y forma que un edificio corporativo. O sea, aquí hay bancos que se están construyendo edificios en la comuna de Las Condes, en el Banco Español, en el Santander.
18: Pero
3: o sea,
18: además, un edificio que partió con un costo que no es un edificio nuevo, ¿no?
3: No, el edificio histórico de Codelco.
18: Que 11 millones de dólares, después pasó a 18. Sí. Eso es lo que, y terminó costando más de 50. O sea, uno dice, ¿cómo se salta esa cifra? O sea, si esos son los niveles de predicción, digamos, a la hora de tomar negocio, llevémoslos, digamos, a la operación de Codelco mismo, ¿no es cierto? O sea, si creen que algo va a costar 11, después dicen 2, 18, termina costando 52, 53, tú dices, los cálculos se están haciendo mal. O sea, no le están apuntando a las predicciones y, por lo tanto, quizás con qué precio del cobre están trabajando, con qué niveles de producción, con qué niveles de costo ellos creen que van a hacer, y pueden terminar siendo efectivamente, bueno, 3 veces más, 2 veces más, el doble. Así no hay compañía que resista. Entonces, es un llamado de alerta que se viene haciendo hace mucho, mucho tiempo, pero que más significativo, porque sabes que además Codelco es parte, en el mundo de los negocios internacionales, Codelco es buena parte de la imagen de Chile, ¿o no?
3: Sí.
18: Entonces, el déficit de gestión de Codelco, a partir de la cifra, estoy diciendo eso, bueno, también repercute en la imagen, digamos, de la capacidad de gestión del Estado de Chile. No es menor.
3: No es menor,
18: un tema de imagen. ¿Qué es Chile en el exterior? ¿Qué es lo que es Chile en el extranjero? La mayor minera de cobre en su momento.
3: Claro, y en tiempo en que la celulosa también está a la baja, los salmones también no ha sido las mejores temporadas en la cosecha de salmones. Entonces, esto es un. La verdad que la lista no es muy positiva respecto a dónde puede tener mayor cantidad de ingresos el fisco chileno. Al final de eso se trata. El éxito de todas estas compañías significa,
18: bueno, por eso,
3: mayores ingresos para el Estado.
18: Por eso estamos hablando de tributos, ¿no? Mm. O sea, por eso estamos hablando de tributos.
3: Claro, pero no puede cargarse la mano a subir
18: Néstor, no se puede cargar la mano, sobre todo además cuando tú comprometes una serie de gastos por ley, o sea, que ya no hay manera de obviarlo, pero aparentemente buena parte de esos proyectos de ley que significan gastos comprometido, parece que los informes económicos no eran tan certeros, eran, digamos, como las proyecciones de Codelco, ¿no? Pero al revés, en vez de decir vamos a recaudar 52, terminan recaudando 11. Sí, es el problema.
3: Ahora, ¿cuáles son los desafíos? Bueno, algo de esto ha dicho Bernardo Fontaine en las entrevistas que ha dado. Uno de los mayores desafíos es ver qué es lo que se hace como reingeniería, ¿no es cierto?, ante esta realidad que tiene la cuprífera, y ver cuáles son los caminos de salida respecto a Codelco. Porque resulta que igual los números, con esta alianza, ¿no es cierto?, con SQM, eventualmente en el tema del litio pudiera generar claro, que de hecho sucedió en las últimas etapas, pero
18: está bien, pero
3: ya no es el cobre, sino que no, estamos hablando de otra.
18: Pero tú no puedes esconder, digamos, que a ver, tú armas un nuevo negocio, que es el del litio. Pero el nuevo negocio no puede ser, digamos, para tapar, digamos, el déficit no. en tu negocio principal, que es el cobre.
3: Es una de las críticas que se hizo, claro, la administración anterior. Ya, pero ahí está.
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3: Y partamos porque justamente hablábamos en causa y efecto. Un informe interno volvió a encender las alertas sobre la situación financiera de Codelco entre 2022 y 2025. Los aportes de la compañía al fisco habrían sido financiados con deuda.
18: Las cifras también reactivaron las críticas sobre la fiscalización de Codelco. Especialmente, expertos han advertido el problema del endeudamiento que viene desde hace años Y recuerdan que la empresa ya ha enfrentado 4 comisiones investigadoras de la Cámara de Diputados. Vanessa Gajardo, ¿cómo estás? Buenas tardes.
0: ¿Cómo están? Muy buenas tardes. Codelco vuelve nuevamente al centro del debate. A solicitud del nuevo directorio, con Bernardo Fontaine a la cabeza, un trabajo interno liderado por la Unidad de Gestión y Planificación de la estatal concluyó que la compañía registró un deterioro sostenido de sus principales indicadores financieros entre el año 2022 y 2025, cuando justamente Máximo Pacheco era presidente del directorio. No se trata de una auditoría, hay que precisar en eso, sino más bien de un trabajo interno de una unidad en particular que terminó, cierto, en este informe. El documento analiza principalmente los flujos de caja de la compañía durante los últimos 8 años, pero pone especial énfasis en los últimos 4 ejercicios, justamente la administración anterior a la de Fontaine. Entre el año 2022 y 2025, entonces, Codelco realizó aportes al Estado, al fisco, por $7,039 millones, mientras que su endeudamiento aumentó $8,734 millones. En palabras del propio director de la corporación, que están incorporadas también en este informe, lo que entrega la empresa al fisco sería entonces financiado también con deuda. Javier Mella, académico de la Facultad de Ingeniería de la Universidad de los Andes, dijo que si bien acabemos con lupa más encima, cierto, lo que son estas cifras de los últimos 4 años, el problema de la deuda, dice él, trasciende a lo que es la gestión únicamente de Máximo Pacheco. Y también puso sobre la mesa un debate de antaño: capitalizar Codelco.
1: Sí, es preocupante, pero por un tema estructural y no puntual de los últimos años. A Codelco se le pide que genere excedentes, pero en lo medular no hay inversión desde sus dueños, no hay aportes desde sus dueños.
0: A ver, Codelco sí puede recibir aportes del Estado, pero en la práctica esto ha ocurrido de forma limitada, esporádica, y generalmente terminan siendo cifras muy por debajo de lo que solicita, ¿no?, la compañía. Esto responde principalmente a decisiones de política fiscal de cada gobierno y también, porque todo esto está ceñido, por supuesto, al régimen legal que rige a la principal empresa del Estado. En un periodo de déficit y de estrechez de las finanzas públicas como lo es actualmente, no olvidar que el propio presidente de la República dijo que estamos pasando por una enfermedad económica, claramente entonces las prioridades son otras y, como muestran las cifras, se ha privilegiado el endeudamiento. ¿Para financiar qué cosa? Proyectos estructurales, por ejemplo, que tenemos el último caso, ¿no?, que ocurrió el año 2024, cuando se solicita mayor capital, mayores ingresos para inyectarle a la estatal en proyectos como Chuquicamata Subterránea, El Teniente o Rajoy Inca, que es entonces cuando Codelco recurre nuevamente a la deuda. Para Joaquín Morales, académico de la Facultad de Derecho de la Universidad de Chile y la Universidad de Santiago, además ex vicepresidente ejecutivo de Codelco, el foco debe estar puesto en el tema de la fiscalización a la estatal. Más allá, dice él, del rol que ha tomado el Congreso en los últimos años, más de 4 comisiones investigadoras a Codelco, cuyos informes son por lo general archivados y olvidados.
2: Pero no ha podido capitalizarse como lo hacen otras empresas. Me parece que el problema de política pública es mucho más profundo que lo que podría generar este solo informe. Y vital fortalecer, definir e instituciones que hoy día puedan fiscalizar correctamente.
0: Si hablamos particularmente de la deuda, el cierre del año 2025, esta alcanzó los $26,328 millones. Esto representa un aumento del 50% si comparamos esta cifra con el año 2021. De hecho, si uno hace el cálculo, podemos decir que la deuda ha crecido anualmente alrededor de $2,800 millones. Eso es lo que estaría creciendo año a año. Solo el año pasado, Codelco desembolsó $1,127 millones en el pago de intereses versus una utilidad muchísimo más baja. Es más, la síntesis, ¿no?, que se puede hacer de este documento es que en 4 años el endeudamiento de la estatal es 14 veces las ganancias obtenidas en este mismo periodo de análisis. Manuel Viera, presidente de la Cámara Minera de Chile, dijo que este indicador financiero, y esto es algo, digamos, de contadores, nunca debe despreocuparse, y apuntó derechamente entonces que dentro de la compañía hubo irresponsabilidad.
4: refleja básicamente, digamos, una cierta irresponsabilidad respecto a la gestión financiera. Todo el mundo sabe de que hay un indicador que es con la razón de endeudamiento. Eso se tiene que controlar a toda prueba, y esto no ocurrió.
0: El informe en sí mismo señala que se necesitan cambios, pero ¿de qué índole? Esa es la gran pregunta detrás. Algunos, sobre todo en la esfera política, señalan que Fontaine está buscando los argumentos necesarios para poder continuar con la estrategia, el objetivo de la administración del presidente José Antonio Kast, que es privatizar o privatizar una parte de la estatal. Algo que, por cierto, no se ha confirmado de lleno, pero tampoco se ha descartado. La diputada radical y exministra de Minería, Marcela Hernando, dijo que los indicadores no dan para hablar de una empresa que está en quiebra, pero sí dijo que hay un consenso transversal en que se requiere un debate mayor en cuanto a las mejoras operacionales y de gestión que hay que hacerle a la principal empresa de nuestro país. Sin embargo, respecto de la privatización o la venta de activos, la diputada manifestó su preocupación al respecto a partir de una noticia que circuló la semana pasada a través de los medios de comunicación y que de la estatal desmintió.
5: Me preocuparía si es que estos activos de los que están hablando son el Abra y Quebrada Blanca, porque la propiedad que Codelco tiene se va a incrementar su utilidad en forma significativa a partir de 3 años más.
0: A ver, y si hablamos de comisiones especiales investigadoras de la Cámara de Diputados y Diputadas, cuyo objeto principal ha sido Codelco, podemos mencionar 4. En 2017-2018, la investigación sobre la utilización de recursos públicos en Codelco con foco en adquisiciones a privados e indemnizaciones a ciertos ejecutivos. En 2023 y 2024, la investigación sobre los actos del gobierno relacionados con Codelco y Enami entre 2006 y 2022, abordando al gobierno corporativo, proyectos estructurales, productividad, seguridad y tercerización fueron los temas que se tocaron. 2024 a 2025, la investigación del acuerdo entre Codelco, Corfo y SQM, una polémica también bastante importante para la explotación del litio en el Salar de Atacama. Y en 2026, y que está en curso, de hecho, esta semana se debe constituir esta comisión investigadora, es la que fue creada no por la discrepancia a propósito de las cifras infladas en el cierre del año fiscal 2025. También incluye la remodelación de la casa matriz de la Cuprera y otras eventuales irregularidades que fueron detectándose también a propósito de este informe de auditoría. ¿Por qué cito estas 4 comisiones investigadoras? Porque acá el tema de la deuda no pasa únicamente por el debate más técnico que tiene que ver con el alza en los costos operacionales, el envejecimiento de los yacimientos, el retraso que hay, cierto, de los proyectos estructurales. Acá lo que apuntan los expertos es que detrás de Codelco hay un problema en el gobierno corporativo, hay un problema de gobernanza del que nadie se ha hecho cargo, pero casualmente estas 4 comisiones investigadoras concluyen en alguno de sus puntos que se necesita fortalecer el control interno de la estatal, que se necesita fortalecer también el control externo, y eso, justo es lo que mencionan, no es que este trabajo sea en vano lo que se hace en el Congreso, pero finalmente, ¿estas comisiones investigadoras de qué sirven?
3: A ver, la gobernanza no es que evite los problemas, pero que una gobernanza seria de la corporativa de Codelco podría ser mucho más transparente respecto a estas cifras, digamos, detalladamente cada uno de los problemas y cómo esto se puede solucionar, porque lo decía la diputada Hernando, hay que mirar también hacia adelante, o sea, las cifras de Codelco no son solo el presente y lo que debe, sino también por dónde puede ser la salida o la vía de una salida para su subsistencia rentable, a eso me refiero, porque podría estar infinitamente y no aportando nada al Estado.
0: Claro.
18: Pero la pregunta es, ¿Codelco está consciente de sus lastres, por ejemplo? ¿Hay transparencia de los contratos que realizan? ¿Qué pasa con los ejecutivos que después forman empresas afuera y que tienen? A ver.
0: Yo creo que de partida hay que...
18: Eso, ¿no?
0: No ha habido responsabilidad política en todo esto. A ver, por ejemplo, si lo llevamos al caso, ¿no?, de las cifras infladas en 2025, que es la polémica más reciente, ¿cuántos altos ejecutivos han salido?
3: Claro.
0: ¿Por qué no todos? Esa es la pregunta. ¿Qué hace que unos se queden y otros no? Entonces yo creo que mientras esas señales no se den, es por eso que vuelvo a insistir en lo mismo. Pasa por un problema que surge desde la primera línea de fiscalización de Codelco hacia abajo.
3: Hacia abajo, claro.
0: Mientras esas señales no se den, difícilmente se podrían solucionar los problemas internos. Y acá realmente la situación del endeudamiento ya ha sobrepasado todos los límites. Yo creo que no hay que ser experto para decir eso. Se le preguntó el año pasado, cuando estaba ya al término de su administración, a Máximo Pacheco si efectivamente parte de las utilidades estaban siendo financiadas con deuda. Y dijo que no.
18: Me parece que era que sí.
0: Y parece que sí.
18: Gracias, Vanessa.
3: Gracias,
0: Buenas
3: Vanessa.
0: Tardes.
3: Nos vamos de inmediato al Congreso. Está Cristóbal López. Hablan los presidentes de la Democracia Cristiana y el PPD. Han habido reuniones, todo esto también en el contexto de la mega reforma y otras decisiones. Cristóbal, te escuchamos.
6: Sí, habla hasta ahora el presidente de la Democracia Cristiana, el diputado Álvaro Ortiz, quien se manifestó sorprendido por la decisión de algunos parlamentarios del PS de ir al Tribunal Constitucional. Bueno, este punto de prensa que está en curso a esta hora viene después de lo declarado por algunos parlamentarios. Escuchemos sus palabras.
7: Fue esperar hasta el día jueves, tener una nueva reunión con los expertos en la materia que colaboran con los partidos políticos, los presidentes de las diferentes colectividades y también las jefaturas de bancada, para poder resolver recién el día jueves esta decisión. Por lo tanto, estas declaraciones pareciera ser que con ánimos de poder resolver incluso disputas internas de algunos partidos, nos está acarreando a todos nosotros a tener que estar haciendo esta petición y este llamado al orden.
6: Bueno, escuchamos ahí al diputado Ortiz, después de los anuncios de la bancada de diputados socialistas y también el jefe de la bancada de senadores, Juan Luis Castro. Escuchamos al presidente del PPD, a Raúl Soto.
7: Al conjunto de la oposición. No podemos dar un triste espectáculo de división, de fraccionamiento ante una acción tan relevante respecto de un mal proyecto como esta mega reforma, anunciando acciones anticipadamente sin un debido consenso jurídico constitucional y sin una decisión política tomada en su conjunto. Lo que se ha señalado el día de hoy, en presencia de los presidentes de partido y los jefes de bancada del Senado de la República, de todos los partidos, desde la DC hasta el PC, es que el día jueves se convocará a una reunión con expertos constitucionalistas para tomar la decisión final. Es cierto que este eventual requerimiento ha ido tomando fuerza, que hay temas como la invariabilidad que van generando eventualmente mayor viabilidad, pero seamos claros, ninguna bancada tiene por sí solo las firmas suficientes para iniciar o anunciar una acción como esta de manera parcial. Nosotros queremos hacer un llamado a construir una oposición responsable, una oposición seria, una oposición coordinada, una oposición capaz de enfrentar unidos acciones como esta. De lo contrario, nos van a llevar a un requerimiento débil que no va a tener la fuerza suficiente para llegar a buen puerto y puede tener el mal efecto indeseado de terminar legitimando aún más este proyecto que no compartimos. Entonces, tomemos la decisión en conjunto y si hay viabilidad, vayamos, pero con un requerimiento que tenga el respaldo de todos.
6: Bueno, las palabras del presidente del PPD, el diputado Raúl Soto, quien también hace eco de las palabras de Álvaro Ortiz, mencionando que se sienten sorprendidos por esta decisión de algunos parlamentarios del PS de recurrir al Tribunal Constitucional, anunciándolo hoy día, pese a que se había tomado la decisión, como oposición, como conjunto, de realizar una decisión y un anuncio el día jueves. 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
18: Tenemos información judicial del momento. Marcela Rojas, buenas tardes.
8: Sí, porque ya tenemos la primera declaración pública del ex parlamentario de la UDI, Juan Manuel Fuensalida, quien se refiere a esta investigación del Ministerio Público por fraude al fisco en su contra. Señala a través de un comunicado: 11 días han transcurrido desde que policías y fiscales ingresaron a mi domicilio llevando objetos de mi propiedad. 11 días en los que tanto el Ministerio Público como los tribunales me han impedido de conocer los motivos de este procedimiento que rápidamente se filtró a los medios de comunicación. La Lamentablemente, recién hoy me enteré del aparente motivo, no por la fiscalía ni por los tribunales, que le han negado a mi abogado el acceso a estos antecedentes, invocando el carácter secreto de la causa, sino a través de la prensa. Desconozco las razones por las que mi ex jefa de gabinete pudo haber formulado acusaciones de este tipo en mi contra, pero las niego categóricamente, reservándome las acciones correspondientes y reafirmando que nunca durante más de dos periodos como diputado le solicité a ella ni a ninguno de mis colaboradores realizar pagos irregulares. Asimismo, desmiento acusaciones tan burdas como que se habría ordenado arrojar teléfonos celulares al baño durante los allanamientos al Congreso con motivos del caso Lavín. Espero que en un Estado de Derecho como el nuestro se me permita ejercer mi derecho a defensa y conocer los antecedentes que obran en mi contra directamente de la Fiscalía y de los tribunales y no por los medios de comunicación. La primera declaración pública que tenemos entonces del ex diputado de la UDI, Juan Manuel Fuenzalida, respecto a esta investigación por fraude al fisco que lleva la Fiscalía en su contra.
18: Gracias, Marcela. Gracias.
8: Buenas tardes.
35: 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Faltan 11 minutos para las 7 de la tarde.
3: A ver, veamos qué es lo que está pasando con Televisión Nacional de Chile, porque el subsecretario general de Gobierno, José Francisco Lagos, descartó el cierre de Televisión Nacional y transparentó que el objetivo del gobierno es fortalecer la señal estatal.
18: Además, la autoridad anunció la convocatoria de una mesa técnica para celebrar o elaborar un informe de la situación que atraviesa el canal público. Sebastián Catalán, buenas tardes.
9: ¿Qué tal? Buenas tardes. El subsecretario general de Gobierno, José Francisco Lagos, y el presidente

0: financiera que atraviesan en la institución. El subsecretario Lago reafirmó que el gobierno busca dar viabilidad, bien digo, a TVN. Para ello, anunció la creación de una mesa técnica asesora, integrada por 7 representantes del Ejecutivo y la Academia, que tendrá un plazo de 45 días para elaborar un informe con propuestas. Explicó que el trabajo se centrará en diagnosticar la crisis financiera del canal, revisar su estructura interna, la eficiencia de su gestión y evaluar modelos que permitan compatibilizar la sostenibilidad económica con su misión de servicio público.
1: La meta de este gobierno es darle viabilidad real y no solamente una declaración de buenas intenciones. Es por eso que en los próximos días vamos a convocar una mesa técnica para la sostenibilidad y el futuro de TVN.
0: Por su parte, Patricio Dusayan insistió que si el Estado quiere mantener a TVN como un canal público, debe buscar cómo financiar los costos que esa misión le impone.
2: A nombre del directorio, tenemos total disposición para trabajar junto al Congreso Nacional y al Poder Ejecutivo para construir ese modelo de televisión pública que responda a las transformaciones de nuestro tiempo.
0: El diputado Frente Amplista Ignacio Achurra afirmó que el principal desafío de TVN ha sido compatibilizar esa misión pública con la necesidad de competir en el mercado publicitario, ya que, a diferencia de los canales privados, debe cumplir con objetivos que van más allá de la rentabilidad. Por ello, planteó que es razonable modernizar la estructura del canal, avanzar hacia un modelo multiplataforma y fortalecer su presencia digital, donde considera que aún existe espacio para crecer.
3: Yo creo que la televisión pública cumple una función importante en los países. Yo creo que hay que arribar a un modelo sostenible, probablemente que va a tener un financiamiento mixto, pero entendiendo que hay una misión pública que cumplir.
0: La discusión continuará en la Comisión de Cultura, donde el Ejecutivo espera avanzar en un acuerdo que permita sacar adelante la reforma y definir el futuro de la televisión pública.
4: Gracias, Sebastián.
5: Gracias, Sebastián.
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11: Faltan 7 minutos para las 7 de la tarde.
4: Encuestas. Los niveles de aprobación del presidente José Antonio Kast cayeron a su nivel más bajo desde el inicio de la actual administración, alcanzando un 37%, esto de acuerdo a la encuesta de CADEM.
12: En el oficialismo atribuyen este descenso principalmente, dicen ellos, al aumento de la desocupación y el pesimismo respecto del crecimiento económico. Bárbara Payal tiene más detalles en el siguiente informe.
13: El escenario económico se ha convertido en la principal explicación del oficialismo para entender la caída en la percepción ciudadana y el debilitamiento de la imagen del presidente José Antonio Kast. La semana pasada, el mandatario registró su peor desempeño desde que asumió el 11 de marzo. Según CADEM, su aprobación cayó al 37%, mientras que el rechazo alcanzó el 60%, cifras que frenan el optimismo que existía al interior del gobierno respecto de un eventual cambio de tendencia. En el oficialismo atribuyen este retroceso a los costos políticos de las decisiones que han debido adoptar para enfrentar un complejo escenario fiscal heredado. Un contexto que hoy mantiene al país con una tasa de desocupación de 9,4%, el peor nivel de los últimos 5 años, y con un marcado pesimismo sobre las perspectivas de crecimiento económico. El biministro Claudio Alvarado aseguró que esos son precisamente los frentes donde el Ejecutivo concentra sus esfuerzos con el objetivo de mejorar la percepción ciudadana en uno de los principales ejes de la campaña que llevó a casa la moneda.
14: Y aquí yo no veo contradicciones, veo que hay una preocupación
5: de un gobierno y de los ministros para que nuestra economía vuelva a crecer y para que las personas en el corto plazo puedan tener una oportunidad de empleo.
13: Sin embargo, el mismo sondeo muestra un deterioro importante en los atributos personales del presidente. Las evaluaciones más bajas corresponden a cercanía con un 31% y empatía con un 30%. El jefe de bancada de Republicanos, el diputado Benjamín Moreno, reconoció que ha habido altos y bajos durante estos meses y sostuvo que el presidente nunca se ha caracterizado por destacar en las encuestas

0: por su carisma.
1: Esos han sido siempre atributos que, según las encuestas, son atributos débiles del presidente. Más allá de eso, yo creo que el presidente sigue siendo la misma persona, una persona que está abierta a conversar con quienes piensan distinto, pero que tienen una convicción.
0: En Renovación Nacional, el diputado Diego Chalper valoró que el mandatario haya optado por asumir decisiones complejas, aun cuando ello implique un costo político.
2: Que él estaba dispuesto a tomar decisiones difíciles, aunque esto pudiera eventualmente mermar su popularidad. Cuando en distintos temas él está dispuesto a ejercer liderazgo, yo al menos creo que estamos hablando de alguien que tomó la decisión de hacer lo que muchos otros mandatarios no hacían.
0: En el gobierno confían en que una eventual mejoría de los indicadores económicos durante el próximo semestre permitirá revertir la tendencia y recuperar el respaldo ciudadano.
3: Y nos vamos a contar que la oposición descartó, fíjese, por ahora, impulsar una acusación constitucional en contra de la exministra de Seguridad Trinidad Steiner.
4: Bueno, esto tiene su lógica, y la lógica tiene que ver con que, a ver, la oposición ha sido víctima de acusaciones cuando era gobierno, ¿cierto? Y ahora con el exministro Grau, de acusaciones constitucionales, más allá de que ellos hicieron lo mismo con Sebastián Piñera, dejemos de lado eso. Pero había un reconocimiento por parte de dirigentes de la actual oposición de que ellos actuaron mal en la época de Sebastián Piñera y que con ellos actuaron mal cuando estaban en el gobierno de Boric, y por lo tanto, ahí está este proyecto de aumentar los requisitos para las acusaciones constitucionales, una posibilidad. Pero yo creo que sobre todo es volver a asumir que una acusación constitucional, efectivamente, la última de las medidas que se puede hacer en términos de fiscalización o incluso de sanción hacia un ministro. El informe es de Gabriela Piña.
5: Pasadas las 9 de la mañana de este lunes, inició una reunión entre las directivas de los partidos de oposición, como es habitual en la sede del Partido Socialista. Si bien el objetivo del encuentro era definir la estrategia del bloque de cara al trámite de la mega reforma, también hubo espacio para abordar otras materias, entre ellas el dictamen de la Contraloría General de la República, que la semana pasada confirmó que la exministra de Seguridad Trinidad Steiner sobrepasó sus competencias legales. Aunque algunos dirigentes sostuvieron que el informe entregaba fundamentos jurídicos para avanzar en una acusación constitucional, advirtieron que la decisión debía ser analizada desde una perspectiva política. En ese contexto, el tema se instaló en la mesa de los presidentes, donde optaron por descartar esa opción con el argumento de no distraer el debate. El presidente del Partido Comunista, Lautaro Carmona, aseguró que nadie está por abusar de la acusación constitucional.
6: Hay muchos mecanismos previos para plantearse todavía ese acuerdo. Nadie ha dicho que quiebra lanzas por una cosa, pero tampoco explícitamente alguien ha planteado que ya su partido o su sector o su bancada están enrumbando a una acusación.
5: Así, en el sector apuntan a una comisión especial investigadora que permita recabar más antecedentes, sin descartar que, si surgen nuevos datos o el caso escala, puedan evaluarse otras acciones. La presidenta del Frente Amplio, Constanza Martínez, afirmó que el dictamen de la Contraloría fue elocuente al establecer una ilegalidad en la actuación de la exministra Steinert.
7: Y por lo tanto se hizo una comisión investigadora que hoy día está recogiendo antecedentes y que queremos esperar de forma bien responsable y respetuosa para que este tipo de situaciones no se vuelva a cometer.
5: En el oficialismo, en tanto, el diputado de Renovación Nacional, Diego Chalper, valoró que no se avanzara en una acusación constitucional.
2: Valoro mucho el liderazgo transversal de distintas fuerzas políticas en pos de entender que las acusaciones constitucionales son un elemento de última ratio.
5: En paralelo, el diputado de la UDI y presidente de la Cámara, Jorge Alessandri, desató polémica tras cuestionar el dictamen de la Contraloría sobre Trinidad Steiner, advirtiendo que el organismo podría estar excediendo sus atribuciones.
4: Vamos a hacer una pausa, luego hablaremos lo que estábamos escuchando, ¿no es cierto? Lo del Tribunal Constitucional, si van a ir, no van a ir. Se adelantaron algunos senadores del Partido Socialista, esto generado, lo escuchábamos, molestia en el PPD y la Democracia Cristiana. Vamos a hablar de eso y también de la aprobación de la indicación del copago y la cobertura en el proyecto de Sala Cuna Universal. Eso y más después de esta pausa.
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19: Tarde, 4 minutos.
4: A esta hora en Santiago la temperatura es de 8 grados con 6 décimas, la humedad relativa del ambiente del 46%. Les recordamos que mañana estará Santiago con nubosidad parcial. Se espera una máxima de 22 grados.
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3: Los tribunales de la Democracia Cristiana y el PPD hicieron un llamado al orden a la oposición tras la decisión de diputados del Partido Socialista de acudir al Tribunal Constitucional por la Ley de Reconstrucción.
4: La deuda de Codelco creció con fuerza durante el periodo de Máximo Pacheco a cargo.
3: El secretario general de Gobierno, José Francisco Lagos, afirmó que el Ejecutivo busca dar viabilidad a Televisión Nacional y no cerrar el canal.
4: El exdiputado de la UDI, Juan Manuel Fonsalida, negó cualquier tipo de pagos irregulares luego de conocerse la declaración de una ex asesora que reveló el pago de una cuota.
3: El Ministerio Público formalizó a 5 nuevos imputados en el caso Primus, entre ellos el futbolista Patricio Rubio, quien quedó con arraigo y firma mensual.
4: Los homicidios disminuyeron un 13% durante el primer semestre de este año en comparación con el mismo periodo del año anterior, lo informó el Ministerio de Seguridad.
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19: 7:06 p.m.
4: Esto ha provocado polémica porque adelantándose a sus socios del sector, que salieron hace cosa de instante a criticar esto, la bancada de diputados del Partido Socialista anunció que va a recurrir al Tribunal Constitucional por la Ley de Reconstrucción Nacional.
3: La decisión ha generado críticas en el oficialismo y también la oposición frente a un texto que podría modificarse durante su discusión en particular. Cristóbal López, estamos nuevamente contigo ahí en el Congreso. ¿Cómo estás?
22: ¿Qué tal? Los saludo nuevamente y efectivamente la tramitación en particular de este plan de reconstrucción nacional en la Comisión de Medio Ambiente ha pasado un poco a segundo plano con disputas internas que se han desatado en la oposición después que durante esta jornada los diputados del Partido Socialista y también el Comité del Socialismo Democrático anunciaran que iban a recurrir al Tribunal Constitucional, esto por particularmente la invariabilidad tributaria que está contenida dentro de la mega reforma. En cronología, cerca de las 3:30 p.m. fue Juan Luis Castro, el jefe del Comité del Partido Socialista, Partido por la Democracia y Partido Liberal del Senado, quien anunció que iban a recurrir al Tribunal Constitucional por esta medida. Acto seguido, el senador del Partido Liberal, Vlado Mirosevic, también anunció que van a recurrir por todo lo que tiene que ver con esta especie de seguro que presenta este proyecto en torno a la posibilidad de que una resolución de calificación ambiental sea invalidada. Acto seguido de eso, cerca de las 5:30 p.m. acá en el Congreso Nacional, fue el subjefe de la bancada del Partido Socialista de Diputados, el diputado Nelson Venegas, quien anunció que ellos también iban a recurrir al Tribunal Constitucional, que como bancada habían tomado esta decisión, y a raíz de ahí se desencadena una serie de críticas dentro de esta discusión. De hecho, escuchábamos hace algunos minutos al presidente del Partido por la Democracia, Raúl Soto, al presidente de la Democracia Cristiana, Álvaro Ortiz, y también hace escasos minutos ha salido un comunicado por parte del propio Partido Socialista, donde mencionan que las declaraciones formuladas por la bancada de diputadas y diputados socialistas y por el senador Juan Luis Castro, como jefe del Comité del Partido Socialista, el PPD y el Partido Liberal, acerca de la determinación sobre una eventual acción ante el Tribunal Constitucional, constituyen acuerdos internos que se resolverán en la reunión convocada para el próximo jueves, también quitándole un poco el piso a este anuncio en todo lo que ha sido esta primera jornada de discusión en particular en el Senado de la mega reforma, con un clima bastante áspero al interior de la oposición. Bien se los comentaba, primera jornada en la Comisión de Medio Ambiente donde se han sostenido diversas audiencias, donde ha estado presente, por ejemplo, el sector empresarial a través de la SOFOFA y la CPC que han apoyado los contenidos de este proyecto. También estuvieron algunas organizaciones de corte no gubernamental, ONG, que se refirieron también a cómo esto podría dañar la arquitectura de la institucionalidad ambiental en Chile, que ha sido trabajada por más de 30 30 años y que podría verse afectada por este proyecto. Y también se han escuchado a otros gremios, por ejemplo, al gremio salmonero, por todo lo que tiene que ver con los temas de la reubicación. Durante también esta discusión, el senador del Partido Socialista, integrante de la comisión, Alfonso Durresti, fue fundamentalmente crítico con el ministro Quirós por mantener conversaciones con algunos senadores sobre temáticas de la Comisión de Medio Ambiente con senadores que no integran justamente esta comisión.
0: Es poco leal de parte del ministro Quirós estar tratando de hacer conversaciones o negociaciones en un tema específico de esta Comisión de Medio Ambiente con parlamentarios que no son de esto. Y yo entiendo que el ministro Quirós no tiene experiencia en el Parlamento.
22: Bueno, yo se los comentaba, el primer dominó que cayó y que causó todo este efecto fue el de Juan Luis Castro, cuando anuncia que como comité van a recurrir al Tribunal Constitucional. Esto ocurrió justamente en Santiago, en la sede del ex Congreso Nacional, donde también anuncia que van a esperar a que termine esta tramitación, que sea despachado a ley este proyecto, para luego recurrir ante el TC.
1: Nosotros vamos a ir al Tribunal Constitucional por la invariabilidad tributaria una vez que esto sea despachado a ley, porque eso es lo que procede jurídicamente. No tenemos inconveniente en hacerlo y así lo hemos refrendado.
22: Este llamado al orden que escuchábamos hace algunos minutos por parte del PPD y la DC no son las únicas reacciones por parte de la oposición que se han originado en las últimas horas. De hecho, fue en la misma sede del ex Congreso Nacional que el Frente Amplio fue el primer partido en reaccionar a este anuncio, y lo hicieron a través de sus dos senadores, de Beatriz Sánchez y de Diego Ibáñez, donde aseguraron también en la voz de Beatriz Sánchez que para poder ingresar un requerimiento ante el Tribunal Constitucional requieren 13 firmas y que para eso necesitan un acuerdo más allá de la propia bancada.
6: Recordemos que para poder presentarse al Tribunal Constitucional se necesitan 13 firmas, y eso es una cantidad de una instalación de senadores que tiene que reunir a buena parte de la oposición.
22: Bueno, por parte del Ejecutivo se mantienen tranquilos frente a estos anuncios. El ministro de Hacienda, Jorge Quirós, mantuvo que no existen materias inconstitucionales dentro de este proyecto, adelantando también la posibilidad de un fallo favorable para el Ejecutivo en caso de que finalmente este requerimiento ante el Tribunal Constitucional avance.
23: Estamos bastante tranquilos respecto de la constitucionalidad de ambas normas. Eso se tendría que ver en la sede que corresponde, pero estamos muy tranquilos en ese tema.
22: Bueno, también por parte del oficialismo y el Ejecutivo han mantenido que esta tramitación está recién comenzando, que de alguna u otra forma estos dos anuncios por parte de la bancada de diputados del PS y también del comité del PS, el Partido Liberal y el Partido por la Democracia del Senado, se viene a adelantar un poco a esta reunión que va a haber el jueves y también a un texto que podría mutar durante su discusión, en particular en las comisiones de Medio Ambiente, de Trabajo y también de Hacienda. En esa línea, el presidente de la Comisión de Medio Ambiente, el senador de la UDI, Sergio Gaona, recomendó a la oposición o a estos sectores de la oposición que anunciaron estos requerimientos recurrir a medicamentos para la ansiedad.
24: Todavía no se han discutido las indicaciones en particular, hay que esperar todavía cómo va a salir este proyecto, por lo tanto hay que darse la calma y calmar un poquito la ansiedad, y hay algunos medicamentos que sirven para eso.
22: Bueno, también hace escasos minutos respondieron por parte de los diputados del Partido Socialista a este punto de prensa que entregaron el PPD y la Democracia Cristiana. Fue el diputado Daniel Manucheri quien se refirió y quien al terminar su alocución aseguró que él no se siente representado con las decisiones que ha tomado Paulina Bodanovic como presidenta del Partido Socialista, Néstor Nibaldo.
4: A ver, para la oposición lo ocurrido en el día de hoy no es bueno, porque habla de diferencias, o por lo menos hasta el momento, la incapacidad de enfrentar una eventual acusación constitucional, por ahora, de manera conjunta. ¿Por qué? Porque esto se iba a resolver el jueves y algunos se adelantan. Lo último que tú señalas puede ser muy relevante, ¿no? Daniel Manucheri dice, no me interpreta la conducción de Paulina Bodanovic. Es que estas diferencias, que se pide esperar hasta el jueves para actuar unidos toda la oposición, que se adelante el comité de los socialistas, habla más bien de las diferencias que hay al interior del PS, no en esta materia, sino que en otras.
22: Sí, totalmente, uno podría tomar eso como interpretación. Cabe recordar que también el Partido Liberal se sumó a los anuncios de requerimientos ante el TC, la voz de Vlado Mirosevic, pero la voz principal la ha tenido el Partido Socialista, y es en esta línea que finalmente se ha dado una disputa interna. De hecho, nosotros lo veíamos, se los comentábamos, hubo anuncios por parte del senador Juan Luis Castro, hubo anuncios por parte del diputado Nelson Venegas, y a la vez existió un comunicado por parte de la directiva del Partido Socialista diciendo que estos anuncios por parte de sus parlamentarios no iban en línea de acuerdo a la decisión del partido de poder esperar a esta reunión que van a mantener el jueves para ya hacer un anuncio de manera conjunta como oposición.
3: Bueno, también la izquierda se ha dicho varias veces, ¿no?, que todavía no enfrenta su propia travesía para la identidad y saber qué rol o cuál va a ser la propuesta que van a tener al país, pensando también en los procesos que van a venir políticos a contar de los próximos 24 meses. Así que seguramente también esto es parte de lo mismo. Las distintas identidades, cómo el Partido Socialista se va a diferenciar del Frente Amplio en una próxima, sobre todo las municipales del 2028. Queda harto camino todavía por delante. Gracias.
22: Buenas tardes.
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9: 7 de la tarde, 17 minutos.
4: Cinco nuevos formalizados, sumó el llamado caso Primus. Se trata del exdirector médico de la clínica Las Condes, Rodrigo Mardones, y también el futbolista Patricio Rubio.
3: El deportista quedó con la medida cautelar de arraigo nacional y firma mensual. El resto de las cautelares se resolverán en una audiencia el próximo 6 de agosto. Marcela Rojas con el informe.
25: La Fiscalía Oriente formalizó a 5 nuevos imputados por el presunto fraude que afectó a Primus Capital, entre ellos el exdirector médico de la clínica Las Condes, Rodrigo Mardones, y al futbolista Patricio Rubio. El Ministerio Público los acusa de integrar una segunda línea de colaboradores que habría facilitado la ejecución y el ocultamiento del esquema defraudatorio investigado desde 2023. Sin embargo, la audiencia estuvo marcada por un debate procesal. Los abogados defensores cuestionaron que Primus incorporara el viernes pasado peritajes de cerca de 700 páginas, asegurando que no contaron con tiempo suficiente para analizarlos antes de la formalización. Por ello, la discusión de las medidas cautelares respecto de 4 imputados quedó aplazada para el 6 de agosto. El único caso resuelto fue el de Rubio, para quien el tribunal decretó arraigo nacional y firma mensual. Su defensor, Pablo Araya, negó la responsabilidad de su representado en la administración desleal que investiga la Fiscalía y que, sin admitir los hechos, evalúan una suspensión condicional del procedimiento.
26: No podemos ser responsables, todas que no participaban de la administración alguna de Primus, pero sin perjuicio de las imputaciones que se le hacen nosotros para efectos de poder terminar luego con el procedimiento que se siga en el representado y para efectos de su tranquilidad, sin reconocer ningún tipo de responsabilidad, estamos intentando llegar a una especie de suspensión condicional.
25: Mientras tanto, la Fiscalía deberá continuar acreditando que los nuevos formalizados actuaron como parte de una organización criminal y no como terceros ajenos a las maniobras. Ese será uno de los principales desafíos de la investigación, según explica el académico de Derecho Penal de la Universidad Autónoma, Óscar Olivares.
27: La Fiscalía debe demostrar que todos los miembros de la red actuaron en calidad de autores y no de meros facilitadores negligentes. Esto significa que el Ministerio Público debe demostrar jurídicamente que los imputados tomaron parte en la ejecución del hecho de manera directa e inmediata o que se concertaron para su ejecución facilitando los medios.
25: El Ministerio Público atribuye a los 5 formalizados delitos como asociación ilícita, administración desleal, uso de instrumentos mercantiles falsos y lavado de activos, en una causa donde Primus estima un perjuicio superior a los 40.000 millones de pesos.
3: Está en nuestro sitio web biobiochile.cl, fruto de la unidad de investigación de BioBio. Se titula "Todos los informes son fake". Estas son las declaraciones completas que golpean al senador Calisto.
4: Carla Graf Toledo y Ronald Cárcamo Catalán tiraron del mantel el 23 de junio recién pasado. Ambos imputados, ex amigos del senador Miguel Calisto, presentaron sendas declaraciones ante el Ministerio Público en el que dieron un vuelco a su causa al acusar al parlamentario de urdir un esquema para desviar millonarios recursos fiscales provenientes del Congreso.
3: Y se trata de una causa que, tal como ya lo habíamos revelado, apunta a la contratación de Graf como asesora parlamentaria de Calisto.
4: ¿Cuál es el problema? Y es que la educadora diferencial de profesión habría sido solo un palo blanco para percibir millonarios recursos del Congreso. En simple, era una suerte de funcionaria fantasma, según acusa el Ministerio Público. Y en total, la Fiscalía acusa que unos 10 millones de pesos pagados por el fisco a Graf fueron a parar a las cuentas personales del propio Calisto.
3: Mire, y esto se resume, hay varios antecedentes que usted puede leer en biobiochile.cl, pero el primero en declarar fue Roland Cárcamo. Lo hizo a las 9 de la mañana de ese 23 de junio, junio pasado, ante el fiscal de la causa, Luis Contreras Alfaro, y efectivos de la Policía de Investigaciones.
4: Dijo que conoció a Calisto el 2014, cuando el parlamentario fungía como consejero regional por Aysén, y según su testimonio, ¿quién se lo presentó? Se lo presentó el entonces senador Patricio Walker.
3: En esa época se necesitaba alguien que se encargara de potenciar la juventud del Partido Demócrata Cristiano en la región de Aysén, y yo me hice cargo de eso, partió diciendo Cárcamo.
4: Cárcamo dice que se eligió en amigo personal de Calisto, que se transformó en su mano derecha, que se mantenía vinculado a lo que respectaba a su gestión como diputado, como una especie de jefe de gabinete. Y hay que decir que durante la investigación, Calisto aseguró al Ministerio Público de Carla Graf sí realizó asesorías por las que llegó a recibir 3 millones de pesos de parte del Congreso, y lo justificó mediante supuestos informes que daban cuenta de sus servicios.
3: Pero Cárcamo, en su declaración del 23 de junio, contradice lo dicho por Calisto. Dice, esos informes, asegura el acusado, se llenaban con actividades tipo, es decir, lo que hacíamos era hacer calzar lo que hacía Calisto de acuerdo a su agenda, y se ponían algunas frases en los informes, todo relacionado con actividades, todo eso es fake, es decir, todo era falso. Esas asesorías descritas en la obligación contractual no las cumplió Carla Graf, ni yo, ni tampoco alguna otra persona.
4: Según el imputado, Calisto siempre ha tenido problemas con la plata, por lo que el esquema, a su modo de ver, fue ideado por el propio congresista.
3: Y ahí también está ahí, bueno, hay detalles de cómo funcionaban con las fundaciones, la Fundación Proyecto Futuro, que es una ONG en la que él figura como representante legal y Graf como tesorera, de acuerdo con registros estatales justamente que revisó BioBio.
4: También ahí habla de los aportes que la Embajada de Taiwán habría entregado a la fundación, aproximadamente unos $20,000 el 7 de enero del 2019 para el apoyo social para adultos mayores. Ese dinero lo transformó en pesos y lo depositó en mi cuenta, y parte de esos recursos se destinaron a comprar 150 cocinas de gas que se repartieron. 6 para la casa de Calisto, 6 para la madre de Calisto, otra para los hermanos de Calisto, y al final como 50 adultos mayores. Eso es lo que dice Cárcamo.
3: Hay mucha información. Está la Embajada de Israel también, que les dio plata. En fin, ahí está, y más detalles obviamente en nuestro sitio web biobiochile.cl.
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11: 7 de la tarde, 23 minutos.
4: La Comisión de Educación del Senado aprobó la indicación del copago y de cobertura a recintos autorizados en el marco de la tramitación del proyecto de sala cuna universal.
3: Para mañana se espera el despacho total de esta iniciativa. Tenemos más detalles con María Agramunt.
12: Aprobado el copago y la cobertura con autorización de funcionamiento, la Comisión de Educación del Senado discutió en particular el proyecto de sala cuna universal. La iniciativa, que se encuentra en primer trámite constitucional y que cuenta con discusión inmediata, busca equiparar el derecho a sala cuna para trabajadoras y trabajadores. Durante la jornada, uno de los principales focos del debate fue la indicación presentada por el Ejecutivo, que modifica el Código del Trabajo para que la cobertura de ley no se limite únicamente a las salas cuna con reconocimiento oficial, sino que también incluya a aquellas que cuentan con autorización de funcionamiento. Según explicó la subsecretaria de Educación Parvularia, María Cristina Tupper, la diferencia radica principalmente en el proceso de certificación, ya que los estándares exigidos serían equivalentes.
13: Se trata de exigencias que tienen que ver con estructura jurídica de la institución que con exigencias en el funcionamiento de esta.
12: La senadora de la Democracia Cristiana, Yasna Proboste, dijo que ampliar la cobertura a establecimientos con autorización de funcionamiento implica una rebaja en los estándares exigidos y que el gobierno ha demostrado que su prioridad no es el acceso de las mujeres al trabajo, sino transformarlas a la cuna en un negocio.
14: Aquí se ha ido sincerando qué es lo que está detrás de esto. No era solo el garantizar que más mujeres pudiesen ingresar al mundo del trabajo, sino garantizar el negocio de la sala cuna.
12: Otro de los puntos que concentró el debate fue la aprobación de la indicación que permite la existencia de copagos. Desde el gobierno explicaron que la medida responde a criterios financieros, advirtiendo que la eliminación total de los copagos podría generar incentivos para que algunos establecimientos aumenten sus precios. Quien votó en contra fue la senadora Proboste, quien además anunció reserva de constitucionalidad, indicando que el copago no financia calidad, sino que financia distancia. Por el otro lado, la aprobación de esta indicación sí fue valorada por el presidente de la Comisión de Educación, el senador de la UDI, Gustavo Sangüesa, quien sostuvo que el Estado aún enfrenta el desafío de mejorar la calidad educativa.
15: El rol del Estado es clave, pero ese rol no puede estar sujeto a una discriminación, sino que tenemos que buscar cómo el Estado entrega una educación de la misma calidad o mejor que la educación particular o particular subvencionada.
12: Además, se aprobó la indicación presentada que crea un fondo de sala cuna. Queda pendiente la votación de precisiones, como qué porcentaje destinado al seguro de cesantía se redirigirá a este fondo. Para este martes se espera el despacho total del proyecto.
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17: 7:26 PM.
3: Y tras contactar al 99,9% de pacientes en lista de espera oncológica, el Ministerio de Salud inició una gira nacional con el fin de agradecer a los equipos locales de salud.
4: Pese al logro, ex autoridades han advertido que el desafío es asegurar la continuidad y la atención de los pacientes. Montserrat Tapia tiene más antecedentes.
18: El Ministerio de Salud inició una gira por todas las regiones del país tras concluir la fase de contacto de la alerta sanitaria oncológica. En concreto, en 90 días se contactó al 99,9% de los 30.000 pacientes que permanecían en lista de espera por cáncer. La ministra de Salud, May Chomalí, destacó que la alerta demostró la capacidad de respuesta del sistema y aseguró que la experiencia debe servir para enfrentar otros pendientes.
20: En que la experiencia que obtuvimos de acuerdo con esta alerta, la podemos implementar en otros atrasos que nos duelen profundamente.
18: La gira comenzó de manera simultánea en Valparaíso, Maule, Arica y Parinacota y Ñuble, regiones donde se alcanzó el 100% de vinculación de los pacientes y se informó del inicio o resolución de la gran mayoría de las prestaciones. El foco ahora está puesto en los plazos para acceder a consultas, diagnósticos, tratamientos y seguimiento. Uno de los principales desafíos para dar continuidad al plan. Al respecto, el exministro de Salud, Jaime Mañalich, valoró los resultados, pero advirtió que el verdadero desafío será garantizar la continuidad de la atención y evitar que los pacientes vuelvan a enfrentar esperas durante su tratamiento.
21: Lo esencial es que se continúe con las acciones que dichas mismas personas necesitan hacia adelante.
18: La ex ministra de Salud, Elia Molina, llamó a mirar los resultados con cautela. Advirtió que las cifras podrían ser indicadores optimistas, alejados de la realidad, y que el país necesita fortalecer el diagnóstico y tratamiento oportuno, además de reforzar la prevención para reducir la incidencia del cáncer.
28: Hay un abordaje que es puntual hacia el paciente, pero quizás más importante es cómo somos capaces como país de generar las mejores condiciones para que los pacientes no tengan cáncer y si lo llegan a tener, lo diagnostiquemos precozmente.
18: La gira del ministerio se extenderá hasta el 10 de julio, mientras especialistas coinciden en que el éxito del plan no se medirá solo por los pacientes contactados, sino por la rapidez con que accedan efectivamente a la atención y por la capacidad del sistema para sostener esos avances en el tiempo.
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3: Hay nuevos antecedentes que surgieron a raíz de un presunto aborto, ya lo informábamos, al interior del hospital Claudio Vicuña, esto en la comuna de San Antonio. Fabián Corrotea, estamos nuevamente contigo.
0: Sí, ampliamos información respecto al caso de este aborto realizado al interior de un baño del Hospital Claudio Vicuña en la comuna de San Antonio, hecho que es en materia de investigación por parte de la Policía de Investigaciones con su Brigada de Homicidios y también de la Fiscalía Regional de Valparaíso. La radio se pudo contactar con el hospital, el cual dio cuenta de esta situación a raíz de un procedimiento médico iniciado el viernes pasado por esta mujer de 38 años, quien llegó con un dolor abdominal desconociendo su avanzado estado de embarazo. Es por ello que durante dicha jornada, luego de ser atendida, sufre entonces este aborto, el cual es materia de investigación, y en donde este lunes el servicio médico legal tomó el procedimiento en cuanto a el bebé fallecido. Una situación en completo desarrollo con esta investigación también por parte de la Brigada de Homicidios de la PDI en San Antonio. Bio Bio, la radio.
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4: San Antonio de la región de Valparaíso, un hecho que nosotros lo contamos para graficar cómo se están dando las cosas, porque esto ocurre.
3: Tiene varios elementos.
4: A las 4 de la tarde.
3: 4 y media de la tarde.
4: 4 y media, al lado del Congreso Nacional. Al lado del Congreso Nacional.
3: Argentina.
4: De la Avenida Argentina. Pleno centro de Valparaíso. Y es un incidente entre un móvil de la radio de Valparaíso con un motociclista. Un accidente de tránsito. Causado por el motociclista, por lo demás.
3: La declaración de hecho de un compañero de labores, pero además de las personas que estaban.
4: Las personas y testigos.
3: Se cruzó de la segunda a la tercera.
4: Entonces hay un incidente. ¿Qué es lo que dice la persona que en el móvil de la radio? Dice, bueno, llamemos a carabinero para. Y ante la mención de carabinero, el motociclista, extranjero, inmediatamente convoca a otro motociclista de la zona. Claro, porque la mención de carabineros causa una reacción. ¿Cuál es? Agredir, digamos, en este caso, a la radio que está ahí.
3: Y ahí estamos viendo imágenes de cómo quedó uno de los móviles de la radio en la región de Valparaíso, que le quebraron los vidrios.
4: Claro, llegó una especie de turba motoquera.
3: Sí.
4: Ay, pero lo increíble, esto ocurre.
3: No, pero hay un dato antes, llamando al 133 que no contestaba y no contestó el 133 en todas, y esto que lo escuché fuerte y claro, no contestó el 133 en reiteradas oportunidades. Finalmente, una segunda patrullera que pasa por el lugar es la que toma el procedimiento.
4: Ay, pero esto es en pleno centro de Valparaíso.
3: Sí, Avenida Argentina.
4: Así están las cosas, todavía.
3: Sigamos porque.
4: Sí, nuevo balance del gobierno. Nuevo balance que informó de la disminución en un 13% de los homicidios consumados durante el primer semestre en comparación con el mismo periodo del año pasado.
3: Pese a la cifra, alcaldes cuestionan la falta de personal policial en las calles y mantienen su solicitud de incorporar a las Fuerzas Armadas a las labores de seguridad. De hecho, le voy a contar al general en retiro, que es el ex general director de Carabineros, Ricardo Yáñez, en entrevista en la semana pasada en el tema del día. Él dice, el día viernes, que él es partidario que si las Fuerzas Armadas salgan, lo está diciendo quien administró a Carabineros, ¿no es cierto?, hasta hace algún tiempo, que sí presten colaboración, pero para la seguridad de la infraestructura crítica, es decir, militares cerca al metro, de torres, etcétera, donde se requiere o se necesita seguridad específica. Esto es un debate que seguramente va a continuar. Javier Pardo nos va a contar más en el siguiente informe.
1: Tras un nuevo comité policial, el ministro de Seguridad Pública, Martín Arrau, dio a conocer el balance en materia de seguridad correspondiente al primer semestre de 2026. En la instancia se entregaron cifras sobre delitos de mayor connotación social, entre ellos los homicidios consumados, que entre el 1 de enero y el 28 de junio del presente año disminuyeron un 13% en comparación con el mismo periodo de 2025, registrándose 442 víctimas frente a las 508 del año anterior. Ante este escenario, el ministro Arrau valoró la disminución de estas cifras, aunque sostuvo que aún queda mucho trabajo por hacer para volver a los niveles que tenía el país hace más de 10 años.
2: La cantidad de víctimas de homicidio son 442. A igual fecha el año pasado eran 508. Es un 13% de disminución. Son 66 familias menos que tuvieron que lamentar un deceso.
1: En esa misma línea, los robos violentos disminuyeron un 11% a nivel nacional, equivalente a 5.697 casos menos, principalmente por la baja en los robos con violencia e intimidación. Pese a lo interior, alcaldes manifestaron su preocupación por la falta de personal policial en las calles, especialmente por la capacidad de respuesta frente a este tipo de delitos. Así lo señaló el alcalde de San Ramón, Gustavo Toro, quien aseguró que en muchas ocasiones son los inspectores municipales los primeros en llegar a los procedimientos.
5: Creo que no podemos celebrar las cifras, son dolorosas. Nuestros vecinos hoy día están con mucho temor. Vemos poco contingente policial en las calles.
1: Pese a la disminución de algunos delitos, los asociados a drogas aumentaron un 19,9%, mientras que los relacionados con armas crecieron un 14,7%. En este contexto, el alcalde de San Bernardo, Christopher White, emplazó al gobierno a evaluar el despliegue de las Fuerzas Armadas en apoyo a carabineros en las calles.
6: Y sabemos que sería de gran apoyo que las Fuerzas Armadas pudieran colaborar en tareas específicas para que la baja dotación de carabineros pueda estar acompañando.
1: Por otra parte, los ingresos irregulares detectados por pasos como Chacayuta y Colchane disminuyeron un 86%, con 1.062 ingresos registrados. A ello se suma que las salidas voluntarias aumentaron un 271%, alcanzando los 5.466 casos. Además, durante este año se han concretado 1.039 expulsiones, de las cuales 743 se realizaron desde el 11 de marzo.
17: 7:35 PM.
4: Y con más de 2.800 millones de pesos de inversión, se inauguró la nueva central de televigilancia en Antofagasta. Desde Radio Bio Bio en Antofagasta nos informa Daniel Liberona.
7: Antofagasta contará con mayores herramientas para la detección de delitos, el crimen y las incivilidades al ser inaugurada la nueva central de televigilancia municipal, un proyecto de modernización de este sistema y que permitirá a la ciudad pasar de contar con 30 a 130 cámaras de seguridad. La inauguración estuvo marcada por la participación de los vecinos, carabineros, policía de investigaciones, Ministerio Público, Municipalidad, Gobierno Regional, entre otros organismos, donde se destacó la inauguración del proyecto presentado por el municipio y financiado por el gobierno regional a través de los fondos FNDR, cuya inversión supera los 2.800 millones de pesos. La importancia de la inauguración de esta moderna central, en palabras del jefe comunal de Antofagasta, Sacha Rasmili.
9: Logramos pasar de 30 a 130 cámaras en una central de vigilancia que está operando a las 24 horas, los 7 días de la semana, también con presencia de carabineros. Este es una manera en que vamos dando cada vez más cobertura, tenemos más ojos en la calle.
7: Un proyecto que habla de la necesidad del fortalecimiento a nivel regional en contra del crimen y que ayuda a la detección de incivilidades, además de una articulación más efectiva entre carabineros y policía de investigaciones, junto con un mejor trabajo para el Ministerio Público. Un labor que se debe dar de manera mancomunada, y asimismo lo explica el gobernador regional, Ricardo Díaz.
19: De esta manera, entre todos, trabajamos por mayor seguridad. Y eso es lo que queremos. Queremos que los recursos de la región permitan que los municipios otorguen más seguridad a la ciudadanía.
7: Desde ahora, Antofagasta contará con 130 cámaras en una importante inversión y además de un funcionario de carabineros, quien estará permanentemente coordinando este apoyo para una mayor coordinación en la disuasión de los delitos. Desde Antofagasta, Bio Bio, la radio.
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12: Hola, ¿qué tal? ¿Cómo estás? Un gusto de saludarlo. Buenas tardes. Estamos viendo imagen de Folarin Balogun, o Balogun, mejor dicho, es el futbolista tan hablado en los últimos. El hombre del perdonazo, ¿ah? Como se denominó en algunos medios. Y es cierto, ¿no? Porque es un futbolista que estaba suspendido para este encuentro de octavo de final con Estados Unidos, con Bélgica. Empiezan a jugar a las 20 horas en Seattle. Digamos que hay un antecedente, se genera un antecedente muy peligroso. ¿Por qué? Porque ahora, por ejemplo, Inglaterra podría también reclamar por su futbolista expulsado frente a México. El día de ayer estamos en una situación... Claro, debiera también venir perdonazo para que pueda jugar en Inglaterra-Noruega. Digo yo, ¿no? En cuarto de final. Si se mide en la misma vara, debiera ser lo mismo. El tema de amarilla es distinto, porque la acumulación de amarillas en cuarto de final se borran. ¿Por qué? ¿Qué es lo que pretende la FIFA? Que ante una eventual final ningún futbolista se pierda ese partido decisivo por acumulación de tarjeta. Pero en el caso de la tarjeta roja, totalmente distinta, ¿no? Lo de Balogun, dejó muchísima polémica, por supuesto, después de aquel partido de la instancia anterior, 16avo de final de Estados Unidos. Bueno, juega con Bélgica y de ahí sale el rival de España. España hoy le ganó a Portugal un gol en los descuentos de Mikel Merino, del futbolista del Arsenal, que, bueno, de alguna manera justificaron lo hecho durante el partido. España mereció ganar el compromiso ante una Portugal que trae novedades. Se va Cristiano Ronaldo, deja la selección portuguesa y también Roberto Martínez ha renunciado después de esta derrota y eliminación de Portugal. Escuchemos a Rodri, que fue la figura del partido en el día de hoy. Esto manifestado después, y alabando obviamente a su compañero Merino, que dio una conquista prácticamente impensada. Todo se pensaba ya que podía seguir en la prórroga.
13: Sabíamos que era un partido de madurarlo, un equipo que defiende muy bien en bloque bajo, un equipo que te transiciona, o sea que tampoco puedes acumular mucha gente arriba porque las contras te pueden hacer daño. Yo creo que hemos sabido leer a la perfección. Es cierto que ellos han tenido alguno porque tienen jugadores de altísima calidad. Y sí, evidentemente reivindico a Mikel porque no es fácil salir esos minutos y nuevamente vuelvo a marcar la diferencia.
12: Marcó la diferencia igual que en otros partidos exactamente, pero ahora ya en una Copa del Mundo muy importante esa definición. Nada pudo hacer Diego Costa. Fue un partido, no fue brillante ni emocionante como el de anoche, que creo yo que fue el mejor partido, ¿eh?, de octavo de final, el de México con Inglaterra, pero tuvo sus cositas y llegaban dos equipos que parecía igualado, pero como decíamos, la España tuvo las mejores situaciones y pasó. Ahí está, para muchos que es el candidato, pero tiene que cruzarse, si es que continúa, elimina a Estados Unidos o Bélgica en una instancia tal vez de semifinal ahí con Francia o con Marruecos. Veremos, ¿no? Es una parte del cuadro bastante, bastante compleja. Hablando de Francia, sigue la polémica en Paraguay, ¿eh?, por esas declaraciones, ese posteo, mejor dicho, de Celeste Amarilla, que es una de las senadoras de la República, ¿no? Camerunés colonizado. Ahí lo podemos observar, ¿no? A través de... Eso fue lo que puso. Fingiendo duro ser francés, resentido, rico, nuevo, prepotente, feo. Todo esto lo dijo es senadora opositora, ¿eh? Que, bueno, obviamente ha generado un rechazo de parte de todo el gobierno nacional, ¿no? Esto es lo que manifestó la senadora. Ahora vamos a ver el posteo que tuvo Kylian Mbappé, porque también lo tenemos y en español. Mire, bueno, eso es otra de las cosas que dijo, o sea, totalmente xenófobo, ¿no? Mire, Bruto no aprendió ni a escribir. En vez de leche materna chupaba cocos y lo más instruido, estoy leyendo textual, ¿no?, instruido que escuchó eran chimpancés, ¿no? O sea, muy duro lo de esta senadora paraguaya. ¿Qué es lo que respondió Kylian Mbappé? Madame Celeste Amarilla, usted es una mujer despreciable e indigna de su cargo. No representa al Paraguay, bueno, y todo lo que usted puede estar leyendo si es que está siguiéndonos a través de BioBio TV. Esto también generó, bueno, el rechazo por parte del Congreso de Paraguay. Bueno, es un escándalo, ¿eh? Como presidente del Congreso de la Nación, rechazó enérgicamente los mensajes racistas. Bachi Núñez, ¿no?, presidente del Congreso de la Nación paraguaya, xenófobos, incita a la violencia como cualquier persona. Es realmente terrible lo que ha manifestado esta senadora paraguaya. Vamos a nivel local, está jugando Colo-Colo con Recoleta. En caso de ganar este partido en el Estadio Monumental, clasificará a octavo de final de la Copa Chile. Y la U confirmó esta tarde su primer refuerzo para el segundo semestre. Extremo de 19 años, argentino, viene de Boston River, uruguayo, Gonzalo Reina. Lo conoce Gago de su paso por Racing Club. Sus características las expresó a través de los medios de comunicación.
14: Características son, yo creo que es el uno contra uno, desequilibrar, creo que manejo bien los dos perfiles, soy un jugador que le gusta encarar y ir para adelante. Es algo que siempre tuve, que es el carácter, no, creo que no me achico con nadie y esta es una institución muy grande y hay que tener esa característica.
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12: Bio Deportes, Bio la radio, media partner allí de estos Juegos para Sudamericanos de Valledupar en Colombia, y una actuación extraordinaria del paratenis de mesa. Consiguió 7 medallas en Valledupar, algunas, bueno, en el caso, bueno, 4 de oro, en este caso 14 de bronce. No, es extraordinaria, y esta chica que vamos a escuchar ahora, Jocelyn Jévenes, ha ganado dos medallas de oro. Es una de las ahí está Ignacio Torres, también lo podemos observar a través de BioBio TV, que también ha ganado medallas en el para tenis de mesa. Entonces, escuchemos a una de las figuras, Jocelyn Jévenes, en la radio.
15: No, primero, estamos súper felices de poder haber conseguido la medalla de oro junto a Aileen. La verdad, ayer tuvimos el partido más duro de la competencia, que fue contra una jugadora de Brasil ya de mucha experiencia y también juegan muy bien. Entonces, lo pudimos sacar adelante, plantear un buen partido contra ella. Así que súper contenta y feliz de poder haber tenido esta primera medalla de oro para el paratenis de mesa en estos juegos tan lindos.
12: De las siete medallas, 4 fueron de oro, 1 de plata y 2 de bronce. Ahí está el registro de una actuación notable del para tenis de mesa. Y además, ya en el cierre confirmamos la clasificación de Chile en el baloncesto. Ganó en Venezuela, pasa la segunda ronda ya de las clasificatorias. Es una muy buena noticia, 78-66. Acaba de ganarle a Venezuela de visita. Ahora ya pasa la segunda ronda, donde va a enfrentar a Estados Unidos, República Dominicana y México a partido de ida y vuelta ya en Ventana de los próximos meses.
16: Gracias, Diego.
12: Buenas tardes.
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0: tiene más detalle en el siguiente informe.
1: El Servicio Nacional del Consumidor ofició a la productora DG Medios y a Ticketmaster para que expliquen qué medidas adoptarán ante la incertidumbre que existe sobre los conciertos de BTS en el Estadio Nacional. La medida busca conocer qué planes de contingencia existen y cuáles serán los resguardos para los consumidores en caso de cambios de recinto, reprogramaciones o una eventual cancelación. El CERNAC también solicitó a la productora acreditar que cuenta con los respaldos financieros necesarios para responder ante eventuales incumplimientos. Según confirmó a BioBio la radio, hasta la fecha, el organismo ha recibido 177 reclamos relacionados con estos conciertos. La abogada experta en derechos del consumidor de la Universidad Finisterre, Betty Martínez Cárdenas, explicó que el oficio busca comprobar que la productora cuenta con la capacidad de responder frente a la contingencia.
2: Al requerir antecedentes sobre los resguardos financieros, está buscando comprobar que la empresa cuenta con la capacidad de responder frente a contingencias como una eventual cancelación, la reprogramación o cualquier otra situación que pueda afectar a quienes adquirieron ya una entrada.
1: A juicio de Hernán Calderón, presidente de la Corporación Nacional de Consumidores y Usuarios, Conadecus, la incertidumbre afecta directamente a quienes ya compraron sus entradas.
3: La persona que compró entrada hoy día está en una situación de incertidumbre. Va a tener que esperar la resolución de si se realiza el concierto en el Estadio Nacional o en otro recinto.
1: Por otro lado, la Asociación Gremial de Empresas Productoras de Entretenimiento y Cultura, AGPEC, cuestionó el anuncio del Ejecutivo de aumentar las sanciones a las productoras por la venta de entradas y afirmó que la incertidumbre también responde a la falta de coordinación y reglas claras por parte de las autoridades. Asimismo, durante esta jornada, la Comisión de Cultura de la Cámara Baja rechazó oficiar al Ministerio del Deporte para garantizar la realización de los conciertos en el Coliseo de Ñuñoa. Pese a que el gobierno abrió la puerta a encontrar una solución para mantener el Estadio Nacional, la productora DG Medios aún no entrega una versión oficial, dejando en suspenso a miles de fanáticos que esperan una definición.
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5: Carabineros detuvo a uno de los involucrados que participó en un bullado robo a una pastelería en la comuna de Quilicura. Jaime Sepúlveda, estamos contigo.
6: Sí, Néstor Nivaldo, un robo bastante llamativo que quedó al descubierto gracias a los mismos dueños de esta pastelería de acá en la comuna de Quilicura, pastelería Afrodisíacos, en donde ya cansados de los constantes robos, dieron a conocer esta situación que ocurrió durante la semana recién pasada y en donde fueron al menos tres las personas involucradas que incluso con clientes en su interior de este local comercial sustrajeron distintas tortas y pasteles y que posteriormente estos involucrados subieron historias a través de sus redes sociales en donde ocuparon estas mismas tortas anteriormente robadas en el cumpleaños de uno de estas personas que fue detenida durante las últimas horas. Eso es lo que llamó la atención directamente de estos dueños que, como lo mencionábamos, habían sufrido constantes robos, pero esta situación ya se había salido prácticamente de las manos, incluso ellos en su interior con clientes, y pese a eso sacaron estos elementos desde el interior de este local comercial. Fue así que personal de carabineros durante las últimas horas, en torno a toda esta investigación que mantenía liderado por la Fiscalía Metropolitana Centro Norte, ubicó en la comuna de Quilicura y en la vía pública a este hombre de 21 años, quien rápidamente se procedió a la detención y el traslado hasta acá, hasta dependencias de la 49ª Comisaría, por su presunta participación en estos hechos. Pasemos a escuchar y a ver a continuación las palabras del mayor Alex Aguilera, quien entrega detalles de la detención de este hombre y también que mantiene un amplio prontuario delictual.
7: Es un individuo mayor de edad, de 21 años, de nacionalidad chilena, que registra un gran prontuario policial por este mismo delito, por el delito de hurto.
6: Hombre que pasa el día de mañana al respectivo control de detención, incluso mantenía una orden de detención pendiente desde la región de la Araucanía por el mismo delito, delito de hurto, por lo cual se va a esperar y se va a continuar con las indagatorias para dar con el resto de los involucrados. 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
13: Los presidentes de la Democracia Cristiana y el PPD hicieron un llamado al orden a la oposición tras la decisión de diputados del Partido Socialista de acudir al Tribunal Constitucional por la Ley de Reconstrucción.
14: La deuda de Codelco creció con fuerza durante el periodo en que Máximo Pacheco estuvo a cargo.
13: El gobierno afirmó que el Ejecutivo busca dar viabilidad a Televisión Nacional y no cerrar el canal.
14: El exdiputado de la UDI, Juan Manuel Fuenzalida, negó cualquier tipo de pagos irregulares luego de conocerse la declaración de una ex asesora que reveló el pago de una cuota.
13: La Fiscalía formalizó a 5 nuevos imputados del caso Primus, entre ellos el futbolista Patricio Rubio, que quedó con arraigo y firma mensual.
14: Y el Ministerio de Seguridad informó que los homicidios disminuyeron un 13% durante el primer semestre de 2026.
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13: Termina esta edición de Radiograma. Les agradecemos que se hayan informado con nosotros. Que estén muy bien.
14: Cuídense.
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